0: Lo hicieron bajo el presidente Biden y otros presidentes. El presidente Trump está súper centrado en esto. Nuestra agencia de inteligencia y nuestra DEA, así como las fuerzas del orden, y locales y estatales, están trabajando juntos para atacar a estos cárteles y eliminarlos. No solo quitaremos las cabezas de la serpiente, también vamos a quitar su financiamiento. Vamos a golpearlos donde más les duela. Vamos a quitarles la alfombra bajo los pies y estarán luchando por sobrevivir. Eso te lo puedo prometer. That I can promise
1: you. Estas afirmaciones, estas declaraciones de la responsable del combate a las drogas, la SAR antidrogas de los Estados Unidos, vamos a analizarlas con nuestro corresponsal en Washington, Armando Guzmán, quien nos va a dimensionar realmente el peso de esta señora. Pero sí es cierto que nadie se engañe. Esta nueva estrategia de control de drogas de Estados Unidos no es un documento técnico, es más bien una acusación. Y México aparece mencionado 31 veces, y no como socio estratégico ni como aliado, sino como territorio enemigo. Y Trump pone a nuestro país pues en el banquillo y dicta sentencia anticipada. Los cárteles mexicanos, catalogados como organizaciones terroristas extranjeras, son el pretexto perfecto. El fentanilo mata en Estados Unidos, dice este documento, a más de 70,000 estadounidenses al año. Y Washington ya decidió quién debe pagar la factura: México. Vienen sanciones financieras, quirúrgicas, aranceles como chantaje permanente, operaciones encubiertas de la DEA y el Pentágono, drones sobre territorio nacional. En pocas palabras, la soberanía mexicana pisoteada. Trump no propone. Ordena en este documento, no coopera, somete. Mientras tanto, la presidenta de la República levanta la voz con la potencia extranjera que intenta doblegar a México. No la nombra, no hace falta. Ninguna potencia nos dirá cómo gobernar este país, dice la presidenta de la República. De esa manera conmemoró el 164 aniversario de la Batalla de Puebla. Aseguró que quienes quieran verla arrodillada están destinados a la derrota. Así lo dijo la presidenta.
2: A quienes creen que el pueblo es tonto, están destinados a la derrota. Quienes buscan reivindicar a Hernán Cortés y sus atrocidades, están destinados a la derrota. A quienes odian, están destinados a la derrota moral. A quienes piensan que la presidenta se arrodilla, están destinados a la derrota.
1: Verán, no verán a la presidenta de México de rodillas. Están ellos, sí, condenados a la derrota. Es la reacción, primera reacción, al documento del que le acabo de hablar y de todas las circunstancias que están aconteciendo alrededor del caso Sinaloa, alrededor de los agentes de la CIA muertos en Chihuahua, etcétera. Por lo pronto, hablando de Sinaloa, pide licencia el vicefiscal sinaloense Damaso Castro Saavedra, uno de los 10 acusados por el gobierno de los Estados Unidos por colaborar con los chapitos. Es lo que está sucediendo en este momento allá, en donde han preparado esta tarde una parrillada, una carnita asada para festejar la salida del gobernador Rubén Rocha Moya. Vamos contigo, Felicitos, para que nos expliques el asunto, Felicitos Trujillo, el asunto del vicefiscal general de Sinaloa, Damaso Castro Saavedra, quien solicitó licencia sin goce de sueldo a su cargo este martes 5 de mayo. Esto lo informa la Fiscalía General del Estado. Buenas tardes, Felicitos.
3: Así es, Pepe, buenas tardes. Así como lo señalas, la Fiscalía General del Estado de Sinaloa, pues, ha dado a conocer finalmente hace algunos minutos, aproximadamente una hora, que precisamente el licenciado Damaso Castro Saavedra ha presentado su solicitud de licencia sin goce de sueldo al cargo de vicefiscal general del estado de Sinaloa. Esta solicitud se hace pues luego precisamente de los señalamientos que se han estado realizando desde los Estados Unidos. La fiscalía señala y que ha manifestado su disposición para atender cualquier requerimiento institucional que les ha formulado por las vías legales correspondientes y en estricto apego al marco jurídico. Pues ahí citan precisamente algunos artículos de la Constitución en donde señalan el por qué pide esta licencia.
1: Correcto, esas son las motivaciones, las que da a explicar en este comunicado de la Fiscalía General del Estado. Nos preguntábamos cómo va lo de la carnita asada.
3: Pues aquí estamos arribando precisamente desde las 4 de la tarde. Se dio cita el FMIL Taniyama, 360 kilos de carne. Otros empresarios también trajeron, hicieron su aportación de tortillas y otras alrededor de mil botellas de agua de litro. Todo esto, pues precisamente con esto que han denominado la carnita de la libertad, aquí en la avenida Álvaro Obregón, en el perímetro del Palacio de del Palacio Municipal del Ayuntamiento de aquí de Culiacán, Sinaloa. Miguel Taniyama pues ha hecho esta convocatoria, en la cual pues ya están acercándose algunas personas, y había otra de manera anónima en el Palacio de Gobierno. Acabamos de pasar por el Palacio de Gobierno, allá no hay nada en la explanada, pero aquí en el Ayuntamiento de Culiacán, aquí sí hay.
1: Correcto, gracias Felicitos Trujillo por la información. Buena tarde, buen provecho.
3: Gracias.
1: Ándale pues, gracias. Por cierto, hoy la calificadora Moody's, en su versión México, afirmó la calificación crediticia del municipio de Culiacán a A-MX y modificó la perspectiva negativa desde la positiva tras evaluar un incremento en el perfil de riesgo asociado a factores reputacionales y legales. Es lo que está diciendo la calificadora Moody's. Esta decisión se da luego de la revelación pública de una acusación formal presentada por la Fiscalía de los Estados Unidos, la Fiscalía Federal, contra diversos funcionarios públicos. Agarrón entre la gobernadora de Chihuahua y la dirigente nacional de Morena. Ayer, la mandataria estatal de Chihuahua, Maru Campos, cuestionó al gobierno federal para investigar el desmantelamiento de un narcolaboratorio en su entidad, mientras protege a Rubén Rocha Moya.
4: Se habla mal por desmantelar un laboratorio, por impedir que la droga llegue a las familias, a nuestras niñas y a nuestros niños, y al otro se le defiende a capa y espada. Otra vez, recuerdo lo dicho la semana pasada, vámonos enterando de quién es quién. Yo creo que los mexicanos somos personas por las luchas democráticas que hemos dado a través de muchas décadas, sobre todo los chihuahuenses, tenemos muy claro cuál es el actuar de los gobernantes, cuáles son los sistemas de gobernanza realmente humanistas, que no tiene duda, ahí están los hechos.
1: Criticó la gobernadora Maru Campos de Chihuahua que el gobierno a sus aliados, a sus propios y protegidos, justamente les ejerce la justicia con gracia, pero a los enemigos, a los adversarios políticos, simplemente la ley se aplica a secas. Es lo que está dando a entender la gobernadora Maru Campos. En respuesta, la líder nacional de Morena, Ariadna Montiel, acusó de mentir a la gobernadora de Chihuahua, de origen panista. Aseguró que la presencia de agentes de la CIA es investigada como una violación a la Constitución y como un delito de traición a la patria. El gato oculto de Efrén voltea palenque y maulla. Dice que allí espantan. ¿Usted cree?
5: ¡Miau!
6: En tiempos de Claudia Sheinbaum, es un horror estar con Obrador.
5: ¡Miau!
1: Es lo que dice el gato oculto, lo van a pasar a la peluquería seguramente muy pronto. Lo van a pasar directamente y lo van a echar al agua. Pero en fin, vámonos a una pausa, mientras tanto regresamos por supuesto con más información y va a ver todo lo que está pasando en el tema de seguridad, en el documento que dio a conocer la Casa Blanca el día de ayer y donde se menciona a México 31 veces como el adversario a vencer en esta lucha contra el narco.
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0: Personalmente, esta es una canción que la primera vez que la escuché no me provocó nada, pero conforme fui escuchándola, me fue fascinando. Una voz inconfundible y un ritmo pegajoso. Pegajoso. Dance Monkey fue un fenómeno global en 2019, escrita por el australiano Tones and I, tras su experiencia con música callejera. Dominó los charts en más de 30 países, fue una producción súper casera en un garage y han logrado ganar millones de dólares. Esto es Tones and I, Dance Monkey, en Sonido Brown.
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3: Bueno, pues vaya un saludo para, en esta ocasión, aquí vas a saludar de parte del equipo que hace posible esta emisión.
4: Hoy toca saludar al equipo técnico, hace mucho que no lo saludábamos. Lorenzo Gasca está en los controles de radio allá. Del otro lado del cristal es el que nos está saludando. En el switcher, Fernando Martínez. Ceci Durán a cargo del sistema Expression. Vanessa Díaz en el generador de caracteres. Alejandra Reyes, la operadora de Playout. Aquí, de este lado, David López es nuestro microfonista. Le recordamos que nuestro número de WhatsApp está a sus órdenes, 5548-480394. Y en la transmisión en vivo de YouTube, ahí podemos debatir, comentar y participar en la encuesta de este día, que es: ¿la gobernadora de Chihuahua es traidora a la patria, sí o no? Recuerde que únicamente se puede participar vía YouTube. Oye, Pepe, ¿va a seguir el calor? Pues prácticamente sí, a lo largo y ancho de toda la República
3: Mexicana. Calores perros.
4: 27 estados del país están asándose. Y esto es consecuencia de una circulación anticiclónica en niveles medios de la atmósfera. Hay temperaturas mayores a 45 grados en Durango, en Sinaloa, San Luis Potosí y Guerrero. Y aquí apenas con 30 grados ya nos estamos quejando. Pero en la Ciudad de México también va a seguir el calor. Incluso en una de esas llueve, igual que en Querétaro, Hidalgo, Estado de México y Tlaxcala. Y no solo va a llover fuerte. Un ratito, pero va a llover fuerte.
3: A los 40 y tantos grados que le están dando en Juárez, en
4: donde Durango, en Sinaloa, donde eso, la temperatura es política y climática muy elevada.
3: Bueno, pues a eso agréguenle la percepción. Porque no es lo mismo 40 grados en el termómetro que la percepción de 45 o de 44.
4: En la Ciudad de México la percepción de calor es de 34 grados.
3: Correcto. Bueno, pues estamos al pendiente y lo que se ofrezca, aquí estamos para informarlo. Vinculan a proceso al Güero Conta. ¿Usted se acuerda? La semana pasada lo detuvieron. Él es el encargado o era el encargado de la operación financiera del cártel Jalisco Nueva Generación. Está acusado por delitos contra la salud, operaciones con recursos de procedencia ilícita y portación ilegal de armas de fuego. Juan Antonio Jiménez, tú tienes la información. Buena tarde.
5: Gracias, Pepe. La Fiscalía General de la República obtuvo vinculación a proceso en contra de César Alejandro Villaseñor Olivares, alias El Güero Conta, identificado como un hombre de confianza de Audías Flores Silva, el jardinero. A él lo acusan, al Güero Conta, por su probable participación en los delitos de contra la salud en la modalidad de posesión simple de clorhidrato de metanfetamina, portación de arma de fuego de uso exclusivo de las Fuerzas Armadas y operaciones con recursos de procedencia ilícita en la modalidad de al que posea recursos dentro del territorio nacional de cualquier naturaleza por tener conocimiento de que proceden de una actividad ilícita. Quiero recordar que esta persona fue detenida como resultado de los trabajos de la Guardia Nacional cuando realizaban un recorrido de prevención del delito en la colonia Jardines Universidad en Zapopan, Jalisco. En dicha acción se aseguró un arma tipo fusil abastecida con 60 cartuchos, clorhidrato de metanfetamina, así como dinero en efectivo. El Ministerio Público Federal, adscrito a la Fiscalía de Delincuencia Organizada, expuso los datos de pruebas suficientes para que el impartidor de justicia le dictara la medida cautelar de prisión preventiva oficiosa, por lo que este sujeto continuará en el reclusorio metropolitano de Puente Grande, Jalisco, y también dictó 3 meses para el cierre de la investigación complementaria. Pepe, el reporte.
3: Correcto, Juan Antonio, pero quédate por favor para que nos informes también de la decisión del Tribunal de Justicia Administrativa, quien ha condenado al exdirector de Administración de Finanzas de Segalmex a René Gavira, lo ha condenado a pagar 261 millones de pesos por realizar compras ilegales.
5: Así es, Pepe, aquí en este caso va a tener que romper el cochinito porque un tribunal federal inhabilitó por 10 años y condenó al pago de 261 millones de pesos a quien fuera el titular de Administración y Finanzas de Segalmex, René Gavira Segreste, y otros dos exfuncionarios por haber realizado compras urgentes que no estaban justificadas de maíz y frijol, esto en hechos ocurridos en el año 2019. En una sentencia, el Tribunal Federal de Justicia Administrativa confirmó que Gavira y sus subordinados incurrieron en responsabilidad grave por abuso de funciones porque no acreditaron que existiera emergencia por desabasto en las tiendas Diconsa. Por tanto, no era procedente la adquisición de maíz y de frijol. Además de Gavira, fueron declarados responsables el exgerente de operaciones Oliverio Pérez Santoyo y el exdirector de Planeación, Precios de Garantía y Estímulos, Miguel Carrillo Villarreal. Los exfuncionarios argumentaron que las compras emergentes fueron autorizadas por el entonces director general de Segalmex, Ignacio Valle, quien hasta la fecha no ha sido imputado por ninguna de las irregularidades en el organismo. Cabe destacar que Gavira enfrenta 7 procesos penales y derivó de una denuncia esta última, presentada en septiembre del 2023 por el órgano interno de control de Diconsa. Cabe destacar que los ex servidores públicos deberán de reparar los daños ocasionados de forma proporcional y equitativa, un total de 261,211,000 pesos, y que, bueno, pues de ser confirmada esta condena, la reparación del daño será ejecutada por el Servicio de Administración Tributaria. Sin embargo, los exfuncionarios pueden impugnar esta sentencia ante un tribunal colegiado. Pepe, el reporte.
3: Completo. Gracias, Juan Antonio Jiménez. Muy buena tarde.
5: Gracias, buenas tardes.
3: También le vamos a decir algo terrible. Rocío Galván tiene la información. Allá son las 5 de la tarde con 21 minutos allá en Tijuana. Resulta que a una señora que llevaba a su niño lo dejó en el coche encerrado y el niño murió de calor. Lo dejó 12 horas, 12 horas. ¿No lo puede usted creer? Rocío Galván, yo no creo esto que nos vas a informar. Adelante.
6: Pues sí, Pepe, te saludo con mucho gusto, igual que a tu audiencia y a tu equipo. Y bueno, pues sí, es esas historias que uno no quisiera platicar. Roxana N., que así se llama la mamá de Vicente, este pequeño de 3 años, que pues su mamá, esto no ha sido confirmado ni por la fiscalía, es una versión de los vecinos, fue a una reunión el sábado, regresó la madrugada del domingo. Su hijo estaba en la silla de seguridad del auto. Se bajó del auto, se le olvidó el niño y se dio cuenta de que lo había dejado ahí hasta al mediodía del domingo. Mexicali, tú conoces Mexicali, Pepe, pues tiene temperaturas muy altas aún en la noche, madrugada. La temperatura promedio este fin de semana fue entre 32 y 35 grados. Sin embargo, el director del Servicio Médico Forense dijo que la temperatura dentro del vehículo era más alta. Entonces, el niño, de acuerdo con este reporte del Servicio Médico Forense, murió entre las 9 y 10 de la mañana, para cuando su mamá se percató de que lo había olvidado y fue al auto, el niño ya había fallecido. Una historia terrible porque además era un niño que estaba en pleito de custodia entre los padres. Ella estaba peleando la custodia del niño. Te vuelvo a repetir, está detenida. La fiscalía ha sido muy cuidadosa en no dar más datos al respecto. El papá no ha querido hablar con los medios, no ha rendido una declaración, pues que sea del dominio público. Fue citado por la fiscalía y pues nosotros estamos esperando el seguimiento de este terrible caso, Pepe. Es el primer, además, en la estadística de la muerte por golpe de calor, es el primer caso en Mexicali. En esto que pues todavía es, todavía no inicia el verano, pero bueno, pues así pasaron las cosas, Pepe.
3: ¡Qué barbaridad! Pues gracias, Rocío Galván. Más vale estar informado. Que estés muy bien.
6: Gracias, Pepe. Te mando un abrazo.
3: Igualmente, gracias. Son las 5:24 horas de Tijuana. ¿Qué pasó en Querétaro, en la carretera de Querétaro?
4: Un tren arrolló una pipa cargada con diésel. El saldo, 2 personas muertas y una más herida. El reporte con nuestro corresponsal, Edgar Martín Ríos. Edgar, adelante, por favor, te escuchamos.
7: Bien, muchas gracias. Pues desde Querétaro, desgraciadamente, pues tenemos que dar esta información. Afortunadamente, bueno, esta información que se da el día de hoy, desgraciadamente nos da la noticia de dos custodios que de valores que murieron luego de quedar atrapados en medio de un incendio provocado por el choque entre el tren y una pipa cargada con diésel sobre la carretera estatal 100 a la altura del entronque a Viborillas en el municipio de Colón, acá en Querétaro. El impacto generó una fuerte explosión que derivó en un incendio de gran magnitud con llamas y una columna de humo visible a varios kilómetros, lo que movilizó cuerpos de emergencia no solamente del municipio de Colón, sino también del municipio de El Marqués y también de la capital de Querétaro. Todos los cuerpos de emergencia se juntaron allá en el municipio de Colón. Las víctimas viajaban a bordo de una camioneta que fueron alcanzada por el fuego, por lo que murieron calcinadas en el lugar, de acuerdo con los reportes de las autoridades. En el mismo hecho, el chofer del tractocamión resultó lesionado con quemaduras de primero y segundo grado, por lo que fue atendido en el sitio y trasladado en helicóptero a un hospital. La circulación fue cerrada en su totalidad, ambos sentidos, así como las carreteras aledañas hacia Tequisquiapan, y también fue cerrada la carretera que fue al aeropuerto, generando una importante carga vehicular, mientras se sofocaba el fuego y se evaluaban los daños. La zona está acordonada por policías estatales para facilitar las diligencias de los servicios periciales de la Fiscalía General del Estado y el levantamiento de los cuerpos.
3: Pues tenemos la imagen de lo que ocurrió, la imagen cuando la pipa va cruzando una carretera, un camino, y llega un tráiler a muy alta velocidad y lo prende por la parte de en medio, digamos, donde va el tanque, el cilindro tanque, y lo arrasa. Digo, cuando llega el ferrocarril, pues, y lo arrasa completamente, provocando las consecuencias que ya has medido, con un saldo de 2 muertos y varios lesionados. Que estés bien y gracias por la información.
7: Muchas gracias, Pepe Cárdenas. Buena tarde.
3: Gracias. Muy buena tarde a nuestro compañero Edgar Martín Ríos. El gobierno de la Ciudad de México mete en cintura a los scooters y a las bicicletas eléctricas, todas las bicicletas eléctricas, todos los scooters ahora tendrán que sacar placas, deberán traer esa identificación. Raquel Flores, tú tienes más información, buena tarde.
8: Pepe, muy buenas tardes, soy la jefa de gobierno Clara Brugada, anunció nuevas reglas para regular el uso de vehículos eléctricos personales en la capital con el objetivo de mejorar la seguridad vial y ordenar su circulación ante el crecimiento de estos medios de transporte. Las reformas establecen que scooters, motos eléctricas y vehículos motorizados eléctricos personales deberán cumplir nuevas disposiciones, contar con licencia, portar casco y respetar las zonas específicas de circulación. Pepe, estos vehículos no podrán circular por banquetas, carriles confinados para transporte público ni por carriles centrales de vías de acceso controlado. Además, tendrán restricciones en vialidades donde los límites de velocidad superen los 50 kilómetros por hora. Escuchemos lo que anunció la jefa de gobierno, Clara Brugada.
9: Hoy damos un paso importante hacia un sistema de movilidad donde distintas formas de transporte conviven con reglas claras y con piso parejo. Construimos esta regulación también basándonos con estricto apego a la pirámide de movilidad que indica que debemos priorizar el cuidado y el bienestar de los más vulnerables en la vía, en las calles.
8: Y Pepe, como parte del nuevo reglamento, a partir del próximo 1 de julio, estos vehículos nuevos deberán salir emplacados. Quienes compren vehículos nuevos, como ya definimos cuáles son, Pepe, pues tendrán que salir ya emplacados desde el punto de venta, mientras que las personas que ya cuentan con uno de estos vehículos tendrán hasta el 20 de noviembre de este año para regularizarse. Las sanciones comenzarán a aplicarse desde el 1 de septiembre, Pepe, y las multas irán desde alrededor de 1,175 pesos en las primeras infracciones hasta 2,300 pesos por reincidencia. Quedan exentos de este emplacamiento las bicicletas eléctricas asistidas que no superen los 25 kilómetros por hora, aunque deberán portar un holograma para circular y compartir espacios como ciclovías. Finalmente, Pepe, las autoridades del gobierno capitalino subrayan que el objetivo principal es prevenir accidentes, dar certeza sobre el uso de estos vehículos y garantizar una convivencia segura entre todos los usuarios en la vía pública, Pepe. Este es el reporte y atención a quienes tengan estos vehículos.
3: Muy bien dicho y muy bien hecho, Raquel Flores. Va a haber orden en donde hay desorden. Mañana a las 11 de la mañana, por cierto, Raquel, hay un primer simulacro nacional de sismo 2026. ¿Qué va a pasar concretamente en Ciudad de México?
8: Sí, Pepe, en la Ciudad de México mañana a las 11 de la mañana en punto, pues se van a activar las alertas sísmicas, tanto en celulares como en los altavoces de la Ciudad de México para pues llevar a cabo este ejercicio de protección civil, Pepe, y en la Ciudad de México, bueno, pues ya los inmuebles que están inscritos están preparados para llevar a cabo este primer macro simulacro nacional de sismo como parte de la protección civil que debemos tener. Pues como te decía, se van a activar 13,998 altavoces distribuidas en la ciudad, además de las notificaciones en los celulares mediante sistema de mensajería de emergencia. Así que muy atentos, Pepe, porque es el primer simulacro nacional. Recordemos que en febrero se llevó a cabo uno solo en la Ciudad de México, pero bueno, ahora será el nacional. Así es que recuerden, mañana 11 de la mañana, este simulacro nacional de sismo que por lo pronto viviremos en la Ciudad de México, sabemos que será en todo el país. Pepe, el reporte.
3: Muchas gracias, muchas gracias, Raquel, por la información, por ponernos al tanto y estar atentos mañana a las 11 con este simulacro que seguramente ayudará a salvar muchas vidas en caso de una tragedia. Nos permite una pausa. Vamos a regresar con David Saucedo, consultor en seguridad, para entender muy bien ¿qué trae este asunto de la estrategia del control de drogas de Estados Unidos? ¿Cómo le va a México? México es mencionado 31 veces en un documento de 10 puntos. Volvemos.
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14: La palabra infante, que es niño o persona muy joven y que se utiliza para decir, por ejemplo, jardín de infantes o infantería, que es la parte del ejército formada por muy jóvenes, o incluso decir que alguien es muy infantil, que es un derivado de infante, viene de infantus o de infantus, fantus fablis, que quiere decir el que no puede hablar. Originalmente, el infante era un bebé que todavía no podía tener lenguaje, es decir, que no pronunciaba sus primeras palabras, que empezaba a balbucear. Ese era un infante. Pero luego se fue extendiendo a los niños y hasta a los adolescentes. Por eso ahora decimos, oye, no seas infantil a una persona que tiene 40 años.
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15: Cartagena de Indias es una ciudad en Colombia ubicada a orillas del Mar Caribe, también llamada La Heroica. Contempla a su alrededor varios archipiélagos e islas que son paraísos para un verdadero descanso. Cartagena se caracteriza además también por su vida nocturna, festivales culturales y paisajes exuberantes. La temperatura durante todo el año es de 27 grados centígrados en promedio. Un clima ideal para conocer la ciudad, su oferta gastronómica y su importante infraestructura hotelera hotelera y turística la hacen única. Cartagena de Indias es una de las ciudades más bellas y mejor conservadas de América, un tesoro que hoy en día es uno de los destinos turísticos más visitados de Colombia.
1: Cuida lo que comes.
15: Los champiñones tienen un sabor muy peculiar que es del agrado de la mayoría. Además, son un alimento que ayudan a la salud cardiovascular, refuerzan el sistema inmune y tienen un efecto saciante. De igual manera, aportan minerales como potasio, fósforo y selenio, junto con una gran cantidad de vitaminas del grupo B.
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3: En este momento tenemos comunicación con David Saucedo, él es consultor en temas de seguridad. Con él queremos hablar de la Estrategia Nacional de Control de Drogas, dada a conocer ayer por la Casa Blanca, sobre lo cual alcanzamos a informar rápidamente lo que venía, pero es bastante fuerte, ya vimos el documento con calma, tiene 10 puntos, 10, en fin. David, un saludo muy cordial.
12: ¿Qué tal, Pepe? Qué gusto saludarte a ti, la auditoria, a tus órdenes.
3: Muchas gracias, David. Estas implicaciones para México que contiene ese documento, ¿cómo las calificas luego de tu lectura?
12: Bueno, da continuidad a muchas de las cosas que el gobierno norteamericano ya le había exigido a México. En primer término, le impone métricas para decomisos, captura de narcotraficantes de alto perfil e incluso desmantelamiento de narcolaboratorios. Los norteamericanos ya habían dado luz verde para la militarización del combate al narcotráfico utilizando a sus fuerzas armadas, no solo a las instituciones civiles como la DEA y el FBI. También establece prácticamente la posibilidad de que haya operaciones unilaterales de fuerzas armadas norteamericanas en México e incluso amenaza con la imposición de sanciones en materia comercial, en materia arancelaria, en el caso de que el gobierno de México no cumpla con las expectativas de los norteamericanos en el combate al narcotráfico. En berrento español, Pepe, en este documento sí se le carga la mano bastante a México, y a pesar de que en el tema del fentanilo, México es ciertamente un país de paso, el grueso del fentanilo, de la producción de fentanilo, sigue siendo del Oriente y los precursores químicos también vienen de allá. No veo que los norteamericanos traten de este mismo modo a las autoridades chinas. O al día de hoy, por ejemplo, yo no tengo conocimiento de que se haya solicitado la captura con fines de extradición de algún alto jefe militar, policíaco, de un gobernador chino. Y sabemos, en efecto, que las autoridades chinas también cuentan con, brindan anillos de protección a sus propias mafias locales para inundar de fentanilo a los Estados Unidos.
3: David Saucedo, es un cambio de estrategia de Estados Unidos en su combate contra las drogas, y a partir de que ellos consideran a los cárteles, 5 cárteles mexicanos o 6, los consideran organizaciones terroristas internacionales, hay una determinada legislación que le permite a Estados Unidos, en defensa de su seguridad y soberanía, poder actuar en contra de esos que considera peligro, un peligro para la seguridad, es correcto. Cambia, esto sí, se vuelve muy fuerte.
12: Sí, desde luego, en primer término, el uso de la fuerza letal, es decir, del poderío militar americano para, sin juicio previo, poder lanzar ataques como los que hemos visto de manera reciente en contra de lanchas rápidas que están en el Pacífico Sur mexicano y en el Caribe mexicano, supuestamente llevando cargamentos de droga. También faculta a las instituciones americanas para realizar operativos unilaterales de captura de narcotraficantes de alto perfil en territorio mexicano. Incluso, de acuerdo a ciertas interpretaciones, en Estados Unidos también tendría la facultad para lanzar ataques tierra-aire, es decir, con misiles. Estas imágenes justamente que estamos viendo en pantalla, en donde los norteamericanos justifican este tipo de intervención diciendo que se trata de cargamentos. Quizá pueda parecer evidente para las autoridades norteamericanas, pero ellos mismos en muchas ocasiones habían tratado de imponer su sistema de justicia en los países de América Latina. Lo que vemos aquí en pantalla es la utilización de la fuerza letal se le impone la pena de muerte a presuntos narcotraficantes sin un juicio previo. Esto bajo la normativa y bajo el nuevo marco legal con el que los norteamericanos pretenden combatir a los cárteles de la droga en América Latina.
3: ¿Dónde queda entonces el mensaje presidencial de respeto a la soberanía? ¿Hay crisis?
12: Sí, por supuesto. Lo que vemos, en todo caso, lo que vemos es que la presidenta Claudia Sheinbaum, en la narrativa lo que hace es tener un discurso sumamente nacionalista, casi antinorteamericano, pero en los hechos lo que vemos con las solicitudes de licencia del vicefiscal, del gobernador y del alcalde de Culiacán, lo que vemos en los hechos es que ya no tienen el fuero y se puede proceder contra ellos de manera penal. Es decir, pareciera que estamos en un viejo juego que han practicado las autoridades mexicanas de tiempo atrás. Es decir, volverse en la bandera con el objeto de tener el aplauso de los seguidores de Morena, las personas afines a la 4T, y tras bambalinas pactar con los norteamericanos, acatar las directrices que ya se están mandando en materia de combate al narcotráfico, empezando por la detención de las 10 personas señaladas en las acusaciones que están en las cortes americanas.
3: No, y lo que va a seguir, porque hoy habló la responsable del combate ante las drogas, en Estados Unidos, y dijo que vienen más nombres y vienen más perseguidos de carácter político, porque hay que entender que los cárteles no operan sin el apoyo de cómplices, de contubernios, con autoridades de hasta muy alto nivel. México llega a esta pelea. Entonces, ¿crees tú llegará México con esta pelea, a esta pelea con la Guardia Baja?
12: Bueno, lo que está tratando de hacer, entiendo, la presidenta Claudia Sheinbaum, de acuerdo con información que pude recabar por parte del Gabinete de Seguridad de México, están tratando de plantearle al gobierno norteamericano una contrapropuesta. Es decir, que las personas señaladas en las acusaciones en la Corte de Nueva York sean detenidas, procesadas, sentenciadas y encarceladas en México. Y este mismo esquema trataría de aplicarse para los demás narcogobernadores, en donde hay un respaldo, esquemas de gobernanza criminal. Se menciona insistentemente el caso de Américo Villarreal de Tamaulipas, la gobernadora Marina del Pilar de Baja California, incluso el exgobernador y el gobernador en funciones de Jalisco, Enrique Alfaro y Pablo Lemus, por haber brindado respaldo al cártel Jalisco Nueva Generación. De acuerdo con algunas versiones que circulan en el radio pasillo de la Embajada Americana, también estaría sentándose en el banquillo a Mario Delgado, en virtud de que con esta relación ya muy conocida que tuvo con Sergio Carmona, el rey del huachicol, habrían obtenido recursos de procedencia ilícita para el financiamiento de candidatos de Morena en pasados procesos electorales. Es decir, Sinaloa sería apenas la primera ficha en el tablero de muchos otros movimientos que van a hacer los norteamericanos para tratar de desmantelar esta red de narcopolítica que le brinda apoyo a los cárteles de la droga en México.
3: ¿Te acuerdas el caso del general que fue secretario de la Defensa Nacional, que fue el general Salvador Cienfuegos, que fue detenido en el aeropuerto de Los Ángeles cuando iba en un viaje con toda su familia? ¿Y qué pasó? Finalmente, ¿qué pasó? No pasó nada.
12: Y ese me parece que sería el principal argumento por el cual los norteamericanos rechazarían esta propuesta del gobierno de México. Una propuesta tardía porque los norteamericanos habían dado muchas señales previas al gobierno de México de que venían acusaciones en cortes americanas en contra de integrantes de la élite de Morena. A la presidenta Claudia Sheinbaum le anticiparon estos movimientos, pero ella lo único que hizo fue invitar a Adán Augusto para que dejara la coordinación de senadores, la dejó en uno de sus leales, pero no hubo como tal un proceso legal en su contra. Entonces, coincido con tu apreciación, tenemos un sistema de procuración de justicia muy débil que parece que es incapaz de tocar, sancionar y castigar a los poderosos. Justamente esta es la razón por la cual los norteamericanos quieren expandir su sistema de justicia hacia México, para que los delitos que se cometan en México sean procesados, sentenciados, enjuiciados en Estados Unidos, y lo mismo que los narcotraficantes pasen condenas en las cárceles americanas, en donde no estarían viviendo, como ocurre frecuentemente en México, en el Almoloya Palace. Es decir, nuestro sistema penitenciario es incapaz de contener a narcotraficantes de alto nivel como los que han tenido que ser extraditados a los Estados Unidos.
3: Ese fue un argumento que manejó Omar García Harfuch cuando, ¿te acuerdas?, mandaron grupos, no recuerdo exactamente, en total fueron 92, pues, delincuentes, muchos de ellos requeridos por, bueno, todos ellos requeridos por Estados Unidos, y los mandó bajo el argumento, sin proceso de deportación, mucho menos de extradición, argumentando que las cárceles mexicanas no son seguras para tener ese tipo de criminales encarcelados. Ese fue el argumento, me acuerdo muy bien que se manejó. Vamos, uno queda extrañado de que se piense de esa manera y que se guarde la ley en un cajón con llave.
12: Y en este caso, cuando se trata de correligionarios, es decir, integrantes de la élite de Morena, se aplica una métrica distinta, se aplica un criterio diferente. Sin embargo, más allá de la narrativa, te reitero, me parece que la presidenta Claudia Sheinbaum lo que hace es construir una justificación, pero le habla al electorado morenista, le habla a sus simpatizantes con la capacidad de convencimiento que tiene, con la credibilidad innegable que posee entre quienes le son afines, para tratar de mostrar esta faceta de defensa a ultranza del territorio mexicano y de su soberanía. Pero tras bambalinas, me parece que los acuerdos con los norteamericanos van avanzando. Estaba pendiente el desafuero del fiscal y también del senador Insunza, que se ha negado a presentar su licencia porque sabe, intuye, que ese sería el primer paso para que fuera capturado y eventualmente extraditado a los Estados Unidos. Hace algunas horas también se mencionó insistentemente la posible renuncia, licencia de la gobernadora de Baja California, y me parece que otros políticos, sobre todo alcaldes fronterizos y gobernadores, están en esta misma condición, muy a la expectativa y pendientes de cómo se maneje el tema de Rubén Monroy Chamoya, porque seguramente ese será el molde con el cual se empiecen a generar esquemas para los demás en las demás entidades del país en donde tenemos auténticos narcogobernadores.
3: Pues muchas gracias, gracias David Saucedo por acompañarnos y nos ayudes a entender y explicar lo que está sucediendo. Que estés muy bien.
12: Gracias a ti, Pepe, por la invitación. Saludos.
3: Gracias a ti por acudir a ella. Hasta pronto. David Saucedo, consultor en temas de seguridad. Hay un tuit del embajador de Estados Unidos, Ronald Johnson. Dice que, refiriéndose al caso Sinaloa, dice: este caso refleja el compromiso del presidente Trump de desmantelar los cárteles y detener el flujo de armas que alimentan la violencia. Un hombre vinculado a la nueva familia michoacana traficó 24 rifles estilo AK-47 a México y fue declarado culpable. Quienes trafiquen armas serán llevados a rendir cuentas. Cada arma que detenemos hace que nuestras naciones sean más seguras, bajo el liderazgo de Donald Trump y la presidenta Claudia Sheinbaum, que están fortaleciendo nuestra seguridad compartida. Esto es lo que mandó el embajador Ronald Johnson. Luego también se encontraron un hombre de Texas culpable del caso de que involucra el tráfico de armas a gran escala por el cartel de la familia michoacana. Hagamos una pausa breve, volvemos enseguida con más información.
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3: El monte Everest sigue creciendo unos milímetros cada año debido al movimiento constante de las placas tectónicas de la Tierra.
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4: El Tribunal Federal de Justicia Administrativa inhabilitó por 10 años y condenó a pagar 261 millones de pesos a René Gavira, ex titular de Administración y Finanzas de Segalmex, y otros dos exfuncionarios por realizar compras urgentes no justificadas de maíz y frijol en 2019. Durante su participación en la reunión del Comité Coordinador para el Mundial de Fútbol, el alcalde de Monterrey, Nuevo León, Adrián de la Garza, presentó las acciones realizadas en materia de movilidad y seguridad rumbo al evento internacional y aseguró que Monterrey se encuentra listo. Aeroméxico reconoció los avances logrados por autoridades mexicanas en las negociaciones con el Departamento del Transporte de Estados Unidos. Detalló que este acuerdo no solo fortalece la relación bilateral, sino que beneficia el desarrollo de la industria aérea nacional. Informó Itzel Vanegas. 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
5: En la segunda hora de este esfuerzo informativo vamos a tener oportunidad de conversar con Mario Zamora Gastelum, diputado federal del PRI, quien fue un aspirante a la gubernatura en competencia con Rubén Rocha Moya, pero fue secuestrado por los cárteles criminales, por los chapitos, para que no estorbara a la hora de la elección y la ganara de calle Rubén Rocha Moya. Mario Zamora nos va a contar cómo fue su secuestro, cómo fue la presión que se ejerció en contra de los adversarios de otros partidos políticos distintos a Morena para que ganara a como dé lugar Rubén Rocha Moya, el gobernador de Sinaloa, que pidió licencia el viernes pasado, ya en la noche tarde. Esto va a ser en la segunda hora para platicar con él. Pero en este momento vamos con el maestro Leo Zuckerman y sus 5 minutos de opinar. Querido Leo, te hace una pregunta muy interesante. ¿Quién daña más a la soberanía de México, Estados Unidos o los narcos? Lo dejo como pregunta para ti.
6: Así es, querido Pepe. Yo creo que este caso de Rubén Rocha y otros 9 funcionarios, exfuncionarios, nos hace preguntarnos a los mexicanos, preguntarnos esta disyuntiva de elegir qué es peor, que los estadounidenses se metan en nuestros asuntos internos de nuestro país o que el crimen organizado siga penetrando las instituciones del Estado al punto, como vimos, de controlarlas en el caso de Sinaloa. Obvio, pues todo el mundo va a decir que ni lo uno ni lo otro, ¿verdad, Pepe? Quisiéramos que ni se metiera a Estados Unidos, ni estuvieran, ni se entrometieran los narcos en el gobierno. Pero desafortunadamente no es el caso en este. No, la dura realidad, Pepe, es que nuestro Estado ya ha sido penetrado e incluso capturado por los criminales en varios territorios, como es el caso de Sinaloa.
5: Pero en este caso, Leo, el dilema no es entre lo bueno y lo malo, sino el dilema es entre lo malo y lo peor.
6: No, pues sí, es que está grueso, Pepe, porque cuando Estados Unidos interviene en los asuntos internos de México, pues nunca queda bien, nunca son los resultados buenos para México, hay que decirlo. O sea, este país fue invadido 3 veces por Estados Unidos. En una nos costó la mitad del territorio, en otra hubo cientos de muertos cuando en 1914 invadieron Veracruz, o en 1916 cuando vinieron a buscar a Villa, asolaron todo el norte del país. Entonces, ni hablar, por cierto, de cuando hacen operaciones clandestinas como la de llevarse al Mayo Zambada a Estados Unidos, pues que fue lo que detonó la guerra entre los chapitos y los mayos ahí en Sinaloa, que ha dejado miles de muertos, más de 2,000 muertos, Pepe, en lo que llevamos desde que se llevaron al Mayo Zambada a Estados Unidos. Entonces, no, pues definitivamente no queremos que Estados Unidos tenga algún ese tipo de injerencia en México, pero tampoco queremos ver que nuestro Estado quede capturado por los narcotraficantes. Lo que hemos visto en el caso de Sinaloa, y seguro ahorita te lo va a contar

0: El otro candidato es cómo utilizaron al crimen organizado para ganar las elecciones en el 2021, algo que ya se sabía, por cierto, que hubo relatos, crónicas completas en los medios sobre cómo operó el crimen organizado en la elección de 2021 en Sinaloa y cómo luego Rocha Moya puso al servicio de los chapitos, pues al Estado completo, a las instituciones del Estado de Sinaloa a su servicio. Entonces, pues yo no quiero tener gobiernos, perdón, Pepe, yo no quiero tener gobiernos de este tipo. Los mexicanos no queremos que nos gobierne la delincuencia. Perdón, Pepe, y tenemos entonces en ese sentido que erradicar ese cáncer que puede aniquilar al país completo. Entonces, pues yo te diría, no me gusta nada la injerencia de Estados Unidos en los asuntos de México. Pero tampoco me gusta la idea de que el crimen organizado mande en nuestro país. Y la pregunta es, ¿qué opción es la menos mala? Pues esa es la maldita situación en la que nos llevó a ponernos a los mexicanos en este momento, y hay que decirlo con todas las letras, las responsabilidades de quien puso a Rocha Moya en ese lugar. Y esa persona se llama Andrés Manuel y se apellida López Obrador. Porque el propio Rocha Moya aceptó que él no había ganado la encuesta de Morena y que a pesar de que no la ganó, lo pusieron como candidato por órdenes directas de López Obrador. Y yo creo que el expresidente nos debe a los mexicanos una explicación de por qué puso ahí a Rocha Moya, por qué lo sostuvo, por qué lo protegió, cuando la evidencia era pública y notoria, Pepe, de los vínculos de Rocha Moya con la facción de los Chapitos del cártel de Sinaloa. Nos debe esa explicación porque nos puso en esta terrible disyuntiva de decir que es menos peor, caray, que vengan los gringos a restregarnos en la cara nuestras miserias, Pepe, o que el Estado esté controlado por el crimen organizado. Vaya disyuntiva, Pepe.
1: Vaya disyuntiva, dices bien, maldita disyuntiva. Que estés muy bien, Leo, gusto saludarte.
0: Gracias, querido Pepe, y una disculpa por la tos, pero
1: No,
0: pues
1: pues,
0: ando un poco enfermo.
1: no,
0: Gracias.
1: todos los datos, no te preocupes. Gracias, gracias,
0: Gracias,
1: Leo
0: Pepe, buenas
1: Zuckerman. Sus
0: noches.
1: minutos de opinar. ¿A quién daña más la soberanía? ¿Quién daña más la soberanía? ¿Estados Unidos o los narcos? Es una buena pregunta para cuando estamos con la gente en YouTube. Vamos a un corte informativo. No, vamos a un corte comercial y regresaremos con un corte informativo con la entrevista con Mario Zamora Gastelum, quien fue secuestrado con tal de no participar en la elección que llevó a Rocha Moya al poder en Sinaloa. Y vamos a regresar con usted a través de YouTube y de las estaciones de radio y se queda con Juan Becerra en Telefórmula.
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4: El béisbol de las Grandes Ligas regresa a la Ciudad de México con la serie entre los Arizona Diamondbacks y los Padres de San Diego recién vendidos. Este sería el tercer año consecutivo en que las Grandes Ligas traen un partido de estas características a nuestra ciudad, y es que no es sorpresa para nadie porque, chécate esto, han comprobado ser los juegos más rentables del año. Así que negociazo por donde le veas. Aquí lo que yo te pregunto es si este sold out que se logra en cuestión de minutos cuando se dan estos juegos acá es suficiente para, uno, comprobar que México es un mercado clave para las Grandes Ligas. Yo digo que sí, por supuesto, pero dos y más importante, si es suficiente como para considerar a la Ciudad de México sede permanente de una franquicia de la MLB. No es lo mismo, dicen por ahí, llenar un partido que llenar toda una temporada.
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6: ¿Tú qué crees? ¿Que existe o que no existe la mamá perfecta? No, no existe. Existe la mamá real, la que ama profundamente, la que se equivoca, aprende de sus errores y vuelve a intentarlo con paciencia y con cariño. La que a veces se cansa también, la que duda, la que siente culpa, pero sigue dando lo mejor que puede con los recursos y las herramientas que tiene a su alcance. Nuestros hijos no necesitan perfección y tampoco comparaciones. Necesitan presencia, acompañamiento, límites con amor y abrazos sinceros que los hagan sentir seguros y valorados. La maternidad no es una competencia, sino un vínculo que se construye día a día con mucha constancia y con mucha dedicación.
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8: El gran agujero azul, ubicado en medio de las aguas turquesas de la barrera de arrecifes en el mar de Belice, es un sumidero con 300 metros de ancho y otros 125 de profundidad, y es el más grande del mundo. Es considerado uno de los destinos de buceo más demandados del planeta.
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1: En este momento son las 7 de la noche. En punto, ponga tiempo su reloj y demos paso a un resumen informativo, un corte de caja con lo más importante. Oscar.
9: Desde luego, Pepe, nadie se engañe con Trump. Nadie se mete, así lo advierte la zar antidrogas de Estados Unidos, Sarah Carter. Adelanta más operaciones como la que fue abatido el Mencho.
10: Vimos lo que ocurrió en México cuando compartimos inteligencia con el gobierno mexicano, cómo el gobierno actuaba de inmediato y atacaba a El Mencho y fue asesinado, y estas son acciones que seguiremos viendo. Esa es la promesa del presidente al pueblo estadounidense. No cederemos. Iremos tras estos cárteles. No operarán con impunidad como lo hicieron bajo el presidente Biden y otros presidentes. El presidente Trump está supercentrado en esto. Nuestra agencia de inteligencia y nuestra DEA, así como las fuerzas del orden y locales y estatales, están trabajando juntos para atacar a estos cárteles y eliminarlos. No solo quitaremos las cabezas de la serpiente, también vamos a quitar su financiamiento. Vamos a golpearlos donde más les duela. Vamos a quitarles la alfombra bajo los pies y estarán luchando por sobrevivir. Eso te lo puedo prometer. That I can
9: promise you. Estados Unidos cargó gran responsabilidad del tráfico de fentanilo a México en la estrategia de control de drogas, lo afirma el analista en temas de seguridad, David Saucedo.
11: No veo que los norteamericanos traten de este mismo modo a las autoridades chinas, o al día de hoy, por ejemplo, yo no tengo conocimiento de que se haya solicitado la captura con fines de extradición de algún alto jefe militar, policiaco, de un gobernador chino. Y sabemos, en efecto, que las autoridades chinas también cuentan con, brindan anillos de protección a sus propias mafias locales para inundar de fentanilo a los Estados Unidos.
9: Asegura que tras el caso Rocha Moya, Estados Unidos va por más políticos.
11: Y este mismo esquema trataría de aplicarse para los demás narcogobernadores, en donde hay un respaldo, esquemas de gobernanza criminal. Se menciona insistentemente el caso de Américo Villarreal de Tamaulipas, la gobernadora Marina del Pilar de Baja California, incluso el exgobernador y el gobernador en funciones de Jalisco, Enrique Alfaro y Pablo Lemus, por haber brindado respaldo al cártel Jalisco Nueva Generación. De acuerdo con algunas versiones que circulan en el radio pasillo de la embajada americana, también estaría sentándose en el banquillo a Mario Delgado, en virtud de que con esta relación ya muy conocida que tuvo con Sergio Carmona, el rey del huachicol, habrían obtenido recursos de procedencia ilícita para el financiamiento de candidatos de Morena en pasados procesos electorales. Es decir, Sinaloa sería apenas la primera ficha en el tablero de muchas otras, de muchos otros movimientos que van a hacer los norteamericanos para tratar de desmantelar esta red de narcopolítica que le brinda apoyo a los cárteles de la droga en México.
9: Solicita licencia el vicefiscal de Sinaloa, Dámaso Castro Saavedra, uno de los 10 acusados por Estados Unidos de colaborar con los chapitos. Desmienten versiones sobre salida de la gobernadora de Baja California. Marina del Pilar no solicitará licencia, lo dice su vocero Jesús López Román Díaz. Ninguna potencia nos dirá cómo gobernar, lo advierte la presidenta de la República en el 164 aniversario de la Batalla de Puebla.
5: A quienes creen que el pueblo es tonto, están destinados a la derrota. Quienes buscan reivindicar a Hernán Cortés y sus atrocidades, están destinados a la derrota. A quienes odian... están destinados a la derrota moral. A quienes piensan que la presidenta se arrodilla, están destinados a la derrota.
9: Tren arrolla pipa con diésel en Querétaro. Hay dos muertos y un herido. Trump vuelve a lanzarse contra el Papa. Afirma que León XIV pone en riesgo a miles de católicos al apoyar la elaboración de una bomba nuclear iraní.
12: El Papa preferiría hablar del hecho de que está bien que Irán tenga un arma nuclear, y no creo que eso sea muy bueno. Creo que está poniendo en peligro a muchos católicos y a muchas personas.
9: Si quieren criticarme, que sea con verdades. Esto lo responde el líder de la Iglesia Católica.
13: La misión de la Iglesia es predicar el Evangelio.
12: La misión de la Iglesia es predicar el Evangelio, predicar la paz. Si alguien quiere criticarme por anunciar el Evangelio, que lo haga con la verdad. La Iglesia ha hablado desde hace años contra todas las armas nucleares. Espero simplemente ser escuchado por el valor de las palabras de Dios.
13: Espero simplemente ser escuchado por el valor de la palabra de Dios.
1: Esto dijo el Papa León XIV, y con esto llegamos al final del corte informativo, pero vamos a enlazarnos, si nos permite, con Mario Zamora. Él es diputado federal, pertenece al PRI, fue candidato a la gubernatura de Sinaloa. Él compitió con Rubén Rocha Moya y perdió, y a muchos de sus colaboradores o varios de sus colaboradores les ejercieron cualquier clase de presión por parte de los grupos criminales. Mario Zamora, diputado Zamora, ¿cómo estás? Gracias por acompañarnos, Mario.
14: ¿Qué tal, Pepe? Muy buenas tardes y muchísimas gracias por esta oportunidad.
1: Gracias.
14: Muy, muy agradecido.
1: Gracias. Yo había dicho que tú habías estado secuestrado, pero no, no fue tu caso, pero sí de tus colaboradores, ¿correcto?
14: Sí, no, no fue mi caso. Gracias a Dios, lo tengo que decir, lo agradeceré siempre. Yo fui candidato, hice campaña yo, mi esposa, mis hijos, una campaña como somos los sinaloenses, abierta, alegre, franca, pero no fue el caso, ni un solo incidente tuvimos nosotros, gracias a Dios. Eso no quita que muchísima gente, pues sí, fue amenazada, fue amedrentada, y muchos también privados de la libertad en todo el proceso de la campaña.
1: ¿Es el caso de algunos de tus colaboradores?
14: No, bueno, no solo colaboradores, incluso candidatos. Te doy un dato. Una muy buena amiga mía, que hoy es diputada local, pero en aquella ocasión fue candidata a diputada local, Paola Gárate, pues fue privada de su libertad 8 o 9 horas antes de la elección. O sea, y ella sí vivió una situación, y me atrevo a decirlo así porque pues ella lo ha comentado en los medios de comunicación, es algo público. Pero como ella, a ver, son cientos, o no es que miles de casos, insisto, entre privados de la libertad, entre amenazados, entre amedrentados. Fue algo tremendo, Pepe, pero eso es nada. No, perdón, no quiero decirlo así, pero eso es poco, por así decirlo, contra lo que hoy vive Sinaloa, Pepe. Es un desastre lo que pasa en Sinaloa y por eso urge cambiar el rumbo. Y déjame decirte, en entrada dijiste, yo competí contra Rubén Rocha, ojalá hubiera competido contra él. Creo que competí contra él y muchas otras cosas más. Y no, Pepe, no nos ganaron. Les ganamos ayer y les vamos a ganar mañana, ¿eh?
1: Dime una cosa, tengo entendido que tú eres aspirante nuevamente a contender por la gubernatura de Sinaloa el año que viene.
14: Mira, Pepe, la vida nuestra tiene que ver con convicciones. Y quise ser gobernador hace 5 años por lo que creo, por lo que pienso, por lo que amo a Sinaloa. Y hoy, pues evidentemente con más ganas, porque está en el hoyo. Pero no es un tema de obsesiones, es un tema de convicciones. Y hoy como nunca, Sinaloa necesita proyecto, necesita talento, necesita visión para poder salir de este hoyo en el que lo tienen.
1: En el que lo tiene Morena, que hizo todo para que llegara Rubén Rocha Moya, impulsado, claro, desde la presidencia de la República de Andrés Manuel López Obrador. Gozaban de una tremenda cercanía y ahí es donde tú te estrellaste, contra ese muro te estrellaste.
14: Pues no solo contra ese muro, hoy el Departamento de Justicia da de los Estados Unidos da un documento donde prácticamente narra mucho de lo que nosotros dijimos desde el día uno, Pepe. Cuando yo salgo el domingo de la elección, y está consignado, están los videos, salgo con mi familia y digo, la democracia requiere demócratas, por supuesto. Muy bien, pues yo reconozco lo que dice el Instituto Electoral, pero con humildad les pido, ya lograron su objetivo, ya se quedaron con la gobernatura, suelten a las mujeres y a los hombres que no estaban más que compartiendo un proyecto, merecen llegar sanos y salvos a su casa. Y déjame decirte, Pepe, estos hombres y mujeres hoy pues son gente que ha militado o que está también en muchos partidos. Hay gente de Morena que hoy toca puertas, que promueve a Morena, y lo que le pasó ayer a los nuestros les puede pasar mañana a ellos. Lo que queremos es evitar que eso pase. No tiene por qué el crimen organizado operar una elección. Y el resultado de ello es el desastre de gobierno que ven estos 5 años. A nadie le ha ido bien, Pepe. Sinaloa tiene que cambiar de rumbo y estamos listos para cambiarlo.
1: Tú estás listo para cambiarlo si vas como candidato del PRI a la gubernatura, pues, ¿correcto?
14: A ver, yo estoy tratando de construir una gran alianza. Yo creo que no hay un sinaloense que quiera Sinaloa que no esté convencido que tenemos que cambiar el rumbo. Y se lo digo con toda humildad a los distintos militantes o simpatizantes de algún partido o de ningún partido. Sinaloa puede ser muy diferente, y te lo digo con la voz completa. Si yo fuera gobernador, Pepe, nada de esto estaría pasando. Nada.
1: ¿Cómo gobernar Sinaloa? Dime, ¿cómo gobernar Sinaloa en estas condiciones? No hay seguridad para nadie.
14: Con calidad moral, con visión, con estrategia y con compromiso con los sinaloenses, querido Pepe. Claro que se puede. Y déjame darte un ejemplo para que vean que no estoy descubriendo el hilo negro ni la fórmula de la Coca-Cola. Coahuila, Pepe. Coahuila tuvo momentos difíciles. Rubén Moreira, Riquelme, hoy Manolo Jiménez, es un estado en paz, en tranquilidad, que tiene estado de derecho. Sus vecinos, Tamaulipas estuvo ardiendo, Zacatecas está ardiendo o estuvo ardiendo, Nuevo León en algún momento también, claro que se puede. Oye, curiosamente son gobiernos priistas, sí, pero ahí están los resultados. Sabemos cómo hacerlo, tenemos plan, tenemos proyecto, estamos listos para cambiar el rumbo de Sinaloa, querido Pepe.
1: Dinos, por favor, Mario, ¿cómo fue la elección? ¿Qué recuerdas de la elección de 2021? Con todo lo que pudo pasar para los votantes, ¿cómo se movieron los del crimen organizado? ¿Se puede gobernar Sinaloa sin acuerdos con el crimen organizado?
14: Por supuesto, Pepe, se puede gobernar con la ley en la mano. No hay ningún grupo criminal en México que pueda más, que tenga más capacidad que el Estado mexicano. Pero mira, te pongo un ejemplo, así chiquitito, rápido. México no produce morfina medicinal. Hay que pensar fuera de la caja. Sinaloa podría surtir para sembrar amapola para uso medicinal. El mercado de la amapola de la morfina de uso medicinal en los Estados Unidos es más de $8,000 millones al año, Pepe. Estás hablando 8 veces más que lo que Sinaloa genera con todas sus frutas y legumbres, que son como la insignia de mi estado. Nosotros lo podemos producir, Pepe. Hoy lo traen de Australia, lo traen de la India, lo traen de Turquía. A ver, Pepe, 1 de cada 2 tomates que se comen en Estados Unidos vienen de México y muchos de ellos vienen de Sinaloa. Así como el tomate, lo podemos hacer con la morfina medicinal. Esa es una solución de fondo. Como te digo, hay muchas maneras de hacerlo. ¿Qué se requiere? Capacidad, talento, visión, amar a Sinaloa y el Estado de Derecho por encima de todos.
1: ¿Planeas revivir la impugnación contra el gobernador o quien fue gobernador y ahora es gobernador con licencia o impulsar nuevas investigaciones? ¿Pretendes contribuir a ello?
14: Todo lo que ayude a que Sinaloa sea mejor va a contar conmigo, Pepe, no tengas duda de ello.
1: Pues te agradezco muchísimo, Mario, que nos hayas permitido estar contigo en comunicación, porque ciertamente en el documento que tú mencionas, que hemos mencionado aquí, por supuesto, detalladamente, donde vienen todos los fundamentos de las acusaciones en contra de 10 sinaloenses en el poder del gobernador para abajo, venían unos señalamientos brutales de cómo opera el crimen organizado desde hace décadas Y de pronto, bueno, pues viene el asunto de Rocha Moya, viene la imposición de López Obrador, viene el apoyo incluso de la presidenta Sheinbaum, y ahora estamos viendo las consecuencias.
14: Pepe, en Sinaloa, los sinaloenses queremos conocer la verdad y queremos justicia. Llegó la hora de poner la verdad de moda, con Zamora.
1: ¿Qué hacían en las elecciones de 2021? ¿Se robaban las urnas? ¿Embarazaban las urnas? ¿Amedrentaban a los adversarios de Morena?
14: Hubo de todo, Pepe, hubo de todo. Déjame, te pongo un ejemplo. Concordia, un municipio, yo fui candidato del PRI, del PAN, del PRD, a toda honra y un gran orgullo para mí, pero en el municipio de Concordia, en la elección municipal, fuimos separados. Hubo una candidata del PRI, un candidato del PAN y un candidato del PRD. Arrancando la campaña, los primeros días, se baja la candidata del PRI, porque primero le tumbaron publicidad, después no la dejaron entrar a una comunidad, terminó bajándose la candidata. Yo lo entendí, le dije, oye, pues primero nadie va a poner en riesgo su vida. Al tiempo, poco antes de la elección, bajan al candidato del PAN. Y ya con la elección, después de haber tenido el cierre de campaña, que prácticamente ya está consignado, el cierre nuestro fue casi el triple que el de nuestro adversario en ese momento, pues prácticamente levantaron a nuestro compañero candidato del PRD, y hasta muchos días después de la elección regresó en condiciones pues muy tremendas, muy duras, Pepe. De eso hasta lo que se te ocurra. Hay fotos de urnas donde llegaba gente armada, Pepe. O sea, fue impresionante. Lo que yo te pueda platicar es poco. Ahí está. Mucho de eso lo tratamos de consignar en una impugnación. Lo dije en aquel tiempo en Televisión Nacional. Sabes que no he encontrado un solo abogado en Sinaloa que me firmara la impugnación, porque es un documento que requiere la firma de un abogado para poderlo entregar ante las instancias estatales. Gracias a Dios, y lo digo como fue, Alejandro Moreno, el candidato, era el presidente del PRI nacional, cuando se entera me dice a Mario, ahorita mismo yo te mando un abogado de México, cuenta con nuestro apoyo. Fuimos a la OEA, Marco Cortés, Jesús Zambrano, Alejandro Moreno, entregamos el documento en la OEA. Me acuerdo que en aquel tiempo pues se reían de uno, ¿verdad? Pues está bien. Yo decía, pues ojalá que en 30 años, ¿no?, cuando alguien investigue qué pasó en esta elección, pues haya algo que pueda dar señas de lo que sucedió. Qué bueno que no nos tuvimos que esperar 30 años, Pepe. En 5, el tiempo está poniendo las cosas en su lugar.
1: Muchas gracias, Mario Zamora, por permitirnos esta comunicación.
14: Al contrario, muchas gracias, Pepe. Saludo.
1: Saludos, gracias a ti. Mario Zamora Gastelum, diputado federal priista, excandidato a la gubernatura de Sinaloa. Él no habla de algo que le dijeron. Él habla de algo que vivió, que le consta de lo sucedido en 2021. Lo más grave, la imposición a rajatabla de Rubén Rocha Moya como gobernador por parte del presidente de la República entonces, Andrés Manuel López Obrador, lo que heredó finalmente la presidenta de la República, la doctora Sheinbaum.
9: Se recuerda mucho cómo cuando Mario Zamora reconoció su derrota, hizo un llamado que en su momento pues no se entendió mucho. Él dijo, ya está, ya ganaron, suelten a los demás. Ahora queda claro que se refería a todas las personas operadoras políticos que todavía estaban secuestrados y no habían sido liberados. Ese era su llamado. Eso era lo que no se entendió en ese momento. Ya ganaron, ya suelten a los demás.
1: Vamos a una pausa. Gracias, Oscar, por el comentario. Vamos a una pausa y volvemos enseguida con usted.
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17: Robots humanoides se integran a la aerolínea Japan Airlines para realizar funciones de carga y descarga de maletas en el aeropuerto de Haneda, Tokio, a fin de aliviar la carga de trabajo de sus empleados. El presidente del grupo GMO AI and Robotics, Tomohiro Uchida, explicó que estos robots humanoides de fabricación china son parte de un proyecto experimental de 2 años que busca satisfacer las necesidades de las operaciones de soporte que dependen del trabajo humano en gran medida y que se enfrentan a una grave escasez de mano de obra en Japón. Estos modelos son capaces de operar de manera continua entre 2 y 3 horas e inicialmente transportarán el equipaje de pasajeros en este aeropuerto por el que pasan más de 60 millones de viajeros al año. Por ahora sus funciones se centrarán en cargar y descargar maletas, pero eventualmente podrán ser utilizados para realizar las tareas de limpieza de las cabinas de los aviones. Informó Aide Rivera. 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
21: Caminando por México.
8: En pleno corazón de Zapopan, Jalisco, se erige la imponente Basílica de Zapopan. Esta joya arquitectónica fue construida en 1690 por frailes franciscanos en honor a la Virgen de la Inmaculada Concepción o Virgen de la Expectación, que actualmente se conoce como Virgen de Zapopan, cuya imagen de solo 34 centímetros de alto data desde el siglo XVI. Dos culturas resguardan el atrio de la basílica. Se trata de la figura de Fray Antonio de Segovia, quien donó la imagen de la Virgen de Zapopan y del Papa Juan Pablo II, acompañado de un niño vestido de charro. Cada 12 de octubre, la Basílica de Zapopan alista la llegada de la Virgen de Zapopan, acompañado por millones de fieles que parten en peregrinación desde la Basílica de Guadalajara, tradición que se conoce como la romería y que fue declarada por la UNESCO como Patrimonio Cultural Inmaterial de la Humanidad.
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1: Un saludo muy cordial a Arturo Ávila, vocero de la bancada de Morena en la Cámara de Diputados, colaborador los martes en este espacio de noticias. Arturo, ¿cómo estás? ¿Estás como el avestruz con la cabeza metida en un agujero?
22: No, todo lo contrario. Estamos con la frente en alto porque nuestro movimiento no se protege a nadie. A pesar
1: ¿Ah, no?
22: de que
1: ¿Ah, no?
22: muchos... A pesar de que muchos de los comentócratas...
1: Ya vas con lo mismo, otra vez, de veras, me van a pagar por tu culpa.
22: No, voy a ser muy honesto, ¿no? Fíjate, este 5 de mayo, Pepe, hay quienes celebramos, por ejemplo, la soberanía de México, y hay quienes están muy incómodos, ¿no? No es casualidad ver a ciertos conservadores muy alineados con personajes como Isabel Díaz Ayuso, que viene a reivindicar públicamente a Hernán Cortés, que ha cometido o que cometió... crímenes terribles en su momento, ¿no? O un Ayuso que se burló de quienes exigen memoria histórica para los pueblos originarios, ¿no? Y bueno, pues los mismos de siempre, ¿no? Ahí vimos a Claudio X González en una foto articulando una oposición que no le sale nada bien. Vimos a un Federico Doring, ¿no? Convertido en un vocero permanente de la confrontación y de la desinformación. Por supuesto, a Alessandra Rojo de la Vega, que en sus tiempos libres es alcaldesa de la Cuauhtémoc, montada en la política del espectáculo digital, de los bots, de los influenciadores a sueldo, ¿no?
1: Los nuevos polquistas. Tú sabes mucho de eso, claro. Tú sabes mucho de eso, de los bots a sueldo. No me digas que no me digas.
22: Puro, absoluto, puro.
1: No, ustedes son puros limpios. ¿Y por qué entonces los persigue Estados Unidos? ¿Por qué nos están amenazando? A ver, ¿por qué el empeño de poner a huevo a Rubén Rocha Moya en la gubernatura? Esa fue una necedad de tu querido e idolatrado expresidente López Obrador.
22: A ver, primero me gustaría dejar algo muy claro. Nuestro gobierno, Pepe, no protege absolutamente a nadie. Hay que decirlo con toda claridad.
1: ¿No? ¡Ah, no! Este gobierno, de verdad, no nos hagas reír, esto es serio.
22: No, te lo digo en serio. No protege absolutamente a nadie. Nosotros... somos un gobierno que ha perseguido, y ahí está el caso del líder de la barredora, que ¿quién lo encarceló? Nosotros. Está el caso del alcalde de Tequila, que ¿quién lo encarceló? Nosotros. Está el caso también del robo del combustible, que ¿quién encarceló a los responsables? Nosotras y nosotros. Entonces, empecemos por decir que si hay responsables, ¿no?, habrá, por supuesto, consecuencias. Nosotros no somos como el Partido Acción Nacional, que mientras gobernaban aliados al cártel de Sinaloa, ellos sí, con una condena y con una sentencia comprobada ya por un juez federal de los Estados Unidos, ellos sí se aliaron, fueron un narcogobierno, y yo no vi a muchos de los comentócratas actuales diciendo algo al contrario, estaban muy extrañados. ¿Dónde estamos ahora, Pepe? Y hay que decirlo con toda claridad. Hay una solicitud de extradición, una solicitud de detención provisional con fines de extradición. ¿Esto qué quiere decir para entenderlo con toda claridad? Bueno, que Estados Unidos, de acuerdo al artículo 11 del Tratado de Extradición entre México y Estados Unidos, está solicitando, considerando urgente, que es la parte importante que hay que destacar, es decir, piensan que puede haber riesgo de sustracción o obstáculos al proceso, en caso urgente está solicitando la detención de 10 personas. 10 personas que, por cierto, Pepe, ya están siendo investigadas también por la Fiscalía General de la República.
1: Pero se está diciendo la Fiscalía que no hay nada, hombre, está diciendo...
22: El problema...
1: Están alegando cosas que no vienen al caso y... están diciendo que el gran jurado tiene que explicarnos exactamente cuáles son los delitos y mostrar las pruebas para poder proceder. Lo que está mostrando usted es ignorancia de cómo opera la justicia en Estados Unidos.
22: Pepe, ese es un error. Y fíjate, qué bueno que hoy estoy aquí para explicarte con mucha claridad. Cuando se presenta una solicitud de detención provisional con fines de extradición, y se hace caso de urgencia, ¿no? Entendemos perfectamente bien que la etapa procesal en Estados Unidos de las pruebas viene posteriormente. Pero como se restringen derechos humanos, es decir, no puede llegar el día de mañana la autoridad a decir, voy a detener a Pepe, ¿no? Pues no, no puedes detenerlo, tienes que por lo menos cumplir con lo que dice el artículo 11 de este tratado de extradición.
1: Sí, no nos confundas, porque eres hábil, sin duda, pero no nos confundas. A ver, los señalamientos que hace el gran jurado fueron aprobados por el gran jurado, y ya las pruebas se presentarán en el proceso.
22: Pepe, el gran jurado, a diferencia de los jueces de control de nuestro país, está integrado por personas, por ciudadanos normales, ciudadanos que ven la serie de Netflix de narco, ¿no? Ciudadanos, ¿no?, que tienen, por supuesto, la presentación de una narrativa de información que, por cierto, fue filtrada, ¿no?, y eso, sin duda, pone en riesgo el debido proceso, ¿no?, y este gran jurado a solicitud de un fiscal y a solicitud también de un juez federal del sur de Nueva York, pide que se solicite la detención provisional con fines de extradición. Lo único que está haciendo ahora la fiscalía es decirle, oye, fiscalía, a la cancillería, dile al juzgador, dile al tribunal, ¿no?, con sede en Nueva York, en el sur de Nueva York, que cumpla con los requisitos legales. Te voy a dar un dato matador, fíjate. México le ha solicitado, de conformidad con el mismo artículo, el artículo 11, solicitudes de detención de personas que están en Estados Unidos, con fines de extradición. ¿Y sabes cuántas nos han mandado en la historia? Así como ellos solicitaron, ni una. Siempre han pedido que se haga una solicitud formal de extradición, es decir, que nos remitamos a lo que establece el Tratado de Extradición México-Estados Unidos. Ahora, ¿qué pongo sobre la mesa? Bien sencillo, cumplan con el proceso. O sea, no puede ser que se genere una narrativa, que además es muy curioso que se genere 2 o 3 días después del acontecimiento de Chihuahua, de los funcionarios del gobierno, de una agencia de investigación que estaban vestidos de agentes de la agencia de investigación estatal, ¿no?, que vengan y nos pidan una solicitud.
1: A ver,
22: de
1: pero tengo una duda, Arturo Ávila, una duda fuerte. Sí. ¿Por qué aplauden ustedes la condena de cárcel, condena de perpetua contra García Luna? ¿Y por qué reparan y ahora defienden a Rocha Moya si lo están acusando de cosas muy parecidas? Vínculos con el crimen organizado. ¿Por qué defienden a los amigos Justicia y Gracia y a los enemigos la ley a secas, Pepe, como decía Benito Juárez?
22: No, Pepe, lo quiero dejar con toda claridad. Nosotros no defendemos a nadie. Nosotros no protegemos a nadie.
1: Pero atacan a Rocha Moya. García Luna.
22: Déjame terminar. Si Rocha Moya si los 9 funcionarios del gobierno del Estado y de la Fiscalía son responsables, que paguen. ¿Qué se está pidiendo nada más, Pepe? Lo elemental en un proceso jurídico. Cumplir con las normas legales. Pepe, pues es normal. El día de mañana no pueden venir por ti, ¿no? Y decir, no, pues a mí se me da la impresión de que cometió un delito y que nadie haga nada y que permitan que te lleven o que te detengan sin que se cumpla con la normatividad jurídica.
1: Una pregunta, sí. Arturo Ávila, si me permites. ¿Metes las manos al fuego por Rubén Rocha Moya?
22: Por supuesto que no, y no las meto por nadie. A ver, lo único que estoy diciendo es meto las manos a fuego, el fuego por el cumplimiento del Estado de Derecho. Eso es todo. Un Estado de Derecho que no puede ser vulnerado, que no puede ser dirigido por otra nación. Lo que estamos diciendo es muy sencillo. Cúmplase con el Estado de Derecho. Nosotros mismos hemos sido claramente un testimonial claro de cómo combatimos al crimen organizado. No es casualidad.
1: Pero ¿cómo me hablas de esto, Arturo, si este gobierno ya envió a 92 presuntos criminales, capos vinculados con la droga, sin haber respetado el Estado de Derecho? Porque no procedió ni siquiera la orden de extradición formal, no procedió la deportación, simplemente los mandaron para allá, se los quitaron de encima. Y todavía García Harfuch dice, sí, que se vayan, porque nuestras cárceles no son suficientemente seguras para este tipo de individuos. ¿Cómo me hablas de respeto al derecho? Por Dios.
22: Bueno, te hace falta, querido Pepe, y lo digo con el respeto que te tengo, estar mejor informado. Pero yo estoy aquí para informarte y eso te debe de dar mucho gusto. Mira, en el caso de estos delincuentes ya estaban vinculados a proceso, ya estaban sin duda sentenciados, tenían amparos contra la extradición. La Ley de Seguridad Nacional contempla de forma muy clara, querido Pepe, escenarios en donde por seguridad nacional se permite la entrega de personajes a otros gobiernos que pueden generar un problema de seguridad nacional. Mecanismos perfectamente bien establecidos por la Ley de Seguridad Nacional, mecanismos perfectamente amparados por la Ley de Seguridad Nacional y que nada tienen que ver, absolutamente nada tienen que ver con una solicitud de detención provisional, es decir, una medida cautelar. Es decir, determe a esta persona porque creo que se va a escapar. Bueno, porque creo que se va a obstaculizar
1: el proceso. ¿Por qué no se procede con Rocha Moya de la misma manera? No es un tema de seguridad nacional, está poniendo en riesgo.
22: ¿Para quién?
1: ¿Para ustedes? ¿Para Morena?
22: No, ¿para
1: está,
22: quién?
1: Está poniendo, para Rocha Moya.
22: ¿Quién está formulando la acusación?
1: ¿Estados Unidos?
22: Entonces, ¿dónde cumples el principio de doble incriminación? O sea, que si el día de mañana nos dicen...
1: Estados Unidos lo quiere llevar
22: a ver,
1: y someterlo y que se defienda.
22: Pepe Cárdenas es un peligro para Estados Unidos. Que vengan, que te detengan sin una sola prueba, que no se cumpla el debido proceso, no, que te prejuzguen y te linchen mediáticamente. No, Pepe, me parece que lo único que estamos pidiendo es cumplimiento al Estado de Derecho. Olvídate de Rocha Moya, olvídate del gobernador, olvídate de los demás. Que deben tener cualquier mexicana y mexicano. Reitero, si Rocha Moya es responsable, tiene que pagar. Pero para ser responsable, se tiene que probar. Si no, estamos en un Estado de Derecho en donde hay juicios sumarios y en donde vale solamente un señalamiento para decir es culpable o no es culpable. ¿Qué estamos haciendo nosotros? Cumplir con el Estado de Derecho.
1: Sí, lo que siempre hemos... Sí, como no. Gracias, Arturo Ávila. Gracias, como siempre. Es un gusto dialogar contigo.
22: Aunque oye, ¿no estuviste en el festejo de Hernán Cortés?
1: No, estuve muy pendiente del desmadre que se armó con el festejo de Morena, en donde nadie se atrevió a defender a su gobernador. ¿Cómo? ¿Ahora ya apesta? Aquel que López Obrador llevó a la gubernatura, ¿ahora es apestoso? ¡Ay, fuchi, fuchi! No le hagan a los panistas, por favor. No le hagan al panismo. Ya con los panistas tenemos bastante.
22: Andan muy contentas y muy contentos los de la ultraderecha pidiéndole la escena de la colonia, que venga alguien más a gobernarnos. ¿Por qué no, verdad, querido Pepe?
1: Claro que sí, que vengan a gobernarnos de afuera el emperador
22: otro país.
1: Maximiliano. Eso es lo que queremos. Como dijo Lili Téllez, ¿no? Viva Estados Unidos. Sí, ¿tú crees que yo pienso igual? ¿Que yo pienso así?
22: No.
1: Entonces no lo sospeches, ¿no?
22: Yo lo pongo sobre la mesa.
1: Bueno, ahí nos dejamos, ahí nos vemos, porque muchos temas contigo siempre hay. Adiós.
22: Gracias.
1: Gracias, Arturo Ávila, vocero de la bancada de Morena en la Cámara de Diputados. Pues sí, él juega con la camiseta de Morena, a ver si no se la arrancan y sale en una lista inconveniente. Una pausa y volvemos.
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8: El número de lunas que orbita a Saturno supera las 140 descubiertas.
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8: La Tierra es el único planeta conocido con placas tectónicas activas, crucial para su geología.
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8: El tiempo de vida de un billete de dólar es de aproximadamente 5 años y medio.
21: Aprendamos juntos.
8: Los videojuegos pueden mejorar la coordinación entre el ojo y la mano y aumentar la capacidad de tomar decisiones rápidas.
21: Lo que no sabías.
8: El cuerpo humano tiene suficiente hierro para fabricar un clavo de 3 centímetros de largo, distribuido principalmente en la sangre.
21: El apunte del día.
8: Una persona promedio pasa 6 meses de su vida esperando a que los semáforos cambien de rojo a verde.
21: Información sorprendente.
8: El corazón del camarón se encuentra ubicado en su cabeza, cerca de su sistema digestivo y sus órganos sensoriales principales.
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1: Tenemos la comunicación en este momento hasta la ciudad de Washington, en los Estados Unidos, donde son las 9 de la noche con 37 minutos. Está Armando Guzmán, corresponsal, para comentar con todos nosotros estos dichos de los cuales informamos hace un rato, referentes a Sarah Carter, la directora de la Oficina de Política Nacional del Control de Drogas en los Estados Unidos, quien reconoció la colaboración con México en la operación en la que fue abatido Nemesio Ceguera, pero también hizo unas advertencias bastante fuertes. Es la sala antidrogas de Estados Unidos y dice, bueno, va a haber más operaciones como la del Mencho, etcétera. ¿Cómo ves esta situación, Armando? Muy buenas noches.
2: ¿Qué tal? Buenas noches, Pepe. Te voy a decir, Sarah Carter viene de ser alguien a quien el presidente veía en la televisión y después la vio como miembro del Congreso de los Estados Unidos y la nombró en este lugar, en el que realmente ella no tiene ningún tipo de control sobre las actividades de la DEA o de alguno de los otros grupos que son los encargados de combatir directamente al narcotráfico. Sin embargo, tiene una muy importante misión y es la de tratar de convencer a la gente de cooperar con el gobierno y de cooperar con los programas que tiene el gobierno para combatir al crimen organizado y al narcotráfico. A ella le toca el presentar esta estrategia de la Casa Blanca de la que ya habíamos hablado. Y lo que ocurre con esta estrategia de la Casa Blanca es que cada año es muy similar. Este año, sin embargo, tiene varias facetas que hay que nombrar y hay que subrayar. Una de ellas es que van en contra de aquellos que hacen lavado de dinero, no solamente lavado burdo, sino de aquellos financieros que han encontrado formas de lavar el dinero en grandes cantidades y de ayudar a los carteles a guardar este dinero. Obviamente, para quienes ayudan a los carteles, esta es una actividad enormemente productiva. Y entonces, ahora, la estrategia de la Casa Blanca en contra de las drogas hace una mención acerca de todo esto. Hace una nueva mención también, y es el hecho de que ahora la Casa Blanca irá tras los funcionarios corruptos y aquellos que estén asociados con los carteles de la droga. Esto te da una idea de que todo esto ya viene orquestado desde la administración y es parte de lo que quieran hacer con esa nueva estrategia de las contra las drogas, que por cierto, está mucho más tecnificada, está mucho más militarizada, está mucho más dirigida a usar la tecnología y la última tecnología para enfrentarse a los carteles de la droga, porque los carteles, por muy burdo que veamos que es, o muy primaria que veamos su actividad, es extremadamente sofisticada, es extremadamente tecnificada. Esta gente sabe usar el dinero y sabe usarlo para la actividad que tiene, aunque no es una actividad que sea legal. Pero entonces lo que el gobierno de los Estados Unidos está haciendo es tratando de igualarse con ellos y es por eso que todo eso queda plasmado en esta nueva estrategia. Te voy a decir, hay muchas de las estrategias y si revisamos la del 2025, hay varios contrastes que aparecen inmediatamente. Este que te digo de los financieros y el de ir detrás de los oficiales o funcionarios corruptos en los gobiernos. No estamos hablando de México, estamos hablando de los gobiernos en general, porque esta no es una estrategia en contra de las drogas dirigida a México, es una estrategia contra las drogas dirigida al mundo entero. Y aquí hace presión y hace mención de Colombia, de China, de México, a nuestro país lo menciona 31 veces, eso ya lo habíamos comentado aquí contigo, pero de todas maneras, este tipo de situación es nueva, porque se ve el tipo de tecnología, el tipo de avance, el tipo de sofisticación que el gobierno necesita poner en todo esto y sobre todo también, y esto es muy importante, por primera vez el Departamento de Defensa está siendo parte también de la estrategia. Y este Departamento de Defensa, no solamente en cuestiones de cañones y de tanques y de artillería, etcétera, es en cuestiones también cibernéticas y en cuestiones de alta tecnología en la que se puede enfrentar a los carteles y en la que se puede buscar y limpiar a la gente que está ayudando a lavar dinero para estas operaciones. Entonces, ahí lo tienes, eso es lo que está haciendo. Sarah Carter habla perfectamente. Habla español, lo habla muy bien, pero esto le da una facilidad de comunicación con muchos países y es mucho más fácil hablar en la lengua de la persona con la que te quieres relacionar a estar esperando que haya traducciones o que haya malas interpretaciones, como frecuentemente hay entre Estados Unidos y Latinoamérica. Entonces, este tipo de cosas ayuda y ahí la tienes. Ella es la encargada de hacer todo esto. Y aunque, como te digo, no tiene un papel de comandante directo en las operaciones que ella realiza la DEA y las otras operaciones policíacas y militares, ella sí tiene muchísimo que ver con el tipo de asociación y el tipo de relaciones públicas necesario para realmente, y a esto le dicen en Estados Unidos, es una expresión muy, muy curiosa, para tratar de caerle bien a la gente y para tratar de entrar con gobiernos para que puedan trabajar conjuntamente con los Estados Unidos. Y ahí lo tienes. Una de las declaraciones iniciales es la forma tan efectiva y tan amigable en la que México y Estados Unidos trabajan, que es algo que ha dicho a la señora Carter, incluso en la Ciudad de México recientemente, hace un mes o una cosa así, que estuvo allá en la Ciudad de México, Pepe.
1: Correcto, Armando, correcto. Es lo que estábamos visualizando respecto a las declaraciones de esta mujer que parten de este estudio o de esta edición en donde se establecen 10 puntos clave de cómo va a operar la estrategia de la Casa Blanca en contra justamente de las drogas y donde México, sin duda, está, bien lo dices, son varios países, pero México es, digamos, el vecino de al lado. Y México, con las condiciones que estás atravesando en este momento, con tanto, digamos, temblor y terremotos y sismos políticos, sí, pues lógicamente sí, se le pone mucha mayor atención. Gracias, Armando, que estés muy bien.
2: Gracias. Te puedo comentar una cosa rapidita, no sé si la tengas en otra parte del programa, te pido disculpas si lo tienes ya, pero es la cuestión del presidente. El presidente acaba de cambiar de opinión hace un momento. Escuchamos al secretario de Estado a las 4 de la tarde, Pepe, hablar de que las operaciones militares habían cesado ya en la operación en Irán. Esto nos confirma lo que se decía anteriormente, de que no iba a haber más operaciones militares, pero el presidente en la tarde también, y el secretario de Estado lo manifestó, continuaría con este proyecto de libertad para garantizar que hubiera el paso de los buques por el Estrecho de Hormuz. Hace menos de una hora el presidente cambió de opinión y entonces ahora estas operaciones van a ser detenidas. El presidente no va a meter las manos, va a tratar de sacar toda la cuestión militar, mientras, o de operaciones militares de ataque en el Golfo Pérsico, porque esperan que Pakistán y Qatar, que son los dos países que han estado buscando puntos de unidad entre Irán y los Estados Unidos, tengan un plan conjunto y ese plan conjunto lleve a algún tipo de paz permanente. Eso es lo que está pasando y lo acaban de cambiar en un momento, por eso te lo quería contar.
1: Sí, correcto. Esto obedece a una petición de Pakistán, sí, y también sí. de otros países cuando anuncia la suspensión temporal del llamado Proyecto Libertad, la operación destinada a garantizar el tránsito de buques en el Estrecho de Hormuz en medio de los avances en las negociaciones con Irán. Es lo que está sucediendo.
2: Efectivamente. Es un cambio. El secretario de Estado hizo realmente muchas olas cuando habló hoy acerca de todo esto sorprendió a mucha gente, porque no todo el mundo en Estados Unidos, al menos, y en esta ciudad particularmente, esperaban que el presidente sacara las manos tan rápido de Irán, porque al final de cuentas toda la cuestión de nuclear no ha sido arreglada, y toda la cuestión de el polvo nuclear del que hemos hablado aquí y de todas las el uranio refinado no se ha resuelto, pero el presidente está aparentemente sacando las manos y tratando de decir esto, ya no, se acabaron las operaciones militares, yo ya me voy a salir de aquí, nada más tenemos que llegar a algún tipo de arreglo en cuanto a Hormuz, y es exactamente lo que están esperando de Pakistán y Qatar y de otros.
1: Gracias, Armando, hasta mañana, si nos permites decirlo así.
2: Gracias, Pepe. Hasta mañana, con enorme gusto, no, como siempre.
1: No podemos perder ni un solo día de contacto contigo porque no. La cosa está que arde. Que estés muy bien. Buenas noches.
2: Gracias, Pepe.
1: Adiós. Buenas noches. Armando Guzmán desde la ciudad de Washington. ¿Qué va a pasar? ¿Qué va a pasar con el...? Híjole, ya está definido uno de los finalistas de la Champions y es el equipo británico del Arsenal. Hay lágrimas en Madrid, porque perdió el Atlético de la capital española. Volvemos en un momento con el pintor y él tiene más detalles.
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0: En México, Ron Johnson aseguró que su país seguirá combatiendo el tráfico de armas hacia el territorio mexicano. Esto luego de que un hombre presuntamente relacionado con la nueva familia michoacana fuera declarado culpable por ese delito en Texas. Con el fin de reducir la generación de basura, aprovechar materiales reciclados o reutilizables y disminuir el consumo de recursos naturales, durante eventos masivos como el Mundial de Fútbol, el Partido Verde Ecologista de México pidió fortalecer la Ley General de Economía Circular para evitar afectaciones al medio ambiente durante estos eventos. Autoridades de la Ciudad de México informaron que a partir del 1 de julio de este año, todos los vehículos eléctricos como bicicletas o scooters deberán emplacarse para poder circular en la capital del país y ahora serán clasificados como vehículos eléctricos motorizados personales. Informó Itzel Vanegas. 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
2: Les decíamos hace un instante que ya hay un primer finalista para la Champions, la Europa Champions League. Es el equipo del Arsenal, el equipo británico del Arsenal, quien hoy ganó al Atlético de Madrid. Allá en Londres está Mary Reimers. Ella, desde el estadio Emirates de Londres, nos tiene este reporte.
3: Es hoy una noche de fiesta para el Arsenal, un equipo que vuelve a una final de UEFA Champions League, dejando en el camino al Atlético de Madrid, con un trabajo muy serio de Mikel Arteta, un equipo que ahora además está en disputa por dos títulos, y no sabemos cuál pueda ser más ansiado para el Arsenal, que se ha quedado en recientes fechas con las manos vacías, recordando que peleó por el título de la Premier contra el Manchester City ya en varias ocasiones y se quedó a la orilla. En esta ocasión parece ser que a tres fechas de que pueda coronarse ya matemáticamente, está muy pero muy cerquita, y también en el horizonte esta ansiada final. Hay que recordar que la campaña 2005-2006, el Arsenal, un Arsenal con grandes figuras como Thierry Henry, por ejemplo, cayó en aquella final contra el Fútbol Club Barcelona, que todavía jugaba con Ronaldinho. Pues la ilusión es plena. Hay que recordar que en la serie habían quedado 1-1 en la ida en el Metropolitano, y el día de hoy, con gol de Bukayo Saka, luego de una mala tajada y mala defensa de Jan Oblak, aparece finalmente con el 1-0 en el marcador, y con eso le alcanzó. Es un Arsenal que no ha ganado con amplios márgenes, es un Arsenal que emula el estilo de Guardiola, porque hay que recordar que Mikel Arteta es uno de sus grandes alumnos, pero ha encontrado ya una personalidad propia, justamente con jugadores como Declan Rice, que es espectacular, como Calafiori, como Bukayo Saka, como Martinelli, en fin, un equipo amalgamado, un equipo que trabaja bien, pero que ha estado acostumbrado a quedarse en la orilla y por culpa de sí mismo, por falta de personalidad, por falta de aplomo. Bueno, pues cancha completa, estará llevándoles todos los detalles también desde la Fußball Arena München, en donde el Bayern se va a enfrentar al Paris Saint-Germain. Así que, por favor, acompáñenos y, por supuesto, estaremos enviándoles todos los reportes en torno a estas semifinales de la UEFA Champions League, el torneo de clubes más importante del mundo.
2: Gracias, Marion Reimers, le tomamos la palabra. Ella viajará a Múnich y mañana va a transmitir un partidazo, simplemente en el papel, Bayern Múnich contra PSG, también para sacar al siguiente finalista. José Luis N., el pintor, José Luis Cuevas, estás en la línea, estamos contigo, adelante, José Luis.
4: ¿Cómo estás, Pepe? Qué gusto saludarte. Buenas noches, saludos al auditorio. Así es, y bueno, acá donde nos tocó jugar, ¿qué cosa está pasando en el fútbol mexicano? Porque hay mucho alrededor de la alineación indebida que ayer te decía que no iba a proceder y que iba a terminar por darse de alguna manera algún castigo para árbitros. Terminó quedando en una multa para el equipo de las Águilas del América y seguramente la comisión de arbitraje descansará a los elementos que estuvieron en ese partido, particularmente al cuarto árbitro. Creo que por ahí van a terminar por dar la decisión. En próximos días se conocerán las cuartetas arbitrales para los cuartos de final de vuelta de la Liga MX. Mientras tanto, Tigres en estos momentos en CONCACAF está enfrentando a Nashville, un partido que en la ida estaba ganando 1-0 y que sin duda alguna la gran posibilidad para Tigres de avanzar a la final de CONCACAF y aspirar a jugar la la Intercontinental a final de año y por ende también estar garantizando su estadía en el Mundial de Clubes. Enfrente podría tener al

0: equipo de Toluca o el equipo de Los Ángeles FC que mañana estarán jugando. Hoy se reportaba que Toluca podría disponer de jugadores como Jesús Gallardo y Alexis Vega. Sí, jugadores que en el papel tendrían que estar descansando porque así lo exige la FIFA para que puedan llegar a la concentración de la selección mexicana de fútbol. No jugaron el fin de semana ante el equipo de Pachuca, pero hace unos minutos en el entrenamiento previo en Toluca se ha podido ver a Jesús Gallardo y a Alexis Vega trabajando. ¿Qué sucedió? Que Toluca le pidió permiso a la selección y Javier Aguirre y su cuerpo técnico dijeron adelante, no hay problema. Así que mañana vamos a ver seguramente a Gallardo y a Vega para este partido. Va perdiendo Toluca 2-1. Aquí la pregunta es, pues al final del día, Pepe, se hace lo que quiere en la Liga MX, no se respetan reglas, está bien que ocupen a los jugadores, creo que estaba bien que jugaran la liguilla y después reportaran con selección, pero aquí a veces es positivo, a veces es negativo y al final terminamos viendo este tipo de situaciones donde Gallardo y Vega van a jugar mañana frente al equipo de Los Ángeles FC, pero no jugaron el fin de semana la liguilla porque tenían acuerdos con la federación, acuerdos que se rompen a conveniencia de cada club, Pepe.
1: Enterado, cambio y fuera. Muchas gracias, estaremos en comunicación. Abrazos, mañana mucha información, mañana con José Luis N., alias El Pintor. Al cierre, una nota.
2: Al cierre, Pepe, se registró un enfrentamiento en Reynosa, Tamaulipas, con saldo de 2 policías muertos.
1: Y también el volcán Kilauea volvió a hacer erupción. Hay una imagen espectacular, la estamos mostrando a través de YouTube. Es una imagen que se da justamente... ¿Tú tienes esta nota?
2: Sí, está en erupción activa en su cumbre, específicamente dentro del cráter. Según actualizaciones más recientes del Servicio Geológico, alcanzaron las fuentes de lava 200 metros de altura.
1: Hasta aquí llegamos con lo importante. Gracias por su atención y su confianza. Lo invito para que en estas frecuencias de radio sintonice la Fórmula Financiera. Lo esperan Mari Carmen Cortés, Pepe Yuste, Marco Antonio Mares y en Telefórmula el doctor Leonardo Curcio, ya de regreso después de su ausencia. Y nosotros, 6:00 p.m, todas las noticias, todas las voces el día de mañana.
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5: Las pistas de baile no se quedan quietas con esto que es Murder on the Dance Floor, que se convirtió en un ícono del pop europeo en 2001 y que además regresa de una forma muy contundente y viral en 2023 gracias a la película The Saltburn.

en donde podemos ver a Jacob Elordi y a algunos otros personajes muy sexys. Y esta canción se vuelve a poner en la mira de nuevas generaciones. Es Sophie Alice Baxter con Murder on the Dance Floor en Sonido Brown.

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1: El colibrí es el ave más pequeña del mundo. Mide solo 5 centímetros y pesa a lo mucho unos 20 gramos. Su peculiar forma de volar y su lengua en forma de tubo lo hace un animal único. Puede mover sus alas 60 veces por segundo en un patrón circular, además de volar de un lado a otro, hacia atrás e incluso quedarse suspendido en un punto, y puede alcanzar una velocidad de 90 kilómetros por hora a pesar de su diminuto cuerpo. Se alimenta de néctar de las flores y es capaz de visitar miles de flores diariamente para encontrar alimento.
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1: Los ojos de las cabras tienen pupilas rectangulares, lo que les da una visión panorámica amplia.
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2: Hola, ¿qué tal, amigos? Muy buenas noches. Ya estamos aquí transmitiendo en vivo desde la Ciudad de México. Es Fórmula Financiera. Soy Mari Carmen Cortés y, como siempre, me da mucho gusto que nos acompañe ya de hoy. Varias notas interesantes. Una de ellas tiene que ver con este acuerdo que anunció hoy la Secretaría de Relaciones Exteriores y la Secretaría de Comunicaciones, Infraestructura y Transportes, la SIC, de Comunicaciones y Transportes, dieron a conocer este acuerdo con el Departamento del Transporte, y lo presenta como algo muy positivo. Se incluye ya a la IFA, al Aeropuerto Felipe Ángeles, dentro del Convenio Bilateral Aéreo de 2015, pero siguen sin abrirse las rutas a Estados Unidos, que fueron suspendidas por parte del Departamento del Transporte. Y además, Sean Duffy, que es el secretario del Transporte, pues en la página oficial del DOT, no voy a creer que en otro lado, pues vuelve a criticar a México. Dice que sí, que se llegó a este acuerdo de entendimiento, pero que necesitan ver un mayor compromiso por parte de México para que estas promesas, o sea, promesas de cumplimiento por parte de México, entren en acción, y que hasta entonces se verá si levanta las restricciones a las aerolíneas mexicanas. Y también es interesante que en este acuerdo se incluye que las aerolíneas de carga no solamente saldrían de la IFA, sino también del Aeropuerto Internacional de la Ciudad de México. Recordemos que una de las quejas del Departamento del Transporte era precisamente esto, que México en forma unilateral había decidido mandar todo el transporte de carga a la IFA, y ahora hablan de los dos, el transporte de carga en la IFA y el ICM. No está nada claro, no va a salir hoy la Secretaría de Comunicaciones y Transportes. Esperemos que mañana podamos hablar con Jesús Esteva, que nos aclare cómo va, qué implica esto de que también va a haber carga en el ICM, nada más para los Estados Unidos, nada más para las que quieran, porque supuestamente todas están yupi yupi muy contentitas en el AIFA. Eso es lo que nos han dicho. Marco Mares, muy buenas noches.
3: ¿Qué tal? ¿Cómo estás, Mari Carmen Cortés? Muy buenas noches. José Yuste, buenas noches. Pues definitivamente es una buena noticia para México el que hayan llegado a este entendimiento sobre el acuerdo bilateral 2015 en materia aérea entre México y Estados Unidos. Un avance importante después de 6-7 meses de que Estados Unidos decidió castigar a México con la cancelación de estas rutas que tenían ya programadas aerolíneas mexicanas hacia Estados Unidos, y que hasta la fecha se mantienen a pesar de este entendimiento que hoy se está difundiendo, y que hay que decirlo de esa manera, es como un reconocimiento de que el gobierno mexicano está trabajando, pero le hace falta llevar adelante todas y cada una de las medidas, de los requisitos que Estados Unidos considera que deben de cumplirse para que se observe que realmente existe un compromiso con este acuerdo bilateral entre México y Estados Unidos. Sin embargo, las sanciones continúan. Lo importante aquí es que se considera al Aeropuerto Internacional Felipe Ángeles como parte del sistema integral de aviación de México. Eso es importante porque antes de este acuerdo, pues obviamente no existía el aeropuerto el aeropuerto Felipe Ángeles, y ahora ya con todas las operaciones de carga que está llevando a cabo y que, como lo han dicho las autoridades del propio aeropuerto, las aerolíneas de Estados Unidos están muy contentos y están felices de operar desde allí. Pero bueno, con todo y todo, hoy es un buen avance. La Canaero, Aeroméxico, pues prácticamente desde México salieron a dar el beneplácito a este acuerdo. Y por otra parte, la coordinadora del Consejo Asesor del Desarrollo Económico Regional y Relocalización, Altagracia Gómez, salió a dar un mensaje a los empresarios. El gobierno le pide cero excusas para invertir, así como en su intermediación pidieron cero excusas para derribar los obstáculos, ahora el propio gobierno les pide que cero excusas a los inversionistas, a los empresarios mexicanos. El gobierno mexicano está muy claro que se necesita para crecer un mayor nivel de inversión. Pepe Yuste, ¿cómo estás? Muy buenas noches.
4: Hola, Marco Mares, ¿qué tal? Mari Carmen Cortés, ¿qué tal? Buenas noches. Bueno, pues desde luego lo más fuerte del día es este acuerdo binacional, es un logro. Sí, hay que decirlo, es un logro, es un acercamiento. Todavía no tenemos realmente la apertura a favor ni de la IFA ni de las aerolíneas mexicanas que puedan, la IFA, que pudiera tener vuelos hacia Estados Unidos y recibir vuelos de Estados Unidos, todavía no se tiene. Tampoco de esas 13 rutas que se quitaron a las aerolíneas mexicanas, tanto Aeroméxico, por ejemplo, la de San Juan, Puerto Rico, o la de Volaris, que era también a Estados Unidos, o muchas de Viva Aerobús, tampoco se tienen en total, claro, son 13 en total. Y ahí, bueno, todavía no se tienen ni las de las aerolíneas ni las de la IFA, pero sí se tiene un primer paso donde reconoce el Departamento de Transporte de Estados Unidos que México está abierto, ¿a qué? Pues precisamente a eso, a aceptar que las aerolíneas estadounidenses pues tengan mayor apertura en la Ciudad de México. O sea, lo que está haciendo el gobierno de Claudia Sheinbaum, que me parece lo correcto, es resarcir el entuerto que le dejó López Obrador. López Obrador le dejó el entuerto al tratar de estimular de manera artificial el AIFA. Bueno, pues empezó a cerrar el AICM, en lugar de aceptar 61 slots, 61 despegues y aterrizajes por hora, lo bajó hasta 43, o sea, un 30% le bajó López Obrador, obviamente afectando a las aerolíneas estadounidenses, y las mandó a fuerza, de manera obligatoria, al AIFA, para tratarle todo de dar vida al AIFA. Y ni se le dio vida a la IFA, porque la IFA tenía problemas con conectividad y problemas de comunicación, ni se le dio vida a la IFA, y solo se logró que tuviéramos esta sanción de Estados Unidos. Así que bueno, por lo pronto hoy hay un acuerdo, hay que decirlo muy bien, Jesús Esteva, el secretario de Comunicaciones y Transportes, bien, el canciller Roberto Velasco, bien, en la negociación, pero es un primer paso. Todavía no se logra realmente lo que se quiere, ¿no? Que tener el acceso a Estados Unidos.
2: Mira, yo por eso no soy tan optimista como ustedes. Claro, es mejor esto que nada, sí. ¿Pero qué dice el Departamento del Transporte de Estados Unidos hoy? México hasta no ha cumplido con el acuerdo aéreo bilateral desde 2022, cuando en forma abrupta rescindió a las aerolíneas de carga de Estados Unidos, cuando les quitó los slots a las aerolíneas de Estados Unidos y obligó a todas las aerolíneas de cargo, a todos, a que relocalizaran sus operaciones. Al restringir los slots y mandar todas las cargas de operaciones fuera del AICM, México rompió su promesa, rompió el mercado y dejó a las empresas americanas con millones de pérdidas e incrementos en costos. Y por eso dice, en respuesta a este no cumplimiento de México, el departamento tomó acciones regulatorias para impedir estas 13 rutas, congelar el crecimiento de servicios de las aerolíneas mexicanas entre Estados Unidos y Benito Juárez, no pueden crecer más, y prohibió a las aerolíneas de pasajeros que transporten lo que llaman el belly cargo entre México y Estados Unidos. Dice, el memorando de consulta representa un primer paso, ahí todos estamos de acuerdo, pero la crítica parte del proceso todavía sigue, específicamente la implementación de México de sus compromisos y reformas establecidas a través del proceso de consulta para las preocupaciones del DOT. O sea, sí es un primer arreglo, pero México va a tener que cumplir con todo lo que Estados Unidos quiere. Qué bueno que lo estemos festejando, pero finalmente es un, como tú dices, un marcha para atrás, ¿eh? De reversa, mami. O sea, todo de reversa para cumplir con Estados Unidos. Y a ver si así nos autoriza volver a volar Estados Unidos, nuevas rutas. Por lo pronto, el Mundial de Fútbol, Babalú, porque no va a poder ninguna aerolínea mexicana, ni Aeroméxico, ni Viva Aerobús, ni Volaris, que ahí están ahí uniditas en su alianza comercial, no van a poder incrementar su ruta
3: bueno,
2: a Estados
3: pues,
2: Unidos.
3: Bueno, pues la verdad es que muy poco tiempo para que realmente sí, ya valieron, el gobierno mexicano sí. pueda cumplir. Su expectativa es de lograrlo, pero bueno, vamos a ver, el reloj lo tienen en contra. Pues yo no lo veo ningún optimismo exacerbado en lo que de manera personal yo dije. Yo dije lo que tú acabas de repetir, en el sentido de que es un buen paso, es un paso adicional, pero que todavía falta que México cumpla con lo que Estados Unidos considera que México debe de cumplir. Y aquí hay que recordarlo, el pecado original fue del expresidente Andrés Manuel López Obrador, que dejó esta terrible herencia, como muchas otras herencias dejó al actual gobierno, y que pues en ese enredo ideológico y en ese enredo de pretender dar directrices a lo que solamente un mercado libre puede realizar, en el sentido de que pues decidieron por decreto que se transfiriera toda la carga al Aeropuerto Internacional Felipe Ángeles para darle vida, para darle sostenibilidad. Y bueno, la realidad es que esa es la vocación de ese aeropuerto, lo está haciendo, lo está logrando, sí está teniendo esa factibilidad de llevar adelante este negocio. De hecho, las aerolíneas así lo dijeron en una encuesta que realizaron, que estaban contentas de estar ahí. Y bueno, pues de ahí en adelante, pues todo habrá a ver, habrá que ver si se cumple.
4: El gran tema aquí es, ¿esto realmente va a permitir a la IFA ser el aeropuerto oficial del mundial? No.
2: Bueno, de hecho lo es.
4: Pero sin recibir vuelos de Estados Unidos. Y aquí no te va a dar el tiempo para que la IFA pueda recibir los vuelos de Estados Unidos. La verdad es que va a ser esa.
2: Va a recibir las selecciones.
4: Es apenas un primer paso y esto hay que revisar. Va a revisar el Departamento de Transporte de Estados Unidos si México sí está abriendo los slots en el AICM, que va pian pianito, apenas los aumentó, creo que apenas dos, un par. Así que esto yo creo que para que el aeropuerto, no oficial, pero oficial en la vida real del Mundial de Fútbol, va a ser el aeropuerto capitalino, el AICM. Ese es el que va a recibir a todos y esperemos que después de las obras que han sido un irigote, ¿no? Por decirlo claramente, un irigote, esperemos que realmente esté listo el aeropuerto capitalino.
2: Pero bueno, vamos a un corte y ahí coincido, no se vaya.
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12: ¿Qué tal cuando la gente que se dice que habla muy bien inglés o ellos presumen de hablar muy bien inglés dicen todas las marcas en inglés? Por ejemplo, Versace, cuando la marca Versace es italiana, entonces tienen que pronunciar Versace. O decir que tengo un Porsche en lugar de decir tengo un Porsche, porque en alemán Porsche se dice Porsche porque todas las es al final se pronuncian, como Marlene Dietrich, por ejemplo, que todo el mundo dice Marlene, pero es Marlene. Entonces, si nos damos cuenta, no todas las marcas extranjeras o no todos los nombres extranjeros están en inglés. Por tanto, tenemos que cerciorarnos que sabemos de qué lengua provienen, ¿no? Entonces, si nosotros decimos una marca de otro lugar, como Louis Vuitton, por ejemplo.
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0: Regresamos aquí a Fórmula Financiera. Bueno, y hoy también fue la reunión de consejeros regionales del BBVA y hay notas interesantes. Por un lado, la que más están sacando los medios son dos. La que decía Marco al principio del programa, la de Altagracia Gómez, que es la coordinadora del Consejo de ¿no? Pero bueno, ya tenemos en la línea, ahorita le digo a Marcelo Ebrard, secretario de Economía. Marcelo, ¿cómo estás?
1: Hola, Marcelo.
2: Hola, Marcelo. Buenas noches.
3: Muy buenas noches, gusto saludarlos. ¿Cómo están ustedes?
0: Bien. Oye, Marcelo, pues lo de ayer creo que sí es una muy buena noticia. Estas medidas que te tocó encabezar con todo el sector privado ahí, que todo el mundo ha festejado, medidas para reactivar la inversión, ya se publicaron, son 4 decretos. Ahora, el reto es aterrizarlos. Hoy decía Eduardo Osuna, el CEO de BBVA, que México tiene todo el potencial para efectivamente ser la economía número 10 del mundo, pero hay que ejecutar bien el plan. Platícanos cómo es o cómo va a venir ahora la ejecución.
3: Bueno, te diría, la génesis de este paquete o conjunto de medidas tiene mucho que ver con diálogos, conversaciones que ha tenido la presidenta, ya las encabeza en Palacio Nacional, con muchas industrias, incluyendo, por supuesto, el Consejo Coordinador Empresarial, Consejo Mexicano de Negocios y cámaras como la industria del acero, la industria electrónica, industria automotriz, la industria del azúcar, en fin, un sinnúmero de industrias. A lo largo, que será de los últimos, quizá 3 meses más o menos. Entonces, hizo como una síntesis de aquello que coincide, lo que no es específico de cada rama o cada sector, sino lo que es más o menos común. Y determinó una serie de acciones ya, pues diría yo, inmediatas, crear una oficina de la presidencia que tiene que apoyar las inversiones, pues eso es muy importante, imponerle al SAT una serie de restricciones importantes o criterios que tiene que seguir, que no puede hacer o aplicar cosas con efectos retroactivos, no puede hacer más de una auditoría a una empresa en un año, cuidar la doble tributación para lo que es inversión extranjera. Y además, conferirle a buen gobierno o función pública lo que es el control, seguimiento de que esas medidas las cumpla el SAT vía la Procuraduría de Defensa del Contribuyente. Está lo de energía, que están todos las inversiones entre el sector público y el sector privado que ya están o van a salir, o las nuevas convocatorias que van a salir. Entonces tienes SAT, tienes energía, tienes comercio exterior, aduanas, pues prácticamente todos los temas que le han venido comentando como centrales para acelerar la inversión este año. Entonces yo veo, es la génesis y es el objetivo primordial que tiene la presidenta, es decir, vamos a poner al gobierno a facilitar la inversión. Ya incluso puso tiempos, ¿no? Tienes 90 días para probar las cosas, eso no se había puesto así, bueno, pues ya lo tienes. Entonces yo creo que va a ayudar muchísimo al ambiente de inversión, de certidumbre, nos va a facilitar que la economía pueda tomar un ritmo mayor a lo largo del año, y bueno, tuvo muy buen efecto porque pues es una respuesta a lo que ha venido ya escuchando y las propuestas que le han hecho. Habla de una cercanía importante con el sector privado de México y del exterior.
2: Qué bueno.
3: Y es una buena señal.
2: Marcelo, ¿cómo estás? Te saluda Marco Antonio Mares. Buenas noches.
3: Hola, Marco, ¿cómo te va? Muy buenas noches.
2: Bien, Marcelo. Pues es muy importante. Ojalá que pues logre atraer toda la inversión que se necesita en el ámbito privado, más la inversión del sector público, para que se detone el crecimiento que el propio gobierno, la propia presidenta Claudia Sheinbaum reconoce es necesario impulsar para lograr una mayor tasa de crecimiento económico. Marcelo, y otro tema que está muy en el foco del gobierno, de los mexicanos, es la revisión del T-MEC por su potencial también como importante factor para detonar un mayor crecimiento económico. Marcelo, entiendo, tú lo has dicho varias veces, que van muy avanzados, que han logrado planchar muchos acuerdos. No sé, tú me corriges, pero parece que ya hasta el 80% de avance ha señalado. Yo quisiera preguntarte si este tema que ahora tiene concentrada la atención de la mayoría de los mexicanos y que tiene que ver con el tema de Sinaloa, ¿pudiera interferir en las negociaciones? ¿Pudiera de alguna manera provocar alguna desviación de lo técnico, de lo que hasta ahora se ha puesto sobre la mesa y que pudiera impactar de manera negativa en el avance de las negociaciones?
3: Bueno, yo te diría, para cerrarte el comentario que hacía ahora sobre las medidas que anunció la presidenta, pues ya tienen plazos, tienen ejecución, tienen las áreas que van a supervisar. Entonces no es un discurso, sino que ya tiene, digamos, una forma institucional y tiempos establecidos y responsables. Entonces, buen gobierno y anticorrupción va a ser quien tenga la encomienda de darle seguimiento a esto, lo cual te dice que pues va en serio. O sea, te puedes, como servidor público, si no tomas en cuenta esos lineamientos, vas a tener problemas de responsabilidad para acabar pronto. Entonces, pienso que ya es el máximo grado de compromiso plausible del gobierno respecto a lo que ha venido planteando el sector privado. Son las variables internas que sí están en nuestras manos, que sí podemos, entre todos, mejorar sustancialmente, y es el esfuerzo que ya se hizo. Claro. Ahora, el sector, sí. El factor externo es la revisión del tratado. Bueno, hay otros elementos, pero el principal, que es la revisión del tratado. Y a ver, yo quisiera ser muy claro en esto. Estados Unidos nos presentó una lista de 54 temas de preocupación de Estados Unidos. Ahí, eso fue el año pasado. Y al cierre del año pasado, después del esfuerzo que hicimos, pues hubo un avance considerable, muy, muy alto, muy grande. Es decir, tratamos de resolver el mayor número posible. Ese es el porcentaje que tú referías ahorita. Sí, estamos prácticamente terminando esa lista. Hay todavía cosas, pero ya la mayoría, tan es así que nos acaban de sacar del Priority Watch en el reporte 301 de USTR, que tiene que ver con propiedad intelectual. Bueno, entonces, pero ahora entras a otra fase, que es qué quiere Estados Unidos lograr. Es decir, no sé si tuviste oportunidad de ver el artículo, por ejemplo, de Bob Lighthizer ahora en Foreign Affairs.
0: No, yo no.
3: Te lo recomiendo. Es como la nuevo orden, el nuevo orden comercial al que aspira Estados Unidos. Es su forma de pensar, no es una Entonces, yo creo que vamos a entrar ahora a un proceso ya de tener claro qué es lo que Estados Unidos propone y qué es lo que nosotros proponemos. Nosotros ya les entregamos la propuesta, ellos ya nos hicieron ver algunas de sus preocupaciones principales. Es un sistema comercial basado en dos pilares, que es aranceles y reglas de origen. Esa es la esencia de lo que están pensando, para donde el día de hoy hemos avanzado. Entonces, vamos a iniciar las conversaciones formales el día 27 de mayo.
0: 27.
3: De este mes. Muy aquí bien. En la Ciudad de México. Iniciamos 27, 28, 29. La segunda ronda nos va a tocar en Estados Unidos. Yo diría que pues ya estamos... Si ya estamos en conversaciones formales, lo primero que tienes que hacer a un lado es la posibilidad que no exista o no existiese más el tratado, porque no habría conversaciones formales, ya te lo habrían dicho de otro modo. Sí creo que habrá muchas propuestas de ellos probablemente a lo largo de estas semanas, y bueno, ya les iremos informando. Sí veo que tengamos una dificultad, no es fácil la negociación en la que estamos, pero ya estás en la mesa, ¿no? Eso era lo más importante.
1: Era lo más importante.
3: Este sistema de ellos, aranceles, reglas de origen, como buscan reducir su dependencia de Asia, pues nos abre también una puerta muy importante, porque no creo que puedas reducir la dependencia de Asia y al mismo tiempo reducir el déficit con México. Eso no se puede.
0: Claro.
3: México participar.
1: Sí, oye, Marcelo, ahí te interrumpo, Marcelo, sí. Te saluda José Yuste. Oye, Marcelo, para el tema de ayer que se presentó, hay dos cuestiones. Uno, ventanilla única en comercio exterior, que suena bien, pero muchas veces hemos intentado las ventanillas únicas y como que nunca resultan bien. Ahorita nos cuentas si esta puede resultar bien. Y lo otro, como que el gran elefante en la mesa ha sido la reforma judicial. Muchas empresas están yendo mejor a arbitrajes, están prefiriendo arbitrajes a vérselas con tribunales mexicanos. Eso, si nos narras estas dos cuestiones, por favor.
3: Bueno, contestando la pregunta anterior muy brevemente, hasta ahorita el tema de seguridad está fuera de la mesa que yo llevo con USTR y espero que siga siendo. No ha sido un tema hasta el día de hoy. Ahora, de lo que me planteas de la ventanilla única, bueno, es la agencia digital la que va a llevar esto. Tiene que supervisar los tiempos, los plazos de las diferentes dependencias. Básicamente aquí intervenimos lo que es aduanas, que es un mundo, lo que es el SAT, porque el SAT tiene mucho que ver con comercio exterior, y lo que tenemos que hacer nosotros economía, que es IMEX, PROSEX, reglas octavas y otros instrumentos. Entonces, lo que está haciendo la presidenta es decir, vamos a tener un seguimiento único en el área más cercana, que, o una de las áreas más cercanas que tengo, que es la agencia digital, para estar seguros que se cumplan los plazos que estoy diciendo. Y si no, pues vamos a tener... Es decir, no teníamos esa presión de tiempo antes. Yo creo que esa es la gran aportación de la ventanilla única. No solo es que sea una sola, sino que tienes un plazo de solución. Y si no lo resuelves, tienes que decir, ¿qué? En cambio, ahorita hay muchas cosas que no se resuelven, son tiempos enormes, digamos, muy laxos, ¿no? Entonces, yo creo que la variable tiempo ahora sí se le dio un valor, y eso es lo que tiene esta ventanilla única, ese sería mi punto de vista. Por lo que hace arbitrajes, bueno, no, la verdad es que los arbitrajes, la mayor parte de los arbitrajes ya los teníamos antes de la reforma judicial, ha habido algunos después, pero el grueso los tenía yo antes. Entonces no he observado un número creciente de...
0: El de Canadian Pacific. Pero ya nos quedan 10 segunditos, Marcelo.
3: Sí,
0: ya.
3: No, sí hay algunos, pero la mayoría no se derivan de ese tema en particular. Sí. Entonces, bueno...
0: Marcelo, nos no se agarra la guillotina, no quisiéramos que dejarte con la palabra en la boca, eso es que es electrónica. Marcelo, gracias, secretario de
1: Economía. Marcelo, gracias. Gracias, Marcelo.
0: Gracias.
3: Gracias. Muy buenas noches.
0: Vamos a un corte.
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3: Una vuelta al mundo.
4: Singapur está formado por una isla principal, 63 islotes y una periferia ubicados en el sudeste asiático. Es llamada la ciudad jardín por lo bien cuidado de sus parques y jardines públicos. Sus lenguas oficiales son el inglés, malayo, mandarín y tamil. Casi la mitad de su población son inmigrantes. El puerto de Singapur es el más importante del sudeste asiático. Su gobierno es la República Parlamentaria. Las calles más limpias del mundo están en Singapur, donde mascar chicle está prohibido. Al estar situado casi en el meridiano del Ecuador, las temperaturas oscilan entre los 28 y 34 grados centígrados casi todo el año.
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4: Los espárragos contienen una gran cantidad de vitamina C y E que ayudan a reforzar el sistema inmunológico. Tienen un gran poder diurético. Además, poseen muchos antioxidantes y son un alimento con muy pocas calorías pero rico en fibra, la cual ayuda a combatir el estreñimiento.
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0: Fórmula Financiera. Tenemos a Julio Ruiz, economista en jefe de Citi aquí en México. Julio, gustazo, como siempre, buenas noches. No tenemos a Julio Ruiz.
1: Como que al principio sí lo teníamos, ¿no? Pero sí, como que no.
0: Pero suele suceder, se nos cortó la llamada o se nos compuso el chunfle. Pero bueno, interesante lo que ahorita platicamos con Marcelo Ebrard, secretario de Economía. Yo también coincido, si ya hay una fecha para la primera reunión del T-MEC, que la primera buena noticia es que no está pensando Estados Unidos salirse, sino sentarse a la mesa a negociar. Y también reconoció aquí al aire, en estos micrófonos, hace unos minutos, que no va a ser nada fácil la negociación, la revisión del Tratado de Libre Comercio.
1: Y que no está en la mesa el tema de seguridad, que en la mesa de negociación con la USTR no se ha tocado, no está en la agenda,
0: no
1: está en la mesa.
0: El factor Rocha no va a afectar.
2: El factor Rocha, qué bueno que no va a afectar el factor Rocha, que lo que está importante, que ya les dijo Estados Unidos, y hasta nos recomendó ahí la lectura de Robert Lighthizer en Foreign Affairs, es el nuevo entorno de la política comercial de Estados Unidos se basa en aranceles y en reglas de origen.
0: Lo que pasa es que la Heiser no está en el gobierno, pero pequeño problema.
2: Pero es un estudioso,
0: sí,
2: ¿no?
0: Sí, entonces, claro. Como tal, pero bueno, ya tenemos a Julio Ruiz, economista en jefe de Citi en México. Ahora sí, Julio, buenas noches.
3: Hola, muy buenas noches. Sí. Gracias por la invitación, como siempre.
0: No, al contrario. Oye, pues sacaron ustedes la encuesta en Citi de analistas y llamaba la atención, y yo creo que se refiere a la diferencia de fecha en la que se hizo la encuesta, que no siempre coinciden, serán muy similares la encuesta de Citi con la del Banco de México en metas, pero ahorita en crecimiento económico, la de ustedes, la de promedio de analistas, cuéntanos, la bajan 1.20 y la del Banco de México 1.40. ¿Tiene que ver con la fecha en la que se hicieron ambas encuestas?
3: Sí, yo creo que tiene que ver con la fecha, porque normalmente la de Banco de México pide la información con algún tiempo de anticipación y se publica hasta la fecha que se publicó. Nosotros, como funciona nuestra publicación, es que el mismo día, tienen hasta el mismo día de fecha de publicación para mandar sus respuestas. Entonces eso significa que la información que estamos recibiendo ese mismo día, pues prácticamente incorpora la información más reciente de todos los analistas. Y seguramente por eso la de nosotros está reflejando ya el cambio de muchos pronosticadores que incluyeron en su proyección de tasas de crecimiento el PIB del primer trimestre, que fue bastante débil.
1: Julio, ¿cómo estás? Te saluda Marco Antonio Mares. Muy buenas noches, Julio.
3: Hola, Marco. Buenas noches.
1: Me gustaría conocer qué es lo que marca esta encuesta en materia de inflación, que le digas a la audiencia de Fórmula Financiera qué es lo que marca el consenso en este tema y lo que espera de la política monetaria, que ya estamos a unas horas, a unos días, de que el Banco de México defina, y que pues muchos anticipan que viene un nuevo recorte de 25 puntos base.
3: Claro, mira, en términos de inflación, para final de este año se ve un repunte ligero para la inflación total, está en 4.35%, desde 4.26% en la encuesta anterior, y la inflación subyacente permanece pues prácticamente sin cambios, en 4.20%, ¿no? Creo que la inflación todavía sigue algo, reflejando algo estos movimientos que se dieron en el no subyacente, sobre todo frutas y verduras, y probablemente eso es lo que está reflejando esta subida de la proyección de inflación total. Ahora, lo que se está viendo para la política monetaria, como se puede ver ahí, es prácticamente es unánimo el número de analistas que espera que Banco de México recorte su tasa este jueves en 25 puntos base. Creo que parte es por los mensajes que ha dado la Junta de Gobierno justamente la semana pasada, muchos miembros de la Junta con bastante intención de cortar esa semana. Y también otro resultado relevante es que después de este recorte, si es que se da, al parecer el consenso de analistas espera que ya no haya otro recorte más y que se estacione la tasa en 6.50% este año y el siguiente, que sería prácticamente neutral en términos de política monetaria.
2: Así es, Julio. Te saluda José. Yo estoy, Julio, ya en términos de opinión, el jueves si baja la tasa de interés del Banco de México, pues a pesar de que todo el mundo creemos que sí lo va a hacer, pero no deja de ser controvertido, ¿no? Es un tema muy controvertido. El Banco de México se defiende diciendo que sí la puede bajar todavía, que realmente no ha habido contaminación de los precios, pero pues vemos que el gobierno está pues, más preocupado, parecería, por la inflación que el Banco de México.
3: Sí, Sí, no, a ver, yo creo que sí es bastante ruidoso la decisión, totalmente de acuerdo. Yo creo que coincido en parte que todavía no se ve tal vez un impacto generalizado del conflicto geopolítico. Es cierto que hay ciertos índices que se ve cierta presión, por ejemplo, en la turbocina, en las tarifas aéreas relacionadas a la turbocina, precios de gas, pero no se ve algo generalizado. Lo que sí veo de riesgo es que también no hay claridad de cuándo termine el conflicto, ¿no? Entonces sí podríamos tener eventualmente efectos de segundo orden y para mí eso pues puede ser un riesgo relevante.
0: Oye, aquí entonces ustedes están anticipando en el caso de Citi, ¿qué están anticipando? ¿Cómo terminan las tasas en 6.5, igual que en consenso? Y la meta del PIB la tiene el consenso en 1.2, en el caso de ustedes en Citi, ¿qué pronóstico tienen?
3: Nosotros en términos de monetaria tenemos lo mismo que consenso, pero en crecimiento estamos un poco más abajo, tenemos un crecimiento de 1.1%, ya incorporamos también el débil crecimiento en el primer trimestre y estaríamos esperando que hubiera un rebote importante en el segundo trimestre, también empujado por el tema del mundial, ¿no? Ahí está metido junio y ahí debería haber un reporte importante que te ayudaría a soportar ese crecimiento que estamos teniendo de 1.1%.
1: Claro, Julio, además de el potencial efecto del mundial, ¿qué otros elementos están ustedes considerando? Porque hay otros analistas que están esperando que hacia el cierre del año pudiera haber un empuje adicional y lograr una mayor tasa de crecimiento. ¿Ustedes cómo lo ven?
3: Sí, nosotros hacia final del año vemos todavía también crecimientos positivos secuenciales en el tercer y cuarto trimestre de 2026, asumiendo que hubiera un menor ambiente de incertidumbre, si es que se llegó a un acuerdo en el T-MEC y también en la medida que empieza a escalar el conflicto geopolítico. Lo que sí es cierto es que si bien son positivos nuestra expectativa de crecimientos en los últimos dos trimestres, sí la veríamos relativamente menor a la del segundo trimestre que trae el efecto del mundial, pero es algo temporal, ¿no? También enfatizar eso.
2: Claro que ahí podría ser, bueno, el efecto del mundial algo temporal, un aliciente, desde luego sería. ¿Qué otros factores de crecimiento tú podrías ver? La revisión del T-MEC, si sale bien, por ejemplo, podría ser una, quizás el plan de inversión para infraestructura, ¿o cuáles podrías ver?
3: En la parte interna, el plan de infraestructura podría ayudar, pero bueno, creo que nosotros somos todavía muy cautos en la implementación, hay que esperar si se puede implementar sobre todo este año, o si el efecto se va a ver más hacia el próximo año, en 2027. Y en la parte externa, diría que si la economía de Estados Unidos continúa estando relativamente resiliente, pues seguirá siendo un soporte también para el sector manufacturero en México.
0: Oye, el factor del T-MEC, ya inicia formalmente la primera ronda el 27 de mayo, luego van a seguir una en junio, pero lo que es un hecho es que no va a estar terminado el primero de julio, según, y en ojalá los casos, la revisión que sí se logre como quiere México y no caigamos de rodillas en Estados Unidos, estaremos hablando de que de noviembre, diciembre, ¿no? El T-MEC va a mantener este factor incertidumbre, freno en inversiones. ¿Cómo ves el factor T-MEC?
3: Mira, yo creo que si digamos, asumiendo que se puede ir a septiembre, noviembre, como estás diciendo tú, pero si hay claridad de que estamos llegando a un acuerdo, creo que eso eventualmente tiene que reducirse. Ahora, si las señales es que tampoco hay tanta claridad de cómo va a ser el acuerdo, creo que esta incertidumbre va a seguir estando ahí. También otro punto importante que hay que enfatizar, que parece ser que aunque se llegue a un acuerdo en el T-MEC, vamos a seguir teniendo algo de aranceles unilaterales. Sí. Y hay que ver cuáles van a seguir afectando, ¿no? Porque estos, sobre todo del sector automotriz, parece ser alguno de los que afectó bastante este sector, ¿no?
1: Sí, Julio. Y bueno, lo que hemos visto también es que a pesar de los aranceles, México ha tenido buenos resultados en materia exportadora. Y en sentido contrario, hemos escuchado que una de las explicaciones del débil crecimiento económico por parte de la Secretaría de Hacienda ha sido precisamente la afectación por los aranceles. ¿Ustedes cómo analizan este tema?
3: No, coincidimos. Si vemos, por ejemplo, las exportaciones manufactureras, como tú dices, han estado creciendo prácticamente a doble dígito. Pero si vemos el desglose, vemos que por un lado vemos las exportaciones automotrices que siguen estando relativamente débiles mientras que las no automotrices, que están más asociadas a equipo de cómputo y electrónicos, son las que están realmente llevando estas exportaciones manufactureras, ¿no? Por eso lo que mencionaba de estos aranceles en el sector automotriz, que es importante que se reduzca lo más posible, porque se ve que sí es algo que ha estado afectando este tipo de exportaciones en el sector automotriz. Y del lado interno, te diría, el consumo privado, que había estado relativamente resiliente, pues sí se ve claramente, seguro, desacelerar el primer trimestre, pero sí esperaríamos que continuara estando relativamente resiliente durante el resto del año por los determinantes del consumo privado, como la masa salarial real y los programas sociales y las remesas, que aunque han desacelerado, están repuntando en el margen.
2: Sí, pues agradecerte mucho, Julio Ruiz, economista en jefe de Citi México. Gracias, Julio.
0: Gracias, Julio.
1: Gracias, Julio.
3: Muchas gracias, buenas noches, saludos.
2: Buenas noches, vamos a un corte comercial.
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7: La selección de Haití tendrá su segunda participación en una Copa del Mundo tras 52 años de ausencia. Fue en Alemania 74 cuando el combinado caribeño tuvo su única participación con sus 3 juegos perdidos. En 2026, el seleccionador Sebastián Migne ha conformado un grupo con experiencia en Europa, fortaleciéndose con jugadores de origen francés con ascendencia haitiana. Entre sus figuras están Jean-Rick Nabelegard, mediocampista del Wolverhampton, Franz Di Pierro, centrocampista de la AEK de Atenas, y su histórico todavía activo Daken Snase. Consiguieron su clasificación tras finalizar en el primer lugar del grupo C de las eliminatorias de CONCACAF, dejando fuera a Costa Rica y Honduras.
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10: Regresamos aquí a Fórmula Financiera. Tenemos a la línea Cristel Arellano. Ella es Coordinadora Nacional de Transformación Digital de la Agencia Nacional de Transformación Digital. ¿Cómo estás, Cristel? Muy buenas noches.
11: Hola, muy buenas noches. ¿Bien y ustedes?
10: Muy bien, gracias. Oye, pues ayer ustedes, que se presentó este importante paquete de medidas, tienen muchas a su cargo. Una muy importante es esta ventanilla única para exportación. Y que platicamos ahorita con el secretario de Economía, pues es muy importante que esto se implemente bien. Yo creo que es un avance, creo que todos estamos de acuerdo en que haya avance en desregulación y digitalización de trámites. ¿Cómo va a estar esta ventanilla única entre las muchas medidas que ustedes van a estar a cargo?
11: Sí, pues te platico un poco. El objetivo de la ventanilla es centralizar en una plataforma todos los trámites relacionados con el comercio exterior, particularmente aquellos que están a cargo de Economía, la ANAM y el SAT. Es un solo punto de entrada para poder realizar cualquiera de los trámites relacionados con el comercio exterior de estas 3 autoridades, con el objetivo de que en un solo lugar puedan iniciar sus trámites, conocer el estatus de sus trámites y obtener la resolución correspondiente. Que los trámites estén comunicados entre sí, ligados a un expediente, a efecto de que, pues, si ya presentaste un documento o un requisito que te piden en otro trámite, pues ya no lo presentes de nuevo.
12: Claro. Cristel, ¿cómo estás? Te saluda Marco Antonio Mares. Buenas noches, Cristel.
11: Buenas noches, Marco.
12: Cuéntanos de qué manera van a tratar de cumplir con esta misión que sin duda es muy relevante, pero al mismo tiempo me imagino yo muy agobiante en cuanto a que ser la única ventanilla representa ser como prácticamente un embudo de pues una gran cantidad de pues trabajos laboriosos que cubrir, que enfrentar. ¿Con qué equipo cuentas? ¿Es suficiente el presupuesto que tienen? ¿Cómo le van a hacer?
11: Pues en realidad es un tema de coordinación con cada una de las dependencias que tiene a cargo los trámites. Lo que va a hacer la ventanilla es ser el único punto de entrada y a su vez pues cada dependencia seguirá con la facultad que hasta ahora tiene para poder conocer y dictaminar sobre esos trámites. Entonces la dictaminación de cada trámite continuará a cargo de cada una de las dependencias y lo que va a hacer la agencia pues es coordinar que se pueda tener a través de un solo punto de entrada para las personas y garantizar que se cumplan con los tiempos y los requisitos legales que establecen la normatividad para cada trámite.
13: Fíjate, esto es interesante, Cristel, porque ahí te saluda José Yuste, buenas noches. Oye, fíjate que ahí me preocupa, por ejemplo, cuando llegas a aduanas, suele ser muy tardado y ahora con el tema de aranceles con los chinos, por ejemplo, los productos chinos, pues esto podría ser igual de tardado, ¿no? O sea, a pesar de que está la ventanilla única que acepta los trámites rápido, pero si se tarda aduana o se tarda cualquier otra instancia, pues va a terminar siendo lo mismo, ¿no?
11: En realidad no, porque justo lo que se busca a través de esta nueva ventanilla es establecer procesos simplificados en donde se garantice que cada una de las autoridades conteste dentro del tiempo legal, que es justo parte de las acciones que va a estar coordinando la agencia, para garantizar que todas las autoridades puedan responder en el tiempo legal y no generar dilación en la emisión de las resoluciones.
10: Oye, pues bueno, esto va a estar ya listo, ¿a partir de cuándo? ¿Cómo va a estar esta ventanilla única? Porque también les toca, que es la otra pregunta, también toda la parte de la aprobación rápida de inversiones y si no, la afirmativa ficta, pero

0: ¿Qué es lo que esperan? Me imagino que ustedes hicieron algún ejercicio prospectivo del trabajo que van a tener, pero ¿alguna proyección de lo que van a enfrentar? ¿Nos puedes contar?
1: Pues en realidad lo que el principal objetivo de esto es que podamos garantizar que los trámites se atiendan en el tiempo correspondiente, que es una de las prioridades en los procesos de simplificación, reducir los espacios de discrecionalidad y pues poder garantizar una disminución en los trámites y en los requisitos que hoy tienen que realizar las empresas.
2: Oye, Cristel, si una de las entidades, aduanas o cualquier otra, se tarda, ¿ustedes cómo lo pueden obligar a que no se tarde?
1: Pues como comentaba, más que un tema de obligación, es un tema de coordinación interinstitucional y que podamos ver, pues trabajar de la mano con cada una de las autoridades para garantizar, más que no se tarde, pues que se puedan optimizar los procedimientos al interior de cada dependencia para garantizar que contesten en tiempo real, en el tiempo legal, perdón.
3: Oye, en cuanto ahora sí la aprobación de las inversiones, se tienen que tener tres requisitos que sean más de, me parece son 2,000 millones de pesos de inversión, que sean en los lugares, en los polos de bienestar o en los sectores estratégicos. Es ahí cuando se aprobarían, ¿no? Estas inversiones. ¿Y en qué tiempo? Porque ellas decían que si no aplicaría la afirmativa ficta. O sea, yo empresario, llego, tengo un proyecto que cumpla alguna de estas tres características, lo presento ante ustedes, todo eso entre ustedes, ¿no? Y si en cuántos días no me responden, ya lo doy por aprobado, ¿así va a funcionar?
1: Sí, este es otro decreto que es justamente para la autorización inmediata de inversiones y como comentabas, hay tres supuestos para que puedas obtener esta autorización inmediata. Lo que establece el decreto es la creación de la Oficina Presidencial de Promoción de Inversiones y su comité que se van a encargar de pues autorizar estos proyectos de inversión para que su desarrollo pueda ser de manera inmediata y lo que hará la oficina también es brindar acompañamiento al proyecto de inversión para su desarrollo en el ámbito local, como se comentó el día de ayer. Justamente el objetivo es que puedan iniciar su implementación de la inversión de manera inmediata y para el resto de las inversiones lo que sucederá es que si no estás en alguna de estos tres supuestos, aplica que si en 3 meses no se emite una respuesta, se tendrá por aprobado.
0: Claro. Estamos platicando con Cristel Arellano, Coordinadora Nacional de Transformación Digital. Cristel, tengo entendido que la intención es reducir drásticamente el tiempo de aprobación, el tiempo promedio de aprobación a un solo año y que van a reducir los trámites para esta ventanilla digital nacional de inversiones. ¿Qué cantidad de trámites se estarán realizando y cómo compara con lo que hasta ahora se venía realizando?
1: Sí, la cantidad de trámites que deba realizar cada proyecto dependerá del giro, del tipo de actividades que van a hacer, si van a necesitar construir o solamente van a llegar a operar. Es un poco dependiendo de cada proyecto, pero justo como hemos platicado en ocasiones anteriores, lo que buscamos es reducir a la mitad el tiempo de resolución y reducir a la mitad los trámites. Por ejemplo, quiero platicarles un poco lo que hemos hecho en COFEPRIS. En COFEPRIS había 340 trámites y con la simplificación que terminamos con la publicación de los dos acuerdos del día de ayer, quedamos en 125 trámites. La reducción del tiempo de resolución fue de 100 días promedio a 24 días promedio de resolución, más de la mitad del tiempo, y eso lo estamos haciendo con cada una de las autoridades de la Administración Pública Federal, pero también platicarles que estamos trabajando muy de la mano con los estados y con los municipios para lograr este proceso de simplificación y digitalización a nivel nacional y además homologar trámites, requisitos y tiempo de resolución, todo de la mano de los estados y municipios con quienes hemos trabajado de una manera muy, muy coordinada para poder avanzar y lograr un beneficio integral, no solamente para las empresas, sino también para los trámites de las personas.
2: Ay, pues esperemos que eso de COFEPRIS se logre en muchas otras entidades. Qué bueno, Cristel Arellano, Coordinadora Nacional de Transformación Digital. Qué bueno, ahí van poco a poco ya empezando con todo este tema de reducción de trámites. Gracias, Cristel.
1: Gracias a ustedes. Un
3: Gracias.
1: saludo.
3: Buenas noches.
2: Gracias.
3: Oye, rápidamente.

0: permitirnos un corte. Hoy la Comisión de Valores de Estados Unidos, la SEC, la Securities and Exchange Commission, está proponiendo ya una propuesta de Donald Trump que las empresas inscritas en bolsa presenten nada más cada 6 meses, 2 veces al año, sus resultados financieros en lugar de cada trimestre. Esto representará, pues, yupi, yupi, yupi a las empresas, porque menos costos, menos transparencia. Para el inversionista, pues, se tendrá que esperar cada seis meses para ver qué va a pasar. ¿Te imaginas el sueño dorado de Pemex? Que no va a representar cada 3 meses la información que tenemos ahí, ¡ay, que perdió tanto! Cada 6 meses. ¿Qué va a pasar? Yo creo que México va a terminar adoptando una medida similar, ya fuera más allá de Pemex, porque es una maravilla para las empresas. Si no, se van a deslistar y irse para allá. Si aquí les obligamos a que sigan cada tres meses, allá nomás.
1: Pues la verdad sí llamó la atención. Este cambio es un cambio que radical, porque durante mucho tiempo, muchos años, sí, estuvo prevaleciendo este informe trimestral. Y claro, es mucho trabajo administrativo. Seguramente costoso. Muchos se están frotando las manos.
2: Sí, claro. Un trabajo administrativo que ahora trae adiciones. Trae la mejoría del gobierno corporativo, trae el tema de sustentabilidad, que es clave.
0: Entonces, el ESG.
2: Entonces, todo lo que es la responsabilidad adicional que trae estos temas, bueno, pues obviamente se han transformado en verdaderos dolores de cabeza para las empresas, que por eso son públicas, y qué bueno que lo sean, ¿no? La verdad es que te dan mucho más confianza que sean públicas, que coticen en bolsa, que no coticen en bolsa, pero pues sí, cada trimestre va a ser una pesadilla para ellos.
0: Y lo es aquí en México, vamos a ver qué pasa. Pero bueno, vamos a un corte, no se vaya.
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4: ¿Sabías que el ácido fólico es un nutriente clave, importantísimo, antes y durante el embarazo? Cuando la mujer lo consume desde antes de la concepción y durante el primer trimestre, disminuye muchísimo y de manera significativa el riesgo de defectos en el cerebro y la médula espinal del bebito, asegurando un desarrollo saludable. Además, en los hombres que desean ser padres también es importante tomarlo, porque el ácido fólico puede favorecer la calidad de su espermatozoide y apoyar la fertilidad, aumentando las posibilidades de un embarazo seguro. La prevención, la planificación y la información correcta comienzan siempre antes de la gestación. Y sí, sí pueden marcar una gran diferencia en la salud de toda la familia.
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6: Se llevó a cabo la Asamblea de Dueños del Fútbol Mexicano y seguramente habrás escuchado por ahí los distintos acuerdos a los que se llegaron, como por ejemplo la aprobación del regreso del Atlante a la primera división del fútbol de nuestro país, la venta de Atlas de parte de Grupo Orlegui a José Miguel Bejos, actual dueño de los Pericos de Puebla del béisbol mexicano, entre otros. Pero lo más interesante, o al menos lo que yo rescato, es la separación de la Liga MX de la Federación Mexicana de Fútbol en términos corporativos, legales, etc. Lo que será la primera vez que atienden en muchos años tres temas cruciales para el desarrollo de nuestro fútbol: gobierno corporativo, autonomía operativa y control de negocio. Este cambio, de darse como se plantea, podría amenazar la balanza de poder actual en el fútbol mexicano y apuntalarlo para que verdaderamente desarrolle su potencial.
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0: ¿Qué tal? Muy buenas noches. Estamos aquí transmitiendo en vivo la segunda hora de Fórmula Financiera. Soy Mari Carmen Cortés y le damos la bienvenida al auditorio de Telefórmula que se incorpora en este momento y seguimos en el 103.3 de FM y el 970 de AM aquí abriendo la conversación y varios temas importantes. Uno de ellos tiene que ver con y lo comentábamos al principio del programa, con este acuerdo, memorando ya que firmaron las secretarías de Relaciones Exteriores y de Comunicaciones, es la Secretaría de Infraestructura, Comunicaciones y Transportes, la SIC, con el Departamento de Transportes de Estados Unidos, y que abre ya un primer paso para poder llegar a un arreglo que pudiera abrir ya y que levantaron las sanciones que nos impuso el DOT a México. Desde luego, la Canacero, vamos a hablar ahorita con el presidente de la Canacero, en México, festejaron esta decisión, el gobierno la festeja como un gran acuerdo. Se incluye ya la IFA formalmente en el acuerdo bilateral aéreo, esto es la buena noticia es para la IFA realmente, pero el Departamento de Transporte en su comunicado no está festeja tanto, dice que sí, que es un paso adecuado, pero que México tiene que cumplir. Que tiene que cumplir con sus compromisos, que tiene que cumplir con el convenio aéreo bilateral, al que se incluye la IFA, y que mientras no demuestre que realmente hay equidad en todo lo que son las operaciones de los slots, quiere que se aumenten más los slots, ya se aumentaron, quiere mayor aumento en slots, quiere el acuerdo implica si dice que las operaciones de carga va a haber también transparencia, reciprocidad y que van a salir de la ICM y no de la IFA. El gobierno de Estados Unidos sigue culpando a México de no cumplir con el acuerdo. Y bueno, dice que no va a reanudar y levantar las restricciones hasta que no se demuestre en forma concreta y con medidas concretas que México sí está cumpliendo. O sea que sí, yo festejaría a la mitad, media vela nada más. Marco Mares, buenas noches.
1: ¿Qué tal? ¿Cómo estás, Mari Carmen Cortés? Muy buenas noches. José Yuste, ¿cómo estás? Muy buenas noches. Bueno, y en otros temas hay que destacar lo que Santiago Levy, seguramente usted se acuerda, Santiago Levy fue funcionario mexicano y desde hace ya varios años ha estado pues en el escenario internacional, en organismos internacionales, es un experto, un analista económico experto y se ha enfocado mucho en el tema de la pobreza. Bueno, pues hoy participó en este evento, en esta reunión anual de consejeros regionales 2026 de BBVA México, y ahí dijo que la informalidad laboral en México se mantiene en niveles similares a los de hace 20 años. En 25 años, un cuarto de siglo, el país no ha logrado aumentar su productividad. Es más baja hoy que hace 25 años. Así es de que el diagnóstico que está haciendo Santiago Levy de lo que está ocurriendo en la economía mexicana, en términos laborales, en términos de formalidad e informalidad, es verdaderamente triste. Dice que, de acuerdo con lo que hasta ahora se está observando, los países crecen finalmente porque acumulan fuerza de trabajo, acumulan capital y porque aumenta la productividad. Y en México, pues esto es algo que no ha venido ocurriendo. La productividad incluso ha tenido un retroceso. Y el trabajador mexicano, en promedio, dice, se pasa aproximadamente 46% de su vida laboral en la formalidad y 54% en la informalidad, obviamente con todas las consecuencias que tiene esto en materia de pensiones, en seguridad social y en recaudación tributaria. Ese es el diagnóstico que hace hoy Santiago Levy.
2: Pues dramático, porque viene Santiago Levy, que es alguien estudioso de esos temas de informalidad, y bueno, pues ahí está el tema, cómo combatir la informalidad. Hoy era interesante lo que decía Eduardo Osuna, precisamente el director del BBVA, ahora que estuvieron en este evento de los consejeros regionales, y que mañana los vamos a ver, ¿no? Vamos a ver a Lalo Osuna y a Carlos Vila Torres, los vamos a ver. Pero bueno, ahí lo que decía es que una de las formas para atacar la informalidad, desde luego, es, uno, desde luego, digitalizar la economía. Si digitalizas, empiezas a tener ya cuestiones formales, cómo aceptar tarjeta de crédito, cómo aceptar pagos, en fin, esa forma de digitalizar la economía. Otro, desde luego, es prestándole a las MIPYMES. Las MIPYMES, el problema es que se te generan más del 90% del empleo, pero pues más del 60-70% de las MIPYMES son informales. Hay que formalizarlas. ¿Cómo hacerlo? Bueno, pues ahí está el reto. Y lo hemos dejado pasar, y hoy en día, pues la mitad de la economía, el 54%, 55% de los trabajadores trabajan en la economía informal. lo cual es malo por donde le veas, ¿no? No, obviamente no tiene ninguna prestación social, no es la mejor calidad de trabajo, obviamente tampoco se paga impuestos, o pagan impuestos informales a otras entidades que quién sabe quiénes sean. Así que la verdad es que pues yo creo que sí pone el dedo en la llaga a Santiago, ¿no?
0: Santiago Levy. Y también Eduardo Zuna, cuando dice que México sí tiene potencial para ser la economía número 10 del mundo en el año 2050, pero tiene que hacer una serie de medidas, entre la formalización de empresas y trabajadores. El IMSS va a dar a conocer los resultados ya oficiales de empleo el 9 de mayo, dio el preliminar hace un par de días, con sus cifras estas estrafalarias y muy optimistas, 270 mil empleos supuestamente se crearon, pero incluye a los trabajadores de plataformas digitales, y esto te distorsiona totalmente todas las cifras. Si estuviera también el empleo formal, pues no estarían aquí las empresas pidiendo que se avance en formalización, que es una realidad y se reflejaría en todo el que no se refleja, ¿no? Pero para que no digan que no hay inversiones, el grupo Bimbo anuncia una inversión de $1,000 millones en Estados Unidos, durante el periodo de 2020.
2: Ni nos emocionemos.
0: Estamos ahorita en el auditorio de Estados Unidos.
2: Empiezan las inversiones aquí en México. Nada.
0: Como parte de su estrategia de crecimiento y consolidación. Ahorita que Bimbo va a invertir $1,000,000, dije, qué padre, en Estados Unidos. Ah, bueno, pues qué padre por Estados Unidos. La verdad es que las inversiones todavía nos están... se necesita aterrizarse. Y mira, el gobierno está haciendo hasta lo imposible para que se aterrice, pero pues falta todavía mucho.
1: Bueno, sí, está tomando muchas acciones, muchas decisiones que van en el sentido correcto, que son positivas, pero creo que lo más importante, lo hemos platicado aquí de manera muy, muy frecuente, es que se tomen decisiones en materia de Estado de Derecho, en decisiones que se genere una mayor confianza, una mayor certeza jurídica para que realmente vengan las inversiones. Todo lo demás es muy positivo, todo lo demás sin duda cuenta, pero cuenta pues relativamente poco respecto de lo que necesitan los inversionistas, que es un marco legal, un marco jurídico que realmente proteja a las inversiones, a las empresas.
2: Pues sí, bueno, por otro lado, desde luego, lo comentabas, Mari Carmen, el tema del día fue pues inicio de acuerdo con Estados Unidos en la cuestión aérea, en el acuerdo binacional aéreo que se tiene desde 2015. Ahí Estados Unidos se ha mostrado su inconformidad con México y le puso una sanción a México por no cumplir con la apertura para las aerolíneas estadounidenses. ¿Quién no cumplió con la apertura? El gobierno de López Obrador. ¿Qué pasó? Bueno, pues en el AICM, en el aeropuerto capitalino, redujeron el número de slots de despegues y aterrizajes de aerolíneas, afectando a las aerolíneas de Estados Unidos, y además se les obligó, no solo se les restringió en el AICM, sino que se les obligó a irse a la IFA en cuanto a carga. Entonces eso, bueno, pues hizo que viniera la sanción la conocemos, la sanción fue en contra de la IFA. En el AIFA no puede recibir ni despegar hacia Estados Unidos, no recibe aviones ni despega hacia Estados Unidos, obviamente le quita buena parte del atractivo a la IFA esto. Y por otro lado, bueno, pues hay 13 rutas de aerolíneas mexicanas que se quitaron, sobre todo de Viva Aerobús, pero también de Volaris y de Aeroméxico. Supuestamente el nuevo acuerdo, bueno, traería una apertura donde aceptaría el gobierno mexicano resarcir la cerrazón que tuvo López Obrador y abriríase el AICM poco a poco a las aerolíneas de Estados Unidos, revisarías el tema de carga y entonces sí, te permitían que desde la IFA salieran aviones hacia Estados Unidos y que recobraras las rutas para las aerolíneas mexicanas. Así que un primer acuerdo, un primer paso, esto todavía falta por aterrizarlo. ¿Estará listo para el Mundial todo esto? Yo creo que no.
0: No hay manera, ya no puedes ni vender boletos, o sea, porque además el comunicado del Departamento del Transporte es muy enérgico en contra de México. O sea, sí, soy un avance, pero México tiene que cumplir. Lo dice claramente. A mí me sorprendió para mí, un poco hasta agresividad del comunicado del Departamento de Transporte, que lo puedes consultar ahí en la página del DOT, ahí lo puede ver. Que México cumple, y entonces ya si México cumple con sus compromisos, qué bueno que está este primer step, no primer paso, pero que cumple, y entonces ya vemos y reanudamos las rutas. Y esto, pues cuando no se dice, hay un grupo de trabajo y se sienta y platican. 2-3 meses otra vez.
1: Sí, pues sí, va a pasar un poquito de tiempo antes de que se cumpla
0: todo eso. Y
1: mientras
0: se acabó el Mundial, ¿no? Porque pues empieza en julio y termina en agosto, ¿no? Vamos a... Sí, en julio, ¿no? ¿Cuándo acaba?
2: ciegos.
0: Sí. Vamos a un corte.
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4: Choque de pipa contra tren deja 2 muertos tras explosión en Querétaro.
3: Eluniversal.com.mx.
4: México aumenta recaudación fiscal en la región. OCDE reporta crecimiento moderado en América Latina.
3: Milenio.com.
4: México requiere inversión en infraestructura y tecnología. Presidente de BBVA.
3: Elfinanciero.com.mx.
4: Huachicol provoca pérdidas millonarias a Pemex. Petrolera advierte riesgos internos y falta de mejora.
3: Excelsior.com.mx.
4: Estados Unidos listo para reanudar guerra contra Irán. Ejército.
3: Eleconomista.com.mx.
4: Peso mexicano se aprecia frente al dólar por recuperación del apetito por riesgo en los mercados.
3: Ford.com.mx.
4: México registra 3.6 millones de turistas en cruceros en primer trimestre de 2026.
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5: A poco más de media hora de Cabo San Lucas, en Baja California Sur, se ubica el pueblo mágico Todos Santos, con un toque bohemio, cultural y artístico. Esta localidad llena de encanto destaca por su estilo colonial, por su hotelería, su exquisita gastronomía local, una importante escena artística y playas cercanas como La Poza, Batequitos, San Pedrito, Cerritos, Punta Lobos y Los Esteros, donde se puede practicar deportes acuáticos o simplemente relajarse y tomar el sol. Con sus calles empedradas, Todos Santos ofrece galerías de arte y su atractivo centro turístico, en donde está la Plaza de Armas, una gran explanada adornada por palmeras y cocoteros, y la Misión de Todos los Santos, una majestuosa iglesia fundada por los jesuitas en 1720.
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5: La Quebrada de los Cuervos está reconocida como Área Natural Protegida en Uruguay. Con una extensión de más de 4.400 hectáreas, alberga tres tipos de ecosistemas: bosque de quebrada, matorral serrano y pradera. El 70% de las especies vegetales autóctonas de Uruguay se encuentran en este paisaje.
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0: Regresamos aquí a Fórmula Financiera y tenemos en la línea a Cuitlagua Gutiérrez. Él es el presidente de la CANAERO, la Cámara Nacional de la Industria Aérea. ¿Cómo estás, Cuitlagua? Un gustazo verte. Finalmente los podemos ver en Zoom, por cierto, a quienes están viendo Telefórmula. Hola.
1: Muchas gracias, Mari Carmen. No, hombre, el gusto es mío estar de vuelta otra vez aquí con ustedes. Finalmente pudimos concretarlo. Qué gusto saludarlos.
0: Qué bueno el que se logró. Oye, cuéntanos, hoy el gobierno mexicano, la Secretaría de Relaciones Exteriores y de Comunicaciones y Transportes festejaron este convenio con el Departamento de Transportes, que básicamente debe estar muy, tener muy contento a la IFA, porque la IFA se integra al Acuerdo Aéreo Bilateral 2015, pero el Departamento de Transporte en su comunicado es muy estricto contra México. Dice que México no está cumpliendo con el acuerdo, que debe cumplir, que sea un primer paso en este convenio, pero que no se van a reanudar las rutas suspendidas hasta que se demuestre fehacientemente por parte de México que sí está cumpliendo con el acuerdo. ¿Qué nos puedes decir? Porque el gobierno está festejando mucho y yo creo que es como un festejo a medias, pero ¿cómo lo ves tú?
1: Mira, creo que desde la Cámara, Mari Carmen, sin duda, llevamos estos meses pues un poco en este limbo donde no teníamos mucha luz de cuál era realmente el fondo del problema, ¿no? Sabíamos sobre lo que había dicho el Departamento de Transporte, ¿no? Los pocos comunicados que llegó a ver. Creo que hoy al menos nos da una luz en el camino. Como bien dices, el Departamento de Transporte es muy claro en decir, ok, se incumplió, esto es lo que se tiene que hacer. Hemos dado un paso en el camino correcto con México. Aún hay tarea que se tiene que realizar. Estaremos trabajando con el gobierno mexicano, supervisando los avances para entonces poder estar en posición de levantar cualquiera de las restricciones de las órdenes ejecutivas que se plantearon en su momento. Así que creo que para nosotros como sector, esa es la buena noticia, por decirlo así, es que está este camino, ¿no? Que era algo que esperábamos el conocer, que había ya un punto de acuerdo entre ambas autoridades. Y de aquí, bueno, hay tarea por resolver, hay trabajo que hacer y espero pronto estar sentado con la Secretaría de Infraestructura, Comunicaciones y Transportes pudiendo ayudar a transitar de la mejor manera a este punto final, ¿no?
2: Sí, Cuitlagua, ¿cómo estás? Te saluda Marco Antonio Mares. Muy buenas noches.
1: Hola, Marco, ¿cómo estás? Buenas noches, qué gusto saludarte.
2: Igualmente, Cuitlagua. Creo que este es un tema que el gobierno de Estados Unidos resuelve pues hace ya tiempo en contra de México, pero más que en contra del sector privado, fue en contra del gobierno mexicano, en contra de las autoridades aeronáuticas de México, no de las empresas, pero sí está afectando y se ha afectado a las empresas. Cuitlagua, ¿cómo nos puedes ilustrar de qué manera se han visto afectadas, de qué manera se han visto impactadas con esta resolución que, bueno, ha impedido que se lleven adelante algunas rutas planeadas por algunas de las aerolíneas más importantes de México?
1: Sí, Marco, pues bien como lo comentas y desde el año pasado, estas dos órdenes ejecutivas que se dan en su momento entre julio y octubre, primero nos llevan a las empresas a tener que tener una aprobación prácticamente mensual, ¿no? Con un mes de anticipación de los itinerarios que queríamos operar en ese momento. Eso sucede en julio del año pasado. Posteriormente, dos meses después, tres meses en octubre, se emite una nueva orden, la cual realmente nos llevó a suspender y cancelar las operaciones que se tenían desde el Valle de México a IFA particularmente hacia los Estados Unidos y a cancelar cualquier nueva ruta que se tuviera planeada, ¿no? Ahí hubo aerolíneas nacionales que tuvieron que hacer cancelaciones de rutas. Y de ahí a la fecha lo que ha sucedido justamente es que estamos limitados de crecer, ¿no? En este mercado, que es el mercado internacional más importante, y nos hemos mantenido cumpliendo estas órdenes, ¿no? De restricción de crecimiento por parte del Departamento de Transporte, con las cuales no podemos incrementar y no hemos podido incrementar capacidad u oferta desde el año pasado a este mercado, ¿no? Cruzamos una temporada alta en diciembre, cruzamos una temporada alta de Semana Santa y, bueno, tuvimos que quedarnos con maximizar la red que manteníamos operativa hasta ese momento, ¿no? Entonces, esto es lo que ha tenido sin duda un impacto y es lo que esperamos, ¿no? Que en este camino hacia adelante, como lo menciona el Departamento de Transporte, podamos encontrar finalmente la salida, ¿no? A todas estas restricciones en materia de competencia, como lo dice el DOT, y pronto podamos, como aerolíneas nacionales, recuperar la competitividad del sector, que, bueno, hemos quedado atrás en los últimos meses, ¿no?
3: Así es, Cuito Dauer, te saluda José. ¿Y usted cómo estás? Buenas noches.
1: Hola Pepe, ¿cómo estás? Qué gusto saludarte,
3: buenas noches. Gracias, desde luego, Cuitláhuac. Oye, cuéntanos un poco, este es un primer paso, es ya el Departamento de Transporte de Estados Unidos reconoce que México empieza a abrirse. ¿Para cuándo podríamos esperar que realmente esto se dé, que realmente se abra lo que quiere Estados Unidos, que es el aeropuerto capitalino sobre todo, o una revisión del aeropuerto capitalino con la parte de carga? ¿Y para cuándo se podría esperar esto que ya esté listo para que pues haya más rutas para aerolíneas mexicanas y el AIFA pueda funcionar mejor?
1: Sí, sí, gracias. Y yo creo que bueno, justamente este anuncio viene hoy, ¿no? Ahora sí que está reciente. Nosotros no hemos podido sentarnos a la mesa con SCT, con el grupo de trabajo, para ver justamente cuál es ese plan, ¿no? Porque se establece que hay ya identificado una ruta, ¿no? Que el Valle de México, el sistema metropolitano de aeropuertos, será reconocido el AIFA como parte de este sistema, ¿no? Que se verá hacia adelante incorporando al AIFA formalmente al acuerdo bilateral entre México y Estados Unidos, pero también se indica que se seguirá, ¿no?, trabajando a través de este grupo de trabajo, donde estaremos invitados a participar en estas mesas para poder seguir encontrando una solución a los puntos que son establecidos por el DOT para finalmente dar cumplimiento, ¿no?, a esto que el DOT ha argumentado como una falta de competitividad para las aerolíneas americanas. Así que en esto yo esperaría y esperemos que en los próximos días no podamos tener más detalles de cómo es este plan, podamos aportar obviamente desde la Cámara a que lo que tengamos que alcanzar lo alcancemos en el corto plazo y bueno, pues finalmente otra vez no podamos desbloquear este candado que tenemos encima ya desde hace algunos meses, ¿no?
0: Ahora, para el Mundial ya no, esto ya no hay manera, ya no se van a utilizar nuevas rutas. Pero en el caso de la AIFA, supuestamente la AIFA es el aeropuerto oficial del Mundial, pero muchas de las selecciones que van a venir pues no pueden, no tienen vuelos directos para la AIFA, vendrán a la ICM, ¿no?
1: Sí, mucho depende en este tipo de eventos, como sucede en Mundiales, en Juegos Olímpicos, ¿no? Hay diferentes maneras que esta organización se da, ¿no? Muchas delegaciones pueden viajar a través de vuelos comerciales programados, como son los que están programados en el AICM. Muchas otras operan vuelos a través de servicios charters, ¿no? Que estos charters seguramente podrán llegar a la AIFA. Entonces creo que esta es la combinación que se está buscando en el sistema metropolitano, ¿no? De aeropuertos, que haya esta, vamos a decir, compensación entre ambos aeropuertos para saber dónde está ese detalle. No tenemos mayor información por parte de FIFA, por parte del Comité Organizador en México, de cómo está distribuida la operación o la llegada o salida de estas selecciones, dependiendo de sus bases de concentración donde hayan seleccionado, ¿no? Recordemos que está Guadalajara, está Cancún, creo que tenemos alguna ciudad de México.
2: Claro, Cuitláhuac. Y bueno, lo que registramos es que esta resolución de Estados Unidos para resolver en contra de México fue la cancelación de todos los vuelos combinados, la revocación de 13 rutas y el congelamiento de crecimiento de las rutas mexicanas desde el AICM. Pero sácanos de una duda, Cuitláhuac, ¿se puede que vengan aerolíneas de Estados Unidos a México y que de aquí salgan aerolíneas de Estados Unidos hacia ese país vía el AIFA?
1: Creo que esto ha sido realmente parte de la bueno, en su momento estas operaciones empezaron a dar, ¿no? Aeroméxico operó dos destinos internacionales a Estados Unidos, McAllen, Houston. Viva había anunciado una expansión importante a destinos en Estados Unidos cuando vinieron estas restricciones. Hasta ese momento, ¿no? No había habido ningún anuncio o interés de alguna aerolínea americana para poder hacerlo. Podían haberlo hecho, sí, ¿no? Pero era parte, ¿no?, de esta conversación o de esta discusión que se tenía, donde la AIFA, ¿no?, no formaba parte del sistema metropolitano de aeropuertos dentro del marco del acuerdo bilateral de 2015, que es justamente lo que se anuncia el día de hoy, que la AIFA, ¿no?, entrará a este marco del acuerdo bilateral del 2015 para ser parte estructural, ¿no?, de este propio acuerdo de servicios aéreos entre México y Estados Unidos, ¿no? Y con esto, bueno, buscar potencializar sobre todo estas operaciones de pasajeros, porque sí teníamos aerolíneas de carga que operaban desde la AIFA y que estaban montadas en el decreto del 22, ¿no?
3: Sí, claro. Oye, Cuitláhuac, una pregunta. En el mercado binacional, ¿qué tanto se ha perdido para las aerolíneas mexicanas?
1: Bueno, yo creo que es un mercado que sin duda es dominado por aerolíneas americanas, ¿no? Sabemos que tienen una fuerte representación en este mercado. Las aerolíneas mexicanas, digo, recordemos que habían venido teniendo una expansión importante, ¿no? Creo que se ha logrado mantener una penetración de mercado, pero creo que se ha limitado esta oportunidad de seguir creciendo, ¿no? Entonces creo que es ahí, si bien las aerolíneas americanas continúan creciendo, sobre todo a destinos de playa, ¿no? Pues las aerolíneas americanas y la estrategia de crecimiento hacia Estados Unidos, si bien ya tenemos una red de rutas muy importante con las aerolíneas nacionales, sí quedaron en el tintero pues muchas rutas que deberían de estar pues a este momento ya implementadas o próximas a operar.
0: Oye, ya no hemos hablado, nos quedan 40 segunditos sobre el problema de la turbocina y los elevados costos.
1: Sí, bueno, ese es otro tema que en este sector, ¿no? No somos ajenos, somos muy sensibles a todos estos factores externos y bueno, hoy el tema de la turbocina no deja de ser un tema urgente, un tema que hemos expresado a las diferentes secretarías, ¿no? Buscando alguna manera de buscar algún apoyo como tipo lo que hicimos en pandemia, ¿no? Con algunos temas, porque definitivamente el incremento en el precio del combustible está impactando mucho. Vemos ya los resultados en el mundo de aerolíneas que están ajustando sus redes, incrementando las tarifas aéreas, bajando aviones, ¿no? Y bueno, México no es la excepción. Tenemos algunos cuantos casos, ¿no? La puntilla con Magni Charters, por ahí está en Aguascalientes suspendiendo, ¿no?
2: Cuitláhuac, se nos acaba el tiempo, desafortunadamente.
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7: 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Informo Aide Rivera. 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
0: Regresamos aquí a Fórmula Financiera y también tenemos vía Zoom, o sea, lo podemos ver en Telefórmula, a Gonzalo Hernández Licona. Él es el director del Observatorio Social del Centro de Estudios Espinosa Iglesias. Y Gonzalo, ¿cómo estás? Muy buenas noches.
11: Hola, Mari Carmen, qué gusto saludarte, como siempre.
0: Igualmente.
11: ¿Cómo estás?
0: Y además, bueno, fuiste director del CONEVAL, que no se nos va a olvidar nunca, y eres un experto en temas de medición de pobreza. Y hoy presentaron ustedes en el CEI, precisamente, bueno, esta semana, un estudio muy interesante sobre la pobreza, cómo se ha o reducido o no reducido. Cuéntanos, porque también están las declaraciones hoy de Santiago Levy en el Consejo, en la reunión de consejeros regionales del BBVA.
11: Mira, Mari Carmen, lo que hicimos fue un ejercicio, me parece interesante, porque, a ver, cada vez que hay cifras de pobreza cada dos años, Mari Carmen, a ver si no me dejarás mentir, hay discusión y en general muchas veces se politiza la discusión, el gobierno defiende lo que tiene que defender, la oposición dice que no es cierto, en fin, se arma ahí un debate político que está bien porque estamos en una democracia. Pero lo que no tenemos en esas discusiones de coyuntura es un análisis más serio, más frío de lo que está pasando y qué podemos aprender como país. Entonces lo que hicimos, Mari Carmen, fue un análisis de 75 años de pobreza en México para ver con detenimiento qué ha pasado, qué hemos hecho bien y qué nos falta por hacer. Y lo que hemos hecho bien es que, la verdad, la pobreza bajó de 90% en el 1950 a 35% en 2024, lo cual quiere decir que algo hicimos bien. Y si tú ves las cifras, la gráfica este largo plazo que está muy buena, hay tres grandes periodos de reducción de la pobreza. 1950, principios de los 80, 96, 2006 y 2014, 2024. Y cada uno tiene elementos diferentes que vale la pena aprender de lo que hemos hecho en cada periodo, independientemente del gobierno que lo haya hecho, ¿no?
2: Gonzalo, ¿cómo estás? Te saluda Marco Antonio Mares. Muy buenas noches.
11: Querido Marco, qué gusto saludarte. ¿Cómo estás?
2: Igualmente, Gonzalo. Bueno, pues la verdad es que este planteamiento me parece pues muy objetivo y me gustaría que continuaras con la parte que iba, por el caminito que ibas, de estos tres periodos en los que se ha visto una reducción de la pobreza en distintos ciclos de la historia mexicana. ¿Qué es lo que hemos hecho bien? Y si luego nos dices, ¿qué es lo que hemos hecho mal?
11: A ver, el periodo este muy, muy grande de 56, finales de los 70 en general, fue una reducción de la pobreza importante que se motivó, como ustedes saben, por el desarrollo estabilizador, donde hubo crecimiento económico. O sea, el crecimiento promedio 3.6 promedio anual, que no lo hemos tenido hace mucho. Hay años de 8%, años de 7%, que cuando hay crecimiento de ese tamaño, la pobreza baja, ¿no? China lo demostró en años recientes y lo demostramos en esos años. Hubo crecimiento, hubo inversión en educación y en salud, Marco, que aumentó las coberturas de rural, urbano. Entonces hubo estabilidad macro hasta al menos de los mediados de los 70. Entonces eso favoreció la reducción de la pobreza. Y luego el periodo de 96-2006, donde ahí hay dos gobiernos, el PRI primero, el PAN después, en donde hubo un crecimiento más moderado, 2% más o menos, hubo un TLC, que el TLC movió a la economía, y cuando la economía se mueve, la pobreza tiende a bajar. Hubo reformas importantes, hubo un programa que era Oportunidades, Progresa, que fue focalizado a los más pobres. Fueron variables que permitieron bajar la pobreza en 10 años de manera consecutiva. Y finalmente, el periodo de, digamos, 2014, que fue el pico más alto, y luego 2024, en medio está la crisis del COVID, que la quiero omitir porque fue un elemento externo, pero digamos, ahí lo más relevante desde nuestro punto de vista, Marco, es el incremento del salario mínimo que no se había movido por mucho tiempo. Empezó con Peña Nieto de manera muy tenue, digamos, y después con más fuerza. Por supuesto, decimos nosotros, no podemos infinitamente subir el salario mínimo y con eso resolver el problema, pero al menos en estos años fue el factor importante. No hubo crecimiento, No hubo crecimiento en este periodo, pero hubo esa redistribución vía el salario mínimo.
3: Y eso es bien interesante, Gonzalo. Te saluda José Yuste. ¿Cómo estás? Buenas noches.
11: Hola, Pepe. Qué gusto saludarte, mano.
3: Qué gusto. Oye, fíjate que es bien interesante porque hacen este estudio ustedes en el CEI de 75 años de combate a la pobreza. Se ve bien. Pero bueno, llegamos a la actualidad y en la actualidad, en efecto, hay un modelo de redistribución, de aumento de salario, de transferencias en dinero en efectivo, pero que no se crece, no hay productividad tampoco. Y entonces como que el modelo no va a ser muy duradero, en ese sentido no puede ser duradero. Claramente lo estamos viendo ahora con la falta de crecimiento, empezamos a tener muchos problemas, lo vemos tal cual en el empleo.
11: Mira, lo mencionamos, o sea, aquí es qué lecciones tomamos de la historia. Y una muy importante, Pepe, es que el crecimiento económico es bien importante, ¿no? Y lo digo porque habrá quien dijera, no, bueno, no es tan importante porque en los últimos 6 años no hubo crecimiento y bajó la pobreza. Pero el problema es que de aquí para adelante, el gran reto que tiene la presidenta es, uno, ¿cómo sostener esta reducción importante que hizo el sexenio del Obrador? O déjate de ver, al menos que no se revierta en una economía con crecimiento ahorita cero, en donde no hay más lana para programas sociales y en donde el salario mínimo está llegando a su límite de esa ventaja que se tenía, porque ya está llegando a niveles que ya a lo mejor no van a beneficiar al ingreso promedio, sino lo contrario. Entonces, tiene la presidenta que innovar y, por supuesto, o que hacer cosas diferentes, porque si no, la pobreza, déjate que no tenga el mismo ritmo que con López Obrador, sino que se puede revertir. Y eso es importante. Entonces, esas son las lecciones que cuando uno habla en la coyuntura, la política te lleva a no ver cosas que hay que observar, ¿no?
0: Oye, hoy decía Santiago Levy en la reunión de consejeros regionales que es un severo problema que México no haya avanzado en productividad y que tengamos una economía informal incluso mayor que la de hace 20 años. Este es un problema severo, o sea, sí se está incrementando el salario mínimo, sí se está combatiendo la pobreza, pero se está incrementando la economía informal y el salario informal, porque muchas empresas dicen, no, pues ya no me conviene, mejor te pago fuera del agua.
11: Mira, la gran aportación de Santiago Levy, yo también lo oí, bueno, lo he oído muchas veces, pero ahora en Cancún, en la convención bancaria, que en 10 minutos Santiago puso el punto en la llaga, que es nuestra forma de haber logrado seguridad social, es una forma en la cual casi por definición generamos informalidad, porque la gente le estamos pidiendo al empresario que además del salario pague adicionalmente un chorro de cosas, financie la seguridad social, que hoy por hoy no es de muy buena calidad. O sea, la gente dice, bueno, yo tengo que pagarle al trabajador a veces 30% más del salario y luego no se traduce en un servicio, por ejemplo, de salud de calidad, que a veces ni se usa. Entonces, estamos entrapados hace muchos años y el punto de Santiago Levy es no vamos a poder reducir la informalidad si no cambiamos la forma de hacer las cosas. Lo cual en buena parte tiene razón. Si a eso le sumas, Mari Carmen, un crecimiento casi cero ahorita, pues la gente que no tiene cabida en el empleo formal, que también ha crecido muy poquito, pues se va a la informalidad. Entonces tienes dos fuentes de informalidad, la estructural y la coyuntural, ¿no?
2: Claro, Gonzalo Hernández Licona, sería interesante que nos platicaras de estos tres periodos que identificaron ustedes en los que se ha visto una notoria reducción de la pobreza. La temporalidad, ¿en cuál de los tres periodos ha tenido una mayor permanencia este efecto positivo de reducción de la pobreza?
11: Pues mira, si tú ves la gráfica está muy padre porque es una gráfica de 75 años que fuimos tomando datos, unos de Miguel Sekel y otros del Coneval, ahora del INEGI. Entonces armamos una buena gráfica que te dice un poco la historia, ¿no? O sea, obviamente de 1950 a principios de los 80 es un periodo muy largo de reducción de la pobreza. Ahí a la mitad de la pobreza extrema no bajó mucho, pero ese periodo es muy largo. Y después 10 años del 96, que tú recuerdas que el error de diciembre aumentó la pobreza, y después hubo un rebote, hubo un TLC que mejoró, hubo un Progresa que apoyó. Son 10 años de reducción de la pobreza con dos gobiernos diferentes, y luego 10 años, Marco, de reducción del 2014 a 2024, quitando COVID, ¿no? Entonces, lo que destacamos es, la parte optimista, Marco, es, pues sí lo hemos podido hacer cuando hemos jugado bien las políticas públicas, cuando no solamente programas sociales, también el entorno macro, el entorno de crecimiento es importante. Y lo que decimos al final, una parte del documento, Marco, es, y hay cosas que no hemos avanzado, como la movilidad social. Hay familias que no han podido salir de la pobreza a pesar que otras lo han hecho. Entonces tenemos estos varios Méxicos que tienen velocidades diferentes, y hay quien nace en la pobreza y no puede salir de la pobreza en toda su vida. Es ahí donde la política pública tiene que enfocarse, ¿no, Marco?
3: Desde luego. Oye, pues qué interesante estudio. Está en la página del CEI, ¿verdad, Gonzalo?
11: En la página del CEI, ceey.org.mx, ahí está este documento y varios otros a la orden ahí del
3: público. 75 años de pobreza en México, lecciones y retos para la movilidad social. Gracias, Gonzalo.
2: Gracias, Gonzalo.
11: Un abrazo a los tres, como siempre.
3: Un fuerte abrazo.
0: Vamos a un corte.
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14: La palabra infante, que es niño o persona muy joven, y que se utiliza para decir, por ejemplo, jardín de infantes o infantería, que es la parte del ejército formada por muy jóvenes, o incluso decir que alguien es muy infantil, que es un derivado de infante. Viene de infantus o de infantus, fantus fablis, que quiere decir el que no puede hablar. Originalmente el infante era un bebé que todavía no podía tener lenguaje, es decir, que no pronunciaba sus primeras palabras, empezaba a balbucear. Ese era un infante. Pero luego se fue extendiendo a los niños y hasta a los adolescentes. Por eso ahora decimos, oye, no seas infantil a una persona que tiene 40 años.
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16: La gobernadora de Baja California, Marina del Pilar Ávila, se reunió con alcaldes, así como legisladores locales y federales, para establecer acuerdos y construir una agenda en común de trabajo que permita responder con mayor eficacia a las necesidades de los bajacalifornianos. Jesús Sesma, dirigente del Partido Verde en la Ciudad de México, presentó una iniciativa de reforma a la Ley Orgánica de Alcaldías. La propuesta busca obligar a las 16 demarcaciones a destinar un mínimo del 2% de su presupuesto anual al bienestar animal, garantizando así recursos para su protección y cuidado. Aeroméxico señaló que el acuerdo logrado entre autoridades mexicanas y de Estados Unidos referente al transporte aéreo bilateral es una muestra del compromiso del gobierno federal para atraer beneficios al desarrollo de la industria aérea nacional. Informó Itzel Vanegas. 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

0: El gobernador de Nuevo León, Samuel García Sepúlveda, destacó que tras años de rezago, el sistema de transporte público del estado ha retomado el rumbo con una visión enfocada en la eficacia y la calidad. El mandatario señaló que estas obras transforman a Nuevo León en una metrópoli de primer nivel, permitiendo a los ciudadanos conectar con puntos clave como el Aeropuerto Internacional de Monterrey a través del metro. En el marco del 35 aniversario de Metro Rey, García Sepúlveda, acompañado por Mariana Rodríguez, titular de Amara Nuevo León, realizó un recorrido de prueba en un tren del nuevo monorriel que operará en las líneas 4 y 6. Asimismo, anunció la expansión de estos proyectos con el objetivo de ampliar la capacidad del sistema para lograr que más personas puedan utilizarlo. Estas obras reafirman el compromiso de García Sepúlveda de mejorar la movilidad y consolidar un servicio moderno, seguro y sostenible para el futuro del estado.
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2: Índice de la Bolsa Mexicana de Valores sube 1.94%. Se ubica en 68.590.57 unidades. Índice Viva sube 1.85%. Se ubicó en 1.373.62 unidades. Dow Jones sube 0.73%, ubicándose en 49.298.25 unidades. Nasdaq sube 1.03% para ubicarse en 25.326.13 unidades. Petróleo Brent baja 3.99%, quedando en $109.87 por barril. Petróleo West Texas Intermedia sube 0.28% para quedar en $102.56 por barril. La mezcla mexicana de petróleo queda en $107.92 por barril. Dólar en ventanilla cierra en 17.82 pesos. Dólar interbancario cierra en 17.37 unidades. Euro termina en la jornada en 20.92 a la venta y centenario en 107.400 pesos.
3: Estamos aquí a Fórmula Financiera y mañana hay simulacro de sismo a las 11 de la mañana, para que no se vaya usted a asustar. Y yo debo confesar que el lunes, que sí tembló, yo estaba mal informada y pensé que era el simulacro. Estaba yo nadando en la alberca y de repente una vecina me dijo, oh, que una vecina de origen chino, muy preocupada. Le dije, no, es el simulacro, no te preocupes. Ah, no, no, sí, entonces seguimos nadando a las dos, tranquilas.
4: ¿De qué el agua que salía de la alberca, no?
3: No tembló realmente, no se sintió, no sé. Pero si iba a pasar algo, hubiera quedado bajo mi responsabilidad histórica, porque yo había leído que iba a haber un simulacro, pero es el mañana, no el lunes, pero como que coincidió y no sonaron las alertas. Las mañanas supuestamente se iba a sonar la alerta en su celular.
4: ¿A qué hora?
3: A las 11. Espero que no vaya a decir alerta presidencial, ¿no? Porque eso es algo que le iban a quitar.
4: ¿Dudas?
3: Porque el señor Pepe Merino se comprometió, la presidenta le dijo, Pepe, te encargo que lo quites, Pepe Merino.
4: Sí, lo quitaron, la última vez sí lo quitaron.
3: No,
4: esta vez sí lo quitaron.
3: La de ayer sonó.
4: Ah, pues entonces, con esa alerta presidencial.
3: ¿No? Pero sonó, es que a mí no me sonó.
4: O sea, sonó bien como la alerta sísmica, pero sin no el tema de alerta presidencial.
3: Porque en algunos teléfonos sí sonó y en otros no, y creo que depende que tengas o no, dado de alta las alertas de emergencia. Yo en el mío sí sonaba alerta presidencial, y el lunes no sonó nada, pero sí sonó la altavoz de la calle, las alertas de...
5: ¿Se oye abajo del agua la alerta?
3: No, en la calle. No, pues sí se oye abajo del agua, pues no estoy buceando, estoy nadando nada más. Pero lo que sí, dije, menos mal que no nos pasó nada, porque hubiera sido yo responsable de la vida de la vecina china, que bueno. A Dios no le pasó. Pero me moría de la risa después cuando todo el mundo me puso, ¿cómo está? Le puse un simulacro. ¿Qué simulacro? Simulacro es el miércoles. Ups. Entonces, por favor, que no le pase, tenga usted, no se asuste, pero y si puede, participar en el simulacro.
5: Bueno, pues lo bueno es que ya hoy se está conociendo que mañana es un simulacro, hay que estar muy atentos, hay que seguir las indicaciones y pues son medidas necesarias las de hacer eso.

0: conectado a la red telefónica. Así te va a llegar. Para poder recibir las alertas sísmicas en el celular, los usuarios deben configurar sus dispositivos activando las alertas inalámbricas.
1: Yo no sé ni cómo hacer eso tampoco, pero bueno, ya por lo menos sabemos que a las 11 es simulacro, y sí, tómelo con calma. Y bueno, ahorita que platicábamos con Marcelo Ebrard, el secretario de Economía, cambiando radicalmente de tema, es interesante que pues no va a afectar, está dando por hecho, que toda esta polémica con, le llaman el caso de Sinaloa, Rubén Rocha y los otros 9 coacusados por el gobierno de Estados Unidos, es que no afectará la negociación del T-MEC, que ya lo nos dijo Marcelo Ebrard, y lo dijo también Luis Rosendo Gutiérrez en un foro en el que participó, que no va a afectar, porque no está incluido en las mesas de negociaciones. Va para largo, la negociación del T-MEC, que o sea, es una primera ronda, no está incluido Canadá, que sí se supone que se mantiene la trilateralidad del, del tratado, pero Canadá, por lo menos en esta primera ronda, no está participando.
2: No está participando en las conversaciones entre México y Estados Unidos, aunque México sí ha estado en contacto con el gobierno de Canadá y están, igual que lo hicieron con Estados Unidos, en ese camino de buscar encuentros entre los gobiernos de México y Canadá, como lo hicieron con Estados Unidos. A México pues se le ve mucho interés de que continúe este perfil trilateral. En Estados Unidos como que no se ha visto muy claramente si desean o no, pero por lo pronto ahí están las cartas.
0: Bueno, es que a México sí le conviene que Canadá esté dentro del Tratado de Libre Comercio, porque México y Canadá pueden así hacer contrapeso pues a la enorme economía que es la de Estados Unidos. Si no, Estados Unidos pues te avasalla. ¿Por qué? Por su tamaño de economía. Es 20 veces más grande que la de México, obviamente, pues te va a avasallar. Sí les conviene que esté. De hecho, van los empresarios mexicanos, sí va la misión de empresarios mexicanos a Canadá, sí está, sí es un hecho, sí está ya confirmada, sí van ahí, va a estar encabezada por el mismo Marcelo Ebrard, con a quien hoy entrevistamos, precisamente el secretario de Economía.
1: Sí,
0: que van a la misión con Canadá, porque a México sí le interesa obviamente que sea trilateral. Hasta el momento Estados Unidos no ha querido subir a Canadá, en una visión pues que obviamente muy corta de Estados Unidos, que quiere que solamente de repente fuera binacional el acuerdo, pero el acuerdo es trinacional. Le conviene a Estados Unidos, a todos, a los tres países, que sea de bloque regional, el bloque norteamericano, México, Estados Unidos, Canadá, nos conviene a todos, y ahí, bueno, pues está muy claro, ya nos comentaba Marcelo Ebrard, el esquema de Estados Unidos ya es claro, el nuevo parámetro es tener aranceles, aunque sean pocos, pero tener aranceles y tener algo de reglas de origen, que ahí habrá que cuidar mucho, por ejemplo, en el sector automotriz, que la regla de origen de repente es muy muy elevada a favor de que se fabrique el auto en Estados Unidos, o que no se acepte pues de otras regiones, que sería realmente pues sacarnos de costos, ¿no? Porque puede ser mucho más barato un volante de Alemania o una tracción de Brasil o un freno de Corea del Sur, puede ser mucho más barato, y la verdad es que si hay una regla de origen muy cara, pues nos va a salir bastante bastante mal.
1: Y yo creo que sí la va a recrudecer, o sea, no. Yo no sé, ahorita me estoy celebrando, va a ser una negociación fácil y yo tampoco la voy a venir. Y ojalá efectivamente todo este tema de seguridad, veremos qué tanto aprieta las tuercas el gobierno de Donald Trump para el caso de Sinaloa, porque pues hasta ahorita no hemos extraditado a nadie. Ya pidió licencia Rubén Rocha, pero no ha renunciado, pidió licencia, entonces sigue teniendo fuero, que hay algunos juristas que dicen que sí y otros que no, y nadie lo ha visto. Y ayer el secretario de Seguridad, Omar García Harfuch, lo defendió. Dijo que no tenía nada en contra de él. Entonces, bueno, pues entonces el gobierno mexicano aquí sí está contradiciendo al de Donald Trump.
2: Bueno, aquí lo que hemos visto, sin lugar a dudas, es que hay pues una defensa de lo que el gobierno mexicano dice, el gobierno de Claudia Sheinbaum, que es la soberanía nacional. Sin embargo, pues está claro que no hubo una investigación previa en México sobre este tema, que sí estuvo en los medios de comunicación, en la denuncia, en el ámbito político, y ahora, a partir de este señalamiento del Departamento de Justicia de Estados Unidos, pues se ha dicho que no enviaron las pruebas suficientes, se ha dicho que se va a investigar por parte de la Fiscalía General de la República, y pues lo que pues es muy evidente es que el gobierno mexicano está buscando tiempo y ampliando el horizonte para ver

0: y hay alguna otra salida.
1: Pues es un alto costo político para el gobierno mexicano mantener a Rubén Rocha, cuidarlo, mantenerlo, porque obviamente hay una acusación y hay un tratado incluso de extradición que tenemos con Estados Unidos. Es una, además, dijeras, bueno, es que estamos hablando de alguien que no tiene problemas, que no hay sospechas, pero pues aquí hay todas las sospechas del mundo, ¿no?
2: Sí, desde la campaña.
1: De un nexo con el crimen organizado, con el
2: todo
1: narcotráfico.
2: Todo lo que dijo el mayor Zambada, que estaba esperando que llegara Rubén Rocha, pero que no, son dichos. Pero con los dichos tienen a García Luna en la cárcel, ¿eh?
1: Sí, claro.
2: Pero bueno, ya nos vamos, Pepe Yuste, buenas noches.
1: Mari Carmen Cortés, muy buenas noches.
2: Marco Mares,
3: buenas noches. Gracias, Mari Carmen. Pepe Yuste, muy buenas noches.
2: La producción de Diana Cepeda con la asistencia de Cindy Sánchez y de Charlie González, en los controles técnicos Lorenzo Gasca, el staff de televisión David Méndez, Jimena Bocanegra, Alejandra Rea, Vanessa Díaz, Paco Huerta, en YouTube Gio Hernández y Viridiana Castro, y se quedan en Telefórmula con Juan Pablo Pérez Díaz en Fórmula Noticias y en Ya salió el peine con Pei Garza en el 103.3. Muchas gracias.
1: Hasta mañana, gracias.
3: Hasta mañana.
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0: Personalmente, esta es una canción que la primera vez que la escuché no me provocó nada, pero conforme fui escuchándola, me fue fascinando. Una voz inconfundible y un ritmo pegajoso. Pegajoso. Dance Monkey fue un fenómeno global en 2019, escrita por el australiano Tones and I, tras su experiencia con música callejera. Dominó los charts en más de 30 países, fue una producción súper casera en un garage y han logrado ganar millones de dólares. Esto es Tones and I, Dance Monkey, en Sonido Brown.
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2: Muy buenas noches, hoy es martes 5 de mayo. Bienvenidos a la realidad, porque sé que mucha gente se agarró este mega puente por el 5 de mayo y por el 1 de mayo. Así es que, pero hoy estamos calentando motores porque a punto estamos de celebrar a todas las madres. Así es que hoy les tengo el mejor regalo en una única función de una obra icónica con una de las actrices más importantes de nuestro país.
8: Una diva del cine de oro mexicano que sufrió la misma tragedia que Silvia Pinal.
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8: Esta actriz desde muy joven se abrió paso en una industria muy complicada. Sin embargo, supo pisar fuerte y logró convertirse en uno de los rostros más emblemáticos del cine mexicano. Desde que comenzó su carrera, llamó la atención con proyectos que hoy son parte de la historia del cine nacional, como María Isabel, que se grabó por allá de 1968 y donde compartió pantalla con la gran Silvia Pinal. Fue esta misma diva la que le dio un empujoncito en el medio del espectáculo, pues cuando se encontraban trabajando en la obra de teatro Adorables Enemigas, la matriarca de la dinastía Pinal soltó la bomba de que nuestra invitada la había empujado durante una función. Lo que sucedió realmente fue un accidente, pero la diva modificó un poco los hechos con la intención de viralizar el nombre de nuestra protagonista de hoy. No fue con mala intención, simplemente sabía mover muy bien los hilos de la industria. Dejando de lado los dramas, si hay un género del que realmente se apoderó nuestra invitada, fue del altísimo horror. Las cintas Hasta el viento tiene miedo y El libro de piedra son clásicos del género que erizaron la piel de toda una generación. Y aquí viene un dato curioso.
9: No era actuación.
8: En Hasta el viento tiene miedo, el director, junto con el equipo de producción, crearon un ambiente de tensión para que las actrices dieran una actuación más convincente.
10: No te hayan visto, Armando, porque me expulsan.
11: No, además dices que no me conoces.
10: No seas tonto. Aquí eres más conocido que el libro de texto.
8: A su amplia trayectoria de más de 60 años, se han sumado los éxitos Vivan los niños, Destilando amor, Cañaveral de pasiones y la obra La señora presidenta, en donde compartió escenario con Gonzalo Vega por 7 largos años. Ahora nuevamente, se encuentra sobre las tablas del teatro con la comedia musical Los huevos de mi madre, una obra que lleva más de 3 años de éxito en la Ciudad de México y que ha arrasado con su gira por la República. En esta puesta en escena, aborda 6 facetas de una mamá, desde la más consentidora hasta la más chantajista.
12: Ya sé que estás caminando de un lado para otro, echándote la culpa, agarrándote la cabeza, pensando que tienes la culpa de todo lo que pasa.
13: La madre hasta bruja me salió.
8: Pero no todo en su historia han sido aplausos. También ha enfrentado uno de los dolores más terribles que puede vivir una madre, la pérdida de un hijo. En 1997, falleció su hija Paulina, una situación que la marcó al igual que a Silvia Pinal, pues ambas chicas murieron a los 19 años y en un accidente automovilístico. Pese a los golpes de la vida, nuestra invitada ha sabido sobreponerse y dejar una huella indeleble en el mundo del espectáculo. No por nada ha sido reconocida como la Mujer del Año por galardones internacionales a la excelencia, audiencia por sus 6 décadas de trayectoria. Con todas estas pistas, seguramente ya saben de quién estamos hablando. Por supuesto, nos referimos a la primera actriz,
9: Norma Lazzareno.
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2: Y para todos y todas aquellas que le temen a las redes sociales, que son nuestra nueva vitrina, hoy les quiero contar de una historia que está más vigente que nunca y se llama La Mujer Más Fea del Mundo. ¿Quieres saber de qué se trata? Quédate con nosotros que esto apenas comienza. Ya sabes que estamos transmitiendo desde nuestra casa, The Midnight Monkey. ¡Agárrate! Esto se llama Ya Salió el Peine.
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18: La palabra infante, que es niño o persona muy joven y que se utiliza para decir, por ejemplo, jardín de infantes o infantería, que es la parte del ejército formada por muy jóvenes, o incluso decir que alguien es muy infantil, que es un derivado de infante, viene de infantus o de infantus, fantus fablis, que quiere decir el que no puede hablar. Originalmente el infante era un bebé que todavía no podía tener lenguaje, es decir, que no pronunciaba sus primeras palabras, que empezaba a balbucear. Ese era un infante. Pero luego se fue extendiendo a los niños y hasta a los adolescentes. Por eso ahora decimos, oye, no seas infantil a una persona que tiene 40 años.
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19: El orangután es uno de los parientes más cercanos al ser humano y habita en las selvas de Borneo y Sumatra. Estos primates son conocidos por su pelaje rojizo y sus largos brazos, ideales para desplazarse entre las copas de los árboles. Son animales sumamente inteligentes, capaces de fabricar y utilizar herramientas sencillas para obtener su comida. Su supervivencia depende totalmente de la conservación de los bosques tropicales donde viven.
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0: estamos de regreso en su programa favorito. Ya saben, ya salió el peine. Y hoy tengo el tremendo honor de tener como invitada estelar a una verdadera leyenda en nuestro país, con más de 60 años de trayectoria, que hoy nos viene a contar de su exitosa obra Los huevos de mi madre. Esta noche, la primerísima actriz Norma Lazarino. ¿Cómo estás? Buenas noches.
1: Buenas noches, encantadas de saludarlos y quiero aprovechar esta oportunidad que ustedes son tan amables en darme para invitar a todo el público, a todos los amigos de Radio Fórmula, para que no se pierdan, por favor, esta exitosa obra de teatro que tenemos años en la Ciudad de México y ahora estamos saliendo para provincia, para lugares cercanos a la Ciudad de México. La gente que no puede ir hasta el centro y todo, el próximo sábado 9 de mayo a las 6 de la tarde, única función,
0: pongan mucha atención.
1: Así que, por favor, no pierdan la oportunidad de ver esta obra que les va a hacer gozar, reír, llorar, poquito, porque
0: es lo que se necesita, mi querida Norma. Yo te quiero preguntar, porque acabamos de ver una cápsula espectacular que te preparó el equipo, hablando un poco de todo este asertivo andar en los medios de comunicación, porque hay que decir que, hablando precisamente de huevos, son más de 60 años de carrera, que se dicen muy fácil, pero no cualquiera tiene una trayectoria tan exitosa y con tal permanencia. Es el sueño de cualquier actor y cualquier actriz. ¿Qué sientes, mi querida Norma, de haber alcanzado este hito en tu carrera y en tu profesión?
1: Pues mira, muy feliz, pero más que feliz, agradecida con los directores, con los productores, con los escritores, porque una carrera no se hace sola, Pei. Una carrera se hace a través de que mucha gente se adhiere a tu vida artística y confía en ti. Entonces te llaman para un personaje, después te llama el otro productor, y así nos vamos rotando personajes. Y la vida pasa muy rápido, y ahora que sé que son 60 años, casi no lo puedo creer. Nunca me imaginé que tenía esa permanencia en mi vida artística. A ver,
0: mi Norma querida, seguramente toda la gente que nos ve y que nos escucha te han visto en interminables dramas por todos lados. Eres la reina de las novelas, y por eso te quiero preguntar cómo disociar a Norma Lazarino de esta figura tan consolidada en los medios de comunicación a Marina del Villar, que es realmente la mujer que también habita dentro de la leyenda que ya es Norma Lazarino. ¿Cómo conviven estas dos mujeres?
1: Pues mira, es una historia, el cambio de nombre es una historia de amor, de agradecimiento, porque cuando yo era muy chiquitita, mi padre biológico se apellidaba Del Villar. Entonces me llamó en la fe de bautizo Norma Marina Del Villar. Entonces, pero falleció, desgraciadamente no tuve la oportunidad de conocerlo. Entonces, pues pasaron los años y mi madre, cuando yo tenía 7, 8 años de edad, pues tuvo la oportunidad de casarse con el señor Francisco Lazarino, que realmente fue un padre para nosotros, para mi hermano y para mí, que éramos hijos del señor Del Villar, que en paz descanse. Yo empecé a hacer mis pininos de la televisión, haciendo pequeños papeles y diciendo 3, 4 palabritas, pero la familia de mi papá, Del Villar, Arturo Del Villar, le reclamó a mi mamá, le dijo, bueno, esta niña, ¿por qué está trabajando pues como artista? Que tú no puedes darle lo necesario para que estudie una carrera seria. Esto es una cosa muy frívola, la carrera artística. Una niña del billar, pues no debe estar en ese ambiente, porque pues ellos pensaban que era eso, un ambiente peligroso y todo. Entonces, un día regresando del programa de la televisión que hacía yo a las 3 de la tarde, que se llamó Variedades de Mediodía, el programa, llegué a la casa y mi mamá la encontré pues llorosa y con su cara triste, y le pregunté, mamá, ¿qué te pasa? Y me contó, dijo, bueno, tu tía me habló y me dijo esto y esto. Digo, entonces Del Villar es lo que les molesta, el apellido. Pues a partir de ahora, mamá, yo voy a llamarme Norma Lazarino para homenajear y agradecer a mi segundo papá, que es el único que yo conozco físicamente, y esa es la historia. Que
0: ¡qué
1: es,
0: maravilla!
1: Sí, reconozco que Marina del Villar es muy bonito, pero por circunstancias de que la gente no estuviera incómoda o molesta, tomé el apellido de mi papá. Mi papá para mí era mi papá.
0: Todas estas peripecias que nos cuentas, mi querida Norma, de cómo ha cambiado también desde la concepción de la profesión misma, y habla también que en retrospectiva acabas de recibir en marzo el premio a la Mujer del Año por esta increíble carrera por parte de los galardones internacionales de la excelencia. ¿Qué sientes de estos premios, de este reconocimiento, de una profesión que casi se te orillaba a ocultarla o a sentirte avergonzada de tu profesión?
1: No, nunca. Nunca, porque no te he contado que mi papá Lazareno era cantante de ópera.
0: ¡Wow!
1: Tenía yo la bandeja de plata. Imagínate, yo iba a los ensayos en Bellas Artes de la ópera y yo veía el espectáculo maravilloso que es, y yo quería estar en el foro, no en la butaca. Y le decía yo a mi papá Lazareno, Yo quiero estar ahí arriba, me jala el escenario. Me dijo, sí, siempre y cuando estudies, te prepares. Y simultáneamente con la secundaria me metí a la escuela de actuación que dirigía don Andrés Soler. Y a partir de entonces me empezaron a dar pequeños papeles, cositas más grandes. Y por fin, dentro de la escuela, que tenía yo ya 9 años, 4 años estudiando y 2 años de perfeccionamiento, fue Ismael Rodríguez y escogió 8 alumnas, pienso yo que éramos las que más destacábamos, para hacer una prueba para una película que se llamó Maldita Ciudad, y era el estelar, bueno, éramos como 10 o 8 chicas, y fueron eliminando y quedamos nada más 2. Y estaba yo, bueno, yo no dormía, yo estaba pidiéndole a Dios, al universo, a todo lo que yo creía que fuera la oportunidad para mí. Pero pasó una cosa, ya faltaban 2 semanas para empezar la película, e Ismael Rodríguez no se decidía todavía. Entonces le dijo a su gerente de producción, Ismael, por favor, ya dime, porque soy nervioso, dime quién, cuál es de las dos.
0: ¿Quién se va a quedar?
1: Te voy a decir que fue un volado que echó Ismael Rodríguez con la otra chica y conmigo, y perdí.
0: No puede ser.
1: Sí, perdí. Y entonces pues ya no hice mi gran oportunidad, y pasaron varios años, 5 o 6 años, y vino la oportunidad para mí. Y estoy contenta porque siento que qué bueno que perdí, porque avancé mucho en mis estudios, me di cuenta que no es cuestión de suerte, es cuestión de voluntad, de demostrar a los maestros, al director Andrés Soler, que yo tenía madera.
0: Claro, y ese temple, y ese talento, y esa disciplina que siempre te ha caracterizado, mi Norma querida. Y trabajando con las grandes de la industria, quiero recordar también a doña Silvia Pinal, que también estuvieron juntas en la obra de Adorables Enemigas, que terminaron siendo Adorables Amigas.
1: Por supuesto que sí, por supuesto que sí. Fue algo hermoso. Yo no lo podía creer, que estar en el escenario, compartir con la gran, gran Silvia Pinal. Yo decía, bueno, esto es un sueño, pero está hecho realidad. Y volvimos a ser muy, muy amigas. Y años más adelante, pues nos tocó la misma tragedia, vivir la misma tragedia. Ella perdió a su hija Viridiana y yo perdí a mi hija Paulina. Entonces, Yo estaba haciendo una telenovela con ella, y esto, el dolor, la experiencia.
0: Solamente una madre podría reconocer el dolor de otra madre que ha perdido a un hijo y hermanarse de esa manera después de haber compartido el escenario, también compartir el mismo dolor. ¿Cómo se sintió eso, mi Norma querida?
1: Pues mira, es algo que no se puede explicar con palabras, que vives con eso eternamente, no se te olvida, pero permites, por consideración a ti misma y a tu familia, a tus amigos, salir adelante, tener el carácter para sortear esta situación. Y claro, el trabajo me ayudó, el trabajo fue mi salvación, porque afortunadamente seguí trabajando. A los 3 meses que falleció mi hija, yo estaba siendo la señora presidenta con Gonzalo Vega.
0: ¿Con Gonzalo Vega?
1: Con Gonzalo. Yo estuve 7 años en esa obra.
0: ¡Qué fortuna y qué bendición! Porque te ha tocado también, yo no le llamaría suerte, más bien yo creo que tú estabas destinada a estelarizar.
1: Pues sí, así ha sido, y yo creo que me lo he ganado.
0: Por supuesto que bien ganados lo tienes. Yo tengo que hacer rapidísimo un corte, quédate por favor con nosotros, y tú no te atrevas a cambiarle, porque regresamos para chismear bien y bonito con la primerísima actriz, Norma Lazzareno. Por favor, no le cambies.
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10: Cartagena de Indias es una ciudad en Colombia ubicada a orillas del Mar Caribe, también llamada La Heroica. Contempla a su alrededor varios archipiélagos e islas que son paraísos para un verdadero descanso. Cartagena se caracteriza además también por su vida nocturna, festivales culturales y paisajes exuberantes. La temperatura durante todo el año es de 27 grados centígrados en promedio. Un clima ideal para conocer la ciudad, su oferta gastronómica y su importante infraestructura hotelera y turística la hacen única. Cartagena de Indias es una de las ciudades más bellas y mejor conservadas de América, un tesoro que hoy en día es uno de los destinos turísticos más visitados de Colombia.
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10: El chile de árbol es una gran fuente de vitamina E, B, potasio, cobre y hierro. Cuando se consume fresco, aporta mucha vitamina C. Si se consume seco, tiene más cantidad de vitamina A. El chile de árbol es originario de México y Centroamérica.
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0: Y ya estamos de regreso con la icónica actriz que nos hace favor de engalanar el día de hoy esta transmisión, que es Norma Lazzareno. Y quiero que le cuentes al público cómo había inventado doña Silvia Pinal, que la habías empujado y se hizo todo un borlote. ¿Qué sucedió ahí?
1: Bueno, pues una vez más me dio una lección de amistad, de ganas de ayudarme. Silvia, al principio yo lo vi una tragedia, pensé que hasta mi carrera se acabaría, porque se cayó en el escenario y se fracturó la muñeca. Se fracturó y sin embargo terminó el acto, terminó todo y yo me di cuenta, fue una caída bastante fuerte, me di cuenta que se sostenía su mano con la otra mano, pero porque estaba fracturada. Entonces estuvo en el hospital, fueron a hacerle reportajes y en fin, había muchas cámaras y todo, por tratarse de la señora Silvia Pinal. Entonces ella dijo, pues yo estaba actuando con Norma Lazzareno y de pronto ella se dio una vuelta muy violenta y me empujó, y sin querer tal vez, pero me empujó. Pero yo estaba en ese momento como a 2 metros de distancia de ella. O sea, yo no la pude haber empujado. Pero cuando me lo dijeron, yo empecé a llorar desconsoladamente. Dije, pero ¿cómo me hace esto Silvia? ¿Cómo? Si es mi amiga, si yo soy su amiga, si estoy tan agradecida con ella. Entonces, pues yo fui a su casa al día siguiente que salió del hospital, pues a llorar, pero a reclamarle. Pero ¿por qué Silvia? ¿Por qué me haces esto? Por favor. Tú eres la más grande, la más importante, yo quedo como villana. Y me dice, mira Norma, te voy a decir una cosa, no lo veas de esa manera, velo de otra forma, como yo te lo voy a explicar. Yo me he caído varias veces, en el cine, en el teatro, todo, me he caído. Y dicen, ah bueno, Silvia Pinal una vez más se cayó. Pero si yo digo que tú me empujaste, van a hablar de ti.
0: Claro.
1: Estás empezando una carrera. Aunque digan que fuiste un poco torpe, que fue intencional o que no fue intencional, pero el caso es que tú eres la culpable que yo esté fracturada de mi mano. Dice, y van a hacerte mucha publicidad y mucho reportaje. Aprende.
0: Doña Silvia, que sabía perfectamente qué hilos mover en esta industria, justamente para detonar todo este tema mediático.
1: Exactamente, y bueno, pues se lo agradezco. Pasé un mal momento, lloré y todo, pero me dio una buena lección.
0: Mi Norma querida, te convertiste también en una de las actrices de terror mexicano por excelencia, con películas como El Libro de Piedra. Yo te quiero preguntar de estas experiencias paranormales, porque entre tras bambalinas lo que pasa en el teatro, dicen que hay una carga energética muy especial. ¿A ti te ha tocado experimentar este tipo de cosas paranormales en esta industria?
1: Pues mira, yo hice una película, exactamente El Libro de Piedra, en la casa del Indio Fernández. Entonces, trabajamos 4 o 5 semanas y pues el Indio falleció. Falleció en esa temporada y yo pasaba por la cocina y volteaba yo y oía yo ruido de cucharas, de tenedores, de todo. Y te juro, Fey, que yo lo veía sentado con su paliacate amarrado acá, tomando su tequilita, que eso no podía faltar, y pero ya el señor ya tenía, no años, tenía semanas de haber fallecido, y estaba en la cocina de su casa tomando su tequilita. Eso fue lo que yo vi.
0: No puede ser. Además también esto te ha perseguido, porque también regresaste al cine del terror con La Exorcista. Yo te quiero preguntar a distancia de esta evolución de esta película, del Libro de Piedra a La Exorcista y todo lo que pasó en la industria, ¿cómo ves el cine de terror mexicano?
1: Pues mira, el Exorcista tuvo algunos trucos técnicos que no tuvo el libro de piedra, o que no tuvo Hasta el viento tiene miedo, que fue mi primera película de terror. Hasta la fecha, la juventud, los chicos de ahora, 14, 15, 18 años, me recuerda porque sus papás tienen la película en su casa.
0: ¡Claro!
1: Y ellos la han visto, es una película de culto, Hasta el viento tiene miedo. Entonces, son películas muy sencillas, muy básicas, porque no teníamos trucos tecnológicos como es ahora. Entonces, la exorcista, se llama la película, es llena de cosas fantásticas con trucos tecnológicos.
0: Y estamos a punto de celebrar el Día de las Madres y, por supuesto, esta comedia musical de Los Huevos de mi Madre, que lleva 3 años de súper éxito aquí en la Ciudad de México, que se ha presentado en toda la República Mexicana. Sé que el reconocimiento ha sido increíble por parte del público por los sold outs, y es esta única función, una de las cosas más icónicas que te ha tocado vivir, no solamente los papeles que nos has regalado, sino también el papel de ser madre.
1: De ser madre, pero una madre muy especial, porque hago 6 facetas diferentes de una sola mamá. 6 cosas para atraer la atención de mi hijo. Quiero decirte que esta obra, si me das a escoger de todo lo que he hecho en teatro, yo elegiría quedarme con el recuerdo y con la experiencia de esta obra, Los Huevos de mi Madre. Es maravillosa. Es como catarsis para mí, que fui madre, soy madre, aunque ya no esté mi hijita, no me va a quitar el título de madre, ¿no?
0: Claro.
1: Lo disfruto más que nunca, más que todas las obras, que agradezco que me las hayan dado la oportunidad de hacerlas, pero esta obra, cuando yo recibí el libreto, escrito por un hombre que tiene una gran sensibilidad, yo todavía no lo conocía, me mandó el libreto. Entonces me maravillé de la historia, que tiene tantos ingredientes de risa, de llanto, de rabia, de impotencia, porque es una madre que quiere rescatar al hijo, aún siendo ya casado él, porque para ella no hay mujer digna de él. Entonces, ella hace varias actitudes, se finge enferma, se finge autoritaria, se finge alegre, canta, baila salsa, hace muchos papeles en uno solo.
0: Qué fuerte la repercusión que puede tener en los hijos y en las relaciones. Acabamos de ver el tristísimo caso de la suegra que mata a la nuera en el pleno corazón de Polanco. ¿Qué opinas de la toxicidad que se puede manejar también en ese tipo de relaciones familiares?
1: No, yo creo que esa señora no está mal, no está bien de sus facultades. No lo puedo concebir. ¿Qué sangre fría tuvo? ¿Qué contestación le dio al hijo que le dijo? Me hizo enojar.
0: ¡Qué horror!
1: ¿Te imaginas? Pues nosotros mataríamos al marido 100 veces porque nos hace enojar.
0: Ya no habría tantas reencarnaciones, mi Norma querida.
1: No, es terrible. Es todo lo contrario, esta obra es para comprender a la madre y amar al hijo. Porque el hijo exige que lo dejen libre para hacer su vida y que le dé la oportunidad de ser feliz con la mujer que quiera. Pero pues la madre no le permite eso que se llama libre albedrío.
0: Oye, también quiero que me cuentes si vas a regresar a las novelas, porque ya eres icónica en el género, ¿y qué tienes pensado hacer?
1: Tengo apalabrado un proyecto que tardará unos 3 meses, me han dicho, pero ahora se usa que no pueden no hablar.
0: No se puede decir nada, pero cuando puedas, por favor, regresa aquí al programa. Por supuesto, nos tienes que contar a toda la gente que nos está viendo y que nos está escuchando. Por favor, invítalos a esta única función que va a haber de Los Huevos de mi Madre.
1: Sábado 9 de mayo, que me acompaña el actor, cantante, productor todo. Es un gran actor. Estoy feliz de compartir el escenario con él, el señor Fernando Botero.
0: Gracias, mi Norma querida, por estar con nosotros, que continúen los éxitos y, por supuesto, ahí estaremos todo tu público que te queremos este próximo 9 de mayo, el mejor regalo del Día de las Madres. Y este próximo regreso triunfal a las novelas, así que estamos muy pendientes.
1: Muchas gracias, Tei. Un gran abrazo y ya, no lo olviden, el teatro, única función, 6 de la tarde, Teatro San Benito Abad.
0: Gracias, mi Norma querida. Te mando mil besos.
1: Igualmente.

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2: El béisbol de las Grandes Ligas regresa a la Ciudad de México con la serie entre los Arizona Diamondbacks y los Padres de San Diego recién vendidos. Este sería el tercer año consecutivo en que las Grandes Ligas traen un partido de estas características a nuestra ciudad, y es que no es sorpresa para nadie porque, chécate esto, han comprobado ser los juegos más rentables del año, así que negociazo por donde le veas. Aquí lo que yo te pregunto es si este sold out que se logra en cuestión de minutos cuando se dan estos juegos acá es suficiente para, uno, comprobar que México es un mercado clave para las Grandes Ligas. Yo digo que sí, por supuesto, pero dos, y más importante, si es suficiente como para considerar a la Ciudad de México sede permanente de una franquicia de la MLB. No es lo mismo, dicen por ahí, llenar un partido que llenar toda una temporada.
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3: Motin presentó Essential Voice, su nueva herramienta de dictado con inteligencia artificial que convierte voz en texto y traduce a más de 100 idiomas. Y entra de lleno en la competencia con Super Whisper, recién lanzada para usuarios de iPhone. Essential Voice convierte el texto con formato y además cuenta con una programación que ayuda a eliminar muletillas con resultados más limpios para usarlos en notas, documentos o chats. Se caracteriza por ofrecer una integración de dictado a nivel de sistema y no solamente en aplicaciones independientes, marcando una ruta para el dictado con inteligencia artificial que podría llegar a ser una función estándar del smartphone moderno. Essential Voice no se queda en el dictado, sino que es capaz de traducir texto directamente a más de 100 idiomas, lo que lo hace sumamente útil para usuarios que consumen contenido en varios idiomas o que trabajan con contactos internacionales. Informo Aide Rivera. 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
4: El gobierno de Argentina condenó los ataques de Irán contra Emiratos Árabes Unidos, que causaron 3 heridos, y los consideró injustificados, al tiempo que expresó su solidaridad con el país árabe. El secretario de Estado Vaticano, Pietro Parolin, afirmó que el Papa León XIV continúa su camino predicando la paz, en respuesta a los medios sobre el nuevo ataque contra el pontífice por parte del presidente de Estados Unidos, Donald Trump. El presidente francés Emmanuel Macron dijo que la Unión Europea debería activar sus instrumentos anticoerción en caso de que Estados Unidos imponga un arancel del 25% a automóviles y camiones fabricados en territorio comunitario, algo que tildó de amenazas de desestabilización por parte de su homólogo estadounidense Donald Trump. Informó Cintia Dávalos. Más detalles en radiofórmula.mx.
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6: Y ya estamos de regreso, y les decía al inicio del programa que hoy vamos a hablar de una novela muy controversial desde el nombre, que se llama La Mujer Más Fea del Mundo. Y hoy tengo aquí a su autor, mi queridísimo Frank Maldonado. ¿Cómo estás?
7: Muy bien, gracias.
6: Oye, me encanta que vengas. Gracias por estar acá.
7: A ustedes.
6: Sobre todo después de este gran éxito, porque esta es la tercer novela, que hay que así decir es, que las otras han tenido muchísimo éxito, reimpresiones en México, en España. La verdad es que ha sido muy afortunado de tener a los lectores verdaderamente al filo de la butaca.
7: Así es, así es. Y aparte, como que en cada historia el tema ha sido más emocionante, lo que incita al lector a leerse la primera, a leerse la segunda y ahora a leerse este pedazo de novela titulado La Mujer Más Fea del Mundo.
6: A ver, a mí lo que me encanta es que también, digamos, haces tu labor de investigación, y esto por supuesto está basado en una historia real de una mujer que además lo único que quería hacer era salir adelante y, pues, digamos que sacar a sus hijos también adelante gracias al trabajo que hacía, que pues tristemente era en un circo en donde la gente se burlaba de ella, en donde la gente la sobajaba y en donde la gente la utilizaba justamente con, como lo dice el título del libro, como la mujer más fea del mundo.
7: Así es, la verdad la historia es una historia real, porque yo escribo historias reales y me encanta la investigación, me encanta sobre todo la ambientación de aquella época. No solo cuando investigas sobre el personaje, sino sobre una Inglaterra de 1900, los circos de 1900. ¿Qué ocurría en 1900 en Inglaterra, en especial en Londres, ¿no? ¿Cómo se distribuían los circos? ¿Qué tipo de circos? ¿Qué se veía en ellos? Y en aquella época eran, pues, emblema los circos llamados monstruos, que representaban a personas, ¿no?, que pues que tenían alguna deformidad o era diferente hacia la sociedad, a lo común, a lo normal, donde estaba la mujer barbuda, la, en este caso, la mujer más fea del mundo, el gigante, las siamesas, el hombre loro, bueno, una infinidad de rostros y cosas que para el mundo en aquella época era algo, pues...
6: A ver, siempre hemos señalado lo raro, lo diferente, lo que no entendemos, y a mí me parece que es una historia que hoy es más actual que nunca, porque nos pasa también en las redes sociales. Hoy tal vez no existe, tal vez en un circo físicamente, pero yo creo que en estas vitrinas que tenemos todos en nuestra cuenta de Instagram, en nuestra cuenta de Facebook, en nuestra cuenta de TikTok, lo que sea, cualquier red social que tengamos, es donde estamos viendo y este escaparate en donde la gente, en secreto, muchas veces también hasta los haters lo ponen y lo escriben, pero muchas veces se ríen, se burlan, funge también no solamente como un desfogue, sino también como esta capacidad tan destructiva que tenemos los seres humanos.
7: Así es, realmente han pasado más de 100 años de esta historia y realmente seguimos igual, porque nuestro circo actual son las redes sociales, entonces, y nuestros monstruos, es la gente que para nosotros es diferente, que pues no es lo común para nosotros, no tienen el físico perfecto que nosotros creemos o la sociedad impone. Entonces, realmente estamos actuando igual que hace más de 100 años. En aquella época, la gente se sentaba en un circo, pagaba y se reía de lo que veía. Hoy en día, pagamos en aplicaciones, en las redes sociales, observamos y nos reímos, juzgamos sin tener idea y sin conocer a la persona que estamos juzgando o nos estamos riendo por alguno, pues por algo diferente que vemos o algo que no nos gusta o algo que para nosotros no es normal.
6: Y a ver, aquí hay también una convergencia muy interesante, que tú además de ser escritor también eres actor, entonces también tienes esta sensibilidad de lo que está pasando en el mundo, de cómo ha cambiado, y también un poco de este escaparate y este mundo de los egos, en donde también la belleza pues resulta ser muy relativa, ¿no? Y lo que es raro para ti a lo mejor no lo es para mí.
7: Sí. Cada vez eso se está transformando un poquito más, ¿no? Porque, oye, pues aunque sigue habiendo un poco de, pues no sé, gordofobia o incluso, ¿no?, las orientaciones sexuales, la forma de vestir de las personas, creo que vamos avanzando lento, pero vamos avanzando, ¿no? Y sí, o sea, seguimos un poco en lo que para cada quien es bonito o es feo, pero seguimos todavía en una misma línea para lo que es bonito para la sociedad o para lo diferente o raro que nosotros sentimos que es. Entonces, sí seguimos viendo raro y diferente a lo diferente que es para nosotros.
6: Oye, y a ver, cuéntanos un poco, en tu experiencia, cómo cambia esta tercera novela, porque evidentemente también, pues, te has pulido también como novelista y ha sido un proceso, pues me imagino que bastante largo, como decías, no solamente desde la investigación, la realización, la escritura y finalmente a ver el producto terminado. ¿Qué sientes el día de hoy ya que lo tienes terminado y hacia dónde lo quieres llevar? Porque yo sé que tú eres un visionario y que muchas veces estas historias, pues te gustaría llevarlas a una serie o alguna película. ¿Quién te gustaría que interpretara este personaje de la mujer más fea del mundo?
7: Pues mira, como tú dices, ha habido investigación, luego pues una postproducción de antes de que salga a la luz, diseño de portada, queríamos una portada que ambientara aquella época, pero sin poner el rostro de esa mujer más fea, ¿no? Porque realmente para mí no es el rostro el emblema de esta mujer, sino su lucha, lo que hizo y aprovechó en ese momento lo que tenía para sacar dinero y poder darle de comer a sus hijos. claro que me encantaría llevarlo al cine porque sinceramente yo al ser actor escribo muy cinematográfico. Entonces, siempre que estoy escribiendo me estoy imaginando la escena en pantalla grande, ¿no? Evidentemente, al ser como una biografía, la veo más como una película, no como una serie. Y me encantaría, evidentemente, que interpretara este personaje una actriz que se abriera en canal, que no fuera una actriz sumamente... que interpreta papeles bonitos, sino que se aviente a un personaje que más allá de un físico o más allá de una caracterización que lleve, se abra por completo porque Marianne se abrió al mundo por un objetivo.
6: A ver, ¿en qué te pareces tú a Marianne?
7: Pues yo me parezco a Marianne en que, a pesar de la adversidad, a pesar de saber que no iba a salir bien, que iba a sufrir, se aventó. Yo soy un poco así. Yo en mi vida he tomado decisiones que sé que me van a doler, que sé que no van a resultar como yo espero, pero que en ese momento es la única alternativa que tengo para mí y para mi crecimiento. Entonces siento que me parezco a Marianne en la manera de que me lanzo y me enfrento a algo sabiendo que quizás o un gran porcentaje no va a ser como yo espere.
6: Oye, Frank, en la conferencia de prensa nos compartías un poco de aquel Frank que llegaba a la Ciudad de México lleno de esperanzas, de ilusiones. Hoy viéndote con la tercera novela, hoy viéndote cómo has avanzado también en tu carrera de actor, ¿qué es lo que sientes y qué le dirías a aquel Frank que llegó a la Ciudad de México, digamos, tal vez un poco receloso y un poco con miedos y con inseguridades?
7: Pues le diría que qué bueno que aguanté, porque he crecido mucho, he conocido gente increíble, he crecido como artista plástico, como actor, como escritor, porque yo recuerdo que yo cuando llegué con mucho miedo, tenía 23 años, no conocía a nadie en México, claro que venía con un sueño y una maleta llena de ilusión, pero realmente no me sentía en mi lugar, venía de un Madrid donde ya había trabajado en series, donde me iba muy bien, pero por eso yo me aviento sabiendo que no iba a ser fácil. Y sí, al principio dudé en quedarme, pero no sé por qué el destino me fue llevando. Y bueno, pues fíjate, desde el 2009 que pisé tierras aztecas, pues aquí seguimos.
6: ¡Qué maravilla! Oye, mi querido Frank, y aquí seguirás. Seguramente quiero que le digas a todo el público que nos está viendo y que nos está escuchando, ¿dónde pueden comprar esta novela de la mujer más fea del mundo para que la compren ya y para que hoy, más que nunca, nos reconozcamos nuestro valor, no solamente por cómo somos por afuera, sino cómo somos por adentro?
7: Pues aquí en México la pueden encontrar en Amazon. Así, muy fácil, la compran en Amazon y les llega a su casa, a la puerta de su casa, y pueden disfrutar de esta novela que sin duda, les aseguro, les robará el corazón. Y alguna otra que lágrima.
6: Eso, y que siga todo el éxito, y por supuesto esperamos pronto que este proyecto también se concrete en película. Gracias, Frankie, por estar
7: gracias con nosotros. Gracias a ti, gracias.
6: Te contaba al inicio del programa que hay que tener cuidado en las oficinas, en los centros de trabajo, de estos vampiros energéticos que te pueden robar la energía, la dignidad, y por supuesto, todo. Entonces es muy importante que te aprendas a proteger. Por eso tengo a Ernesto Urbina, que nos viene a decir cómo protegernos. ¿Cómo estás? Bienvenido.
8: Muy bien, muchas gracias. ¿Cómo estás?
6: Oye, también estamos, digamos, ocupados, porque no estamos preocupados, estamos ocupados ahora en trabajar, digamos, nuestras energías, nuestras emociones, pero muchas veces llegamos al centro de trabajo felices, contentos, y de pronto existe una vibra densa, ¿no?
8: Todo se cae, ¿no?
6: Todo se cae, todo se derrumba, sobre todo cuando tienes estos compañeritos que son estos vampiros energéticos que te están chupando constantemente la energía.
8: Así es. No, es muy común, la verdad, que suceda esto, sobre todo pues en ambientes laborales que a lo mejor de repente pues como que están muy encerrados, ¿no? O de repente, no sé, que hablas con el socio, que de repente tratas también con muchos de tus colaboradores, vamos a decirlo así. Entonces, o hay quejas, hay también pues esta fastidio de repente o frustraciones. Muchas veces pasa eso, o sea, que los vampiros energéticos se alimentan de nuestra energía, pero muchas veces ni siquiera saben, o sea, que ellos son vampiros, ¿no?
6: A ver, entonces, es que claramente acá no es diferente de Edward Cullen, porque Edward Cullen sí sabe que es vampiro. Claro. Pero aquí ellos están inconscientes de la onda expansiva que están teniendo a nivel energético en la oficina, ¿no?
8: Sí,
6: Tú llegas súper bien y de repente la compañerita de al lado viene en plan Chernobyl, que todo a su alrededor, las plantas mueren, todo el ecosistema está vibrando bajo.
8: Exactamente, lo acabas de mencionar, o sea, es la vibración baja. ¿Por qué? Porque el vampiro energético siempre se va a alimentar de las personas que vibran alto, perdón. Entonces, siempre se conectan con uno y a falta de esa energía que ellos tienen, pues la adquieren de nosotros mismos. Entonces, por eso nos drenan y así como dices, ¿no? De que Edward sabía que era un vampiro, pues ellos no lo saben. Entonces, ni siquiera lo hacen conscientemente, que es lo peor de todo, ¿no?
6: A ver, y tú trajiste aquí unos elementos para la gente que nada más nos está escuchando en el radio, para ver, digamos, estos rituales que Ernesto nos trajo, que son, digamos, muy sencillos de hacer para que la oficina no tengas que despescuestar una gallina, para que todos los de alrededor se enteren, claro, que estás limpiando energéticamente el espacio.
8: Claro, y aparte de limpiar, sobre todo es protegerte. O sea, claro, eso es lo más importante.

0: ¿no? Ajá. Que esto es, digamos, echar un hechizo.
1: Exactamente.
0: ¿No? Entonces, es muy importante que las palabras, las intenciones, es decir, cuando tú vas a prender esta vela, lo que vas a hacer es decir, por favor que se vaya la mala energía, por favor que no me afecte esto, porque no, lo que tú quieras pedir. Y eso es lo que va a tener, digamos, esa carga energética, ¿cierto?
1: Justamente. Y sobre todo también tocas un punto muy importante, la intención y la visualización.
0: Claro.
1: ¿Por qué? Porque al momento de prenderla visualizamos cómo se blinda, vamos a llamarlo así, nuestro campo o nuestro entorno. Puede ser la oficina, puede ser nosotros mismos, o inclusive pues también lo podemos usar también como algún ejercicio cuando estemos con algún vampiro energético. Podemos cruzarnos de manos, o sea, eso rompe esa conexión que podemos tener, porque los vampiros energéticos se conectan a nosotros mediante los chakras también, el del plexo solar y el de la garganta. Entonces, esos son los principales que hay que cuidar. Por eso también se recomienda que de repente podamos usar algún collar, podamos también nos cruzarnos pues de brazos y también inclusive las piernas.
0: Yo le decía a Neto antes de entrar al aire que todos mis anillos, que ustedes conocen perfectamente, digamos que traigo en 8 dedos de la mano.
1: Sí, claro.
0: Esto lo que hace es que yo no sé si la persona que se va a venir a entrevistar aquí tiene buena, mala, regular energía.
1: Justo.
0: Y normalmente recibimos mucha gente.
1: Sí.
0: Entonces, al estar en contacto con la gente, con el público, si tú trabajas en ventas, si tú tienes que ver con atención al público, tienes que sí o sí tener estos rituales y tener incluso estos rituales de limpieza, porque yo, por ejemplo, estos paulatinamente, Ernesto, los baño en sal.
1: Los descargas, pues.
0: Los descargo.
1: Exacto.
0: Es decir, esto normalmente en la luna llena, ustedes tienen que poner en un platito con agua con sal para limpiar todo aquello que se está protegiendo, porque, o sea, en algún momento le tienes que dar como mantenimiento.
1: Justo, y aparte el uso de la sal es muy bueno porque dicen que la sal quita la sal. Eso es un principio pues básico, ¿no? También lo que podemos hacer es utilizar agua florida o esencias también naturales para blindarnos de estos vampiros energéticos. Por ejemplo, como este, es un pequeño rolón con, obviamente aquí están los cuarzos, nos da esa carga energética, esa intención. Y aparte, pues mira, tiene la aromaterapia, que en este caso es de
0: además,
1: menta.
0: Además, vean qué maravilla, tú llegas a la oficina y tú vas a decir, oye, me estoy poniendo
1: ajá, un perfume o algo, ¿no?
0: Nadie
1: ajá,
0: va a sospechar de este artilugio brujil.
1: Justo, entonces, así nos blindamos, no se ve como que aquí estemos haciendo las macumbas o los rituales así elaboradísimos. Y pues, obviamente, antes de hablar con alguien, o si no pudiste antes, ya lo podemos hacer después. También podemos, pues de repente, poner ciertos cuarzos en puntos estratégicos también de nuestra casa. Sobre todo yo les recomiendo mucho que sean los burós, algún cuarzo amatista, alguno blanco para que purifique también nuestros sueños y de manera onírica podamos tener pues esa limpieza o inclusive mayor lucidez a nivel de sueños, ¿no?
0: Oye, Ernesto, se me acaba el tiempo, pero por favor, para toda la banda que nos ve y que nos escucha, que necesitan, digamos, que les exorcices su lugar de trabajo.
1: Una asesoría, ¿no?
0: Una asesoría ya personalizada. Sí, claro. ¿Cómo te pueden buscar?
1: En todas mis redes sociales como Ernesto-Urbina7, Instagram, TikTok y Facebook también.
0: Gracias, ¿vale? Ernesto.
1: Gracias a ti. Muchísimas.
0: Y ahora sí ya nos vamos, pero mañana te espero en punto de las 10. Mientras tanto, te mando besos, descansa y que tengas muy bonita noche.

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5: El cepillo dental eléctrico puede ser un aliado para tu higiene bucal. Por eso, el Laboratorio Nacional de Protección al Consumidor analizó 10 modelos distintos. Quédate y conoce el estudio de calidad.
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5: El cepillo dental eléctrico es un dispositivo diseñado para realizar movimientos automáticos, rotatorios, oscilantes o sónicos que facilitan la eliminación de los residuos alimenticios y placa bacteriana. Cumple la misma función que un cepillo manual, pero su asistencia mecánica facilita el proceso de cepillado. Su uso constante ayuda a prevenir enfermedades como caries, sensibilidad dental, halitosis, entre otras. Sin embargo, su eficacia también depende de una técnica correcta y del tiempo de cepillado.
6: Están compuestas por un mango que contiene el motor, la batería y los controles.

0: cables de funcionamiento, así como un cabezal con cerdas perpendiculares que facilita la limpieza de zonas de difícil acceso. Algunos modelos cuentan con sensores, temporizadores e indicadores luminosos. Existen distintos tipos de cabezal. Los rotatorios, de forma redonda, giran sobre su propio eje y suelen recomendarse a quienes usan un cepillo eléctrico por primera vez. Los sónicos funcionan mediante vibraciones de alta frecuencia y son adecuados para personas con encías sensibles, implantes y ortodoncia. También existen cabezales infantiles, de menor tamaño y con cerdas más suaves.
1: En cuanto a su alimentación, algunos modelos cuentan con batería recargable integrada, mientras que otros funcionan con pilas intercambiables tipo AA. Ante la amplia oferta disponible en el mercado, el Laboratorio Nacional de Protección al Consumidor analizó 10 cepillos dentales eléctricos, 4 para niñas y niños y 6 para personas adultas. El estudio verificó que la información comercial fuera correcta y que los productos incluyeran instructivo y garantía en español. También se revisaron los acabados, el desgaste de las cerdas tras un uso simulado de 3 meses, la duración de la batería, la retención del cabezal y la temperatura alcanzada durante su uso.
0: ¿Cuáles fueron los resultados? Todos los modelos evaluados presentaron un funcionamiento seguro, ya que sus niveles de calentamiento se encuentran dentro de los límites permitidos, además de calificar excelente en la prueba de acabados. Los modelos que mostraron una excelente retención del cabezal fueron 2 de la marca Oral-B para adultos y 2 modelos infantiles, Oral-B Disney Pixar Cars y Philips Colgate.
1: Los cepillos con menor número de ciclos de cepillado fueron 2 modelos de Oral-B, uno infantil de Marvel Spider-Man y otro para adultos. Sin embargo, ambos cuentan con sistemas de carga rápida. Los modelos que calificaron excelente en la prueba para medir si sus cerdas se desprenden fueron 2 de la marca Oral-B y 3 de Philips Colgate.
0: Para aprovechar mejor tu cepillo dental eléctrico, toma en cuenta estas recomendaciones. Cambia el cabezal cada 3 meses o antes si notas desgaste, deformación o tuviste alguna enfermedad respiratoria. Enjuaga y seca tu cepillo después de usarlo para evitar que se formen microorganismos que puedan afectar tu salud bucal. Lávate los dientes después de cada comida y sigue una técnica de cepillado adecuada para evitar los residuos.
1: Antes de comprar un cepillo dental eléctrico, considera lo siguiente. Adquiérelos en establecimientos formales. Esto garantiza que el producto haya tenido un manejo higiénico para su venta al público. Compra un paquete de cabezales de repuesto y cámbialo cada 3 meses o antes. Revisa sus características y asegúrate que el cepillo que vayas a adquirir se adecúe a tus necesidades específicas.
0: No olvides que los cepillos dentales eléctricos no deben tirarse a la basura común, sino desecharse por partes. El cabezal debe tirarse en la basura inorgánica no reciclable y el cuerpo del cepillo llevarse a un centro de acopio de residuos eléctricos.
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5: Muy buenas noches, bienvenidos a este su programa
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5: Yo soy su amigo Gerardo Medina, me da muchísimo gusto que nos acompañen el día de hoy a través de esta su casa Grupo Fórmula, abriendo la conversación. Y para compartir conmigo este espacio, la gratísima compañía de Miriam Díez.
7: Hola, ¿cómo están? Bienvenidos, un abrazo para todos.
5: Y Marco Silva.
8: Jerrito, muy contento de estar nueva cuenta con todos ustedes aquí en Estilo de Vida.
5: Aquí yo peleándome con Marco Antonio Silva porque me dijo mentiroso antes de entrar al aire.
8: Un poquito, Jerrito, para ponerle sazón. Permíteme. Al caldo. Oye, no, Jerry. Diga, ay, dijimos que te ibas a comportar, Jerry.
5: Me dijiste un poquito mentiroso, incluso.
8: Pero nada más un poco. Ay. Me vas a mayugar. La gente no me quiere mayugado, Jerry. Me quiere
7: se está empezando a entrenar, Gerardo, dice.
8: Me quiere bien la gente, no mayugado, Jerrito.
5: Está duro el güey. Me lastimé mis deditos.
8: Ay,
5: feliz buenote.
8: Bueno, pero ya no eres, ya no eres mentira.
5: No, es que le estoy diciendo que es que dice que nada que leyó. Es que no se crean todo lo que leen. Bueno, que o sea, si ustedes son de los que acostumbran a instruirse en CDP Noticias, en el TikTok y en el Instagram, ya pasaron a perjudicarse de existencia, ¿eh?
8: Exacto.
5: O sea, tanta fake news. Eso y el famoso TV Novelas, ¿eh?
8: Ah, también.
5: Que publica cada...
8: Mentira.
5: El digital.
8: Ese, oh, ese portal digital.
5: Puras estupideces y puras mentiras publica. A mí ya me molesta, yo ya los bloqueé, porque me molesta tanto ver todas las mentiras que publican. Ajá. Y la última que publicaron, ¿qué tal? Ni la vamos a decir,
8: no,
5: pero
8: ya ni le digo.
5: La última que publicaron,
8: una
5: ¿qué
8: tal? Una verdadera mentira, pero brutal, pero bueno, ya.
5: Pero en fin.
8: Así son.
5: Sí les van a reducir las pensiones todos los que ganen más de 70 mil pesos. Ajá. Y sí les van a retirar la pensión a los que les encuentren que hayan comprado semanas. Y sí les van a suspender la pensión a los que hayan cotizado en empresas fantasmas. Ajá. ¿Eh? Porque ya el gobierno, entre otras cosas, pues no tiene para andar repartiendo. Entonces dice, pues lo que vamos a hacer es regularizar todo esto.
7: Pues sí.
5: Y al regularizarlo, pues se ahorra un billetote.
8: Mm-hmm, exactamente.
5: Como que puede tocar el 30% de las Afores para las obras públicas, porque de los rendimientos después lo paga. ¿Cuáles rendimientos, señor gobierno?
7: Híjole.
8: No.
5: Entonces, bueno, no son mentiras. Uh-huh. Yo me documenté muy bien, yo acabo de tramitar en mi pensión, yo ya vi en estos servicios cómo la gente está pasándola mal.
8: Muy mal, muy mal.
5: Muchos pensaban que se iban a retirar con 60 mil pesos, están retirando. Bueno, una señora dijo, ¿cómo es posible que me vayan a dar 11 mil 571 pesos mensuales? Ella se hacía con más de 40 mil pesos mensuales. Y peleando y haciéndole.
8: Y de acuerdo a lo que ella ganaba.
5: O sea, y de acuerdo, no, señores, que le faltaron tantas semanas. Y aquí aparece esta irregularidad. Y esto no cuenta. Así que bueno.
7: Y tengan, todos tienen que tener mucho cuidado antes de que pregunten por las semanas manuales, porque esas no están casi nunca
8: puestas.
7: ¿Cuáles
8: son esas semanas manuales?
7: Son las de antes del 97, que esas no las pasaron a archivos, digo, a computadora, están en los archivos manuales, y nunca te los ponen sino hasta el final, y si no te enteras y no te fijas, y no tienes cómo demostrar que sí estuviste en esos trabajos...
5: Las pierdes,
7: a menos de que se vayan y pregunten en el Infonavit, que también les den su historial y puedan comparar.
8: Oye, pero entonces sí hubo mucha gente que compró semanas, de lo que se
5: Medio
8: sabe.
5: México.
8: Ah, bueno, pues entonces ahí...
5: Es que mira, muchos despachos comenzaron a decir, yo te tramito tu... Un conocido de nosotros, entre ellos.
8: De acuerdo.
5: ¿Sí? ¿Te acuerdas? Que llegaba y nos decía, yo te consigo que te pongan las semanas y llegaron y decían, es medio millón de pesos de inicio y medio millón de pesos al terminar y quedas ya con todas las... Yo decía, ¿yo por qué le voy a regalar un millón de pesos a Juan Pérez, no?
8: Uh-huh.
5: O sea, y además eso se me hace una tranza. Te voy a decir por qué se me hace una tranza. Porque si... Infonavit no te registró el supuesto trabajo. Uh-huh. O sea, van a llegar a metértelas a una empresa que curiosamente nunca le dio aviso a Infonavit.
8: Uh-huh. Es cierto.
5: Y que curiosamente nunca le dio aviso al Seguro Social, porque te tuvo ahí trabajando y cotizando.
8: Sí, es cierto.
5: O sea, está tarugo el Infonavit y está loco el Seguro Social y no se va a dar cuenta que le estás metiendo 500, 600, 700, 800 semanas fantasmas.
7: Es dale.
5: O sea, si ellos tienen unos procedimientos sumamente sofisticados, porque yo como patrón te voy a decir una cosa, me tardo un día en pagar el Seguro Social y al otro día me están embargando.
8: Ah, es cierto, sí.
7: Es cierto.
5: O sea, me ponen una multota que no me la acabo. Uh-huh. Un día, Marco, un día. A mí me toca pagar los 17. Yo ya desde el 14, el 15 ya tengo liquidado el Seguro Social porque le tengo pavor. Un día te atrasas. Se te fue el avión, el contador estaba tragando camote, o sea, lo que tú quieras. Un día te atrasas y el Seguro Social te mete unas multas y te llega al otro día un acta de embargo.
8: Pero, por ejemplo, ahí, ¿qué pasa, Jerry? Por ejemplo, haz de cuenta, tienes un empleado y dices que el 16 tienes que pagar a más tardar. Pero o 17. Pero si el empleado se te fue, por ejemplo, el 2 de ese mismo mes. O sea, ya ni regresó, se fue, renunció.
5: O sea, tú tienes que pagar el bimestre del Seguro Social, aunque se te vaya el empleado un día después. Ok. Eso lo tienes que pagar, eso es de ley.
8: Pero ya cuando se van, dices, ya pagas
5: cuando ese bimestre. Cuando se va, lo das de baja.
8: Ah, ok. Pero entonces pagas ese bimestre.
5: Lo pagas.
8: Haya ido a los primeros días de que no
5: ni cumple. Sí, eso no importa. Pagas Infonavit y pagas Seguro Social.
8: Ok.
5: Un mes es económico, un mes es pesado. Así te llega, ¿no? Pero digo, yo que tengo toda mi vida de tener una empresa, de ser patrón, de pagar impuestos, porque yo digo que en este país sale más caro ser chueco que estar derecho.
8: Uh-huh, es cierto.
5: A mí una vez me hizo una auditoría de Hacienda y me encontró en 5 años una diferencia en un año de 1,700 pesos. En otro año me encontró una diferencia también de muy poquito porque no habían timbrado quién sabe qué de la nómina. Algo así me explicó. Porque tengo un contador muy bueno que es el que me hace todo. Y tengo un auditor muy bueno que también me hace la revisión de lo que hace el contador, que es Sergio Sigris, el marido de Rocío Banquels. Entonces, yo digo siempre todo derechito, todo derechito. No te claves nada, no inventes cosas, que te llegan las factureras y te voy a vender una factura para que el IVA. No me interesa. Hombre. Porque tú crees que Hacienda no tiene detectadas estas empresas.
8: Pero por claro. Sí, detectadas, claro, sabe dónde viene.
5: Y por meter una factura, porque tú piensas y porque te dijo el de al lado que no pasa nada, que él ya lo ha hecho.
7: Ándale.
5: Esas son barrabasadas. Porque además, cuando llegan tus ingresos, cuando llegan tus utilidades, tienes forma de demostrar que te las estás gastando lícitamente.
7: Claro.
5: Que compraste un coche, que compraste una casa, que saliste de viaje, que adquiriste bienes muebles, que adquiriste intangibles, que adquiriste materia prima. Nada se sale del presupuesto. Te pueden auditar y tú estás durmiendo con toda confianza, nomás preguntas al contador cuándo terminan, cómo van y ya. Resultó alguna diferencia, pero por algún criterio en la contabilidad hay que pagar alguna pequeña multa. Yo nunca he pagado una multa.
8: Sí, porque es muy puntual en todo lo
5: entonces,
8: que
5: entonces, ¿para qué vas a pagar multas?
8: No, pues ni que no tiene necesidad cuando sabes que es parte de tus obligaciones.
5: Es tu obligación hacerlo bien.
8: Por supuesto.
5: Es tu obligación hacerlo bien. Bueno, entonces, todos esos que se pasan de listos en México, porque dicen en México que el que no tranza no avanza. Con Infonavit, con Seguro Social, con Hacienda, se las van a ver bien gruesas este año.
8: ¿Qué es lo que dijeron que Hacienda?
5: Bien gruesas, ¿eh? Porque van a auditar desde tarjetas de crédito, van a auditar depósitos en efectivo, o sea,
7: sí, todo.
5: Un chorro de cosas. Y eso, por ejemplo, en Europa pasa de toda la vida, ¿eh? ¿Desde cuándo están, que tienen a todo el mundo amarradísimo de todos lados? Lo que pasa es que antes en México la economía informal se comía a la economía formal.
8: Pues sigue la economía informal. Pues sigue, más bien.
7: Sí,
8: también. Ahorita escuchaba yo lo de los datos económicos.
7: Estaba oyendo que hay más economía
8: cómo
7: informal.
8: ¿Cómo sigue creciendo la economía informal? Porque hay incluso
7: falta
8: muchas
7: de empleos
8: empresas.
7: Que está cañón.
8: Por ejemplo, simplemente.
5: Pero ya viste lo que dijo la presidenta.
8: ¿Qué?
5: Todos los que estén en economía informal vayan y abran su cuenta de bancos para que comiencen a manejar el dinero electrónico, porque ya ves que quieren digitalizar la moneda.
8: Exactamente.
5: Sí, o sea, como así está el euro digital y está el yang digital y está ya todo digital en el mundo, aquí en México también lo quieren hacer. Y dijo la señora presidenta, abran su cuenta, ¿qué creen? Ya no les vamos a pedir RFC para abrir la cuenta bancaria.
8: No, pues ahí con eso ya ves, para tenerte.
5: Ya después los regularizamos.
8: Así es.
7: Sí, ya
5: después. Ya hicieron todo el universo, claro. Ya atraparon a todos los contribuyentes, ya tienen todas las cuentas moviéndose. Entonces, a ver, señor, ahora sí.
7: Oye, ¿qué va a ser todo lo que es pago de gasolina? ¿Lo van a tener que hacer también con tarjeta?
5: Gasolina y casetas. Pero ¿sabes cuál es la bronca, Miriam? Que luego no pase el maldito TAJ.
8: Aparte sí es cierto.
5: Porque... A mí ya van 3 veces. 2 veces me lo han rebotado aquí en la entrada de Constituyentes.
7: Sí, sí.
5: ¿Y sabes cuánto he tardado en dar la vuelta?
7: Toda la vida.
5: 2 horas.
8: Qué fuerte.
5: Sí, sí, sí. Y me lo han rebotado como 3 veces aquí en la entrada. 1 en la de Polanco y 2 en la de Toreo. No pasa la máquina.
8: O luego la tienen en mantenimiento y te
5: hacen o en la entrada de la caseta de Ejército Nacional y Periférico.
8: Sí.
5: Que se hacen unas colas impresionantes.
7: ¡Qué coraje da, verdad!
5: Y lleva subiendo después de 1 hora de haber atravesado el semáforo. No pasó su TAJ. No tiene fondos. Como no va a tener fondos, aquí dice la aplicación. Reclámele a su aplicación. Sálgase.
7: Ah, sí, porque no te dicen nada, ¿eh?
8: Ya mucho coraje.
5: Entonces, a todo el mundo lo van a digitalizar. Ahí te encargo el que no pueda pagar la caseta. Porque no pasó su TAJ.
7: Exacto.
5: Vámonos un pequeño corte y regresamos volando con ustedes aquí en su programa.
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4: Vamos a una breve pausa y regresamos a su programa Estilo de Vida.
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3: En pleno corazón de Zapopan, Jalisco, se erige la imponente Basílica de Zapopan. Esta joya arquitectónica fue construida en 1690 por frailes franciscanos en honor a la Virgen de la Inmaculada Concepción o Virgen de la Expectación, que actualmente se conoce como Virgen de Zapopan, cuya imagen de solo 34 centímetros de alto data desde el siglo XVI. 2 culturas resguardan el atrio de la Basílica. Se trata de la figura de Fray Antonio de Segovia, quien donó la imagen de la Virgen de Zapopan y del Papa Juan Pablo II, acompañado de un niño vestido de charro. Cada 12 de octubre, la Basílica de Zapopan alista la llegada de la Virgen de Zapopan, acompañado por millones de fieles que parten en peregrinación desde la Basílica de Guadalajara, tradición que se conoce como la romería y que fue declarada por la UNESCO como Patrimonio Cultural Inmaterial de la Humanidad.
9: Robots humanoides se integran a la aerolínea Japan Airlines para realizar funciones de carga y descarga de maletas en el aeropuerto de Haneda, Tokio, a fin de aliviar la carga de trabajo de sus empleados. El presidente del grupo GMO AI and Robotics, Tomohiro Uchida, explicó que estos robots humanoides de fabricación china son parte de un proyecto experimental de 2 años que busca satisfacer las necesidades de las operaciones de soporte que dependen del trabajo humano en gran medida y que se enfrentan a una grave escasez de mano de obra en Japón. Estos modelos son capaces de operar de manera continua entre 2 y 3 horas e inicialmente transportarán el equipaje de pasajeros en este aeropuerto por el que pasan más de 60 millones de viajeros al año. Por ahora sus funciones se centrarán en cargar y descargar maletas, pero eventualmente podrán ser utilizados para realizar las tareas de limpieza de las cabinas de los aviones. Informó Aide Rivera. 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
0: Explorando la naturaleza.
10: El Monte Santa Elena, Estados Unidos. Este volcán es recordado por su catastrófica erupción lateral en 1980, que cambió su forma para siempre. La explosión derribó bosques enteros y cubrió de ceniza varios estados. Es un ejemplo perfecto para que los geólogos estudien cómo la naturaleza se recupera tras desastres.
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5: Y ya estamos nuevamente con ustedes en este programa
6: Estilo de Vida.
5: Bueno, quiero comentarles que estamos muy contentos porque ya el lunes es la fiesta del Día de las Madres.
7: Ay, ¡qué rápido!
5: Bonito. Fíjate que me habían mandado mensaje como 400 personas. Uh-huh. Pero ahorita ya me están mandando a cada ratito, a cada ratito,
7: Buena onda.
5: Mándenme mensaje los que vayan a ir.
7: Claro. Mensaje.
5: No sean gachos porque tengo que contar el número de desayunos que se va a dar.
7: Así es.
8: Sí, y para que se les brinde un servicio como
5: el número de regalos que vamos a dar en la entrada. Todos esos detalles, cuántas mesas ponemos, porque la maraca normalmente pone mesas para 1,000 personas. Pero si nos van a sobrar 400 mesas, que las quiten.
7: Claro, para que los demás tengamos más espacio,
5: ¿no? Para bailar, para movernos, para todo esto. Claro. Entonces, no sean mala onda. 11 de mayo, lunes 11 de mayo, a las 10 de la mañana, lléguenles desde las 9 y media de la mañana, para que escojan la mesa que les guste.
7: Claro.
5: No es que demos un número de mesa, ustedes escogen la mesa que más les guste. Van a estar los locos del ritmo.
7: ¡Yuhu!
5: Vamos a bailar como trompos chilladores con el rock and roll de los años 60. Va a estar padrísimo. Va a estar Martín Muñoz cantando todos los éxitos de su papá, Manolo Muñoz, el señor Llamarada, y unos propios que él tiene, porque él es un gran artista, les va a encantar. Voy a dar una plática sobre el Día de las Madres, que espero que les llegue hasta el fondo de su corazón y que les recupere la autoestima como mamás a muchas.
7: Claro.
5: Vamos a darles su desayuno, vamos a hacer rifas, vamos a darles un regalo en la entrada, cortesía de laboratorio. Y el ticket de 1,200 que pagan, lo van a cambiar íntegro por sus elementos.
7: Está padrísimo.
5: Íntegro por los elementos que vayan a ocupar. Una señora me habló y me dijo, oiga, es que yo quiero tal y cual elemento. Le digo, ¿y por qué no va el 11 y ahí se los doy? Con eso paga su entrada.
8: Exacto, mire qué.
5: Ay, mire qué bueno, porque no tenía para ir. Le digo, pues sí tiene para ir porque me está pidiendo estos elementos. Mejor aguántese 5 días.
7: Claro.
5: Y va a la fiesta, desayuna, se lleva un regalo, le entra a la rifa, ve a los locos del ritmo, ve a Martín Muñoz, escucha mi plática sobre la motivación y toma sus elementos, los de cualquier manera iba a comprar sin recibir nada.
7: Claro. Claro, y así bailotea también.
5: Entonces, sus 1,200 los van a cambiar íntegros por los elementos que ustedes necesiten. Entonces, no les está costando nada el evento. Si de cualquier manera iban a comprar sus elementos, no les va a costar nada, porque los van a cambiar, su ticket lo van a cambiar por sus elementos, y van a entrar a bailar con los locos del ritmo, con Martín Muñoz, la plática que les voy a dar sobre el Día de las Madres, la rifa que vamos a hacer, un regalo por cada persona que asiste al evento. O sea, pues va a estar padre. Mándenos un mensajito a los que vayan a ir, no sean malos. Ahorita tengo pedido 600 desayunos, pero tengo hasta el jueves para decir si pido más.
7: Claro.
5: Entonces no quiero salir a comprar tamales a la mera hora.
7: Ay, qué padre. Sí,
5: no, oye, Marco, vete a comprar 60 tamales porque no alcanzaron los desayunos.
8: Porque unos les dan el desayuno y otros ya el tamal, pues no se vale. Tiene que todo sea bonito porque es
5: un... Y deja que uno le dé el tamal, consíguete 60 tamales a las 11 de la mañana.
8: No,
5: o sea, ya cerraron todas las señoras del bote de los tamales, ¿no?
8: Ajá.
5: Ni modo que les compremos pasteles, pan de la esperanza y un café.
8: No,
5: entonces sí, no sean malitos. No sean malitos, mándenme su mensajito a los que vayan a ir. Nos va a encantar convivir con ustedes, estar echando relajo. Sí. Vamos a estar ahí.
8: La plática me va a encantar.
5: La plática yo creo que les va a gustar. Bonita, a mí me encanta tanto dar las pláticas porque es una forma de reflexionar tú también de lo que estás hablando, ¿no?
7: Sí, además, yo creo que eso va dentro del programa, ¿no? Es estilo de vida. Si tú tienes también este poder de sentirte emocionalmente mejor, pues también los suplementos te van a hacer mucho más efecto, ¿no?
8: Pues sí.
7: Porque vas a estar más motivado, porque te vas a dar cuenta de muchas cosas que sí puedes cambiar, de otras que no, de cuáles, ¿verdad?
8: Yo te creo
7: que es una oportunidad bonita porque te ayudan a suplementarte el alma y a suplementarte el cuerpo para que funcionemos mejor, ¿verdad?
8: Sí, porque dicen que el mejor éxito, Jerry, también de que puedes llegar a tener a lo largo de tu vida es la salud. Con salud todo, sin salud,
5: fíjate que
8: nada.
5: Si no tienes salud, se te va la vida.
8: Claro, no tiene nada.
7: Salud
5: se
7: física
5: te va la vida.
7: Y emocional, claro.
5: Cuando yo la última vez que sentí que me iba a morir con el infarto cerebral, yo dije, Dios mío, Santa Rita de Casia, que yo soy súper creyente Santa Rita de Casia, un día les voy a contar mi anécdota con ella, porque creo tanto en ella y porque la voy a ir a ver en el próximo mes hasta su tumba. Ayúdame a salir adelante, aunque me dejes sin nada.
8: Sí, por la salud.
5: Sin así
8: salud,
5: se lo dije.
8: No haces nada.
5: Porque sano vuelves a hacer todo.
7: Claro.
5: O lo que puedas hacer.
8: Claro, claro.
5: Pero quedas vivo, quedas sano, quedas con la posibilidad y la cualidad de seguir haciendo lo que te gusta, que es vivir con tu familia, amar a los que quieres.
7: Ay, sí.
5: Disfrutar de cada día, comer lo que te agrada.
7: Agradecer lo que uno tiene porque no sabes si otro día vas a tenerlo, así que.
5: Y es que fíjate que mucha gente no se da cuenta que si no es feliz con lo que tiene, tampoco lo va a hacer con lo que le falta.
8: Exactamente.
5: Sí, una persona que no es feliz con lo que tiene no va a ser feliz con lo que le falta.
8: Claro.
7: Así es.
5: Y nos han llenado tanto los conceptos materiales.
8: Claro, es lo que está predominando en el mundo.
5: Que todo el mundo quiere tener el coche del año. Uh-huh. Sí está padre tener el coche del año, sí está padre. Pero si el coche del año te requiere a ti pagar una tenencia de 30 mil pesos y estar pagando la compostura del servicio que te lo piden en las agencias cada 6 meses de 17 mil pesos y que tú ves que esos 50 mil pesos te sirven para muchas otras cosas, pues cómprate un coche más
8: económico,
5: que el servicio te cueste 3 mil pesos, ahora, que no tengas que pagar la tenencia, que la gente no te ande envidiando, que no te andes preocupando de que el seguro de robo del auto te va a costar 18 mil pesos en vez de costarte 3-4 mil pesos como te costaría con uno más económico. Y cuando comienzas a ahorrar, comienzas a notar que dinero llama dinero y disfrutas más cosas.
7: Sí, es cierto.
8: Exacto. Y disfrutas más cosas. Estresado y oprimido.
5: Aquí dice Miriam, a ver, ábreme, doctor, porque tu teléfono se medio rústico.
8: Sí, porque si de repente te encharcas como por eso es que están fuera de tu capacidad.
5: Dice, aprecia lo que te da la vida porque no te lo dará dos veces. Eso es una realidad, ¿eh? Aprecia lo que te da la vida porque no te lo va a dar dos veces.
7: Así es.
8: Es cierto.
5: Y yo lo que les decía, que esta oportunidad de hacer tantas cosas debe de ir acompañado de una conciencia de reparar la casa todos los días.
8: Es cierto.
7: Sí.
5: Si ustedes tienen una casa muy bonita, miren, yo tengo vecinos que tienen unas casas hermosas, pero están hechas pedazos.
8: Es cierto.
5: O sea, están preciosas, pero están hechas pedazos.
8: Falta de mantenimiento.
5: Ya no tienen pintura.
8: Pues falta.
5: Tienen humedad.
7: Sí.
5: Tienen gotera. La puerta se les está cayendo. Uh-huh. El cristal está empañado.
8: Sí.
5: Yo digo, si no tienes para darle mantenimiento a una casa, vas a acabar perdiendo la casa.
8: Es cierto. Sí, porque te empiezas a asfixiar económicamente, a ahogar y ya no tienes.
5: Y gastas en cosas que no debieras. Gastas en cosas que no debieras. Yo tengo una amiga que está vendiendo su casa y le digo, ¿ya dónde te vas a ir? Tiene una casa muy buena ahí en Ciudad Satélite. Y le digo, ¿a dónde te vas a ir? Dice, a cualquier lado que me cueste la mitad o menos que esta. ¿Y a qué se refiere con que me cueste? La luz. Estamos en una tarifa, ¿cómo se llama? Tarifa RAG. Le llega igual que a mí un recibo de la luz, que parece que estamos en el circo Ataide. Uh-huh. El agua le cueste más barata. Que no tenga que pagar jardinero. Que no tenga que pagar dos muchachas que le ayuden. Que no tenga que pagar el predial. Que no tenga, y empieza a hacer cuentas y dice, es que esta casa me cuesta lo que no tengo para pagar.
8: Claro, pero
5: no. Entonces, le está vendiendo en 14 millones, está muy bueno, si a alguien le interesa, ahí está. Entonces, dice, con eso me compro un departamento de 4 y con los 10 veo qué hago.
7: Claro.
5: No me ahogo, no me asfixio, vivo bien. Claro. No necesito más allá de lo que necesito para cubrir mis necesidades básicas. ¿Para qué quiero una casa de 5 recámaras?
8: No, pues no.
5: Ya se fueron los hijos, ya no están aquí, las tengo llenas de triques, se ven mal, tengo que barrerlas, trapearlas, tengo que pedirle a dos muchachos que me ayuden. ¿Para qué quieres un gran jardín si ni salgo al jardín?
8: Es cierto.
5: Pero tengo que pagar el jardinero. ¿Para qué quiero? Y empiezas a decir las cosas que no necesitas. Si quiero un departamentito que tenga 2 recámaras, dice, una para mí y una para recibir alguna visita, si es que la recibo. Mis papás quitaron el cuarto de visitas, para que no se quedara nadie en su casa.
8: Ah, ¿en serio? ¿Fue por eso?
5: Sí.
8: ¿Pero ya les importunaba eso que llegara gente a quedarse? O...
5: Gente, no. Nunca llegó gente. Mis papás nunca recibieron visitas de fuera. Los hijos. No, mijito. O sea, tú vives a 40 minutos de mi casa, tú vives a 15, tú vives a 30. Vete a tu casa.
8: Ah, mira.
5: Tú ya quita el cuarto de visitas.
8: ¿Qué tal?
5: Porque aprecian mucho su privacidad,
8: claro,
5: su tiempo, su espacio, ya me quiero ir a dormir, ya quiero apagar la luz, quiero salir en calzones.
8: Su ritmo.
5: O sea, todas estas cosas, claro, que ya compartieron contigo cuando era chico. Y no les interesa. Y ellos sí cambiaron una casa muy grande que tenían por una casa muy cómoda. ¿Tú la conoces, Miriam? ¿Tú la conoces?
8: No.
5: Una casa muy cómoda que tiene lo elemental, lo práctico, agarran lo que necesitan, todo con la mano, no se tiene que andar moviendo por todos lados, claro, no tiene ningún escalón, todo está muy bien distribuido y no tiene gran gasto. Si aprendiéramos nosotros a vivir con lo necesario y a ser felices con lo necesario porque le encontramos la utilidad a la vida, que es nuestro tiempo, nuestra salud y nuestra comodidad, seríamos otro tipo de personas.
8: Porque todo hay por medio.
5: Pues vámonos un pequeño corte y estamos volando con ustedes en el programa
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4: Y recordándoles que pueden enviarnos un mensaje de WhatsApp al 55 23 35 47 74.
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20: El océano más cálido del mundo es el Océano Índico, debido a su ubicación tropical.
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5: Y ya estamos nuevamente con ustedes en este programa
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5: 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Su formulación está diseñada para aportar nutrientes claves involucrados en la producción de energía celular, el equilibrio metabólico, la protección antioxidante, el soporte nutricional general del organismo, incluyendo precursores directos del glutatión. Uh-huh. ¿Cuál es la composición de este elemento? Es proteína concentrada de suero de leche, lisina, leucina, isoleucina, valina, histidina, metionina, trionina, fenilalanina, triptofano, glutamina, arginina, cisteína, glicina, tirosina, prolina, serina, alanina, ácido glutámico y ácido aspartico. Estos son los 22 aminoácidos, los esenciales y los no esenciales. Uh-huh. Y luego los compuestos funcionales bioactivos que contiene es el NAD, que es la nicotinamida adenina dinucleico, el gluconato de zinc, la selenometionina, que es el selenio, ácido fólico, ácido alfa-lipoico, omega 369, pignogenol, berberina, ashawanga, GABA, melena de león, extracto de hoja de olivo, silimarina, acai, calostro bovino, lactobacilos. Tiene enzimas digestivas, lactasa y proteasas. Y entre otros ingredientes tiene sodio, sabor vainilla y biocidos. Aquí viene la tabla nutricional que con todo gusto se las comparto. 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Pero ayuda mucho para incrementar la memoria, para mejorar la retención, para prevenir daños en el cerebro. 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
5: 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Aquí, por ejemplo, dentro de los beneficios del Prege Diamante es que aumenta la producción interna de glutatión, que es el antioxidante maestro del cuerpo. Mejora la energía celular y mitocondrial. En la mitocondria se produce la energía, ¿no? Mejora, protege a las células del estrés oxidativo, apoya procesos de desintoxicación celular y hepática, mejora la respuesta al sistema inmunológico, favorece la regeneración celular, apoya la función cognitiva y neurológica y contribuye a ralentizar el envejecimiento celular. Esto hace. Y el Prege Diamante, aquí lo tengo. El Prege Gold, perdón. Ese por acá lo tengo, déjenme lo busco, lo encuentro. ¿Por qué nunca encuentro lo que busco,
8: ¿Sabes dónde podría estar Hierrito? Yo lo que...
5: No, aquí lo tengo en 80 mil fichas. Pues digo, ¿por qué nunca lo encuentro cuando lo
7: no busco? No encuentro el que busca, fichas, exactamente.
5: Aquí está. Fíjate que el Prege Gold, como tiene los elementos que ayudan a mejorar las articulaciones, los procesos de neuropatía y fibromialgia, la circulación, prevenir el envejecimiento, incrementar la producción de masa muscular a través de los BCAAs, la valina, la isoleucina, entre otros, ayudan a que se vuelva a formar tu masa muscular, ¿no? Sirve para aumentar protección contra el daño celular, mejora la movilidad y la salud articular. Este es el Gold. Sirve para el dolor y la inflamación, estabiliza el estado de ánimo y mejora el bienestar mental, promueve un corazón más fuerte y una buena circulación, eleva los niveles de energía y da soporte a procesos metabólicos, sirve para apoyo inmunológico integral, combate la inflamación sistémica, cuida la piel y la visión, favorece la salud muscular y la recuperación de la masa muscular, mejora la salud digestiva y el equilibrio intestinal y refuerza la respuesta inmune y muscular. Y dentro de los elementos que tiene este, contiene glicina, cisteína, glutamina, glucosamina, MSM, condroitina, isoflavonas, probióticos, GABA, ácido alfa-lipoico, selenio, pignogenol, coenzima Q10, magnesio, cúrcuma, calostro bovino, NAD. Todo esto contiene, entonces te ayuda mucho. Combinar estos dos sobres te ayuda. El Prege Gold yo lo recomiendo por la noche y el Prege Diamante por la mañana. Y te ayuda muchísimo a mejorar todas las funciones orgánicas y mentales. 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
5: 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Bueno, quiero hacer un comentario... yo cancelé la reunión de Jalapa. Yo cancelé la reunión de Jalapa porque no iba nadie. No iba nadie.
7: Okay.
5: Entonces, sí se me hace mala onda que fuéramos hasta Jalapa por 7 personitas cuando era una reunión de 50 y tantos. Y esto porque tenemos una chica que es distribuidora allá y dicen las malas lenguas y lo dicen las personas que van a la reunión que ella les comenzó a decir, no, ¿para qué van? Yo les vendo más barato.
7: ¡Ay, no me digas!
5: O sea, más barato que la empresa, fíjate. Y la gente es tan incauta y tan inocente que le creyó. Entonces, pues, síganle creyendo a los demás. Y ya cancelé la reunión de Jalapa. Para que ni se den la vuelta en Jalapa el día sábado.
7: Para que veas.
5: No vamos a ir. Yo iba a llevar promociones del Día de las Madres, iba a llevar regalos, les iba a dar un desayuno especial. Pero con estas condiciones, con estos comentarios tan desagradables.
7: Te digo que siempre tiene que haber alguien que se sienta más listillo.
5: Pues no hay reunión en Jalapa. Ya la cancelé. No se preocupen. Ahí pueden ir con quien ustedes quieran. Sale. Y lo que sí les quiero recordar, la que sí vamos a dar, es la de Monterrey. La de Monterrey, la de Guadalajara el día de mañana.
7: Ay, qué buena onda.
5: Ya tengo mucha gente anotada para la reunión de mañana de Guadalajara, contrariamente al otro. Va a ser en el VIPS de Arboledas, no en el de Revolución. Quiero corregir el dato. Fue culpa de la oficina que mandaron mal el dato. Sofi publicó que era en el VIPS de Revolución. No, es en el VIPS de Arboledas.
7: Okay.
5: Está en Calzada Arboledas 2500, en Residencial Arboledas.
7: Okay.
5: Mañana vamos a estar allí en Guadalajara a las 10 de la mañana. Mañana a las 10 de la mañana en Guadalajara, en la reunión en el VIPS de Arboledas. Vámonos un pequeño corte y estamos volando con ustedes en el programa
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2: El colágeno es la principal proteína componente del tejido conectivo. Constituye de 25 a 35% de las proteínas totales que forma fibras, las fibras colágenas. Es el componente más abundante de la piel y de los huesos. Las moléculas de colágeno tienen distintas formas y funciones. En tendones, forman fibras rígidas encordadas, resistentes a la tensión. Por otro lado, en la piel, permite la expansión en todas direcciones sin deformaciones. El colágeno se encarga de dar estructura, firmeza y elasticidad a la piel y mantiene la salud de tus músculos, ligamentos, tendones y articulaciones.

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1: Bueno, entonces, les recuerdo que mañana tenemos la reunión en el VIPS de Aeropuerto también. Voy a ir un ratito al VIPS de Aeropuerto para quienes quieran ir a la reunión. Vamos a estar ahí mi hermana Marta y un servidor para que vayan al VIPS de Aeropuerto. Está a la salida del metro Aeropuerto. Salen del metro Aeropuerto y ahí hay un VIPS. Ahí estamos. No es terminal aérea, no confundan terminal aérea, que esa es la entrada del aeropuerto, con VIPS Aeropuerto, que está sobre Calzada Ignacio Zaragoza. ¿Es Zaragoza?
3: No sé, ¿quieres que vea?
1: Sí, creo que es Calzada Ignacio Zaragoza,
4: ¿no? Calzada Ignacio, que es la del metro.
1: Y circuito interior.
4: Ajá, exactamente.
1: Ahí saliendo del metro aeropuerto está el VIPS, ahí vamos a dar la reunión el día de mañana, en el VIPS Aeropuerto. También tenemos la reunión mañana de Linda Vista, y mañana tenemos la reunión de Guadalajara. Entonces mañana tenemos tres reuniones, aeropuerto, Linda Vista y Guadalajara, para que nos hagan la gentileza de acompañarnos. El jueves tenemos la reunión en Morelia. La tuvimos que poner en jueves porque el domingo es Día de las Madres.
3: Sí, Calzada Zaragoza.
1: Entonces nadie nos iba a pelar. Nadie nos iba a pelar en domingo. ¿Por qué? Porque todo el mundo va a estar celebrando el Día de las Madres. La pasamos para el jueves. Morelia. Y el jueves también tenemos la reunión en Galerías Cuapa. Para quienes quieran ir, les voy a dar el abrazo a las mamis allá en Galerías Cuapa. El viernes tenemos León. Y el sábado 9 tenemos la reunión en el Sambor de Insurgentes y Sonora, que realmente es Insurgentes y San Luis Potosí.
4: Sí, la verdad.
1: Sonora es del otro lado.
4: Ajá, exacto.
1: La reunión del Sambor, donde está Sears Insurgentes y donde está Sambor, que es una plaza comercial, que se llama Plaza Comercial Insurgentes, me parece. Ahí en Insurgentes y San Luis Potosí, ahí hay un Sambor, ahí voy a estar yo el día sábado, con todas las mamás que porque tienen que trabajar, que porque no pueden ir a la reunión del 11 en la Maraca, que porque tienen muchas cosas que hacer. Bueno, el día sábado voy a estar con ustedes en la reunión del Día de las Madres y va a ser un desayuno especial. Les voy a dar regalos especiales a las mamás que vayan al Sambor de Insurgentes y Sonora o de Insurgentes San Luis Potosí, como quieran decirle, el sábado 9. Porque es lo más próximo al 10 de mayo.
4: Sí.
1: Entonces, también en Linda Vista y en Cuapa vamos a llevar regalos y promociones.
3: Ay, qué padre.
1: No se sientan. Y en León, en Morelia y en Querétaro vamos a llevar mariachis.
3: ¡Órale!
1: Vamos a rifar, vamos a dar regalitos a cada persona que vaya. En Tijuana vamos a rifar 3 televisiones el domingo 17.
3: ¡Ay, qué
1: vamos
3: padre,
1: a ser bien pomposos.
3: Qué buena
1: onda. Entonces tenemos el sábado 9 la reunión de Sanborns de Insurgentes y San Luis Potosí. Quien quiera acompañarme a las 10 de la mañana, sábado 9, a todas las mamás les voy a llevar un regalo especial. Les voy a llevar un regalito especial a las mamás, solamente por ir y ser las mamás, pues ser las reinas. En Coatzacoalcos también tenemos el sábado 9, vamos a llevar promociones especiales. Querétaro el sábado 9, Jalapa se cancela y Torreón el sábado 9, ahí en el VIPS de Cuatro Caminos. Torreón en el VIPS de Cuatro Caminos. Y luego el lunes tenemos Veracruz. El lunes tenemos Veracruz en el VIPS del Acuario a las 11 de la mañana. Y tenemos San Luis Potosí en el VIPS de Zapata a las 10 de la mañana. Tenemos La Maraca, que conste y no vayan, ¿eh? Bájenme los ánimos. ¿Sabes a quién quiero decirle que vaya?
4: ¿A quién, Jerry?
1: Porque ya les he dicho a todas mis amigas. Ajá. Pero me gustaría organizar un evento ahora para Navidad, muy grande y muy bonito, con Manuela Torres.
4: Ah, sería muy lindo. Lo vamos checando si quieres para decirle que vaya.
1: Yo quiero que vaya Manuela. Sí, va. Yo creo que no me diría que... Porque yo a Manuela ya la he tenido en mis eventos.
4: Sí,
1: la tuve noches de cabaret, que fue donde me la voló Sergio Gabriel, lo digo públicamente. Sí, fue a verme al elenco y a todo se lo llevó. Entonces, bien lindo. Entonces, vamos a decirle a alguien, a un artista de este tipo, de aprecio, de cariño, de nostalgia, que vaya a hacer el show de Navidad. Fíjate que sabes quién
4: Manuel
1: va a ser.
4: Y sabes quién más, y que es un tipazo y tú lo sabes.
1: Carlitos Cuevas.
4: Carlitos Cuevas.
1: Sí.
3: Sí, verdad, sí.
1: También es muy amigo mío y lo quiero mucho, yo creo que me diría que sí. Uh-huh. ¿Sabes quién iba a hacer la reunión de Navidad? Pero falleció. Dulce.
4: Ay, y ella, superpuesta, ¿te acuerdas?
1: Yo ella el año pasado me iba a hacer la reunión de Navidad. Dulce.
3: También que estaba.
4: De hecho, tú la viste 8 días antes
1: y
4: de que...
1: Y sabes que, lo digo públicamente ahorita ya que se merece ese reconocimiento, me lo iba a hacer gratis.
4: Sí, claro.
1: Igual que Rocío Banquells, que Rocío Banquells me hizo el solidarias. Evento gratis. Igual que a Alejandra Ábalos, que es otro bombón maravilloso, increíble. O sea, pues vamos a hacer algo muy bonito, pero en sábado, para que todas puedan...
4: Va a ser en diciembre, para que estemos ahí todos.
1: En diciembre lo vamos a hacer en sábado.
4: ¿Verdad?
1: Y pero este lunes 11 vayan a la maraca, apóyenos para que nos sigan motivando a llevarles artistas. Les hemos llevado por artista de primer nivel. Rocío Banquells, Alejandra Ábalos, Los Dandies,
4: los Pancho,
1: Carlos
4: también,
1: Cuevas.
3: ¿Te acuerdas las primeras
1: noches
3: que
1: de cabaret?
3: Hiciste?
1: A Manuela Torres, a Marcela Mistral.
3: Sí.
1: Las primeras que hice, sí, también. Les hemos llevado puros artistas de un nivel muy, muy, muy
4: importante,
1: reconocido.
4: Sí.
1: Para que la Sonora Dinamita. Entonces, para que estén contentos, entonces no sean gachos.
3: Sí.
1: Acompáñenos el 11, ¿no? Ayúdenos. Ayúdenos a seguir dándoles bonitas cosas.
3: Uh-huh.
1: Y en Zacatecas también vamos a estar el lunes 11. En Zacatecas el lunes 11. Bueno, ya hice mis anuncios parroquiales. 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
1: Hoy estaba yo haciendo una videollamada con una amiga.
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1: 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Todos los pastilleros en la noche, cuando estoy transmitiendo Facebook. Y se me queda viendo por la videollamada y me dice, ¿qué te hiciste? Le digo, me dio parálisis cerebral. Y dije, ¿cómo? Sí, me dio un microinfarto cerebral y me dio parálisis cerebral, qué estupidez dije. Me dio un microinfarto cerebral y me dio una parálisis facial. Ay, me estás cotorreando. Yo te estoy preguntando qué te hiciste porque te ves como 10 años más joven. Y digo, no es cierto. Sí, te ves más. Yo pensé que te habías hecho cirugía, te habías hecho el Sculpt, trae este famoso. Digo, ganas tengo de hacérmelo, ¿eh? Sí, me lo voy a hacer. Porque no es invasivo, porque te pican y ya quedas. No me lo he hecho porque vale 17,000 pesos.
3: Uh-huh.
1: Y son 3 sesiones, como que 50,000 pesos si te duele.
3: ¡Ay, híjole!
1: Hasta atrás, ¿no? Pero me dice, no, dice, algo te hiciste. Y me cayó el 20. Me estoy tomando el Pre-G Diamante, el Cartidol Plus y el NP Max Plus y por eso me ve distinta la cara.
3: Claro.
1: Y ya me estoy llevando a mi casa el ácido hialurónico. Me voy a tomar ácido hialurónico en la comida. Porque se atrae hasta 1,000 veces su peso en agua y te rejuvenece cañón los tejidos,
3: a la
1: que
3: piel,
1: es el que
3: claro.
1: Tú deberías estarte tomando.
3: También, ¿verdad?

0: Sí, y ahora fue cuando me
1: trajiste. Bueno, pues llegamos al final de este programa. Muchísimas gracias por habernos acompañado. No se vayan. Después del himno nacional, regresamos con ustedes y la hipertensión pulmonar. Aquí en este su programa,
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3: Vamos a una breve pausa y regresamos a su programa, Estilo de Vida.
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0: ¿Te imaginas compartir tu vida con un compañero que puede vivir 100 años?
1: ¿Un amigo emplumado que si pierde a su pareja puede caer en depresión como tú o como yo?
0: Las aves no son juguetes. Son seres con emociones complejas que merecen un hogar para toda su vida.
1: ¿Estás realmente preparado?
0: Aunque durante siglos hemos tenido aves en casa, la verdad científica es clara, no son animales domésticos.
1: Sus comportamientos siguen siendo instintivos y salvajes.
0: Una cacatúa puede vivir hasta 100 años, un loro entre 60 y 70, un cisne 30, incluso un periquito australiano vive de 5 a 8 años. Y aquí viene algo hermoso y desgarrador. Especies como loros, guacamayas, pericos y cacatúas son monógamas. Tienen una sola pareja toda su vida. Si en cautiverio no tienen pareja, crean ese vínculo contigo. Te eligen como su compañero de vida. Pero cuando su pareja muere, ya sea ave o humano, pueden caer en depresión profunda. Por eso, adoptar un ave no es como comprar una planta, es como adoptar un hijo de plumas que podría sobrevivir a tus propios hijos. Antes de adoptar, pregúntate, ¿tengo espacio suficiente para que viva dignamente? Cada especie necesita alojamiento específico. ¿Puedo costear su alimentación? Los carroñeros necesitan comida refrigerada. Otros requieren amplia variedad de frutas frescas diariamente. Y algo crucial, asegúrate de su procedencia legal. Las aves de criadero o capturadas legalmente están anilladas o tienen chip. Si no tiene identificación, probablemente viene el tráfico ilegal. No fomentes ese crimen.

0: Las aves son maestras del disfraz. No muestran signos de enfermedad hasta que están gravísimas. Por eso necesitan visitas veterinarias periódicas.
1: Y cuidado, pueden transmitir enfermedades como la clamidia aviar.
0: El humano se contagia al contacto con aerosoles de materia fecal o secreciones respiratorias de aves enfermas. Por eso, la higiene de su espacio es fundamental, no opcional, obligatoria. Entonces, antes de llevar un ave a casa, pregúntate honestamente, ¿puedo comprometerme por décadas? ¿Tengo espacio, dinero, tiempo? ¿Estoy dispuesto a ser el compañero de vida para siempre de una ave monógama? Porque adoptar un ave no es tener una mascota, es asumir la tutela de un ser que podría sobrevivirte, que puede deprimirse si lo abandonas, que te elegirá como familia, y eso es un privilegio y una responsabilidad de por vida.

0: Un guión de Leonardo Santiago con información del portal Ciencia UNAM. Les saluda Mónica Genis.
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2: Las pistas de baile no se quedan quietas con esto que es Murder on the Dance Floor, que se convirtió en un ícono del pop europeo en 2001 y que además regresa de una forma muy contundente y viral en 2023 gracias a la película The Saltburn.

en donde podemos ver a Jacob Elordi y a algunos otros personajes muy sexys. Y esta canción se vuelve a poner en la mira de nuevas generaciones. Es Sophie Alice Baxter con Murder on the Dance Floor en Sonido Brown.

0: Explorando la naturaleza.
1: El monte Fuji, Japón. Este majestuoso volcán es el símbolo sagrado de Japón. Su cono casi perfecto, cubierto de nieve, ha inspirado a artistas por siglos. Aunque es un volcán activo, su última erupción fue en 1707. Hoy es un destino icónico para peregrinos y turistas de todo el mundo.

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1: Muy buenas noches, bienvenidos a este subprograma
2: Estilo de Vida.
1: Yo soy su amigo Gerardo Medina, me da muchísimo gusto que nos acompañen el día de hoy a través de su casa Grupo Fórmula, abriendo la conversación. Y para compartir conmigo este espacio, la gratísima compañía de Miriam Díez.
3: Hola, ¿cómo están? Espero que el programa les guste mucho hoy.
1: Y de este otro lado, el buenote, el mamey, el presumido, el más presumido, guapo, el chico presumido, sexy, al que vamos a rifar y van a poder sabrosear el 11 de mayo, Marco Antonio Silva.
4: Jerrito, muy contento de estar dando cuenta con todos ustedes aquí en Estilo de Vida.
1: Pues tú estarás muy contento, porque yo no.
4: ¿Por qué no?
1: Pues Jerrito, no tengo ni tu cuerpo, ni tengo ni tu edad, ni tengo ni tus músculos, entonces no me caes bien.
4: Por tanto así. Oye, pero ¿sabes qué, Jerrito? ¿A quién le debo eso también? A mis suplementos. ¿Sí? ¿Y qué te estaba diciendo hace rato? Y yo, la verdad, todos los días, y te lo he dicho también, Mirita. Por eso Mirita de repente me recrimina. No ha sido por mis pedidos y demás, porque le he dicho sí, suplementos.
1: Que se tome esto como testimonial. ¿Y qué pase a pagar a la tienda?
4: No, es verdad que sí.
1: ¿Y qué pase a pagar a la tienda, por favor?
4: Mira, ahí lo va a poner, ¿eh?
1: Oigan, por cierto, le traje ya a mi amiguito Manolito. Su tratamiento para la diabetes. Vas a quedar súper bien, hermoso. Son 2 cucharaditas del polvo que se llama CG Max antes del desayuno y una de la tabletita de CG Plus antes de desayuno y cena. Fíjate que tengo muchos amigos que aún tomando que su metformina, que su trayenta, que inyectándose insulina, no les bajaba la glucosa. Digo, ¿cuánto andas de glucosa? 180. Dale. Con insulina, trayenta, metformina y todo, 180. ¿Qué más hago? Pues párate de cabeza y vete a la luna, güey, porque ya te metieron todo lo habido y por haber. Le digo, ¿estás llevando la dieta? Sí. Entonces, esto pasa porque las membranas de los islotes de Langerhans comienzan a producir una insulina de pésima calidad que no alcanza a cumplir su función en el interior de la célula y no alcanzan a ingresar a la mitocondria de la célula suficiente cantidad de glucosa. Entonces, esto puede generar a la larga arteritis obstructiva del Luberger, espasmolización de las venas, gangrena gaseosa, ceguera, catarata, neuropatía, falta de erección, etcétera. Entonces, yo a todos los que les he recomendado esto, que es lo que llamamos el tratamiento para la diabetes, que no implica que dejes de tomar tu medicina, ¿eh?
3: Claro.
1: Se han estabilizado rapidísimo. Pero no sabes qué bien les ha ido. Se han recuperado, han mejorado la circulación, han mejorado la erección, han mejorado la vista. No, la neuropatía, es algo tan intenso en la planta de los pies que no te deja caminar, esa pérdida de sensibilidad.
3: Con el desgaste que tiene este padecimiento,
1: entonces te vas a poner más lindo que un sueño, Manolito. ¿Eh? Nomás tómatelo, precioso.
3: Al rato ni nos va a saludar.
1: Eso. Haces bien, yo con estas no me junto.
4: Eso.
1: Bueno, y hoy vamos a hablar de un tema que a mucha gente le interesa, que es la hipertensión pulmonar. Y lo digo porque muchos quedaron con este problema después del COVID, o muchos quedaron con este problema después de fumar. Fíjense, no necesitan forzosamente haber fumado para tener problemas de respiración.
3: Sí, ¿no?
1: Yo hay meses del año, aquí en la Ciudad de México, que no puedo respirar.
4: Es cierto, sí.
1: O sea, es tanta la contaminación. Sí.
3: Te cuesta es mucho tanta, trabajo.
1: Tanto la polución que inhalamos todos los días, que es impresionante que llegas a tu casa. O sea, ¿tú crees que todo ese plomo, todo ese cadmio, todos esos metales pesados, tetracloros de carbono, esos óxidos que respiran? Porque el ser humano está hecho para respirar aire. Uh-huh. Y el aire tiene un 30% de oxígeno, no para respirar polvo, polución, humo y que tenga un 70% de contaminantes.
4: Así es cierto.
1: Ahora, uno como quiera ya de grande, pues ya te das a la orgía, a la chorcha y al desenfreno y adiós mundo cruel. Pero ¿y los niños?
4: Sí,
1: yo me acuerdo cuando Melanie estaba aquí en México, la llevaba yo a una escuela ahí en Polanco que no tenía patio. ¿Te acuerdas del
4: no tenía era? Patio de la escuela, ¿no? ¿Y entonces no jugaban los niños?
1: Patio para hacer educación física.
4: Pues, sí, claro.
1: Pues los llevaban allá por el toreo. Los subían al camioncito de la escuela y los llevaban allá por donde está Plaza Toreo. Y yo no dejaba que fuera Melanie. No. Digo, o sea, la van a sacar a un jardín a que salga a correr, a respirar, a hacer ejercicio con el nivel de contaminación y con todos los escapes de los automóviles en el periférico. No. La niña, ¿dónde le firmo que la niña no tiene autorización de hacer educación física ahí?
3: Pues sí, no. Yo todavía veo a la gente cuando está en el día de la contingencia Y los ves corriendo por las calles, güey. Bueno, qué ganas de morirse, de veras.
1: Sí, esas son estupideces. Mejor hagan caminador en su casa.
3: Sí.
1: O hagan ejercicio en silla. Yoga,
3: exacto,
1: en silla.
3: Exacto.
1: No necesitan salir a correr atrás de un escape. Uh-huh. Eso los mata. Y fíjate que la hipertensión pulmonar es un tipo de hipertensión arterial que afecta a las arterias de los pulmones y, por consiguiente, al afectar las arterias de los pulmones, afecta el lado derecho del corazón.
4: Peligroso.
1: Porque es de donde manda la vena pulmonar, la sangre, ¿no? Entonces afecta el lado derecho del corazón. Y es un tipo de hipertensión pulmonar llamada hipertensión arterial pulmonar. Porque pues la arteria que comunica con el lado derecho del corazón es la que provee el flujo, ¿no? Uh-huh. Y la que la que sale en el corazón es al revés, porque normalmente las venas recogen
4: ¿no?
1: la sangre sucia, llamémoslo de esa manera, la sangre que ya viene contaminada con dióxido de monóxido, la sangre venosa es la que viene sucia, la sangre arterial es la que va limpia. Uh-huh. Y en el corazón es al revés. La vena arterial del corazón, del pulmón, va a dar al corazón, pero está mandando sangre, que debía de ser sangre venosa, va siendo sangre arterial. Uh-huh. Y al revés, la sangre venosa sale limpia.
4: Sí, pues tiene sus
1: es el único lado en el cuerpo donde la arteria y la vena tienen una función invertida.
4: Exactamente.
3: Sí, porque curioso, te la manda sucia para que entonces la reenvíes limpia.
1: Entonces,
3: oxigenada.
1: Qué curioso, ¿no? Qué curioso, pero así es, el corazón tiene nada más, el corazón y el pulmón tienen solamente esa diferencia con todo el resto del organismo, ¿no? Entonces los vasos sanguíneos de los pulmones se estrechan, se bloquean, se destruyen. Entonces, ¿qué ocurre? El daño hace que sea difícil que la sangre circule hacia los pulmones. Entonces la presión en las arterias pulmonares aumenta y el corazón debe de trabajar más para bombear sangre hasta los pulmones. Con el tiempo, el esfuerzo adicional ocasiona que el músculo cardíaco se debilite y pues que el músculo cardíaco, o sea, el corazón, no funciona.
3: No funciona. Ay, ya.
4: Pues sí, como si no hay corazón, no hay vida, simplemente.
1: Ahora, en algunas personas, la hipertensión pulmonar empeora lentamente y puede ser mortal. Ahora, no hay cura para la hipertensión pulmonar, como no lo hay para la hipertensión sistólica y diastólica y todas estas, ¿no? Sin embargo, existen tratamientos que te van a ayudar a sentirte mejor, vivir más y mejorar tu calidad de vida. Aquí los nutrientes tienen una participación muy importante. El utilizar el precursor de glutatión, el ocupar ácido hialurónico para facilitar la producción de tejido conectivo y conjuntivo y de colágeno en el organismo, el ocupar células madres, por ejemplo, para regenerar una dinámica en la producción de células multitipotenciales y células eucariotas, el uso, por ejemplo, de los ácidos grasos esenciales, que hacen menos rígidos y más flexibles los glóbulos rojos, de manera que puedan deslizarse más suavemente por el flujo sanguíneo, propiciando con esto una buena salud del sistema cardiovascular. Ocupar, por ejemplo, el pignogenol, que es rico también en proantocianidinas oligoméricas que transportan el oxígeno y de quercetina que desinflama. El ocupar ácido alfa lipoico, que ayuda a regenerar los antioxidantes del cuerpo. Es un elemento que te ayuda a regenerar la vitamina A, la vitamina E, la vitamina C y el propio glutatión. Y además ayuda a darle elasticidad y flexibilidad a los tejidos. O sea, todos estos nutrientes te pueden ayudar a llevar una mejor calidad de vida. Miren, por ejemplo, voy a ser indiscreto. Miren, tuvo un problema que digo, no fue culpa de ella. Yo sí indirectamente puedo decirles que el mal ejemplo de las casas hacen que los hijos generen malos hábitos, ¿no? Miren, en su casa vio que todos fumaban. Y pues ella era una jovencita que confiaba que si sus papás lo hacían, pues no era malo, ¿no?
3: Pues en la casa, en los restaurantes, en los cines, en los aviones, en los baños. Acuérdate que hasta había el cenicero.
1: ¿En el baño?
3: En los coches, en todas partes se fumaba, en todas partes. Veías las películas, las novelas, todo, las series, en todos.
1: Mucha gente se murió quemada en su cama porque fumaba en la cama y se incendiaba la cama. Sí. Se les acababa el cigarro y se quemaba la sábana.
3: En nuestra época,
4: en los casinos,
3: todo el mundo fumaba muchísimo. En todas partes se fumaba.
1: En todos lados se fumaba.
3: Era raro el que no fumaba.
1: Era un símbolo de estatus. Uh-huh. Y vámonos un pequeño corte y regresamos volando con ustedes aquí en su programa
2: 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Por Morales dicen y
1: con mucha razón. 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
5: La coenzima Q10 es un nutriente similar a una vitamina que el cuerpo produce para generar energía en las células. Actúa como un potente antioxidante y es clave para órganos como el corazón y el hígado, que necesitan mucha energía cada día. Es un gran aliado para sentirte con vitalidad. El magnesio es un mineral esencial para tu cuerpo. Ayuda a reducir el cansancio, apoya la función muscular y contribuye al buen funcionamiento del sistema nervioso. Incluirlo en tu rutina diaria puede marcar una gran diferencia en tu bienestar. Vamos a una breve pausa y regresamos a su programa Estilo de Vida. 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

0: Personalmente, esta es una canción que la primera vez que la escuché no me provocó nada, pero conforme fui escuchándola, me fue fascinando. Una voz inconfundible y un ritmo pegajoso. Pegajoso. Dance Monkey fue un fenómeno global en 2019, escrita por el australiano Tones and I, tras su experiencia con música callejera. Dominó los charts en más de 30 países, fue una producción súper casera en un garage y han logrado ganar millones de dólares. Esto es Tones and I, Dance Monkey, en Sonido Brown.
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2: ¿Qué tal cuando la gente que se dice que habla muy bien inglés, o ellos presumen de hablar muy bien inglés, dicen todas las marcas en inglés? Por ejemplo, Versace, cuando la marca Versace es italiana, entonces tiene que pronunciar Versace. O decir que tengo un Porsche en lugar de decir tengo un Porsche, porque en alemán Porsche se dice Porsche porque todas las S al final se pronuncian, como Marlene Dietrich, por ejemplo, que todo el mundo dice Marlene, pero es Marlene. Entonces, si nos damos cuenta, no todas las marcas extranjeras o no todos los nombres extranjeros están en inglés. Por lo tanto, tenemos que cerciorarnos que sabemos de qué lengua provienen, ¿no? Entonces, si nosotros decimos una marca de otro lugar, como Louis Vuitton, por ejemplo.
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3: La cobra real es la serpiente venenosa más grande del mundo porque puede llegar a medir hasta 6 metros de longitud. Tiene una capucha propia de las cobras. Es muy agresiva si se le molesta. Puede levantar del suelo hasta 3 cuartas partes de su cuerpo y seguir avanzando para atacar. Su veneno no es de los más potentes, pero una sola mordedura inyecta 22 mililitros, suficiente para matar a 20 personas. Es la única serpiente que hace un nido para depositar sus huevos y cuando eclosionan se aleja para no comerse a sus crías. La cobra real se encuentra en la India, China y en el sur de África. Vive hasta 20 años.
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5: Y ya estamos nuevamente con César en su programa
6: Estilo de Vida.
5: Y bueno, como dice Miri, pues era un símbolo de estatus y pues todo el mundo lo quería hacer, ¿no? Pero pues a la larga te va cobrando la factura. Y Miriam puede, después de que le diagnosticaron EPOC, que es enfermedad pulmonar obstructiva crónica que causa la muerte por asfixia, que a ella no le va a pasar, a Dios bendito, porque toma todos sus elementos, ella puede hacer yoga.
7: Sí,
5: ella puede salir a trotar, no sé si corra, pero a trotar sí. Ella puede hacer ejercicio de masa muscular. ¿Tú crees que una persona con EPOC puede hacer eso?
8: No, bajo ningún...
5: Entonces yo creo que ya pasó Miriam del EPOC, aunque diagnosticado esté, yo creo que ya pasó del EPOC al daño pulmonar, nada más.
7: No avanzado.
5: No, yo creo que lo estás regenerando. Ya lo estás regenerando, porque aunque te digan que no, a mí mi pulmón me quedó hecho pedazos después del COVID. Y cuando me sacaron la tomografía en el INER, cuando me puse gravísimo, que me andaban llevando por todos lados, me dijeron, quedó el 30% de tu pulmón. A mí me lo dijeron, te quedó el 30% de tu pulmón. Ahí tengo todavía la tomografía computarizada que me hicieron. Me dijeron, vas a tener que hacer un ejercicio con que le soplas a un... Me dieron como un popote de metal para soplarle a un vaso y hacer burbujas. Yo no podía hacerte ni una burbuja. Ya me quedaba así. O me dieron después como un jueguito que estaba lleno de bolitas y yo tenía que soplar para que las pelotitas brincaran. ¿A ti nunca te lo dieron?
7: En ese absorbes para levantarlas. Y en el que soplas, me dieron a mí, es como si fuera un jeringón que le soplas con un resorte.
5: Bueno, la cuestión es que me dieron esos juguetitos y yo no daba una. Yo me tomé mis células madres, mi factor de transferencia, me atasqué de PRG, tomé ácidos grasos, bioflavirina, ácido alfa lipoico. Es lo que te digo, que cuando se te va la salud, dices, Dios mío, déjame estar sano.
7: Se te va todo.
5: Déjame estar sano, aunque me vuelva chalán de mecapalero, ¿no? O sea, no hay broma.
8: Es un estrés, Jerry, porque como es sin salud.
5: Pues tú te andabas muriendo, Marco.
8: ¿Qué le digo?
5: Pues esta cucaracha inmensa, ¿qué crees que hizo? Nos invita a comer a su casa. Nunca se me volvió.
8: Época de COVID.
5: Todavía. Época de COVID nos invita a comer a su casa. Dice, Miriam, oye, Marco, ¿no te ha hablado? No, ni me ha contestado. Pero pobre, ya ves que...
7: ¿Y todavía le digo vamos o no?
5: Ya ves que ese siempre hace de comer y dispone. Y digo, para mí que ya ves que nunca contesta el teléfono. Porque déjenme decirles que Marco Antonio Silva nunca contesta el teléfono. Ni al que le paga le contesta el teléfono. Así de tompetudo está el güey. Entonces,
8: pero es como si ahorita que estoy transmitiendo... Bueno, ahorita,
5: sí, pero cuando te marco marco yo, sueltas el teléfono que estés teniendo
8: no,
5: sexo.
8: No, no, ah, bueno, ok, sí.
5: Ok, razón. Por favor. Ok, ok, ok. Por favor.
8: Bueno, y luego, Jerry,
5: sí, porque luego me contesta jadeando. Dime, ¿en qué te puede no servir?
8: Haciendo ejercicios.
5: Ay, estabas haciendo ejercicio. Mira nada más, qué cosa más graciosa. Bueno, nos invitó. Y llegamos a su casa, nos abrió la señora del servicio. Que la señora yo no la vi con tapabocas tampoco, pero bueno. A este le valió madres.
8: Y la culpa entonces, fue de Sofi.
5: Dice, el señor está enfermo. ¿De qué? ¿Gusta verlo? Digo, a ver, ábrame la puerta. Usted acérquese, usted abre la puerta. Ya se contaminó usted aquí todo el día. Abre la puerta y Marco Antonio, o sea, punto menos que momia de Egipto, tú, tirado en su cama, verde pistache, ajá, sin poder hablar, sí, sudando a mares.
8: Horrible, horrible.
7: Con los ojitos de alcancía.
5: Dice... Pásenle a comer ustedes. No, vete a la fregada.
7: Sí, imagínate.
5: Lo que pasen a comer ustedes, ni qué nada, güey, si no vengo por hambre. Yo venía porque te iba a ver a ti, vamos a cotorrear. ¿Por qué no me dijiste que estabas tirado con COVID? Y ya le mandé al otro día su tratamiento. Porque decía él que sentía que le pica. A ver, cuéntanos.
8: Que me picaba. Haz de cuenta que si estaba tomando agua, haz de cuenta que estaba pasando en la garganta vidrios. Así sentía, o alfileres en la garganta. Era con agua, si tomaba yogur o comía cualquier cosa, haz de cuenta que yo estaba comiendo vidrios. Una cosa espantosa, no podía ni tragarla.
7: El dolor de garganta.
8: O sea, ni con agua decías, oye, ¿cómo puede ser posible? A lo mejor con los alimentos, una cosa. No, hasta con el agua sentía como si estuviera pasando vidrios.
5: Con una temperatura de 40, bueno, estaba. Yo de veras me asusté, ¿eh? Yo pensé que se iba a morir.
7: Mejor ciérrele la puerta y vámonos.
5: Yo le hablé a alguien que vive con él, no voy a decir a quién.
7: Ciérrele la puerta y vámonos.
5: Es que Marco debe estar en un hospital. ¿Qué haces en tu casa?
7: ¿Y si fue esa vez? ¿Luego te dio COVID? ¿Sí fue esa?
5: Sí fue esa vez. Dice, es que no quiere.
8: No, es que...
5: Ah, porque además el señor es berrinchedito.
8: Porque a todo el mundo lo está matando en el hospital. Dije, ¿qué voy a hacer? Parte de la estadística. Mejor aquí en mi casa me quedo aquí.
7: Y yo le pasó a un amigo mío y ya cuando llegó ya era demasiado tarde.
5: También le pasó eso a una amiga, a Lucía Gilmain, que tampoco quiso ser parte de la estadística y sí la fue, pero de galloso. Y lo mismo le pasó a Raquel Pankowski. Sí. Y lo mismo le pasó a Arturo, el director de Grupo Fórmula, aquí de Fórmula. Y lo mismo le pasó a Raimundo Capetillo. Y lo mismo le pasó a muchísima, al papá de Matencio. Y lo mismo le pasó a Yosho. O sea, muchos me dicen, oye, hace mucho tiempo tú hacías fiestas y venían un chorro de artistas. ¿Dónde están? ¿Muertos?
7: En el cementerio.
5: ¿Muertos? Pues sí. Mira, La Bodoquito, Rogelio Guerra, Raquel Pankowski, Lucía Gilmain. Y así le sigo con la lista.
8: Johnny
5: Laboriel.
7: No, pero él murió antes de la pandemia.
8: No, pero,
5: Están muertos. Todos muertos.
8: Parte del que iban a las fiestas.
5: Ya mejor las fiestas las voy a hacer con Ouija.
7: Julio,
5: sí. O sea, están ahí, muchachos. O sea, hasta me dijo una vez Rafa Inclán, ya no voy a ir a tus programas ni a tus fiestas, porque si no yo voy a ser el siguiente. Entonces, sí, ya le mandé su factor de transferencia, te mandé tu extracto de hoja de olivo, sí, te mandé tu zinc, te mandé mi bendición.
7: Los santos óleos también te mandó.
5: No, fíjate, le fui a poner un listón a San Charbel para que se curara Marquito. ¿Te acuerdas que íbamos mucho a la iglesia de San Agustín? Yo en aquel entonces vivía a 3 cuadras.
7: Hasta que nos quitaron la placa.
5: Ay, madre, tú estás bien salada, todo te pasa.
7: Estacionate ahí, no hay problema.
5: Es okay. Que nunca había habido problema, pues la única salitre fuiste tú.
7: No, ahí sí
5: vamos
7: había...
5: a comer pollo y le ponen la placa.
7: Se
5: y luego
7: dado...
5: le quitan la placa y tiene que debe 20 multas.
8: Ay,
5: ay
8: mira,
5: no.
8: ¿Cómo que en serio?
7: No, 20 no, pero
5: y luego sí, se para afuera de la casa de Matencio y también entrando arriba del coche le ponen la araña.
8: No.
7: Todo por culpa de Gerardo y la otra culpa tuya.
5: ¿Sabes qué es a lo que he llegado la conclusión?
7: Dice,
5: de que Miriam me atrae la mala suerte.
8: Oye, ¿oíste Miriam? Porque la
5: ¿sabes? Tú me atraes la mala suerte.
7: No, hombre, ustedes son los que me la traen a mí. Ahí va Gerardo. Le digo, ¿sabes qué, Ger? me dice, déjame ir por cambio, no sé qué, a su casa.
5: Iba a subir por el cambio para el parquímetro. Porque no me van a...
7: Acuérdate que pasan por aquí, son bien ratas los que te ponen. No, hombre, no te hacen nada mientras que estés en el coche. No, digo, y a mí ya varios.
5: Es que no estaba estacionada, estaba en segunda fila.
7: No, estaba...
5: Enfrente del semáforo, no, al lado del puesto de periódicos.
7: Estaba esperándote a ti en la entrada, chulo. En la entrada.
5: Te falta huequito. Carácter también, ¿eh?
7: No.
5: Cualquier mujer decidida, empoderada, Banorte.
7: Matencio y este salieron y le dijeron hasta lo que se iba a morir el hombrecito este que me puso.
5: Cualquier mujer empoderada, Banorte, se hubiera bajado con la pistola con y el machete.
7: Se equivoca de placa y le puso otra placa al dinero. Y cuando regresamos
5: con mi coche. Y en la iglesia le caías gorda a Santa Teresa.
7: No, y en la iglesia fue Gerardo. Placa. De veras, aquí no, estos son lugares de la iglesia, no te preocupes. Le digo, ¿estás seguro, Gerardo? Sí, y le digo, mejor déjame buscar dónde está la cosa esa de la para pagar el... No, no, hombre, no pasa nada, sácatelas. Cuando salgo ya nos habían quitado a mí y a varios. ¿Ven? Ay. Estos son los...
5: Pero pregúntale, ¿quién pagó todas las multas?
8: Tú.
7: Pues, ¿quién tuvo la culpa?
5: ¿Quién
7: tú.
5: Tuvo?
7: Tú.
5: ¿Quién fue el de la mala suerte?
7: Tú.
5: Yo. ¿Quién me la trajo?
8: Tú.
7: Ella. Tú.
5: ¿Con quién iba? Con Miriam. La salitre era ella.
7: Fíjate.
5: Sí, como esa que
7: por,
5: dice.
7: Por obedecer.
5: Oye, como esa.
7: Hacerles
5: como,
7: caso.
5: Como esa que dice, ¿no? Si tu esposa estuvo contigo cuando estuviste muy mal, si tu esposa te acompañó cuando estuviste en problemas con la justicia, si tu esposa te acompañó cuando no tenías nada y eras pobre, si tu esposa te acompaña... Y llega el otro y dice, me voy a divorciar, tú eres la de la mala suerte.
7: Así más o menos. O el día que estaba bien enojado y que estaba muy triste, nada más falta que me haga...
5: Popón, que me cague una vaca.
7: Una vaca, y sale del coche y ¡pum! Una de las palomas de arriba, ¡pum! Le hace... Nos hemos moteado de la risa a los
5: ¿con
7: dos.
5: ¿Con quién iba? Con Miriam. ¿Quién es la salitre?
7: ¿Quién? A ver, ¿a quién le pasa todo? Estando
5: por culpa
7: contigo.
5: Tuya.
7: Estando contigo pasaron las cosas, Gersito, perdón.
5: Bueno, que también Miriam a veces no la atina, ¿eh? Porque una vez compré un muñeco de vudú y me quiso hacer brujería y me curó con acupuntura. Sí. Cada alfiler que le clavó
7: ay, no,
5: el muñeco me curó
7: sí,
5: de
7: nunca
5: algo.
7: Nunca yo haría esas cosas.
5: Ni la volverías a hacer, ¿verdad,
7: mamá? No, nunca haría esas cosas. Ahí con ves, la miedo que me dan las agujas.
5: Oye, ahí ves a Miriam a las 12 de la noche en la sala de su casa con una luz prendida, una veladora. ¡Ven a mí!
7: Ay,
5: ¡ven
7: no,
5: a mí!
7: Cállate, ¿qué cosa no?
5: No, ya mejor me doy la media vuelta y ya me voy.
7: ¡Qué miedo! Abrilita
8: Campillo.
7: Esas cosas,
5: ah, sí,
7: ¿no?
5: Con Abril Campillo.
8: Que decía que te hacía yo vudú y te hacías.
5: Ah, sí, que tú hacías vudú. Ay, que su hijo era vidente, tridente, pedestal, peristualista y no pudo ver un hoyo en el periférico. Vamos a un pequeño cosa. Corte y regresamos volando con ustedes aquí en este programa.
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6: Y recordándoles que pueden enviarnos un mensaje de WhatsApp al 55 23 35 47 74.
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6: Tomar agua es vital para tu salud. Ayuda a hidratarte, mejorar la digestión, regular la temperatura corporal y mantener tu piel saludable. Recuerda, el agua es vida y tu cuerpo la necesita todos los días. 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
3: En pleno corazón de Zapopan, Jalisco, se erige la imponente Basílica de Zapopan. Esta joya arquitectónica fue construida en 1690 por frailes franciscanos en honor a la Virgen de la Inmaculada Concepción o Virgen de la Expectación, que actualmente se conoce como Virgen de Zapopan, cuya imagen de solo 34 centímetros de alto data desde el siglo XVI. Dos culturas resguardan el atrio de la basílica. Se trata de la figura de Fray Antonio de Segovia, quien donó la imagen de la Virgen de Zapopan y del Papa Juan Pablo II, acompañado de un niño vestido de charro. Cada 12 de octubre, la Basílica de Zapopan alista la llegada de la Virgen de Zapopan, acompañado por millones de fieles que parten en peregrinación desde la Basílica de Guadalajara, tradición que se conoce como la romería y que fue declarada por la UNESCO como Patrimonio Cultural Inmaterial de la Humanidad.
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9: ¿Tú qué crees? ¿Que existe o que no existe la mamá perfecta? No, no existe. Existe la mamá real, la que ama profundamente, la que se equivoca, aprende de sus errores y vuelve a intentarlo con paciencia y con cariño. La que a veces se cansa también, la que duda, la que siente culpa, pero sigue dando lo mejor que puede con los recursos y las herramientas que tiene a su alcance. Nuestros hijos no necesitan perfección y tampoco comparaciones. Necesitan presencia, acompañamiento, límites con amor y abrazos sinceros que los hagan sentir seguros y valorados. La maternidad no es una competencia, sino un vínculo que se construye día a día con mucha constancia y con mucha dedicación.
10: Sígueme en Facebook y en Instagram como Gina Ibarra-TV para que sigamos hablando de mamá a mamá y también a papá.
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3: La taiga es el bosque boreal más extenso de la Tierra, cubriendo gran parte del norte de Rusia. Compuesta principalmente por coníferas como pinos y abetos, este ecosistema está adaptado a inviernos extremadamente fríos y veranos cortos. Es un refugio vital para especies como el tigre de Siberia y el oso pardo. Además, sus suelos congelados almacenan enormes cantidades de carbono, siendo fundamentales para mitigar el calentamiento global actual.
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5: Y ya estamos nuevamente con ustedes aquí en este programa
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5: 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Mándenme mensajito a los que vayan a ir. Bueno, los síntomas de la hipertensión pulmonar se presentan muy lentamente. Y es posible que no los notes durante meses e incluso años. Los síntomas empeoran a medida que la enfermedad continúa. Avanzando. Y entre los síntomas de la hipertensión pulmonar se encuentran falta de aire, que puede comenzar primero durante el ejercicio y finalmente ocurrir en reposo. ¿Qué es lo que le pasa a Miriam? Uh-huh. Aquí aprovechando que la incontinencia urinaria le ganó. Ahorita viene, vamos a platicar. No, pues resulta que Miriam ya está sentada, le falta el aire. Te digo, gracias a que toma todos los elementos, no le ha avanzado el daño.
8: Porque, y se lo dijiste desde
5: porque a Miriam le dijeron una vez en el INER que necesitaba un tanque de oxígeno, de los que trae Jorge Ortiz de Pinedo, que por cierto le mandé su tratamiento y mejoró muchísimo. A Raquel Pankowski con el PRG, ella ocupaba oxígeno. Y tomando el PRG pudo hacer la obra, ¿cómo se llamaba? Solteras, ¿qué?
8: Maduras, solteras y desesperadas.
5: Maduras,
8: que y ahí brincaba el sillón.
5: Que así. Brincaba atrás de Pedro, ¿qué?
8: Prieto.
5: Pedro Prieto, un español. Entonces tenía que hacer una obra donde bailaba, brincaba y saltaba, y lo podía hacer. Dice, si no me tomara el PRG, no podría hacer esto. Y llegaba al camerino, se me hacía su pasón de aire. También cuando Jorge hizo la obra con Susanita Alexander, que le mando muchos besos a mi preciosísima Susana Alexander, ¿cómo le extraño? La de que hacen de un matrimonio, ¿cómo se llamaba esa obra? ahí en el...
8: Aquí en el Royal Pedregal.
5: En el Royal Pedregal. Hacen una obra maravillosa ellos. Me decía Jorge, dice, tuve que inventar en el último acto que yo cargaba con un tanque de oxígeno, y le tuve que añadir unas líneas porque si no, no acababa la obra.
8: Ah, sí, cierto.
5: Entonces, yo le di su tratamiento y mejoró muchísimo también. ¿A quién más le di que tenía EPOC? Alguien más le di que tenía EPOC y mejoró también mucho. Entonces, Miriam, si no tomara los elementos, estaría cargando con no, su... Pues, claro. ¿Cómo se llama la cajita que traen para respirar?
8: Concentrador, ¿no?
5: Su concentrador. Uh-huh. Uh-huh. Miriam estaría cargando un concentrador. Y se lo dije en el elevador. ¿Cómo me mandaste a la fregada todas las veces que te dije deja de fumar? Uh-huh. ¿Cómo te ofendías y hasta llorabas cuando te regañaba yo porque estabas fumando? Digo, me hubieras agradecido con todo el alma que te quitara de un fregadazo el cigarro de la boca.
8: Y ahora te entiende, porque ella misma dice que no tolera estar gente de la gente,
5: sí,
8: que fuma.
5: Sí, pero nadie entiende hasta que no lo experimenta en casa.
8: ¿Sabes que es horrible el olor?
5: Era terca, deja de fumar, no quería. A mí me decía, ¿qué te metes en lo que no te importa? Así me decía Miriam, ¿eh? Uh-huh. Y se lo puedes preguntar ahorita que regrese. Uh-huh. A mí Miriam, ¿por qué fumas? ¿Qué te importa? Ah, bueno, cuando no tengas pulmones y te estés muriendo, no me digas nada. Y lo primero que me dijo fue que me estoy muriendo. Pues te estoy diciendo que no me digas nada.
8: Es que, oye, ¿cuánta gente, Jerrito? La verdad terminó muy mal ahorita por lo del cigarro, ¿no? O sea, es impresionante la cantidad de
5: gente que se ha visto afectada. Si van a fumar, tómense el NP-Max y el PG. Uh-huh. Porque el ácido alfa-lipoico saca todos los químicos industriales del organismo.
8: Pues imagínate cuántos químicos tiene el cigarro.
5: Y te quita todos los contaminantes que tiene el cigarro de los pulmones. Uh-huh. El ácido alfa-lipoico. Y de veras, no creo que nadie quiera morirse asfixiado, ¿eh? La piel se te vuelve de color azul o gris. Uh-huh. Esto se llama cianosis.
8: Cianosis.
5: Según el color de piel, estos cambios pueden ser más difíciles, más fáciles de notar. Luego tienes presión o dolor en el pecho. Uh-huh. Ya todo el público sabe que saliste, ¿eh? No te preocupes.
7: Oh, yo que lo hice tan disimulado. Mm.
5: ¿Todo bien?
7: Todo bien.
5: Perfecto.
7: Ay.
5: Entonces decíamos que hay presión y dolor en el pecho, Miriam.
7: Sí.
5: Mareos o desmayos. ¿Tú estás desmayado?
7: No.
5: Ha de ser horrendo desmayarte porque te falta el aire.
8: No, imagínate.
7: Sí, no, eso no me ha pasado.
5: Pulso acelerado y latidos cardíacos fuertes. Esa es la hipertensión pulmonar. Uh-huh. ¿No? Fatiga. Hinchazón en los tobillos, las piernas y el área del abdomen. Todo eso produce la hipertensión pulmonar. Ahora, estos síntomas pueden deberse a muchas afecciones de la salud, ¿verdad? No todo tiene por qué ser forzosamente la hipertensión pulmonar. Ahora, la hipertensión pulmonar es causada por cambios en las células que recubren las arterias pulmonares. Uh-huh. Y estos cambios pueden hacer que las paredes de las arterias se estrechen, se vuelvan rígidas, se hinchen y se ensanchen. Y esto dificulta el paso de la sangre a los pulmones.
7: Claro.
5: Ahora, la hipertensión pulmonar se clasifica en 5 grupos, según la causa. El grupo 1 es la hipertensión pulmonar arterial. Entre las causas se incluye la hipertensión arterial pulmonar idiopática, que no tiene una causa conocida. Todo lo que es idiopático es no saber de dónde sale.
8: Causa desconocida.
7: ¿Quién sabe de dónde salió?
5: La hipertensión arterial pulmonar hereditaria, que son los cambios en un gen que se transmite de una generación a otra.
7: Sí.
5: El uso de algunos medicamentos o drogas ilícitas como las metanfetaminas, las que se atascan de tratamientos para adelgazar.
7: Ay, dale.
5: También están consumiendo
7: anfetaminas. ¿No se supone que ya estaban prohibidas las anfetaminas?
5: Dependiendo de cuáles.
7: Ok.
5: Y las tiene que recetar un médico. Normalmente ya las están mandando los psiquiatras cuando no pueden controlar la adicción a la comida y que tienes un cuadro desesperado. Pues ustedes son adictos a comer carbohidratos, tómense la GABA con triptofano. ¿Cómo te ayudó cuando estabas dejando de fumar?
7: Sí, la mandaron, verdad sí te ayuda
5: que te
7: mucho.
5: Mandaron el bupropión que costaba como $1,000
7: sí, y dijiste, y no me sentó
5: mejor mucho. Me tomo la GABA porque esta me la dan aquí sí. En la empresa y y cuesta 200 pesos la GABA con triptofano. Sí. ¿Y sí te funcionó?
7: Sí, sí me funcionó.
5: Para quitar la ansiedad.
7: Eso con el parche.
5: Con el parche desintoxicador. El parche les ayuda también a reducir las ganas de tomar. Tú lo copaste para eso.
8: Bien. Y muy bien. La verdad, un resultado. Es que
7: te ayuda a desintoxicarte más rápido también.
8: Y te dan como asquito ya cuando estás tomando.
5: No, a mí nadie me
7: tomas
5: quita,
7: mucha agua.
5: A mí nadie me quita la cabeza. Que se ha de ver atropellado borracho a alguien. Y dijo, Virgencita de Guadalupe, donde no pase nada, no vuelvo a chupar.
8: Pero no lo digas tan público, Jerrito, para que la gente
5: sí, fue
8: no
5: eso.
8: Fue eso y más.
5: No nos vas a contar.
7: No,
5: toco madera.
8: Toco madera. No contamos nada de esas cosas, ¿no?
5: ¿Verdad, Miriam?
7: ¿Ya viste?
8: No contamos ya nada.
5: No me pelaste, ¿verdad?
8: Sí, te entendí perfecto, pero
5: no. ¿Qué no entendiste?
8: Lo de la carne y todas esas cosas, pero no.
7: Y todas esas cosas. ¿Ves que tú también tienes oídos selectivos?
8: Exacto. Sí, nos volvemos con oídos muy selectivos.
5: Mandan a la fregada. Está bien, está bien. Cockroach.
7: Para que luego no pasen cosas.
5: Tómense su GABA con triptofano para que se les quiten las adicciones.
8: Eso.
5: Bueno. Ya no uses drogas ilícitas, Miriam.
7: Pues es que me gustan. Ay, no es cierto.
5: Sí, ¿sabes cuál es la peor droga ilícita?
7: ¿Cuál?
5: La tarjeta de crédito.
7: Ay, cállate. No. ¿Ya viste el libro que nos mandó esta?
5: Ahí se lo leí en los años 80. ¿Debo luego sufro?
7: Sí.
5: No, está buenísimo.
7: Yo después de ir a la boda de la hija.
5: Compro luego existe. Me cayó también como me anillo al dedo, pelos. Ese sí. Ahora, una afección cardíaca al nacer, que se le conoce como defecto cardíaco congénito, y otras afecciones médicas como la esclerodermia, el lupus y la cirrosis. Luego viene la hipertensión pulmonar causada por enfermedad cardíaca del lado izquierdo.
7: También.
5: Porque acuérdate que la arteria pulmonar afecta el lado derecho del corazón. El lado derecho del corazón. Pero hay otra hipertensión pulmonar que se causa por la arteria cardíaca del lado izquierdo. Ese es el tipo más común de hipertensión pulmonar y entre las causas se incluye insuficiencia cardíaca izquierda, enfermedad de la válvula cardíaca izquierda que incluye la enfermedad de la válvula mitral y la válvula aórtica. Cuando te dan todo el funcionamiento del corazón, mira, es que apasionante es. Luego viene el tercer grupo, la hipertensión pulmonar causada por enfermedad pulmonar. Entre las causas se incluyen las siguientes. Cicatrices en los pulmones, lo que se conoce como fibrosis pulmonar.
7: Ajá.
5: Estas cicatrices no tienen que ser por fumar muchas veces. Puede ser por una bronquitis crónica.
7: Así es.
5: Puede ser por una bronquitis crónica. Enfermedad pulmonar obstructiva, que es el EPOC.
7: Así es.
5: La apnea del sueño.
7: También.
5: Que es un trastorno del sueño en el que la respiración se detiene y vuelve a comenzar de forma repetida durante el sueño. Hay quienes en un proceso de apnea del sueño llegan a tener hasta 200 veces que dejan de respirar.
7: Sácatelas, imagínate.
5: Esto lo hacen en la clínica del sueño. Y ahí les dan a través del Seguro Social su tanque de oxígeno.
7: Para que en la noche al dormir se lo
5: ponga. Infra, esa que les da. Uh-huh. Empresa Infra. Y estar en lugares a gran altitud durante periodos prolongados si tienes un alto riesgo para hipertensión pulmonar, como vivir en la Ciudad de México.
7: Así es.
5: Vámonos a un pequeño corte y regresamos volando con ustedes aquí en su programa.
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3: En pleno corazón de Zapopan, Jalisco, se erige la imponente Basílica de Zapopan. Esta joya arquitectónica fue construida en 1690 por frailes franciscanos en honor a la Virgen de la Inmaculada Concepción o Virgen de la Expectación, que actualmente se conoce como Virgen de Zapopan, cuya imagen de solo 34 centímetros de alto data desde el siglo XVI. Dos culturas resguardan el atrio de la basílica. Se trata de la figura de Fray Antonio de Segovia, quien donó la imagen de la Virgen de Zapopan y del Papa Juan Pablo II, acompañado de un niño vestido de charro. Cada 12 de octubre, la Basílica de Zapopan alista la llegada de la Virgen de Zapopan, acompañado por millones de fieles que parten en peregrinación desde la Basílica de Guadalajara, tradición que se conoce como la romería y que fue declarada por la UNESCO como Patrimonio Cultural Inmaterial de la Humanidad.
11: Muffin presentó Essential Voice, su nueva herramienta de dictado con inteligencia artificial que convierte voz en texto y traduce a más de 100 idiomas. Y entra de lleno en la competencia con Super Whisper, recién lanzada para usuarios de iPhone. Essential Voice convierte el texto con formato y además cuenta con una programación que ayuda a eliminar muletillas con resultados más limpios para usarlos en notas, documentos o chats. Se caracteriza por ofrecer una integración de dictado a nivel de sistema y no solamente en aplicaciones independientes, marcando una ruta para el dictado con inteligencia artificial que podría llegar a ser una función estándar del smartphone moderno. Essential Voice no se queda en el dictado, sino que es capaz de traducir texto directamente a más de 100 idiomas, lo que lo hace sumamente útil para usuarios que consumen contenido en varios idiomas o que trabajan con contactos internacionales. Informo Aide Rivera, más detalles en radiofórmula.mx.
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9: ¿Sabías que el ácido fólico es un nutriente clave, importantísimo, antes y durante el embarazo? Cuando la mujer lo consume desde antes de la concepción y durante el primer trimestre, disminuye muchísimo y de manera significativa el riesgo de defectos en el cerebro y la médula espinal del bebito, asegurando un desarrollo saludable. Además, en los hombres que desean ser padres también es importante tomarlo, porque el ácido fólico puede favorecer la calidad de su espermatozoide y apoyar la fertilidad, aumentando las posibilidades de un embarazo seguro. La prevención, la planificación y la información correcta comienzan siempre antes de la gestación. Y sí, sí pueden marcar una gran diferencia en la salud de toda la familia. 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
5: Y ya estamos nuevamente con ustedes en su programa
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5: Si no me da tiempo de terminar el programa es porque nos la vivimos contando la vida de Miriam y Marcos, que a nadie le tiene por qué estar importando.
8: Pero bueno, está saliendo a relucir ahorita, Jerry.
5: Pues no tenemos por qué contarla, Marco.
8: Pues no, pero ya está saliendo a relucir, Jerry.
5: Y luego cuando uno anda ofreciéndote, pues nadie te quiere por defecto.
8: Que hablen de nosotros, aunque sea mal, pero que hablen, Jerry. Así es que sí, tú sigue hablando.
5: ¿Hablamos mal de ti?
7: No, de mí no, hablo mal de él, que ya lo aceptó.
5: Luego tenemos la hipertensión pulmonar causada por obstrucciones en las arterias pulmonares.
7: Sí.
5: Y entre las causas se incluyen coágulos sanguíneos.
7: Sí.
5: Que no desaparecen en los pulmones, ¿eh?
8: Ay, qué peligro.
5: Tumores que obstruyen la arteria pulmonar. Luego la quinta causa es la hipertensión pulmonar desencadenada por otras afecciones médicas, entre las que está trastornos de la sangre como la policitemia vera, que es cuando produces muchos glóbulos rojos. Que tienen que tener la sangre muy densa.
7: Ándale.
5: ¿Por qué? Porque como los glóbulos rojos transportan el oxígeno a través del hierro, cuando no hay oxígeno, porque no hay forma de transportar el oxígeno a través de la sangre, porque está atascado de dióxido de carbono, entonces el cuerpo incrementa de una manera brutal la producción de glóbulos rojos para tener donde transportar el oxígeno.
7: Así es.
5: Y esto se conoce como policitemia vera, ¿no? Y la trombocitopenia esencial, que viene muy agarradita de la mano, ¿no? Pues se forman trombos. Son tanto los glóbulos rojos que se comienzan a formar trombos. Es una trombocitopenia esencial. Bueno, vienen trastornos inflamatorios como la sarcoidosis, uh-huh, afecciones que afectan la capacidad del organismo para descomponer determinados azúcares, incluida la enfermedad del almacenamiento del glucógeno.
7: Ay, mira.
5: Hay una enfermedad del almacenamiento del glucógeno, esa no, y esa afecta al hígado y a los músculos. al hígado y a los músculos. Y una enfermedad renal, ¿no? Y luego viene en los síndromes, ¿no? Hay uno que se llama Eisenmenger, que es un síndrome de hipertensión pulmonar, que el síndrome de Eisenmenger puede derivar en hipertensión. Este síndrome es una complicación a largo plazo de una afección cardíaca no tratada al nacer. Por ejemplo, un orificio grande entre las dos cavidades inferiores del corazón. Y eso se le llama defecto septal ventricular. Esto lo tiene que atender un
7: ¿neumólogo?
5: No, un cardiólogo.
7: Un cardiólogo.
5: Pero especialista en pediatría.
7: Ok.
5: Porque de lo que estamos hablando es un orificio entre las dos cavidades del corazón. Uh-huh. Un agujero sin reparar en el corazón causa que la sangre rica en oxígeno se mezcle con la sangre con poco oxígeno. Y luego la sangre va a los pulmones y en lugar de ir al resto del cuerpo, esto aumenta la presión en las arterias pulmonares. Ahora, hay otros factores de riesgo, ¿eh? La hipertensión pulmonar puede ocurrir generalmente en personas de entre 30 y 60 años. Envejecer puede aumentar el riesgo de la hipertensión pulmonar del grupo 1, la que llamamos la hipertensión arterial pulmonar. Y la hipertensión arterial pulmonar, por causa desconocida, es la más común en adultos jóvenes. Entre los factores que pueden aumentar el riesgo para la hipertensión pulmonar se incluyen antecedentes familiares de esta afección, sobrepeso, cuidado, míreme, es un kilo arriba.
8: Un kilo arriba.
5: Sí, porque ella es de las exageraditas que dice que con un kilo ya está
7: gorda. Pues es que si no, no me quedaba el vestido, ya me quedó.
5: ¿Qué hiciste para perder el kilo?
7: Ya lo recuperé. Fui por él y me lo comí.
5: Yo te recomiendo que te vayas a Buenos Aires y te acuestes a mitad de la calle. Una noche te roban las llantas.
7: Sí, ¿verdad? Está bien.
5: Ahí no hay pierde. Hábito de fumar. Trastornos de coagulación de la sangre o antecedentes familiares de coágulos sanguíneos en los pulmones. Miren, hay gente que es tan ridícula para justificar lo que hace. Tenemos un amigo que él ocupa un aparato que dice que para fumar, ¿no? Uh-huh. Es que este nada más quema el cigarro y no pasa nada.
7: No, sí.
5: O sea, ¿no has visto todo lo que dicen en las interpretaciones médicas y que por eso se están prohibiendo?
8: De hecho, ya
5: y
8: es
5: que
8: por eso es
7: no,
8: ilegal.
7: Ya sea, además no, pero con están los estudios.
5: Con este no te pasa nada. Bueno, entonces tú cree lo que quieras creer. Tú cree lo que quieras creer. Mañana va a estar bien jodido, ¿verdad? Y luego vienen antecedentes médicos de haber estado expuesto al asbesto.
7: También.
5: Oye, ¿cómo se ocupaban láminas de asbesto cuando éramos chicos? ¿Te acuerdas?
7: Todo era de lámina de asbesto. Todo.
5: Y no tenía recubrimiento, ni tenía tabla roca que
7: sí,
5: lo protegiera.
7: Claro que no,
5: nada.
7: Todo era de, pues no se sabía.
5: Bueno, hasta las aulas de las escuelas.
7: Sí, claro.
5: Eran de asbesto.
7: No se sabía el daño que hacía.
5: Una afección cardíaca presente al nacer, conocida como defecto cardíaco congénito, vivir a más de 2,468 metros de altura.
7: Nosotros.
5: ¿Cuántos tendremos? 2,600.
7: Son 2,400.
5: ¿Cuánto es la altura de la Ciudad de
8: México? 2,500 más o menos son. ¿Cómo la altura de la Ciudad de México?
5: El uso de algunos medicamentos, incluidos los utilizados para bajar de peso. El consumo de drogas ilícitas como la cocaína o las metanfetaminas.
7: 2,240 metros.
5: Ándale, le faltan 200 metros para que sea la altitud exacta para producirte una hipertensión. Yo creo que con eso la tienes, ¿eh?
7: Sí, por supuesto.
5: Con eso la tienes.
7: Esta altura es tremenda.
5: Ahora, entre las posibles complicaciones de la hipertensión pulmonar se incluye agrandamiento del lado derecho del corazón, sí. Insuficiencia cardíaca.
7: Sí.
8: Sí.
7: Por eso
8: sí.
7: Es que luego te empiezan a dar oxígeno. Por ejemplo, yo para hacer ejercicio ya fuerte necesito ponerlo a 3 de oxígeno, pero necesito hacer ejercicio con oxígeno para protegerte el corazón.
5: ¿Y si tienes cuchiplanchi?
7: Pues no sé si eso se
5: ¿es de boca a boca?
7: No creo que eso lo estimule mucho.
5: No, hermana, ya.
7: Depende quién haga más el ejercicio.
5: Pobrecita.
7: Te pondrás oxígeno, ¿no?
5: ¿Qué te estimula?
7: ¿Eh?
5: ¿Qué te estimula?
7: Hay un helado bien rico.
5: Yo pensé que iba a decir el dinero.
7: Un helado así sabrosísimo, eso sí me gusta mucho.
5: Estás como Anel. Dice Anel, para mí un orgasmo es una caja de chocolates. Sí. Dice, esta afección se llama también pulmonale. Y es...

0: falla. Y ya, pelas y te mueres. Luego, coágulos sanguíneos. La hipertensión pulmonar aumenta el riesgo para coágulos sanguíneos en las arterias pequeñas de los pulmones. Latidos cardíacos irregulares, lo que se conoce como arritmia.
1: Las arritmias cardíacas.
0: Acuérdense que la arritmia es taquicardia, bradicardia, plazo mitral, cardiomiopatía, todas esas, ¿no?
1: Sí.
0: Entonces, la hipertensión pulmonar puede causar cambios en los latidos cardíacos que pueden poner en riesgo la vida. Y si te da una taquicardia, no te pueden medir ni la presión arterial.
1: No, claro que no.
0: Con una taquicardia no te pueden medir ni la presión arterial, ni el ritmo cardíaco, ni la frecuencia cardíaca, nada. Luego, sangrado en los pulmones. La hipertensión pulmonar puede llevar a un sangrado mortal en los pulmones al toser. Y esto puede hacer que tengas esputos de sangre.
2: Que son como...
0: como mocos con sangre. Si no, vayas a pensar que estamos hablando del club de alguien o de algunas personas. No, no, no. Así llaman, esputos de sangre.
2: Ok.
1: Ex.
0: ¿Cómo ex? ¿Así era tu ex?
1: No.
0: Y complicaciones en el embarazo. Por eso le hemos dicho a Miriam, tú ya, chamaco.
1: Es muy peligroso, sí.
0: Es que todos los días anda, Miriam, yo quiero tener un chamaco y quiero tener un chamaco y quiero tener un chamaco.
1: Pero
0: un
1: ya chamaco? Como de 30.
0: Pues sí.
1: Pues sí.
0: No se dice que quiero tener un chamaco si se necesita colágeno.
1: Ok.
0: Entonces, la hipertensión pulmonar puede poner en riesgo la vida de la mamá y del bebé en el desarrollo. Si alguien por ahí está dispuesto, si hay algún colágeno dispuesto,
1: un colágeno,
0: mándenos un mensaje, por favor. Aquí la señora necesita terapia hormonal sustituta.
1: Claro, un colágeno dispuesto. Un colágeno dispuesto, está bueno.
0: Y está como ese chiste, ¿no?
1: ¿Cuál?
0: De que llega la hija y le dice al papá, papá, soy una prostituta. Y que la pone como camote. Y se levanta la pobre como puede ser. Y te largas de esta casa, no te quiero volver a ver. Eres una deshonra. Y entonces parece, bueno, papá, pero bueno, antes dime, aquí están las llaves del coche que te compré. Y aquí está el dinero para pagar la colegiatura de Juanito. Y aquí está mamá. Y aquí está mamá lo que te traje que necesitabas para tus medicinas. Y así les empezaron. Ya me voy. A ver, mija. ¿Qué me dijiste que eras? Una prostituta. Ay, hubiera entendido bien, mi vida. Yo entendí una protestante. Pásale a la casa.
2: ¿Cómo cambia?
1: ¿Cómo cambia?
0: Lo que es entender malas cosas. Llegamos al final de este programa. Muchísimas gracias. Cuídense mucho. 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Muchas gracias, Miri.
1: Un beso para todos.
0: Gracias, Marquito.
2: Un abrazo.
0: Y nos vemos mañana aquí en este su programa.
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6: Se llevó a cabo la Asamblea de Dueños del Fútbol Mexicano y seguramente habrás escuchado por ahí los distintos acuerdos a los que se llega.

0: como por ejemplo la aprobación del regreso del Atlante a la primera división del fútbol de nuestro país, la venta de Atlas de parte de Grupo Orlegui a José Miguel Bejos, actual dueño de los Pericos de Puebla del béisbol mexicano, entre otros. Pero lo más interesante, o al menos lo que yo rescato, es la separación de la Liga MX de la Federación Mexicana de Fútbol en términos corporativos, legales, etc. Lo que será la primera vez que atienden en muchos años tres temas cruciales para el desarrollo de nuestro fútbol: gobierno corporativo, autonomía operativa y control de negocio. Este cambio, de darse como se plantea, podría amenazar la balanza de poder actual en el fútbol mexicano y apuntalarlo para que verdaderamente desarrolle su potencial.
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0: 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Essential Voice convierte el texto con formato y además cuenta con una programación que ayuda a eliminar muletillas con resultados más limpios para usarlos en notas, documentos o chats. 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Essential Voice no se queda en el dictado, sino que es capaz de traducir texto directamente a más de 100 idiomas, lo que lo hace sumamente útil para usuarios que consumen contenido en varios idiomas o que trabajan con contactos internacionales. 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
2: La palabra infante, que es niño o persona muy joven, y que se utiliza para decir, por ejemplo, jardín de infantes o infantería, que es la parte del ejército formada por muy jóvenes, o incluso decir que alguien es muy infantil, que es un derivado de infante. Viene de infantus o de infantus, fantus fablis, que quiere decir el que no puede hablar. Originalmente el infante era un bebé que todavía no podía tener lenguaje, es decir, que no pronunciaba sus primeras palabras, que empezaba a balbucear. Ese era un infante. Pero luego se fue extendiendo a los niños y hasta a los adolescentes. Por eso ahora decimos, oye, no seas infantil a una persona que tiene 40 años.
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1: Caminando por México.
6: Álamos es un pueblo mágico en Sonora. Fue uno de los centros mineros más importantes al norte de México. Allí nació la gran María Félix, ícono del cine de oro mexicano. Incluso hay un museo que exhibe cientos de piezas y objetos personales de la diva del cine. Además de sus bellas calles empedradas y callejones, es sede de la Plaza de Armas, la Parroquia de Álamos, la Casa de Moneda, entre otros edificios.
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8: Y ya estamos nuevamente con ustedes en su programa
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8: Y bueno, como dice Miri, pues era un símbolo de estatus y pues todo el mundo lo quería hacer, ¿no? Pero pues a la larga te va cobrando la factura. Y Miriam puede, después de que le diagnosticaron EPOC, que es enfermedad pulmonar obstructiva crónica que causa la muerte por asfixia, que a ella no le va a pasar, a Dios bendito, porque toma todos sus elementos, ella puede hacer yoga.
10: Sí,
8: ella puede salir a trotar, no sé si corra, pero a trotar sí. Ella puede hacer ejercicio de masa muscular. ¿Tú crees que una persona con EPOC puede hacer eso?
11: No, bajo ningún...
8: Entonces yo creo que ya pasó Miriam del EPOC, aunque diagnosticado esté. Yo creo que ya pasó del EPOC al daño pulmonar, nada más.
10: No ha avanzado.
8: No, yo creo que lo estás regenerando. Ya lo estás regenerando. Porque aunque te digan que no... A mí mi pulmón me quedó hecho pedazos después del COVID. Y cuando me sacaron la tomografía en el INER, cuando me puse gravísimo, que me andaban llevando por todos lados, me dijeron, quedó el 30% de tu pulmón. A mí me lo dijeron, te quedó el 30% de tu pulmón. Ahí tengo todavía la tomografía computarizada que me hicieron. Me dijeron, vas a tener que hacer un ejercicio con que le soplas a un... Me dieron como un popote de metal para soplarle a un vaso y hacer burbujas. Yo no podía hacerte ni una burbuja. Ya me quedaba así. O me dieron después como un jueguito que estaba lleno de bolitas y yo tenía que soplar para que las pelotitas brincaran. ¿A ti nunca te lo dieron?
10: En ese absorbes para levantarlas. Y en el que soplas, me dieron a mí, es como si fuera un jeringón que le soplas con un resorte.
8: Bueno, la cuestión es que me dieron esos juguetitos y yo no daba una. Yo me tomé mis células madres, mi factor de transferencia, me atasqué de PRG, tomé ácidos grasos, bioflaverina, ácido alfa lipoico. Es lo que te digo, que cuando se te va la salud, dices, Dios mío, déjame estar sano.
10: Se te va todo.
8: Déjame estar sano, aunque me vuelva chalán de mecapalero, ¿no? O sea, no hay bronca.
9: Es un estrés, Jerry, porque como es sin salud.
8: Pues tú te andabas muriendo, Marco.
9: ¿Te le digo?
8: Pues esta cucaracha inmensa, ¿qué crees que hizo? Nos invita a comer a su casa. Nunca se me volvió.
9: Época de COVID.
8: Todavía. Época de COVID nos invita a comer a su casa. Dice, Miriam, oye, Marco, ¿no te ha hablado? No, ni me ha contestado. Pero pobre, ya ves
10: ¿y
8: que...
10: ¿Y todavía ese, le digo, vamos o no?
8: Ya ves que ese siempre hace de comer y dispone. Y le digo, para mí que... Ya ves que nunca contesta el teléfono. Porque déjenme decirles que Marco Antonio Silva nunca contesta el teléfono. Ni al que le paga le contesta el teléfono. Así de... Tompetudo está el güey. Entonces,
9: pero es como si ahorita que estoy transmitiendo. Bueno,
8: sí, pero cuando te marco marco yo, sueltas el teléfono que estés teniendo.
9: No,
8: sexo.
9: No. Ah, bueno, ok, sí.
8: Ok, razón. Por favor.
9: Ok, ok, ok.
8: Por favor.
9: Bueno, y luego, Jerry.
8: Sí, porque luego me contesta jadeando. Dime, ¿en qué te puede no servir?
9: Ay,
8: estabas haciendo ejercicio. Ah, mira nada más, qué cosa más graciosa. Bueno, nos invitó. Y llegamos a su casa, nos abrió la señora del servicio. Que la señora yo no la vi con tapabocas tampoco, pero bueno, este le valió madres.
9: La culpa entonces, fue de Sofi.
8: Dice, el señor está enfermo. ¿De qué? ¿Gusta verlo?
10: Gusta verlo.
8: Digo, a ver, ábrame la puerta. Usted acérquese, usted abre la puerta. Ya se contaminó usted aquí todo el día. Abre la puerta y Marco Antonio, o sea, punto menos que momia de Egipto. Tirado en su cama, verde pistache, ajá, sin poder hablar, sí, sudando a mares. Ah,
9: horrible, horrible.
10: Con los ojitos de alcancía.
8: ¿Así? Dice, pásenle a comer ustedes. No, vete a la fregada.
10: Sí, imagínate.
8: Lo que pásenle a comer ustedes, ni que nada, güey, si no vengo por hambre. Yo venía porque te iba a ver a ti, vamos a cotorrear. ¿Por qué no me dijiste que estabas tirado con COVID? Y ya le mandé al otro día su tratamiento, porque decía él que sentía que le pica. A ver, cuéntanos.
9: Que me picaba, haz de cuenta que si estaba tomando agua, haz de cuenta que estaba pasando en la garganta vidrios, así sentía, o alfileres en la garganta. Era con agua, si tomaba yogur o comía cualquier cosa, haz de cuenta que yo estaba comiendo vidrios. Una cosa espantosa, no podía ni tragar
10: la comida. El dolor de garganta.
9: O sea, ni con agua decías, oye, ¿cómo puede ser posible? A lo mejor con los alimentos, una cosa. No, hasta con el agua sentía como si estuviera pasando vidrios.
8: Con una temperatura de 40, bueno, estaba... Yo de veras me asusté, yo pensé que se iba a morir.
10: Mejor ciérrele la puerta y vámonos.
8: Yo le hablé a alguien que vive con él, no voy a decir a quién.
10: Ciérrele la puerta y vámonos.
8: Es que Marco debe estar en un hospital. ¿Qué haces en tu casa?
10: ¿Y si fue esa vez? ¿Luego te dio COVID? ¿Sí fue esa vez?
8: Dice, es que no quiere.
9: No, es que
8: porque además el señor es berrinchito.
9: Porque a todo el mundo lo está matando en el hospital. Dije que voy a hacer parte de la estadística. Mejor aquí en mi casa me quedo. Aquí
10: y yo le pasó a un amigo mío y ya cuando llegó ya era demasiado tarde.
8: También le pasó eso a una amiga, a Lucía Gilmain, que tampoco quiso ser parte de la estadística y sí la fue, pero de galloso.
10: Pero
8: y lo mismo le pasó a Raquel Pankowski. Sí. Y lo mismo le pasó a Arturo, el director de Grupo Fórmula, aquí de Fórmula. Y lo mismo le pasó a Raimundo Capetillo. Y lo mismo le pasó a muchísima, al papá de Matencio. Y lo mismo le pasó a Yosho. O sea, muchos me dicen, oye, hace mucho tiempo tú hacías fiestas y venían un chorro de artistas. ¿Dónde están? ¿Muertos?
10: En el cementerio.
8: ¿Muertos? Pues sí. Mira, La Bodoquito, Rogelio Guerra, Raquel Pankowski, Lucía Gilmain. Y así le sigo con la lista.
9: Johnny
8: Laboriel.
10: No, pero él murió antes de la pandemia.
9: No, pero todos están muertos.
8: Todos muertos.
9: Del que iban a las fiestas.
8: Ya mejor las fiestas las voy a hacer con Ouija.
10: Julio Guerra, sí.
8: O sea, están ahí, muchachos. O sea, hasta me dijo una vez Rafa Inclán, ya no voy a ir a tus programas ni a tus fiestas, porque si no, yo voy a ser el siguiente. Entonces, sí, ya le mandé su factor de transferencia, te mandé tu extracto de hoja de olivo, sí, te mandé tu zinc, te mandé mi bendición.
10: Los santos óleos también te mandó.
8: No, fíjate, le fui a poner un listón a San Charbel para que se curara Marquito. ¿Te acuerdas que íbamos mucho a la iglesia de San Agustín? Yo en aquel entonces vivía a 3 cuadras.
10: Hasta y que nos quitaron la placa.
8: Ay, mamá, tú estás bien salada, todo te pasa.
10: Estacionate ahí, no hay problema.
8: Es okay. que nunca había habido problema, pues la única salitre fuiste tú.
10: No, ahí sí
8: vamos
10: había.
8: A comer pollo y le ponen la placa. Y luego le quitan la placa y tiene que debe 20 multas.
9: Ay, ay no. ¿Cómo que en serio?
10: No, 20 no, pero
8: y luego se para afuera de la casa de Matencio y también entrando arriba del coche le ponen la araña.
9: No,
10: por todo por culpa de Gerardo y la otra tu culpa tuya.
8: ¿Sabes qué es a lo que he llegado la conclusión?
10: Dice,
8: de que Miriam me atrae
10: Marco.
8: La mala suerte.
9: Oye, ¿viste Miriam? Porque la
8: tú me atraes la mala suerte.
10: No, hombre, ustedes son los que me la traen a mí. Ahí va Gerardo. Le digo, ¿sabes qué, Ger? Me dice, déjame ir por cambio, no sé qué, a su casa.
8: Iba a subir dije, por el no, cambio para
10: porque
8: el parquímetro.
10: Porque no me van a... Acuérdate que pasan por aquí, son bien ratas los que te ponen. No, hombre, no te hacen nada mientras que estés en el coche. No, digo, y a mí ya varios.
8: Es que no estaba estacionada, estaba en segunda fila.
10: No, estaba...
8: Enfrente del semáforo, no, al lado del puesto de periódicos.
10: Estaba esperándote a ti en la entrada, chulo. En la entrada
8: te falta carácter también, ¿eh?
10: No.
8: Cualquier mujer decidida, empoderada, Banorte.
10: Matencio y este salieron y le dijeron hasta lo que se iba a morir el hombrecito este que me puso.
8: Cualquier mujer empoderada, Banorte, se hubiera bajado con la pistola y el machete.
10: Se equivoca de placa y le puso otra placa al dinero. Y cuando regresamos con
8: mi coche. Y en la iglesia le caías gorda a Santa Teresa.
10: No, y en la iglesia fue Gerardo. De veras, aquí no, estos son lugares de la iglesia, no te preocupes. Le digo, ¿estás seguro, Gerardo? Sí, le digo, mejor déjame buscar dónde está la cosa esa de la parca, para pagar el... No, no, hombre, no pasa nada, sácatelas cuando salgo, ya nos habían quitado a mí y a varios. ¿Ven? Ay. Estos son los...
8: Pero pregúntale, ¿quién pagó todas las multas?
9: Tú.
10: Pues, ¿quién tuvo la culpa?
8: ¿Quién
10: tú.
8: Tuvo?
10: Tú.
8: ¿Quién fue el de la mala suerte?
10: Tú.
8: Yo. ¿Quién me la trajo?
9: Tú.
10: Ella. Tú. Ay, sí,
9: dice,
8: ¿con quién iba? Qué? Con Miriam. La salitre era ella.
10: Fíjate.
8: Sí, como esa que
10: por,
8: dice.
10: Por obedecer, por
8: oye,
10: hacerles caso.
8: Como esa que dice, ¿no? Si tu esposa...

0: con Miriam. ¿Quién es la salitre?
1: ¿Quién? A ver, ¿a quién le pasa todo? Estando contigo.
0: Por culpa tuya.
1: Estando contigo pasaron las cosas, Gersito, perdón.
0: Bueno, que también Miriam a veces no la atina, ¿eh? Porque una vez compré un muñeco de vudú y me quiso hacer brujería y me curó con acupuntura. Sí. Cada alfiler que le clavó
1: al
0: muñeco me curó
1: sí,
0: de algo.
1: Nunca yo haría esas cosas.
0: Ni la volverías a hacer, ¿verdad,
1: Miriam? No, nunca haría esas cosas. Ahí con ves, la miedo que me dan las agujas.
0: Oye, ahí ves a Miriam a las 12 de la noche en la sala de su casa con una luz prendida, una veladora. ¡Ven a mí!
1: Ay,
0: ¡ven
1: no,
0: a mí!
1: ¡Cállate! ¡Qué cosa no!
2: Mi querísima.
0: No, ya mejor me doy la media vuelta y ya me voy.
1: ¡Qué miedo! Abrilita
2: Campillo.
1: Esas cosas,
0: ah, sí,
1: ¿no?
0: Con Abril Campillo.
2: Que decía que te hacía yo vudú y te hacías.
0: Ah, sí, que tú hacías vudú. Ay, que su hijo era vidente, tridente, pedestal, peristualista y no pudo ver un hoyo en el periférico. Vamos a un pequeño corte y regresamos volando con ustedes aquí en este programa.
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3: Tomar agua es vital para tu salud. Ayuda a hidratarte, mejorar la digestión, regular la temperatura corporal y mantener tu piel saludable. Recuerda, el agua es vida y tu cuerpo la necesita todos los días. 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

0: inconfundible y un ritmo pegajoso. Pegajoso. Dance Monkey fue un fenómeno global en 2019, escrita por el australiano Tones and I, tras su experiencia con música callejera. Dominó los charts en más de 30 países, fue una producción súper casera en un garage y han logrado ganar millones de dólares. Esto es Tones and I, Dance Monkey, en Sonido Brown.
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3: 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El 11 de mayo los esperamos en La Maraca para que nos hagan favor de acompañarnos en la fiesta que vamos a tener para todas las mamás. Mándenme mensajito a los que vayan a ir. Bueno, los síntomas de la hipertensión pulmonar se presentan muy lentamente. Y es posible que no los notes durante meses e incluso años. Los síntomas empeoran a medida que la enfermedad continúa. Y entre los síntomas de la hipertensión pulmonar se encuentran falta de aire, que puede comenzar primero durante el ejercicio y finalmente ocurrir en reposo. ¿Qué es lo que le pasa a Miriam? Uh-huh. Aquí aprovechando que la incontinencia urinaria le ganó. Ahorita viene, vamos a platicar. No, pues resulta que Miriam ya está sentada, le falta el aire. Te digo, gracias a que toma todos los elementos, no le ha avanzado el daño.
5: Porque, y se lo dijiste desde
3: porque a Miriam le dijeron una vez en el INER que necesitaba un tanque de oxígeno, de los que trae Jorge Ortiz de Pinedo, que por cierto le mandé su tratamiento y mejoró muchísimo. A Raquel Pankowski con el PRG, ella ocupaba oxígeno y tomando el PRG pudo hacer la obra, ¿cómo se llamaba? Solteras, ¿qué?
5: Maduras, solteras y desesperadas.
3: Maduras,
5: que y ahí brincaba el sillón.
3: Que así. Brincaba atrás de Pedro, ¿qué?
5: Prieto.
3: Pedro Prieto, un español. Entonces tenía que hacer una obra donde bailaba, brincaba y saltaba y lo podía hacer. Dice, si no me tomara el PRG, no podría hacer esto. Y llegaba al camerino, se me hacía su pasón de aire. También cuando Jorge hizo la obra con Susanita Alexander, que le mando muchos besos a mi preciosísima Susana Alexander, cómo le extraño. La de que hacen de un matrimonio, ¿cómo se llamaba esa obra? Ahí en el...
5: En el Royal Pedregal.
3: Hacían una obra maravillosa ellos. Me decía Jorge, dice, tuve que inventar en el último acto que yo cargaba con un tanque de oxígeno, y le tuve que añadir unas líneas porque si no, no acababa la obra.
5: Ah, sí, cierto.
3: Entonces, yo le di su tratamiento y mejoró muchísimo también. ¿A quién más le di que tenía EPOC? Alguien más le di que tenía EPOC y mejoró también mucho. Entonces, Miriam, si no tomara los elementos, estaría cargando con claro. ¿Cómo se llama la cajita que traen para respirar?
5: Concentrador, ¿no?
3: Su concentrador. Miriam estaría cargando un concentrador. Y se lo dije en el elevador. ¿Cómo me mandaste a la fregada todas las veces que te dije deja de fumar? ¿Cómo te ofendías y hasta llorabas cuando te regañaba yo porque estabas fumando? Digo, me hubieras agradecido con todo el alma que te quitara de un fregadazo el cigarro de la boca.
5: Y ahora te entiende, porque ella misma dice que no tolera estar gente de la gente
3: sí,
5: que fuma.
3: Sí, pero nadie entiende hasta que no lo experimenta en casa.
5: ¿Sabes que es horrible el olor?
3: Era terca, deja de fumar, no quería. A mí me decía, ¿qué te metes en lo que no te importa? Así me decía Miriam, Y se lo puedes preguntar ahorita que regrese. A mí Miriam, ¿por qué fumas? ¿Qué te importa? Ah, bueno, cuando no tengas pulmones y te estés muriendo, no me digas nada. Y lo primero que me dijo fue que me estoy muriendo. Pues te estoy diciendo que no me digas nada.
5: Es que, oye, ¿cuánta gente, Jerrito? La verdad terminó muy mal ahorita por lo del cigarro, ¿no? O sea, es impresionante la cantidad de
3: gente que se ha visto afectada. Si van a fumar, tómense el NP Max y el PRG. Porque el ácido alfa-lipoico saca todos los químicos industriales del organismo.
5: Pues imagínate cuántos químicos tiene el cigarro.
3: Y te quita los contaminantes que tiene el cigarro de los pulmones. El ácido alfa-lipoico. Y de veras, no creo que nadie quiera morirse asfixiado. La piel se te vuelve de color azul o gris. Esto se llama cianosis. Según el color de piel, estos cambios pueden ser más difíciles o más fáciles de notar. Luego tienes presión o dolor en el pecho. Ya todo el público sabe que saliste, ¿eh? No te preocupes.
6: Oh, yo que lo hice tan disimulado.
3: ¿Todo bien?
6: Todo bien.
3: Perfecto.
6: Ay.
3: Entonces decíamos que hay presión y dolor en el pecho, Miriam.
6: Sí.
3: Mareos o desmayos. ¿Tú nunca te has desmayado?
6: No.
3: Ha de ser horrendo desmayarte porque te falta el aire.
5: No, imagínate.
6: Nomás. Sí, no, eso no me ha pasado.
3: Pulso acelerado y latidos cardíacos fuertes. Esa es la hipertensión pulmonar. ¿No? Fatiga. Hinchazón en los tobillos, las piernas y el área del abdomen. Todo eso produce la hipertensión pulmonar. Ahora, estos síntomas pueden deberse a muchas afecciones de la salud, ¿verdad? No todo tiene por qué ser forzosamente la hipertensión pulmonar. Ahora, la hipertensión pulmonar es causada por cambios en las células que recubren las arterias pulmonares. Y estos cambios pueden hacer que las paredes de las arterias se estrechen, se vuelvan rígidas, se hinchen y se ensanchen. Y esto dificulta el paso de la sangre a los pulmones.
6: Claro.
3: Ahora, la hipertensión pulmonar se clasifica en 5 grupos, según la causa. El grupo 1 es la hipertensión pulmonar arterial. Entre las causas se incluye la hipertensión arterial pulmonar idiopática, que no tiene una causa conocida. Todo lo que es idiopático es no sé de dónde sale.
5: Causa desconocida.
6: ¿Quién sabe de dónde salió?
3: La hipertensión arterial pulmonar hereditaria, que son los cambios en un gen que se transmite de una generación a otra.
6: Sí.
3: El uso de algunos medicamentos o drogas ilícitas como las metanfetaminas, las que se atascan de tratamientos para adelgazar.
6: Ay, dale.
3: También están consumiendo
6: ¿no anfetaminas? ¿No se supone que ya estaban prohibidas las anfetaminas?
3: Dependiendo de cuáles.
6: Ok.
3: Y las tiene que recetar un médico. Normalmente ya las están mandando los psiquiatras cuando no pueden controlar la adicción a la comida y que tienes un cuadro desesperado. 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
6: Sí, la verdad sí te ayuda
3: mucho.
6: Que
3: te mandaron el bupropión que costaba como $1,000
6: sí, y no me sentó.
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6: Sí.
3: ¿Y sí te funcionó?
6: Sí, sí me funcionó.
3: Para quitar la ansiedad.
6: Eso con el parche.
3: Con el parche desintoxicador. El parche les ayuda también a reducir las ganas de tomar. Tú lo copaste para eso.
5: Sí, y muy bien. La verdad es un resultado. Es que te dan
6: te ayuda a desintoxicarte más rápido también.
5: Y te dan como asquito ya cuando estás tomando.
3: No, a mí nadie me
6: tomas
3: quita,
6: mucha agua.
3: A mí nadie me quita la cabeza. Que se ha de haber atropellado borracho a alguien y dijo, Virgencita de Guadalupe, donde no pase nada, no vuelvo a chupar.
5: Pero no lo digas tan público, Yerrito, para que me
3: sí, fue eso.
5: Fue eso y más.
3: No nos vas a contar.
5: No, no,
6: no. Maldito, ni digas.
3: Toco madera.
5: No, toco madera. No contamos nada de esas cosas, ¿no?
3: ¿Verdad, Miriam?
6: ¿Ya viste?
5: No contamos ya nada.
3: No me pelaste, ¿verdad?
5: Sí, te entendí perfecto, pero
3: no. ¿Qué no entendiste?
5: Lo de la carne y todas esas cosas, pero no.
6: Y todas esas cosas. ¿Ves que tú también tienes oído selectivo?
5: Exacto. Sí, nos volvemos con oído muy selectivo.
3: Mandan a la fregada. Está bien, está bien. Cockroach.
6: Para que luego no pasen cosas.
3: Tómense su GABA con triptofano para que se les quiten las adicciones.
5: Eso.
3: Bueno. Ya no uses drogas ilícitas, Miriam.
6: Pues es que me gustan. Ay, no es cierto.
3: Sí, ¿sabes cuál es la peor droga ilícita?
6: ¿Cuál?
3: La tarjeta de crédito.
6: Ay, cállate. No. ¿Ya viste el libro que nos mandó esta?
3: Ahí se lo leí en los años 80. ¿Debo luego sufro?
6: Sí.
3: No, está buenísimo.
6: Yo después de ir a la boda de la hija.
3: Compro luego existe, también me caí de dedo, pelos. Ese sí. Ahora, una afección cardíaca al nacer, que se le conoce como defecto cardíaco congénito, y otras afecciones médicas como la esclerodermia, el lupus y la cirrosis. Luego viene la hipertensión pulmonar causada por enfermedad cardíaca del lado izquierdo.
6: También.
3: Porque acuérdate que la arteria pulmonar afecta el lado derecho del corazón. El lado derecho del corazón. Pero hay otra hipertensión pulmonar que se causa por la arteria cardíaca del lado izquierdo. Ese es el tipo más común de hipertensión pulmonar y entre las causas se incluye insuficiencia cardíaca izquierda, enfermedad de la válvula cardíaca izquierda que incluye la enfermedad de la válvula mitral y la válvula aórtica. Cuando te dan todo el funcionamiento del corazón, ¿verdad? Es que apasionante es. Luego viene el tercer grupo, la hipertensión pulmonar causada por enfermedad pulmonar. Entre las causas se incluyen las siguientes. Cicatrices en los pulmones, lo que se conoce como fibrosis pulmonar.
6: Ajá.
3: Estas cicatrices no tienen que ser por fumar muchas veces. Puede ser por una bronquitis crónica.
6: Así es.
3: Puede ser por una bronquitis crónica. Enfermedad pulmonar obstructiva, que es el EPOC.
6: Así es.
3: la apnea del sueño.
6: También.
3: Que es un trastorno del sueño en el que la respiración se detiene y vuelve a comenzar de forma repetida durante el sueño. Hay quienes en un proceso de apnea del sueño llegan a tener hasta 200 veces que dejan de respirar.
6: Sácatelas, imagínate.
3: Esto lo hacen en la clínica del sueño. Y ahí les dan, a través del Seguro Social, su tanque de oxígeno.
6: Para que en la noche al dormir se lo
3: coma. Infra, esa que les da. Uh-huh. Empresa Infra. Y estar en lugares a gran altitud durante periodos prolongados si tienes un alto riesgo para hipertensión pulmonar. Uh-huh. Como vivir en la Ciudad de México.
6: Así es.
3: Vámonos a un pequeño corte y regresamos volando con ustedes aquí en su programa.
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8: Vamos a una breve pausa y regresamos a su programa Estilo de Vida.
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10: Mofin presentó Essential Voice, su nueva herramienta de dictado con inteligencia artificial que convierte voz en texto y traduce a más de 100 idiomas. Y entra de lleno en la competencia con Super Whisper, recién lanzada para usuarios de iPhone. Essential Voice convierte el texto con formato y además cuenta con una programación que ayuda a eliminar muletillas con resultados más limpios para usarlos en notas, documentos o chats. Se caracteriza por ofrecer una integración de dictado a nivel de sistema y no solamente en aplicaciones independientes, marcando una ruta para el dictado con inteligencia artificial que podría llegar a ser una función estándar del smartphone moderno. Essential Voice no se queda en el dictado, sino que es capaz de traducir texto directamente a más de 100 idiomas, lo que lo hace sumamente útil para usuarios que consumen contenido en varios idiomas o que trabajan con contactos internacionales. Informo Aide Rivera, más detalles en radiofórmula.mx.
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11: El béisbol de las Grandes Ligas regresa a la Ciudad de México con la serie entre los Arizona Diamondbacks y los Padres de San Diego recién vendidos. Este sería el tercer año consecutivo en que las Grandes Ligas traen un partido de estas características a nuestra ciudad, y es que no es sorpresa para nadie porque, chécate esto, han comprobado ser los juegos más rentables del año. Así que negociazo por donde le veas. Aquí lo que yo te pregunto es si este sold out que se logra en cuestión de minutos cuando se dan estos juegos acá es suficiente para, uno, comprobar que México es un mercado clave para las Grandes Ligas. Yo digo que sí, por supuesto, pero dos, y más importante, si es suficiente como para considerar a la Ciudad de México sede permanente de una franquicia de la MLB. No es lo mismo, dicen por ahí, llenar un partido que llenar toda una temporada.
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7: Puerto Vallarta, ubicado en el estado de Jalisco, es un magnífico destino de playa que atrae a mucho turista nacional e internacional. Tiene la segunda bahía más grande del continente, la famosa Bahía de Banderas. Además cuenta con las magníficas playas como son la Playa Flamingo, Las Glorias, Playa de Oro, Los Muertos y Conchas Chinas. Asimismo, tiene un gran hotel de tradición y fama, el cual se cuenta fue el primero en construirse en el puerto. Además, dicen que llegaron a hospedarse Elizabeth Taylor y Richard Burton. También Puerto Vallarta es un lugar conocido por la vida nocturna para todos los amantes de la fiesta, por lo que muchos turistas eligen este destino como su favorito.
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3: Si no me da tiempo de terminar el programa es porque nos la vivimos contando la vida de Miriam y Marcos, que a nadie le tiene por qué estar importando.
5: Pero bueno, está saliendo a relucir ahorita, Jerry.
3: Pues no tenemos por qué contarla, Marco.
5: Pues no, pero ya está saliendo a relucir, Jerry.
3: Y luego cuando uno anda ofreciéndote, pues nadie te quiere por defecto.
5: Que hablen de nosotros, aunque sea mal, pero que hablen, Jerry. Entonces es que sí, tú, Miriam, sigue hablando.
3: ¿Hablamos mal de ti?
6: No, de mí no, hablo mal de él, ya lo aceptó.
3: Luego tenemos la hipertensión pulmonar causada por obstrucciones en las arterias pulmonares.
6: Sí.
3: Y entre las causas se incluyen coágulos sanguíneos.
6: Sí.
3: Que no desaparecen en los pulmones, ¿eh?
5: Ay, qué peligro.
3: Tumores que obstruyen la arteria pulmonar. Luego la quinta causa es la hipertensión pulmonar desencadenada por otras afecciones médicas, entre las que está trastornos de la sangre como la policitemia vera, que es cuando produces muchos glóbulos rojos. Que tienen que tener la sangre muy densa.
6: Ándale.
3: ¿Por qué? Porque como los glóbulos rojos transportan hierro, el oxígeno a través del hierro, cuando no hay oxígeno, porque no hay forma de transportar el oxígeno a través de
6: entonces
3: la sangre, porque
6: más,
3: está atascado de dióxido de carbono, entonces el cuerpo incrementa de una manera brutal la producción de glóbulos rojos para tener donde transportar el oxígeno.
6: Así es.
3: Y esto se conoce como policitemia vera, ¿no? Y la trombocitopenia esencial, que viene muy agarradita de la mano, ¿no? Pues se forman trombos. Son tanto los glóbulos rojos que se comienzan a formar trombos. Es una trombocitopenia esencial. Bueno, vienen trastornos inflamatorios como la sarcoidosis, uh-huh, afecciones que afectan la capacidad del organismo para descomponer determinados azúcares, incluida la enfermedad del almacenamiento del glucógeno.
6: Ay, mira.
3: Hay una enfermedad del almacenamiento del glucógeno, esa no, y esa afecta al hígado y a los músculos. Al hígado y a los músculos. Uh-huh. Y una enfermedad renal, ¿no? Y luego viene en los síndromes, ¿no? Hay uno que se llama Eisenmenger, que es un síndrome de hipertensión pulmonar. Que el síndrome de Eisenmenger puede derivar en hipertensión. Este síndrome es una complicación a largo plazo de una afección cardíaca no tratada al nacer. Por ejemplo, un orificio grande entre las dos cavidades inferiores del corazón. Y eso se llama defecto septal ventricular. Uh-huh. Esto lo tiene que atender un
6: ¿neumólogo?
3: No, un cardiólogo.
6: Un cardiólogo.
3: Pero especialista en pediatría.
6: Ok.
3: Porque de lo que estamos hablando es un orificio entre las dos cavidades del corazón. Uh-huh. Un agujero sin reparar en el corazón causa que la sangre rica en oxígeno se mezcle con la sangre con poco oxígeno. Y luego la sangre va a los pulmones y en lugar de ir al resto del cuerpo, esto aumenta la presión en las arterias pulmonares. Ahora, hay otros factores de riesgo, ¿eh? La hipertensión pulmonar puede ocurrir generalmente en personas de entre 30 y 60 años. Envejecer puede aumentar el riesgo de la hipertensión pulmonar del grupo 1, en la que llamamos la hipertensión arterial pulmonar. Y la hipertensión arterial pulmonar, por causa desconocida, es la más común en adultos jóvenes. Entre los factores que pueden aumentar el riesgo para la hipertensión pulmonar se incluyen antecedentes familiares de esta afección, sobrepeso, cuidado, míreme, es un kilo arriba.
5: Un kilo arriba.
3: Sí, porque ella es de las exageraditas que dice que con un kilo ya está gorda.
6: Oh, pues es que si no, no me quedaba el vestido, ya me quedó.
3: ¿Qué hiciste para perder el kilo?
6: Ya lo recuperé. Fui por él y me lo comí.
3: Yo te recomiendo que te vayas a Buenos Aires y te acuestes a mitad de la calle. En la noche te roban las llantas.
6: Sí, ¿verdad? Está bien.
3: Ahí no hay pierde. Hábito de fumar. Trastornos de coagulación de la sangre o antecedentes familiares de coágulos sanguíneos en los pulmones. Miren, hay gente que es tan ridícula para justificar lo que hace. Tenemos un amigo que él ocupa un aparato que dice que para fumar, ¿no? Uh-huh. Es que este nada más quema, uh-huh, el cigarro y no pasa nada.
6: No, sí.
3: O sea, ¿No has visto todo lo que dicen en las interpretaciones médicas y que por eso se están prohibiendo?
5: De hecho, ya
3: y
5: es
3: que
5: ilegal, por eso fumar es
6: no,
5: ilegal.
6: Ya sea, además no, pero tiene, con están este, los estudios.
3: Con este no te pasa nada. Bueno, entonces tú crees lo que quieras creer. Uh-huh. Tú crees lo que quieras creer. Mañana va a estar bien jodido. ¿Verdad? Y luego vienen antecedentes médicos de haber estado expuesto al asbesto.
6: También.
3: Oye, ¿cómo se ocupaban láminas de asbesto cuando éramos chicos? ¿Te acuerdas?
6: Todo era de lámina de asbesto. Todo.
3: Y no tenía recubrimiento.
6: Hasta los
3: ni tenía tinacos. Ni tenía tabla roca que
6: sí,
3: los
6: no,
3: protegiera.
6: Claro que no,
3: nada.
6: Todo era de. Pues, no se sabía.
3: Bueno, hasta las aulas de las escuelas.
6: Sí, claro.
3: Eran de asbesto.
6: No se sabía el daño que hacía.
3: Una afección cardíaca presente al nacer, conocida como defecto cardíaco congénito. Vivir a más de 2,468 metros de altura.
6: Nosotros, la Ciudad
3: ¿cuántos
6: de México?
3: Tendremos? 2,600.
6: Son 2,400.
3: ¿Cuánto es la altura
5: como
3: de la Ciudad 500,
5: más o menos, son. Como la altura de la Ciudad de México.
3: El uso de algunos medicamentos, incluidos los utilizados para bajar de peso. El consumo de drogas ilícitas como la cocaína o las metanfetaminas.
6: 2,240 metros.
3: Ándale, le faltan 200 metros para que sea la altitud exacta para producirte una hipertensión. Yo creo que con eso la tienes, ¿eh?
6: Sí, por supuesto.
3: Con eso la tienes.
6: Esta altura es tremenda.
3: Ahora, entre las posibles complicaciones de la hipertensión pulmonar se incluye agrandamiento del lado derecho del corazón, sí. Insuficiencia cardíaca.
6: Sí.
5: Sí.
6: Por eso
5: sí.
6: Es que luego te empiezan a dar oxígeno. Por ejemplo, yo para hacer ejercicio ya fuerte necesito ponerlo a 3 de oxígeno, pero necesito hacer ejercicio con oxígeno para protegerte el corazón.
3: ¿Y si tienes este cuchiplanchi?
6: Pues no sé si eso se
3: ¿es de boca a boca?
6: No creo que eso lo estimule mucho.
3: No. No, hermana, ya.
6: Depende quién haga más el ejercicio.
3: Pobrecita.
6: Te pondrás oxígeno, ¿no?
3: ¿Qué te estimula?
6: ¿Eh?
3: ¿Qué te estimula?
6: Hay un helado bien rico.
3: Yo pensé que iba a decir el dinero.
6: Un helado así sabrosísimo, eso sí me gusta mucho.
3: Estás como Anel. Dice Anel, para mí un orgasmo es una caja de chocolates. Sí. Dice, esta afección se llama también pulmonale y es causada por una cavidad cardíaca inferior derecha que se agranda. La cavidad tiene que bombear más fuerte de lo habitual para transportar la sangre a través de las arterias pulmonares estrechas o bloqueadas. Como resultado, las paredes del corazón se engrosan. La cavidad inferior derecha del corazón se estira para aumentar la cantidad de sangre que puede sostener. Y estos cambios crean más tensión en el corazón. Y finalmente la cavidad inferior derecha del corazón falla.
6: Y ya, pelas.
3: Y te mueres. Luego, coágulos sanguíneos. La hipertensión pulmonar aumenta el riesgo para coágulos sanguíneos en las arterias pequeñas de los pulmones. Latidos cardíacos irregulares, lo que se conoce como arritmia.
6: Las arritmias cardíacas.
3: Acuérdense que la arritmia es taquicardia, bradicardia, plazo mitral, cardiomiopatía, todas esas, ¿no?
6: Sí.
3: Entonces, la hipertensión pulmonar puede causar cambios en los latidos cardíacos que pueden poner en riesgo la vida. Y si te da una taquicardia, no te pueden medir ni la presión arterial.
6: No, claro que no.
3: Con una taquicardia no te pueden medir ni la presión arterial, ni el ritmo cardíaco, ni la frecuencia cardíaca, nada. Luego, sangrado en los pulmones. La hipertensión pulmonar puede llevar un sangrado mortal en los pulmones al toser. Y esto puede hacer que tengas esputos de sangre.
5: Que son como...
3: como mocos con sangre. Si no vayas a pensar que estamos hablando del club de alguien o de algunas personas. No. Así llaman, esputos de sangre.
5: Ok.
6: Ex.
3: ¿Cómo ex? ¿Así era tu ex?
6: No.
3: Y complicaciones en el embarazo. Pues se lo hemos dicho a Miriam, tú ya, chamaco.
6: Es muy peligroso, sí.
3: Es que todos los días anda Miriam, yo quiero tener un chamaco y quiero tener un chamaco.
5: Sí,
3: y quiero tener un chamaco.
6: Pero
3: un
6: ya chamaco? Como de 30.
3: Ah,
6: pues sí.
3: No se dice que quiero tener un chamaco si se necesita colágeno.
6: Ah, ok.
3: Entonces, la hipertensión pulmonar puede poner en riesgo la vida de la mamá y del bebé en el desarrollo. Si alguien por ahí está dispuesto, si hay algún colágeno dispuesto,
6: un colágeno.
3: Mándenos un mensaje, por favor. Aquí la señora necesita terapia hormonal sustituta.
6: Claro, un colágeno dispuesto. Un colágeno dispuesto.
3: Y está como ese chiste, ¿no?
6: ¿Cuál?
3: De que llega la hija y le dice al papá, papá, soy una prostituta. Y que la pone como camote. Y se levanta la pobre como puede ser. Y te largas de esta casa, no te quiero volver a ver. Eres una deshonra. Y entonces parece, bueno, papá, pero bueno, antes dime, aquí están las llaves del coche que te compré. Y aquí está el dinero para pagar la colegiatura de Juanito. Y aquí está mamá. Y aquí está mamá lo que te traje que necesitabas para tus medicinas. Y así les empezaron. Ya me voy. A ver, mija. ¿Qué me dijiste que eras? Una prostituta. Ay, hubiera entendido bien, mi vida. Yo entendí una protestante. Pásale a la casa.
5: ¿Cómo cambia?
6: ¿Cómo cambia?
3: No quieres entender todas las cosas. Llegamos al final de este programa. Muchísimas gracias. Cuídense mucho. 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
6: Un beso para todos.
3: Gracias, Marquito. Un placer. Y nos vemos mañana aquí en este su programa.
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0: Personalmente, esta es una canción que la primera vez que la escuché no me provocó nada, pero conforme fui escuchándola, me fue fascinando. Una voz inconfundible y un ritmo pegajoso. Pegajoso. Dance Monkey fue un fenómeno global en 2019, escrita por el australiano Tones and I, tras su experiencia con música callejera. Dominó los charts en más de 30 países, fue una producción súper casera en un garage y han logrado ganar millones de dólares. Esto es Tones and I, Dance Monkey, en Sonido Brown.
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2: Con la apariencia de un gato, el lince es una de las especies de pequeños felinos salvajes. Se conocen 4 especies de lince. Su pelaje de rayas y manchas es largo y denso debido al clima al que se ha adaptado. Su cola es más corta que el del resto de los felinos, mientras una punta de pelo negro corona sus orejas. Un lince crece alrededor de 1 metro de largo y puede pesar hasta 18 kilos. Su cuerpo está diseñado para ataques furtivos. Es un animal muy rápido y gracias a que su pelaje es rígido y sus almohadillas plantares son acolchonadas, no hace ruido cuando corre hacia sus presas.
1: Una vuelta al mundo.
2: Nueva Zelanda es considerado uno de los países más bellos del mundo por sus montañas nevadas, volcanes, playas y dunas. Se ubica en Oceanía, al suroeste del Océano Pacífico. Lo integran 2 grandes islas, la del norte y la del sur. En la isla del norte está la Sky Tower, uno de los edificios más emblemáticos de Auckland, la antigua capital de Nueva Zelanda. Tiene 322 metros de alto, restaurantes y 3 grandes miradores para contemplar la ciudad. Otro de los lugares más hermosos de Nueva Zelanda es Milford Sound en la Isla del Sur, que con sus paisajes y sus espectaculares golfos estrechos y profundos, regala hermosas postales y la oportunidad de nadar con focas bebés.
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6: Cinco de la mañana con 30 minutos tiempo del centro de México. Gracias por estar con nosotros esta mañana de miércoles. Miércoles 6 de mayo de 2026, a nombre del equipo que hace posible este espacio informativo, Adriana Romero, Claudia Arellano, Rogelio Miguel, Álvaro López y Ricardo Díaz, les saluda Juan Manuel de Anda. Estamos transmitiendo en vivo a través del 103.3 de FM, el 970 de amplitud modulada y en todas las plataformas de Grupo Fórmula en streaming a través de YouTube en el canal de Grupo Fórmula Oficial. Les recuerdo mis redes sociales con mucho gusto. Usted me puede seguir a través de X, ahí me encuentra como arroba Juan M. de Anda en Facebook, Juan Manuel de Anda, y en Instagram como Juan Manuel de Anda G. Tenemos información importante que se ha generado en las últimas horas y que estaremos compartiendo con usted en la próxima hora y media. Bueno, pues ayer, en la conmemoración del 164 aniversario de la Batalla de Puebla, la presidenta Claudia Sheinbaum dejó claro que ninguna potencia extranjera le dirá a los mexicanos cómo gobernarse. Destacó que quienes buscan el apoyo en el exterior al no tener respaldo popular están destinados a la derrota. En Sinaloa, el vicefiscal general de la entidad, Damaso Castro Saavedra, uno de los funcionarios acusados por el Departamento de Justicia de Estados Unidos de tener nexos con el crimen organizado, bueno, pues ya presentó su solicitud de licencia. La gobernadora de Chihuahua, María Eugenia Campos, acusa un trato desigual por parte de la Fiscalía General de la República tras el citatorio de 50 funcionarios de su administración. Cuestionó que se le critique por combatir al narcotráfico, mientras a otros gobiernos se les defiende. Pero bueno, pues hubo respuesta de la nueva dirigente nacional de Morena, Ariadna Montiel. Ella dice que la gobernadora de Chihuahua, Maru Campos, miente y que la investigación en esa entidad no es por el desmantelamiento de un narcolaboratorio, sino por provocar la intervención de agentes extranjeros en territorio nacional, violentando la Constitución y la soberanía de México. La gobernadora de Baja California, Marina del Pilar Ávila, anuncia que no pedirá licencia para separarse de su cargo y pone fin a los rumores que se disiparon en redes sociales durante las últimas horas. Sarah Carter, directora de la Oficina de Política Nacional de Control de Drogas de los Estados Unidos, hizo un reconocimiento a la colaboración con México en el combate al narcotráfico. México y Estados Unidos acordaron nuevas medidas para fortalecer el transporte aéreo bilateral, incluyendo el impulso del Aeropuerto Internacional Felipe Ángeles como parte clave del sistema aeroportuario del Valle de México. ¿Cómo cerraron los precios del petróleo? La mezcla mexicana está en $107.82 por barril, el West Texas Intermediate en $102.27 y el Brent del Mar del Norte en $109.87. El presidente de los Estados Unidos, Donald Trump, anuncia que suspende a petición de Pakistán el operativo militar Proyecto Libertad, que consiste en asegurar militarmente el tránsito de buques por el Estrecho de Hormuz. Esto debido a que se lograron grandes avances hacia un acuerdo con Irán. Hoy, este miércoles a las 11 de la mañana, se llevará a cabo el primer simulacro nacional de este año. La alerta sísmica va a sonar en altavoces y en los celulares en la Ciudad de México, Estado de México, Guerrero, Oaxaca, Puebla, Chiapas, Michoacán, Morelos y Tlaxcala. Repito, este simulacro a partir de las 11 de la mañana el día de hoy. La Secretaría de Agricultura confirma el primer caso de gusano barrenador, esto en un perro, en la alcaldía Tlalpan, aquí en la capital de la República Mexicana. Un juez federal vinculó a proceso a César Alejandro Villaseñor, alias El Güero Conta, el hombre de confianza de Audias Flores Silva, este sujeto a quien apodan El Jardinero y quien está señalado como jefe regional del Cártel Jalisco Nueva Generación. En Querétaro, dos personas perdieron la vida y una más resultó herida de gravedad debido a un choque entre un tren de carga y una pipa cargada con diésel. A partir del 1 de julio, esto tómelo muy en cuenta, porque a partir del 1 de julio, todos los vehículos eléctricos que se vendan en la Ciudad de México, estamos hablando de los scooters y de las bicis eléctricas, bueno, pues deberán emplacarse. Los usuarios que ya poseen este tipo de vehículos tendrán hasta el 20 de noviembre para realizar este trámite. Para este miércoles, el Servicio Meteorológico Nacional prevé que se mantendrá el ambiente de caluroso a extremadamente caluroso, con una onda de calor sobre 27 entidades del territorio nacional. Este fenómeno meteorológico, de acuerdo al Servicio Meteorológico Nacional, se va a acentuar más en algunas entidades como Guerrero, San Luis Potosí, Durango y Sinaloa, donde el termómetro va a alcanzar hasta 45 grados. Aquí en la capital de la República, Protección Civil activa alerta amarilla para la mayoría de las alcaldías debido a que se prevén temperaturas muy altas, entre 31 a 33 grados para este miércoles. En este momento el termómetro marca 16 grados. Y el programa Hoy No Circula para este miércoles aplica para todos los automóviles con engomado color rojo y terminación de placas 3 y 4 y que tengan holograma de verificación 1 o 2. A las 6 de la mañana, como todos los días, le vamos a presentar lo que escriben analistas y columnistas y un poco más tarde lo que destaca la prensa nacional, internacional y de los estados en sus primeras planas con Adriana Romero. Pero vámonos a los detalles de la información y establecemos comunicación con Maru Rojas. Ella estuvo ayer allá en el estado de Puebla en la conmemoración del 164 aniversario de la Batalla de Puebla y pues la presidenta Claudia Sheinbaum dijo que ninguna potencia extranjera le dirá a los mexicanos cómo gobernarse. Te saludo, Maru, adelante con tu reporte, buen día.
4: 164 aniversario de la Batalla de Puebla, donde como cada 5 de mayo, el comandante supremo de las Fuerzas Armadas en turno preside magno desfile y usan todos la figura del general Ignacio Zaragoza para evocar el respeto por nuestra soberanía y la lucha por el no intervencionismo extranjero que hoy como en el pasado, aseguró la presidenta Claudia Sheinbaum, está manchada esta relación por los conservadores que quieren perjudicar al país que dicen pertenecer. Por ello, su mensaje hoy fue directo a estos conservadores culpables de todos los males que pasan en México.
7: A quienes creen que el pueblo es tonto, están destinados a la derrota. Quienes buscan reivindicar a Hernán Cortés y sus atrocidades, están destinados a la derrota. A quienes odian, están destinados a la derrota moral. A quienes piensan que la presidenta se arrodilla, están destinados a la derrota.
4: Y como cada 5 de mayo lo hace cada comandante supremo de las Fuerzas Armadas, Sheinbaum Pardo tomó protesta a 31,000 soldados del Servicio Militar Nacional, más de 800 de ellos mujeres voluntarias. En la misma línea discursiva, el gobernador anfitrión Alejandro Armenta y el secretario de la Defensa Nacional, general Ricardo Trevilla Trejo, quien afirmó que la batalla de Puebla fue punto que fortaleció la identidad y obligó a reestructurar las filas del ejército con la creación de una obligación cívica que hoy cumplen voluntariamente también las mujeres soldados del Servicio Militar Nacional.
8: La victoria del Ejército de Oriente, sin duda, representó el punto de partida de nuestro sólido nacionalismo, fortaleció nuestra identidad y cohesión social, propagando la llama del patriotismo mexicano para desterrar la invasión extranjera.
4: Desfilaron más de 10,500 alumnos de todo tipo de escuelas, público y privadas, del estado de Puebla, que se preparan todo el año para esta fecha.
6: Gracias, Maru, por tu información. Y bueno, en cuanto al tema de los funcionarios y exfuncionarios que han sido señalados por el gobierno de los Estados Unidos de tener vínculos con el crimen organizado y para los cuales ha solicitado órdenes de aprehensión y con fines de extradición, bueno, pues ayer el vicefiscal general de Sinaloa, Damaso Castro Saavedra, pues uno de estos personajes señalados ya ha solicitado solicitud de licencia. Vámonos justamente hasta Sinaloa con Felicitos Trujillo, corresponsal de Grupo Fórmula. Cuéntanos, Felicitos, te saludo, buen día.
9: Saludos, Juan Manuel, muy buenos días. La Fiscalía General del Estado informó que con fecha el 5 de mayo, el licenciado Damaso Castro Saavedra presentó solicitud de licencia sin goce de sueldo al cargo de Vicefiscal General del Estado. Dicha solicitud se encuentra sustentada en los artículos 1 y 8 de la Constitución Política de los Estados Unidos Mexicanos, 123, apartado de fracción 13 del mismo ordenamiento, así como de los artículos 141, 142 y 148 de la Constitución Política del Estado de Sinaloa, además de lo previsto en la Ley Orgánica de la Fiscalía General del Estado de Sinaloa. Asimismo, manifiesta su disposición para atender cualquier requerimiento institucional que le sea formulado por las vías legales correspondientes y en estricto apego al marco jurídico. Es el reporte desde Sinaloa.
6: Muchísimas gracias, Felicitos, por tu información. Bueno, pues reitero, ha solicitado licencia el vicefiscal general de Sinaloa, Damaso Castro Saavedra. Ya también, bueno, pues usted sabe, el fin de semana se concretó también la salida del gobernador de la entidad, Rubén Rocha Moya, y también del alcalde de Culiacán, Juan de Dios Gámez. Así que, bueno, pues uno de los que faltan todavía por solicitar licencia es el senador Enrique Insunza, que por cierto está por ver si acude el día de hoy a esta sesión allá en la Cámara de Senadores. Bueno, pues la gobernadora de Chihuahua, María Eugenia Campos, hizo una acusación de trato desigual por parte de la Fiscalía General de la República, después de que la Fiscalía dio a conocer hace un par de días que ya había citado a comparecer a 50 funcionarios del gobierno de Chihuahua por este operativo en el que habrían participado elementos de la CIA. Dice la gobernadora de Chihuahua que pues ella está cuestionando que se le critique, dice, por combatir al narcotráfico, mientras a otros gobiernos se les defiende.
10: Quiero que quede algo muy claro. A uno se habla mal por desmantelar un laboratorio, por impedir que la droga llegue a las familias, a nuestras niñas y a nuestros niños, y al otro se le defiende a capa y espada. Te recuerdo lo dicho la semana pasada. Vámonos enterando de quién es.
6: Pero bueno, pues hubo respuesta de la nueva dirigente nacional de Morena, Ariadna Montiel. Dice que Maru Campos está diciendo mentiras, que no es como ella está diciendo, ya que la investigación que se está abriendo, que se abrió en esa entidad, no es por el desmantelamiento de un narcolaboratorio, sino por provocar la intervención de agentes extranjeros en territorio nacional, violentando la Constitución y la soberanía de México. Y efectivamente, esa investigación es justo por eso, no por el desmantelamiento del narcolaboratorio. Bueno, pues ayer la directora de la Oficina de Política Nacional de Control de Drogas de los Estados Unidos, Sarah Carter, dio una entrevista con la cadena Fox News y ahí hizo un reconocimiento a México por la colaboración en el combate al narcotráfico y puso como ejemplo el intercambio de información que llevó a la muerte de Nemesio Oseguera Cervantes, alias El Mencho, líder del cártel Jalisco Nueva Generación.
11: Estamos trabajando con nuestros socios en el hemisferio occidental, en conversaciones multilaterales y bilaterales. Puedo asegurarles que son constantes, que continúan. Contamos con ayuda de socios en todo el hemisferio occidental, ya sea Ecuador, El Salvador o las conversaciones en Bolivia y México. Vimos lo que sucedió en México cuando compartimos información de inteligencia con el gobierno mexicano y vimos cómo tomaron medidas inmediatas y atacaron a El Mencho, quien fue asesinado. Esta es la promesa del presidente Trump al pueblo estadounidense. No cederemos, perseguiremos a estos cárteles.
6: Bueno, pues ahí los comentarios de la directora de la Oficina de Política Nacional de Control de Drogas de los Estados Unidos, Sarah Carter, haciendo este reconocimiento a México por el intercambio de información y el trabajo conjunto para el combate al crimen organizado. Y vámonos con Óscar Zúñiga, porque ayer se da a conocer una información importante. Los gobiernos de México y los Estados Unidos pues ya llegaron a un acuerdo para tomar medidas, de esta manera fortalecer el transporte aéreo bilateral. ¿De qué se trata, Óscar? Adelante con tu reporte. Buen día.
12: Gracias, Juan Manuel. Muy buenos días. México y Estados Unidos implementan un diálogo del Acuerdo de Transporte Aéreo Bilateral, informó la Secretaría de Relaciones Exteriores y la Secretaría de Infraestructura, Comunicaciones y Transportes, quienes acordaron con el Departamento del Transporte de los Estados Unidos una serie de medidas aeronáuticas. Entre los acuerdos alcanzados, México avanzó en su estrategia para el desarrollo del sistema aeroportuario de la zona metropolitana del Valle de México, donde se reconoce al AIFA como parte integral de la oferta de dicha zona metropolitana. Se incluye dicho aeropuerto en el Acuerdo de Transporte Aéreo de 2015, donde habrá un diálogo continuo sobre el futuro del transporte aéreo entre el AIFA y los Estados Unidos. En lo que se refiere a la carga aérea, se establecieron condiciones para garantizar acceso equitativo y transporte a la infraestructura aeroportuaria del AICM y del AIFA, ampliando las opciones operativas y fortaleciendo la conectividad logística entre ambos países. En beneficio de estos aeropuertos. También se conformará un grupo de trabajo bilateral compuesto por funcionarios de la SICT y del Departamento del Transporte de Estados Unidos, que vigilará y dará seguimiento técnico a la implementación de estos compromisos y posteriormente evaluará las medidas regulatorias vigentes en Estados Unidos. El grupo de trabajo podrá integrar aportaciones de la industria con el propósito de considerar las perspectivas de los actores involucrados, incluyendo a las aerolíneas mexicanas y a las estadounidenses. Juan Manuel, el reporte.
6: Muchísimas gracias, Óscar, por tu información. Y después de que se dio a conocer esta noticia, bueno, pues las aerolíneas Viva Aerobús y Aeroméxico, así como la Cámara Nacional del Aerotransporte, expresaron su reconocimiento a las autoridades mexicanas por este acuerdo alcanzado con el Departamento de Transporte de los Estados Unidos. Y vámonos con Enrique Hernández, porque ayer hubo declaraciones del presidente del Consejo Coordinador Empresarial, José Medina Mora. Él dice que México es el mejor país para invertir en América Latina. Cuéntanos, Enrique, buen día.
13: Desde sus redes sociales, el Consejo Coordinador Empresarial, o la máxima cúpula empresarial que encabeza José Medina Mora, señaló que hoy por hoy México es el mejor país para invertir en América Latina. En el marco de la conferencia 2026 del Council of the Americas, impulsando el crecimiento económico, el presidente del CCE aseguró que nuestro país cuenta con talento, infraestructura, comunicaciones, cultura empresarial y forma parte de Norteamérica, la región más competitiva a nivel mundial. Medina Mora reconoció la apertura de la presidenta Claudia Sheinbaum y el valor de las acciones recientes en materia de inversión clave para impulsar el crecimiento económico y reiteró la confianza entre el gobierno y el sector empresarial, que es importante para invertir en nuestro país. Para Grupo Fórmula, Enrique Hernández Montes de Oca.
6: Muchísimas gracias, Enrique, y vámonos hasta Querétaro con Edgar Martín Ríos, corresponsal de Grupo Fórmula, porque ayer se registró un accidente fatal, pues dos personas pierden la vida y una más resulta herida de gravedad luego de que pues se registró un choque entre un tren de carga y una pipa que iba cargada con diésel. Al parecer, bueno, pues el tractocamión quiso ganarle el paso justamente a la locomotora. Y bueno, pues de ahí viene este accidente. Edgar, te saludo, adelante con tu reporte, buen día.
14: Desgraciadamente el saldo es de dos personas murieron, dos custodios de valores, luego de quedar atrapados en medio del incendio provocado por este choque entre el tren y una pipa cargada con diésel sobre la carretera estatal 100 a la altura del entronque a Viborillas, municipio de Colón, en Querétaro. Este impacto generó una fuerte explosión que derivó en un incendio de gran magnitud con llamas y una columna de humo visible a varios kilómetros, lo que movilizó a cuerpos de emergencia no solamente del municipio de Colón, sino también del municipio del Marqués y de Querétaro capital. Las víctimas viajaban a bordo de una camioneta que fue alcanzada por el fuego, por lo que murieron calcinadas en el lugar, de acuerdo con los reportes de las autoridades. En el mismo hecho, el chofer del tractocamión resultó lesionado con quemaduras de primero y segundo grado, por lo que fue atendido en el sitio y trasladado en helicóptero a un hospital. La zona quedó acordonada por policías estatales para facilitar las diligencias de servicios periciales. Ya la Fiscalía General del Estado de Querétaro se encuentra investigando, evidentemente, la situación. Sí. Y bueno, la Fiscalía también, en su departamento de la CEMEFO, llegaron para el levantamiento de los cuerpos.
6: Muy bien, gracias Edgar por tu información. Y vámonos rápidamente con Raquel Flores, porque el gobierno de la Ciudad de México está anunciando que, bueno, pues todos los vehículos, esto a partir del 1 de julio, todos los vehículos eléctricos que se vendan aquí en la capital de la República, estamos hablando de los scooters y también de las bicis eléctricas, bueno, pues tendrán que salir ya emplacados de las tiendas, ¿no?, en donde se adquieran. Y para las personas que ya tienen estos vehículos, tendrán de plazo hasta el mes de noviembre para realizar justamente este trámite. Raquel, adelante con tu información, buen día.
15: La jefa de gobierno, Clara Brugada, anunció nuevas reglas para regular el uso de vehículos eléctricos personales en la Ciudad de México, con el objetivo de mejorar la seguridad vial y ordenar su circulación ante el crecimiento de estos medios de transporte. Las reformas establecen que scooters, motos eléctricas y vehículos motorizados eléctricos personales deberán cumplir nuevas disposiciones, contar con licencia, placas, así como portar casco y respetar zonas específicas de circulación. Estos vehículos no podrán circular por banquetas, carriles confinados para transporte público, ni por carriles centrales de vías de acceso controlado. Además, tendrán restricciones en vialidades donde los límites de velocidad superen los 50 kilómetros por hora.
16: Hoy damos un paso importante hacia un sistema de movilidad donde distintas formas de transporte conviven con reglas claras y con piso parejo.
15: Como parte del nuevo reglamento, a partir del próximo 1 de julio, estos vehículos deberán salir emplacados cuando sean nuevos desde el punto de venta, mientras que quienes ya cuenten con uno tendrán hasta el próximo 20 de noviembre para regularizarse. Las sanciones comenzarán a aplicarse desde el 1 de septiembre. Las multas irán desde los 1,175 pesos en las primeras infracciones hasta más de 2,300 pesos por reincidentes. Fórmula Noticias, Raquel Flores Chávez.
6: Gracias, Raquel. Vámonos con mi querido Beto Campos, porque ya ahí está el primer finalista de la Champions. Se trata del Arsenal, quien regresa después de 20 años a disputar justamente una final. Hay que esperar al siguiente partido de hoy entre el PSG y el Bayern Múnich. Mi querido Beto, te saludo, buen día.
17: Juan, muy buenos días. Así es, la Champions League ya tiene a su primer finalista y se trata del Arsenal, que espera rival
18: del día de hoy entre el Paris Saint-Germain y el Bayern Múnich. Así también en la Conca Champions, Tigres eliminó a Nashville de las semifinales y espera rival entre Toluca y Los Ángeles FC para definir al nuevo campeón. En la selección mexicana el día de hoy comienza a reportar el resto de los jugadores que fueron convocados de la Liga MX para comenzar a preparar la Copa del Mundo. El primero en hacerlo fue Gilberto Mora de Xolos de Tijuana. Sin embargo, hay polémica porque Jesús Gallardo y Alexis Vega concentran con Toluca para lo que será justamente el duelo del día de hoy en la CONCACHAMPIONS, cuando el acuerdo fue que podrían estar hasta el juego de ida de la CONCACAF. Por otra parte, en el tenis, las grandes estrellas se manifestaron en contra de la repartición de la bolsa de los grandes torneos, mientras que en la Fórmula 1, Juan Pablo Montoya pidió que Max Verstappen sea castigado por sus declaraciones en contra del nuevo reglamento, pero los detalles los tendremos más adelante.
6: Así es, mi querido Beto, regresamos contigo un poco más tarde. Vámonos con Enrique Hernández, con el clima, porque bueno, pues está fuerte la onda de calor que se va a extender sobre 27 entidades del territorio nacional. Enrique, adelante, buen día.
19: De acuerdo con el Servicio Meteorológico Nacional, 27 entidades del país seguirán resintiendo las altas temperaturas. Una circulación anticiclónica en niveles medios de la atmósfera mantendrá la onda de calor. Temperaturas máximas mayores a 45 grados se van a reportar en Durango, Sinaloa, San Luis Potosí y Guerrero. Temperaturas máximas también de 40 a 45 grados en Nayarit, Jalisco, Colima, Michoacán, Oaxaca, Chiapas, Coahuila, Guanajuato, también en Querétaro, así como Morelos, Puebla, Campeche, Yucatán y el resto del país entre 35 y 40 grados. Y para Tlaxcala y la Ciudad de México, temperaturas de 30 a 35 grados. Posibilidad de chubascos para Querétaro, Hidalgo, Estado de México, Tlaxcala, Puebla, Veracruz, Oaxaca y Chiapas. Lluvias aisladas, de acuerdo al Servicio Meteorológico Nacional, para Baja California, Sonora, Chihuahua, Coahuila, Tamaulipas, San Luis Potosí, Guanajuato, Ciudad de México, Morelos, Guerrero, Michoacán, Campeche, así como Yucatán y Quintana Roo. Para Grupo Fórmula, Enrique Hernández Montes de Oca.
6: Gracias, Enrique. Y bueno, aquí en la Ciudad de México, Protección Civil está activando alerta amarilla también por altas temperaturas debido a la onda de calor. Se esperan temperaturas entre 31 y 33 grados. Raquel Flores, tú tienes la información.

0: Se recomienda a la población usar bloqueador solar, vestir ropa de colores claros, portar gafas y gorro o sombrero, así como mantenerse en lugares frescos. También se sugiere evitar el consumo de alimentos en vía pública, ya que pueden descomponerse con rapidez y, lo más importante, mantenerse hidratados. Fórmula Noticias, Raquel Flores Chávez.
1: Gracias, Raquel. Así que bueno, pues ahí están las recomendaciones, pues a tomarlas en cuenta, porque sí, se esperan temperaturas pues muy altas aquí en la capital de la República. Y le comentaba ya también Enrique Hernández, en algunas entidades de nuestro país se van a alcanzar hasta 45 grados. Y bueno, pues hay que tomarlo muy en cuenta. Y también lo que hay que tomar en cuenta, y hay que participar de manera muy seria en este pues simulacro, este primer simulacro de este año, que se va a llevar a cabo el día de hoy a las 11 de la mañana. Sonará la alerta sísmica en altavoces y también en los celulares. Y esto será en la Ciudad de México, en el Estado de México, en Guerrero, Oaxaca, Puebla, Chiapas, Michoacán, Morelos y Tlaxcala. La hipótesis será un sismo de magnitud 8.2 con epicentro en el Estado de Guerrero. Repito, este simulacro el día de hoy a las 11 de la mañana sonará la alerta sísmica. Y bueno, pues antes de irnos a la pausa, déjeme comentarle que Karol G rompió récord al vender más de 2 millones de entradas para su gira Viajando por el Mundo Tropitour en solo 4 días. Debido a la alta demanda en Europa y América Latina, la serie de conciertos se amplió de 39 a 63 fechas. Bueno, nos despedimos del auditorio que nos escucha a través de nuestras estaciones hermanas en el interior de la República, y ahora continúan con su programación habitual. Que tengan excelente miércoles. Una pausa, volvemos.
2: Explorando la naturaleza. Considerada el segundo pulmón del mundo, la selva de...
3: Nueva Zelanda es considerado uno de los países más bellos del mundo por sus montañas nevadas, volcanes, playas y dunas. Se ubica en Oceanía, al suroeste del Océano Pacífico. Lo integran dos grandes islas, la del norte y la del sur. En la isla del norte está la Sky Tower, uno de los edificios más emblemáticos de Auckland, la antigua capital de Nueva Zelanda. Tiene 322 metros de alto, restaurantes y 3 grandes miradores para contemplar la ciudad. Otro de los lugares más hermosos de Nueva Zelanda es Milford Sound, en la Isla del Sur, que con sus paisajes y sus espectaculares golfos estrechos y profundos, regala hermosas postales y la oportunidad de nadar con focas bebés.
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3: La soya es un alimento versátil. A partir del frijol de soya se obtiene la soya texturizada, tofu, bebida de soya, entre otros alimentos. Contiene 9 aminoácidos esenciales como la lisina y la metionina. Aporta omega 3 y 6, así como vitamina K1 y vitamina E. Esta leguminosa tiene una gran concentración de isoflavonas, mismas que benefician la salud cardiovascular. También ayuda a disminuir los niveles de colesterol.

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0: ¿Qué tal? ¿Cómo están? Muy buenos días. Sea usted bienvenido, sea usted bienvenida a esta emisión, la matutina de Radio Fórmula Jalisco. Estamos con ustedes abriendo la conversación. Hoy es día miércoles 6 de mayo del año 2026. Estamos listos para informarle, como siempre, como todos los días, aquello que trasciende, que es noticia, que es importante conocer, transmitiendo totalmente en vivo para usted a través de dos vías, del 790 de amplitud modulada y también del 89.5 de FM. Estamos en vivo por estos dos sitios para que usted, por supuesto, nos escuche y vayamos juntos recorriendo, ¿no?, lo que ha venido trascendiendo en horas recientes. Saludo con mucho gusto a mi querida Luz Enríquez, quien está a cargo de los controles de audio. Y pues, ¿qué le parece si arrancamos con la información que ha venido trascendiendo? Porque vaya que hay mucho que platicar. Hemos venido dándole seguimiento a diversos temas, pero además también el día de ayer fue el informe de actividades de Carla Planter, la actual rectora de la Universidad de Guadalajara. Y pues ya se imaginará usted ahí el desfile de políticos, ¿no?, de lo que de quienes están activos en la vida pública en Jalisco. Vamos, pues, arrancamos con lo que trasciende y comenzamos, como es habitual, con temas en carácter de seguridad. Dos hombres de entre 25 y 35 años de edad fueron localizados sin vida en una brecha del poblado de Puente Viejo, esto en Tonalá, Jalisco. Las víctimas presentaban impactos de bala, estaban atadas de manos. El hallazgo ocurrió luego de que vecinos observaron entre la maleza dos bultos con silueta humana. La autoridad presume que los cuerpos fueron abandonados en el lugar luego de que en otro punto les asesinaran. De momento no hay identificación de las víctimas. Un hombre de aproximadamente 50 años fue asesinado a balazos ayer en la colonia 8 de Julio, en Guadalajara. Fue esto más o menos al mediodía. De acuerdo con reportes policiales, el agresor vestía ropa quirúrgica azul y disparó a corta distancia antes de escapar. La víctima quedó tendida sobre vía pública con al menos un impacto en la axila. Paramédicos confirmaron su muerte en el lugar, mientras que la Fiscalía de Jalisco inició las investigaciones para esclarecer el homicidio. Dos hombres señalados como presuntos generadores de violencia fueron detenidos durante un operativo conjunto de la Policía de Jalisco y también la Policía de Tonalá en la colonia Puente Viejo. Esta movilización se realizó tras la denuncia por robo y posible narcomenudeo. Con apoyo del Escuadrón Aerotáctico Titán, la autoridad aseguró envoltorios con presunto cristal, armas de fuego y un objeto punzocortante, y las personas detenidas, dos sujetos, ya fueron enviados ante la gente del Ministerio Público. No nos olvidemos, hoy en punto de las 11 de la mañana en Jalisco, se estará realizando el macro simulacro con una hipótesis de sismo magnitud 8 grados, mejor dicho, y además la alerta de tsunami en la zona costera. El director de Protección Civil Jalisco, Sergio Ramírez, informó que personal operativo va a supervisar empresas y centros de trabajo para evaluar protocolos y emitir recomendaciones. Las zonas que resultarán afectadas por este hipotético movimiento van a recibir alertas mediante las aplicaciones Jalisco Alerta y Alerta Presidencial, porque esto se vivirá en todo el territorio mexicano. Jalisco se suma y se espera que sean más o menos 3,000 las personas, perdón usted, 3 millones de personas, se espera, mejor dicho, que sean las que participemos a lo largo de todo el territorio mexicano. Jalisciense, quiero decir, en particular, Jalisco. Los tres brotes de varicela registrados este año han ocurrido en grupos reducidos y sin casos graves u hospitalizaciones. Hubo contagio detectado recientemente en estudiantes del CUVALLES, el Centro Universitario del Valles, de la región Valles de la Universidad de Guadalajara. Ante ello, Héctor Raúl Pérez Gómez, el actual secretario de Salud, pidió a la población no generar alarma al señalar que la entidad se mantiene dentro del rango epidemiológico esperado. Además, adelantó que la vacuna contra la varicela podría incorporarse al esquema universal a partir del mes de agosto. El Sistema de Protección Integral de Derechos de la Niñez en Jalisco presentó el programa Proespina 2025-2026. ¿Qué busca? Bueno, este fue elaborado con la participación de más de 1.700 personas e incluye a menores de edad en 60 municipios. Entre las principales preocupaciones expresadas por los menores de edad, destaca vivir sin violencia y sigue el acceso a la salud y a la educación. El plan contempla 82 acciones estratégicas coordinadas por más de 60 dependencias estatales para fortalecer entornos protectores y garantizar derechos a la niñez en el estado, niñez y adolescencia en Jalisco. Se han registrado ya 5 casos relacionados con el reto viral Tiroteo Mañana, en el que estudiantes lanzan amenazas falsas sobre supuestas agresiones armadas en escuelas. Esto según lo que informaba el secretario de Educación en Jalisco, Juan Carlos Flores Miramontes. Es decir, los 5 casos son exclusivos de educación básica, en planteles de educación básica y pública. El titular de la Secretaría de Educación también dijo que todos, por fortuna, han resultado en ser bromas, muy malas bromas, aunque advierte que la autoridad no puede minimizar este tipo de conductas. Indicó que los menores involucrados recibieron acompañamiento y llamó a evitar replicar estos desafíos que, pues ahora están muy de moda, principalmente en la plataforma TikTok. Vecinos del fraccionamiento El Faro en Juanacatlán denuncian que llevan más de 3 semanas sin agua potable y aseguran que el suministro mediante pipas resulta insuficiente. Habitantes afirman que la situación también afecta al fraccionamiento Villas de Andalucía y señalan que el desabasto ya representa una carga económica para las familias, aunque ambas zonas estarían incorporadas al CIAPA. Vecinos aseguran desconocer cuándo se va a resolver el problema de fondo. El Mundial de FIFA 2026 estará pasado por agua, ya que, pues, se cree que el temporal de lluvias comenzará a partir del día, bueno, estará comenzando entre el 10 y el 15 de junio. De acuerdo a estimaciones que hace Mauricio López Reyes, quien es parte del equipo de investigadores del Instituto de Astronomía y Meteorología de la Universidad de Guadalajara, se estima que antes de finalizar la primera quincena de junio se presenten tormentas vespertinas prácticamente todos los días. Además, señaló que desde la segunda quincena de mayo comenzarán lluvias más copiosas que en años anteriores, aunque esto no significa un adelanto formal del temporal. La próxima semana van a iniciar las pruebas operativas de la nueva línea 5 del transporte público allá sobre carretera Chapala, según informó el secretario de Transporte en Jalisco, Diego Monraz. El sistema arrancará con 20 unidades troncales y va a conectar el aeropuerto con puntos como Chapalita Inn, Tabachines, Parque Agua Azul y Expo Guadalajara. Las pruebas van a incluir capacitación de conductores, acoplamiento y verificación de carga eléctrica. La frecuencia estimada será de entre 5 y 7 municipios. Minutos, perdone usted, entre 5 y 7 minutos, frecuencia de paso entre cada uno de los camiones. Que por cierto serán camiones operados a través de energía eléctrica. Es la novedad, se puede decir, de este sistema, la línea 5. Oiga, siguiendo con más de transporte en Jalisco, decirle que el secretario de este rubro, Diego Monraz Villaseñor, informó que el paradero para usuarios de plataformas en el aeropuerto de Guadalajara comenzará operaciones en los primeros días del mes de junio. Explica que habrá un servicio de traslado desde la terminal aérea hasta el punto de abordaje ubicado en estacionamientos externos. Actualmente la obra registra avance superior al 50% y la autoridad busca evitar nuevas manifestaciones relacionadas con el servicio. Durante el informe de la rectora general de la Universidad de Guadalajara, Carla Planter, el gobernador de Jalisco, Pablo Lemus Navarro, destacó acuerdos con la Universidad de Guadalajara, entre ellos la tarifa preferencial de 5 pesos en transporte público para estudiantes de todos los niveles, y también informó de avances en proyectos de movilidad y de electromovilidad, además de un incremento histórico al presupuesto universitario. El gobernador también reiteró el respaldo estatal a la FIL, al Festival Internacional de Cine y también a la red hospitalaria de la Universidad de Guadalajara, que por cierto, esta red regional de hospitales civiles, impulsada junto con la UDG, forma parte del legado universitario para Jalisco. Destaca esto en el primer informe de Carla Planter, además de el primer hospital que ya se está construyendo en la zona fuera de la zona metropolitana, ahí en el Centro Universitario de la Costa. La inversión, por cierto, es de 400 millones de pesos y está financiada en formas iguales, gobierno del estado y Universidad de Guadalajara. Así se estaría operando esta red de hospitales civiles por parte de la universidad, por parte de la UDG. El Ayuntamiento de Guadalajara prepara un sistema de alerta temprana y semáforo de riesgo para anticipar inundaciones y afectaciones durante el temporal 2026. La Coordinadora Municipal de Protección Civil, Jenny de la Torre, explicó que el esquema va a permitir informar con anticipación sobre la intensidad de lluvias y posibles daños mediante niveles de alerta identificados con colores. Añade que el municipio cuenta ya con un mapa de riesgo para prevenir accidentes, también, por supuesto, tragedias relacionadas a la lluvia. Del 4 al 27 de mayo se va a realizar, bueno, del 4 antier habría comenzado, y bueno, prácticamente durante lo que resta del quinto mes, de este quinto mes del año, se van a realizar en Jalisco los pagos correspondientes al bimestre mayo-junio de las pensiones y programas del bienestar. La delegada en el estado de ello, Katia Meave, informó que van a distribuirse más de 6.500 millones de pesos entre casi 1.200.000 beneficiarios. Los depósitos se harán de forma directa a través de la tarjeta del bienestar para adultos mayores, personas con discapacidad, madres trabajadoras y también el programa Sembrando Vida. El subsecretario de Educación Superior del Gobierno Federal, me refiero a Ricardo Villanueva, rechazó tener alguna responsabilidad partidista ante versiones que le colocan como posible delegado de Morena en Jalisco. Señaló que actualmente su único cargo es dentro del Gobierno Federal y afirmó que no tiene intención de asumir las funciones partidistas. Ricardo Villanueva también fue parte de quienes acudieron al primer informe de Carla Planter, donde reconoció avances en la gestión universitaria. El senador de Morena en Jalisco, Carlos Lomelí, llamó a fortalecer la infraestructura y cobertura educativa de la Universidad de Guadalajara para evitar que aspirantes sean rechazados. Él también acudió al informe de la rectora general y destacó la necesidad de ampliar la matrícula y generar más oportunidades para jóvenes, reconociendo el crecimiento de la universidad en el interior del estado y la próxima construcción de los nuevos hospitales civiles regionales. En otros temas, decirle que la presidenta del PRI en Jalisco, Laura Haro, respaldó la exigencia del PRI nacional para que Morena pierda el registro por presuntos nexos con el crimen organizado. La periodista señala el caso del gobernador con licencia de Sinaloa, Rubén Rochamoya, y pidió que el INE actúe conforme a derecho. Además, apoyó la propuesta del PAN en Jalisco para impedir candidaturas con antecedentes criminales, de personas con antecedentes criminales. El PAN justo habría anunciado esta iniciativa denominada Ley Anti-Morenarcos, así le llama, para impedir que personas con presuntos vínculos criminales accedan a cargos públicos. El dirigente estatal, Juan Pablo Colín, explicó que la propuesta contempla carta de no antecedentes penales, antidoping y pruebas de polígrafo para aspirantes. La iniciativa surge tras señalamientos del Departamento de Justicia de Estados Unidos contra funcionarios mexicanos, bueno, el caso del gobernador de Sinaloa. Oiga, ya para cerrar, allá en límites Zapopan, Guadalajara, se registró un incendio. Para ser específico, fue en el bosque de Los Colomos. Bomberos de ambos municipios, Guadalajara y Zapopan, combatieron de manera coordinada este incendio ocurrido en un terreno ubicado justo detrás de este parque, de este bosque, del bosque de Los Colomos, colindante con Plaza Pabellón. El fuego se propagó en un área aproximada de 100 por 100 metros y generó intensas llamas visibles desde distintos puntos de la zona. La situación provocó preocupación entre visitantes y vecinos, aunque no se reportaron personas lesionadas. La autoridad informó que el incendio ya fue controlado, pero aún están realizando, ayer mismo realizaban labores para lograr el confinamiento total. Ya saben lo que le hemos mencionado, ¿no? Remover todo para que, si hay alguna brasa, no signifique el posterior reavivamiento, digamos, ¿no? Que aquello reavive tras el contacto con oxígeno. Son las 6:18 a.m. Vamos a una pausa, ¿le parece? Regresamos en breve a la emisión matutina. No le cambie, hay más de lo cual queremos hablar.
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1: El proceso de hacer chocolate implica la fermentación de los granos de cacao primero.
2: Información sorprendente.
1: El corazón del camarón se encuentra ubicado en su cabeza, cerca de su sistema digestivo y sus órganos sensoriales principales.
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1: La ópera más larga jamás escrita dura más de 24 horas y se representa en varios días.
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1: Los pulgares humanos tienen articulaciones adicionales que nos dan nuestra destreza única.
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1: El ajedrez fue inventado en la India hace siglos y su nombre original era Chaturanga antes de llegar a Europa.
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1: Los cerdos no pueden mirar hacia el cielo físicamente debido a la estructura muscular y ósea de su cuello rígido.
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0: Son las 6 de la mañana, en este momento ya con 22 minutos, 6 con 22, estamos de regreso en la emisión matutina de Radio Fórmula Jalisco. Seguimos, por supuesto, abriendo la conversación en esta mañana de miércoles, esperando que todo vaya acorde a lo que se espera, ¿no? Me refiero, evidentemente, que los planes pues se vayan llevando a cabo. Hoy regresan, ahora sí, el total de alumnos de educación básica a las aulas, luego de vaya puentote, ¿no?, que se aventaron desde el viernes y hasta el día de ayer, martes. ¡Qué bien! Lo digo reiterando que el lunes no era oficial, pero aún así muchos padres de familia decidieron no enviar a sus hijos a la escuela. Bueno, pues porque, no sé, se priorizó evidentemente la convivencia familiar, ¿no?, a partir de esta posibilidad de que no significaba, digamos, gran atraso escolar el acudir pues mejor a la playa o algún pueblo mágico. Yo de pronto pienso que sí es cierto que los mejores recuerdos se dan a partir de la convivencia de familia, los mejores recuerdos de la niñez, de la adolescencia, y pues bueno, a partir de ello, pues justo quienes estaban en preescolar, primaria y secundaria, la educación básica, sobre todo en el sector público, pues por eso el ausentismo escolar, ¿no? Lo que ya informaba el secretario de Educación, Juan Carlos Miramontes, ¿no? Y a partir precisamente de esto, pues ayer sí era oficial, ayer sí no había clases, y pues hoy miércoles estaremos más o menos ya viendo de nuevo que se estarán regresando el tráfico habitual, el que nadie extrañaba, pero bueno, finalmente es parte de lo que toca. Oiga, decirle que el día de ayer ya le adelantaba algunos de los casos. Ayer fueron al menos 3 los asesinatos ocurridos en nuestro estado, en nuestra área metropolitana, me refiero, mejor dicho, aquí en la zona centro de Jalisco. Fueron los 2 cadáveres localizados allá en el Paseo Puente Viejo, en Tonalá, 2 hombres encontrados sin vida en una zona ahí semipoblada. Y por otro lado, el homicidio ocurrido en la colonia 8 de Julio, donde un hombre de al menos 50 años, es lo que referían, fue víctima de este asesinato. Él estaba simplemente lavando su automóvil cuando el agresor llega y le dispara, todo parece indicar, sin mediar palabra alguna. Decían que llevaba pues ropa vinculada a la práctica médica, y bueno, después también se especificó que era ropa quirúrgica. Ya ve estas especies, estos conjuntos, pantalón, camisa o casaca, pues, que es de una tela delgada en color azul. Bueno, pues esa era la indumentaria que, según vecinos, llevaba el agresor, el asesino. Y bueno, llamaba mucho la atención porque justo en cercanía se encuentra la clínica 46 del IMSS, allá en el cruce de Lázaro Cárdenas y 8 de Julio, y pues dicen que posiblemente sea empleado del IMSS. La verdad es que de esto no hay certeza. Igual y el asesino decidió utilizar vestimenta de este tipo para crear tal expectativa, qué sé yo. El crimen se dio en Ruiseñor y Mojonera. Dicen que es la colonia 8 de Julio. Yo de pronto creo que ahí más bien es la colonia Morelos, pero bueno, para cuestiones prácticas, finalmente la Fiscalía de Jalisco que llegó ahí al punto y comenzó ya las investigaciones. De momento no se especifica algún tipo de móvil en ninguno de los 3 asesinatos, ¿eh? Los cometidos, bueno, la localización de los 2 cuerpos en Tonalá y este crimen ocurrido en cercanías a Plaza Las Torres. Dicho lo anterior, otros temas también son los que resaltan, y para ello me enlazo con Lucy Toledo, a quien saludo con enorme gusto en esta mañana de miércoles. ¿Cómo te va, Lucy? Bienvenida, muy buenos días.
1: ¿Cómo estás, Ira? Muy buenos días. Pues muy contenta de estar con ustedes ya en esta mitad de semana. Aprovechando lo que mencionas, hay información extraoficial respecto, primero, a el doble homicidio que ocurrió en Tonalá el día de ayer, y también sobre 2 presuntos generadores de violencia que fueron detenidos y hay información extraoficial de que posiblemente un hecho tenga que ver con el otro. Primero con el asesinato de estas dos personas y que la detención después de estos dos sujetos, primero por narcomenudeo y también algunos otros supuestos crímenes, a lo mejor tenga que ver también o que uno de ellos sea responsable del asesinato de estos dos sujetos. Ya tú lo mencionabas, primero se reportó el hallazgo de estos dos sujetos asesinados a balazos, esto sobre Rinconada San Antonio, el cruce con Los Pinos, en un terreno baldío cercano a planteles educativos. Las víctimas eran dos hombres entre 30 y 40 años de edad, quienes presentaron heridas de bala y huellas de violencia, lo que pues había provocado su muerte. De manera extraoficial, se mencionó que junto con los cuerpos fue dejado un mensaje en el que se le atribuía este crimen a un sujeto apodado El Gringo. Horas después, lo que confirmó la comisaría de Tonalá y la policía de Jalisco es que hubo la detención de dos sujetos señalados como presuntos generadores de violencia y narcomenudistas en la misma colonia, en Puente Viejo, en Tonalá. Estas detenciones se realizaron sobre Avenida del Abad Sur y Paseo El Torreón. Tras trabajos de inteligencia y reportes ciudadanos sobre robos en la zona, hubo un operativo bastante importante. Estuvieron siendo apoyados por el escuadrón aerotáctico Titán, este escuadrón de la policía del estado, del helicóptero del Black Hawk, y pues los oficiales lograron interceptarlos luego de que intentaran huir. Y pues aunado con esto, durante una revisión, les aseguraron a estos dos sujetos detenidos 22 envoltorios con presunta droga tipo cristal, un arma de fuego y un objeto punzocortante. Estas personas detenidas fueron identificados como Carlos N., de 43 años, y Gael, de 24, quienes quedaron a disposición del Ministerio Público. Y pues de acuerdo a información extraoficial, uno de ellos es de nacionalidad estadounidense y podría ser el mismo sujeto apodado El Gringo, señalado en este mensaje encontrado junto con las víctimas de la mañana en esa misma colonia. Así que las autoridades van a estar también buscando la solicitud de colaboración con autoridades de Estados Unidos para indagar sus antecedentes, y pues también en próximas horas esperamos que solo las autoridades confirmen esta posible relación entre ambos hechos, y lo cual pues sería muy importante, Irán, que se pueda aprender a los responsables de este doble homicidio y que pues hay posibilidad de que sea uno de estos dos sujetos que fueron detenidos horas después. Y pues en otro tema también importante y que pues definitivamente duele al área metropolitana de Guadalajara, pues es el incendio que se vivió el día de ayer en el bosque Los Colomos, alrededor de las 5 de la tarde, 4:30 aproximadamente. Es que pues se comenzó una columna de humo y de fuego bastante importante en las inmediaciones de la sección Colomos 2. Esto es sobre la zona de Patria y Acueducto, un poco más pegado a Plaza Pabellón, en la parte de atrás. Fue en esa zona donde pues comenzaron a compartirse videos y las personas a reportar, porque la columna de humo era bastante importante, la columna de fuego también, y lo que también había mayor temor, pues es que hay fincas, prácticamente pues toda eso es una zona ya urbanizada, entre colegios, iglesias, centros comerciales. La verdad es que estuvo el fuego bastante cerca de esta zona, y pues claro, los daños que se puedan que se pudieron afectar, los daños que se pudieron registrar en esta zona del bosque Los Colomos, pues es también lo que preocupaba, y hasta el momento se estima una afectación de aproximadamente 5.2 hectáreas del bosque urbano. Vamos a escuchar lo que mencionó al respecto Daniel Curiel Mendoza, comandante de Bomberos Guadalajara.
2: Colomos 2, a las inmediaciones del Parque Colomos, a vista C5, así igual como reportes de C5 nos llegan, de una columna de humo en las colindancias del bosque. Inmediatamente acuden las unidades a verificar, esto de igual manera con el apoyo de Bosques Urbanos, el apoyo de Bomberos de Zapopan, el apoyo de Bomberos del Estado, Policía de Guadalajara, Guardabosques, y de igual manera Cruz Verde, y oportunamente se hace el control del incendio. Tenemos una estimación aproximadamente de lo que viene siendo 5.2 hectáreas aproximadamente, más o menos, pues lo que más o menos ahorita calculamos.
1: Pues ya escuchábamos cómo pues trabajaron todas estas corporaciones en conjunto. Hay que recordar que esta parte es colindancia de Zapopan con Guadalajara, así que fueron también las dos corporaciones municipales quienes se encargaron principalmente de llevar a cabo la sofocación de este fuego, y también fue muy necesario y de gran ayuda el apoyo de dos helicópteros, el Huitari de SEMADET, de Gobierno del Estado, y Tlaloc de Zapopan, de Bomberos Zapopan, quienes estuvieron realizando descargas de agua, tomando el líquido de albercas cercanas para sofocar el fuego. Ahora sí que los vecinos también abrieron sus casas a los oficiales para que pudieran tomar de ahí el agua, porque ya estaba bastante cerca el fuego de una iglesia, de varios colegios que están ahí, sobre todo en la parte de acueducto de ese lado. Entonces era crucial que se pudiera controlar lo que estaba ocurriendo ahí. También fue necesario que se evacuara a los visitantes del parque, que estaban más cerca de esa zona, pero pues esto definitivamente fue de ayuda, ya que no se reportaron personas lesionadas ni daños estructurales en ninguna casa. Fue un trabajo bastante oportuno que realizaron rápido los brigadistas forestales, los bomberos también, para poder sofocar este fuego. Y pues de nueva cuenta se hace un llamado a la ciudadanía para extremar precauciones, especialmente en esta temporada de calor. Que se evite encender cerillos, fogatas, fumar, sobre todo en este tipo de sitios que, pues sí, híjole, Irán, estábamos ahí, pues sí es complicado ver una de las bosques y de las zonas más concurridas, que prácticamente los tapatíos quieren mucho, que es un sitio muy concurrido, el Bosque Los Colomos, y pues ahora también un sitio afectado, quedó entre cenizas, humeando, no se sabe cuánta fauna estuvo afectada, cuántos animalitos a lo mejor se quemaron, a dónde tuvieron que huir, y pues un de los pocos lugares que quedan en medio de Guadalajara y Zapopan, y pues ahora también años para que se pueda reforestar, años para que se pueda recuperar, y hay que recordar que el 90% de los incendios pues son provocados, ¿no? Es muy complicado que un fuego simplemente nazca de la nada en medio del bosque. Entonces pues hasta el momento las autoridades no saben qué lo provocó, pero por el momento, pues más de 5 hectáreas del bosque Los Colomos ahora está reducido a cenizas.
0: Híjole, pues sí, terrible, Uzi, y llama mucho la atención lo que mencionas. Es la parte, pues, que ya evidentemente hace algún tiempo, hace más o menos, yo creo que unos 20, 25 años, habrían ya utilizado para construir esta plaza comercial, uh-huh, que es una plaza que ahorita casi, casi es un elefante blanco, ¿no? No, sí. No tiene gran fluidez de personas, pero pues llama la atención. ¿No será que habrá intenciones inmobiliarias detrás de esto, o sería una especie de represalia, un coraje por lo que decidieron los tribunales recientemente, de que el gobierno del estado sí asuma el control total de estos predios? Pues quién sabe, Uzi, pero por lo pronto el daño está hecho.
1: Y vamos a estar muy al pendiente, porque justo eso, sobre todo, mencionaba la audiencia en redes sociales. que no vaya a ser que de pronto como el bosque de la primavera, que ya una casita por aquí, una casita por allá. Entonces, pues sí vamos a estar al pendiente de lo que ocurra y sobre todo porque es de aquel lado donde está como más urbanizada, donde sí se pueden brincar un poquito ya, ya la barda. Entonces,
0: Totalmente.
1: pues vamos a estar al pendiente porque también ya pues bastantes años que no se quemaba el bosque de los Colomos. El año pasado, si no me equivoco, sí se quemó una parte del bosque del agua, que es del otro lado,
0: Sí,
1: pasando
0: sí,
1: la
0: sí.
1: glorieta. Ahí se quemó también una parte, pero pues no hay nada de eso, no ha urbanizado alrededor de donde se quemó por lo menos. Acá sí está un
0: Exacto.
1: poquito más pegado a la plaza, a las casas, entonces vamos a pensar que este no es el caso, pero vamos a estar al pendiente definitivamente.
0: Pensemos en eso, pero justo, pero también mantengámonos vigilantes. Use, te agradezco muchísimo.
1: Gracias, que tengan excelente mañana.
0: Igual para ti, Use Toledo, debo mandar una pausa, 6:39, no le cambie.
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3: El récord mundial de personas riendo simultáneamente en un lugar fue de 123.000. ¡Pura alegría!
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3: El oro es comestible siempre que sea puro, aunque no tiene sabor ni aporta ningún valor nutricional al cuerpo humano.
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3: La mayor parte de la masa de un árbol proviene del aire, no del suelo, a través de la fotosíntesis.
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3: El primer sistema de refrigeración que usó amoníaco fue inventado en 1834.
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3: El primer despertador solo podía sonar a las 4 de la mañana, hora necesaria para los trabajadores de la época.
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3: Los ojos hacen más ejercicio que las piernas. Los músculos oculares se mueven miles de veces durante todo el día.
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6: El lobo gris es un símbolo de trabajo en equipo y lealtad. Viven en manadas jerárquicas, donde cada miembro cumple un rol específico para la caza y la protección de los cachorros. Su aullido no solo es un sonido legendario del bosque, sino una forma sofisticada de comunicación para marcar territorio o reunir al grupo. Son depredadores alfa, esenciales para mantener la salud de los ecosistemas en el hemisferio norte.
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3: La soya es un alimento versátil. A partir del frijol de soya se obtiene la soya texturizada, tofu, bebida de soya, entre otros alimentos. Contiene 9 aminoácidos esenciales como la lisina y la metionina. Aporta omega 3 y 6, así como vitamina K1 y vitamina E. Esta leguminosa tiene una gran concentración de isoflavonas, mismas que benefician la salud cardiovascular. También ayuda a disminuir los niveles de colesterol.
7: Los nombres extranjeros están en inglés, por tanto tenemos que cerciorarnos que sabemos de qué lengua provienen, ¿no? Entonces, si nosotros decimos una marca de otro lugar como Louis Vuitton, por ejemplo.
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8: qué crees? ¿Que existe o que no existe la mamá perfecta? No, no existe. Existe la mamá real, la que ama profundamente, la que se equivoca, aprende de sus errores y vuelve a intentarlo con paciencia y con cariño. La que a veces se cansa también, la que duda, la que siente culpa, pero sigue dando lo mejor que puede con los recursos y las herramientas que tiene a su alcance. Nuestros hijos no necesitan perfección y tampoco comparaciones. Necesitan presencia, acompañamiento, límites con amor y abrazos sinceros que los hagan sentir seguros y valorados. La maternidad no es una competencia, sino un vínculo que se construye día a día con mucha constancia y con mucha dedicación.
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6: La calificadora Moody's cambió su perspectiva a negativa para el estado de Sinaloa luego de la acusación que Estados Unidos realizara en contra del gobernador con licencia Rubén Rocha Moya por narcotráfico, lo que podría traducirse en riesgos financieros. Este miércoles a las 11 horas se realizará el primer simulacro nacional por sismo 2026, por lo que los altavoces se activarán en la Ciudad de México, Estado de México, Guerrero, Oaxaca, Chiapas, Morelos, Puebla, Tlaxcala y Michoacán. El secretario de Movilidad de la Ciudad de México, Ulises García, aseguró que se han intensificado los trabajos de remodelación de la línea 2 del metro con el objetivo de cumplir la fecha de entrega prevista para el próximo 31 de mayo, previo al inicio del Mundial de Fútbol. Informó Itzel Vanegas. 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

0: Son las 6 de la mañana con 45 minutos, 6:45, estamos de regreso en la emisión matutina de Radio Fórmula Jalisco, seguimos con ustedes abriendo la conversación, estamos en el último bloque de la primera hora, significa, ya saben, ¿no?, que al finalizar o al término de este mismo estaremos cediendo la transmisión a, o mejor dicho, la señal del 89.5 de FM a la señal nacional, por lo tanto, a partir de las 7 estará usted escuchando el noticiero con Azucena Uresti, con información de carácter nacional. Si desea, evidentemente, priorizar lo local, bueno, pues estaremos en exclusiva por el 790 de amplitud modulada. Pero bueno, eso ya lo reiteramos en un momento más, solamente lo voy adelantando porque de pronto me siguen llegando mensajes a través de las redes sociales de, oye, ¿por qué a las 7 no continúas? Y digo, no, sí continuamos, pero por AM, ese es el asunto. Entonces, ahí tiene usted la posibilidad, por supuesto, si así lo desea, estará disponible para usted la información. Y Luz Enríquez, también, por cierto, estará con nosotros como es habitual, además de que comenzamos con información de carácter del tiempo, me refiero a las condiciones del tiempo, el pronóstico, que, híjole, pues, ¿qué se le va a hacer? Lo que toca es vivir con este calorcito, que yo no sé si como tal decir sufrir el calorcito, porque, oiga, las hemos pasado peores, las hemos pasado peores. Además, mire, de pronto la cosa es encontrarse una buena sombra y ahí quedarse un ratillo. Entonces, ahí más bien nosotros, ¿no? Los árboles que de pronto se hacen falta ahí por la zona en la que habitualmente estamos, seamos nosotros quienes los cuidemos cuando trasplanten o planten nuevos árboles, que siempre hacen, la verdad, un enorme favor con su sombra, ¿no? Oiga, voy a ir también con Jonathan Álvarez y los espectáculos en un momento más. Antes de ello, estaba leyendo un reportaje que publica el diario NTR en su portal web, firmado por Lauro Rodríguez, a quien enviamos un saludo y nuestro reconocimiento, la verdad, siempre por su labor periodística. Pero este trabajo, bueno, este, sí, pues, como tal, reportaje, habla sobre el aumento que se sigue dando de personas desaparecidas en el estado de Jalisco. Y esto es a partir de la encuesta que realizó el Observatorio Ciudadano Jalisco, ¿cómo vamos?, que muestra como uno de los resultados que se triplicó el porcentaje, se triplicó el porcentaje en el área metropolitana de Guadalajara con al menos una persona desaparecida, y esto tomando como referencia los resultados en este mismo rubro, pero de hace 8 años. Es decir, en los últimos 8 años se ha dado aumento de desapariciones en Jalisco, eso también me parece que es evidente, así lo marca la estadística, y a su vez también, pues, significa que son más las familias a que habitan en el área metropolitana de Guadalajara que reportan tener al menos un familiar desaparecido. Este informe de Jalisco, ¿cómo vamos?, se presentó el mes pasado. Y en el apartado, según dice justo el reporte de Lauro Rodríguez, en el apartado de seguridad en GDL, área metropolitana de Guadalajara, recuperan estos datos durante la novena encuesta de Percepción Ciudadana en Calidad de Vida que se realizó en el 2024, y a partir de ahí, pues, evidentemente se dan los resultados. Tlaquepaque es el municipio con mayor cantidad de casos. En el particular, este sitio es el que pues tiene, digamos, el 2.7% de los casos que se registran. A ver, ¿a qué me refiero? El estudio lo que hace es recoger estas encuestas en 6 municipios de la ciudad. Los 4 de la zona metropolitana, Guadalajara, Zapopan, Tlaquepaque y Tonalá, y también toma en cuenta a Tlajomulco y al Salto. Y en particular es San Pedro Tlaquepaque, donde se presenta la peor problemática, porque de los hogares encuestados, el 10% mencionó tener al menos a uno de sus integrantes desaparecidos. Parece poco, 10%, pero la verdad es que ha ido creciendo 10% pensando en uno de cada 10, ¿no? A eso me refiero, parece poco, pero en realidad no lo es. Es un indicativo bastante grave. Y de este 10% de los hogares, el 2.7, es decir, casi una tercera parte, respondía desde San Pedro Tlaquepaque. Entonces, la problemática, si estamos hablando de 6 municipios en total, pero solamente uno de ellos está tomando casi una tercera parte de los casos, estamos hablando de que allí en particular se viven condiciones aún más complicadas, ¿no? Y por eso es parte también, evidentemente, de lo que se está publicando. Yo le aconsejo que acuda, por supuesto, a la página de internet del diario NTR y busque este reportaje llamado Se triplican hogares con desaparecidos, porque de pronto me da la impresión que estamos cada vez más desensibilizados de esta realidad y yo creo que como sociedad no debemos permitirnos el desensibilizarnos, el no ver el dolor de esas madres que siguen buscando a sus hijos, que lo que quieren es que de verdad se tome el caso, los casos, todos los casos en serio. Y la verdad es que también el asunto es que no hay personal técnico suficiente para lograrlo. Decía, no recuerdo de quién escuché la propuesta, es que las madres deben de regresar a sus casas y no seguir buscando a los desaparecidos, y para eso se tiene que tomar de verdad en serio el tema por parte del Estado. Y yo creo que sí, en efecto tiene que hacerse, pero aún así es tal la problemática, tanta la cantidad de desaparecidos, que no alcanza con la burocracia, no alcanza tampoco con los presupuestos, no con los actuales. ¿Quién sabe si se puedan triplicar, cuadriplicar estos casos, estos datos, ¿no? Vamos a los espectáculos con Jonathan Álvarez.
1: Espectáculos.
2: Hola, ¿qué tal, Irán? Muy buenos días. Qué gusto saludarte a ti y a todo el público de Radio Fórmula Jalisco. ¿Y qué te parece si nos vamos con lo más relevante del mundo del espectáculo? Alejandra Guzmán está lista para romper el silencio tras la muerte de Silvia Pinal, y es que a meses de su partida, la Reina de Corazones anunció el lanzamiento de Los que nos quedamos, un tema cargado de duelo y amor dedicado a la diva del cine mexicano. Por otro lado, el escenario se improvisó y la magia ocurrió, y es que Carin León y Omar Chaparro sorprendieron con un palomazo durante la presentación de Muda en un hotel de la Ciudad de México, regalando a la prensa un dueto espontáneo que encendió el momento. Por otro lado, Dana Paola no se queda callada, esto tras las críticas en redes sociales. La artista compartió un mensaje contundente sobre la autoestima y presión social, defendiendo su autenticidad ante quienes la señalan de soberbia por no encajar en expectativas ajenas. Y para Maribel Guardia, mayo dejó de ser una celebración a 3 años de la muerte de su hijo Julián, y en medio de conflictos legales por su nieto, el mes se convirtió en el recordatorio más doloroso de su vida. A 2 décadas de su estreno, El laberinto del fauno vuelve a brillar, y es que la cinta de Guillermo del Toro será homenajeada en Cannes junto a figuras como Bruce Dern y Laura Dern. Y recordar que el metal retumbará en Guadalajara con Megadeth, y es que llegan a la Arena Guadalajara, la banda promete una noche cargada de clásicos y potencia, además de una dinámica a través de redes sociales para que se lleven sus boletos. 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
2: Robots humanoides se integran a la aerolínea Japan Airlines para realizar funciones de carga y descarga de maletas en el aeropuerto de Haneda, Tokio, a fin de aliviar la carga de trabajo de sus empleados. El presidente del grupo GMO AI and Robotics, Tomohiro Uchida, explicó que estos robots humanoides de fabricación china son parte de un proyecto experimental de 2 años que busca satisfacer las necesidades de las operaciones de soporte que dependen del trabajo humano en gran medida y que se enfrentan a una grave escasez de mano de obra en Japón. Estos modelos son capaces de operar de manera continua entre 2 y 3 horas e inicialmente transportarán el equipaje de pasajeros en este aeropuerto por el que pasan más de 60 millones de viajeros al año. Por ahora sus funciones se centrarán en cargar y descargar maletas, pero eventualmente podrán ser utilizados para realizar las tareas de limpieza de las cabinas de los aviones. Informó Aide Rivera. 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
4: Se llevó a cabo la Asamblea de Dueños del Fútbol Mexicano y seguramente habrás escuchado por ahí los distintos acuerdos a los que se llegaron, como por ejemplo la aprobación del regreso del Atlante a la primera división del fútbol de nuestro país, la venta de Atlas de parte de Grupo Orlegui a José Miguel Bejos, actual dueño de los Pericos de Puebla del béisbol mexicano, entre otros. Pero lo más interesante, o al menos lo que yo rescato, es la separación de la Liga MX de la Federación Mexicana de Fútbol en términos corporativos, legales, etc. Lo que será la primera vez que atienden en muchos años, 3 temas cruciales para el desarrollo de nuestro fútbol: gobierno corporativo, autonomía operativa y control de negocio. Este cambio, de darse como se plantea, podría amenazar la balanza de poder actual en el fútbol mexicano y apuntalarlo para que verdaderamente desarrolle su potencial.
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0: Continuamos con la información.

0: La mañana con un minuto, 7:01, estamos de regreso en la emisión matutina de Radio Fórmula Jalisco. Seguimos con ustedes en esta mañana de miércoles, abriendo la conversación. Miércoles, por cierto, 6 de mayo del año 2026, es decir, estamos en todavía los primeros días, es decir, es el primer miércoles de este quinto mes del año. Saludo, le saludo a usted con enorme gusto. Estamos en la segunda hora, reitero, de este día. Saludo también a Luz Enríquez, quien está a cargo de los controles de audio del 790 de amplitud modulada, por donde estamos emitiendo en vivo por esta frecuencia de la familia de Radio Fórmula. Gracias por continuar con nosotros. Y también agradezco a Julio Zamora, parte del equipo de investigadores del IAM, porque ya sabe, a través de su expertise, nos enteramos más o menos de cuáles serán las condiciones. Le adelanto, el calor continuará. Spoiler alert. ¿Cómo estás, Julio? Bienvenido. Muy buenos días.
1: Hola, ¿qué tal, Irán? Muy buenos días. Un gusto estar contigo, tu auditorio. Y es correcto el adelanto que les mencionaste al público. Continuaremos con este ambiente cálido. Al menos la tendencia es que se mantenga todavía el resto de esta semana, no solamente en Jalisco, sino en gran parte de México. A pesar de que este sistema anticiclónico, que es el causante de que el ambiente esté cálido, ya se haya desplazado hacia el Golfo de México, su circulación todavía favorecerá altas temperaturas hacia el centro, occidente, oriente y parte del sureste. Aquí en Jalisco también a condiciones similares a días anteriores, cielo mayormente despejado, alguna que otra nube dispersa, ambiente cálido en horas diurnas, ya que por ejemplo para el área metropolitana de Guadalajara, la temperatura máxima el día de hoy estaría sobre los 34 a 37 grados. El resto de Jalisco también presenta una condición similar. Asimismo, es posible que por la tarde o hacia horas de la noche algunas rachas de viento fuerte se puedan estar registrando en las diferentes regiones del estado. Para el día de mañana al amanecer, hacia el oriente y norte de Jalisco, el ambiente estará fresco. Hacia el centro del estado, la temperatura mínima irá desde los 12 hasta los 20 grados. Área metropolitana de Guadalajara, sobre 14 a 17 grados. Mientras que en la porción costera el ambiente es más cálido por la mañana. Estas son las condiciones que tenemos para hoy, 6 de mayo.
0: Oye, Julio, de pronto ahí está constante de que en los estados de la zona norte del país se registran las temperaturas más extremas, ¿no? Y por lo tanto también los calores más fuertes. Pero según me platicaban amigos que estuvieron justo visitando la ciudad de Nuevo León, la ciudad de Monterrey en Nuevo León, que allá el fin de semana hasta les llovió, y es que justo el sistema anticiclónico se fue desplazando, ¿no? Básicamente fue lo ocurrido.
1: Sí, y de hecho, como tú lo mencionaste, va a haber un contraste ya en los próximos días, ya a partir de mañana, porque todavía lo que es la parte del centro, occidente y sureste de México mantendrá el ambiente cálido, pero una baja presión en niveles medios de la atmósfera comenzará a ingresar por el noroeste del país y al recorrer prácticamente la frontera favorecerá para que se tenga un descenso de temperaturas significativo, sí, en aquella región. Así también un nuevo frente frío ingresaría por el norte, por lo que el fin de semana tendrá lluvia en aquella zona. Entonces vamos a tener un contraste, mientras que la mitad de nuestro país, México, del centro hacia el sur, mantendrá un ambiente cálido, la mitad del centro hacia el norte tendrá un ambiente más fresco y lluvias hacia el oriente. Entonces, es ese contraste que vamos a tener esta semana.
0: Qué cosas. Pues bueno, nuestro territorio y sus variaciones, eso es lo bonito. México es tan extenso que permite todo eso. Le agradecemos y mucho, mi querido Julio.
1: Al contrario, Dan, gracias a ustedes y que tengan muy buen día.
0: Igual para ti, excelente día. Julio Zamora es parte del equipo de investigadores del Instituto de Astronomía y Meteorología de la Universidad de Guadalajara, con quienes tenemos contacto todos los días precisamente para llevarle a usted información en torno a esto, ¿no? Para que no nos agarren desprevenidas las temperaturas o las posibilidades de lluvia y demás. Le mencionaba yo que se prevé, por cierto, que el temporal esté comenzando poquito antes de que finalice la primera quincena del mes de junio, que es también cuando se prevé ya en los primeros partidos del Mundial, también aquí en Jalisco, ¿no? El primero de los partidos que se tiene programado para el estado de Jalisco, son 4 en total, ¿verdad? Bueno, pues ya veremos justo cómo se viven las cosas, porque Sabemos que uno de los riesgos evidentes es que coincida partido con lluvia y muestre la insuficiencia que hay en obra hídrica de captación principalmente de agua pluvial en la zona metropolitana de Guadalajara, ¿eh? Que yo digo que si en efecto se registran como tal las lluvias, invariablemente va a salir, ¿eh? Invariablemente se va a mostrar el cobre. Pero bueno, en una de esas no llueve y pues quedamos bien parados si es que toca. Vamos a más de la información que se ha venido registrando en horas recientes y comienzo en materia de seguridad. Le mencionaba yo de estos tres casos de asesinatos. Bueno, en realidad son dos casos, pero con tres víctimas. Dos jóvenes, más o menos entre 25 y 35 años de edad, sus cuerpos fueron abandonados en esta zona de Puente Viejo, del poblado Puente Viejo, en el municipio de Tonalá. Ambos presentaban impactos de bala. No había huellas de que en el lugar donde los encontraron, que pues era una zona despoblada, una zona de brecha, pues se haya registrado el asesinato. Pareciera que el doble homicidio ocurrió en otro punto y ahí fueron a abandonar los cuerpos. Fueron vecinos de la zona, quienes por la mañana de ayer, ya con los rayos del sol, avistaron hacia lo lejos, oye, ¿y eso que se ve ya qué es? Al acercarse se dieron cuenta que eran los cuerpos de estas dos personas y como no se escucharon disparos, de ahí también se fortalece la hipótesis de que el doble homicidio no ocurrió ahí, sino en otro punto. Y por otro lado, también este asesinato que llamó la atención, sobre todo por quien habría disparado por la indumentaria del asesino, se registró allá en la colonia 8 de Julio, que pues yo imagino es continuación de la colonia Morelos, en el municipio de Guadalajara, donde fue asesinado un hombre de alrededor 50 años de edad. Él estaba lavando su vehículo afuera de su casa, lavando el carro, cuando de pronto, según algunos testigos, vieron a un hombre vestido con ropa, pues indumentaria médica, pero en particular se referían al tipo de uniforme o de conjunto que usan los médicos al momento de entrar a quirófano, al momento de realizar una cirugía. No sé si tenga usted en la mente estas telas muy delgadas en color azul, pues pareciera, según dijeron testigos, que el asesino iba vestido de esa manera. Y que sin mediar palabra alguna, sin que existiera, digamos, alguna pelea o al menos evidente de por medio, es que se dan los disparos directamente hacia este hombre, hacia este vecino de la zona, 50 años tenía, quien muere prácticamente al instante. Estos tres casos, estos tres asesinatos en dos eventos distintos es lo que se registró. Y pues bueno, ya que estoy hablándole precisamente de lo ocurrido en esta materia, déjeme también platicarle un poquito de lo ocurrido durante la noche de ayer, madrugada de hoy, en la última jornada me refiero. En Tonalá, Jalisco, resulta que en la colonia Rey Xolotl se encontraron restos humanos en una brecha pues de poco tránsito. Esto ocurrió en Rey Cuauhtémoc, al cruce con Náhuatl, pertenece todo esto al municipio de Tonalá. No hay mayores características, se llegó ahí peritos forenses para retirar los restos ahí localizados y poder hacer un estudio, digamos, a mayor profundidad con la intención de saber el sexo de la víctima y pues si habría, por supuesto, alguna causa de muerte evidente. Llama la atención este caso en particular porque se encuentra pues justo en una brecha de poco tránsito, pero sí utilizada por habitantes de aquel punto para cortar camino. Y bueno, de momento se pidió la presencia de policías, llegaron a su vez peritos forenses, retiraron los restos y es la información que ha trascendido hasta el momento, digo, hablando en esta tónica de personas que pierden la vida. No, en este caso no hay todavía certeza de si habría sido un asesinato o qué fue lo que se registró. Se habla de restos óseos en esta brecha de Tonalá. Hubo, por otro lado, también un choque, un semaforazo, allá en Francisco Villa y la Avenida República, en el oriente de Guadalajara, allá es la colonia Progreso. Pues un vehículo se impactó contra otro otro auto que circulaban, clásico semaforazo, yo tenía el SIGA, no era yo, tú estabas en alto, en fin, eso derivó en el accidente, que por fortuna no deja lesionados, al menos no de gravedad, queda todo prácticamente en lo material. Y donde también hubo un mayor daño fue en un incendio, el incendio de un vehículo allá en Mirlo y Milano, parte de la colonia Tepopote, corresponde esto al municipio de Guadalajara. Una camioneta totalmente dañada por el fuego, vaya, los interiores quedaron reducidos a nada. Y pues la carrocería de metal, pues es lo que queda básicamente. Chatarra convertida en la camioneta. No se sabe si fue un acto, digamos, vandálico, si algún vecino o alguna persona le prendió fuego, digamos, a partir de una especie de amenaza, o si fue una falla eléctrica del sistema eléctrico lo que habría comenzado con el incendio. También esa es una de las posibilidades, lo hemos visto muchísimas veces. Estaremos pendientes de lo que la autoridad informe, y por lo pronto debo mandar una pausa, siendo las 7 de la mañana con 12 minutos. No le cambie, porque volvemos en cosa de nada. Regresamos con más a la emisión matutina.
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12: Las pistas de baile no se quedan quietas con esto que es Murder on the Dance Floor, que se convirtió en un ícono del pop europeo en 2001 y que además regresa de una forma muy contundente y viral en 2023 gracias a la película The Saltburn.

podemos ver a Jacob Elordi y a algunos otros personajes muy sexys. Y esta canción se vuelve a poner en la mira de nuevas generaciones. Es Sophie Alice Baxter con Murder on the Dance Floor en Sonido Brown.

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0: 7:17, 7:17, estamos de regreso en la emisión matutina de Radio Fórmula Jalisco, abriendo con ustedes la conversación. El día de ayer también se llevó a cabo la audiencia de vinculación a proceso en contra de este sujeto que fue detenido en Zapopan la semana pasada, el día 27 de abril, para ser preciso, cuando se dieron los hechos de violencia en Nayarit a partir de la detención del jardinero. ¿Se acuerda? Fue el lunes, si mal no recuerdo. Sí, el lunes de la semana pasada, a partir de la detención de este sujeto, del jardinero, la reacción, bloqueos, carreteros y demás en el estado de Nayarit, colindante evidentemente con Jalisco, y principalmente se reforzó la seguridad del estado allá en la zona de Puerto Vallarta, a partir, claro, de que es zona metropolitana compartida entre ambos estados, ¿no? Jalisco y Nayarit comparten la zona metropolitana de Vallarta, y allá se enfocaron los mayores esfuerzos. Pero mientras eso se daba, a su vez también el gobierno federal realizaba otro operativo, pero ahora dentro de la zona metropolitana de Guadalajara, en Zapopan, para ser preciso, era el operativo de fuerzas federales para detener a César Alejandro N., el llamado, el conocido, el apodado como Güero Conta. Y a partir de su detención, pues lo que se tiene que dar, el proceso legal habitual, la defensa de este sujeto solicita la ampliación del término constitucional y por lo tanto se pasa hasta el martes, ayer martes, la audiencia de vinculación a proceso. Y a partir precisamente de ello se logra, la Fiscalía General de la República logra presentar las pruebas suficientes para que se acredite, o al menos de momento se sustente, la sospecha de la comisión de delitos como contra la salud, portación de arma de fuego, de uso exclusivo del ejército y también operaciones con recursos de procedencia ilícita. Principalmente este último delito sería al que le relacionan desde el inicio de su captura, toda vez que la autoridad ha venido reiterando que el Güero Conta era el brazo, digamos, financiero, ¿no?, o administrativo de lo económico el jardinero, precisamente. Por eso se dan el mismo día ambas detenciones. Pareciera que, pues, evidentemente había la intención de dar un fuerte golpe a esa ala en particular del crimen organizado. De acuerdo con la información brindada a partir precisamente de esta vinculación a proceso, pues se darán 2 años de prisión preventiva oficiosa, toda vez que los delitos, pues, están incluidos dentro del propio catálogo de leyes que ameritan que ameritan esta prisión preventiva oficiosa. De acuerdo con, además, lo que presentaba la Fiscalía General de la República, la gente del Ministerio Público a cargo del caso, fue allá en la colonia Jardines Universidad, donde se realizó el operativo para detenerle por parte de la Guardia Nacional, y se encontraron ahí un fusil abastecido con 60 cartuchos y además clorhidrato de metanfetamina y dinero en efectivo. No especificaron la cantidad. El agente del Ministerio Público, adscrito especialmente a la Fiscalía en materia de delincuencia organizada, presentó las pruebas ante el juez. El juez, pues, aceptó la vinculación a proceso, o dictó, mejor dicho, la vinculación a proceso, además de imponer la medida cautelar de prisión preventiva oficiosa allá en el reclusorio de Puente Grande. Y dio a la autoridad tres meses para el cierre de la investigación complementaria. Y pues bueno, eso es parte también de lo que se convirtió en noticia el día de ayer. Antes del mediodía, más o menos, estaban ya dándose la información a este respecto. La audiencia fue, pues, relativamente temprano. Y bueno, esto en el caso de el Güero Conta, pero por su parte el jardinero Audías N. ya habría sido también vinculado al proceso desde la semana pasada, pero esto allá en la zona centro de México, en el altiplano. Ahí fue la audiencia de vinculación a proceso en su contra. Bueno, ya veremos cuando se dé el juicio, y si no resulta luego que el gobierno de México también decide extraditarlo a Estados Unidos, como ha hecho con otros casos, con otras personas relacionadas al crimen organizado de nuestro país. Parte de la información que trasciende, y bueno, se la quería presentar, evidentemente, es de relevancia. Fíjese que hay más información. Ah, a ver, no quiero dejar pasar el tiempo. Hoy, en punto de las 11 de la mañana, antes de que se nos olvide, y se lo digo a modo de invitación, siendo portavoz, no portavoz, pero sí quien transmite la idea directamente desde la Unidad Estatal de Protección Civil y Bomberos del Estado de Jalisco. Hoy, 11 de la mañana, macro simulacro de sismo en nuestro estado. Se va a registrar con esta hipótesis de un sismo, un movimiento telúrico de 8 grados, lo cual significa un muy, muy fuerte sismo. Creo que es el máximo, ¿no? De hecho, de la escala Saffir-Simpson, creo que es el no, Saffir-Simpson es para los huracanes, perdóneme usted, en la escala Richter. El puntaje máximo son 8, ¿no? Pues estaríamos hablando de entonces, de verdad, un movimiento muy violento. Reitero, es la hipótesis bajo la cual se va a trabajar en este simulacro. Protección Civil del Estado informaba sobre esto ya hace días y hablaba que para la zona costera de Jalisco, Costa Norte y Costa Sur, además también se sumaría la hipótesis de tsunami. Por lo tanto, también las unidades municipales en aquella zona estarían trabajando precisamente para que la ciudadanía se resguarde. ¿Con qué intención se hacen estos simulacros? Pues con la intención de que en caso de que sí se registre, de que no fuera un mero ensayo, sepamos todas las personas qué hacer, a dónde acudir, en qué punto cercano donde me encuentro pudiera acudir o referirme con la intención de salvar la vida. Básicamente eso. Si usted está en casa, no se olvide de participar, porque oiga, también imagínese usted que de pronto estamos dormidos y comienza a darse el movimiento, ¿qué hacer? Es más, yo diría que su ensayo, si es en casa, súmele también esa complejidad, estar quizá acostado o acostada en su cama, y de pronto, en punto de las 11, cuando se escuchan las alarmas, que reitero, será esto todo un simulacro, que mire, toquemos madera para que no coincida de verdad con algo que de verdad ocurra, pero a partir de ahí, ¿qué hacer? Bajar switch de luz, cerrar la llave del gas, sería lo óptimo, ¿eh? Tener siempre a la mano los documentos importantes suyos y de su familia, copias si usted quiere, por cualquier cosa, porque no sabemos si de pronto se pueda dar el colapso de la vivienda. Botiquín de primeros auxilios también tenerlo siempre a la mano, en un lugar accesible, pues, para toda la familia. Hacer partícipe justamente a los abuelos, a los hijos, a los más pequeños, a los más adultos, también qué hacer en caso de un sismo de este tipo. Bueno, hoy, 11 de la mañana, el macro simulacro, Jalisco se suma a lo que ocurre a escala nacional. En el caso de Jalisco, se espera la participación de alrededor 3 millones de personas. Ojalá se logre siempre en calma. Ya estaremos, por supuesto, observando lo que se da en los edificios públicos, pero esto es pensando en que también cada quien en lo privado, cada uno en su casa, cada uno con su familia, también adopte protocolos de emergencia para este tipo de eventos, con la intención, no otra, que salvar vidas en caso de que esto llegara a registrarse, que reitero, ojalá que no nos toque, toquemos madera. Uzi Toledo, voy contigo. Buenos días de nuevo. ¿Qué es noticia?
1: Muy buenos días, Iram. Tenemos diversa información, pero definitivamente, es importante. Primero en transporte, en educación y en salud. Así que pongan mucha atención. Primero que nada, recordarles que el día de hoy es el macro simulacro a las 11 de la mañana. Así que si ustedes están en su trabajo, en la escuela o en sus hogares, es importante que estén atentos y también pues se menciona que va a sonar tanto la alerta sísmica nacional, presidencial, como pues si algunos tienen la aplicación Alerta Jalisco, también va a sonar a las 11 de la mañana, entonces hay que aprovechar este ejercicio, tomarlo con seriedad y aprovechar para estar prevenidos ante el caso de un posible sismo que pues sabemos puede o no ocurrir en cualquier momento. Primero, en otra información, pues es que la Secretaría de Transporte de Jalisco avanza ya con la implementación de la línea 5 del sistema del transporte público con la llegada de las primeras unidades eléctricas y el inicio de pruebas operativas programadas para la próxima semana. Recordemos que esta línea BRT que transcurre en su mayoría por carretera a Chapala hasta el aeropuerto, pues busca justo fortalecer la conectividad en la zona metropolitana, sobre todo hacia el sur de la ciudad y con rutas troncales, complementarias y alimentadoras. Vamos a escuchar qué dijo al respecto el titular de la Secretaría de Transporte, Diego Monraz Villaseñor.
2: Un sistema metropolitano que va a estar conectando mejor el sur de la ciudad.
3: ¿Las pruebas cuándo empiezan? ¿Qué día?
2: La próxima semana. Está por definirse el día, pero ya, como habíamos anunciado, la próxima semana.
3: ¿En qué van a consistir?
2: Se hacen pruebas de acoplamiento, de capacitación a conductores, se hacen también pruebas de carga eléctrica. Hay que recordar que son ciudades y esto va a representar también un conocimiento mayor sobre este tipo de electromovilidad.
1: Diego Monraz también agregó que las pruebas comenzarán con 20 unidades. Ya escuchábamos los distintos procesos técnicos y de capacitación con la que buscan garantizar el correcto funcionamiento de las unidades y también reafirmó que este sistema va a contar con tres rutas troncales, cuatro complementarias y siete alimentadoras, con la que se espera que esté circulando con una frecuencia estimada de paso de entre 5 y 7 minutos. También paralelamente, él afirmó que ya se trabaja en la instalación de la infraestructura para el cobro del servicio y que se espera que se ponga en marcha antes de concluir mayo. Esto también es muy importante para la llegada de turistas que se espera desde el Aeropuerto Internacional de Guadalajara. Agregó que también el estacionamiento que se está construyendo cerca del aeropuerto, cruzando prácticamente carretera a Chapala, para que allí se puedan tomar los vehículos de plataforma, ya tiene un avance del 50% y que también se espera terminar antes de mayo para que pueda ser utilizado cuando comience el mundial. Por otra parte, hay información respecto, pues, a estos retos absurdos, peligrosos, donde los menores de edad, sobre todo de educación básica, pues están bromeando por retos de redes sociales sobre amenazas de tiroteo en planteles de educación. Todo esto, pues, resultando ser falsas, por supuesto, y originadas como bromas por parte de los estudiantes. Son cinco las amenazas que se han registrado en el estado, así lo confirmó el secretario de Educación de Jalisco, Juan Carlos Flores Miramontes, y explicó que tras cada reporte se han activado protocolos de seguridad en coordinación con autoridades locales y federales para descartar cualquier tipo de riesgo y garantizar la integridad de las comunidades escolares donde se ha identificado este tipo de reportes. Vamos a escuchar qué dijo el secretario de Educación sobre ello.
4: Un tratamiento especial, digo, por discreción en la situación de los niños. Solo les podría decir que hay un acompañamiento, que siguen estudiando y que, bueno, pues han reconocido que era una intención solo de broma, solo de seguir un reto, un desafío, tratar de quedar bien con otros compañeros. y hay que llevar a cada joven a entender que esto es un absurdo, que no deben de ir por esta vía.
1: Pues en las últimas semanas, Irán, México enfrenta un repunte de amenazas escolares vinculadas a estos retos virales en redes sociales, donde estudiantes difunden mensajes de supuestos tiroteos como parte de dinámicas de imitación y búsqueda de aceptación, lo que ha obligado a autoridades a activar protocolos de seguridad en múltiples estados, incluido Jalisco, que hasta el momento se tienen 5 de estos reportes. Pues mencionan las autoridades que es broma, que es parte de llamar la atención, pero así comienza también esta apología a cometer este tipo de actos. Entonces hay que estar muy al pendiente de los chicos, de los jóvenes, y saber que esto no es broma, es algo que ha ocurrido en distintas partes del mundo y que ha creado tragedias indescriptibles. Entonces hay que estar muy al pendiente de lo que estas bromas o estas formas de llamar la atención pues pueden provocar, porque sabemos que en muchas ocasiones no es broma y que tiene consecuencias muy graves. Y por último, tenemos información también respecto a salud, y que también el secretario de Salud de Jalisco confirmó que hay casos de varicela activos en el Centro Universitario de los Valles de la Universidad de Guadalajara, ubicado en la región Valles de Jalisco. El funcionario detalló, Héctor Raúl Pérez Gómez, titular de la Secretaría de Salud de Jalisco, que son 4 los contagios que hay entre hombres de 15 y 20 años, quienes presentan síntomas leves y se encuentran estables. Por ello, la Secretaría de Salud se mantiene en vigilancia al respecto, pues a este brote que hay en esta parte cercana a Ameca, y que los afectados permanecerán en reposo domiciliario durante el periodo de transmisión. Escuchemos qué dijo el secretario de Salud.
5: Los pacientes están estables, son pacientes con una manifestación clínica leve, y son pacientes que se irán a casa para ahí tener la fase de reposo durante el periodo conocido como de transmisibilidad de la enfermedad. En el caso de la varicela, a diferencia del sarampión, no se requiere de que los grupos o los planteles se vayan a modalidad virtual.
1: También añadió que esta vacuna contra la varicela no forma parte del esquema universal en México y actualmente se encuentra disponible en el sector privado. No obstante, adelantó que se podría incorporar al programa nacional entre septiembre y octubre, con una demanda de hasta 130,000 dosis anuales en Jalisco. Así que pues lo que llama la atención es este brote, sobre todo en esta comunidad universitaria, así que la Secretaría de Salud va a estar pendiente de lo que ocurra, y pues parte de la información más relevante de las últimas horas, Irán.
0: Y María, lo que se ha registrado de relevancia, ahora sí que nos diste de todo, mi querida Uzi, de chile de mole y de picadillo, ¿eh?
1: Así hay que estar en esta vida, Irán, saber de todo, la información es poder.
0: Anduviste muy movida el día de ayer, según me di cuenta. Oye, y cerraste con lo del incendio, ¿no?
1: Sí, ya cerramos con lo del incendio en Colomos, con estas pues más de 5 hectáreas que se quemaron entre Avenida Patria y Acueducto. Así que, a ver, hoy que nos depara la información, y claro que se las vamos a traer con mucho gusto.
0: Y por lo pronto reiterar lo que también mencionabas, sumarnos al macrosimulacro, sí, porque eso invariablemente nos ayudará a salvar vidas. Ha habido otros años, Uzi, en los que de pronto se hace uno en la mañana y otro en la tarde pensando en los planteles escolares. En este año no se anunció así, ¿verdad?
1: No, solamente se anunció el de las 11 de la mañana, pues con una presencia de las autoridades en el centro de Guadalajara. Se hacen en todos los centros, en realidad, de los municipios. Se trata de que así sea, en las empresas, en las escuelas. Entonces, seguramente muchos de los sitios que en los que estemos conviviendo van a participar. Entonces, para que lo tengamos en cuenta, y sobre todo con esta alerta de la alerta presidencial, que, híjole, está con todo. Pero más vale que así suene el celular, y que estemos avisados momentos antes de un posible fenómeno natural, de un posible sismo. Así que yo creo que también ya nos estamos acostumbrando un poquito al sonido, porque la primera vez dijimos, bueno, ¿qué está pasando? Va a explotar el mundo. Y sonó todo y no sabíamos, porque era la primera vez. Entonces, justo para eso sirven estos ejercicios. Y de nuevo, una invitación para que hagamos un plan de protección civil en nuestras casas. Son diferentes los edificios, son diferentes las fincas, diferente el número de personas, de dónde tenemos los documentos, de qué las puertas, las rutas de evacuación. Entonces, hay que aprovechar esta oportunidad para podernos informar y hacer un plan de protección civil personalizado y que así podamos proteger a nuestra familia. Saber cómo comunicarnos también, que luego esté ese pendiente de que no me contesta, no sé dónde está, no sé si está bien. O sea, son momentos de angustia, entonces claro, hay que estar siempre prevenidos.
0: Y de pronto se me ocurre también, Uciel, a ver, si algo pasa, aunque sea tú en la escuela y yo en el trabajo, vaya, en diferentes puntos, nos quedamos de ver en tal sitio, ¿no?
1: Sí.
0: No sé, algo que nos quede cerca a todos, inclusive también decirle a los hijos, ¿no? A los niños, a los adolescentes, justo en qué punto nos vamos a ver si es que algo ocurre de verdad tan fuerte como para pensar en que se cae la casa, se cae la escuela, pero nosotros nos vemos aquí. Pues haremos todo lo posible para encontrarnos, porque también eso es parte también de las complicaciones que puede traer, ¿no?
1: Sí, sobre todo porque la comunicación luego llega a caerse, o se satura en ese tipo de situaciones y ya no te comunicaste y solo se crea este caos, confusión, la angustia. Entonces, que sea un llamado para que nos podamos prevenir y así poder evitar tragedias en medida de lo posible.
0: Totalmente, totalmente. Uci Toledo, agradecidos y mucho.
1: Muchas gracias, que tengan excelente mañana.
0: Excelente mañana también para ti. Debo mandar una pausa, es breve, siendo las 7 de la mañana con 38 minutos. Regresamos para presentarle parte de una charla que tuvimos con la presidenta del PRI en Jalisco, Laura Haro, pues porque ya evidentemente se van sintiendo los ánimos electorales. Falta más de un año para la selección. Las elecciones, quiero decir, pero créanme, la política siempre está muy viva. Regresamos con ello.
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17: El águila real es una de las aves rapaces más poderosas del planeta. Habita en
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23: Motin presentó Essential Voice, su nueva herramienta de dictado con inteligencia artificial que convierte voz en texto y traduce a más de 100 idiomas. Y entra de lleno en la competencia con Super Whisper, recién lanzada para usuarios de iPhone. Essential Voice convierte el texto con formato y además cuenta con una programación que ayuda a eliminar muletillas con resultados más limpios para usarlos en notas, documentos o chats. Se caracteriza por ofrecer una integración de dictado a nivel de sistema y no solamente en aplicaciones independientes, marcando una ruta para el dictado con inteligencia artificial que podría llegar a ser una función estándar del smartphone moderno. Essential Voice no se queda en el dictado, sino que es capaz de traducir texto directamente a más de 100 idiomas, lo que lo hace sumamente útil para usuarios que consumen contenido en varios idiomas o que trabajan con contactos internacionales. Informo Aide Rivera. 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
16: Información sorprendente.
17: El cuerpo humano tiene 100.000 kilómetros de vasos sanguíneos entre venas, arterias y capilares.
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24: La dirigente nacional de Morena, Ariadna Montiel, aseguró que la visita de la presidenta de la Comunidad de Madrid, Isabel Díaz de Ayuso, no es diplomacia, sino una provocación e injerencia. Afirmó que en México decide el pueblo, no la ultraderecha extranjera. La jefa de gobierno, Clara Brugada, presentó el reglamento de ley de tránsito y el reglamento de ley de movilidad en la Ciudad de México. Afirmó que las nuevas reformas buscan garantizar derechos, prevenir accidentes y ordenar la coexistencia. La SENASICA informó sobre el caso de miasis en un canino, el cual fue ingresado de inmediato a una clínica veterinaria en Topilejo, Alcaldía Tlalpan. La dependencia señaló que el can presentó lesiones comunes en casos de gusano barrenador de ganado en la oreja izquierda. 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

0: Estamos de regreso en emisión matutina de Radio Fórmula Jalisco. Estamos llegando al último bloque, por supuesto, de este informativo. Fíjese que ayer, incluso se lo mencionábamos como parte del resumen de noticias, ayer hubo pronunciamientos de parte del PRI en Jalisco. Laura Haro es la actual presidenta del partido en lo local. Y bueno, yo sé, la verdad es que el PRI continúa en una muy difícil tarea, que es lograr que el votante volte hacia ellos, vuelva a confiar en ellos, un partido que está por cumplir 100 años, bueno, faltarán 2-3 años para que llegue a su primer siglo de vida y habrá que esperar a ver qué es lo que se logra. Tuvimos oportunidad de entrevistarla ayer en cabina, estuvo con nosotros, nos visitó Laura Haro y quiero presentar una parte de esta misma charla, ¿no? La verdad es que ella me parece que es una de las mujeres mejor preparadas en cuanto a lo político. El partido hace muy difícil que se logre, pues digamos, seguir sumando simpatías. Me parece que eso es lo complicado, pero por lo pronto, esto es parte de lo que charlamos con su presidenta.
1: No normalicemos que ninguna persona que piensa distinto tiene que estar viviendo ningún tipo de violencia. Entonces, pero bueno, ya sabemos que los de Morena son cínicos, sinvergüenzas, criminales y delincuentes.
0: Laura Haro, presidenta del PRI en Jalisco, mencionas crisis cuando hablas del actual gobierno, ¿no? El actual sexenio que lo administra o quien está al frente es Claudia Sheinbaum Pardo. Las crisis suelen ser oportunidades, y yo pienso que hablando desde la oposición es una oportunidad. ¿Cómo a partir, creo yo que ese es el peor momento por el contexto Rocha Moya, por las presiones desde Estados Unidos, por el asunto del crimen organizado? Mira, todo va junto con pegado.
2: Nada más lo
0: puse en diferentes enunciados, viene el T-MEC. ¿Cómo el PRI buscará que esto signifique simpatías para el proyecto?
1: A ver, yo creo, Iram, que aquí es muy importante decirlo. Los priistas no queremos vivir en el pasado. Sin embargo, todo lo que logramos, o sea, el México de las instituciones, el México de la movilidad social lo consolidó el PRI, sí, durante décadas. Pero a este país le dimos paz social y estabilidad social. Hoy no se ve por ningún lado. ¿Qué es importante hoy? El contrastar cómo estábamos y cómo estamos. Pero lo más importante es cómo queremos estar. Y cuando tú vas a la calle, yo que recorro los municipios, que ando todos los días chambeando, ustedes que están al frente de los micrófonos, que escuchan a las personas, que informan, pues hoy lo que tenemos que plantear es que todos anhelamos paz. Y que todos extrañamos, mira, Sebastián es muy chavito, no sé si a Sebastián le tocó jugar en la calle, yo sí, sí. Y seguramente tú también.
0: Totalmente,
1: sí. O sea, andar en la bicicleta, los patines, hoy eso no se ve. O sea, yo fui una niña que a los 11 años andaba en el transporte público.
0: Igual.
1: Y perfecta, y hoy eso es prácticamente imposible, que una niña de 11 claro. años, un niño, ande solo. ¿Por qué? O sea, ¿en qué momento nos arrebataron lo más importante, que es la paz? Ah, gracias a que este gobierno de Morena, y quiero ser categórica, gracias a que esta bola de sinvergüenzas que actúan, que son un partido, un narco partido, decidieron entregar nuestra paz y nuestra seguridad de nuestras familias a quienes no juegan con la ley. Entonces, un estado donde reina la impunidad, un estado donde las cosas se ven muy complicadas, donde decidieron retirarle todos los apoyos a los municipios en materia de seguridad. Entonces, sí son responsables, por supuesto que son responsables, porque la única razón de ser de los gobiernos es brindarnos seguridad a sus gobernados.
0: Oye, Laura, ahorita ya sigues tú, Sebastián.
2: Perdóname,
0: pero es que yo de pronto escucho tu discurso y te creo, ¿eh? O sea, me refiero, creo que así lo piensas. Porque me parece que eres una mujer honesta, lo digo, me parece que tienes una formación política que se muestra, pero este discurso lo vengo escuchando desde hace años y ya estamos en un sexenio nuevo y no veo que para ustedes signifique algo que les ponga en una mejor posición o de, ah, bueno, ya mero llegamos, en una de esas volvemos, porque a ver, si en efecto hoy es Morena, antes fue un sexenio del PRI que pues
2: No, a ver, los escándalos que tuvo no fueron menores. Y antes fueron dos sexenios del PAN. Es decir, para llegar a este ejemplo que tú mencionas, ¿no? También yo tomaba el camión a los 10 años de edad. Yo me subía solito al camión y mi mamá sin preocupación mayor, ¿no? Pero no ocurrió, te estoy hablando de que era el año 93, perdón, sí, 93. Ya pasaron de eso 23 años y pasaron 4 presidentes.
3: Y la tranquilidad reduce e involucra a todos.
2: Sí, no es un cambio que se dio a partir de que llegó Andrés Manuel López Obrador. Pero, ¿cómo llevar todo esto para que la gente de nuevo digan, oye, si de veras otra vez el PRI, a ver, ahora a lo mejor, órale, va? ¿Cómo convencer o cómo?
1: A ver, no sé. Irán, es que nunca hemos estado tan mal. O sea, en ningún rubro vamos mejor. 150 mil homicidios. 150 mil. 40 personas desaparecen todos los días. En cualquier rubro que tú me digas, crecimiento de menos, o sea, 0% en crecimiento. O sea, a ver, el PRI dejó este país creciendo más de 2%, ¿eh? Oye, quisiéramos crecer el 10. Ah, crecimos el 2. Con una deuda sumamente sostenible. Fíjate, desde el primer presidente en la historia de este país hasta el presidente Peña Nieto, la deuda de México era de 10 billones de pesos. Esta bola de sinvergüenzas han duplicado la deuda. Y podría decir, oye, la gente, ¿eso qué le importa? Todo, porque están empeñando el futuro. Y porque hoy, lo tengo que decir, estamos en una absoluta anormalidad democrática, pero absoluta. O sea, las instituciones electorales cooptadas, el Poder Judicial cooptado, el crimen organizado actuando como un poder ya no fáctico, como un poder real que asume responsabilidades, que gobierna. Ahí está el caso de aquí, ¿no? De Tequila y muchos municipios, que podríamos decir, estados donde gobierna Morena, Rochamoya. O sea, es que son ellos. O sea, Morena funciona como un cártel. Son una bola de cínicos. No, perdón, pero este país no estaba como está hoy. A ver, los priistas, nadie ha dicho que somos perfectos, pero somos mucho mejores y a los hechos nos remitimos y damos resultados y sabemos gobernar. Entonces, ante todo esto, ¿qué tenemos que decir? Que hoy estamos muy claros cuál es la responsabilidad que tiene el PRI y que, lo vuelvo a decir, esta anormalidad democrática que estamos enfrentando, esta inequidad en la contienda. Oye, no solamente es un tema de oposición, de contraste, de ideas, que sí es la política, ¿no? De pensamiento plural, de proyecto distinto. Esa es la política. O sea, la política se construye a partir del disenso. Y tú piensas una cosa, yo pienso otra, pero ¿cómo nos ponemos de acuerdo para que le vaya bien a la gente? O sea, creo que ese es el gran tema de hacer buena política. Nosotros fuimos gobierno y jamás nos comportamos como estos cínicos, ¿eh? Oye, que fíjate que los errores del pasado tienen nombre, tienen apellido, y Peña Nieto fue el presidente que más metió al bote a gobernadores del PRI, y eso sin duda tuvo un costo político. ¿Hoy cuántos ha metido Morena? Hoy vemos, por ejemplo, el desfalco que han tenido con el tema de Segalmex, el huachicol fiscal. 600 mil millones de pesos se robaron los hijos de Andrés Manuel. Entonces, yo no quiero decir, no quiero justificar el hecho de lo que sucedió en el pasado. Qué mal que los metan al bote todos los que cometan actos de corrupción, a cualquier persona de cualquier partido político. Pero indiscutiblemente estos no han tenido límites, porque, insisto, además entregaron nuestra paz y la estabilidad del país a la criminalidad. Y eso me parece que es totalmente vergonzoso. ¿Por qué? Porque Morena busca instaurar un régimen, una dictadura comunista, populista, una narcodictadura. Eso es Morena. Hoy lo evidencian. Sin embargo, ¿hoy qué tenemos que decir? Que hay una gran oportunidad, y esa gran oportunidad es decirnos todas las personas que queremos que la realidad sea distinta, unirnos. Por eso el PRI ha planteado de manera clara y contundente desde el 2021 un gran bloque opositor. Aquellos partidos políticos que se dicen de oposición y no están puestos a construir un gran bloque, sabemos que le hacen el trabajo sucio a Morena.
3: Laura Haro, presidenta del PRI en Jalisco, qué le produce tanta simulación, ¿no? Desde el caso de Rocha Moya, las investigaciones de la Fiscalía General de la República, yo honestamente no creo que van a llegar a nada, pero ¿qué le produce esta simulación en todos los aspectos? También desde la oposición, porque hay muchos opositores que simulan que están operando y realmente no tienen números, no tienen pericia. Vivimos entre pura simulación, Laura. ¿Qué opinas tú?
1: Que a ver, sin duda hay quienes simulan ser oposición, ¿no? Acción Nacional y MC los hemos visto de manera contundente, categórica. Por ejemplo, en el caso de Sinaloa, ¿no? Absteniéndose, no yendo a la votación. Movimiento Ciudadano haciendo la chamba Morena, el fosforeno.

0: Cuauhtémoc Blanco.
1: Los únicos, a ver, porque está mal integrada el tema, pero sin duda el tema de Cuauhtémoc deberá proceder. Porque también
0: es que nos acordamos también, de todos, también, Laura.
1: Por supuesto, pero mira, aquí lo decimos. O sea, ¿quiénes han actuado de manera sistemática en este pacto cada día mucho más evidente? Pues los que se dicen ser de la oposición. Y por eso no vamos a permitir que se lave la... Nadie se puede lavar la cara con el PRI. Por eso, dices, mira, yo estuve, ¿no? Hace tal platicamos unos días en Nuevo León. Uh-huh. Hablas con la gente de allá y te dicen, podemos ganar Nuevo León. Vamos juntos, ganamos. Chihuahua, el caso, ¿no? El caso que traen ahorita muy, muy de moda el tema de Chihuahua. Oye, por supuesto que podemos ganar Chihuahua, pues si vamos juntos. Entonces, ¿qué tenemos que entender?
0: Pro alianza.
1: Yo siempre he estado a favor, no, lo sí. hemos dicho. El hemos construido. A ver, yo fui candidata a la coalición. ¿Sí? Yo fui siglada por el PAN, soy del PRI, y yo todo mi reconocimiento al panismo jalisciense, todo, y al perredismo también. O sea, agradecida de por vida. Hoy, ¿qué tenemos que entender? ¿Se le puede ganar a Morena? Es que ya le ganamos. Los barrimos en Durango, una vergüenza, Andy López Beltrán, los hicimos pedazos por una sencilla razón, porque fuimos todos juntos. Ahí está el caso de Veracruz. Fuimos separados, Morena decrece su votación en 1,000,000 de votos, el PRI crece, pero si hubiéramos sido todos juntos, hubiéramos ganado todo el estado. Entonces, ¿qué tenemos que entender? ¿Se le puede ganar a Morena? Sí. Morena solo no gana nada, necesita sus aliados, al PT y al Verde. Entonces, ¿qué tenemos que entender? Que estamos en una era donde hay que tener muy claro que las alianzas llegaron para quedarse, que por supuesto creemos en las coaliciones, pero que también estamos listos para ir solitos, ¿eh? Hay que ver cómo nos va.
2: Bueno, ahí parte de las impresiones. Le esperamos mañana porque ya sabe que el tiempo apremia. Luz Enríquez en controles de audio. Gracias. Mañana en punto de las 6 acá de nuevo nos espera. Nos escuchamos, ¿le parece? En la emisión matutina.
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7: ¿Tú qué crees? ¿Que existe o que no existe la mamá perfecta? No, no existe. Existe la mamá real, la que ama profundamente, la que se equivoca, aprende de sus errores y vuelve a intentarlo con paciencia y con cariño. La que a veces se cansa también, la que duda, la que siente culpa, pero sigue dando lo mejor que puede con los recursos y las herramientas que tiene a su alcance. Nuestros hijos no necesitan perfección y tampoco comparaciones. Necesitan presencia, acompañamiento, límites con amor y abrazos sinceros que los hagan sentir seguros y valorados. La maternidad no es una competencia, sino un vínculo que se construye día a día con mucha constancia y con mucha dedicación.
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9: Cartagena de Indias es una ciudad en Colombia ubicada a orillas del Mar Caribe, también llamada La Heroica. Contempla a su alrededor varios archipiélagos e islas que son paraísos para un verdadero descanso. Cartagena se caracteriza además también por su vida nocturna, festivales culturales y paisajes exuberantes. La temperatura durante todo el año es de 27 grados centígrados en promedio. Un clima ideal para conocer la ciudad. Su oferta gastronómica...
10: Corte Federal del Distrito Sur de Nueva York, junto con otros 9 funcionarios y funcionarios de la entidad, incluido Rubén Rocha Moya, de facilitar operaciones al cártel de Sinaloa para traficar drogas hacia Estados Unidos, además de delitos relacionados con armas de alto poder y artefactos destructivos. El senador Enrique Insunza tendría que estar hoy en el Senado, así lo prometió el fin de semana en un video que grabó desde Badiraguato. Han pedido licencia el gobernador de Sinaloa, el alcalde de Culiacán, ahora el vicefiscal, y el único que queda con licencia es el senador morenista Enrique Insunza, quien así prometió.

0: Advirtió que hoy se va a presentar en el Congreso.
1: Esta semana, el día miércoles, estaremos iniciando los trabajos de la Comisión Permanente. Ahí nos vemos.
0: Sobre el caso de Dámaso Castro Saavedra, hoy vicefiscal con licencia, platiqué con el diputado de MC, de Movimiento Ciudadano, con Gibran Ramírez.
2: Este fiscal tuvo una larga carrera desde que la fiscalía era procuraduría del Estado y tomó el lugar del fiscal general antes de que Rubén Rocha fuera gobernador, pero estuvo, digamos, en el pacto que documentan o que mencionan los Estados Unidos, que se realizó para ayudar en la elección a Rubén Rocha, a cambio de poner funcionarios en puestos clave. El senador Insunza generó todo un circuito alrededor no solamente del derecho penal, finalmente acabó tomando hasta el tribunal electoral, colocando familiares suyos, ya se ha dicho en el programa, en todas las áreas del Poder Judicial y después en algunas áreas del gobierno, generando así un circuito fiscalía-tribunal que después empleó a fondo en el gobierno de Rubén Rocha y en casos muy delicados, ¿no?
0: Respecto al caso de Melecio Cuen y su homicidio, dijo no tener duda de que se trató de una conspiración para cubrir a los verdaderos asesinos.
2: Podemos asegurar con el montaje de la fiscalía y con la parte que corresponde a la supuesta estancia de Rubén Rocha en un lugar fuera del estado, que serían los Estados Unidos, del cual solo comentaron que había rastro de su celular en los Estados Unidos, pero que no mostraron, como dices, ninguna visa ni comprobación oficial de que estuviera. Podemos asegurar que hubo una conspiración desde el gobierno para encubrir a los asesinos materiales de Héctor Melecio Cuen.
0: ¿Dónde está Rubén Rocha Moya? Nadie lo sabe, ni la gobernadora interina Geraldine Bonilla.
3: La última llamada que tuve con el gobernador en licencia fue el día que tomé protesta, y solamente para felicitarme. Hasta el momento yo no he recibido ya ninguna llamada de él.
0: Luis Guillermo Benítez, el químico fundador de Morena en Sinaloa y exalcalde de Mazatlán, publicó un mensaje ayer en sus redes sociales responsabilizando de su seguridad a Rubén Rocha Moya y Enrique Insunza. Dice pues que se siente inseguro a raíz de las recientes declaraciones que dio en medios nacionales. Ayer platicamos aquí con él y entre otras cosas nos dijo que fue amenazado por Rocha Moya con el fin de que se apartara la contienda electoral del 2021.
4: Él me amenazó de esta manera, de una forma velada, Susana. Me dijo: químico, tienes que firmar la renuncia por este proyecto que hiciste y que no licitaste. Le digo, pero es que yo me niego a renunciar porque yo no he hecho nada indebido, gobernador. Ajá. Me dijo, pues mira, si no firmas tu renuncia, te va a pasar algo malo. Acuérdate que yo soy de Badiraguato y la puedes pasar muy mal.
0: Tú bueno, ya eras no me dijo, químico. Tú ya eras secretario de turismo.
4: No me dijo, te voy a matar. No, era alcalde todavía.
0: Ajá. ¿Y luego?
4: Me dijo, yo te voy a matar, pero me lo di a entender.
0: Bueno, pues la agencia calificadora Moody's cambió de estable a negativa la perspectiva crediticia de Sinaloa. Sobre esto y la economía del estado, platiqué con Marta Reyes, presidenta de la Coparmex.
5: Hemos sido abandonados por un gobierno que no le interesa sacar adelante la economía de Sinaloa. Están más enfocados en resolver, en justificar la situación en la que se han puesto algunos funcionarios públicos y en lugar de estar enfocados el gobierno atender la emergencia. Es una lástima que entre campañas y luego ahorita entre las acusaciones que han sido señalados algunos funcionarios, se dedique tanto la presidenta de la República como el mismo gobierno estatal y municipal a justificar la honra, ¿sí?, de estos funcionarios y a nosotros, ¿dónde nos dejan?
0: Sobre la gobernadora interina y algunos otros funcionarios que se han quedado a cargo del gobierno de Sinaloa tras la licencia de Rocha Moya, esto me dijo. La separación de funcionarios, el alcalde de Culiacán, el gobernador de Sinaloa, el vicefiscal, ¿permite oxigenar en algo al estado?
5: No, porque no están enfocados los que se quedaron o los que pusieron interinos, no están enfocados en atender las causas que nos mantienen a nosotros en una crisis de la baja de la economía. No están enfocados. Ve sus narrativas de la gobernadora que tomó ahorita el interinato, en lugar de decir, vamos a trabajar en esto, no. Hay gobernabilidad y estamos con Rocha Moya. Pues lo siento mucho por Rocha Moya, pero nosotros somos los que nos quedamos aquí y necesitamos un gobierno presente para el pueblo y por el pueblo.
0: Bueno, en el caso de Chihuahua, el presidente nacional del PAN, Jorge Romero, calificó como ridícula la idea de que la gobernadora Maru Campos pida licencia en medio de las investigaciones que existen sobre la presunta operación de agentes extranjeros en el estado.
6: Hay un requerimiento y se va a contestar este recurso.
7: Que no estaríamos de acuerdo con que Maru, la gobernadora, la gran gobernadora de Chihuahua, tenga que pedir licencia, porque son absolutamente incomparables los ejemplos. Es que es ridícula la comparación.
0: Y esto dijo la gobernadora Maru Campos.
6: Hay un requerimiento y se va a contestar este requerimiento en los términos que se habla mal por desmantelar un laboratorio, por impedir que la droga llegue a las familias, a nuestras niñas y a nuestros niños, y al otro se le defiende a capa y espada. Otra vez, recuerdo lo dicho la semana pasada, vámonos enterando de quién es ella.
0: La directora de la Oficina de Política Nacional de Control de Drogas de Estados Unidos, Sara Carter, reconoció la cooperación y eficiencia de México para combatir el tráfico de drogas y como ejemplo citó el operativo para abatir al ex líder del cártel Jalisco Nueva Generación, Nemesio Ceguera.
8: Vimos lo que pasó en México cuando compartimos inteligencia con el gobierno mexicano y vimos al gobierno mexicano tomar acciones inmediatas y apuntar al Mencho. Lo abatieron y estas son acciones que vamos a seguir viendo.
0: Ayer se registraron 38 homicidios. Los estados con más ejecuciones: Guanajuato, Sinaloa, Chihuahua, Colima y Michoacán.
9: La agenda. ¿Y usted?
0: Hola, Pepe, ¿cómo estás? Muy buenos días.
10: Azucena, muy buen día. ¿Cómo estás?
0: Muy bien, gracias. A ver, cuéntanos de qué se trata este acuerdo binacional para reactivar el AICM. Pepe.
10: Sí, exactamente, Azucena, se trata de eso, pues resolver el entuerto que dejó López Obrador. Te acordarás que el gran problema fue que en el...
0: ¿Cuál de todos, perdón? El del aeropuerto
10: capitalino, donde pues lo que hizo López Obrador para darle fuerza a la IFA, que no le dio la fuerza a la IFA, pero lo que hizo fue quitar slots, quitó horas de despegue y aterrizaje para aerolíneas estadounidenses, las bajó. Y aparte las obligó a todo lo que es carga a irse a la IFA.
0: Las fuercitas se fueran a la IFA, sí.
10: De manera forzosa, para que no estuvieran en el AICM, para darle fuerza supuestamente a la IFA. El AIFA, lo sabemos, no se reactivó así, no tenía movilidad, no tenía comunicación, no tenía conexiones en la IFA, no se pudo reactivar, pero lo que sí originó pues fue esta sanción de Estados Unidos. La sanción de Estados Unidos del Departamento de Transporte fue precisamente que en el AIFA no puedes recibir ningún vuelo de Estados Unidos, ni despegar, ni aterrizar ningún vuelo de Estados Unidos, y además a las aerolíneas mexicanas les quitó 13 nuevas rutas que iban a tener hacia Estados Unidos. Bueno, todo esto, ayer hubo un primer acuerdo donde dicen, si tú me vuelves a abrir el aeropuerto capitalino a mis aerolíneas estadounidenses, entonces podemos empezar a resolver las cosas. Este es el acuerdo, es un primer paso. No va a estar listo para el Mundial, o sea, el AIFA no va a poder recibir para el Mundial seguramente los vuelos de Estados Unidos. Y es curioso, Azucena, porque el AIFA en el papel era el aeropuerto oficial del Mundial. Oh. O sea, con esto no te va a dar tiempo para resolverlo, va a ir poco a poco, pero sí es un paso en el acercamiento pues de resolver el entuerto que dejó López Obrador.
0: A ver, barájamela más despacio. En el AICM no pueden llegar aviones de carga, porque el señor López a fuerza los mandó al AIFA.
10: Exactamente, ese es un enojo.
0: Ajá. Y al AIFA...
10: Y el otro enojo es que también redujo los horarios de despegue y aterrizaje para todas las aerolíneas, entre ellas las de Estados Unidos.
0: En el AICM. En el AICM ni carga y menos vuelos para que a fuerza se fueran al AIFA.
10: Exactamente.
0: Ajá. Y luego en el AIFA, ¿por qué no va a funcionar como aeropuerto del Mundial, dices?
10: Perdón, Sena, te perdí.
0: Sí, ¿por qué no va a funcionar el AIFA como aeropuerto del Mundial?
10: Ah, porque la sanción de Estados Unidos era precisamente esa, que si tú no habrías, entonces, bueno, pues sancionaron a la AIFA para que no pueda recibir vuelos de Estados Unidos, no, ni despegar vuelos de Estados Unidos.
0: No, o sea, en el AIFA ya no vamos a poder tomar vuelos a Estados Unidos, ni vamos a poder llegar al AIFA de Estados Unidos.
10: No se está pudiendo en ese momento, vuelos nuevos no se está pudiendo, y esto, bueno, pues obviamente dio al traste con toda la perspectiva de tener un aeropuerto que era el oficial de México para el Mundial.
0: Bueno, pues este acuerdo podría resolver de cierta manera estas situaciones, pero no para antes del Mundial. Faltan 36 días, ¿no, Pepe, para su inauguración, más o menos?
10: Exactamente, es el 11 de junio, así que esto no va a estar listo para el Mundial. Y bueno, pues es un primer acercamiento y pues se siguen resolviendo las herencias, ajá, que dejó el sexenio anterior.
0: Uy, bueno, gracias, Pepe. ¿El dólar?
10: El dólar bastante bien, 17.27, otra vez, Osena, parece que hay un acuerdo de paz en el Medio Oriente, ha bajado el precio del petróleo, pero sí, esto ya sabes que cambia día a día.
0: Gracias, Pepe.
10: Gracias.
0: Regresamos.
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13: A poco más de media hora de Cabo San Lucas, en Baja California Sur, se ubica el pueblo mágico Todos Santos, con un toque bohemio, cultural y artístico. Esta localidad llena de encanto destaca por su estilo colonial, por su hotelería, su exquisita gastronomía local, una importante escena artística y playas cercanas como La Poza, Batequitos, San Pedrito, Cerritos, Punta Lobos y Los Esteros, donde se puede practicar deportes acuáticos o simplemente relajarse y tomar el sol. Con sus calles empedradas, Todos Santos ofrece galerías de arte y su atractivo centro turístico, en donde está la Plaza de Armas, una gran explanada adornada por palmeras y cocoteros, y la Misión de Todos los Santos, una majestuosa iglesia fundada por los jesuitas en 1720.
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14: ¿Qué tal cuando la gente que se dice que habla muy bien inglés, o ellos presumen de hablar muy bien inglés, dicen todas las marcas en inglés? Por ejemplo, Versace, cuando la marca Versace es italiana, entonces tienen que pronunciar Versace. O decir que tengo un Porsche en lugar de decir tengo un Porsche, porque en alemán Porsche se dice Porsche porque todas las S al final se pronuncian, como Marlene Dietrich, por ejemplo, que todo el mundo dice Marlene, pero es Marlene. Entonces, si nos damos cuenta, no todas las marcas extranjeras o no todos los nombres extranjeros están en inglés. Por tanto, tenemos que cerciorarnos que sabemos de qué lengua provienen, ¿no? Entonces, si nosotros decimos una marca de otro lugar, como Louis Vuitton, por ejemplo.
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0: Son las 8:15. El primero de mayo, la diputada Ivonne Ortega colocó un tuit en donde dice textual: una vez más Morena protege a Cuauhtémoc Blanco. Con una acusación de una posible agresión sexual hace un año, Morena y el PRI evitaron que Cuauhtémoc Blanco enfrentara la justicia como cualquier mexicano. Ahora deciden desechar formalmente la solicitud de desafuero que había hecho la Fiscalía de Morelos a la Cámara de Diputados. Las mexicanas queremos verdad y justicia, no más impunidad. ya le dieron carpetazo a este tema de Cuauhtémoc Blanco, diputado Eric Flores, presidente de la sección instructora. ¿Cómo está, diputado? Buenos días.
15: ¿Qué tal? Muy buenos días. Gracias por la oportunidad de informar de manera correcta. No sé dónde saca la información la diputada. Uh-huh. Yo vi por ahí alguna nota en redes que pues los colaboradores me acercaron. Por cierto, una nota de un de una página del estado de Morelos.
0: Ajá.
15: No sabemos dónde salió esa información, pero no tiene la información correcta la diputada.
0: Bien, entonces, supongo que se encuentra en el mismo estatus de la última vez. Diputado, usted nos decía que está esperando que les envíe la Fiscalía de Morelos una nueva carpeta de investigación, respondiendo las dudas que ustedes habían puesto sobre la mesa, ¿no?
15: Desafortunadamente sí, Azucena. Ahí está nuevamente todos los resolutivos de ese dictamen, donde se hacía un exhorto. Por cierto, la palabra es pues no muy agradable, pero pues es el vocabulario legislativo. Pues un exhorto dice poco. Lo que sí es que un exhorto, el punto de vista parlamentario, significa que le estamos pidiendo de manera formal a la autoridad que pueda proceder, que pueda investigar, uh-huh. que fue lo que no se hizo la vez pasada. Entonces, pues estamos esperando que el nuevo fiscal, pues a ver si él sí hace algo por pues, esta carpeta. Uh-huh. El anterior fiscal, pues pasó sin pena ni gloria, hoy secretario de gobierno. Nunca dio una información, un informe, ni siquiera sabemos si lo deja como un asunto pendiente dentro de su acta entrega-recepción. Pero bueno, pues sí nos interesa mucho conocer cuál es el estatus de la claro. investigación que quedó pendiente pues desde hace más de un año.
0: ¿Cuándo fue este exhorto, el más reciente que le hicieron a la Fiscalía de Morelos, diputado?
15: No, venía en el dictamen de hace un año, Azucena.
0: Bueno,
15: en el dictamen.
0: No hay respuesta, a mí me llamó la atención porque dije, bueno, pues igual la diputada tiene alguna información, la de diputada MC, y ya enviaron la carpeta y pues ya le dieron carpetazo y nos pasó de noche. ¿Siguen ustedes esperando la información de la Fiscalía de Morelos?
15: Es correcto. Ese es el estatus en el que se encuentra. Queremos saber qué ha pasado con esa investigación, si la están realizando, si no la están realizando, ¿no?
0: Bueno.
15: Hemos estado muy atentos al tema y bueno, pues surgió una nota ahí, pues, ilógica de carpetazos. No hay tal, Azucena.
0: No hay tal carpetazo con el tema de Cuauhtémoc Blanco. Nos decía hace ratito el diputado de MC, Gibran Ramírez, que están solicitando juicio, que se abra un juicio político contra Rubén Rocha Moya, que se le quite el fuero al senador Insunza. ¿Qué tienen sobre el tema de Sinaloa, diputado?
15: Mira, todavía, sí, hay un escrito ahí que se inició con la Secretaría General de la Cámara de Diputados, que es quien le da trámite a esos asuntos. Entendemos que no hay una ratificación de uh-huh. estos temas. Hay que ratificarlo para que se nos envíe a nosotros. Formalmente no ha llegado nada ni a la Comisión Jurisdiccional ni a la sección instructora. La Comisión Jurisdiccional podría darse vista del juicio político. Esto no es para quitar fueros, es al contrario, para levantar sanciones en contra de los funcionarios públicos y lo puede presentar cualquier persona. En el caso de las declaraciones de procedencia o llamados juicios de desafuero, eso lo tiene que presentar una autoridad competente. Yo he escuchado en medios, he visto, no conozco la documentación porque no nos han llegado, pero he escuchado en medios que ellos piden que se les quite fuero. Pues ellos no son autoridad, no tienen personalidad jurídica para hacer esto. Sí, como cualquier ciudadano, para poner un juicio político, en el caso de desafuero tendría que ser o bien la Fiscalía del Estado de Sinaloa o bien la Fiscalía General de la República.
0: O sea, para desaforar al señor Insunza, ¿tendría que haber una petición de la Fiscalía de Sinaloa?
15: Sí, porque eso, o de la Fiscalía General. ¿Por qué? Porque eso es resultado de una investigación ya contenida en una carpeta. Y cuando eso pasa, pues es ya para judicializar un asunto que pudiera ser el caso. Entonces, si hay una investigación de parte de cualquier autoridad, ya sea estatal o federal, ellos serían los que tendrían que solicitar este juicio de procedencia.
0: Entonces, la Fiscalía de Sinaloa, la Fiscalía General de la República. En el caso del gobernador con licencia, Rubén Rocha Moya, del vicefiscal y del alcalde de Culiacán, el Congreso no tiene ninguna facultad.
15: No necesariamente. Hay un caso muy reciente que fue el del gobernador de Tamaulipas, Cabeza de Vaca, que a pesar de que la Cámara de Diputados le quita el fuero constitucional, el Congreso del Estado de Tamaulipas no lo hizo. Uh-huh. Y entonces se levantó un gran debate si quién era el responsable de quitar el fuero constitucional. El tema es que, pues si son delitos federales, pues sí hay facultades de parte de la Cámara de Diputados, pero bueno, lo tiene que solicitar alguna autoridad, y por cierto, no es el caso. Y el otro debate que se ha levantado es si tienen o no tienen fuero, ¿no? Por ejemplo...
0: No, bueno, el presidente del Congreso de Sinaloa dijo que no tiene.
15: Pues es que está claro, en estos momentos, ¿quién tiene fuero? Pues quien está fungiendo como gobernadora. El fuero o la inmunidad procesal que da esto, pues lo tiene el cargo, no la persona.
0: Sí. O sea, ya no tiene Rocha fuero, ya no tiene el vicefiscal. Bueno, no sé si tenía el vicefiscal. En todo caso, ya no tiene el alcalde de Culiacán. El único de los funcionarios señalados por Estados Unidos de tener nexos con el cártel de Sinaloa, el único que tiene fuero es el senador Enrique Insunza.
15: Exactamente, y para eso una autoridad tendría que solicitar... Y esto a raíz de que se le esté investigando.
0: Él tendría que solicitar su separación del cargo o las fiscalías correspondientes pedir que se le retire el fuero a la comisión, a la Cámara.
15: Eso es correcto, Susana.
0: Uh-huh. Déjeme regresar nada más con el punto de Rubén Rocha Moya. ¿Se puede solicitar ante la Cámara de Diputados un juicio de procedencia, un juicio político? ¿Hay alguna figura que se pueda abordar desde el Congreso de la Unión?
15: Sí, el juicio político.
0: Contra Rubén Rocha Moya, eso podría ser.
15: Exactamente, eso sí se puede hacer, porque es contra funcionarios o exfuncionarios que hayan cometido delitos alguna federales. Acción o omisión, exactamente.
0: Correcto.
15: Y eso lo puede hacer cualquier ciudadano.
0: Ahora
15: y,
0: sí.
15: Y las sanciones son inhabilitaciones o son que la propia Cámara de Diputados o el Congreso de la Unión pueda convertirse en parte inclusive pues presentar alguna denuncia ante el Ministerio Público Federal. En fin, son distintas las sanciones que se pudieran dar en un juicio político.
0: Correcto. Oiga, diputado, este oficio para promover un juicio político es el que presentó Movimiento Ciudadano.
15: Bueno, al parecer sí, a nosotros no nos ha llegado, se tendría que promover. Te digo que nosotros nos hemos enterado por los medios que estaban solicitando que se le quitara el fuero, bueno, no son autoridad competente, y que también iban a hacer un juicio político. El juicio político sí podría llegar a proceder.
0: Perfecto, entonces falta que lo ratifiquen. ¿Cómo van, diputado, con todos los otros temas de desafuero que quedamos pendientes? Bueno, el de Cuauhtémoc Blanco ya nos dijo, falta que la Fiscalía de Morelos pues se ponga a trabajar, se ponga las pilas y mande la carpeta. En el caso de Rocha Moya, que ratifiquen el tema, quienes pusieron la denuncia para el juicio político. ¿En qué caso se ha avanzado la comisión?
15: Mira, solamente tenemos en estos momentos vigentes una solicitud de juicio de procedencia en contra del senador Alejandro Moreno por parte de la Fiscalía Anticorrupción del Estado de Campeche. Ese asunto no ha podido, digamos, retomarse en virtud de alguna información que hemos solicitado nosotros a la Fiscalía. Hemos estado buscando que la sección instructora pueda llegar a sesionar. No se ha convocado en virtud de que sí se nos hizo llegar alguna información, pero no es suficiente como para que nosotros podamos tomar alguna decisión. Y como es un tema bastante espinoso, porque por un lado se quejan de persecución política y por otro lado nos dicen que estamos protegiendo a alguien, pues necesitamos tener todos los elementos de parte de la Fiscalía.
0: Claro.
15: Entonces, ese es el momento en el que estamos. Y es el único juicio de desafuero que está pendiente.
0: Entonces, Alito Moreno no ha completado Campeche la información, Blanco, Cuauhtémoc no ha completado Morelos la información, y en el caso de Rubén Rocha Moya procede el juicio político o el trámite una vez que se ratifique la petición.
15: Así es.
0: Muy bien, pues gracias. Gracias, Hugo Eric, muy amable. Oiga, ¿ya le aprobaron el partido? ¿La creación de este nuevo partido?
15: Bueno, mira, Azucena, nosotros, yo no he participado de manera directa, desde luego que soy un líder de esta organización que se fundó pues, ya hace algunos lustros. No estoy tan involucrado en el proceso. Lo que es evidente es que todavía no llegan los tiempos en que el INE tendrá que aprobar a los nuevos partidos que solicitaron su registro.
0: Pero ahí van en hacer llegar los requisitos, ¿no? Se llama, le habían puesto CSP. Bueno, esto ya no.
15: Bueno, ¿cómo se llama ahora? La asociación civil se llamaba Construyendo Sociedades de Paz. Ajá. Y el partido se va a llamar Paz.
0: Bueno, listo. Pues gracias, Huergui, y atentos a lo que siga con estos tres casos que nos ha puesto sobre la mesa. Gracias, diputado.
15: Con mucho gusto.
0: Gracias, saludos. Huergui Flores, presidente de la sección instructora de la Cámara de Diputados. Regresamos.
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27: Cuida lo que comes.
28: La soya es un alimento versátil. A partir del frijol de soya se obtiene la soya texturizada, tofu, bebida de soya, entre otros alimentos. Contiene 9 aminoácidos esenciales como la lisina y la metionina. Aporta omega 3 y 6, así como vitamina K1 y vitamina E. Esta leguminosa tiene una gran concentración de isoflavonas, mismas que benefician la salud cardiovascular. También ayuda a disminuir los niveles de colesterol.
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0: Bueno, pues debate, ¿no? Debate con la visita a México de la presidenta de la Comunidad de Madrid, Isabel Díaz Ayuso. La presidenta está hablando de esto. Vamos a escuchar primero lo que dijo la presidenta de la Comunidad de Madrid sobre las cadenas del socialismo que están provocando la muerte de la democracia en España y en México.
36: Y así es como van muriendo las democracias, porque aparentemente hay unas urnas unos partidos y unos medios. Y a partir de ahí nada más funciona. Todo aquello que es libertad es erradicado desde la propia democracia. ¿Qué se hace? Se ataca la propiedad, las instituciones, carcomidas por activistas, se aparta a los mejores de las mismas, se quita a la gente que ha llegado ahí por oposición, por concurso, por mérito, a los verdaderos profesionales, a los expertos, a los que tienen rigor, a los que tienen un nombre y un prestigio. Y así es como mueren las democracias, y así es como está pasando en México, y así es como está pasando en España.
0: Bueno, pues ayer contestó la presidenta nacional de Morena, Ariadna Montiel, pues a esto que dijo Díaz Ayuso. Puso en X: la visita de Ayuso no es diplomacia, es provocación e injerencia. Frente a la nostalgia colonial, respondemos con soberanía. Aquí decide el pueblo, no la ultraderecha extranjera, dijo Ariadna Montiel, la presidenta, la dirigente de Morena, y esta mañana la presidenta también responde.
1: Ella es una de las representantes de la derecha, derecha, derecha, de España. ¿Qué declaraciones, por ejemplo, ha hecho? Que eso de los programas de bienestar, no. ¿Cómo se le va a regalar dinero a la gente? ¿Qué otras declaraciones ha hecho? No, pues hay que reconocer a Hernán Cortés. ¿Cómo es posible que no se reconozca a Hernán Cortés? Estos indios que necesitaban civilizarse. Entre otras muchas declaraciones. Entonces vino a México por 10 días. Tiene derecho a venir a México. México es libre. Nadie debe oponerse a que ella venga. Tiene toda la libertad de... Como cualquier persona del mundo y de México, tiene libertad para venir a hablar, a dar conferencias. México es libre. Puede tener libertad. Eso no quiere decir que no haya debate sobre lo que dice. Pues nosotros no le cerramos la puerta a nadie. Ella tiene derecho a estar aquí ya, pero es importante saber qué dice y con quién se reúne. ¿Y quién la trajo? Porque andan presumiendo alcaldes, alcaldesas, gobernadores de la oposición fotos con ella. Entonces, ¿qué quiere decir? Pues que piensan como ella, ¿no? O sea, la reivindicación de Hernán Cortés, de que no debe haber programas de bienestar, que el pobre es pobre porque no trabaja. Esa es la visión. ¿Qué es la visión del conservadurismo de aquí? México con J. Por cierto, fíjense, una vez el presidente Trump me dijo, ¿cómo dicen México en México? Y entonces le digo, México, ¿no? México, México. Dice, se oye más bonito México que México. Bueno, anécdota.
0: Bueno, ahorita hacemos un resumen de lo que dice la presidenta Claudia Sheinbaum sobre esta visita. Estamos listas ya con nuestra mesa de los miércoles, la mesa de mujeres. Claudia Anaya, senadora del PRI, ¿cómo estás, Claudia?
2: Muy bien, un gusto estar con ustedes, como cada miércoles.
0: Bienvenida, gracias. Laura Ballesteros, de Movimiento Ciudadano. Laura, bienvenida.
3: Azu, muy buenos días, feliz miércolitos con Azucena y que tengan un muy buen ombligo de semana todas y todos.
0: Gracias. Vianey García, diputada de Morena, ¿cómo estás, Vianey?
4: Muy bien, muchas gracias por la invitación.
0: ¿Debe o no ser extraditado Rocha Moya? La pregunta del millón.
4: Bueno, yo creo que cada proceso debe de llevar su procedimiento de manera pertinente. En este caso, nosotros sí creemos que ha habido violación a diferentes tratados en términos de confidencialidad, han vuelto un proceso jurídico en términos mediáticos. Eso para nada beneficia para que haya justicia y verdad. Nosotros creemos que debe de haber justicia, justamente como lo ha dicho la presidenta, y eso no se sostiene en hojas de papel que presentan en el extranjero, ¿no? Uh-huh. Sí creo que es muy importante como establecer el contexto por el cual nos resulta como de alguna manera interesante o cuestionable, más bien, dónde se presenta, y es que 15 días antes estaba ya muy firme esta investigación por parte de la Fiscalía, donde definitivamente la intervención de la CIA en nuestro país, pues estaba casi por ser el escándalo mayor, ¿no? Y ante eso, pues creo que el Estados Unidos, pues responde ante estas acusaciones. Y pues no hay mejor objetivo que lo que está sucediendo en este momento.
0: O sea, ¿tú crees que Estados Unidos se sintió, no sé, vulnerable, desnudo, y que con este tema de Rocha Moya quería tapar qué respecto a la CIA?
4: Pues yo creo que hay que entender el contexto geopolítico que juega nuestro país en este momento. Sí creo, sin lugar a dudas, que es una respuesta ante la CIA, ¿no? Uh-huh. Y lo digo así de manera clara, desde mi punto de vista, no como de manera oficial, que diga sea parte de Morena, porque a mí me resulta, o sea, yo me hago una serie de cuestionamientos, ¿no? ¿Por qué lo hacen en este momento en donde están previo a una elección en el mes de noviembre, elegirán senadores, representantes, gobernadores? ¿Lo hacen previo también, o más bien de manera posterior a lo que sucedió en Sinaloa? En Chihuahua. Y es que la verdad es que es un hecho muy grave, o sea, es muy grave lo que aconteció.
0: A ver, Laura.
4: Esa situación de intervencionismo.
3: Quizás la gente que nos está escuchando, muy buenos días a todos de nuevo, esté familiarizada con el concepto de greenwashing, que es precisamente el lavado de imagen verde, ¿no? Que es justamente una estrategia de marketing engañosa, mentirosa, que lo que está buscando es presentar productos que contaminan al medio ambiente para que parezca que no, y pagan mucho dinero para eso. Okay. O sea, lo que está haciendo el gobierno de México es exactamente lo mismo, que de hecho el greenwashing que están haciendo con el fracking, porque es lo que la presidenta está haciendo con este comité que mandó a hacer.
0: El fracking amigable.
3: Sostenible, no existe, eso se llama greenwashing. Lo están haciendo ahora con Rocha Moya y los criminales de los narcos, están haciendo un narcowashing. Es un lavado de narcos lo que están haciendo con toda esta presentación del el trazo jurídico que tendría que seguir en la presunción de la inocencia. Por favor, hay más de 100,000 personas en las cárceles sin sentencia. Ahora, con la reforma también que hicieron para la prisión preventiva oficiosa, peor aún. Eso no les importa. Lo que les importa son sus narcos, les importan sus criminales. Y nosotros lo que hemos dicho desde Movimiento Ciudadano es, si la Fiscalía del país no tiene pruebas contra Rocha Moya de lo que se le ha acusado en todo Sinaloa, ahora, ¿por qué el gobierno de los Estados Unidos se las va a tener que entregar? O sea, cada vez que el gobierno mexicano sale a pedirle pruebas a los gringos, es aceptar que su fiscalía aquí en el país lo ha estado encubriendo durante todo este tiempo. Y pues qué mal que Vianney piense que no se tenga que extraditar, pero los mexicanos piensan otra cosa, fíjate.
4: Yo no dije eso.
3: 57% de los mexicanos, según la encuesta de la Reforma hoy, dice que sí tiene que ser extraditado. 62% de los mexicanos dice que sí tiene nexos con el narcotráfico.
0: Voy a regresar con Vianney. ¿Se debe extraditar o no?
4: Yo creo que debe de haber un proceso legal que permita tener certeza a la gente de Sinaloa.
0: Claudia, ¿qué opinas?
5: Mira, siempre que tengamos dudas de algo, y voy a dejar de lado todas las teorías de la conspiración que puede haber, y me voy a remitir a la Constitución y a los tratados internacionales. El artículo 119 de la Constitución nos dice claramente que si hay una solicitud de detención y extradición sobre un servidor público, lo tienes que detener inmediatamente por razones precautorias. Y en un segundo momento se abren 60 días para la aportación de indicios de prueba. Uh-huh. Estados Unidos no manda el caso, porque el caso se va a llevar allá. El fondo del asunto se va a tratar allá. Lo que manda para la extradición, que es el paso número 2, es indicios probabilísticos de prueba, es decir, el porcentaje que se tiene de datos de probabilísticos de prueba. Y respecto a la discrecionalidad, porque ese es el tema que ha estado alegando Morena, el tema de la discrecionalidad es para el país no requiriente, sino para el país que tiene al detenido. ¿Por qué razón? Justo porque no quieres alarmar y advertir a la persona que vea el proceso de qué trata ese proceso. Quien debe de guardar el sigilo de la investigación es el que recibe las pruebas, ¿no?
4: ¿Pero quién lo hizo público?
5: No, la presidenta en la mañanera se puso a dar las capturas de pantalla de todas las cosas. Dijo, a ver, ¿cómo me mandan a pedir a alguien?
3: Es quien la hace público. Antes,
0: ese documento circuló un día antes.
5: Claro. Estados Unidos lo sube y dice, hace una reseña. Dice, a ver, a Rocha Moya lo quiero porque hizo pruebas, porque hizo un trato con ellos, total, lo que haya sido, cada uno manda el porqué. Y la presidenta al día siguiente, en la mañanera, se pone a decir, a ver, me lo están pidiendo porque mandan aquí una libreta donde está anotado que paga la nómina de no sé quién. Ajá, sí. Esto para mí no es prueba. A ver, la presidenta es la que la mañanera expone todo, no solo este caso. En la mañanera expusieron hasta las cuentas fiscales de Xóchitl Gálvez. O sea, ¿dónde está el sigilo en este
3: pero
5: país?
3: Pero en
5: es
3: este documento ya venían esas fichas que la presidenta dio a conocer al otro día.
5: Efectivamente, claro. Ahí
6: ¿quién
5: venían.
6: ¿Quién violó? O sea, en Estados Unidos.
3: No, es que no me acuerdo bien las fechas. 29 de abril.
6: 28 de abril.
3: El 28 la reciben en la tarde.
5: Así es.
3: Y el 28 mismo en la tarde. El 29.
5: Martes en la tarde. El 29 lo hacen público.
3: El 29
5: público.
3: Conocemos este documento todos.
5: El martes
3: todos.
5: En la tarde. Estados Unidos. La presidenta ya lo sabía. Me acuerdo porque el miércoles que estuvimos aquí fue la conferencia muy corta y tú llamaste la atención. Sí. De que fue una conferencia muy corta. La presidenta no quería, porque ya sabía que se iba a filtrar el asunto y no quería tratarlo ese día en la rueda de prensa. Lo subimos todos en el transcurso del día. Y al siguiente día es cuando ella se prepara con la respuesta, ¿no? Ajá. Entonces, en ese sentido, sí, Estados Unidos manda esto, que efectivamente esto no es el caso. No es lo que ellos tienen, ni es lo que van a mandar cuando venga el segundo momento, que es la de la extradición. Lo que sí me llama la atención es que estamos violentando el tratado de extradición en el artículo 11, porque habla de una detención inmediata por el tipo de autoridades que son, que ahora sí, que nadie sabe dónde están, que tienen a protección privada del Estado.
3: Vamos a regresar con ese tema respecto a cómo debería proceder el gobierno.
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13: La miel es el único alimento que no se echa a perder. Se han encontrado frascos antiguos todavía comestibles hoy.
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14: ¿Sabías que el ácido fólico es un nutriente clave, importantísimo, antes y durante el embarazo? Cuando la mujer lo consume desde antes de la concepción y durante el primer trimestre, disminuye muchísimo y de manera significativa el riesgo de defectos en el cerebro y la médula espinal del bebito, asegurando un desarrollo saludable. Además, en los hombres que desean ser padres también es importante tomarlo, porque el ácido fólico puede favorecer la calidad de su espermatozoide y apoyar la fertilidad, aumentando las posibilidades de un embarazo seguro. La prevención, la planificación y la información correcta comienzan siempre antes de la gestación. Y sí, sí pueden marcar una gran diferencia en la salud de toda la familia.
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17: El Sindicato de Trabajadores del Sistema de Transporte Colectivo Metro externó su rechazo por la propuesta del Congreso Capitalino de ampliar el horario de servicio hasta las 2 de la mañana por el Mundial de Fútbol. Detalló que la iniciativa no contempla los trabajos de mantenimiento que se realizan por la noche. La Fiscalía General del Estado de Aguascalientes reportó que 6 de los 7 cuerpos hallados en la comunidad de Mesillas, municipio de Tepezalá, fueron identificados. El organismo señaló que las víctimas presentaban heridas de armas de fuego. El dirigente nacional del PAN, Jorge Romero, exigió la aprehensión inmediata del gobernador con licencia de Sinaloa, Rubén Rocha, ya que se trata de un traidor a la patria. Calificó de hipócrita a Rocha Moya al jurar proteger a los sinaloenses del crimen organizado. Informó Daniel Wellbanks. 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
3: Las 8:45. A ver, vamos a escuchar a la presidenta Sheinbaum, que vuelve a hablar sobre los opositores.
1: Prácticamente ahorita, fuera de 3 o 4 medios, todos están en la andanada. ¿Qué andanada es? utilizar el exterior para tener legitimidad en México. O sea, ¿para qué viene esta persona a México? ¿A qué la traen? Pues porque piensan que eso les va a dar legitimidad aquí. ¿Cómo creen que les va a dar legitimidad a una persona que adora a Hernán Cortés? En México. Bueno, pues sí están medio trasnochados, ¿no? O utilizan la solicitud de detención urgente de un juzgado, o no es juzgado, de una oficina del Departamento de Justicia de Estados Unidos, no, pues para decir, ah, esta es la nuestra. ¿Por qué? Porque aquí no tienen proyecto de nación, no tienen nada que ofrecerle al pueblo de México, nada. Pero les va a ir peor, como decía yo, están ayer en el discurso, quienes creen que haciendo un homenaje a Hernán Cortés en México van a ganar algo, pues no, están derrotados. Quienes creen que usando el injerencismo de otros países en México les va a dar algo, están muy equivocados.
0: Bueno, ahorita regresamos con la presidenta. A ver, Claudia, nos quedamos con el tema respecto a respetando la ley de extradición entre México y Estados Unidos,
5: ¿qué tendría que hacer México? Lo tuvieron que haber detenido inmediatamente por cuestiones precautorias. Ahora tienen seguridad, pero dice Omar García Harfuch que no saben dónde está. Peor tanto, Tito, porque si se les llegan a escapar teniendo seguridad del Estado mexicano, los van a acusar de obstrucción de la justicia, por no haberlos detenido inmediatamente, por haberles todavía dado seguridad al Estado mexicano, y se les aún así se les llegan a ir. Entonces yo espero que tengan mucho cuidado con esa situación. Yo de ninguna manera quiero que venga nadie de otro país ni de otro mundo a resolver nuestros problemas. Uh-huh. Me gustaría mucho que pudiéramos resolverlos aquí.
0: Pues sí.
5: Pero como un caso que se tenía construyendo más de 4 años en Estados Unidos, aquí apenas mandan esta solicitud, dicen, vamos a abrir una carpeta de investigación. No, pues bienvenida a la novedad, ¿verdad?
0: Uh-huh. Entonces, pero además ya hay denuncias desde el 2021 y 2025.
5: Hay denuncias desde siempre. A ver, Mario Zamora se ha cansado de decir, bueno, esto yo lo dije desde el 21. Uh-huh, uh-huh. Desde el 21 estuvieron las acreditaciones de que hubo levantados. Los institutos electorales no dijeron nada. Los tribunales electorales no dijeron nada. No es un asunto que haya tomado relevancia nacional. Pero de la intromisión de la delincuencia organizada en las elecciones, ahí está el caso Michoacán, documentado en el Tribunal Electoral, Sala Superior, de un distrito nada más. Digo, nada más quisieron aceptar eso. Pero ahí está el caso Sinaloa. Entonces,
4: pues es el
5: Laura, síganle cómo van.
4: Laura, perdón, Claudia no quiere, es que ibas a hablar por eso. Claudia no quiere, o no menciona más bien, ella dice, nosotros no queremos que venga nadie por parte de otra potencia extranjera a decirnos qué hacer. Bueno, ella no, pero su dirigente Alito Moreno sí, le va a pedir de rodillas a Washington que nos ponga atención, que volteen a ver, que intervengan en este proceso. Y es que como lo ha dicho la presidenta de la República, entre los 3 partidos de oposición apenas suman un 15%, ¿por qué? De preferencia de voto. ¿Por qué? Porque no tienen un plan de nación. Y esto pareciera, ¿no?, que le es como un salvavidas a la oposición que es entreguista. Y lo digo de esta manera porque se viene a confundir con términos legaloides a la gente. Hoy estamos en medio de un proceso en el cual se está llevando a cabo una investigación por parte de la Fiscalía, en donde la Secretaría de Relaciones Exteriores le ha pedido al gobierno de Estados Unidos que presente las pruebas necesarias como lo requiere en su solicitud, porque además aquí hay dos cosas. Una cosa es la solicitud de detención provisional con fines de extradición y la otra es la solicitud formal de extradición. Y en el artículo 10, estamos que es el primera, que regula, ¿no? Así, ajá, no es el 11, estamos el que regula previa, es ajá, el 10, habla sobre justamente el tema de solicitud de detención y en este dice que los requisitos es que se envíe por vía diplomática, debe contener el delito por el cual se acusa y anexar, ojo aquí, y anexar relación de hechos imputados,
0: aquí está,
4: textos legales que tipifiquen el delito.
0: Sí, pero bueno, sí está, ¿no?
4: Delito, fijen la pena y regulen la prescripción y datos de prueba que establezca que es probable que la persona cometió el delito. Bueno, aquí dijeron que no se solicitan pruebas. No, sí, el 10 sí pide pruebas. Y las pruebas que presenta Estados Unidos, la verdad es que no son estas hojas de papel que presenta Estados Unidos, me parece que dejarían muy pues tambaleado, ¿no? El tema de una carpeta lo suficientemente robustecida, porque si no al ratito, como ha sido su narrativa, de decir, bueno, es que pida licencia para que no tenga fuero, pide licencia y dice, se va a fugar. Bueno, no cuídenlo, que no se vaya. Se da seguridad para evitar cualquier interpretación y dice, no, ¿por qué lo cuida la Sedena? No,
3: sí, qué bueno. Entonces, que lo cuidan.
4: Digo, creo la que verdad. Se ha dado ajá. como esta serie de irregularidades en donde si no hay una carpeta lo suficientemente sólida, dirán, la Fiscalía General de la República no presentó lo necesario, ojalá, aunque el procedimiento no sea así. Entonces, yo sí creo que pues deberíamos de ser muy cuidadosos con ese tema, bueno, porque no se trata de lavar lo que hace Movimiento Ciudadano con Samuel García y su desvío de millones de pesos.
3: De mexicanos que están viviendo la inseguridad en el país a causa del crimen organizado, contaran con la defensa jurídica por parte del gobierno y la seguridad que le da el gobierno a Rocha Moya. Defender la soberanía de México es que la Fiscalía abriera la carpeta antes de que sintiera la presión por parte del gobierno de los Estados Unidos. Defender la soberanía es que la Fiscalía mexicana aporte las pruebas que hoy está pidiendo. Defender la soberanía sería defender a estos millones de mexicanos que sus vidas están cotidianamente sumergidas en la aquiescencia del Estado mexicano con el crimen organizado, en los crímenes de lesa humanidad. Con Rocha Moya, Azucena, crecieron en un 400% las desapariciones en Sinaloa. 400%. Ahí estaba la presidenta Sheinbaum diciendo que el Estado no es responsable de las desapariciones. Rocha Moya aumentó en un 400% durante su gobierno las desapariciones en su estado. Defender la soberanía no es arropar a gobernantes cómplices e incompetentes. Lo que está haciendo es un lavado de narcotraficantes el gobierno mexicano desde la presidencia de la República con su consejera jurídica. Y mira, el caso de Rocha Moya, Azucena, es un patrón que se repite en Morena, porque es esta larga lista de impresentables. Es un sistema, es un modus operandi. Está Cuauhtémoc Blanco en Morelos, totalmente protegido por el régimen. Tú ya lo has estado, además, dando un seguimiento puntual. Está Cuitlava García en Veracruz, Laida Sansores en Campeche, Adán Augusto en Tabasco, Salgado Macedonio en Guerrero, Salomón Jara en Oaxaca, los Yunes, los Murat. Es decir, ¿qué está sucediendo con este modus operandi de un gobierno con un partido político que se ha hecho costumbre que protejan a criminales? Ariadna Montiel decía en su discurso del domingo que si tenían nexos con la corrupción no se les iba a permitir ser candidatos. Se olvidó de decir de manera muy clara qué va a pasar con los que tienen nexos con el crimen organizado, porque ese es el problema que hoy está viviendo el partido en el gobierno. Claro.
5: Yo creo que flaco favor le hacen al país los morenistas que se ponen de abogados de defensores de estos 10 imputados, ¿no? Porque finalmente puede pasar cualquier cosa, ¿no? De que finalmente decida el gobierno entregarlos y puede pasar que, a ver, recordemos, yo no creo que esto sea una acusación de corte político porque tiene control judicial. No es que Donald Trump haya pedido que los detuvieran. Esto pasó primero a parte del Poder Judicial de Estados Unidos, en donde un gran jurado y un juez, pero un jurado y un juez fueron los que emitieron la orden, es decir, tenemos los elementos para que se emita la orden.
3: ¿Pero quién es el juez?
5: Y el jurado viene.
3: No, pero ¿quién es el juez?
5: Ese es el sistema. Bueno, es que cuando se hizo este proceso con García Luna, de decir, deténganlo y enjuícienlo, sí les pareció muy bonito el sistema americano de justicia.
4: Yo no estoy interpretando eso.
5: Bueno, siempre celebraron que se detuviera a García Luna.
3: Y los dos casos
5: pero
3: son
5: el
3: iguales,
5: mismo
3: ¿eh?
5: Proceso que es el que se va a llevar con 10 personas, es el que se está llevando a cabo, ¿no? Con control judicial. Entonces, ahora es un control judicial el que México, porque no es la Procuraduría quien debe evaluar las pruebas, es un juez que actúa como juez de control, son jueces especializados en materia de extorsión, pero actúan como actuaría un juez de control aquí en México, es decir, sí, procede, tiene elementos, proceda. Y de manera política, porque esas son decisiones que se toman política, la Secretaría de Relaciones Exteriores diría, bueno, tengo la salvaguarda del juez, vámonos. Pero bueno, esto es un proceso, y hay etapas a seguir. El tema es que no se está siguiendo el proceso porque ya decidieron no acatar el tema de la detención y ponerse de abogados defensores y abrir carpeta en la fiscalía. Y punto número dos, muy leguleños con el debido proceso de estos 10 morenistas, pero a los otros 90 que unos tenían sentencia y otros no. Unos tenían sentencia, otros no. Otros apenas estaban en prisión preventiva oficiosa.
3: Manito rojo,
5: los mandaron, pero ni debido proceso, ni supieron que era presunción de inocencia.
0: A ver, en ese caso del combo 1 y combo 2 de capos que enviaron a Trump fuera del proceso de extradición, porque lo usaron como traslado, algunos efectivamente no tenían proceso, no tenían condena, no tenían sentencia. ¿Qué diferencia hay?
5: Pero estaban detenidos, ¿no?
0: Sí,
5: estaban atravesando un proceso, pero
0: y además las pruebas.
5: Prisión preventiva oficiosa.
4: Pero además las pruebas de solicitud por parte de Estados Unidos, había una carpeta abierta por parte del gobierno y la Fiscalía General de la República. Entonces sí creo que hay que diferenciar, porque no a todos, incluso, ¿eh? Incluso yo creo que aquí han dicho el caso de Genaro García Luna. Genaro García Luna estaba en Estados Unidos y él ya atravesó un proceso por un jurado que, ojo, yo no estoy nunca señalando el proceso legal de los Estados Unidos porque eso a mí no me toca. Lo que sí hago es señalar que no se están respetando los procesos en nuestro país como cualquiera, como lo ha dicho la presidenta, como contra cualquier gobernador, sea de cualquier color. Vienen a hablar, por ejemplo, Movimiento Ciudadano. Movimiento Ciudadano viene a hablar. Mira, por ejemplo, eso, es que no aprenden a escuchar. Y entonces lo repiten, interrumpen, viene a hablar de un lavado.

0: También es que yo le preguntaba a Claudia, ¿quién es el juez que solicita, el fiscal, perdón, que solicita pues justamente la extradición?
1: Que manden a Rochamoya.
0: Sí, pues es un fiscal carnal de Trump que ha estado muy cercano en puestos que él lo ha nombrado directamente y que además fue justamente el que solicitó la intervención y juzgar a Nicolás Maduro. Es muy cercano a Donald Trump.
1: Vamos a regresar para cerrar este tema de Sinaloa, escuchar lo que dice la presidenta y también hablar sobre el tema de Chihuahua.
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5: Personalmente, esta es una canción que la primera vez que la escuché no me provocó nada, pero conforme fui escuchándola, me fue fascinando. Una voz inconfundible y un ritmo pegajoso.
1: Pegajoso.
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5: Dance Monkey fue un fenómeno global en 2019, escrita por el australiano Tones and I, tras su experiencia con música callejera. Dominó los charts en más de 30 países, fue una producción súper casera en un garage y han logrado ganar millones de dólares. Esto es Tones and I, Dance Monkey, en Sonido Brown.
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6: El béisbol de las Grandes Ligas regresa a la Ciudad de México con la serie entre los Arizona Diamondbacks y los Padres de San Diego recién vendidos. Este sería el tercer año consecutivo en que las Grandes Ligas traen un partido de estas características en nuestra ciudad, y es que no es sorpresa para nadie porque, chécate esto, han comprobado ser los juegos más rentables del año. Así que negociazo por donde le veas. Aquí lo que yo te pregunto es si este sold out que se logra en cuestión de minutos cuando se dan estos juegos acá es suficiente para, uno, comprobar que México es un mercado clave para las Grandes Ligas. Yo digo que sí, por supuesto, pero dos, y más importante, si es suficiente como para considerar a la Ciudad de México sede permanente de una franquicia de la MLB. No es lo mismo, dicen por ahí, llenar un partido que llenar toda una temporada.
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7: Las vacas tienen mejores amigas y sufren altos niveles de estrés cuando las separan de sus compañeras de establo habituales.
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7: Las nubes de tipo cúmulo pueden pesar más de 550 toneladas, desafiando su apariencia ingrávida.
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7: La miel nunca se echa a perder debido a su bajo contenido de agua y acidez natural.
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1: Son las 9 de la mañana en punto. Vamos a escuchar qué dice la presidenta Claudia Sheinbaum sobre el tema Sinaloa. Vamos.
8: Primero, que la presidenta no cubre a nadie. A nadie. No importa el partido político al que sea. Que la fiscalía tiene que hacer las investigaciones porque es a la institución a la que le corresponde. Si solicita apoyo a la Secretaría de Seguridad y Protección Ciudadana porque hay un sistema nacional de inteligencia e investigación, está los esquemas jurídicos para que se pueda hacer. Pero también tiene que haber pruebas, no dichos, no inventos. En México hay un sistema penal acusatorio que es muy garantista. Y para poder detener a alguien, tiene que haber pruebas. Entonces, ya todos son aquí analistas políticos de lo que debe hacer la presidenta. ¿Saben qué debe hacer la presidenta? Cumplir con la ley.

0: cumplir con la Constitución y debe defender la soberanía. Eso es lo que debe hacer la presidenta.
1: ¿Qué es cumplir con la ley, senadora Claudia Anaya?
2: Bueno, primero ponernos de acuerdo qué parte de la ley queremos cumplir, porque efectivamente tenemos un modelo garantista y si leemos el artículo primero de la Constitución, pues nos habla de la progresividad de derechos humanos y la presunción de inocencia, y en fin, mil cosas. Pero si nos vamos luego al artículo 19 de la Constitución, nos habla de la prisión preventiva oficiosa en donde metieron hasta el robo a casa habitación, robo a transporte público, es decir, delitos del fuero común, delitos del fuero federal y N cosas, ¿no? Cada vez más grande ese catálogo de delitos de la prisión preventiva oficiosa que te manda a la cárcel sin una sentencia. Y como bien decía Laura, hay más de 100,000 personas detenidas actualmente, pues ya purgando una condena, vamos a decirlo, porque ya están en prisión sin tener todavía una sentencia. Es decir, no es cierto que aquí en este país tiene que haber pruebas rigurosas para detener a todo mundo. Con indicios es suficiente, porque es lo que el juez de control marca para decir, adelante, procedan. Indicios de pruebas son más o menos como este tipo de acusaciones que está pidiendo Estados Unidos. Detengan en lo que aportó la carpeta de futura extradición. Entonces, ¿qué parte de la ley queremos cumplir y con quién? ¿Con quién queremos cumplir esta ley? Porque, a ver, en la Fiscalía General de la República ya mandaron a citar a 50 personas por el caso de Chihuahua. Pero ninguna persona por el caso de Sinaloa. Entonces, ¿qué parte de la ley queremos cumplir y a quién le queremos hacer cumplir la ley? Porque si la Fiscalía nada más va a servir para enjuiciar opositores, que yo no defendería a nadie que cometiera un ilícito, no caería en ese error y torpeza de Morena. Pues, entonces hay que hacerlo para todos. A ver, todo gobernador, toda gobernadora que cometa un ilícito de corrupción, desvío de recursos públicos, violentaciones a la soberanía, pacto con narcos, todos deben de ser investigados. México sí debería de entrar en un maxi proceso para expulsar de la administración pública, poder ejecutivo, legislativo y judicial, a todo aquel que esté vinculado con, principalmente, yo diría en este momento, enfocarnos al tema del narco.
1: Ver, hay no. que decirlo con todas sus letras. Azucena Rocha Moya merece prisión preventiva oficiosa de acuerdo a la ley que el propio Partido Morena reformó. Hoy, como está la norma, Rocha Moya necesita que se le aplique y es aplicable la prisión preventiva oficiosa. Fíjate, Morena y entró en vigor el 1 de enero de 2025, reformó el artículo 19 de la Constitución mexicana. Se les dijo que los organismos de derechos humanos internacionales, nacionales, les decían que podían poner en términos de presunción de inocencia en riesgo a muchísimas personas, no les importó. Y en esa aplicación totalmente selectiva de la norma, porque hay más de 100,000 personas que están hoy en la cárcel sin ningún tipo de sentencia, pues han hecho de su agosto el lavado de narcotraficantes que están haciendo hoy con Rocha Moya. Yo te diré, Azucena, que el gran error, y sí hay que ponerle contexto hoy de la justicia mexicana, es que la Fiscalía no tenía una carpeta de investigación abierta contra Rocha Moya antes. La Fiscalía hoy, milagrosamente, no tiene pruebas contra Rocha Moya, y la Fiscalía hoy tampoco está haciendo un proceso contra Insunza, que de manera impune se va a presentar hoy en el Senado de la República en la comisión permanente. Ahora, ¿qué dijo el señor?
3: Que no va a ir.
1: Pero bueno, al final del día necesitamos desaforarlos, como lo ha dicho Movimiento Ciudadano, de manera muy precisa.
3: Déjame leer lo que dice Enrique Insunza hace un momentito apenas. Mi rectitud y mi veracidad me imponen comunicar que no acudiré este día a la sesión de la comisión permanente. La razón: no le ofreceré ocasión a personeros de la derecha conservadora de que, so pretexto, hagan de la sesión un espectáculo indigno del recinto parlamentario del Senado como acostumbran. Estoy en mi tierra, a ras de suelo y con la frente en alto, con las y los nuestros, el pueblo de Sinaloa.
1: Se les tiene que desaforar a esa cueva de ladrones y de delincuentes. Esto no es que ellos decidan si van a pedir licencia o no, si van a enfrentar la justicia o no. Se les tiene que hacer un proceso de desafuero, se les tiene que hacer un proceso de juicio político también, que por cierto, Héctor Hugo Flores, le faltó hablar del juicio político contra Rosario Piedra, que ya están ratificadas.
3: Pero lo que sí me dijo es que hay que ratificar el de Insunza.
1: Y el de Rocha Moya también.
3: Y el de Rocha Moya.
1: Pero al final, ellos no tienen por qué decidir si se les aplica la ley o no. ¿Dónde está la Fiscalía Mexicana en términos de soberanía persiguiendo a estos delincuentes que llevan con señalamientos por años y ahora parece que les cae de sorpresa? Por eso insisto, lo que está haciendo la presidencia es un lavado de narcotráfico.
3: Pues que no va Insunza, Diana, ¿y cómo ves?
4: Bueno, yo sí creo que, sin lugar a dudas, la Fiscalía tiene que hacer su trabajo. Y ojo, yo recupero un tema que hemos dicho en varias mesas. Nadie está defendiendo defendiendo a nadie. Yo no he venido a ninguna mesa a decir fulanito de tal es culpable o inocente. Lo que sí queremos es que se haga uno, que se respete la soberanía y las leyes de nuestro país, que son quienes nos rigen. Dos, que haya verdad y que haya justicia, y para eso se necesita tener pruebas lo suficientemente robustas para poder avanzar. Y yo creo que le corresponde a la fiscalía en este sentido, pues, investigar y justamente actuar en ese sentido. Ahora, yo sí creo también que esto le da, ¿no?, a la oposición de alguna manera pues un respiro, porque desafortunadamente hemos visto cómo es que no solamente personajes desde la política federal o la política nacional, sino también en lo local. Es politiquería la que ellos utilizan, porque vemos cómo los diputados locales de Movimiento Ciudadano se ausentan de votaciones importantes como el tema de la licencia de Rocha Moya, ¿no?
1: Que los dos fueron agarrados a balazos por el crimen organizado.
3: Está bien, es que yo también quiero opinar sobre eso.
4: Al final de cuentas,
3: cuando le autorizaron la licencia a Rocha Moya y luego nombraron a la interina, a la gobernadora, los del PAN
4: votaron en abstención.
3: Los dos de MC no fueron, el PRI votó en contra y Morena votó a favor. Uh-huh. Ese es el contexto.
4: Entonces, digo, aquí vienen a decir que voten a favor. A ver, Laura, tranquila.
3: No, pero ¿sabes qué? A ver, es que
4: Laura, o sea,
3: aguántame.
4: Tranquilízate, sí, pero ahorita, no te excites, relájate, o sea.
3: Termina bien ahí y voy con ese tema.
4: No te estoy faltando el respeto, no, porque me estás interrumpiendo.
3: No se interrumpan porque luego se quejan las
4: es que deja de interrumpir, pues.
3: Laura, ahorita vamos, dale.
4: Sí, yo le pediría a Movimiento Ciudadano que atienda, que escuche para que podamos llevar a una mesa más cordial. Y bueno, efectivamente, aquí vienen a decir, no, que se presente, que le quiten el fuero. Y cuando tienen la oportunidad, sus diputados locales se ausentan. Una, o sus presidentes municipales, como en el caso de Puebla, porque además señalan mucho. Pero hay que voltear a ver los presidentes municipales de Movimiento Ciudadano. En el caso de Puebla hay dos detenidos por nexos con el narco, en el caso de Tlachichuca, si no me equivoco.
3: Y bueno,
4: Jalisco, en Jalisco tequila, hay una lista y en Morena, Veracruz también hay una lista. Entonces no hay que ser hipocritones, ¿no? Porque señalan una cosa y cuando ya les toca actuar hacen otra.
3: Ahora, en el caso de los diputados de Morena en Sinaloa, que no acudieron, pues claro, ellos recién tuvieron un atentado horrible, una de las diputadas perdió un ojo, el diputado estuvo en el hospital un montón de tiempo.
1: No podía incorporarse.
3: Pero hay suplentes.
1: Pero hay suplentes, claro. Laura. Yo creo que la situación en Sinaloa es muy delicada. Sí. Nuestros dos compañeros, claro, tanto Sergio como Elizabeth, fueron baleados.
3: Entiendo qué miedo,
1: en manos
3: qué
1: del susto, crimen organizado.
4: ¿Qué ganan?
1: Ella está todavía muy convaleciente y él todavía no se reintegra.
3: Estoy de acuerdo.
1: Y yo creo que merecen también todo el espacio para que puedan tener su proceso para recuperar su salud.
3: De acuerdo.
1: En ese sentido, yo aplaudo siempre la valentía que han tenido. Ellos están ahí dando la cara, todo el tiempo.
3: Estoy
1: no
3: de
1: han
3: acuerdo.
1: Dejado de trabajar, no han dejado de hacerlo, y nosotros estamos pidiendo
3: como
1: su
3: los periodistas
1: desde
3: y los
1: nivel nacional. No estamos rehuyendo, claro,
3: los empresarios,
1: y por eso hablaba yo del 400% de aumento de desapariciones durante el gobierno de Rocha Moya.
3: Sí, pero ¿por qué no mandar
1: porque
3: suplentes?
1: Eso demuestra
3: ¿por qué
1: lo
3: no
1: que los estados
3: los
1: hacen cuando están ligados con
3: porque
1: el crimen
3: yo
1: organizado.
4: Pero
1: nosotros no estamos suplentes? Nosotros no estamos huyendo de nuestra responsabilidad. Estamos pidiendo desde la máxima tribuna del país el desafuero.
3: Es que la congruencia también se demuestra de
1: y
3: hecho en los
1: que
3: votos.
1: Que también esto se tiene que ir a nivel nacional, no nada más es un asunto que le compete a Sinaloa, y nuestros diputados cuentan con todo nuestro apoyo. Lo que sí te quiero decir también, Azucena, es que ni una sola solidarización de Morena con Movimiento Ciudadano por este suceso tan terrible que pasó en Sinaloa. Yo lamento mucho que Vianey lo tome para poder hacer...
3: No.
1: Este punto que no sé ni siquiera a dónde
3: no,
1: va.
3: Si,
1: yo más bien lo que te diría es,
3: o sea,
1: lo siguiente.
3: A ver, ¿a dónde va ese punto de Vianey? ¿A dónde va el punto de Vianey? A que MC no votó respecto al tema de Rocha
1: Moya. Y estamos diciendo exactamente por qué, ¿no?
3: Bueno, y
1: uno
3: yo te
1: no
3: digo,
1: se ha podido reintegrar,
3: pero yo te digo,
1: y la otra está todavía
3: para eso hay suplentes.
1: Bueno,
3: para
1: pero
3: que ellos descansen
1: definieron
3: y se recuperen.
1: Que quieren hacer ese proceso ellos.
3: Bueno, claro,
1: y ellos
4: pues
1: quieren hacer
4: estado,
1: política
4: pues no
1: ellos.
4: Mire,
1: pero sí
4: no,
1: me parece
4: bueno,
1: que es
4: saber,
1: muy raro eso.
4: Yo quisiera saber, Claudia, no sé si tú ya lo tengas ahí registrado, Azucena, la oposición, estos diputados, no solo los de Movimiento Ciudadano, la oposición en Sinaloa, los diputados que fijan postura política en contra regularmente de ese gobierno, que los tiene subyugados,
2: ¿tienen protección del gobierno mexicano o solo los que los mandan balasear tienen protección del gobierno mexicano?
3: Supongo que solo los que
2: hay que revisar cómo está la situación.
3: A ver,
2: porque
3: no, yo
2: es
3: creo
2: una
3: que no
2: situación
3: tienen seguridad.
2: De riesgo en la que están, evidente situación de riesgo en la que están los legisladores de oposición en Sinaloa. Personas. Y las personas, obviamente. Pero imagínate, o sea, en Sinaloa no está nadie a salvo,
3: Nadie es nadie.
2: Si los gobernadores andan con seguridad del Estado, la oposición es balaceada, los ciudadanos están siendo desaparecidos. Aquí varios oponentes políticos del gobernador te han dicho, yo señalo directamente lo que me pase a Insunza y a Rochamoya. Sí. Pues ahora imagínense, yo que tengo que ir a trabajar ahorita ahí donde iba a ir el señor. O sea, ¿en qué situación de riesgo nos pusieron a todos? A todos.
3: Entonces que desaparezcan los poderes en Sinaloa.
2: A ver, es que yo diría que lo que tiene que suceder en los partidos es una limpia, definitivamente. No puede suceder que los partidos políticos se estén aliando con la delincuencia organizada. Todos pagamos ese costo, los ciudadanos pagan ese costo. Este país está condenado a la muerte, a la desaparición y a la extinción.
3: Vamos
2: si
3: a
2: no
3: regresar.
2: Paramos esto.
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23: Motin presentó Essential Voice, su nueva herramienta de dictado con inteligencia artificial que convierte voz en texto y traduce a más de 100 idiomas. Y entra de lleno en la competencia con Super Whisper, recién lanzada para usuarios de iPhone. Essential Voice convierte el texto con formato y además cuenta con una programación que ayuda a eliminar muletillas con resultados más limpios para usarlos en notas, documentos o chats. Se caracteriza por ofrecer una integración de dictado a nivel de sistema y no solamente en aplicaciones independientes, marcando una ruta para el dictado con inteligencia artificial que podría llegar a ser una función estándar del smartphone moderno. Essential Voice no se queda en el dictado, sino que es capaz de traducir texto directamente a más de 100 idiomas, lo que lo hace sumamente útil para usuarios que consumen contenido en varios idiomas o que trabajan con contactos internacionales. 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
3: Las 9:15. A ver, ¿quieren cerrar el tema Sinaloa? Para solamente dar una pasadita al tema Chihuahua antes de que se nos acabe el tiempo, Claudia.
2: A ver, Sinaloa necesita terapia intensiva urgente y el país necesita también una atención importante. En Sinaloa están puestos los ojos del país, si quieres, ahorita, pero eso no significa que en otras partes del país no haya vínculos de gobernantes con la delincuencia organizada. Claro. tenemos que revisar a profundidad qué es lo que está sucediendo. Quiero llamar a la atención que recordemos aquella carta que mandó el Mayo diciendo sí. cómo es que murió el señor Cue
3: sí.
2: y cómo es que estaba Rocha muy citado a esa reunión. Y que lo y que único que hizo engañar. El gobierno fue ir a darle su respaldo político a Rocha Moya en vez de ponerse a investigarlo.
3: Que nos quisieron engañar con un video de un presunto asalto en una gasolinera cuando en realidad lo habían matado en la quinta.
2: Fíjate, la Fiscalía General de la República es la que señala que la Fiscalía Estatal hizo un montaje.
3: Sí.
2: Y desde entonces, en vez de avanzar esa investigación, que sí me gustaría saber por qué hay cosas, por eso les digo, de la aplicación selectiva de la ley, de las partes de la ley, porque hay cosas que avanzan y hay cosas que no avanzan, y eso no puede suceder. En este país no puede suceder que te conviertas en morenista para que caiga el manto de la impunidad sobre de ti. O sea, que seas un maldito priista o panista o emesista corrupto hasta que llegues a Morena y te bendigan y digan que ya no hay delito que perseguir, y entonces sí le sigas dando vuelo a la hilacha a todo el tema de los negocios de narco que traías. Entonces, eso no puede suceder. Tenemos que entrar los partidos o quienes somos parte de los partidos en un movimiento duro de pedir que esto ya no se repita. Yo estoy cierta que las compañeras que están aquí en la mesa no están involucradas en esos delitos, pero no podemos permitir que nuestros partidos sigan aceptando a gente que lo están, porque estamos comprometiendo el futuro de México y eso es muy grave. Yo no estoy dispuesta a formar parte de eso.
1: Yo quisiera cerrar este tema hablando de la crisis de desapariciones, porque está directamente relacionada con la vinculación de los gobernantes con el crimen organizado. Ya lo decía el informe de la ONU, el principio de aquiescencia, ese principio además de al que la presidenta Claudia Sheinbaum combatió con tanta ferocidad y dijo que no era verdad, que el Estado no estaba vinculado, que como si le estuvieran diciendo que ella fuera la responsable y no el Estado mexicano. Lo que está pasando con Rocha Moya, lo que pasó con Hernán Bermúdez, son ejemplos muy claros de cómo bajo el gobierno de Morena sigue habiendo aquiescencia, sigue habiendo colusión del crimen organizado con los gobernantes, y esto directamente impacta en la crisis de desapariciones. Esta guerra contra el narcotráfico que declaró el PRI y el PAN y que ha seguido Morena, lo único que está haciendo es que sean las personas en nuestros territorios y la gente más pobre quien esté poniendo a los soldados para que el crimen organizado los mande a la guerra. Esta reforma de seguridad fallida militarizada, esta reforma judicial fallida porque México sigue sin justicia, una fiscalía mexicana que necesita que vengan los gringos a presionarlos para abrirle carpetas a sus propios criminales, y sin lugar a dudas, pues lo que tenemos enfrente es hoy un país que pide justicia. Toda mi solidaridad con las víctimas del crimen, con las víctimas de desapariciones, y por supuesto que Rocha Moya tiene que pagar por el 400% de aumento de desaparecidos que tuvo durante su gobierno.
4: Yo sí creo que debemos de ser parejos a la hora de juzgar y no partidizar el asunto. Uh-huh. Y lo digo de manera muy elocuente porque se viene a la mesa a hablar de desaparecidos, y Movimiento Ciudadano es el estado que gobierna con más número de desaparecidos, que es
1: no
4: Jalisco.
1: No es el Estado de México.
4: De nueva cuenta.
1: El Estado de México es el Estado de México.
4: A ver, o sea,
1: primero estuvo Jalisco mucho tiempo y ahora está el Estado de México. Bueno, además.
4: Está Jalisco, ¿no? Y que además lo hemos visto de manera reiterativa, o sea, hay una desconexión real con lo que la gente necesita, y me parece lamentable que se venga a la mesa a señalarlo de esta manera queriendo politizar. Ahora bien, no solamente por parte del Movimiento Ciudadano, sino también quien hace las acusaciones en contra de Rubén Rocha Moya ante la Fiscalía del Estado, hoy está buscando de nueva cuenta ser partícipe para la gubernatura y ya salió a pedir incluso el voto, que es justamente Mario Zamora, que es diputado federal, y que esto deja a la vista
1: del PRI, ¿no?
4: Del PRI, sí, justamente, y que deja a la vista el nivel de politiquería a la que se apresta.
1: ¿Pero por qué
4: la oposición?
1: No, ¿por qué no tendría que buscar la candidatura?
4: No, digo, está en su derecho, solamente que hoy, hablando de este tema tan importante y hacer señalamientos directos, él sale a decir, sí, Rubén Rocha Moya, pero si quieren la verdad, aquí está Mario Zamora. O sea, empieza con este tema de su eslogan. Sí me parece lamentable que se tengan que agarrar de esa bandera en lugar de presentar un proyecto real. Y bueno, yo sí quiero decir que hay un antes y un después. Decía aquí Claudia que la Fiscalía General de la República es quien justamente descubre o deja en evidencia a la Fiscalía General del Estado. Sí, de un gobierno de Morena que hoy justamente a nivel nacional busca que no se repita ningún hecho. No seríamos tapadera si hubiéramos mantenido esa posición.
2: Fue la Fiscalía
4: pues,
2: con Hertz, ¿eh?
4: Fue justamente sí, sí. En el gobierno del presidente sí, López Obrador. Hertz. Entonces no sería taparnos, ¿no? O sea, como decir no pasa nada en Sinaloa. y la realidad es que quedó en evidencia.
2: ¿Y qué pasó?
4: Y como también quedó en evidencia que la presidenta de la República no será cómplice de nadie que haya actuado mal, y por eso es que hoy Hernán Bermúdez está en la cárcel, y quien tenga pruebas y quien haya cometido un delito, estoy segura de que se hará justicia, porque mucho de este movimiento, perdón, Morena no es un personaje, no es un gobernador. Y nosotros, quienes venimos de una militancia que nos motivó a participar por descomponer todo esto que nos había hecho pedazos en el país, pues no quitamos el dedo del renglón.
3: Nos queda poquito tiempo, pero en el estricto sentido de apego a la ley, Maru Campos, la gobernadora de Chihuahua, violó la ley. Si los agentes de la CIA estuvieron en territorio chihuahuense.
2: Si ella estuvo en contacto con ellos y ella firmó algún convenio de colaboración sin enterar a la federación, sí. Sí, ella lo hizo, ¿no? Ahora no lo sé, porque pues ahora sí que en estricto apego a la legalidad, todo el mundo es inocente hasta que se demuestre lo contrario y pues no hay pruebas, ¿no?
1: Ay, okay. Ahora sí las piden. ¿Sabes
2: cómo? O
1: sea,
2: No, yo no estoy
1: pidiendo. Qué bueno que las pidan,
2: ojalá que sean me está solicitando una opinión, y me estoy apegando a derecho de los jurisconsultos de Morena, ¿no?
1: Qué bueno, nos da mucho gusto.
2: Estricto apego a derecho en todos los casos, ¿no? Entonces, en ese sentido, a ver, me parece importante, y lo dije en mi participación anterior, que se investigue con absoluta rigurosidad a todos quienes se tenga que investigar. No estoy a favor de tapar a ningún político de ningún partido para que pueda hacer lo que se le pegue en gana, brincando los límites legales y constitucionales. Es muy importante, y yo soy una defensora sí del federalismo, sí de la República, pero también del manto protector que cubre el espíritu de la nación, que es la defensa de la soberanía. Y esto habla de cómo es que nosotros debemos dar los resultados, pero por eso hablo de la palabra resultados. El Estado mexicano debe dar resultados. Estábamos hablando justo de que sí, la Fiscalía General de la República, después de la Carta del Maño, sí desenmascaró que era un montaje lo de Cuen, pero no hay sancionados. O sea, ¿dónde está la conclusión de ese caso? O sea, nada más lo que hizo la Fiscalía General fue reconocer que la Fiscalía Estatal hizo mal, pero ¿dónde está la sanción de esos hechos? O sea, no basta con reconocerlo. Entonces, ¿de qué sirve que me digas que alguien hizo algo mal si no va a haber un castigo, si va a haber un manto de impunidad para todos aquellos que son morenistas? A ver, resultados. La soberanía radica en cuidar al pueblo de México. Nosotros hagamos eso.
1: A ver, Laura, yo caso Chihuahua. Quisiera responderle también, además del caso Chihuahua, a Vianey, porque es muy sintomático ver los ataques de Morena hacia Movimiento Ciudadano de manera sistemática, articulada, pues por parte de todos sus voceros. Pues claramente tienen miedo al crecimiento que nosotros estamos teniendo. Hablan precisamente de las fechorías que sus propias fiscalías a modo arman contra personajes de Movimiento Ciudadano, pero no hablan de los 600 millones, por ejemplo, que no han transparentado de su periódico Regeneración, que ya el INE les está imponiendo una sanción por eso.
3: También
1: pues, por eso estoy hablando de eso, ¿no? Y sí quisiera como poner eso en la mesa. En Jalisco, sin lugar a dudas, hay un reto enorme en materia de seguridad también y en materia de desapariciones. Pablo Lemus creó una secretaría para las víctimas de desaparecidos, aumentó en un más de 300%
4: el presupuesto. Ojalá lo hubiera hecho
1: Alfaro. Ha estado hoy reduciendo los datos públicos, nos dicen que hay un 19% de reducción de desapariciones en estos meses de gobierno de Pablo. ¿Y qué te quiero decir con esto? Que es un problema gravísimo, el narcotráfico, la inseguridad y las desapariciones, que es sistémico, que todos los partidos políticos tienen que poner sus barbas a remojar y que hay que hablar con seriedad, con dignidad y con propuestas. Por eso nosotros seguimos insistiendo que la reforma judicial que Morena puso en la mesa no solamente era la incorrecta, sino que hoy está poniendo al país en un problema mayor. Las fiscalías, los ministerios públicos, ante esta crisis que estamos viviendo, no están capaces ni capacitadas para responderle a la gente, los más de 100,000 personas sin una sentencia en las cárceles. Bien. Estamos avizorando un problema grave y ojalá Morena tome esa responsabilidad, se ponga a trabajar y deje de estar viendo pues la paja en el ojo.
3: Antes de ir contigo, Vianey, la presidenta habla sobre la ausencia de Enrique Insunza en el Senado de la República.
11: Sobre los demás acusados, Enrique Insunza, un senador por Sinaloa, se le acusaba incluso de ser testigo cooperante ya de la DEA. Él desmiente
18: sus redes sociales. Ya sacó un comunicado que no es cierto.
11: Es consultar, bueno, de en este sentido, si va a recibir a la nueva gobernadora de Sinaloa. Muchas gracias.
18: Sí, no nos hemos puesto de acuerdo de cuándo, pero pues sí, por supuesto, hay que seguir ayudando al pueblo de Sinaloa y a la gobernadora interina que nombró el Congreso. Depende de él. O sea, imagínense que yo ande decidiendo si él pide licencia o no. Es un asunto. O sea, el gobernador Rocha dijo, pido licencia para mientras sigue la investigación, porque no quiero ni afectar al pueblo de Sinaloa ni al movimiento al que pertenezco. Entonces es una decisión que toma él, igual el alcalde de Culiacán. Y a los demás, pues les corresponde a ellos definir o decidir, no a la presidenta. Me acusan de autoritaria, de que soy del presidencialismo de la época de las calandrias griegas. Y después dicen, ¿por qué la presidenta no le pide la licencia aquí? Bueno, es un asunto de ellos, no es un asunto de la presidenta.
3: Diana, y cerramos contigo.
2: Mira, yo sí creo que lo de Maru es pura pantalla. O sea, claro que les gusta que intervengan otros países. Uh-huh. Tan les gusta que, pues, ahí está la alcaldesa del PRIAN en Cuauhtémoc trayendo a Ayuso, tanto que ha ofendido a los pueblos originarios, y ahí las están invitando. Y por supuesto que en el tema de Maru no es el único ejemplo, sino también el ejemplo del piso completo de la Torre Centinela para los agentes de la CIA, o cuando les da los biométricos de las licencias de manejo a Texas. O sea, hay un sinfín de, ejemplos. Justamente ejemplos.
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6: La cobra real es la serpiente venenosa más grande del mundo porque puede llegar a medir hasta 6 metros de longitud. Tiene una capucha propia de las cobras. Es muy agresiva si se le molesta. Puede levantar del suelo hasta 3 cuartas partes de su cuerpo y seguir avanzando para atacar. Su veneno no es de los más potentes, pero una sola mordedura inyecta 22 mililitros, suficiente para matar a 20 personas. Es la única serpiente que hace un nido para depositar sus huevos y cuando eclosionan se aleja para no comerse a sus crías. La cobra real se encuentra en la India, China y en el sur de África. Vive hasta 20 años.
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6: Los videojuegos pueden mejorar la coordinación entre el ojo y la mano y aumentar la capacidad de tomar decisiones rápidas.
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6: La Torre Eiffel puede ser 15 centímetros más alta durante el verano debido a la expansión térmica del hierro caliente.
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6: La lengua de una ballena azul pesa tanto como un elefante adulto completo, siendo el órgano más grande conocido hoy.
5: El apunte del día.
6: Una persona promedio pasa 6 meses de su vida esperando a que los semáforos cambien de rojo a verde.
5: Conoce más.
6: El récord mundial de aguantar la respiración es de 24 minutos y 3 segundos.
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3: Nueve con 30 minutos, Vianey.
4: Bueno, yo creo que ejemplos hay muchos. Uh-huh. Y si, como lo quiso decir el PAN, no, es que desmantelaron el narcolaboratorio más grande de la historia del país. Eso es falso, no encontraron ni un porro, vaya. La realidad es que por encima de eso hay 2.500 narcolaboratorios desmantelados, por lo menos en el periodo de Harfush, y 64 mucho más grandes que el que dijeron que habían desmantelado en Chihuahua. Lo que sí vemos es una complicidad con un gobierno de derecha en Estados Unidos que tampoco le importa el combate al narco y que busca cualquier pretexto para poder intervenir de manera injerencista en un país. Uh-huh. Porque si de verdad le hubiera a Trump importado el tema del narco, pues no hubiera indultado al expresidente de Honduras, o no sería tan aliado de Noboa, que su familia ahí sí está constatado de que ha trasladado cocaína en estos barcos para que, pues, él, su hermano, me parece que es quien está ahí. Entonces, uh-huh, pues yo creo que sí, hay que presentar las pruebas necesarias y que se castigue a quien se tenga que castigar, incluso por traición a la patria.
3: A ver, 30 segunditos ya nomás para cerrar.
1: Yo no quería hablar de esto porque es una cortina de humo, le está regalando otra vez el prianismo a Morena, una cortina de humo con la visita de Ayuso. Ah. Pero sí creo que hay que dejar el micrófono muy claro que la visión colonialista que ella viene a traer a México desde este atril me parece muy peligrosa. Se tiene además pues muy claro lo que ha significado para América Latina el despojo, la violencia estructural, la inferiorización racial, cultural, la colonización del saber, la explotación económica, sí me parece que es un despropósito. Y además, bueno, pues la mala gestión que ha tenido, antiderechos, cancelando vivienda popular, educación pública, salud pública, movilidad sostenible. Entonces, bueno, ojalá que traigamos personajes sí para aprenderle y no para ayudarle a Morena a tapar el problemón que traen ahorita con el narcotráfico en el país.
2: Claudia. A ver, me preocupa mucho que digan que no hubo desmantelamiento de laboratorio en Chihuahua, porque entonces, ¿qué andaba haciendo el ejército ahí? El desmantelamiento de los todos los temas de estos laboratorios o temas de la delincuencia organizada son tareas federales, porque son del fuero federal. Entonces, quiere decir que el ejército no está cumpliendo con sus tareas de inteligencia.
4: ¿Pero quién encabezó la operación?
2: No, pues los tiene que encabezar el ejército, hija, porque es una tarea no, del fuero federal.
4: De resguardantes
2: no, tienen que ir juntos. Bueno, entonces, no están asumiendo su responsabilidad. No están cumpliendo su responsabilidad, entonces, porque ellos son los que tienen que encabezar. No deleguen responsabilidades.
4: No,
2: que
4: porque les corresponden. Es coordinación.
2: Todas las tareas de fuero federal le corresponden a la federación. Entonces, pues, si las van a delegar, pues entonces también asuman las consecuencias de eso. El ejército tiene una tarea que es la sección segunda, que lo tiene la Guardia Nacional y el ejército, que básicamente trabaja temas de inteligencia. Si el ejército ya no sabe dónde está parado, con quién está parado, entonces es un peligro para la nación, porque ya no está cumpliendo con sus tareas y sus responsabilidades. Ojo con eso.
3: Gracias, Claudia.
2: Un gusto estar con ustedes.
1: Gracias. Muchas gracias. Gracias.
3: Buenos días.
2: Ah, les voy a hacer una recomendación de un libro bien rápidamente.
4: Que nos prometiste una recomendación.
2: Los miércoles que esté viniendo por acá les voy a hacer una recomendación literaria por si tienen oportunidad. Les quiero recomendar el libro de Sandra Romandía que se llama Testigos del Horror.
3: Ah, claro.
2: Y habla del rancho Izaguirre. Es una verdad un libro muy crudo. ¿Sí? Que nos va a ayudar a entender la realidad que vive este país. Ni siquiera están relatados ahí actos de aquiescencia de la autoridad, sino de participación y coparticipación en las detenciones y desapariciones de personas. Campos de exterminio que están acabando con nuestros jóvenes. Léanlo, la verdad, muy recomendable.
3: Gracias, Claudia. Gracias, Laura.
4: Oye, ayer iniciaron las campañas en Coahuila para diputados locales y ya les decimos adiós al PRI, se van a quedar sin su pequeño bastión que les queda.
3: Bueno, ya lo platicamos, son junio, ¿verdad?
4: Sí.
3: Muy bien. Es. Gracias, Vianey.
2: Ya no voten por narcos.
3: Gracias, a las 9.
4: Por eso no voten por el PRI.
3: 9:34 de la mañana, miércoles 6 de mayo. La presidenta Claudia Sheinbaum informó que la Secretaría de Relaciones Exteriores ya envió una nota diplomática a Estados Unidos para pedir la entrega de pruebas en contra de los 11 funcionarios de Sinaloa investigados por presuntos vínculos con el cártel de Sinaloa, entre ellos el gobernador Rubén, con licencia, Rubén Rocha Moya.
7: ¿Qué es lo que hemos dicho nosotros? Pruebas. Ayer la Secretaría de Relaciones Exteriores mandó la nota diplomática diciendo, de acuerdo con la consulta que hice con la Fiscalía, nuestros propios jurídicos, pues lo que le pedimos a esta oficina del Departamento de Justicia de Estados Unidos, pues es que mande pruebas. ¿Qué pruebas tienen? Porque lo que publicaron, pues es una nota de dichos de alguien y una página toda testeada con una nota escrita a mano que dice Juanito, 30,000 pesos. Ah, no, pero ya, si la presidenta no entrega Rocha, no va a haber tratado de libre comercio. ¿Perdón? La presidenta lo que debería de hacer es detener a todos los corruptos del país, porque si no, se va a hundir.
3: Bueno, es parte de lo que dice la presidenta. Por cierto, hace unos minutos el senador morenista Enrique Insunza, incluido en la acusación de Estados Unidos, dice que no, que siempre no va a acudir a la primera sesión permanente del Congreso. El sábado, pues él difundió un video desde Badiraguato asegurando que no faltaría, que publica este tuit: mi rectitud y mi veracidad me imponen comunicar que no acudiré este día a la sesión de la Comisión Permanente. La razón: no le ofreceré ocasión a personeros de la derecha conservadora de que hagan de la sesión un espectáculo indigno del recinto parlamentario del Senado como acostumbran. Estoy en mi tierra, ras de suelo y con la frente en alto, con las y los nuestros, el pueblo de Sinaloa. Tenemos la promesa del sábado desde Badiraguato, porque es de Badiraguato. Entonces el sábado sí puso un video y sí puso una foto y todo, se comprometió que porque él no tenía cola que le pisaran y tal, y ahora pues nada más es un textito y sin foto ni nada. A ver, ¿qué dijo el sábado?
8: Esta semana, el día miércoles, estaremos iniciando los trabajos de la Comisión Permanente. Ahí nos vemos.
3: Pues nada, que ahí nos vemos, pues nada, porque dice que no va a permitir que se vuelva un circo, como lo que supongo querían hacer con la gobernadora de Chihuahua, Maru Campos. En fin, bueno, pues no va a ir, es el único de los funcionarios que tiene fuera, que no ha solicitado licencia. Ya pidió licencia el gobernador Rubén Rocha Moya, ya pidió licencia el vicefiscal y ya pidió licencia el alcalde de Culiacán. Sobre la posibilidad de avanzar en un juicio político contra estos funcionarios de Sinaloa, hablé con Hugo Eric Flores, presidente de la sección instructora de la Cámara de Diputados.
9: Eso lo tiene.
3: ¿Se puede solicitar ante la Cámara de Diputados un juicio de procedencia, un juicio político? ¿Hay alguna figura que se pueda abordar desde el Congreso de la Unión?
9: Sí, el juicio político.
3: Contra Rubén Rocha Moya, eso podría ser.
9: Exactamente, eso sí se puede hacer, porque es contra funcionarios o exfuncionarios que hayan cometido delitos alguna federales. Acción o omisión, exactamente.
3: Correcto.
9: Y eso lo puede hacer cualquier ciudadano, ¿eh?
3: Ahora
9: y,
3: sí.
9: Y las sanciones son inhabilitaciones o son que la propia Cámara de Diputados o el Congreso de la Unión pueda convertirse en parte y inclusive presentar alguna denuncia. Ajá. Ante el Ministerio Público Federal. En fin, son distintas las sanciones que se pudieran dar en un juicio político. Eso lo tiene que presentar una autoridad competente. En el caso de desafuero tendría que ser o bien la Fiscalía del Estado de Sinaloa o bien la Fiscalía General de la República.
3: O sea, para desaforar al señor Insunza, ¿tendría que haber una petición de la Fiscalía de Sinaloa?
9: Sí, porque eso, o de la Fiscalía General.
3: Ah.
9: ¿Por qué? Porque eso es resultado de una investigación ya contenida en una carpeta. Y cuando eso pasa, pues es ya para judicializar un asunto que pudiera ser el caso.
3: Bueno, es parte de lo que me dijo Hugo Eric Rocha respecto a esta situación de Sinaloa. La presidenta Claudia Sheinbaum ya respondió a la directora de la Oficina de Política Nacional de Control de Drogas de Estados Unidos, Sarah Carter, quien reconoció que sí hay cooperación con México y citó como ejemplo el operativo para abatir al ex líder del cártel Jalisco Nueva Generación, Emecio Ceguera. Vamos a escuchar lo que dijo Sarah Carter ayer y lo que le respondió la presidenta hoy.
19: Vimos lo que pasó en México cuando compartimos inteligencia con el gobierno mexicano y vimos al gobierno mexicano tomar acciones inmediatas y apuntar al Mencho. Lo abatieron y estas son acciones que vamos a seguir viendo.
7: Bueno, ella hace una primera parte de declaración que es muy del estilo de los funcionarios del gobierno de Estados Unidos, pero hace al final una parte en donde dice estamos trabajando muy bien con México, incluso reconoce el trabajo de México.
3: El dirigente del PAN, Jorge Romero, calificó como ridícula la idea de que la gobernadora Maru Campos pida licencia en medio de las investigaciones que existen sobre la presunta operación de agentes extranjeros en Chihuahua.
20: Que no estaríamos de acuerdo con que Maru, la gobernadora, la gran gobernadora de Chihuahua, tenga que pedir licencia, porque son absolutamente incomparables los ejemplos. Es que es ridícula la comparación.
3: La presidenta Claudia Sheinbaum habló sobre esto que dijo Jorge Romero, el dirigente del PAN, respecto a Chihuahua y también al mencionar que Rocha Moya es un traidor a la patria.
7: Jorge Romero, el líder del cartel inmobiliario, hablando de lo terrible que es la situación en el país. Bueno, ¿por qué no empieza a hablar del cartel inmobiliario? La verdad. ¿O por qué no explican qué pasó en Chihuahua? ¿Por qué no lo explican? Porque no es un tema de la lucha contra la lucha no me gusta decir, de las acciones que se hacen cotidianamente en contra del crimen, con base en la legalidad. No, no, no tiene nada que ver con ese tema. El Gabinete de Seguridad ha desmantelado 2.500 laboratorios. No, el problema es otro. ¿Por qué había personas extranjeras en un operativo? ¿Quién los invitó?
3: La semana pasada, la coordinadora de los diputados de Movimiento Ciudadano, Ivonne Ortega, dijo que la Comisión Jurisdiccional de la Cámara de Diputados había dado carpetazo a las acusaciones en contra del legislador morenista Cuauhtémoc Blanco. Hugo Eric Flores, presidente de la sección instructora, me dijo que llevan más de un año esperando que la Fiscalía de Morelos aporte información.
9: Le estamos pidiendo de manera formal a la autoridad que pueda proceder, que pueda investigar, que fue lo que no se hizo la vez pasada. Entonces, pues estamos esperando que el nuevo fiscal, pues a ver si él sí hace algo por pues, esta carpeta. El anterior fiscal, pues pasó sin pena ni gloria, hoy secretario de gobierno, nunca dio una información, un informe, ni siquiera sabemos si lo deja como un asunto pendiente dentro de su acta entrega-recepción. Pero bueno, pues sí nos interesa mucho conocer cuál es el estatus de la investigación que quedó pendiente pues desde hace más de un año.
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6: El himno nacional más corto del mundo es el de Japón, llamado Kimigayo, que tiene solo 4 líneas de texto.
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6: El único continente sin volcanes activos actualmente es Australia, la tierra del canguro.
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6: La mayor parte de la masa de un árbol proviene del aire, no del suelo, a través de la fotosíntesis.
5: El apunte del día.
6: El veneno de la avispa de mar es tan potente que puede matar a un humano adulto en pocos minutos.
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6: La Nintendo fue fundada en 1889 como una empresa que fabricaba cartas de juego tradicionales japonesas.
5: Conoce más.
6: La lluvia helada es la más peligrosa porque es líquida hasta que toca una superficie.
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32: El primer ministro israelí Benjamin Netanyahu llamó al presidente de Emiratos Árabes Unidos para condenar los recientes ataques terroristas de Irán, un inusual contacto que se produce en medio de crecientes tensiones en Oriente Medio. Francia anunció el envío de su portaaviones al Estrecho de Hormuz para preparar una operación defensiva de escolta de mercantes en esa zona que puede lanzarse en los próximos días si se alcanza un acuerdo entre Estados Unidos e Irán para abrir esa vía marítima. Donald Trump defendió el costo de su polémico proyecto de salón de baile en la Casa Blanca, argumentando que el aumento millonario en su presupuesto se debe a cambios necesarios en el tamaño y la seguridad del edificio. Informó Cintia Dávalos. 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
3: 9:45.
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3: Hola, Pilar, ¿cómo estás? Muy buenos días.
2: Bien, ¿y tú, Azú? ¿Cómo estás?
3: Tu risilla, porque ya vi de lo que vas a hablar.
2: Es que me da risa porque por justamente cada vez que tratamos de hablar una cosa acabamos hablando
3: ya
2: otra.
3: Sí. O sea, pero es bonito, pero bueno, porque ahora así sí hay fluye que hablar de la esto. Energía. A ver, la palabra.
2: Ahora sí hay que hablar de esto.
3: Buchón, como te acuerdas de la palabra canta. Bueno, ahí voy, ¿ves? Hablar de otra cosa. No. Voy a regresar. La palabra buchona.
2: La palabra canta.
3: ¿Qué es buchona?
2: Oh, Miguelito. A ver, buchona se le dice a las personas, o sea, en general, lo empecé a investigar, y si buscas en cualquier fuente, en Google, vas a encontrar siempre el mismo rollo, que es personas que obviamente están relacionadas con el narco, generalmente mujeres muy producidas, ¿no? Sí. Con cirugías estéticas, muy, el pelo teñido, o sea, ya sabes, ropa de marca, ¿no? Coches de lujo. Uh-huh. Y también, relojes de lujo, joyería, etcétera. Entonces, dices, bueno, okay, eso es una buchona, eso es un buchón, se dice más, se dice más en mujer que en hombre.
3: Ajá.
2: Sí, bueno, el asunto es que, pues yo dije, bueno, pues, de dónde viene, y parece ser que tiene que ver con el Buchanan's. Ajá. El whisky Buchanan's, sí. Que le dicen Buchanan's, o le decían ellos Buchanan's, y de ahí buchona. Ajá. Y hasta ahí me quedé con esa respuesta, esa etimología. Dije, ¿te acuerdas una vez que Kate del Castillo, tú vas a saber mejor, estuvo con el Chapo y tomaron Buchanan's, ¿te acuerdas? O sea, sí es un whisky muy popular entre la...
3: Con champagne, que fueron allá como que a buscarlo, que le iban a hacer una entrevista y tal.
2: Ajá. Y me acuerdo perfecto que decía que era el whisky Buchanan's.
3: Pero, ¿qué decía Buchanan's? Pero Buchanan's, ¿no?
2: Es Buchanan's porque totalmente, Buchanan's es una... Aparte es un nombre total y absolutamente escocés.
3: Ajá.
2: ¿No? ¿Y quién es un le decía Buchanan's? Que se hace en Escocia. Todos los narcos. Es como lo leen. Como lo leen, le dicen Buchanan's. De ahí buchón. Okay. Pero fíjate que desde ahí yo dije, bueno, está bien, esa es la etimología, o de ahí bien. Pero resulta que estoy en una obra de teatro, leyendo la obra de teatro de Emilio Carballido, de 1950, 49-50, que se llama DF's 26 obras en un acto, se los recomiendo muchísimo, el libro es hermoso, viene todo lo que era en la Ciudad de México en aquel entonces, se llamaba DF. Ajá. Y una de las obras se llama El Censo, y la primera frase de la obra... es una mujer muy voluptuosa, justamente, con mucho pecho, ahí sí lo describe Emilio Carballido, ¿no? Muy, muy pintada, muy arreglada, y dice, pues me veo un poco buchona, ¿no?
3: No, hombre.
2: Entonces yo digo, bueno, espérame tantito, o sea, si este nombre de buchona nace en los años, pues, 2000, ¿no? Ajá. No puede ser que en los años 50, y resulta que sí, que la palabra buchona, por otro lado, pero coincidentemente, tiene que ver con el buche de las palomas, el buche que inflan el buche y quedas muchichona, ¿no?
3: Sí, muy pechuda, muy pechuda.
2: Muy pechuda, pues es que sí, o
3: sí,
2: sea,
3: claro.
2: Muy pechuda. Entonces, que yo siempre les digo a las que se operan a los 30 y tantos, les digo, no se operen porque van a llegar a los 50 a la menopausia y les va a crecer naturalito, no lo hagas.
3: Pero pues no ya la caso. Menopausia, pues, mija, sí. Sí, pues sí, si la boobie
2: ya las disfrutaron, sí. Mm-hmm. Qué bueno. Sí, bueno,
3: ándale, adelante.
2: No puedes pensar en el futuro. El asunto es que, bueno, esta mujer sí está buchona y además la que hace de actriz es una amiga mía que obviamente sí tiene sus buenos pechos. Uh-huh. Entonces dije, pues mira, también buchona es interesante porque son dos términos que se vuelven a encontrar en el camino. A final de cuentas, todas las mujeres buchonas, por el Buchanan's, tienen mucho pecho, ¿no?
3: Claro.
2: O sea, pero el pecho.
3: Qué loco, ¿verdad?
2: Qué loco. Y viene, fíjate, de buche viene de bucalis, de latín. O sea, es una palabra antiquísima que se usa en España desde la Edad Media. Buche.
3: Ah, el buche. Ajá. Es como el bocio, ¿eh? Como el bocio.
2: El buche, por ejemplo, no, bucalis justamente tiene que ver con boca. Buche.
3: Es que ya ves que el bocio era como que papadita, mucha papadita, ¿verdad? Esa
2: fíjate
3: enfermedad.
2: Que sí, bueno, perdón. Sí, la palabra bocio es una derivación de buche.
3: Ok, entonces.
2: En latín, buche es bocio. Y justamente bocio es cuando se te inflama por problemas tiroideos.
3: Sí.
2: toda esta parte de Buche, sí, justamente. Sí,
3: como
2: mira,
3: pelicanito, doctora, ¿no? Así como
2: una exacto. Más grande. Fíjate, yo tuve una enfermedad que se llama enfermedad de Graves, uh-huh, y era el bocio, le decían bocio tóxico difuso, porque
3: no me digas,
2: se te inflama, o se empieza a adelgazar muchísimo, se te saltan los ojos, y te lo juro, uh-huh, y toda esta parte del bocio se te da, o sea,
3: o sea, te adelgazas mucho el cuerpo, pero la carita se te hincha con la
2: papada. Exactamente, exacto. Y sobre todo esta parte de, como dices tú, uh-huh, la entrada del... Y sí, bocio, acabo de ver ahorita, sí, es otra manera de romancear, o sea, justamente bucalis, que donde viene boca, viene bocio y viene buche.
3: Pero el bucanas no tiene nada que ver.
2: El bucanas no tiene nada que ver, es un apellido escocés, de los clanes escoceses. Ya sabes que es muy común que allá había clanes que se ponían estas faldas, digamos que no son faldas, pero este tipo de cosas, que tocaban la gaita y, ajá, tenían su propia destilería, cada uno tenía su destilería.
3: Entonces es una casualidad de la historia el que Buchona venga de Buche, de las palomas, las cosas, y de Bucanas.
2: Buche y del Buchanans, o sea, exacto, que le dicen Buchanans ellos. Y sí, que, pues, hasta ahorita, mira, tú, ahora que lo vean ustedes en cualquier Google, léelo y van a ver que va a salir la primera derivación, va a ser por el whisky Buchanan.
3: Fíjate, no, pero nunca lo había pensado. Tienes
2: no hay que olvidar, razón. No, ahora, hay que olvidar, sí, que sí, que es una persona muy, muy prominente, muy voluptuosa, también es una persona buchona.
3: No necesariamente. Lo que pasa es que la buchona... O sea, es como muy voluptuosas, pues así, normales, curvilíneas, etcétera. Ah, bueno, es una persona voluptuosa, pero una buchona, sí, o buchón es el que se ha metido mucho silicón. O sí, sea, que la bubi es falsa, pero y que es enorme, sí, que la cintura es demasiado chiquita, que las pompas son grandotas porque pues se fue a cirugía, que la boquita pues tiene mucho relleno.
2: La boca, te inyectan, ajá, cosas en la boca, ¿no?
3: Que la cosa esta que te pones en los pómulos para verte más definida de la cara. O sea, no necesariamente es voluptuosidad, es
2: tuneo. También pasó por... Es tuneo, es, ajá, producción. Es producción. Fíjate que es interesante porque nosotros estamos haciendo un estudio sobre Porsche, para la marca Porsche, analizando por qué las mujeres no compraban Porsche. Luego ya te contaré esa historia, es muy interesante. Pero lo hicimos en varios estados de la República, o en ciudades grandes. Entonces, Guadalajara. Y en Guadalajara, luego, a las personas que entrevistamos, a las mujeres que entrevistamos, decían, es que no quiero ser buchona, no me quiero parecer. Como que en Guadalajara, a diferencia de la Ciudad de México, donde eso se ve más lejano, ahí sí lo ven muy cercano. O sea, ellos sí quieren distinguirse, sí, antropológicamente, digamos, del que obtuvo dinero a través de eso. Y no, yo no me quiero parecer a esas señoras que usan marcas que, ¿no?
3: Qué loco.
2: También, o sea, los hombres de que usan marcas.
3: Buchona, que no tiene joyas, zapatos de marca, bolsas, coches de último modelo, de última generación, buchona que no tiene eso, ha fracasado.
2: Ha fracasado o no es buchona.
3: Entonces mejor
2: o simplemente vamos... se fue a hacer una cirugía a lo tonto.
3: Entonces mejor vamos a mantenernos. O sea, si no tienes todo eso, vamos a mantenernos sobreviviendo con lo que Dios nos ha dado. Exactamente,
2: es como decía, ¿quién es el que decía? Según yo, era Carlos Jan González que decía, un político pobre es un pobre político.
3: Sí,
2: pues vale. Igual, si esta buchona no tiene, pues no tiene manera, ¿no?
3: El problema con... Entonces, bueno,
2: mejor,
3: sí,
2: quédate, no pases por la tijera, ¿no?
3: Sí, no,
2: que
3: mejor,
2: bastante dolor, claro, ha de causar.
3: Lo imagínate para... Ay, no, es que no quiero decir una tontería, pero se me ocurren muchas.
2: Oye, pero la pregunta es, ¿allá en el norte sí hay más conciencia de lo buchón o no?
3: Pues en, digamos, el norte, en Monterrey sí es muy popular la cirugía plástica, pero discreta. Me parece muy discreta, o sea, con arreglitos que, pues a lo mejor la nariz... Ya ves que las más... populares, las cirugías más populares son la nariz, las boobies y creo que la lipo.
2: Entonces, la lipo, sí.
3: ¿Verdad? Entonces sí, creo, claro, que sí, en Monterrey es muy común, pero no al grado de hacer una transformación física como, por ejemplo, es muy dado en Sinaloa.
2: Exactamente.
3: O sea, una transformación física muy evidente, ¿verdad?
2: Tiene esta influencia de Sinaloa y se han ido a vivir a Guadalajara muchos de ellos, entonces tenían esta cosa de yo no quiero parecer como... ¿no?
3: Bueno, por lo menos ya sabemos que Buchona tiene dos.
2: No, y para que vean cómo el lenguaje está vivo y va cambiando, sí, pero se va reencontrando. Ahora,
3: no,
2: padre,
3: no es despectivo, ¿sí? O sí, no sé. ¿Buchona es despectivo?
2: ¿Buchona?
3: No
2: sí, sé. Yo creo que sí, sí es despectivo.
3: Sí es despectivo. Okay. Sí.
2: Bueno, originalmente estás, me veo, la señora decía, me veo un poco buchona porque se veía prominente, pero no lo decía despectivamente de sí misma, pero hoy en día sí es despectivo, bueno, por la relación con el narco.
3: Entonces, no hay que usar esa palabra, buchona, no, que viene del buche de las palomas, ya ve que están así, que tienen un pechote así muy grande.
2: Y del whisky Buchanan.
3: Y del whisky Buchanan. Bueno, muy bien, Pilar, pues muchas gracias.
2: Un abrazo. Ya aprendimos. Besos,
3: le pones algo muy inflado. En la descripción que nos manda Pilar dice, el buche de las palomas que tienen mucho pecho, algo muy inflado. Bueno, oigan, hoy hay simulacro. Gracias, Pilar. Hoy hay, hoy hay simulacro de sismo, ¿cierto? A las 11 de la mañana. Entonces van a sonar las alertas, cuidado, los altavoces, el celular, pues igual y ahora sí funciona, el de la alerta sísmica, así que tenga mucho cuidado, esté muy consciente que a las 11 va a escuchar este sonido y todo tranquilo. Gracias por habernos acompañado. Se quedan aquí en

0: En pleno corazón de Zapopan, Jalisco, se erige la imponente Basílica de Zapopan. Esta joya arquitectónica fue construida en 1690 por frailes franciscanos en honor a la Virgen de la Inmaculada Concepción o Virgen de la Expectación, que actualmente se conoce como Virgen de Zapopan, cuya imagen de solo 34 centímetros de alto data desde el siglo XVI. Dos culturas resguardan el atrio de la basílica. Se trata de la figura de Fray Antonio de Segovia, quien donó la imagen de la Virgen de Zapopan, y del Papa Juan Pablo II, acompañado de un niño vestido de charro. Cada 12 de octubre, la Basílica de Zapopan alista la llegada de la Virgen de Zapopan, acompañado por millones de fieles que parten en peregrinación desde la Basílica de Guadalajara, tradición que se conoce como la Romería y que fue declarada por la UNESCO como Patrimonio Cultural Inmaterial de la Humanidad.
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2: La palabra infante, que es niño o persona muy joven, y que se utiliza para decir, por ejemplo, jardín de infantes o infantería, que es la parte del ejército formada por muy jóvenes, o incluso decir que alguien es muy infantil, que es un derivado de infante, viene de infantus o de infantus, fantus fablis, que quiere decir el que no puede hablar. Originalmente el infante era un bebé que todavía no podía tener lenguaje, es decir, que no pronunciaba sus primeras palabras, que empezaba a balbucear. Ese era un infante. Pero luego se fue extendiendo a los niños y hasta los adolescentes. Por eso ahora decimos, oye, no seas infantil a una persona que tiene 40 años.
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3: El calor no perdona distracciones. Agua antes de la sed, sombra al mediodía, ropa ligera, colores claros, bajar el ritmo también cuenta. Si hay mareo o dolor de cabeza, no se empuja, se para. Cuidarse, y también de lo que comemos, no es un lujo. Es en esta época básico. Llegar bien y estar bien vale más que cualquier cosa.
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3: Muy, pero muy buenos días. 10 de la mañana con un minuto. Hoy es miércoles 6 de mayo del 2026. Bienvenidas, bienvenidos a esta nueva emisión. Gracias por arrancar la mañana con nosotros. Soy Daniel Iturbide. Gracias a todo el equipo. Richie, Mike, Carlos Jiménez, Jimena Millán, Pamela Ñeco. ¡Vivi, qué calor! Y lo que nos espera.
4: Muy buenos días, Dani. ¡Qué calor! Y sí, lo dices muy bien, hay alerta amarilla. En Ciudad de México se esperan días muy calurosos, pero esto conlleva muchas cosas, entre ellas enfermedades gastrointestinales.
3: Sí, hablamos en muchas ocasiones de cuáles son las medidas que debemos de tomar y de las que yo hablaba un poco en la introducción. Cuidar mucho a los niños, cuidar mucho a los adultos mayores, hidratarlos e hidratarnos siempre importantísimo. Usar bloqueador solar, usar ropa ligera, clara, de manga larga para que no llegue el sol directo a nuestra piel. Pero de las enfermedades gastrointestinales, poco se habla en esta temporada de calor.
4: Sí, eso lo dices muy bien, Dani. Y la verdad es que hay muchas bacterias como la E. coli, por ejemplo, ya nos lo estarán diciendo también las expertas, salmonella o hasta amibas, que, bueno, pues evidentemente pueden llegar a ser súper peligrosas. Y obviamente hay que decirlo, los alimentos que se contaminan muy fácil cuando no se refrigeran bien, cuando se consumen en la calle, esto es importantísimo porque están bajo el sol y hay mala higiene, hay que decirlo, en los alimentos.
3: Muchísimo cuidado con los mariscos, con las cosas crudas, con las verduras, por ejemplo. Es que ya estaremos platicando a detalle de esto, pero parece una tontería. En un puesto de tacos, a todos nos encantan los changarros de tacos, ¿no? Todos nos hemos parado en un changarro a echarnos un taco. Pero la cebolla, el cilantro, que están ahí expuestos al sol todo el tiempo, pueden ser un foco de infecciones gastrointestinales. Yo lo padecí hace un par de años. Brutales. Y una enfermedad gastrointestinal mal cuidada puede llevar a la muerte.
4: Bueno, para que se den una idea, en temporada de calor, el riesgo de estas enfermedades gastrointestinales puede aumentar hasta en un 30%. Es muchísimo.
3: Muchísimo.
4: Y bueno, pues obviamente está entre gastroenteritis, intoxicación, diarrea. En casos más graves, pues algo mucho más grave como lo que te dio a ti, salmonelosis, tifoidea.
3: Tifoidea. Bueno, entonces vamos a platicar a lo largo del programa de esto. Va a estar con nosotros la doctora Francisca Vargas, nuestra doctora de cabecera, Dan Thomas, nuestra

0: Meteoróloga de cabecera. También vamos a hablar sobre qué nos depara el estado del tiempo en las próximas horas y en los próximos días, que en prácticamente todo el país es una ola de calor muy importante de la cual se tiene que hablar. Pero antes de empezar, le recordamos que en cuanto termine este espacio, va a sonar la alerta sísmica. Ya sonó el lunes por un sismo magnitud 5.6. Esta vez es el primer simulacro nacional de este año. Por cierto, por estar arreglando la alerta de los celulares, es que no sonó durante el sismo lunes, según las autoridades. Entonces, a las 11 de la mañana, apenas nos despidamos nosotros, tiempo del centro del país, va a sonar la alerta sísmica. Tendrá una hipótesis de sismo magnitud 8.2 con epicentro en la costa de Guerrero. Entonces, como siempre, se va a activar la alerta en todos los altavoces, Vivi.
1: Sí, ahí estaremos al pendiente de cómo es que funciona ahora la alerta en los celulares y qué tipo de sonido emite, ¿no?
0: Sí, la recomendación siempre, porque ya lo vivimos en el 2017, por ejemplo, es seguir el simulacro, hacerlo con responsabilidad, enseñar a los niños a hacerlo con responsabilidad y nunca tomar esto como si fuera un juego.
1: Bueno, pues estaremos al pendiente y más información más adelante.
0: Quédense con nosotros, que esto apenas empieza y se va a poner mucho, muchísimo mejor.
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0: Está con nosotros el meteorólogo Jesús Javier Rodríguez para empezar este programa. Meteorólogo, buenos días, gracias por tomar la llamada.
3: Hola, muy buenos días, Daniel. Un gusto saludarte desde aquí, desde el Servicio Meteorológico Nacional.
0: Gracias. ¿Sí? Nos estamos cocinando, ¿qué está pasando?
3: Sí, bueno, les comento que todavía se va a mantener esta ola de calor debido a una circulación anticiclónica en niveles medios de la atmósfera. Esta está ubicada en el Golfo de México y mantendrá todavía la ola de calor en 27 estados de la República Mexicana, siendo los más afectados San Luis Potosí y Guerrero, en donde las temperaturas estarían alcanzando o superando los 45 grados Celsius. Sin embargo, también estamos esperando que las temperaturas entre 40 y 45 se estén presentando en los estados del noroeste, sur y sureste del país. No estamos descartando la posibilidad de lluvias en intervalos de chubascos con descargas eléctricas en el noroeste, centro y sur del país.
0: ¿Qué va a pasar en la Ciudad de México, meteorólogo? Hemos vivido días súper calurosos, no hemos llegado al récord, que si no tengo la información mal, sobrepasa los 24 grados en mayo del 2024 y podría llegar incluso a rebasarlo en las próximas horas o en los próximos días.
3: Así es, todavía no hemos estado rebasando este histórico, no esperamos que lo rebasemos en estos próximos días, sin embargo, pues todavía se va a estar sintiendo bastante calor en la ciudad. Estamos esperando que para el día de hoy estemos alcanzando entre 31 y 33 grados Celsius y con posibilidad de lluvias aisladas para la tarde de este día.
0: ¿Cómo están las condiciones para el tema de las contingencias ambientales, meteorólogo, que suelen ser un problema en estas temporadas de calor en la Ciudad de México?
3: Sí, en este momento pues continuará todavía estas condiciones para que las contingencias puedan presentarse debido a este aumento de las temperaturas, ¿no? Entonces todavía se estarán presentando.
0: Oiga, una pregunta, ¿cuáles son las principales recomendaciones? Para los humanos, evidentemente, pero también para las mascotas, para los animales de compañía, que la viven con mucha más intensidad al estar más cerca del suelo.
3: Sí, pues la recomendación pues sigue siendo la misma, que es mantenerse bien hidratado, tratar de no exponerse tantas horas al sol y si se exponen pues utilizar bloqueador solar o ropa blanca para que no sufra las personas golpes de calor. También para los animalitos pues espera que no se expongan también tanto tiempo al sol y a estas altas temperaturas.
0: ¿Cuándo va a acabar el calor? O sea, ¿para el fin de semana vamos a seguir teniéndolo o se espera que bajen un poquito las temperaturas, sobre todo en la Ciudad de México?
3: Se espera que para el resto de esta semana continúe todavía esta ola de calor y las temperaturas altas, y para este fin de semana esperamos que aumente esta probabilidad de lluvias, lo cual traerá un refrescamiento, un ligero descenso de la temperatura, debido a que este sistema anticiclónico ya se está desplazando y va a dejar de afectar al país.
0: Entonces, ¿la temperatura más alta en todo el país es en...?
3: Las temperaturas más altas se van a estar registrando en el estado de San Luis Potosí y de Guerrero, que estarían superando en algunos puntos hasta 45 grados.
0: ¿La temperatura más alta para la Ciudad de México?
3: En este momento estamos esperando que esté entre 31 y 33 grados Celsius, sobre todo en la zona norte y noreste del país, de la ciudad.
0: La ciudad. Pues yo le agradezco mucho, meteorólogo, como siempre a su disposición, estamos al pendiente.
3: Claro que sí, un gusto saludarlos y que tenga un excelente día.
0: Rapidísimo, nada más para cerrar, cuidado a quienes tienen perritos, sobre todo raza pug, bulldog, boxers, los de doble capa como los husky y los pomeranian, tienen que tener mucho más cuidado en cuestión de protegerlos del calor. Muchas gracias.
3: A ustedes, muchas gracias.
1: Pues ahí la información, Dani. Rapidísimo, ahorita que estabas comentando lo de los perros, a ver, hay que entenderlo, los perros que son chatos tienen esta mala formación anatómica donde sus vías respiratorias bloquean esta capacidad de disipar la temperatura y son de mayor riesgo de tener un choque calórico. Es bien importante, un bulldog francés, un bulldog inglés, los boxers, todos los perros que son chatos, perros de doble capa, es decir, que tengan una capa algodonosa o que tengan una capa más larga, como es el caso de los huskies o de los pomeranians. Y bueno, obviamente también no hay que exponer a nuestro animal cuando se registran altas temperaturas, porque algo que es fundamental y de verdad, todos tenemos que tener muchísima atención en este sentido, es cuando los dejamos en el coche. ¿Por qué? A ver, los expertos dicen que, por ejemplo, cuando la temperatura está a 24 grados, que no es tan alta temperatura, por así decirlo, en un coche cerrado esto puede llegar a ser como de 48 grados, es decir, se dispara obviamente la temperatura en 20 minutos. Entonces es súper importante y es fundamental porque pues esto, imagínense, una hora que dejemos a un perro en un coche puede ser gravísimo. Y también, pues bueno, hemos hecho también un recorrido en los principales parques de la ciudad y es bien importante también tener en cuenta que en estos momentos mucha gente sale con sus perros a pasear a horas en donde obviamente la temperatura está muy alta. Entonces, la regla es muy sencilla. Si no puedes dejar tu mano 5 segundos sobre el pavimento, tu animal, tu perro o cualquier animal de compañía, tampoco puede caminar ahí. Entonces, hagan ese, por favor, ese ejercicio de poner su mano por lo menos 5 segundos sobre el pavimento. Y si de verdad está muy, muy caliente, hay que tomar otras precauciones, como sacar a los perros mucho más temprano o mucho más tarde. También, esta es una solución y esto es algo que recomiendan los expertos. Agua limpia y fresca durante todo el día. Sombra permanente, que los perros o que los animales de compañía en casa tengan una sombra. Espacios ventilados, claro, y de preferencia comida húmeda, no azoteas, por favor, tampoco, y paseos, como ya les decía, solo temprano y por la noche. De verdad que esto es bien, bien importante. Y bueno, ya estaremos hablando también de todos los temas relacionados con las enfermedades gastrointestinales, con lo que comemos en la calle en estas altas temperaturas. Pero bueno, vamos a hacer una pausa y regresamos con mucho más, así que quédense con nosotros.

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0: Una vuelta al mundo.
7: Singapur está formado por una isla principal, 63 islotes y una periferia ubicados en el sudeste asiático. Es llamada la Ciudad Jardín por lo bien cuidado de sus parques y jardines públicos. Sus lenguas oficiales son el inglés, malayo, mandarín y tamil. Casi la mitad de su población son inmigrantes. El puerto de Singapur es el más importante del sudeste asiático. Su gobierno es la República Parlamentaria. Las calles más limpias del mundo están en Singapur, donde mascar chicle está prohibido. Al estar situado casi en el meridiano del Ecuador, las temperaturas oscilan entre los 28 y 34 grados centígrados casi todo el año.
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7: En el sur de Argentina podremos encontrar el glaciar Perito Moreno, que forma parte del Parque Nacional de Glaciares creado en 1937, que a su vez pertenecen al hielo continental patagónico, el cual es una fuente importante de agua potable en el mundo. Cuenta con una dimensión aproximada de 250 kilómetros cuadrados de superficie, una profundidad estimada en 170 metros, 5 kilómetros de ancho y 60 metros de alto. La UNESCO nombró al glaciar Perito Moreno junto con el Parque Nacional de Glaciares como Patrimonio Natural de la Humanidad en 1981.
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0: Regresamos a las 10 de la mañana con 15 minutos. Lo prometido es deuda. Están con nosotros, bueno, nuestra doctora de cabecera, la doctora Francisca Vargas, la que nos da un consejo de salud todos los martes. Y también está con nosotros Dan Tomás. ¿Cómo estás, Dan?
1: ¡Ay, súper contenta!
0: Un consejo de nutrición todos los días. Pero hoy para hablar de un tema bien importante, porque con estas altas temperaturas, pues lo decíamos Dan y yo, se vienen las enfermedades gastrointestinales, tenemos que tener muchísimo cuidado con lo que comemos en la calle. Y bueno, no sé quién quiere empezar. Fran.
2: A ver, yo vengo aquí como una portavoz de los doctores, de los especialistas, de los pacientes, y sin duda alguna, las alteraciones gastrointestinales hoy en día están, o sea, pero súper a la moda. Y con el calor, las infecciones gastrointestinales por virus y bacterias, porque se nos antojan mariscos, se nos antoja algo frío. Entonces, pocos dicen, quiero una sopa de lenteja. Realmente lo que quieren es, pues, mariscos frescos. Que y lo que pasa es que no siempre tienen las condiciones adecuadas los restaurantes para guardar. Entonces, se pueden llenar de virus, de bacterias, se pudren literalmente los mariscos, claro. Nos lo comemos y pues ahí vienen las enfermedades gastrointestinales y es casi casi el día a día de los doctores, sobre todo de los gastros y de los generales, de las principales causas de consulta en México, ¿no? Y en el mundo.
0: ¿Cuáles son las principales, así para nombrarlas?
2: Pues mira, en medicina lo dividimos en dos, entre las frecuentes y las letales, ¿no? Las frecuentes, sin duda alguna, son las enfermedades gastrointestinales, el síndrome de intestino irritable, esteatosis hepática no alcohólica, por ejemplo, ¿no? Que es cirrosis no cuando no tomamos, no alcohólica. 100% es la prevención de cáncer colorrectal, que ha subido de una manera alarmante, y hacer estos tamizajes desde los 45 años. Y y gastritis, muchísima gastritis, sí. Por malos hábitos, ¿no? Y también es importante decirles a todos que conozcan, y seguramente Dan lo sabes de tete a tete, es que ahorita hay un nuevo boom, ¿no?, de la microbiota intestinal y de una nueva comunicación que hay entre el eje cerebro-intestino, ¿no? Incluso los GLP-1, que tan de moda están apostando a eso, a mejorar la comunicación que hay entre los entre los nervios que están en los intestinos con el cerebro. Entonces, el síndrome de intestino irritable, por ejemplo, antes dábamos alguna medicina para tranquilizar los síntomas. Hoy en día sabemos que es por una hipersensibilidad de los nervios del intestino al gas o a la disbiosis intestinal, o sea, una alteración en la microbiota intestinal. Y ya sabemos que no solamente hay que dar eso, sino hay que cambiar los hábitos, hay que mejorar, realmente el estrés está 100% relacionado con el síndrome de intestino irritable. Y antes decíamos, ay ya, X, no tratábamos como tal el estrés o no tratábamos estas condiciones neurológicas o psicológicas y nos enfocábamos 100% en la parte gastrointestinal. Y ahora sabemos que no es así, que tenemos que trabajar de la mano, 100% sí. Nutriólogos y gastrólogos.
0: Uf, qué complejo.
1: Sí, y es un tema súper apasionante, el eje cerebro-intestino, porque pues sí, literal, el intestino grueso es nuestro segundo cerebro, ¿no? Literal. Entonces, no le echamos, en primera, una mala alimentación siempre nos va a llevar a esa alteración, en el estado de ánimo, en tu energía, en tu día a día en general, pero cuando nosotros somos conscientes de lo que realmente nos echamos a la boca o en el plato, ponemos en el plato y dices, ay, canijo, o me sobra, o me está faltando esto, o mi plato no es tan colorido, ¿no? Entonces, siempre hay que ser como muy puntuales en qué comemos, cómo lo comemos y la emoción también que le plasmes a tus alimentos. 100%. En algún momento me decían, pues ni modo que digas, ay, buenos días, señor huevo, qué guapo amaneció. Y yo, pues no es tanto así, pero sí es agradecer. Es muy distinto comer con ansiedad, comer con depresión, comer enojado, que comer en un estado un poco más relajado, ¿no? Claro. Y eso tiene un impacto en el estómago. Inflamación, colitis, o sea, llega a la consulta, no me vas a dejar mentir, Fran, así, tú sabes cuando una persona es aprensiva, cuando es nerviosa, ¿no? O cuando algo emocionalmente no está cuajando bien en su vida, porque la alimentación también se hace un desastre.
2: Sí, literalmente, Dan, o sea, somos lo que comemos, ¿no? Sí. Es una realidad. Es una realidad.
0: Somos lo que comemos y yo creo que en esta temporada de calor deberíamos hacer como una, vamos a hacer como una guía de recomendación también para la gente que nos escucha sobre todo de los cuidados que debemos en esta época tener para tener una alimentación mucho más sana y por supuesto para no caer en estas enfermedades gastrointestinales que son el pan de cada
1: el
0: día.
1: El pan de cada día.
0: De los doctores. Así que, Dan, empecemos contigo. Sobre todo, hay que enfocarnos en qué alimentos son los más riesgosos en temporada de calor.
1: Pues entrada, como lo comentábamos al principio, todo lo que es crudo o, por ejemplo, los ceviches o los pescados que no están cocinados de la mejor manera o que no sepamos de dónde vienen, ¿no? O sea, no es lo mismo cocinar en tu casa que a lo mejor comprarlo en un puesto o en un restaurante porque no sabemos esa cadena de enfriamiento o la refrigeración que tengan. Yo siempre les aconsejo que también los que lleven lonchera y lleven su loncha a todos lados, no tengan tanto tiempo fuera el pollo, por ejemplo, porque a altas temperaturas pues es la proliferación, de bacterias, virus, parásitos, etcétera, ¿no? Entonces siempre hay que consumir alimentos, verduras, frutas, que nos van a mantener también con un sistema inmunológico más más óptimo, ¿no? Más fuerte para hacerle frente a esos virus, parásitos, hongos, etcétera. Eso es lo de cajón, mantenerse hidratado. Es súper importante porque con el calor todo el tiempo estamos perdiendo agua y a veces ni siquiera sentimos que estamos deshidratados cuando ya nos viene el boom de deshidratación, como que mareo, dolores de cabeza, dificultad para concentrarnos. Entonces, siempre una buena hidratación también va de cajón con altas y bajas temperaturas, ¿no? ¿Qué otros alimentos? Bueno, evitar las cocciones, más bien que no esté cocinado a buenas temperaturas, ¿no? El pollo, pescado, la carne, que no esté refrigerado yo siempre les digo, más de 3 horas, ya mira, mejor ni siquiera lo veas, échalo por otro lado, ¿no? Eso es como lo más importante.
0: Oye, pero por ejemplo, ahorita decías, no, pues si pueden, llévense su lunch al trabajo, no sé qué. Pero hay gente que tiene que comer todos los días en la calle.
1: Claro, bueno, ahí también podemos ver, por ejemplo, qué consistencia, qué textura tienen los alimentos, porque a veces nos llegan hasta, y puede parecer broma, pero realmente no lo es, como un olor rarito y decimos, ay, no, bueno, lo damos como por hecho de que todavía está bueno el alimento. Algo que levante sospecha, mira, mejor ya ni siquiera te lo pongas en el plato, ¿no? Porque esa sospecha, desde que compres un pollo, por ejemplo, en el súper o en el mercado, que sea baboso o un color raro o olores muy fuertes, pues ya mejor le das la vuelta, ¿no?
3: Y va a parecer broma lo que les voy a decir, pero están haciendo campañas en los supermercados para que una vez que llegas, compras, te lo llevas en tu coche o en el transporte o en lo que vayas, no estés mucho tiempo en la calle, porque hay veces que vas al súper, traes la compra en la cajuela, vas por el niño a la escuela, después pasas por el otro niño, y en eso, sobre todo los vegetales, los pollos, los pescados, con los calores que estamos viviendo, claro, se pueden descomponer, sí, sí, aunque no parezca que en 2 o 3 horas puede pasar, sí, ¿no?
2: Y también, a ver, yo no quiero dejar de lado, además de esto que dice Dan, que es muy importante, sin duda alguna, pero también se nos antoja la parte picosita. Los mexicanos estamos muy hechos al chile, ¿no? Uh-huh. Y realmente, y hablando de enfermedades gastrointestinales per se, ¿no? La gastritis o el reflujo gastroesofágico es verdaderamente importante porque antes usaban ranitidina, por ejemplo, que la ranitidina ya se descubrió que tiene algo carcinogénico y la eliminaron del mercado. Pero, y estamos muy acostumbrados a, hoy me llené muchísimo, me eché muchísimo chile, taquitos, etcétera, y que haya un reflujo, y la gente, Pepto, cualquier Melox, lo que fuera.
3: Riopan, ¿no?
2: Sí, Riopan. Y sobre todo, es bien importante decirles a todos los que te escuchan, a todos los que las escuchan.
3: ¡No se escuchan!
2: ¡No! ¡Todos se escuchan!
3: Porque son parte de este programa, además.
2: Es que he visto muchísimos pacientes que enmascaran síntomas con esto, que puede ser algo más importante, ¿no? Hay una cosa que se llama esófago de Barrett, que es cuando la mucosa del esófago ya está muy planita, por decirlo así, y eso lleva a cáncer. Han subido de manera alarmante los casos de cáncer de esófago, cáncer de gástrico, cáncer colorrectal.
3: Y además son cánceres, ¿no?, que lamentablemente se detectan muy tarde en la mayoría de 100%. Los casos, ¿no?
2: Entonces, como son casi iguales los síntomas de una gastritis a un cáncer invasivo y probablemente con metástasis.
3: Yo no sabía eso.
2: Entonces, es bien importante que si tenemos gastritis, o sea, no es normal que en cada comida tengamos gastritis. No es
3: sí,
2: normal.
3: Sí, o sea, no, me estuvo fuertísima la comida, échame un Riopan y traes el Riopan como... Pues,
2: todo el mundo tiene un Riopan en su bolsa, ¿no?
3: Kleenex, ¿no? Ya hemos dicho una cantidad de marcas. Gol, gol, gol, gol. Pero bueno, lo vale porque es la vida diaria de los mexicanos. Hay otra cosa, hablando de la comida o de la calidad de los alimentos en las temporadas de calor, que muchas veces decimos, ay, me paré por un taquito, pero porque es un taquito de bistec. Sí, pero la cebolla, uh-huh, el, sí, cilantro, el cilantro, la salsa, cilantro, claro, las cosas que están ahí en pleno sol durante horas y horas, claro, y horas, ¿no? Y no necesariamente es que es porque sea antihigiénico, es porque pues lleva horas ahí en el sol, claro, porque no queda
1: expuestos. Y también mucho depende de cómo desinfectes también, ¿no? Y cómo, porque de verdad todo tiene un proceso y nosotros podemos creer que podemos desinfectar bien, no sé, la lechuga, el cilantro, lo que sea, o como picas los alimentos también y hay una contaminación cruzada, ¿no?
2: Claro.
1: Entonces, ahora con estas temperaturas, pues obviamente todo prolifera más rápido.
3: Justo dicen que no comas mariscos en los meses que no tienen R.
2: Exactamente.
3: ¿No? O sea, sí, mayo, junio, julio.
2: Claro. Y también los buffets, ¿no? No olvidemos los buffets, que están ahí horas, desde, sí, las 10 de la mañana hasta las 6 de la tarde, y ahí está feliz la lechuga, viendo cómo todo el mundo habla encima de ella. Sí. Oye, yo quiero esto, ¿no?
3: Ya, pero ¿por qué me dices esto, Fran? Es que no voy a poder ir a un ballet, a un buffet nunca más en la vida.
1: Ya se va a imaginar Dani la lechuga hablando.
3: Sí, así, estoy contaminada, sí, estoy contaminada.
1: Pero sí es, sí, real, o sea, sí es real, ¿no? Todo el mundo, vamos en la calle y escupimos, o luego los perros, ¿no? O sea, como
3: no,
1: que
3: ya basta, por favor, que no voy a volver a comer nada. Dale,
1: solo es ser un poco conscientes,
3: bueno,
1: ¿no?
3: Tenemos que hacer una pausa. Al regresar vamos a hablar de qué tan grave puede ser una gastroenteritis infecciosa, así se llama, ¿no?
2: Me encanta hablar de esto, sí.
3: Porque podemos pensar que nos dio diarrea y vómito y que con electrolit se nos quita y nos puede llevar a la muerte mal cuidada. Volvemos.

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5: La hoja santa es una hierba que se utiliza con fines gastronómicos y médicos. Su forma de corazón es perfumada con un fuerte aroma, pero de sabor dulce. Forma parte de la familia de las pimientas. En la cocina, se usa para preparar carnes, salsas, caldos y quesos. Por su aroma, se usa también para aromatizar tamales y chiles rellenos, entre otros platillos. En la medicina, contribuye a disminuir la fiebre e inflamación de los riñones. La infusión de hoja santa es usada para tratar problemas respiratorios como el asma.
0: Datos relevantes.
5: Los pulgares humanos tienen articulaciones adicionales que nos dan nuestra destreza única.
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0: Regresamos, son las 10 de la mañana con 30 minutos y vamos a hablar de un tema también fundamental, que es el tema del agua. Y bueno, en el marco de las acciones para impulsar el acceso sostenible al agua en comunidades, nos enteramos de algo que están organizando y es una iniciativa que transforma, por supuesto, a México. Está con nosotros Rodrigo Feria Cano, él es el director ejecutivo de Fundación Coca-Cola México. ¿Cómo estás, Rodrigo?
1: Hola, Rodrigo.
2: Muy bien, muchas gracias, Daniel, gracias a todos por recibirme aquí.
1: Es espectacular esta iniciativa que puede genuinamente cambiar la vida, y ya que estamos hablando de temas de salud y demás, a millones de niños y de niñas en escuelas.
2: Es correcto. Escuelas con Agua es la iniciativa de Fundación Coca-Cola México, la industria mexicana de Coca-Cola, que busca llevar acceso a agua a las escuelas que no tienen agua a través de la colocación de sistemas de captación pluvial en las escuelas. Hoy venimos muy contentos porque estamos celebrando que llegamos a las primeras 1,000 escuelas beneficiadas. Esto representa a más de 240,000 personas beneficiadas en 29 estados del país, 340,000 personas en 240 municipios y 29 estados del país.
1: ¿Te sabes en cifras y en datos el tamaño del problema de escuelas sin agua?
2: Fíjate que el último dato de Mejor Edu, de la SEP, del 2023, arroja una lista de 17,010 escuelas que no tienen acceso a agua de nivel básico. Yo creo que son muchas más. Pero justo por eso el programa decide apuntar a esa visión y decir qué pasaría si intentamos sumarnos a muchas acciones que ya hay al respecto, pero para mover esa aguja. Hoy estas 1,000 representa el 6% de ese universo, y repito, yo creo que son muchas más, pero es impresionante, Daniel, porque cuando entendemos el problema en pleno 2026, donde la conversación quizá gira alrededor de calidad educativa. Cuando te das cuenta que si una escuela no tiene agua en los baños, pues lo otro pasa a segundo plano.
1: Pero muy a segundo plano. Hablando de salud, en esta temporada, imagínate un niño que no pueda lavarse las manos.
2: Correcto. Es importante entender eso porque te das cuenta que estas 17,000 escuelas resuelven, y resuelven a través de pipas, resuelven a través de acarrear agua, pero se ven forzadas a tener que cancelar clases, reducir jornadas, porque se traduce esto en enfermedades, ¿no? Infecciones, conjuntivitis y demás. Pero hay una que a mí me parte el alma. Soy papá de dos hijas chiquitas, y escuchar que cuando las niñas llega la adolescencia, llega el periodo y no hay agua en los baños, esta es una de las principales causas de deserción escolar en mujeres. Imagínate no tener agua en el baño de tu escuela. Entonces, lo que busca hacer este programa es colocar sistemas de captación pluvial y que les permita a las escuelas aprovechar el agua durante la temporada de lluvias. Esta agua se coloca en canaletas en los techos de las escuelas, pasa por un proceso de filtrado, el agua con sedimentos y basura se puede usar para riego, pero después pasa a los tinacos donde es clorada. Una vez clorada, se conecta a la red hídrica de la escuela y esta agua se utiliza para lavado de manos, uso de baños, limpieza de aulas. No es para consumo humano. Sin embargo, lo que busca es que las escuelas tengan este servicio básico. Y un diferenciador importante, es el único modelo en México y en el mundo, no hemos encontrado otro, que integra tecnología para el seguimiento. No es solamente las instalamos, las entregamos, nos tomamos la foto y nos vamos, sino que hay un compromiso de acompañar a la escuela. Y si vemos en el tablero de control que está en rojo, pues hay que hablarles. Y si está transmitiendo señal y vemos que el comportamiento o los litros utilizados están por debajo de lo esperado, hay que hablarles. Esto es un compromiso que hemos adquirido.
1: O sea, no solo es ir, instalar e irse a la siguiente escuela, sino darle seguimiento constante y monitoreo.
2: Es correcto. Y esto va acompañado, por un lado ya hablamos de la parte técnica, pero por otro lado, igual de importante, la parte de adopción cultural, ¿no? Se dan talleres divertidos, lúdicos para los niños, para promover la cultura del uso responsable del agua, y se crean comités integrados por padres de familia para que ellos sean los responsables del mantenimiento y se integre a la comunidad, ¿no? Realmente esto, y les cuento rápido una anécdota. En una escuela, un niño me estaba explicando cómo funcionaba el sistema y me decía, aparte de que se lo sabía perfecto, me decía, y ya le dije a mi papá también que se tiene que bañar en menos de 5 minutos.
1: Y se lo digo a usted también, señor.
2: Exacto, exacto. No, no, no.
1: Entienden de agua y de la conciencia que...
2: Y te das cuenta que rebasa las fronteras de la escuela.
1: A la casa. Siguen buscando escuelas, siguen instalando. El chiste es crecer y llegar a las más posibles.
2: Fíjate que justo de algo estamos convencidos es que el problema nos rebasa a todos. Y buscamos, hemos buscado... alianzas, incluso no solamente con otras fundaciones, con otras empresas, en un modelo uno por uno, donde en vez de que tú pongas un sistema por tu lado, una escuela y yo otro por el mío, mejor juntos pongamos dos. Y se han sumado varios otros jugadores importantes. También es importante mencionar que este programa está alineado al Acuerdo Nacional por el Derecho Humano al Agua de la CONAGUA.
1: Wow.
2: La CONAGUA ha sido clave también para llegar más lejos. Y lo que queremos es seguir creciendo en el número de escuelas apoyadas, beneficiadas, porque cuando tocas estos temas como la salud, y cierro con esta historia también que me parte el alma, en una escuela, una mamá de una niña de 10 años me decía, mi hija se enfermaba seguido de vías urinarias porque se tenía que esperar a salir de clases para y llegar a la casa para ir al baño.
1: ¿Para hacer pipí?
2: Desde que llegó el sistema, ya no se enfermó.
1: ¡Ay, qué increíble!
2: Entonces, ahí te das cuenta que esto tiene sentido y aunque todavía hay mucho por hacer, el celebrar estas primeras 1000 escuelas nos llena de orgullo.
1: ¡Qué increíble! Gracias por haber estado con nosotros, Rodrigo. Es su casa.
2: ¿Sí? Gracias, Daniel.
1: Gracias. Es Rodrigo Feria, director ejecutivo de Fundación Coca-Cola México, con este super plan Agua en las escuelas, escuelas con agua. Gracias, muchísimas gracias.
2: Gracias.
1: Y ya que estamos hablando de esto, Fran, Dan, vale la pena hablar de la higiene. Es bien importante inculcarle esos hábitos a los niños, precisamente, lavarse las manos una y otra vez, casi casi como lo aprendimos en la pandemia, porque el calor hace que los bichos estén ahí mucho más.
0: Sí, justamente antes del corte hablaste de una cosa que es importantísima. La Organización Mundial de la Salud dice que en el 2050 la primera causa de muerte va a ser debido a la resistencia de antibióticos.
1: Sí, lo hemos hablado aquí.
0: Esto es un tema muy importante porque la gente, los médicos anteriormente y también la gente cuando va a consulta, lo que quieren es el antibiótico. Entonces, es un problema que en la mayoría de las gastroenteritis infecciosas son virales, no necesitan antibióticos. Y es un tema que yo quiero que resuene y que realmente lo logremos hacer.
1: Nos acostumbramos hasta tenerlo ahí, ¿no? Y uno que era de 3 días, yo lo decía, estornudas y el antibiótico.
0: Vamos. O sea, mi mamá luego tiene diarrea,
1: antibiótico,
0: isoproxina, es lo primero, es lo mejor.
1: Antes
0: de
1: entrarle a la gravedad que puede tener una infección, Dan, ¿qué cuidado hay que tener con los alimentos en casa?
3: En casa, bueno, el higiene es fundamental, ¿no? Cómo desinfectamos las cosas, porque normalmente, y eso sí también es algo bien importante, porque ponemos a desinfectar las cosas y luego le echamos el chorro otra vez de agua de la llave, ¿no? Entonces vuelve a lo mismo, y a veces no somos ni conscientes en ese punto. Luego, obviamente, el refrigerado es fundamental también, ¿no? Se supone que el refri tiene un acomodo especial, ¿no? En algún punto se ponen las frutas, las verduras y todo, pero que todos los alimentos se vayan directamente al refri después de comprarlos. O sea, llegan a la casa y laves lo que tengas que lavar, frutas y verduras, que normalmente recomendamos que se escurran bien para que no se hagan pasita, ¿no? O que se pongan viejas, y las metas al refri y más con este calor. Y obviamente también evitar la contaminación cruzada. ¿Qué es la contaminación cruzada? Por ejemplo, cómo cortamos los alimentos, las tablas de picar, los utensilios que utilizamos para las preparaciones, también es bien importante.
0: El pollo, claro,
3: que no lo laven. O sea, salió como ahora como una modita de lavar el pollo, ¿no? Y lo lavas también sobre tus cosas. Entonces, también hay que tener muy buena higiene de tu espacio para poder eliminar o reducir el riesgo de enfermedades.
0: Sí, de acuerdo.
4: A ver, me gustaría antes de terminar con esta plática que es de verdad fundamental para la gente que nos está escuchando y sobre todo en las altas temperaturas, hacer como una serie de recomendaciones, ¿no? Empezando principalmente contigo, Fran, de los síntomas que no debemos de ignorar en esta época de calor y de todo lo que comemos.
0: Bueno, importantísimo que sepan que el 90% de las enfermedades gastrointestinales infecciosas, después de 7 días, se autolimitan. No es necesario tomarse ningún antibiótico. ¿Y cuáles son? Diarrea, vómitos, náusea, dolor de cabeza, fiebre y debilidad. Eso es, habla de 100% de una infección gastrointestinal.
4: Que lo que primero tenemos que hacer es acudir al médico.
0: Acudir al médico, no autodiagnosticarse,
4: ni
0: no
4: automedicarse,
0: ir al médico con un médico general,
5: todos sabemos tratar una gastroenteritis, una HEPI, como le llamamos nosotros, lo sabemos tratar perfectamente bien y no... A veces el problema es en los bebés. Los bebés y los adultos mayores pierden agua de una manera muy importante.
4: Justo entonces, te iba a preguntar acerca de los grupos vulnerables. Bebés, entonces, y adultos mayores.
5: Bebés y adultos mayores. Entonces, ahí está un signo que se llama signo de pinzamiento, ¿no? Que tú le haces así, pellizcas el bracito del bebé o del adulto mayor y tiene que regresar a su forma. Cuando no regresa a su forma, habla de deshidratación. Y eso es un signo importantísimo en donde está indicado ir al hospital, ¿no? Para que haya que te pongan un suerito y te sientas mucho mejor.
4: ¿En cuánto tiempo se puede deshidratar un bebé? Es rapidísimo. Claro,
5: ¿no? 6 horas.
4: ¿Cómo?
5: Sí, sí, okay. Sí. Depende cuántas evacuaciones tiene, qué tan, si hay sangre, si no hay sangre, si hay moco, si no hay moco, y vómito. A veces se juntan los dos, ¿no? Hay gente, también es importantísimo que sepan si no está tolerando agua, ni siquiera ningún líquido, ni una cucharadito, que la toman y luego lo vomitan, eso es indicativo de ir al hospital. Eso es importantísimo.
4: Vamos a hacer una pausa, pero al regresar seguimos con estas recomendaciones y cerramos contigo, Dan, con las recomendaciones también en temas de alimentación. Regresamos.

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4: La ópera más larga jamás escrita dura más de 24 horas y se representa en varios días.
5: Mobbing presentó Essential Voice, su nueva herramienta de dictado con inteligencia artificial que convierte voz en texto y traduce a más de 100 idiomas, y entra de lleno en la competencia con Super Whisper, recién lanzada para usuarios de iPhone. Essential Voice convierte el texto con formato y además cuenta con una programación que ayuda a eliminar muletillas con resultados más limpios para usarlos en notas, documentos o chats. Se caracteriza por ofrecer una integración de dictado a nivel de sistema y no solamente en aplicaciones independientes, marcando una ruta para el dictado con inteligencia artificial que podría llegar a ser una función estándar del smartphone moderno. Essential Voice no se queda en el dictado, sino que es capaz de traducir texto directamente a más de 100 idiomas, lo que lo hace sumamente útil para usuarios que consumen contenido en varios idiomas o que trabajan con contactos internacionales. Informo Aide Rivera. 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
4: Un hurón puede llegar a vivir entre 5 y 8 años y mide unos 40 centímetros. Son carnívoros. La mayor parte del día duermen, pero cuando están despiertos son animales muy activos. En los últimos años se han convertido en animales de compañía.
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7: La Secretaría de Seguridad y Protección Ciudadana y la Coordinación Nacional de Protección Civil recordaron a la población que este miércoles 6 de mayo se llevará a cabo el primer simulacro nacional 2026. Precisaron que el ejercicio está contemplado para las 11 de la mañana. La gobernadora del Estado de México, Delfina Gómez, encabezó en la 22ª zona militar en el municipio de Rayón la mesa de paz en el estado. También agradeció el apoyo de las Fuerzas Armadas para garantizar la seguridad de los mexiquenses. El secretario de Seguridad, Omar García Harfuch, informó sobre la detención de 5 personas, entre ellos Rodolfo N., alias Don Ramón, presunto líder del grupo delictivo Los Linos, en Morelos. Durante el operativo, un criminal fue abatido y 2 agentes resultaron lesionados. 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
8: Bueno, regresamos. Estamos platicando hoy sobre las altas temperaturas, pero sobre todo de los peligros, las enfermedades gastrointestinales, lo que debemos y lo que no debemos comer, todas las recomendaciones que hay en este sentido. Antes de seguirle con esta plática que estamos teniendo con nuestra nutrióloga de cabecera, Dan Tomás, y con nuestra doctora de cabecera, Francisca Vargas, recordarles que estamos a pocos minutos, a 15 minutos del simulacro nacional, el primer simulacro del 2026. Se realizará a las 11 de la mañana, tiempo del Centro de México, así que tomen sus precauciones. Se activará la alerta sísmica en todos los altavoces de la Ciudad de México, pero también la alerta en los celulares, y estaremos platicando de esto en las tendencias. Dicho lo anterior, seguimos platicando acerca de las recomendaciones. Fran, estábamos hablando de las recomendaciones sobre todo para niños y adultos mayores, que son los grupos más vulnerables en este sentido.
9: Exacto.
8: Nos decías que los niños en 6 horas pueden deshidratarse y eso es gravísimo, tienes que correr al hospital. Nos estabas dando unas recomendaciones de cómo hacer para saber si tu bebé se está deshidratado y era pellizcarte, ¿no?
9: Exacto. Sí,
8: pellizcarlo más bien.
9: Es importante que todos los que están escuchando sepan cuándo una enfermedad tiene un signo de alerta y cuándo la podemos tratar en casa. Cuando tiene un signo de alerta, tenemos que hacer algo inmediatamente. Los adultos mayores tienen menos grasa, tienen menor capacidad de retener el líquido que están tomando. Por lo tanto, el signo pensamiento es muy importante para adultos mayores y es indispensable que se vuelvan a poner líquidos en los adultos mayores. Es muy común que cuando están deshidratados los adultos mayores empiecen a tener signos como de una demencia transitoria, okay, ¿no? Pues tenía diarrea ayer, tuvo vómito y hoy amaneció así. Eso habla de deshidratación 100% y hay que hospitalizar inmediatamente.
8: Oye, decía Dani también que el tema se puede poner peor cuando no acudimos al médico a tiempo y una enfermedad gastrointestinal puede ser de verdad hasta mortal.
9: Sí, la primera causa de muerte antes de los antibióticos eran las enfermedades gastrointestinales, porque no existían los antibióticos, no sabían cómo tratarlas y no sabían que la hidratación es fundamental.
8: No, y aparte el tema de automedicarse, ¿no? Dices, sí, ay, me siento mal del estómago, ay, tengo un poco de diarrea y
9: no cede. Entonces el problema es que no cede y ya metimos el arroz tapa, toma este té de manzanilla. O sea, hay muchas cosas que realmente hacen muy poco para pues combatir lo que está haciendo el virus, que en su mayoría son virales. Lo que sí hay que hacer es hidratar, 100%. Eso es el número uno. Y después, si el paciente acepta comida, hay que comer, no forzar. Hay que mantenerlo en ayuno hasta que solito le dé hambre. ¿Ya tienes hambre? Sí. Ah, ahí puedes comer de algo muy leve. Hay que intentar no comer ningún tipo de irritantes, ni grasa, ni frijoles, ni col, ni brócoli, ni refrescos, mucho menos chile. Y intentar mantenernos en reposo en ese tiempo.
8: Dan Tomás, ya nos decías, gracias, doctora Fran. Dan Tomás, ahorita que estaba hablando la doctora Fran acerca de cómo hidratarnos, la pregunta sería, ¿cómo saber que estamos bien hidratados? Porque tengo entendido que también depende de tu peso corporal, etcétera, etcétera.
2: Sí, hay una regla que tenemos nosotros que es más o menos 35 mililitros por kilogramo de peso al día, es lo que en teoría deberíamos estar tomando de agua, ¿no? Pero yo siempre les digo, hay veces que no lo logramos, que con que tomemos mínimo 2 litros de agua está perfecto. Ahora, también depende si sudas mucho, si haces ejercicio, porque todo el tiempo estamos perdiendo agua, como dice la doctora Fran. Entonces, es bien importante siempre la hidratación, más que comer, que también es bien importante, pero el mantenernos hidratados. Y también en este tiempo de calor, ¿no? Lavarnos bien las manos, antes de cocinar, después de cocinar, antes de comer, después de comer, o sea, no escatimar ahora sí que en la higiene de las manos. Evitar alimentos crudos, obviamente, cuando tú no, de dudosa procedencia, yo me refiero como a que no sepas cómo los cocinan, ¿no?
8: O si están desinfectados, ¿no?
2: Justo,
8: en caso de las
2: justo.
8: Verduras.
2: Y nada más es así como tener cuidado, ¿no? Porque tampoco te vas a prohibir todo. Refrigerar las cosas, luego, desinfectar bien frutas, verduras y obviamente cocinar carne, pollo, pescado, mariscos y huevo. Y también hay algo bien bien chistoso que luego no le hacemos caso a eso. Cuando compramos huevo y está roto el cascarón, también yo soy de la idea y yo tiro el huevo con el dolor de mi corazón. ¿Por qué? Porque ese huevito, ese cascarón ya está roto y ya hay proliferación de bacterias ahí adentro. Entonces, ojo también con ese huevito que de repente compramos y está un poco roto, ¿no? Mejor tirarlo. Y también obviamente se nos desperdician más las cosas si compramos de más, ¿no? Entonces siempre es refrigerarlo, lavar bien, evitar la contaminación cruzada entre alimentos cocidos y crudos y pues bueno, tener la mejor higiene, ¿no?
8: Ahí está. Pues ahí las recomendaciones. Gracias por estar con nosotros el día de hoy. Ay, bueno, aquí en este espacio es de ustedes. Adán Tomás, pues bueno, todos los días nos da una recomendación de nutrición. Y la doctora Fran, todos los martes, también nos da una recomendación de salud. Gracias a las dos. Gracias.
2: Ay, ustedes.
8: Y bueno, nada más, rapidísimo sus redes sociales para que la gente lo siga.
9: Ay, me asusté. Perdón. Sí, claro, los invito a todos a escuchar mi podcast nuevo, que es la doctora Fran Vargas. Estamos estrenando. Buenísimo. Ya invitaré a Adán y a Vivi, obviamente.
8: Gracias.
9: Y estoy en Excomodra MFB y estoy a sus órdenes.
8: Gracias, doctora Fran.
2: Ay, muy bien. Yo estoy en todas las redes como nutrióloga-Dan Tomás con TH.
8: Gracias.
2: Y recuerda que la nutrición siempre, pero siempre hay opción. Adiós.
8: Gracias, Dan. Gracias, doctora Fran.
9: Gracias.
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9: ¿De qué va el dato este miércoles, Vivi?
8: Dani, hoy es el Día Internacional Sin Dietas. También se celebra el Día Mundial de la Salud Mental Materna. Importantísimo tema. Pero bueno, ayer, 5 de mayo, se conmemoró el 164 aniversario de la Batalla de Puebla. Y yo sí vi demasiados memes en Estados Unidos acerca de todo lo que hay alrededor de esta celebración. Así que bueno, ayer se celebró el Día de la Batalla de Puebla. Ya les diré más datos acerca de cómo se celebra en Estados Unidos. Y también mencionar que en la mañanera la presidenta dijo que los BTS irán hoy a Palacio Nacional.
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10: Consejo de nutrición a la mitad de la semana, Dan Tomás. Hola.
11: Hola, Dan.
12: Hola, Dani. Hola, Vivi. Hola a todos los que nos escuchan. ¿Sabían que el estreñimiento es uno de los problemas digestivos más comunes y muchas veces está relacionado con lo que comemos y cómo vivimos? Desde la nutrición, hay tres claves básicas para mejorar el tránsito intestinal: fibra, agua y movimiento. Incluir alimentos como frutas con cáscara, verduras, avenas, leguminosas y semillas ayudan a formar un bolo intestinal más suave y fácil de evacuar. Pero ojo, la fibra sin suficiente agua puede empeorar el problema, así que hidratarte bien es fundamental. Y no olvides moverte, caminar diariamente estimula el intestino. Un tip práctico que puedes empezar mañana mismo: toma una cucharada de aceite de olivo en ayunas. Esto ayuda a lubricar el intestino y puede facilitar la evacuación de forma natural. Pequeños cambios, grandes resultados. Tu digestión también es parte de tu salud integral. Soy Dan Tomás, tu nutrióloga. No olvides seguirme en mis redes sociales. Estoy como nutrióloga-dan-tomás.th. Y recuerda que en la nutrición siempre, pero siempre hay opción. Adiós.
10: Miércoles de viaje por el tiempo de la mano de Alex García. ¿Cómo estás, querido Alex?
13: ¿Qué onda, Dani? Hola, Vivi. Saludos a toda la audiencia. Es fascinante cómo la tecnología, con el paso de los tiempos, ha jubilado a los números que antes eran esenciales en el día a día. Hoy en día, solo con ver la pantalla sabes la hora. Tienes un botón para emergencias, llamas a larga distancia o simplemente te metes a tus contactos a buscar el teléfono que quieres. ¿Pero recuerdan que antes había que marcar unos dígitos para saber cada una de estas cosas? Pues hoy los recordaremos en este viaje en el tiempo. Desde la década de los 50 hasta el año 2010, el 030 fue el rey absoluto de estos servicios. Al momento de digitarlo, una voz grabada te decía:
14: la hora exacta es.
13: Y así de fácil sabías la hora. De los años 40 a los años 90, el 020, 040 o 090 eran los teléfonos para la larga distancia. Una operadora te enlazaba de manera manual y si las líneas estaban saturadas, ella te regresaba la llamada cuando hubiera una línea. Los números de emergencia tampoco se salvaron. El 060 y el 066 pasaron a lo que hoy conocemos como el 911. Esto comenzó oficialmente desde el 2016. Y hoy en día una alarma es suficiente para que tu teléfono suene y te despierte. Pero en la década de los 70s y 90s existía un servicio donde programabas tu teléfono fijo para que sonara a una hora específica. Era el despertador más ruidoso y efectivo, ya que te obligaba a levantarte para colgar el auricular. Todo esto se tenía que hacer por separado antes de la tecnología en los teléfonos celulares. ¿Y tú cuál llegaste a usar? Yo soy Alex García. Nos escuchamos la próxima semana. Chicas, regreso con ustedes.
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10: ¿Qué es noticia en México? ¿Qué es tendencia en el mundo? Bueno, como ya se los decíamos, en unos minutos va a sonar la alerta sísmica. Es el primer simulacro nacional de este 2026. Sonará en las altavoces de la ciudad, en los celulares. Tome sus precauciones.
15: Metro es tendencia y es que el Sindicato Nacional de Trabajadores del Sistema de Transporte Colectivo rechazó la propuesta del grupo parlamentario del PAN en el Congreso de la Ciudad de México para ampliar el horario del servicio hasta las 2 de la mañana.
10: IPN, Instituto Politécnico Nacional, hoy en la conferencia de prensa la presidenta propuso consulta para escoger al nuevo director del Poli.
15: Gusano barrenador es tendencia porque se dio a conocer un caso de este bicho en un perro Doberman de 12 años en la Ciudad de México.
10: Sí, Omar García Harfuch y Los Linos, esta mañana el secretario de Seguridad Federal informó que las autoridades detuvieron a 8 personas y un agresor perdió la vida. Además, 2 elementos federales resultaron heridos, uno de ellos está en el quirófano. Entre los detenidos está precisamente este tipo al que le dicen Don Ramón, líder de Los Linos.
15: Por supuesto que tendencia todo lo relacionado con Sinaloa. Hoy en la conferencia de prensa la presidenta confirmó que envió una nota diplomática a Estados Unidos en donde pide las pruebas de estas acusaciones contra el gobernador que ahorita pues pidió licencia, Rubén Rocha Moya, y los otros funcionarios y exfuncionarios acusados.
10: Sí, el vicefiscal de Sinaloa, Dámaso Castro, también acusado, ya pidió licencia. El senador Enrique Insunza, también uno de los señalados, dijo que no acudirá a la sesión de la Comisión Permanente del día de hoy. Y hay que hablar de el discurso de la presidenta ayer en la conmemoración de la batalla
11: historia de Puebla, pues prácticamente de defensa de la patria y de la soberanía, llamó muchísimo la atención. Y se armó la carnita asada por la paz en Culiacán, y por otra parte lo que sucede en Chihuahua, que ahí sí todo el peso de la ley a lo que ocurrió con los agentes de la CIA.
15: Atentos con esto, que también es de Ciudad de México. A partir del 1 de julio del 2026, los scooters o estas motonetas con motor van a necesitar placa, y estaremos hablando al respecto.
11: Nos vamos, gracias por habernos acompañado. En nombre de todo el equipo, soy Daniel Iturbide. Partidazos hoy de la Conca Champions y de la Champions, Paris Saint-Germain contra el Bayern, a ver quién se enfrenta al Arsenal en la final de esta competencia. Soy Daniel Iturbide,

0: se llevó a cabo la Asamblea de Dueños del Fútbol Mexicano. Y seguramente habrás escuchado por ahí los distintos acuerdos a los que se llegaron, como por ejemplo la aprobación del regreso del Atlante a la primera división del fútbol de nuestro país, la venta de Atlas de parte de Grupo Orlegui a José Miguel Bejos, actual dueño de los Pericos de Puebla del béisbol mexicano, entre otros. Pero lo más interesante, o al menos lo que yo rescato, es la separación de la Liga MX de la Federación Mexicana de Fútbol en términos corporativos, legales, etc. Lo que será la primera vez que atienden en muchos años tres temas cruciales para el desarrollo de nuestro fútbol: gobierno corporativo, autonomía operativa y control de negocio. Este cambio, de darse como se plantea, podría amenazar la balanza de poder actual en el fútbol mexicano y apuntalarlo para que verdaderamente desarrolle su potencial.
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2: Robots humanoides se integran a la aerolínea Japan Airlines para realizar funciones de carga y descarga de maletas en el aeropuerto de Haneda, Tokio, a fin de aliviar la carga de trabajo de sus empleados. El presidente del grupo GMO AI and Robotics, Tomohiro Uchida, explicó que estos robots humanoides de fabricación china son parte de un proyecto experimental de 2 años que busca satisfacer las necesidades de las operaciones de soporte que dependen del trabajo humano en gran medida y que se enfrentan a una grave escasez de mano de obra en Japón. Estos modelos son capaces de operar de manera continua entre 2 y 3 horas e inicialmente transportarán el equipaje de pasajeros en este aeropuerto, por el que pasan más de 60 millones de viajeros al año. Por ahora sus funciones se centrarán en cargar y descargar maletas, pero eventualmente podrán ser utilizados para realizar las tareas de limpieza de las cabinas de los aviones. Informó Aide Rivera. 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

0: Hola, ¿cómo les va? Muy buenos días. Empezamos con este simulacro nacional por un temblor. Háganse de cuenta que fue de 8.2. Ay, Dios mío.
1: No, bueno.
0: Y se generó en Guerrero. Ese fue el simulacro. Pero gracias a Dios no ha temblado, lo cual le agradecemos, Diosito, gracias, porque estamos en un sexto piso. Y bueno, pues buenos días a todos. Su participación es importante. Acuérdense que los simulacros hay que hacerlos, porque así sabemos cuando realmente tiemble, saber por dónde salir, por dónde entrar, qué hacer, por qué escaleras bajar, qué lugares de donde usted está son más seguros que otros. Entonces, todo esto sirve. Su participación es muy importante. Entonces, hay que hacerlo. Claro, ahorita ya suspendieron los elevadores media hora antes y media hora después, porque ya saben que nunca hay que bajar ni por el elevador ni por las escaleras. Si usted en 3 minutos no puede estar afuera de donde usted está, mejor quédese donde está, porque las escaleras son las más peligrosas, son las que primero se caen, ¿ok? Entonces, bueno, pues gracias, buenos días, espero que no se haya asustado con esto del simulacro, pero bueno, hoy es miércoles 6 de mayo, hoy cumpleaños Gaburrey Sidibe. ¿Se acuerdan de esa película Precious? Bueno, pues ella es. George Clooney, mi novio, también está cumpliendo años. Osvaldo de León y mi querida Vicky López y Laurita Pérez Cisneros. Las dos que son nuestras compañeras aquí en Fórmula están cumpliendo años. Aquí en la mesa me acompaña Lalito Gutiérrez.
1: ¿Cómo
0: estás?
1: Muy buenos días.
0: Vicky López y Liz López están ahí abajo atoradas porque no hay elevadores. Entonces no las dejan entrar. Entonces, pero bueno,
1: pero ya llegué.
0: Buenos días a las dos. Y fíjense que vamos a empezar con Paulina Rubio. Acuérdense que esta es nuestra hora de radio, YouTube y app. La app de Radio Fórmula, de Grupo Fórmula. Ya les explicaron cómo bajarla. Es muy fácil. Les vamos a poner un tutorial en mis redes, ¿no, Lalito?
1: Sí, perfecto. Se lo subimos para que la
0: para
1: gente
0: que
1: sepa
0: la
1: cómo.
0: Para que la gente vea cómo entrar a esta app, que es muy fácil. Entonces, bueno, estamos en esta hora de radio, YouTube y app, ¿ok? Y bueno, vamos a empezar con Paulina Rubio, sí, que se volvió a presentar.
1: Otra vez, está en este momento en la corte familiar de
0: sí,
1: Miami, justamente para que se decida el destino tanto de ella como de Colate, pero principalmente el de Andrea
0: niño.
1: Nicolás, quien pues está pidiendo que no quiere vivir con ella. Ayer, la verdad, pasaron muchísimas cosas, se dijeron muchísimas cosas.
0: Sí.
1: Entre ellas, Andrea le dijo a la jueza: yo quiero mucho a mi mamá, pero no puedo vivir con ella. Entonces, realmente
0: quiero vivir con mi papá. Yo creo que le tienen que hacer caso al niño. Miren, el niño tiene 15 años. Está en una edad muy difícil. ¿Por qué? Porque es la adolescencia. Es niño, entonces le hace falta el papá. Uh-huh. Y él ya, pues lo que quiere es vivir con su papá. Yo creo que la guardiana es la guardiana,
1: sí, es
0: ¿no?
1: La guardiana, sí.
0: Que la que está pidiendo que se vaya a un internado.
1: Ajá, ella dijo que lo más conveniente que ella consideraba para Andrea Nicolás, porque además ahora acaba de salir otra cosa. Hay un video en el que supuestamente él y otros jóvenes están participando en un robo en una tienda en Miami. Entonces, pues eso le da a la jueza también, pues, elementos necesarios para decir que tenía que tener un castigo ejemplar, pero también escuchar a la guardiana en cuanto ella decía, pues, es que está viviendo en un ambiente muy tóxico. Entonces, lo que necesitamos es que él pueda respirar, él pueda salir adelante, y esto quizás se pueda lograr mandándolo a una institución especializada en donde tenga su propio espacio y esté alejado de los dos, si existiera algún tipo de alineación parental. Pues entonces a lo mejor también podría en este lugar dejarla atrás y ya decidir ya un poco más grande y un poco mejor con quién quiere vivir, pero pues de momento eso fue lo que la guardiana pidió.
0: Mira, yo creo que con Colate lo que pasa con él es que, primero porque es hombre y bueno, quiere estar con su papá, y segundo porque allá tiene primos, tiene muchos primitos, tiene está su abuela y tiene como más familia.
1: Ajá, sí, es
0: entonces,
1: lo que decía.
0: Eso es lo que él, yo creo que necesita.
1: Claro.
0: Tener más familia, estar más cobijado. Y yo creo que es mejor que esté o con papá o con mamá que en un internado.
1: Sí, claro.
0: Pero bueno, esa es mi forma de pensar. La guardiana piensa diferente.
1: Y que ya que Vicky decía siempre que Paulina es como muy reservada, que no le gusta salir, que no le gusta tener invitados, que no le gusta tener familia más que a su mamá en su momento, ¿no? antes de que muriera. Y entonces esto, como bien dice, es también lo que Andrea necesita. Andrea quiere claro. estar con gente, quiere jugar, pues está súper chiquito, la verdad, ¿no? O
0: sí, sea... tiene 15 años, que está en la edad en que quiere, pues debería hacer ajá, ejercicio.
1: Exacto.
0: Y no tiene en Miami con quién.
1: Exacto.
0: Más ajá. que con estos amigos que son ajá, medio maleantes.
1: Muy, muy mala.
0: Entonces, en España, con Colate, tiene a la abuela y tiene a todos los primos. Ajá. Entonces, como que yo siento que estaría mejor, pero bueno. Ahora sí que no soy la que decide, ¿verdad? Entonces, tienen que acatar lo que diga la guardiana y la juez.
1: Exacto, que tiene entonces, hasta mañana para decidir. Y tenemos una notita en donde le explicamos a la gente qué pasa.
0: A ver qué pasa.
1: En el segundo día de audiencia, las cosas se pusieron feas para Paulina Rubio, ya que la guardiana de André Nicolás confirmó que el menor le dijo que su mamá fumaba marihuana. Sin embargo, cuando la abogada de Nicolás, Colate Vallejo Nájera, la cuestionó al respecto, no pudo confirmar que sea verdad porque no tiene pruebas, y han sido únicamente los dichos del joven. En cierto momento, Paulina se sometió a pruebas de abuso de drogas por orden de la corte, pero no aparecieron rastros de este uso de estupefacientes. Las cosas se siguen complicando ya que ahora apareció un supuesto video en el que se ve a Andrea Nicolás robando en un supermercado en Miami, lo que podría provocar que sea separado de sus dos padres, ya que es preocupante el entorno en el que está creciendo a sus 15 años. Las opiniones divididas de la expareja de lo sucedido mostraron a Paulina reprobando totalmente la situación y supuestamente a Colate tratando de minimizarla. Andrea Nicolás dijo en estas audiencias que aunque ama mucho a su mamá, no puede seguir viviendo con ella. Vallejo Nájera aseguró que si su hijo vive con él en España, tratará de fomentar más el vínculo entre el adolescente y su mamá. Este día, Paulina, debido a todo lo comentado en la corte, se cayó al intentar salir de la sala para tranquilizarse. Así, la jueza tiene tres escenarios posibles para tomar una decisión sobre la vida del adolescente, que continúe viviendo con Paulina Rubio en Miami, que se traslade a España con Colate, o que sea internado en una institución especializada. Para Grupo Fórmula, Eddie Gutiérrez.
0: Bueno, resulta de que también el niño dijo que Paulina, su mamá, fumaba marihuana. La guardiana dice que ella no tiene pruebas, que fue lo que le dijo el niño a la juez y a la guardiana. Entonces, todas esas declaraciones que ha hecho el niño, Andrea Nicolás.
1: Andrea Nicolás, ajá.
0: Entonces, pues es lo único que saben en la juez y la guardiana, pero no tienen pruebas. Exacto. Y cuando le hicieron el examen a Paulina, Paulina salió limpia. Entonces, a lo mejor sí. fue un invento del niño, no ¿qué? Sabemos.
1: No sabemos, claro.
0: Entonces, bueno, pues este lío va a seguir y seguir y seguir, porque hasta que el juez o la jueza decida y la guardiana también decida si se va el niño al internado o se va con Colate a vivir a España. Eso tenemos que esperar a ver qué dice.
1: Sí, en teoría tendría que ser entre hoy y mañana que se tome esa decisión, porque justamente estas audiencias son para que la jueza escuche a través de los abogados, tanto de Paulina como de Colate, pues estas peticiones de por qué cree Colate que es mejor que esté con él, de por qué Paulina cree que es estar mejor con ella. Entonces, esto es lo que está sucediendo en este momento en Miami.
0: Ay, bueno, pues esperemos a ver qué deciden entre hoy y mañana y ver a dónde se va Andrea Nicolás. Si se va al internado, pues ni modo, tendrá que estarte ahí, no sé, un año o año y medio,
1: sí,
0: o dos años.
1: Debe ser un proceso.
0: O lo que la juez decida que el niño tiene que estar en el internado. O si se va a España con su papá, pues eso sería, a mi modo de ver, lo mejor.
1: Sí, claro.
0: Pero vamos a un corte y ahorita volvemos.

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5: Las pistas de baile no se quedan quietas con esto que es Murder on the Dance Floor, que se convirtió en un ícono del pop europeo en 2001 y que además regresa de una forma muy contundente y viral en 2023 gracias a la película The Saltburn.

donde podemos ver a Jacob Elordi y a algunos otros personajes muy sexys. Y esta canción se vuelve a poner en la mira de nuevas generaciones. Es Sophie Alice Baxter con Murder on the Dance Floor en Sonido Brown.

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1: El rinoceronte es un mamífero grande y fuerte que habita en África y Asia. Posee una piel gruesa y uno o dos cuernos en el hocico. A pesar de su tamaño, es un animal tranquilo y solitario. Se alimenta de hierbas, hojas y arbustos. Durante años ha sido cazado ilegalmente por sus cuernos, utilizados en algunos mercados. Esta práctica ha puesto en peligro a varias especies. Existen reservas naturales que buscan protegerlos. La educación y las leyes son fundamentales para evitar su extinción.
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0: Ya estamos de regreso y fíjense que Andrea Legarreta se defiende de los ataques de Alfredo Adame. Resulta que Alfredo Adame desde hace no sé cuántos años, diario ataca a Andrea Legarreta. Cuando tiene oportunidad, la ataca. Que las hijas no son de Eric, que ella no sé qué, que se acostaba con quién sabe quién, en fin. Entonces ella lo va a demandar y además se está defendiendo de todos los ataques de Alfredo Adame. Y esto fue lo que nos dijo Andrea Legarreta.
1: Andrea Legarreta dijo no afectarle en su imagen que personas como Alfredo Adame pongan en duda su honorabilidad y asegure una de sus hijas no es de Eric Rubín.
2: ¿A qué ruido te refieres? Porque en realidad a lo largo de la carrera se pueden decir muchas cosas, pero creo que el que me vean, que me conozcan y que me vean en el día a día, pues el tiempo habla por sí solo. La gente se da cuenta de cuál es la vida en verdad de las personas con el tiempo. La carrera habla por uno mismo y el trato de la gente también. Entonces, bueno, se pueden decir muchas cosas. Ahora sí que lo importante es lo que la prueba fehaciente es lo que sucede conmigo en el día a día.
1: La conductora esto opinó sobre la forma en que se ha defendido Pepillo Origel, tío de su novio Luis Carlos, de quienes aseguran anda con un jovencito.
2: La verdad es que yo lo quiero, lo respeto. Me parece que hay un punto en el que ya las faltas de respeto tienen que ser inadmisibles. O sea, también a veces como medios está en nosotros replicar cosas que escuchamos porque lo dijo fulanito, fulanita, y como medios tendríamos también que trabajar en ese respeto hacia las personas que al final hay gente que puede salir a decir miles de cosas. ¿Dónde están las pruebas? ¿Dónde está eso que están diciendo?
3: Lo hizo de manera agresiva y que incluso pues pensaron que andaba con unas copitas de más porque así le gusta.
2: Yo a Pepillo lo quiero mucho.
4: Oye,
1: Andrea dijo cómo recordará a Chabelita, su mamá, en este próximo 10 de mayo.
2: Mi mamá obviamente se va acercando la fecha, sí, ya la tengo presente, pero se va acercando la fecha y sí hay en mí pues una emoción especial, extrañándola, recordándola, insisto, siempre, pero con mis niñas, pues no sé, me gustaría algo tranquilo, como irnos a papachar a lo mejor a un spa, hacer algo nuestro, nada más nuestro.
1: ¿Y cómo? Para Grupo Fórmula, Benice Ortiz.
0: Mira, tan linda Andrea, sí. Pero ¿sabes qué? Su mamá, doña Chabelita, era bien linda.
5: Sí, la verdad era una
0: persona una señora bien linda.
5: Amorosa.
0: Sí, muy amorosa. Yo tuve el gusto de conocerla y la verdad, sí, muy linda. Y, Andrea, me gusta más con el pelo más güero porque ahora lo trae más oscuro.
5: Más oscurito.
0: Y a mí me gusta más güerita. Está muy bonita, Andrea, la verdad, y se mantiene súper bien.
5: Sí, la verdad.
0: Parece hermana de sus hijas.
5: La verdad es que sí, aparte tienen una dinámica familiar, la verdad, muy linda, yo creo que por eso también tanto.
0: Pero aparte, ¿sabes qué? Como se ha conservado muy delgadita siempre.
5: Sí, también, ajá.
0: Y siempre, pues, no se maquilla tanto, y se ve muy bien.
5: Sí.
0: Y en persona se ve mejor que en la tele.
5: La verdad es que sí le hace más justicia verla en vivo.
0: A ver, tenemos unos recaditos.
5: Sí, tenemos
0: Lalito.
5: Por aquí más bien la gente que les mandamos muchos saludos a todos nuestros seguidores en YouTube. Pues bueno, por acá Cecilia Barne le pregunta que si hay alguna nota de Lucero o alguna noticia de Lucero. Pues lo último
0: Lucero, pues está feliz ahorita anda de vacaciones con sus bebés. Porque acuérdense que los niños tuvieron un puente largo.
5: Ajá.
0: Entonces, se fueron de vacaciones, y, según me contaron.
5: Y recientemente la vimos en el concierto que tuvo en el Auditorio Nacional, que fue increíble, la verdad, está muy bien.
0: Está muy bien.
5: Está perfecta. Y bueno, también Estefanía Suárez nos manda saludos desde Orizaba, Veracruz.
0: Y Orizaba tan bonito. Llueve, pero bien bonito.
5: Exacto. Una felicitación a Vicky por su cumpleaños, que ya no tardan en subir.
0: Ahorita no tardan en subir.
5: Damos.
0: Es que acuérdense que paran los elevadores media hora antes y media hora después. O sea, podrán subir hasta las 11:30, ni modo.
5: Y bueno, María Teresa también nos dice, Maxine y a todo el elenco de la primera fila para enterarme de todo el espectáculo. Entonces aquí qué bueno que nos escucha,
0: bueno,
5: tenemos muchas
0: aquí
5: notas.
0: Aquí hay un reclamo de Juan Flores,
5: ajá,
0: donde dice que el sonido de YouTube está fatal, que si no tenemos un ingeniero, que por favor lo chequen, que qué barbaridad, que qué vergüenza. No, ese sí nos pone del asco.
5: Sí.
0: Pero bueno, tiene razón, si no hay buen sonido, también que reclamen, ¿por qué no? ¿Verdad?
5: Y Sara
0: vamos
5: López,
0: a checarlo, don Juan, ¿eh?
5: Exacto. Y Sara López, prometo, hablando un poquito de la nota de Colate y de Paulina, dice que ella cree que sí está alineado por Colate, y que bueno, que lo mejor sería que ya fueran más maduros y que se dieran cuenta que es mejor que viva con Colate para que lo conozca realmente.
0: Exacto.
5: Porque eso también puede pasar. Sí,
0: no, también eso pasa. Miren, a mí me pasó, les voy a contar. Cuando mis hijos eran como, tenían como 10, 11 años, siempre me decían, pues es que nos vamos con mi papá. Y un día les dije, órale, hagan maletas y váyanse con su papá. Ay, ma, que ándale, hagan maletas y váyanse con su papá. ¿Sabes cuánto aguantaron? Un mes.
5: Claro.
0: Sí. Y al mes, ma, nos podemos regresar. Les daba de comer papitas y Coca-Cola.
5: ¿Cómo creen? Qué bárbaro.
0: Y a deshoras y un desorden horrible. Claro, claro, los niños también necesitan orden.
5: Claro.
0: Y y entonces me hablaron, al mes estaban regresando. O sea, déjalo que vaya a vivir con Colate, que lo conozca tal cual es. Y si está bien, ah, qué bueno. Y si no, se regresará.
5: Exacto, ajá.
0: Porque, sí, pues, también. Tiene razón. ¿Quién nos dijo esto?
5: Esto nos lo dijo, ahorita le digo, Sara López, que decía.
0: Ay, Sara,
5: que...
0: tienes toda la razón. Así me pasó a mí. Y sí, un mes aguantaron y dijo, podemos regresar. Sí, mi hijo. Pero nunca más me volvieron a decir, exacto, me voy con mi papá. Porque entonces, órale, hagan maleta.
5: Y se vayan
0: con su papá. Sí, váyanse con su papá.
5: Ah, mire, tenemos por acá María de Los Ángeles, nos manda saludos desde Seattle, Washington. Desde Seattle es esta María de Los Ángeles. Entonces, mire, somos populares hasta en Estados Unidos.
0: Hasta en Estados Unidos, le mandamos un beso. Oye, que les digan cómo entrar a YouTube.
5: Sí, rapidísimo por ahí.
0: ¿A mi canal?
5: Exacto.
0: ¿A mi canal?
5: Sí, ajá. También tenemos
0: entrar
5: por ahí,
0: a mi canal?
5: Tenemos por ahí un canal en el que usted también está presente, que tiene toda la información que tenemos en el programa y muchísimas cosas más. Es Woodside Media TV. Entran y también lo pueden encontrar cliqueando en Google, Maxine Woodside TV. Entonces, pues por ahí,
0: ándale,
5: para que lleguen también
0: pueden
5: a las
0: notas. Entrar de muchas formas. Así es que tienen muchas formas para poder entrar. Y bueno, les cuento. ¿Se acuerdan de Liliana Lago o no se acuerdan? Muy guapa.
5: Muy guapa.
0: Muy guapa, y se casó, bueno, no sé si se casó, pero tuvo una hija con Cuauhtémoc Blanco.
5: Exacto, que ya ve que también...
0: Antes de ser diputado y antes de ser gobernador.
5: Cuando era futbolista.
0: Entonces, ella dice que ella no tiene ningún contacto con Cuau, pero que su hija sí, ella tuvo una hija con Cuauhtémoc que hoy ya tiene 23 años.
5: Más o menos tiene
0: o
5: que
0: 24
5: ser.
0: Años,
5: sí,
0: por
5: sí,
0: ahí.
5: Sí, sí, por ahí. Ahorita sí. Le decimos bien.
0: Y afortunadamente la hija se parece a Liliana.
5: Ajá. La verdad es que afortunadamente sí.
0: Afortunadamente para ella se parece a Liliana, porque Liliana es muy guapa. Entonces, miren lo que dijo Liliana Lago.
1: Liliana Lago dijo sentirse libre de ya no tener contacto con Cuauhtémoc Blanco, ahora que su hija Bárbara es mayor de edad y ya puede mantener contacto directo con el diputado.
4: Ya vi que tiene su podcast. No, claro que no. Ahí van compas. Ahí van compas y nosotros no somos ni compas ni nada de eso. Pero bueno, me he enterado porque mi hija está involucrada ahí en la producción. Entonces ahí la estoy yo también apoyando. Bueno, a ella porque está.
6: O sea, ¿no tienes contacto con él para nada?
4: Yo no tengo contacto con él porque, bueno, mi hija ya está muy grande, tiene 23 años. Entonces, eso de que cuando están chiquitos y tú tienes que ser el intermediario, por fin se terminó. Entonces yo ya no tengo nada que ver con el compa, yo no tengo por qué responder por él, porque imagínate, mi hija tiene 23 años, entonces él ya no está, yo creo que ya ni siquiera nos conocemos, ¿no? Como para que yo pueda hacer un comentario respecto a él o respecto a sus conductas o a su vida, y ya, entonces yo ya aprendí.
7: ¿Te arrepientes de esa relación?
4: No, yo ya aprendí que no es mi responsabilidad responder por él.
6: ¿Pero crees esa relación?
7: Liliana, ¿y conoce a tu hija? Sus hermanos hemos visto relaciones muy cordiales.
4: No, hombre, por supuesto, conviven mucho y ella es una niña que tiene una familia, ¿no? Aquí y allá.
6: Y es señal que no le envenenaste.
4: Pero por supuesto que ella convive con todos ellos. No, ¿para qué? Yo quiero el bienestar de mi hija. Yo lo que más quiero es que ella esté contenta, que esté feliz, que su corazón esté lo más sano posible.
1: Liliana dijo ya no querer opinar nada sobre la vida del exfutbolista.
6: ¿Pero le tuviste miedo en algún momento a él? ¿Tú llegaste a sentir temor?
4: Pues nada más de su cara de papa, pero...
1: Para Grupo Fórmula, Berenice Ortiz.
0: Bueno, estamos de regreso y fíjense que ella estuvo en un grupo que eran tres que cantaban, que no me acuerdo.
5: Estuvo en varios, de hecho. Principalmente Las Bandidas, las Mexicanas y Las Chicas Extreme se llamaba. Tenía como todos esos nombres.
0: Órale.
5: Entonces ahí.
0: ¿Y con quién estuvo?
5: Ahorita
0: no
5: le voy
0: a decir. No te dicen quiénes más estaban. Eran tres. Era ella y dos más, pero la verdad no me acuerdo. Bueno, las bandidas, sí. Ajá,
5: las bandidas, tal
0: cual. Y luego las Extreme, ¿y luego qué?
5: Las Chicas Extreme y las Mexicanas.
0: Ah.
5: Y la niña Bárbara tiene 23 años y es estudiante de medicina. Entonces también es como muy importante que ha logrado como irse desarrollando, consolidándose. Y entonces por eso Liliana está muy orgulloso de ella, porque la verdad es que está estudiando medicina, que pues no es una carrera nada fácil.
0: Ay, no, nada fácil.
5: Y que la verdad es muy dedicada, muy aplicada, y pues eso tiene muy contenta a Liliana.
0: Mira qué linda.
5: Sí.
0: Y una chica bien bonita.
5: Sí, Bárbara se llama,
0: sí,
5: tiene
0: Bárbara,
5: 23 años.
0: Barbarita, sí, 23 ya.
5: Entonces,
0: híjole, qué rápido se pasa la vida, qué barbaridad. Bueno, vamos a corte y ahorita volvemos.

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8: Estamos de regreso y fíjense que le quiero mandar un saludo a Aguascalientes, a doña Consuelita Velázquez, se llama igual que la compositora. Doña Consuelito Velázquez, le mando un beso. Nos oye desde hace 33 años.
9: ¿Qué tal?
8: Entonces, en Aguascalientes, ahora que fui, su hijo, el señor Román, fue a decirme que, oye, mándale un saludo a mi mamá, y la verdad se me había olvidado, hasta ahorita me acordé. Así es que, doña Consuelito, le mando muchos besos, muchos abrazos hasta Aguascalientes, con mucho cariño. Consuelito Velázquez.
9: ¿Qué tal? ¿Qué tal? Qué
8: chistoso. Pero dice, no compone.
9: Ella no compone, ella solo ve el programa.
8: Acuérdense que Consuelito Velázquez fue una gran compositora mexicana, bésame mucho, por ejemplo.
9: Exacto.
8: A ver, entonces, ¿qué tenemos de saluditos?
9: Tenemos por acá, queremos agradecerle a Alejandra Becerril, que le mandó 100 pesitos por
8: estar escuchando. Ay, me mandaste 100 pesos, Alejandro Becerril, gracias.
9: Alejandra.
8: Ajá. Ay, gracias, Ale, qué linda.
9: Que dice que nos escucha desde hace 30 años, imagínense. Mira. Entonces, la verdad es que
8: Fue herencia de su mami.
9: Exacto, dice que claro, es herencia de su mami y que siempre. Ahí está muy contento.
8: Cuando son chavas, es herencia de su mami o de su abuelita.
9: Exacto. Y por acá le piden que si le pueda mandar un saludo a Gloria Patiño y a Hugo Portilla, que también están en Veracruz.
8: Ah, en Veracruz. A Gloria. ¿A Gloria? ¿Qué?
9: Sí, sí. Gloria Patiño.
8: Gloria Patiño.
9: Y Hugo Portilla.
8: Y Hugo Portilla. Un beso a los dos con mucho cariño.
9: Y pues bueno, también le mandan muchísimos mensajes de felicitación y de saludos por el programa.
8: ¿Y a quién? A ver, Flor. Héctor Santiago, también te mando muchas veces, nos escucha hace 33 años desde que empezó el programa.
9: ¿Qué tal?
8: ¿Qué tal? Miren cómo han sido fieles, se los agradezco tanto, no saben. ¿Y quién estabas diciendo?
9: Y pues bueno, también por acá tenemos esto de, déjeme ver quién más. Mi hija tiene 31 años y antes los escuchaba de Guadalajara, Jalisco, dice Angie Curiel.
8: Ah, mira.
9: Entonces también desde Guadalajara.
8: Desde Guadalajara, un beso. Y hay una chava que quiere que le hable de hermanas. Esta telenovela de hermanas está buenísima, ya se va a acabar, son los últimos capítulos. Es una producción de Silvia Cano. Está muy buena y sí, ya se va a terminar. Ya se va a descubrir la verdad de que la hija no es de Mónica, sino es de, digo, de, no es de Rebeca, es de Mónica. Y ya descubriéndose eso, ya se acaba la novela. Y claro, al malvado de Silverio, que es García Cantú, que anda con la esposa de su hijo.
9: Sí, qué barbaridad. Tal sí, no, es una, ay, un enredo brutal. No.
8: Es de lo peor.
9: Y como aquí vino Mónica a explicarnos un poquito todo el proceso en la telenovela de cómo no es que sea villana, sino que pues para cuidar a la hija, ¿no? Y que para tener esta posibilidad de que no se descubriera el secreto, pues ella hacía todo lo necesario siendo esta mujer imponente y...
8: No, es Rebeca fue la que
9: Rebeca,
8: vino.
9: Rebeca, ¿verdad? Claro,
8: sí, es Danita García.
9: Dana García.
8: Nos vino a explicar que no es villana, que hizo todo eso por el sacrificio.
9: Exacto.
8: Para cuidar a su hija. No.
9: ¿Si se la compró o no?
8: No. La abandonó, no quería saber nada de la niña, y la hermana es la que cría a la niña. Va y la saca de donde la mandó la hermana, que es un orfanato, ella la adopta y la cuida toda la vida, hasta que la niña tiene 18 años.
9: Exacto.
8: Y ahora sale la mamá de la cárcel y quiere recuperar a la hija. Pero bueno, ahí ya se va a acabar. Entonces exacto, yo sí estoy muy preocupada porque no sé qué voy a ver. Pero bueno, pasando a otro tema, les cuento que Pedro... Ah, la aclaración de YouTube.
9: Ah, sí, bueno, nada más queremos aclararles un poco que si quieren ustedes ver notas y contenido que tenemos muy especial preparado para ustedes, pueden hacerlo a través del canal de la señora Maxine que se llama Woodside Media, y si quieren ver en vivo todo el programa, pueden entrar al YouTube de Chismecito en Grupo Fórmula.
8: Ah, sí, ahí en Chismecito, ahí estamos. Bueno, les cuento de Pedro Moreno. Pedro Moreno se acaba de divorciar. Acuérdense que tuvo muchos líos con la esposa. Sí. Que dijo la esposa que le pegaba y que, bueno, total, hasta lo detuvieron, ¿te acuerdas?
9: Sí, ajá, que fue algo súper fuerte,
8: fue algo fuerte porque lo detuvieron en Miami y todo. Es más, se le cayeron varios trabajos. Uh-huh. Y bueno, pues ya finalmente finiquitó ese divorcio. Ya está tan, bueno, terminaron. Bien o mal, pero el divorcio ya se llevó a cabo. Pero no se tardó nadita en que ya tiene otra novia.
9: Uh-huh. Que ya está, fíjate, muy contento, dice que está muy feliz.
8: Está feliz. Uh-huh. Y que no va a cometer los mismos errores. Pero ¿qué tal ellos?
9: Y es una cubana, además, muy despampanante, que vive en Estados Unidos, evidentemente. Sí. Pero pues ella...
8: Él es cubano.
9: Él es cubano también.
8: Pero rapidito se consuelan, ya tienen novia. Se acaba de divorciar hace como que... Finiquito el divorcio. Ajá, ¿seis meses?
9: Más o menos, sí, porque el escándalo y todo recién pasó también.
8: Ahí está, y ya trae novia nueva, pero bueno, vamos a ver qué dijo Pedro Moreno.
10: ¿Cómo lo ves tú a la distancia, Pedro?
11: No, siempre fíjate que he tenido excelente relación con la prensa. Ajá. Y siempre, así como yo los he respetado a ustedes, ustedes también me han devuelto ese respeto. Y a pesar de que me preguntaron, porque había que preguntarlo, sí, porque mucha gente tenía la curiosidad, lo hicieron siempre con respeto y con... Entonces yo respondí hasta donde me permite responder mi tranquilidad para no perder el paz. Y entonces ellos respetaron eso, ustedes respetaron eso. Y ya el tiempo pasó, las aguas tomaron su nivel, como bien dices, y ahora estamos acá.
10: ¿Estás enamorado?
11: No.
10: ¿Soltero? ¿Feliz?
11: Estoy soltero, estoy bien, y estoy en pareja ahorita, pero como lo digo, como dices, los ríos profundos tienen la corriente tranquila.
10: Qué bueno, ¿no?
11: Está bien. Entonces nosotros estamos tranquilos, discretos, estamos haciendo las cosas bien.
10: Esa es una pregunta indiscreta. ¿Te enamoraste de alguien de aquí de México o estás con alguien de Estados Unidos?
11: No,
10: es... Te lo quiero preguntar porque los proyectos de Omar Suárez suelen enamorar a los actores. Ya ves, ahí está.
11: No,
10: ahí está
11: la, no, no, no.
10: Ahí está el señor Arturo Carmona que se enamoró de Perfume de Gardenia. No.
11: Ella es de. No es de acá de México. Es de Miami. Es cubana, pero vive en Miami.
8: Bueno, estamos de regreso. Me voy hasta Seattle. Porque en Seattle tengo una amiguita que se llama María Fitch, que nos ha seguido del programa desde años. Nos traía revistas, cada vez que venía a México nos venía a saludar. A María Fitch le mando un beso. ¿Qué cree? Nos regaló $2. Oye, primero el señor nos regaló 100 pesos y ahora María nos regala $2 y Fórmula está feliz porque le está cayendo lana, ¿cómo creen? ¿Verdad? Ya llegó, ya pudieron subir. La cumpleañera, hoy es cumpleaños de Vicky López, feliz cumpleaños.
12: Muchas gracias, estos 28 años han sido tan difíciles, pero llenos de alegría estos 28 maravillosos.
13: Pero ¿no? De trayectoria.
12: Ay, no, oye, pero de reportera, dice 28 Liz. 28
13: de reportera.
12: No, no hay que ser.
8: No, 28 de edad.
12: De edad, Liz.
8: Liz López también ya pudieron subir por los elevadores.
13: Buenos días a todos.
8: Porque les decía yo que, bueno, atoran los elevadores media hora antes del simulacro y media hora después.
12: Y la verdad es que sí llegamos temprano, por lo menos 15 minutos antes, pero aparte cierran la calle.
8: Sí.
12: Entonces, cierran la calle como protocolo, porque la vez que realmente tembló aquí, sí hicieron eso. ¿Te acuerdas que también y no dejan pasar los coches? Entonces,
8: sí,
12: está
8: claro.
12: Muy bien organizado. Pero como este es un edificio de 12 pisos, entonces ahorita nos dejaron subir
13: por piso.
12: Primero suben los del 1, 2 y somos el 6.
8: Claro.
12: Pues, pero bueno, ya andamos aquí.
8: Ya llegaron.
13: Sí,
8: que es lo bueno.
13: Estábamos escuchando todas las notas de espectáculos que hay, Max, lo de Paulina Rubio.
8: Sí, todo lo de Pedro Moreno, yo decía que qué rápido se consuelan.
13: Sí, rapidísimo, pues, Max.
8: Hace 6 meses de divorcio, ya trae novia nueva.
12: Bueno, pero después que él se aguantó 6 meses, díselo estas estadísticas a Cristian Castro. Para él es mucho tiempo.
13: Sí. Ah.
12: Sus estadísticas son de fin de semana. Cristian Castro.
13: De semanas, de días.
12: De días. Bueno, yo le achaco unos 5 días. Que
8: bueno, ahorita que su novia está en el hospital, ¿no anda saliendo ya con otra?
12: ¿Cómo? Pero si era la pelirroja millonaria y muy enamorada.
8: La pelirroja Victoria Cune. Uh-huh. Bueno, ya está en el hospital. Estuvo el fin de semana por X, Y, Z, no sé qué.
12: Infección, dejémoslo que hay
8: un resfriado. Y él salió con otra a tomar cafecito y...
12: Es que ni modo que a Cristian se aburre en el hospital, que va a estar en la sala de espera, pues si puede divertirse mientras, ¿no? Ay, Cristian. Y él dijo que era el amor de su vida, ¿no? Según yo, hace una
13: pero
12: semana.
13: Pero mira, Max, es que fíjate que de pronto creo que
8: pero
13: hay gente...
8: Pero Cristian tiene muchos amores de su vida.
13: Sí,
8: no todos. Nada más uno. Los amores de su vida.
13: El que está en ese día es el amor de su vida.
8: Sí.
13: Sí. Yo creo que hay gente que no puede estar solo mucho tiempo. Entonces, ¿qué pasa? Aunque terminan la relación, como que el duelo lo vuelven a hacer en pareja. O sea, apenas terminan algo y para poder sobrellevar esa separación, se agarran a otro en el inter. Entonces, no pueden estar solos. Yo creo que esa gente tendría que tomar terapia porque entonces van rompiendo esas relaciones que no duran.
8: Bueno, pues yo espero que regrese con la pelirroja porque dijo que era el amor de su vida.
12: A lo mejor nomás salió, ni modo que estuviera las 24 horas en el hospital de urgencias.
8: No, a lo mejor salió a tomar un cafecito.
12: Y a contarle de ella. Pero, por ejemplo, aquí en el audio que presentamos de Mariela Sánchez, su amor tóxico.
13: Su otro amor de su
12: ella
13: vida.
12: Ella dijo, me da gusto porque... Qué bueno que tenga una novia que lo contenga. O sea, ella lo conoce muy bien y sabe que al tener una novia es como...
8: Como que está entretenido.
12: Entretenido porque él no puede. O sea, ella sabe que él no puede estar solo nunca.
8: Bueno, a mí me encanta Cristian. Y ahora con los anuncios de VIX, bueno, me fascina. Ahorita está el escaneo.
12: Ah, no es el don, es el guaradito.
8: El guaradito con un letrero aquí de escaneo.
12: Ajá.
8: De código, ¿cómo se llama?
12: De barra.
8: QR.
12: QR.
8: Bueno, y entonces dice, escanéalo porque te tengo un sorpresón.
12: Ay, ay, ay, eso lo hizo con doble sentido.
8: Bueno, vamos a ver si conseguimos el ese y ahorita
13: hay que escanearlo.
8: Vamos al corte y regresamos.

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11: La presidenta Claudia Sheinbaum afirmó que el dirigente del PAN, Jorge Romero, primero debe explicar las acusaciones en su contra por el cártel inmobiliario en la Ciudad de México y lo que sucedió en Chihuahua, antes de criticar la situación en el país.
12: El líder del cártel inmobiliario, hablando de lo terrible que es la situación en el país. Bueno, ¿por qué no empieza a hablar del cártel inmobiliario? 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
11: El gobernador de Baja California Sur, Víctor Castro, pidió al gobierno de los Estados Unidos bajarle 2 rayitas a los señalamientos en contra del gobernador con licencia de Sinaloa, Rubén Rocha. Asimismo, cuestionó a la CIA por presuntas acciones desestabilizadoras. Informó Daniel Huelvanks. 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

0: Y no me gusta. Bueno, estamos de regreso y ya llegó Rocío Banquels. De güera, con cuerpazo, bajaste mucho de peso,
1: sí,
0: te ves muy bien.
1: Muchas gracias, muy, pues, guapa. Muy contenta de que me hayas permitido, que me hayan permitido estar aquí en tu programa. Ya hacía un buen ratito que no estaba,
0: no
1: que no había venido.
0: ¿Verdad?
1: Y bueno, me encanta, pero con el simulacro, pues fue terrible el,
0: sí,
1: el tráfico.
0: No podías pasar.
1: Y luego, que ¿cuándo va a ser el día que no permitan que los camiones de doble remolque
0: pasen,
1: circulen
0: por la
1: a esta hora?
0: Sí,
1: claro. Y además haciendo, encima es a la hora que hacen arreglos.
0: Así, ah,
1: sí,
0: claro.
1: No puede ser, que, ¿por qué? ¿En qué
2: arreglos,
1: país vivimos?
2: Más simulacro.
1: Así es,
2: más,
1: o sea, fue un caos el periférico.
0: No, sí. Y pero además, bien, deberían de hacer un libramiento para que los trailers,
1: claro, claro,
0: no pasen
1: como
0: por
1: en
0: el
1: Estados
0: periférico.
1: Unidos, que los trailers no circulan,
0: ah,
1: ni
0: bien,
1: los camiones de que reparten en las tiendas circulan en la noche. Entiendo que no está México como para circular en la noche, pero es que es un caos la ciudad.
0: Sí,
1: y,
0: ay, sí,
1: y la lateral del periférico con camiones de doble,
2: sí,
1: de
0: no,
1: doble
0: caja.
1: Esa caja que es terrible, es terrible.
0: Sí, es terrible.
1: Terrible, pero bueno, es lo que padecemos los,
0: ahora sí,
1: los que vivimos en
0: mi
1: esta jungla.
0: Cristina Pacheco, aquí nos tocó vivir.
1: Aquí nos tocó vivir, exacto. Y
0: sí,
1: cuando le dicen, es bonito México, y cuando estaba así, es preciosa. México es precioso.
2: En
0: es
2: Semana
0: precioso.
2: Santa.
1: En Semana Santa o en vacaciones. Ahorita, pero hoy fue ahí el primer día que llegaron de vacaciones todos.
0: Sí, claro.
1: Entonces,
0: ¿y qué tal el
1: es un
0: está,
1: caos esta ciudad? Nada, sí, más vi que hace fiestas en este día.
0: Sí, nada, claro, más, Vicky.
2: Nada más hoy, pero aquí estamos de pie.
1: Nada más entre semanas es fiestas, Vicky.
0: Es, pero, que, ¿sabes qué? El día que cae el cumple, ese día se la,
1: claro, fiesta, es que sí debería de ser.
2: Si cae lunes, domingo, pues así deberíamos de celebrar. Y no nada más por mí, pero todos dicen las esotéricas que aunque no hagas fiesta, por lo menos sí te
1: celebres,
2: hagas un pastel. Un pastel, por lo menos, porque el pastel da vida. Y que da, es como un tipo de agradecimiento que tú le das al,
1: ay,
2: universo.
1: De kilos.
2: Te da vida,
0: claro,
2: pero por lo menos un pastel en tu mero día sí debes de partir.
0: ¿Ah, sí?
2: Si no fiesta en grande, no importa, pero por lo menos un pastel sí. Y que la vela no la soples, la tienes que apagar con los dedos, porque al soplarlo, el mismo deseo se te va en el aire.
1: Oh, sí, sí, lo creo, es lógico.
2: Entonces,
0: sí, claro,
2: que no lo hagas así.
0: Claro.
1: Ni las iglesias apagan, o sea, hay esas,
2: sí,
1: cositas,
0: sí,
1: con las que apagas, porque dicen que es malo soplarle a las velas.
2: Sí.
0: Así
1: no
0: es,
1: sé por qué. Bueno, ya me, sí, me diste una explicación muy loca.
2: Pero bueno, ya estás aquí,
1: ya,
2: Rocío, con tu talento,
0: ver,
2: con tu voz.
0: Despechadas.
1: Estamos en Despechadas. Precisamente hace un año, Sergio Gabriel nos habló y nos juntó para festejar el Día de Madres. Y pues con la canción que es un, bueno, ya un himno para este mes, que es de
0: señora,
1: Denise.
0: Señora,
1: señora. Señora, que ha sido maravilloso poder compartir con ella el escenario y poder descubrir una Denise. Digo, ya sabía yo el talento que tiene, pero nunca me había tocado compartir un escenario y verla, es increíble.
0: Sí.
1: Y bueno, ya María Conchita, Manuela, María del Sol y yo, pues ya hemos hecho muchas cosas juntas, hemos estado mucho tiempo juntas y nos conocemos en las buenas y en las malas, que más bien son más buenas que malas, sí, porque nunca, bueno, Vicky, tú estuviste mucho tiempo con nosotras, nunca hubo una bronca entre nosotras. Ese dicho que dicen que mujeres ni juntas ni difuntas, me choca que lo digan, porque,
0: ay, sí,
1: porque pues yo, mi
0: al
1: experiencia
0: contrario,
1: con mis compañeras ha sido maravillosa.
2: Sí, fíjate, sí, que estuvieron muchos años, digo, unas menos, unas más, pero en Grandiosas, que eran de gira, yo estuve de varios de gira, muy bien, y se respetan mucho, sobre todo cada una se respeta su trayectoria, sus canciones.
1: Y nos
2: y se apoyan y se divierten, porque hasta aquí lo decíamos, que Dulce le cargaban la maleta a tu marido, o sea, algo muy,
1: no,
2: divertido.
1: No, mi marido le cargaba la maleta a Dulce,
2: ¿y
1: no,
2: ¿qué
1: mi Dulce,
2: ah,
1: mi,
2: bueno,
1: marido,
2: bueno, bueno, o sea, pero se entendió, y sí, este...
0: Sí.
2: Muy amigas y muy compañeras.
1: Sí, oye, y bueno, con Dulce ni se diga, ¿no?
2: Rocío, ¿pero qué sientes que ahorita está volviendo toda esta nostalgia y que evidentemente pues tus canciones hoy las están cantando niños de 10 años, jovencitas, adolescentes?
1: Padrísimo.
2: Y que todo esto se ha revivido.
1: Padrísimo, porque además esto, pues hay que darle su crédito a Mentiras,
2: claro,
1: porque Mentiras ha hecho que la música de los 80 se mantenga tan actual. Sobre todo en una época que el género ya es otro tipo de género, el que del gusto del público joven, ¿no? Uh-huh. Como el reggaetón y estas,
0: sí,
1: estas artistas que tienen un tal, porque no es nada fácil cantar reggaetón, tampoco es nada, no es un género que cualquiera lo canta, ¿no? Pero la gente sigue buscando nuestros temas, sobre todo cuando te enamoras. La música de los 80 llegó para quedarse,
0: sí,
1: eso es definitivo, porque se juntaron pues tres magias impresionantes, grandes voces, muy identificables, uh-huh, no necesitabas decir quién era para... Cada
0: ver,
1: una tenía una personalidad, uh-huh, grandes compositores y grandes arreglistas. Entonces, pues, seguimos adelante y qué padre que sigamos y que sigamos.
0: Y que siga la música, que ya se quedó para siempre.
1: Claro, claro.
2: ¿Te gustaron estos remakes que hicieron de estas versiones de tus canciones?
1: Por supuesto que sí, porque cada quien le pone su sello, o sea, no necesariamente te tienen que imitar, o Belinda que cantó esto, bueno, se toca, y que para mí fue una súper sorpresa. Digo, conozco el talento de Belinda, pero la cantó en el tono que es, original, y luego Regina Blandón, que niña que pues conozco a sus papás de toda la vida, y la verdad creo que se hizo algo muy padre, y mis respetos, y me quito el sombrero porque tienen mucho talento, hay gente con mucho talento, gente joven, y qué padre que los jóvenes tengan artistas de que les guste y que tengan talento, porque pues, si no cantas más que en la regadera y triunfas, que se ve, es muy común por redes, porque ahorita ya cualquiera triunfa, pero pues cuánto te dura la carrera, ¿no? Y sin embargo hemos hecho una carrera, pues, yo llevo 54 años de carrera, ¿no? Y sigo trabajando.
0: 54 años ya llevas de carrera.
1: Empecé en el 72, chiquita. ¿Qué?
2: Sí, hagan sumas, porque si no hacemos sumas y ya.
1: No, que soy el trompeta de Dorian Gray.
0: ¿Qué tendría, 16, 17?
1: No, empecé de 10 años.
2: Max, 10. Pues, ¿cuántos son? Pero te ves muy bien,
1: en la
2: muy
1: obra.
2: Guapa.
1: Es que cuando adelgazas, te ves, empiezas a... Y luego, para que no te cuelgues, porque ya estoy en una edad que ya te cuelgas, pues haces ejercicio y ya no...
2: ¿Y eres partidaria de hacerte arreglos estéticos?
1: Hasta ahorita no.
2: No,
1: nada,
2: no,
1: nada.
2: No, solo te has tocado la...
1: Cuando
2: la
1: lo necesite.
2: No, te ves espectacular. Sí,
1: muchas gracias.
2: Oye, ya Max, y aparte enamorada, porque ¿cómo pasan
1: el
2: a la
1: amor
2: receta?
1: Me trae así
2: 20 años y 20 sin años. Pelearse y juntos.
1: Ah, no, sí, también hemos tenido nuestros bronquitos, ¿no?
2: Bueno, pero se acaban de ir a Cancún.
1: Ay, bueno, sí, pero no viajamos todo, a todos lados juntos, porque sí. Él me acompaña, él es mi... Lo conozco hace 46 años, él es mi contador de toda la vida. Y le conocía a sus novias, le conocía a la mamá de sus niños, su hija y mi hijo nacieron el mismo año, o sea, él quedó, él se separó, luego ya, pues, desgraciadamente murió la mamá de los niños, y yo pues me separé y nos volvimos a ver, y fue así como que los tiempos son de Dios, y Dios sabe cuándo es. Ajá. Y llevamos 20 años, acabamos de cumplir 20 años.
0: Fíjate qué juntos. Padre.
1: Cada quien en su casa, ¿eh?
0: Ah, sí.
1: Es Dios, mi marinovio.
0: Dios en la de todos. Eso es lo mejor, por eso has durado.
1: Yo creo.
0: No, si vivieran juntos ya no hubieras durado.
1: Pues quién sabe, porque él es muy inteligente y me sabe llevar, no me controla, me sabe llevar, y él es un cuate que no es de pleito.
0: Sí.
1: Él es de, cuando se tranquilizan las cosas, platicamos, ¿no? Y de repente se le sube lo machín, no machín en el mal sentido, sino que de repente dices, ay, yo creo que ya anda en la andropausia, porque de repente le entra, pero muy de repente. Entonces ya le digo, cuando se te baje, entonces platicamos. Entonces ya tratamos de, sí, porque si llegamos, él con carácter y yo con carácter, pues ya no hubiéramos dudado.
0: No, ya.
1: Entonces viajamos juntos, yo sé que el control de la televisión de los cuartos del hotel son de él. Yo llevo mi iPad, ya no tengo broncas, mis audífonos, pero llego a mi casa y agarro mi control. Y digo, ¡ay, mi control es mío!
0: Acuérdate, mi cama, mi baño. Mí, sí. Sí, claro.
1: Pero sí sé compartir, sí sabemos compartir, y la pasamos muy padre.
0: Claro.
1: Y parecíamos novios, toda la gente nos paraba en Cancún diciendo, ¿qué son novios? Digo, pues sí, de 20 años, pero somos novios.
0: Ándale.
1: Sí, muy
0: qué
1: padre.
0: Qué padre.
1: Sí, muy bien. Sí. Gracias a Dios.
0: Oye, ¿y Silvia Pasquel, cómo te llevas con ella?
1: Muy bien, toda la vida. Siempre
0: sí, ¿verdad? Ustedes son las
1: siempre estuvo muy presente. Porque me lleva menos años, a las otras pues les lleva más. A mí me lleva, Silvita me lleva 10 años, entonces... Yo siempre la veía trabajar, yo decía, yo quiero ser como ella, ¿no? Porque para mí es, pues no voy a decir que la mejor actriz de México, porque hay varias, pero es una de las mejores actrices.
0: De, definitivamente.
1: Y la verdad, hicimos Rosa de Dos Aromas juntas, y trabajar con Silvia es una masterclass, porque es una señora que sabe perfectamente el dominio del escenario, y aparte es una gran compañera, entonces... Claro. Aparte es mi hermana.
0: Aparte.
1: Entonces,
0: oye, vamos a hacer un corte comercial.
1: Sí, claro.
0: Regresamos contigo. Regresamos con Rocío Banquels después del corte.
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2: Muy buenas tardes, este es el adelanto informativo. Una camioneta estacionada fue consumida por el fuego durante la madrugada en la colonia Morelos de Guadalajara, en lo que representa el segundo caso consecutivo de un vehículo incendiado en la ciudad. Vecinos de la colonia Rey Xolotl localizaron restos humanos en una brecha abandonada. Los hechos ocurrieron en el cruce cercano de las calles Rey Cuauhtémoc y Nahuatl en el municipio.

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1: ¿Qué tal cuando la gente que se dice que habla muy bien inglés, o ellos presumen de hablar muy bien inglés, dicen todas las marcas en inglés? Por ejemplo, Versace, cuando la marca Versace es italiana, entonces tienen que pronunciar Versace. O decir que tengo un Porsche en lugar de decir tengo un Porsche, porque en alemán Porsche se dice Porsche porque todas las S al final se pronuncian, como Marlene Dietrich, por ejemplo, que todo el mundo dice Marlene, pero es Marlene. Entonces, si nos damos cuenta, no todas las marcas extranjeras o no todos los nombres extranjeros están en inglés. Por tanto, tenemos que cerciorarnos que sabemos de qué lengua provienen, ¿no? Entonces, si nosotros decimos una marca de otro lugar, como Louis Vuitton, por ejemplo.
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2: A poco más de media hora de Cabo San Lucas, en Baja California Sur, se ubica el pueblo mágico Todos Santos, con un toque bohemio, cultural y artístico. Esta localidad llena de encanto destaca por su estilo colonial, por su hotelería, su exquisita gastronomía local, una importante escena artística y playas cercanas como La Poza, Batequitos, San Pedrito, Cerritos, Punta Lobos y Los Esteros, donde se puede practicar deportes acuáticos o simplemente relajarse y tomar el sol. Con sus calles empedradas, Todos Santos ofrece galerías de arte y su atractivo centro turístico, en donde está la Plaza de Armas, una gran explanada adornada por palmeras y cocoteros, y la Misión de Todos los Santos, una majestuosa iglesia fundada por los jesuitas en 1720.
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6: Hoy miércoles 6 de mayo en Todo para la Mujer. 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
5: Ya estamos en nuestra hora de tele y está aquí con nosotros Rocío Banquels, que está... Va a ser concierto el Día de la Madre.
7: Sí, bueno, el viernes 8. De mayo, o sea, este próximo viernes, en el Auditorio Nacional. Y en lugar de 5 despechadas, vamos a hacer 7. Porque Sergio, yo no sé cómo convenció a 2 grandes cantantes que, pues, yo sé que una está retiradísima, la otra, pues, yo me imaginaba que estaba retirada, que es Prisma. Ay, es la Prisma, compositora de la canción de Color de Rosa, y sí, hizo muchas. Y viene Lila Deneke, que ella sí ya estaba retirada.
5: Y
7: la
5: convenció. Prisma.
7: Y Prisma.
5: O sea, regresan 2 retiradas, Lila Deneke ni
7: Prisma. De invitadas especiales, y no para que... bueno, según me dijo, el elenco somos las 5, pero vienen ellas invitadas. Y se me hace que la gente va a estar encantada, porque... pues
5: hace años que no vemos a Prisma.
7: Prisma hace... pues yo desde... desde los 80s que estuve en la OTI con ella, por cierto ella ganó, ya no la volví a ver.
5: No, ni yo.
7: Y quién sabe cómo le hizo para, yo no sé Sergio, porque Sergio no es de nuestra generación, y hace cuenta que se sabe todo, le digo, es que Prisma cantó este, me dicen, oye, esta, y te las canta. Y sabe todas las canciones de ti. Le digo, ¿en qué momento te aprendes las canciones de todos nosotros? Que ni habías nacido cuando ya éramos artistas nosotros,
5: sí,
7: ¿no?
5: Porque él es chiquillo.
7: Sí, es chiquito.
5: Es un chamaco.
8: Como 40 tiene, alrededor de
7: pues,
8: 40.
7: No creo que haya llegado.
5: No, 40, todavía no cumple 40.
7: Sergio Gabriel. Pero como su abuelita lo llevaba a... por eso se hizo tan amigo de Dulce y tan amigo de Angélica María, sí, porque él siempre iba a ver a Angélica María, porque la abuelita...
5: No, y además andaba en los shows a las 11 de la noche, y yo decía, ¿cómo este chamaquito a las 11 de la noche todavía anda aquí? Y era Sergio Gabriel,
7: sí,
5: y mira.
7: Y ve, ahora es uno de... bueno, pues yo creo que es sí, el uno de los máximos productores

0: Ay, sí.
1: Tiene ocupado todo el año a
0: Todo.
1: todos y nos da
0: Y ahorita,
1: trabajo
0: por ejemplo,
1: maravilloso.
0: tiene como 6 shows.
2: En este fin de semana, nada
0: Este fin de
2: más.
0: semana.
1: Tiene el auditorio, tiene Metropolitan, tiene
2: El
1: no sé dónde.
2: Lunario.
1: ¿Dónde estás? Pues en Tumbuctú, ¿con quién? Con Jesse y yo. ¿Y dónde estoy? O sea, él, y no sé a qué horas duerme, la verdad.
0: No, no duerme. Duerme muy
1: Y siempre se lo
0: poquito.
1: digo, aguas, eres chavo, pero un día te va a pasar la factura del cuerpo y aguas. Tienes que
0: Sí,
1: dormir.
0: no duerme. Este es muy
2: ¿Quiénes
0: nervioso.
2: son las 5 despechadas para el público?
1: Somos María Conchita Alonso, Manuela Torres, María del Sol, Denise de Calafé y yo.
2: ¿Y cómo fue para ti como regresar a esta época con tus compañeros, con tus compañeras, hacer una nueva etapa con una gira, todas
1: Es
2: estrellas?
1: que lo disfrutamos muchísimo. La verdad para mí es, me llena de felicidad cuando me dicen, oye, gira acá, gira acá, gira acá. Son 3 días o 4 días con ellas. Y la
0: Ay,
1: verdad es
0: qué
1: que la pasamos increíble.
0: claro.
1: Porque en el escenario nos queremos, nos respetamos, nos admiramos, cantamos juntas, y cada quien canta su bloque, por eso es diferente,
0: Anda.
1: no es un evento que copiamos, ni mucho menos, ni nada de eso, sino cada quien hace su bloque, entramos juntas, cada quien hace su bloque y terminamos juntas, que eso es lo padre, ¿no?
0: Ándale.
1: Entonces, Denise hace un showazo y hace una mezcla con mariachi, con la música de Brasil, y suena increíble, y deja a la gente muy contenta porque sí es una mujer
2: Y
1: sumamente
2: además
1: talentosa. O
0: respetarse
1: sea,
0: son cinco despechadas
1: sí.
0: y las dos invitadas, Prisma y
1: Prisma
0: Lila Denecker,
1: y Lila
0: que
1: Denecker.
0: obviamente van a cantar sus éxitos.
1: Claro, por Cobardía, pues Lila y tiene
0: Sí.
1: otros éxitos y Prisma, pues la
0: Todas las
1: canción más
0: canciones.
1: conocida
0: Que de
1: para
0: color de
1: estas
0: rosa.
1: generaciones es de Color de Rosa.
2: Y de
1: Claro.
2: pronto ponerse de acuerdo de quién entra, si cantan juntas, quién cierra. No,
1: Pues fíjate
2: no.
1: que todas queremos abrir, es la única bronca. Todas
2: ¿Cómo?
1: queremos abrir, pero pues no porque nos vamos, porque terminas y te vas, porque al contrario, al final salimos todas, sino no hay nadie de que quién abra o quién cierra o quién nada, o sea, es como se vaya acomodando
0: Sí.
1: las cosas y ya se
0: Claro.
1: acomodaron así, no voy a decir quién cierra, que vayan ahí lo vean,
0: Sí.
1: y no voy a decir tampoco, yo abro, por ejemplo, el primer bloque, ¿no? Y luego, pues, yo quiero que cierre Denise porque deja tan padre el ambiente que lo deja arriba, ¿no?
0: Sí.
1: Pero no, nos vamos así como que combinando a ver quién cierra y quién no.
2: Oye,
1: Oye,
2: ¿y
1: pero
0: cómo?
1: además
0: Cada quien hace un bloque, eso está
1: sí,
0: padre.
1: o
0: O
1: sea,
0: sea,
1: cada
0: tú
1: quien
0: sales y
1: hace, yo
0: sales.
1: canto mis 5 canciones,
0: Ándale.
1: sale María del Sol, canta sus 5 canciones, Manuela canta sus 5 canciones y abrimos juntas, abrimos. Cada quien hace un pequeño opening de una canción de cada una, ya se queda la que se tiene que quedar y cada quien hace su bloque y al final cerramos todo.
0: Ay, muy padre.
2: Oye, y eres
0: Eso me
2: también,
0: gusta.
2: ¿cómo te has adaptado a la nueva tecnología? Porque también en redes, un video tuyo que subes en TikTok se hace millones. O sea, ¿cómo te has adaptado? Porque antes no eras tan tecnológica y ahorita,
1: No.
2: ¿cómo le haces? Y además, tener millones es muy difícil.
1: Porque tengo al lado mío un personaje maravilloso que me presentó Silvita, mi hermana, y me dijo, te tiene que manejar tus redes, tú no sabes, te tiene, y él ha hecho posible todo, que maneja perfectamente bien todo este mundo nuevo, y que me dice, le cuesta trabajo, porque yo le digo, yo digo un chiste y lloran los niños, yo no soy cómica, pero a la gente le gustan mis personajes, tengo dos personajes
0: De pura
1: de
0: malvada.
1: telenovela que encantan. Que es Carola Canseco y Fina Monterrubio, ¿no? Entonces, basándose él en el comentario de la gente pues, a través de redes, me dice, hazte esto, pero como Fina o como Carola. Entonces llegué el sábado, hice un evento para la alcaldía Tlalpan, y estoy encantada porque llegaban las señoras con los niños que se querían sacar fotos conmigo, niños de 7, 8
0: Sí,
1: años, y me
0: porque quieren
1: decían,
0: verte como
1: Fina
0: villana.
1: Monterrubio, y que le encanta cuando me enamoro. Y digo, ¿cómo? Y le encanta a tu personaje. ¿Cómo le puede gustar a un personaje que algo que es horrendo, ¿no?
0: Es mala.
1: Sí, pero pues hace cosas muy feas. Mis personajes hacen cosas muy feas. Entonces, pues les encanta
0: ¿Cómo
1: y.
0: qué dice? A ver, dime.
1: ¿Cómo qué?
0: Pero dime como Fina Monterrubio.
1: Pues, ¿qué quieres que te diga? Siempre me estás obligando a decir cosas que no quiero decir.
3: Ay, ¿y a los niños no les da miedo?
2: No. Miedo.
3: Ay, que
2: no.
3: Ya los niños...
0: Es que a los niños ay. Les encantan las villanas. Sí. Y Rocío siempre ha sido muy villana.
1: Y veme malo. Llega una chica con su mamá y dice, por favor, ¿me puedes pegar una cachetada cuando le dice Roberta?
3: ¿Y se la das?
1: Le digo, no, ¿cómo crees? Sí, dámela, por favor. Y está la mamá ahí y me dijo, por favor, désela. Claro que no se la doy, ya cuando le hago así, y que porque le contestó mal a su mamá, claro que le hago el truco como que volteara, ¿no? No, claro. No, ¿cómo crees que se la voy a dar?
3: Y ya lo suben a redes.
1: Después me demanda, agresión física. No, pero sí te llega gente y dice, y me encanta, y él se da cuenta, Omar, aquí está, no tiene ni, no llega ni a los 20, bueno, ya tienes 26 años, y él es el que me dice, esto es lo que está gustando. Hazlo. Claro. Él es el genio detrás de la cámara, pero le digo, sí, también, pero tienes una actriz, entonces sí lo puedo hacer. Claro. Pero hay cosas que me hace hacer que le digo, no entiendo, ¿qué quiere ser esto? Es que después lo edito y vas a saber qué es. Y lo hago, y no tengo ni idea qué estoy haciendo, pero ya sale y ya sé que, ya vi, ya lo vi que estoy haciendo.
0: Eres mala.
1: Sí.
2: ¿Y te gustan las redes?
1: Ahorita ya.
2: O sea, ahorita ya. Trabajo conmigo.
1: Antes no, yo no la entendía, o sea, yo nada más usaba el teléfono para comunicarme con mis hijos y ya. Y estar pendiente de mis hermanas y comunicarnos nosotros, ¿no? Pero ya ahorita ya me meto, ya veo, ya le digo, vamos a hacer esto también, sí. Y pongo tantito de mi jícamo, ¿no? Pero él es el que me guía, porque pues, sería tonta y malagradecida si no te dijera que si tengo una persona joven... Te rodeas de jóvenes y aprendes lo que está
2: claro. De moda.
1: Lo de ahorita.
0: Sí, porque da mucho trabajo las redes.
1: No.
0: A mí me han dado un trabajo que para qué te
1: cae. A mí también.
0: Ya las entiendo, pero no sabes qué trabajar.
1: Pero yo ni siquiera sabía cómo meterme en mi perfil.
0: Sí.
1: Entonces ya con manzana, explícame con manzana, pues aquí hay una muñequita esta, te tienes que meter. Y aquí ves cuántos seguidores, y aquí ves comentarios, y aquí puedes contestar, porque sí procuro... contestar
2: ser
1: yo.
2: Tú. Sí, no, y aparte sí. La ventaja que tienes es que tú no tienes tanto hate, o sea, tú porque realmente es más admiración y felicidad en su sí. Camino, pero los de hate
1: gracias a Dios,
2: sí está
1: a mí no
2: muy pesado.
1: No me han dicho cosas feas ni nada, o sea, no. Nada. Yo no me meto con la gente, o sea, claro. Yo no agredo a la gente. Sí, ha habido que, oye, es que te ves muy soberbia si dices eso, ¿no? Y le digo, es que no soy yo, es Fina Monterrubio, y esa sí es soberbia.
0: Sí, claro.
1: Ese personaje es soberbio. Claro. Yo no, yo soy como soy y me muestro como soy. Y no me gusta meterme con nadie, ni meterme en chismes, ni agredir a la gente, ni contestar si me agreden a mí, porque... Pues,
2: sí, ya ni a tu detractor número uno le contestas.
1: No, pero para nada. Me lleno de mantequilla y ya se me resbala todo. Entonces.
0: Claro. No, pues, imagínate contestar y nunca acabas. Exacto. Porque ahí viene la otra de regreso.
1: Carnita para el asador.
0: No.
1: Ya que él saque carnitas.
0: Oye, entonces el 8 de
1: mayo. 8 de mayo, a partir de la... Bueno, lleguen temprano o a las 8 porque empieza a 8 sí. Y media. Muchas veces empezamos un poquito tarde porque se hace, la sí. Gente no ha entrado, entonces por eso, pero generalmente tú sabes que en esos... Sí.
0: Entonces, en esos Auditorio Nacional, Auditorio la Nacional.
1: Sí, una no vez más, pierdas. Gracias a ustedes.
0: Porque además aparece Lila Deneken y Prisma, que hace años que no vemos, y nos regalaron 5 pases dobles. Repórtense a la multilínea porque Periquito se despercudió y nos dio 5 pases dobles.
1: Oye, yo le voy a hablar a Sergio, le voy a decir que qué onda, ¿por qué tan codo?
0: Sí, se despercudió el periquito.
1: Pero fíjate que sí está...
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7: ¿Tú qué crees? ¿Que existe o que no existe la mamá perfecta? No. No existe. Existe la mamá real, la que ama profundamente, la que se equivoca, aprende de sus errores y vuelve a intentarlo con paciencia y con cariño. La que a veces se cansa también, la que duda, la que siente culpa, pero sigue dando lo mejor que puede con los recursos y las herramientas que tiene a su alcance. Nuestros hijos no necesitan perfección y tampoco comparaciones. Necesitan presencia, acompañamiento, límites con amor y abrazos sinceros que los hagan sentir seguros y valorados. La maternidad no es una competencia, sino un vínculo que se construye día a día con mucha constancia y con mucha dedicación.
8: Sígueme en Facebook y en Instagram como Gina Ibarra-TV para que sigamos hablando de mamá a mamá y también a papá.
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9: Nueva Zelanda es considerado uno de los países más bellos del mundo por sus montañas nevadas, volcanes, playas y dunas. Se ubica en Oceanía, al suroeste del Océano Pacífico. Lo integran dos grandes islas, la del norte y la del sur. En la isla del norte está la Sky Tower, uno de los edificios más emblemáticos de Auckland, la antigua capital de Nueva Zelanda. Tiene 322 metros de alto, restaurantes y tres grandes miradores para contemplar la ciudad. Otro de los lugares más hermosos de Nueva Zelanda es Milford Sound en la Isla del Sur, que con sus paisajes y sus espectaculares golfos estrechos y profundos, regala hermosas postales y la oportunidad de nadar con focas bebés.
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9: Las ratas se ríen cuando les hacen cosquillas, aunque emiten sonidos de alta frecuencia inaudibles para el oído del hombre.
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0: Estamos de regreso y fíjense que Liz se fue a ver a Karim León anoche, ¿verdad? Y cuéntanos, ¿qué pasó?
1: Maxine, pues ya sabes que aquí tenemos muchas exclusivas. Primero que nada, tenemos, ayer fue un día de promoción muy grande para Karim León porque presentó su nuevo material discográfico que sale a partir del día de mañana, 7 de mayo, en todas las plataformas digitales, que se llama Muda. Dijimos, ¿por qué Muda? Bueno, primero porque la H muda de Hermosillo, que él siempre, ya sabes, que anda resaltando su Hermosillo Sonora. Y evidentemente... también decía que como venía con esta trilogía de Colmillo de Leche, Boca Chueca, pues ya este ciclo se cerraba con la muda de los dientes. Entonces, bueno, tenía como mucho significado esta palabra. Y bueno, ayer dio una conferencia de prensa y ahorita les vamos a pasar todo lo que sucedió. Pero, ¿qué creen? Karim León terminó la noche de ayer en el hospital. ¿Cómo? Si quieren que les diga, primero vamos a ver qué fue lo que pasó en la conferencia.
0: Y luego
1: más
0: nos dices
1: tarde
0: por
1: di un
0: qué.
1: Showcase y ya les voy a
2: ¿De
1: contar
2: la emoción
1: por qué.
2: O qué?
1: Ay, en el hospital, Karim León.
3: Ay. Pues mi mamá, creo que ha significado todo para mí, mi familia, mis papás. Me han apoyado en todo lo que necesité y pues, así me hablas de mi mamá, es para mí un hogar y es la persona que siempre va a estar ahí 24/7 el día que yo la necesita, ¿no? Siempre ha sido así mi mamá y pues, hasta la fecha, bendito Dios, tengo la dicha y el gozo de contar con ella, y es una persona que para mí se merece todo y que mientras yo vive, pues nunca le va a faltar nada, ¿no? Todavía no tenemos la fecha, pero de que estoy seguro que es la mujer con la que quiero estar el resto de mi vida, estoy segurísimo.
4: Ay.
3: Y pues ahí próximamente, ahí vamos a ver, nomás paremos tantito porque si no nos da el chance.

0: Ahí está.
1: Y bueno, pues ya sabes, se presenta este disco, ahí estaba su novio, bueno, su prometida, que él ya le dice esposa,
0: que
1: dice
0: ya se
1: que
0: va a
1: aunque no,
0: casar.
1: dice que próximamente está para casarse, presenta este disco, contestó todas las preguntas de la prensa, duró más o menos como 40 minutos esta conferencia, él venía de muy buen humor, y bueno, más tarde por la noche, él dio un showcase, obviamente pues para presentar un avance a algunos medios de comunicación e invitados de lo que va a ser su próxima producción. Ahora, ¿qué fue lo que pasó? De repente sale Carin León y vemos que las camionetas se suben a la banqueta casi casi para ponerse al ras de la puerta. Dijimos, oye, qué payaso Carin, o sea, ya no quiere ni caminar una cuadra. Y entonces de repente nos percatamos que Carin sale con su esposa en brazos, la trae cargando. Entonces todo el mundo dijo, oye, pues ¿cómo que cargando? ¿Qué pasa? Mira, ahí para nuestros amigos de tele y de YouTube y de radio, bueno, sale cargando Karina a su esposa. Todo el mundo dijimos, ahí la va cargando para subirla a la camioneta. Y dijimos, ¿qué pasó? Nos imaginamos embarazo porque se desmayó, borrachera porque tomó en el showcase. Sí. Un montón de especulaciones que teníamos mientras ella iba bien prensada de su novio. Entonces ya sale la camioneta y ya sabes que muchos fans se quedaron a seguirlo porque querían la fotografía. Bueno, ahí vamos atrás de ellos porque dijimos algo raro está pasando aquí. Todo mundo dijo, bueno, Karin terminando de esto se va a ir a cenar, se va a echar unos tacos o qué. Pues para nuestra sorpresa fue a dar al Hospital Español. ¿Qué pasó? No sabíamos, estuvimos esperando. Muchos fans tuvieron ahí el descaro de irse a meter para pedirse la tomarle la fotografía ahí a Karin
2: al
0: hospital.
2: Pero fue el hospital porque estaba
1: resulta
2: novia,
1: que
2: ¿no?
1: al final Karin sale y para aclarar todas las especulaciones dice, no fui yo, fue mi esposa que se fracturó la pierna.
2: Ahí en la presentación.
0: Se cayó
1: yo
0: en la
1: creo
0: presentación.
1: Que saliendo del showcase, al bajar las escaleras, porque todavía Flor, nuestra productora, que sí estuvo ahí en el showcase, vio cómo se despidió, cómo salieron. Dicen que la esposa traía unos tacones enormes, tuvo que bajar las escaleras. Incluso nuestra productora me dice, porque yo le pregunté, oye, ¿cómo cerró el show? Sí. ¿Se fue abruptamente? ¿Qué estaba pasando?
0: No.
1: Y me dice, se escuchó un ruido como que se cayó una mesa. Pero nadie, pues, dijo nada, pues, hubo un ruido al final y ya. Entonces,
0: pues fue la esposa que se
1: todo
0: cayó.
1: Parece indicar que habría sufrido una caída y que entonces se fracturó la pierna. Seguro Karin enseguida la tomó en brazos, dijo, vamos a llevarla al hospital y corrieron. Ya más o menos como a las 2:30 de la mañana salieron de ahí.
0: Ya venía enyesada ella.
1: Sí, ya venía en la camioneta, ya no logramos
0: y fue cuando Karin
1: salida.
0: Se asoma
1: y
0: dice, todo está bien.
1: Y cuenta, no sé si tenemos un poquito
0: mira,
1: de audio.
0: Asoma la cabecita y dice, todo
1: casi
0: está bien.
1: Casi no se escucha.
2: Ahí va,
0: no
2: ahí
0: se
2: va,
0: escucha.
2: Ahí va.
3: Es que nos preocupamos.
4: ¿Cómo estás
3: la
4: vida
3: porque
4: en un instante?
3: Vimos que la cargaste justo, Karin.
5: No pasa nada, nomás ella se quedó en frío y ya le llamamos a la
0: pero dijo,
1: dice,
0: todo
1: no
0: está
1: pasa
0: bien.
1: Nada, todo está bien, solamente mi esposa se rompió el pie.
0: Sí.
1: Entonces, bueno, justamente lo que tú dices, ¿no? Una noche que venía con todo el estrés, con toda la felicidad, el estreno de un disco, una conferencia. Me dicen que al parecer hoy tenía algunas entrevistas pactadas y creo que ha empezado a cancelar algunas.
0: Sí.
1: Porque primero que nada, no durmió nada por estar ahí en el hospital. La verdad, me da mucho gusto que esté al lado de su esposa, que no la haya abandonado.
0: No, y qué bueno
1: que
0: ya
1: quedó
0: todo
1: ahí.
0: Está bien. Ya
1: sí,
0: la deben haber enyesado, en
1: sí.
0: fin.
2: Pero era, ¿cómo se puede cambiar?
0: Y le han de haber puesto algo para el dolor también.
2: Ah, las estas famosas infiltraciones, ¿no?
0: Sí, no, yo creo que le pusieron una inyección o un suero
1: para
0: el dolor.
1: Algún medicamento
0: y le han
1: fuerte.
0: De haber inyezado.
2: Pero ¿cómo? Media hora antes estás en la alegría celebrando a tu marido, todos los medios, fastoso, y después, media hora después en el hospital, es la vida está.
0: Sí,
1: claro.
2: Escaleras y serpientes, por decirlo algo más bonito. Pero por eso hay que disfrutar todos los momentos que estás en algo.
1: Sí.
2: Ahora, si lo ves esotéricamente y así. Dicen que cuando te rompes la pierna.
1: Es de buena suerte.
2: Es de muy buena suerte.
1: Por eso dicen break a leg, ¿no? Cuando vas a dar una presentación.
0: A dar una función.
1: Y hay quien
0: pues quiere decir que le va a ir muy bien con este disco.
2: Pues oye, acuérdate de Lucerito Mijares, que la primera función se rompió y no duró más de un año la temporada. Digo,
0: del
2: mala
0: mago.
2: Onda, pero.
1: Sí, son ahora imágenes sí que hay, le voy a agradecer a Omar García, que fue quien captó todas esas imágenes, y aplaudir el trabajo de los reporteros que se quedan hasta el final de los eventos que están ahí. Creo que es importante para poder captar, pues, esto que a veces no, pues, que no todos tienen, ¿no? Es claro, una exclusiva que presentamos aquí, unas imágenes que no todos los medios pudieron captar.
0: Y eso que no lo, aunque no los inviten, porque muchos se quedaron afuera.
1: Sí, porque a Omar no lo invitaron, estaba afuera.
0: Y los dejaron afuera a todos los reporteros.
2: Pero era por falta de espacio, me imagino.
1: Sí, la verdad
0: sí, porque estaba muy lleno y realmente fueron invitados. Estaba Sandra Echeverría, ¿verdad?
1: Sí.
0: Estaba también Emiliano Aguilar.
1: Ariadne Díaz estaba por ahí.
0: Había
1: también
0: varios artistas que Karin invitó.
2: Entonces, después es de la conferencia que hizo Emiliano, todavía se fue para
1: Karin. Y a es que Karin, fíjate que hoy Karin es, yo creo que, el exponente más importante del regional. Va a tener una presentación otra vez, por segundo año, por segunda ocasión, en la Sphere de Las Vegas.
0: Sí.
1: Entonces, realmente, imagínate, ha traspasado fronteras a nivel internacional en todo América, Norteamérica. Sudamérica,
0: en España, de la luna. Sí.
1: Ahorita creo va a irse a Japón a grabar unas cosas. Sí. Entonces creo que es un exponente que todo mundo quiere grabar con él, todo mundo quiere verlo.
0: Está en los cuernos de la luna.
2: Oye, pero son 7 presentaciones en la esfera de Las Vegas. Sí. 7, sí. O sea, es como que muchos cuando se dio la noticia hace unos meses dijimos, ¿cómo? A lo mejor es una. Pero cuando dijimos 7 y nosotros lo logrará, y sí lo está logrando, ¿eh?
1: Es que es un conciertazo, la verdad es que es un conciertazo. Tiene muchos éxitos, una gran variedad de repertorios, covers que también hace. Y ya ves que el año pasado lanzó un disco en inglés, Max. Entonces, sí, él quiere hacer este crossover.
0: Y también va a ser parte de varias de las canciones que van a usar en el fútbol.
1: En el mundial.
0: En el mundial.
2: Y acuérdate que también lo vimos en un paparazzi justamente en la Sphere, ¿te acuerdas que hizo una temporada los Backstreet Boys? Y ahí estaba en un palco viendo, yo creo que estaba checando, mira, ¿qué puede poner?
1: Sí. Pues mira, estaba diciendo que ha tenido interacción con Bon Jovi, que imagínate, que es una super rockstar, y que evidentemente pues va a tener la oportunidad también de estar de cerca con Jamiroquai. O sea que para él son, wow, celebridades que él admira muchísimo, que ahorita es con quien está teniendo mucha interacción.
0: Bueno, pues qué bueno que le vaya muy bien a Karin. Y sí, tiene unas canciones muy padres, la verdad. Sí,
2: y canta muy bien.
0: Muy bien, y canta bien y tiene canciones muy buenas.
1: Y que entonces, se recupere por eso su esposa.
0: Ay, pero pobre, ojalá siga bien de su piernita. Vamos a corte y volvemos.

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5: Ubicada en Queensland, la selva de Daintree es uno de los ecosistemas más antiguos del mundo, con más de 180 millones de años de existencia. Este bosque tropical es único porque se encuentra directamente en la Gran Barrera de Coral. Alberga una mezcla fascinante de flora primitiva y fauna exótica, como el casuario. Su valor histórico y biológico es tan inmenso que ha sido declarada Patrimonio de la Humanidad por la UNESCO.
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0: Walt Disney tiene a México en un lugar preponderante, por lo que este May 4th presentó 20 minutos de la película de Mandalorian and Grogu para ciertos fans en una pantalla IMAX, algo que deja muy en claro que la franquicia de Lucasfilms considera a los seguidores nacionales más que importantes. Incluso lo vimos con la visita de Jon Favreau y Pedro Pascal a la CCXP, en donde incluso el actor lloró por las muestras de cariño del público.
1: Chico, y son las cosas que me crió realmente, que realmente inventaron todos mis sueños, así que ahora ser parte de eso y compartirlo con ustedes, que lo ven en una pantalla grande y que tengan esa experiencia y que sea parte de eso yo, es un sueño que nunca me lo voy a imaginar.
0: Otro de los logros que conecta a la empresa con nuestro país es que Diego Luna es parte fundamental de la historia de Star Wars y ahora lo será de una de las películas más esperadas, el live action de Enredados, en la que dará vida a un personaje que no apareció en la cinta animada y que fue creado ex profeso para esta nueva versión. En otro gran logro llegó a Monterrey un espacio para que la gente pueda encontrar souvenirs que solo hay en los parques estadounidenses y Giovanna Ajax, gerente senior de marketing de Disney Consumer México, aseguró que están felices de que el norte del país exista este lugar.
2: El Consumer Journey que van a ver en esta tienda es muy específico, la curaduría del producto, de la línea de producto, son productos que van a encontrar en los parques y que estamos trayendo para acá con una variedad increíble. Y cada una de las tiendas van a darse cuenta, igual por redes sociales, que tenemos un story moment que le llamamos nosotros, estos momentos clave o momentos ancla que ocurren en la tienda. Y en este caso es Monsters Inc. el que está representando.
3: Bueno, pues ahí está lo de Disney. Miren, y Disney nos mandó dos de estas tazas. Miren qué bonitas, grandotas.
4: De Microsoft.
3: De Microsoft. Miren, aquí está la bolsa. Y nos mandaron dos, entonces repórtense a la multilínea, diciéndome el personaje que va a ser Diego Luna. Si me dicen ese personaje, se llevan su taza.
5: Para café con leche, pero gigante.
3: Te cabe un litro. Cereal o sopa.
5: Sí, porque está bien grande.
3: No, yo creo que como para sopa, ¿no?
5: No, yo creo que es un cafezote de esos de leche, pero de esos de
3: abuelita. No, pero oye, te tomas este café y no duermes en dos días. ¿Cómo crees? Está gigante, ¿ve? A ver, aquí la ven mejor.
5: Ahí está, sí está grande.
3: Ven,
5: sí,
3: amor,
5: está
3: qué tamaño.
5: Está grande, muy grande.
3: Está grande.
5: Pero le cabe un cerealito, le pones cerealito, leche y ya.
3: Bueno,
5: te lo
3: sí.
5: Comes. Y está cómoda, fresas. Bastante cómoda. Ajá, sí, un postrecito también te puedes.
3: Y está muy bonita, ahí. Pero sí, y pesa. Entonces, díganme, por favor, el personaje que va a ser Diego Luna y se llevan su taza. Son dos nada más, ¿eh? Que nos mandó Disney. Gracias, Disney.
5: Y al parecer, Max, creo que ya hay más información como del accidente y que al parecer se cayó el elevador, ¿no?
6: Ya empiezan a circular versiones y dice, una versión ya dice que lo que pasa es que se subieron demasiadas.
3: Estamos hablando de Karin León, de la esposa de Karin León.
6: Así es que cuando termina el showcase, ellos lo sacan por la puerta de servicio, por atrás, obvio, para librar toda la gente que iba saliendo, y entonces lo suben al elevador y que subieron un exceso de personas. Entonces subieron tantas personas que el elevador se desplomó un piso, y que la única que salió lastimada fue Maylin, su prometida.
3: Su novia. Lo que pasa es que ella traía unos taconazos enormes. Entonces, claro que, pues, con los taconazos, más fácil que te fractures el pie que si traes tenis.
5: Y checar también, porque de repente, por eso hay que ver las indicaciones. ¿Has visto que en los elevadores dicen máximo 4 personas?
3: 8 personas.
5: Máximo 600 kilos, no sé. Que a lo mejor nosotros decimos, ay, o sea, no.
6: Ahora, esta es una versión. Sí, es una versión. Es una de las versiones. Sí. Te digo que todo el mundo empezó a especular, Karin, de viva voz nos dijo, se fracturó, no nos dijo cómo, no. Pero sí nos dijo que tenía una fractura,
3: pero que
6: se había roto
3: bien.
6: La pierna, pero que todo estaba bien. Ahora dicen que ya la están considerando operar y no sé qué tanto, o sea, pues mira, yo creo que hoy ya con más calma, más tranquilidad y todo, se tendrá que ir a checar.
3: Pues
6: o
3: sí.
6: Como tú dices, Max, ahí mismo te hacen una placa para saber.
3: No, te hacen una placa, sí.
6: Qué es lo que tienes, cómo estás.
3: Si es que te tienen que operar, te quedas en el hospital. Si no te tienen que operar, nomás te enyesan y ya.
6: Sí, porque yo creo que Karina estuvo alrededor de 2 horas, 2 horas y media ahí en el hospital esperando. Okay. Y mientras los fans aprovecharon para tomarse la fotografía ahí.
3: Fíjate.
6: Y él bien atento, la verdad,
5: bueno,
6: muy atento.
5: Pues si Cynthia Clitbo acaba de decir que en el funeral de su mamá la gente le pedía autógrafos, o sea, en el funeral de su mamá, ves también en la funeraria cuando iba al baño, en la cafetería, la ha admirado siempre de villana y la foto, pues ella les tenía que dar porque ella también entendía pues que era una figura pública.
6: Bueno, el precio de la fama, ¿no? Pero también el temple de ellos que saben que se deben a su público. Entonces,
3: pues sí, pero no
6: hubiera
3: siempre
6: sido
3: están
6: otro,
3: de humor para...
6: Hubiera
3: para...
6: sido otro, los corre.
3: Claro.
6: O les manda la seguridad.
3: Bueno, pasando a otro tema, les cuento que Pancho Barraza dice que no le gusta que le pongan apodos. Yo siempre digo que es como el Mick Jagger de los gruperos.
5: No, pero yo creo que ese sí le va a gustar. Si le estás diciendo Mick Jagger a nivel mundial, yo creo que hay de apodos a apodos.
3: Bueno, es que lo has visto en escena, Pancho Barraza,
5: sí.
3: Que corre de un lado a otro del escenario.
5: Con mucha energía.
3: Igualito que
5: y
3: Mick
5: brinca,
3: Jagger.
5: Brinca.
6: Bueno, Max, ahora yo le pondré yo otro apodo, la Maribel Guardia de los hombres.
5: Ay, tú ya te pasaste, ¿por
6: qué? Oye, ¿cómo? Qué bárbaro, velo, está espectacular. Él hace ejercicio, se pone tratamientos, o sea, tú lo ves y es un chavo.
5: O sea, no está
6: y tiene,
5: tan chavito.
6: Tiene como 65.
5: ¿Cómo?
6: Sí, más de 60
5: pues
6: tiene.
5: Sí, porque entonces parece de 50.
6: Ah, ya
3: bueno,
6: ves.
3: Bueno, vamos a ver qué dijo Pancho Barraza.
7: Un show de 4 horas entre banda y mariachi, además de un lleno total en el Auditorio Telmex, fue la combinación perfecta para que Pancho Barraza festejara 35 años de carrera musical. Minutos antes del concierto, platicamos con él en exclusiva sobre su trayectoria y su energía en el escenario.
8: Que esto es cuestión de mucho orden en tu vida y en tu vida y en tu carrera. Mucha disciplina en tu vida y en tu carrera. Y mucho respeto. No hay una bolita mágica. Ok, y ser muy constante. Si no te das cuenta de que estás envejeciendo al igual que tu público, porque ya no estás creando nada nuevo, entonces, si no te das cuenta, pues te vas a retirar cuando tu público ya no pueda ir a tus eventos.
7: Como parte del festejo, Pancho Barraza lanzará un nuevo álbum con colaboraciones de artistas de primer nivel, pero siempre conservando la esencia que lo caracteriza.
8: Con Lucero lo invité el día que hicimos el programa Juego de Voces. Ese día le invité a los muchachos de Piso 21. Les mandé decir con alguien y emocionalmente dijeron que sí. Los dos carnales pues son muy amigos míos de mucho tiempo. La banda MS, que son los que vienen en el disco. Somos de Mazatlán, ¿no?
7: ¿Pero qué opina que lo llamen el poeta del amor?
8: Y si no estoy mal, está entre Pepe Garza y amigos por ahí. Ustedes tienen derecho a mencionarme como ustedes quieran.
6: ¿Pero le gusta?
8: Y al final de cuentas, no, a mí no me gustan los logotipos. No. Imagínate, el poeta del amor. Que pasen los años y al rato digas, oye, ¿quién vive allá? ¿Te acuerdas del poeta del amor? Ah, el Pancho Barraza, sí. Allá vive. ¿Y con quién? Solo. Por eso no me gustan los logotipos. Oye, allá está el rompetaquillas. Vamos a saludarlo. Pero ya no metí a nadie. Por eso no me gustan los logotipos. Yo simplemente soy Pancho Barraza, nada más.
7: Y si se preguntan cómo tiene tanta energía para bailar, brincar y hasta quitarse la camisa, aquí la respuesta.
8: Si pasan los años, y bendito sea, no sabría decirte si es una genética o si es tanto ejercicio, si es tanta dieta y la vanidad de quererme ver siempre.
6: Pero sí se cuida
8: pero
6: mucho.
8: Pero está entre ahí, esas cosas.
6: Pero sí se cuida mucho, tiene una dieta
8: regular.
6: Sí, rigurosa.
8: Claro. Lo peor que me podría pasar... sin ofender a nadie, lo peor que me podría pasar es envejecer y engordar al mismo tiempo y que me valiera gordo.
7: para Grupo Fórmula con imágenes
3: de Paulina López. Y avienta la camiseta, se quita la camiseta, avienta la camiseta. Te digo que es como
6: ya, Mick Jagger. Ya ves lo que dice, que lo peor que le podía pasar a él sería envejecer y engordar al mismo tiempo y que le valiera gorro. Y pues claro, sí, se cuida mucho, es bien vanidoso.
3: Se cuida mucho.
5: No lo puedo creer. Sí. 64 años y va en junio para 65, no es porque me lo estás diciendo, parecía de 50 y algo.
6: ¿Y cómo brinca?
5: ¿Y cómo se corre? ¿Quita la playera?
6: Y dio 4 horas de concierto, 4 horas.
3: Ay, o sea, qué bárbaro.
5: No, pues sí tiene razón el ¿ves? Mick Jagger, sí, sí.
3: La sí, es, como Mick Jagger, qué sí, bárbaro.
6: Es un rockstar de la, del regional.
3: Del regional, el rockstar del regional.
6: Pues mira, celebrando 30.
3: Aunque le choque, le voy a decir el Mick Jagger. Oigan, y Carlitos Cuevas también, ay no, primero les cuento de Alejandra Guzmán, fíjense que faltan 3 días para que saque una canción que es dedicada a su mami. Y sacó una foto padrísima donde está enfrente del cuadro de su mamá, agachada, así doblando la, la cabeza, y trae un tatuaje atrás que dice que le va por toda la espalda. Es una foto bien bonita.
6: Sí.
3: Enfrente del cuadro de su mami.
5: Yo creo que ya es en una su reverencia. Casa, porque ella ya sí, se llevó el cuadro. Yo creo que ya no es en casa de Silvia,
3: no,
5: sino
3: no,
5: ya es
3: ese,
5: en casa.
3: Ella ya tiene el cuadro en su casa.
5: En la casa de Alejandra. Alejandra.
6: Espero que haya buena seguridad.
3: Y en 3 días saca la canción dedicada a su mami. Ella la escribió. Vamos a corte y volvemos.

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8: Es imposible estornudar con los ojos abiertos debido a un reflejo automático del sistema nervioso que cierra los párpados siempre.
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10: La presidenta Claudia Sheinbaum afirmó que buscará democratizar la designación del próximo director general del Instituto Politécnico Nacional mediante una consulta a la comunidad politécnica. La titular del Ejecutivo instruyó al secretario de Educación, Mario Delgado, a hacer una propuesta para llevarlo a cabo. Enrique Insunza, senador morenista acusado de narcotráfico por el gobierno de Estados Unidos, informó que no asistirá a la sesión de la Comisión Permanente. Lo anterior para evitar que se haga un espectáculo indigno en el recinto parlamentario. El INEGI reportó que el consumo privado en febrero bajó en un 0.5% en comparación con el mes anterior. El organismo autónomo puntualizó que se debe al retroceso en el consumo de bienes y servicios nacionales. Informó Daniel Wellbanks. 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

Ricardo Montaner regresó a México como parte de su despedida de los escenarios y ofreció uno de los conciertos más emotivos de su carrera ante un auditorio nacional completamente entregado a él.

El cantante tiene una deuda con México y este nuevo show con el cual dice adiós a los escenarios estuvo plagado de casi todos sus éxitos, a petición de muchos fans a quienes sí les cumplió.

Sin duda, un concierto increíble que el público mexicano podrá volver a disfrutar próximamente, ya que debido al éxito de este show se abrió una nueva fecha.

0: Para Grupo Fórmula, Ernesto Buitrón.
1: Bueno, estamos de regreso. Y ya vieron cómo estuvo eso.
2: Conciertazo, más,
1: conciertazo.
2: ¿Verdad? Qué éxitos tiene Montaner. Puro romanticismo ahí.
1: Pero además repletó. ¿Cuántas fechas va a ser? ¿Tres? Por eso, anoche fue una. ¿Pero va a ser tres? ¿Cuántas? Y ya las tiene
2: ya
1: repletas.
2: Ya, todo vendido, sold out.
1: Todo vendido.
2: Sí, qué bueno.
1: Y fíjate que Montaner es de los que usa tenis desde hace 1000 años con traje. Antes no se usaba.
2: No.
1: Los que usaban traje se ponían zapatos de traje.
3: Sí, pero él ya lo puso de moda y ahora todos.
1: Pero él desde hace muchísimos años usa traje cuando sale a cantar con tenis.
2: Y es muy cómodo.
1: Sí.
2: Él puso la moda, ¿no?
1: Él puso la moda porque antes no se usaba eso. Y él sí, siempre. Sí, y bueno, ¿qué les íbamos a contar?
3: ¿A de Emiliano Aguilar o...?
2: Creo que ya está
1: Marifer. A ver, Maricler.
4: Maricler.
1: Ahí está
4: Maricler. ¡Aquí estoy!
1: ¡Hola!
5: ¡Hola, mi reina! ¿Cómo estás? ¡Qué gusto saludarte!
1: Bien, ¿y tú?
5: Muy bien, mi amor, muy bien. Un beso y un abrazo a Vicky y a Liz, que ya las vi. Y nada, emocionada porque me regalen un poquito de su tiempo.
1: No, hombre, al contrario. A ver, cuéntanos, ¿qué es lo que vas a hacer?
5: Pues nada, viene este reality show que se llama ¿Quién es mejor? Por las estrellas, domingo a domingo a las 9 de la noche. Un espacio maravilloso que celebra lo único, lo diferente, lo raro, en donde las personas con un talento extraordinario pueden inscribirse y participar en este reality show. Y nada, estamos muy felices porque la convocatoria ha tenido muy buena receptividad y todavía estamos abiertos a quienes quieran mandar su talento.
1: ¿Pero qué tienen que tener para participar? ¿Qué tienen que ser? ¿Cantantes,
5: ganas,
1: bailarines,
5: ganas,
1: qué?
5: De todo, de chile, mole y pozole. O sea, aquí puede participar quien tenga un talento extraordinario, quien sobresalga por encima de los demás, quien reconozca que tiene algo distinto que mostrar. Y nada, los estamos buscando. Uno nunca sabe quién te puede ver en estos espacios y te puede cambiar la vida. Así que la invitación es para que dejes esas inseguridades y puedas enviar tu video y poder participar.
1: Talento de lo que sea, de... bailar, cantar, ser mago, ¿qué?
5: De lo que sea, escupir fuego, malabarista, contorsionista, bailas, cantas. Si eres el mejor en algo, nosotros queremos ver.
1: Ok. Wow. ¿Y eso cuándo, dónde se pueden inscribir?
5: Bueno, se pueden inscribir en castingquienesmejor.tv, también en todas las redes sociales de Televisa, Univisión. Está todo muy, muy específico para que la gente pueda enviar su video. Y el programa lo vamos a transmitir por las estrellas, domingo 7 de junio a las 9 de la noche. Y hay que aprovechar esta plataforma que nos recuerda a todos que tenemos un talento especial. Los participantes van a contar una historia en el escenario. Y también hay un panel de expertos que el mundo entero quiere mucho, que van a estar ahí para echarle porras a los participantes.
1: ¿Y tú vas a conducir?
5: Sí.
1: ¿Y qué va a haber? ¿Un panel de jurado o cómo? ¿Quién va a decir?
5: ¿Sí?
1: ¿Quién gana?
2: ¿Quiénes son?
5: Va a ser un panel de expertos que todavía no han revelado, pero son dos artistas, dos hombres maravillosos, dos mujeres increíbles que la gente quiere mucho tanto en México como en Estados Unidos.
1: Okay.
5: Y nada, ellos van a evaluar el talento extravagante que traigan los participantes.
1: ¿Y cuándo arranca este programa, Maricler?
5: A partir del 7 de junio. La convocatoria todavía está abierta, no hemos cerrado el casting, tienen que inscribirse en castingquienesmejor.tv, se va a hacer una selección de los talentos, ahí se va a grabar, y nada, arranca ya ahorita, el 7 de junio a las 9 de la noche por las estrellas.
1: ¿Y qué edad tienen que tener, o de todas las edades?
5: De todas las edades, de hecho pueden participar hasta mascotas.
1: ¡Ay, cómo!
5: Hemos visto... Sí, hemos visto que nos han enviado videos de cómo, ahora sí que le muestran, le enseñan a las mascotas cómo deben hacer show circense, perritos, gatitos, o sea, ahora sí que engloba todo.
1: Ah, mira, y no hay límite de edad, lo que sea, abuelitas, tías, niños, niñas, lo que sea.
2: No, ni límite de
5: sea,
2: talento.
5: Lo que sea.
2: Ni límite de talento.
1: Ok.
5: Exacto.
1: Bueno, entonces, a través de las redes de Televisa, y si no, ¿en dónde más?
5: En las redes sociales de Televisa, redes sociales de Univisión, en mis redes sociales también, es castingquienesmejor.tv. Ahí vamos a estar recibiendo los talentos. Que mira, a mí me explotó la cabeza cualquier cantidad de casting que han enviado, que tú dices, ¿de dónde sacaron eso? ¿O cómo se hace eso? En este programa lo bueno es que de pronto vas a ver a alguien cantar espectacular, y luego en el siguiente bloque ves a alguien hacer doblarse por completo todo su cuerpo. Es una variedad increíble con música en vivo, con los expertos. No, es un agasajo de programa que se estrena este próximo 7 de junio.
1: Ay, pues ahí vamos a estar pendientes. Gracias, Marie-Claire, por conectarte.
5: Muchas gracias.
1: Te mando un beso, Martín, un abrazo. Que te vaya muy bien.
5: Un abrazo.
1: Bye.
5: Gracias.
1: Es Marie-Claire Harp. Miren, el 7 de junio arranca. Pues hay que verlo, a ver qué. Talento de todo.
2: Talento de
1: todo. Hasta mascotas.
2: Sí, que eso es muy divertido, porque aparte las mascotas ya son parte de todo. Hasta los conciertos ya entran al cine, las mascotas.
1: Qué cosa, ¿verdad?
2: Sí.
1: Bueno, está bien, ¿qué pasó?
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2: Pero
1: gracias, Vicky.
2: Mira, pero
1: gracias,
2: Liz.
1: Ay, le trajeron pastel.
3: ¿Quién me lo trajo, Flor? ¿Tú?
1: Entre todos.
3: Y dice Vicky Love. Ay, no.
1: Sí, entre todos.
2: Felicidades, Vicky.
1: Pastel para Vicky. Muchísimas. Este es cumpleaños de Vicky López hoy.
3: 28
1: años. 28
3: primaveras.
1: Sí, 28 años. Felicidades.
3: La malosa de Liz, que de reportera.
1: Claro.
3: De talonear. De reportera, pero aquí ando. Mira, muchas gracias. Ahorita lo partimos.
1: Ándale, lo partimos. Qué rico, se ve buenísimo.
3: Yo y el gran pachangón, Max, vas a bailar mucho, ¿eh?
1: Claro, que voy a ir.
3: Ya dijo Rafa Inclán que va a bailar contigo toda la noche. Rafa Inclán.
1: Bueno,
3: primero que él baile, porque ya te quiere sacar y él ya ni baila.
1: La ya canción ni baila.
2: Vamos a bailar la canción de Emiliano.
1: Ya lo vimos en la telenovela que apenas camina.
3: Ah, no, pero quiere bailar contigo toda la noche.
1: Vamos a hacer dos bastones.
2: Vamos a cantar a bailar la canción de Emiliano Aguilar que tanto.
3: Ah, de Emiliano Aguilar.
2: Tan viral.
3: Sí. No, casi 2 millones llega su canción del Harley.
1: Sí, ¿verdad? Mañana ya bailaste con él.
3: Sí, pero ayer tu reportera Bere se pasó y bailó con él y la cargó y le hizo de todo.
1: Ay, claro. Ya Bere es muy famosa.
2: Sí.
1: Bueno, ya nos vamos. Gracias por haber estado con nosotros. Nos vemos aquí mañana, ay, si Dios quiere. Gracias.

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3: Muy buenas tardes, este es el adelanto informativo. Una camioneta estacionada fue consumida por el fuego durante la madrugada en la colonia Morelos de Guadalajara, en lo que representa el segundo caso consecutivo de un vehículo incendiado en la ciudad. Vecinos de la colonia Rey Xolotl localizaron restos humanos en una brecha abandonada. Los hechos ocurrieron en el cruce cercano de las calles Rey Cuauhtémoc y Nahuatl en el municipio de Tonalá. El Observatorio Ciudadano Jalisco

0: Aldo Sales.
1: El béisbol de las Grandes Ligas regresa a la Ciudad de México con la serie entre los Arizona Diamondbacks y los Padres de San Diego recién vendidos. Este sería el tercer año consecutivo en que las Grandes Ligas traen un partido de estas características en nuestra ciudad, y es que no es sorpresa para nadie porque, chécate esto, han comprobado ser los juegos más rentables del año. Así que negociazo por donde le veas. Aquí lo que yo te pregunto es si este sold out que se logra en cuestión de minutos cuando salen estos juegos acá es suficiente para, uno, comprobar que México es un mercado clave para las Grandes Ligas. Yo digo que sí, por supuesto, pero dos, y más importante, si es suficiente como para considerar a la Ciudad de México sede permanente de una franquicia de la MLB. No es lo mismo, dicen por ahí, llenar un partido que llenar toda una temporada.
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2: El colibrí es una de las aves más pequeñas y fascinantes del mundo. Su capacidad para batir las alas hasta 80 veces por segundo le permite mantenerse suspendido en el aire y volar hacia atrás, algo único entre las aves. Se alimentan principalmente del néctar de las flores, cumpliendo un rol vital como polinizadores. Sus colores brillantes y metálicos los convierten en pequeñas joyas vivientes que habitan mayoritariamente en América.
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5: Muy buenas tardes, tenga usted muy buenas tardes. Y sí, claro, es la una en punto, pero en punto tiempo del centro de México. Usted puede ajustar su reloj y yo soy Joaquín López Dóriga, transmitiendo para usted con mucho gusto, como todos los días en vivo. En vivo desde la Ciudad de México para toda la República Mexicana a través de 97. Sí, estamos transmitiendo, como todos los días, a través de 97 estaciones de radio en todo el país y en otras 30 estaciones de radio más en Estados Unidos para nuestros paisanos.
6: A quienes les enviamos besos y abrazos en California, Arizona, Texas, Nueva York, Illinois, Georgia, Utah, Kansas, Oklahoma, Carolina del Norte y del Sur, Tennessee, Oregon, Colorado y Florida. Y en Telefórmula Estados Unidos a través de las cadenas Xfinity Latino y Latino View.
5: Y también estamos en YouTube, estamos en radiofórmula.mx, en lopezdoriga.com y en Instagram. Y en Telefórmula.
6: En Telefórmula estamos en Easy, canal 121, Sky, canal 157 y 1157, Total Play, canal 161, Megacable, canal 153, y en Dish nos encuentra en el 354.
5: ¿Y hoy?
6: Hoy es miércoles 6 de mayo del año 2026. Han transcurrido ya 126 días, faltan 239, y termina este año, corre la semana número 19.
5: ¿Y de quién es Santo Laura? Laura Pérez Cisneros, me da mucho gusto saludarte como todos los días. ¿De quién es Santo este miércoles y ya 6 de mayo?
6: Claro que sí, Joaquín, con mucho gusto. Hoy estamos festejando a Evodio, Venustio, Nina, Judith y Isabel. Muchas felicidades.
5: Bien, pues quiero ir. ¿Hoy es tu cumple, Laura?
6: Sí.
5: ¿Y por qué no?
6: A ver, no, pues es que, Joaquín, hay noticias muy importantes hoy.
5: A ver, tú déjame que yo haga el programa, ¿no? A ver, pónganle los mañanitos, por favor.
7: Venimos todos con gusto.
5: Y tú, yo también, sí. Sí, Cancino,
6: somos
5: muchas felicidades. Muchas felicidades, es mi sobrina, felicidades. ¿Tu mamá también hoy? Sí, María Teresa Fernández López, mamá de Oscar. Andrea Riojas Guardiola. En fin, muchas felicidades. Y les quiero decir que la nota, vamos a ir directamente a la nota. El presidente Trump acaba de lanzar la más severa declaración, déjeme dejarlo todavía en declaración, que cabría el sinónimo de amenaza, de que si el gobierno de México no hace algo contra los cárteles del crimen organizado, intervendrá Estados Unidos en México.

0: vía terrestre. Así lo dijo.
1: Las drogas que llegan por el mar se han reducido un 97% y ahora estamos iniciando la fase en tierra, que es mucho más fácil. Escucharán algunas quejas de ciertos representantes de México, pero si ellos no hacen el trabajo, nosotros lo haremos. Y ellos lo entienden. Por eso, esto es más sencillo en comparación con el mar. Teníamos que empezar por el mar primero. No teníamos idea de cuánto estaba entrando por esa vía.
0: Así lo dijo y además no fue una ocurrencia, no. Estaba leyendo un texto. Francisco Villalobos.
2: Si ustedes no hacen el trabajo, nosotros haremos el trabajo por ustedes. Acaba de amenazar así Donald Trump a las autoridades mexicanas, que según él ha escuchado que se están quejando por las exigencias norteamericanas de acabar con los cárteles de la droga. ¿Cuántas amenazas ya van, Joaquín?
0: Esta es la declaración más seria y grave. ¿Sí? Grave. La amenaza, digo yo, más grave que haya hecho Trump, independientemente de su estilo dialéctico o su de modo de contestar algunas preguntas, no. Aquí Trump estaba leyendo un texto donde hizo esta amenaza, la más fuerte que ha hecho al gobierno de México. Antes por la mañana, tu avance, Israel Aldave.
3: Sí, ¿qué tal, Joaquín? Gracias. Muy buenas tardes. Y previo a que se dieran estas palabras por parte del presidente norteamericano Donald Trump, la presidenta Claudia Sheinbaum Pardo dejó en claro, Joaquín, que uno de los principales trabajos de su administración, de su gobierno, es la defensa de la soberanía nacional, que se respete la ley, pero sobre todo la Constitución. Esto, Joaquín, al referirse de nueva cuenta al caso del exgobernador del estado de Sinaloa, Rubén Rocha, de quien dijo, Joaquín, ya a través de la Cancillería, se ha solicitado a las autoridades norteamericanas todas las pruebas concretas, Joaquín, con las que se le acusa de nexos con el crimen organizado. A pesar de esto, Joaquín, dijo la presidenta Sheinbaum Pardo, que este caso no se trata de un ataque directo del gobierno de los Estados Unidos a México. Le adelanto, Joaquín, y por supuesto el detalle más adelante.
0: Se refería, gracias, señora la presidenta, al tema de Rubén Rocha Moya y los otros 9 señalados. No, esto es una parte. Esto fue por la mañana muy temprano, como hace la presidenta ahí en Palacio, y esto lo acaba de declarar hace 3 minutos Donald Trump. La amenaza de que si México no hace algo contra los cárteles, Estados Unidos intervendrá por la vía terrestre para hacerlo en nuestro territorio. Esta es la declaración. Esta es, insisto, la amenaza. Mientras tanto, Felicito Trujillo, Fórmula Sinaloa.
4: Damaso Castro Saavedra presentó solicitud de licencia sin goce de sueldo al cargo de vicefiscal general del estado. Así lo da a conocer la Fiscalía General de Sinaloa a través de un comunicado. También manifestaron su disposición para atender cualquier requerimiento institucional que le sea formulado por las vías legales correspondientes y en estricto apego al marco jurídico. Joaquín, los detalles más adelante.
0: Sara Pablo, sobre esto, Ignacio Mier, el presidente de la Junta de Coordinación Política del Senado, dijo que no había sido convocado hoy a la comisión permanente el senador Insunza. No, si no es uno por uno, se hace la convocatoria general a los integrantes de la comisión permanente y además él había dicho que iba a ir. No es que no se le haya hecho la convocatoria, no la necesitaba. Estaba hecha la convocatoria de antemano para hoy miércoles. Sara Pablo.
5: Joaquín, a pesar de que había asegurado que asistiría el senador de Morena, Enrique Insunza, imputado por Estados Unidos de delitos relacionados con el narcotráfico, no acudió a los trabajos de la sesión de la Comisión Permanente del Congreso, con el fin, dijo, de evitar que personeros de la derecha conservadora hicieran de la sesión un espectáculo indigno del recinto parlamentario. En la oposición demandaron dar la cara y que se desaparezcan los poderes en Sinaloa. El coordinador de Morena en la Cámara Alta, Ignacio Mier, señaló que Insunza no fue convocado. Los detalles más adelante.
0: Le decía, fue pues los convocan en forma automática a sesión. Edgardo Rodríguez, Fórmula Quintana Roo, ¿cómo se desmarcó la gobernadora Mara Lezama?
6: Joaquín, buenas tardes. Te informo que la gobernadora de Quintana Roo, Mara Lezama Espinosa, desmintió que sea buscada por la DEA al calificar como falsa la información difundida. Señaló que ante el adelanto electoral se ha intensificado el golpeteo político con desinformación, aunque afirmó que la ciudadanía es cada vez menos vulnerable a este tipo de contenidos. Más adelante los detalles.
0: Y en otra vertiente, hay un Pues hay un escándalo en el fútbol mexicano. Sí. ¿Por qué? Porque se dice una cosa y luego hacen otra. Alberto Campos, Fórmula Deportes.
7: ¿Cómo estás, Joaquín? Te saludo con mucho gusto desde el Centro de Alto Rendimiento, donde hace cuestión de minutos Javier Aguirre salió a aclarar toda esta situación de los seleccionados, tomando en cuenta que el acuerdo que había tenido el Vasco con los dueños del fútbol mexicano había sido prestarles a los jugadores, finalizando la temporada regular de clausura 2026 de la Liga MX, además de la semifinal de ida de la Concachampions. De este torneo ya se está disputando los juegos de vuelta y tanto Jesús Gallardo como Alexis Vega el día de ayer reportaron con el conjunto Escarlata, situación que evidentemente causó molestia en el entorno del Guadalajara, y el día de ayer a medianoche a Mauri Vergara, dueño del conjunto del Guadalajara, solicitó el regreso de los 5 futbolistas que había prestado, salvo el caso de Brian Gutiérrez, quien se encuentra de vacaciones en este momento. El Vasco ha sido muy claro en torno a esta situación y dijo que futbolista que no llegue antes de las 8 de la noche quedará fuera de la Copa del Mundo, Joaquín.
0: Gracias, Alberto Campos, y en el resto del mundo, Laura.
8: Gracias, Joaquín. Trump asegura que si Irán acepta sus condiciones de paz, terminará la guerra en este nuevo diálogo, pero de no aceptarlas, se realizará ataques con mayor intensidad. El portaaviones Charles de Gaulle va al Estrecho de Hormuz para escoltar y defender a mercantes. Polonia afirma que está segura con más tropas estadounidenses y que quiere el mayor ejército de Europa. Desalojan a 3 pasajeros con antivirus. El crucero holandés el sábado atracará en Tenerife, en España. El lunes iniciará el juicio contra Evo Morales, expresidente de Bolivia, por delitos sexuales. Murió el estadounidense Ted Turner, fundador de CNN y un referente informativo en el mundo. Listo el programa del Papa León XIV para su viaje apostólico a España. Allí en el Vaticano, nuevos reclutas, mientras de la Guardia Suiza Pontificia han jurado fidelidad al Santo Padre. Joaquín.
0: Gracias. Y en las finanzas, en este momento, el dólar interbancario se está cotizando en 17.28, en las ventanillas se vende en 17.82, en los bancos hasta 18.05, un euro en el mundo se vende en $1.18, aquí en México el euro se vende en 21.83, y le recuerdo, hoy es miércoles de estreno en todas mis redes y en todas las plataformas de María Josema López Dóriga, Mi Vida, y que en esta tarde de miércoles 6 de mayo de este año de 2026, le voy a tener a usted todo esto.
8: Este más, mucho más, hoy aquí con López Dóriga. Le recuerdo, siga todos los comentarios de Joaquín en sus redes. Aquí en Grupo Fórmula ya estamos más que listos, porque le damos poder a tu voz.
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12: Notin presentó Essential Voice, su nueva herramienta de dictado con inteligencia artificial que convierte voz en texto y traduce a más de 100 idiomas. Y entra de lleno en la competencia con Super Whisper, recién lanzada para usuarios de iPhone. Essential Voice convierte el texto con formato y además cuenta con una programación que ayuda a eliminar muletillas con resultados más limpios para usarlos en notas, documentos o chats. Se caracteriza por ofrecer una integración de dictado a nivel de sistema y no solamente en aplicaciones independientes, marcando una ruta para el dictado con inteligencia artificial que podría llegar a ser una función estándar del smartphone moderno. Essential Voice no se queda en el dictado, sino que es capaz de traducir texto directamente a más de 100 idiomas, lo que lo hace sumamente útil
13: útil para usuarios que consumen contenido en varios idiomas o que trabajan con contactos internacionales. Informó Aide Rivera. 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

0: Bien, voy a recuperar el anuncio. Si usted nos sigue por Telefórmula o en redes, verá que Trump no está improvisando, no está contestando una pregunta ahí en esa anarquía del despacho oval. No, no. Está leyendo un documento. Fue con motivo del Día de las Madres, ¿sí? Y dijo textual, la entrada de drogas por mar, y ahora se lo voy a poner, ha disminuido 97% y ahora hemos puesto en marcha la fuerza terrestre, que es mucho más fácil. Escucharán algunas quejas de algunas personas en México y otros lugares, pero si ellos no van a hacer el trabajo, lo haremos nosotros. ¿Cómo lo dijo? Escuchemos.
1: Las drogas que llegan por el mar se han reducido 97% y ahora estamos iniciando la fase en tierra, que es mucho más fácil. Escucharán algunas quejas de ciertos representantes de México, pero si ellos no hacen el trabajo, nosotros lo haremos, y ellos lo entienden. Por eso, esto es más sencillo en comparación con el mar. Teníamos que empezar por el mar primero. No teníamos idea de cuánto estaba entrando por esa vía.
0: Y Ariel Mustazos, analista, colaborador de Fórmula en Washington. Ariel, está anunciando esto el presidente Trump y además hay una frase que dice, hemos iniciado. ¿Cómo lees tú este mensaje que, repito, lo leyó? No fue un arrebato, no fue una ocurrencia, no fue una pregunta, no fue una respuesta, pues. No, fue un texto perfectamente preparado.
2: Sí, ¿cómo estás, Joaquín? Buenas tardes al auditorio. Definitivamente es un texto preparado que leyó como parte de sus palabras, como bien dices, en este evento que hubo aquí en la Casa Blanca el día de hoy por el Día de las Madres. Ahora, esto con otras palabras, pero ya lo había dicho Donald Trump antes, incluso hubo hace unos meses, y recordarás que lo hablamos aquí, varias declaraciones en el sentido de ataques ya por tierra, cuando habían terminado los ataques por mar. Lo determinado es un decir, porque ya vimos que no se terminaron y siguen haciéndolos. El más reciente fue, no sé si ayer o antier, y después vino lo de Nicolás Maduro, y después vino lo de Irán. Y ahora que lo de Irán está empujando Donald Trump, aunque diga que es al revés, está empujando para ya no seguir los ataques contra Irán, y para un acuerdo mínimamente aceptable que le permita salvar cara y salir de Irán, ahora está ya otra vez volteando a ver y recuperando la narrativa de atacar México, que es la que le funciona ante su electorado, en momentos en donde, hay que decir, pues está en su mínimo histórico o cerca de su mínimo histórico de aprobación, que es de menos del 39% de aprobación de su gestión. Estas cifras, estos números, alrededor del 37, días después del intento de insurrección en el Capitolio el 6 de enero de 2021, recordarás. Entonces, ahora dice, si los representantes de México y otros países no van a hacer el trabajo, nosotros vamos a hacer el trabajo, en referencia al combate a los narcos, pero ahora por tierra. Y agreguemos a todo este contexto, Joaquín, pues que hay solicitudes pendientes de extradición contra Rubén Rocha Moya y contra otros. Hablaba yo con un funcionario de Estados Unidos ayer, con motivo de los festejos del 5 de mayo aquí en la capital de Estados Unidos, y le pregunté, le dije, oye, ¿tú crees que lo de las extradiciones, la petición de extradición y las acusaciones en México, si no se cumplen de inmediato o rápido, como dice la estrategia, ahora te digo a qué estrategia me refiero, pueden generar que Estados Unidos lleve a cabo ataques? Y me dijo, con este presidente todo es posible. Entonces, me refiero a que hace un par de días, pues, la Agencia Antidrogas de Estados Unidos emitió su estrategia para el control de drogas y en ella condiciona, Joaquín, la asistencia y cooperación con México a resultados tangibles. ¿Qué quiere decir tangibles? Pues que ya se le acabó el tiempo político y diplomático para responder con promesas generales. Esto no lo digo yo, lo dice la estrategia. Operativos aislados o cifras inconexas. Y la estrategia condiciona la asistencia de Estados Unidos a la cooperación con resultados tangibles, capturas, procesos penales y, escuchen esto, extradiciones rápidas de líderes de organizaciones designadas como terroristas, o sea, de los carteles, y desmantelamiento verificable de laboratorios de drogas sintéticas. Así que más claro, pues me parece que ni el agua ya recuperó esta narrativa. Nos está volteando a ver otra vez, está volteando otra vez a ver a México en momentos en donde políticamente, para acabarla de fastidiar, le hace falta. Le hace falta porque está a unos meses de las elecciones intermedias y todo indica que va a perder en la Cámara de Representantes y quizás también en la Cámara de Senadores la mayoría.
0: A mí me preocupa, querido Ariel, que esté en esos, en el nivel más bajo de reconocimiento, ese 39%, porque esto es la palanca que puede llevarlo a ser pues lo que se le ocurra, cualquier barbaridad.
2: Absolutamente. Él a lo único que le tiene pues miedo, o a lo único que le pone atención y con lo único que actúa, es a los mercados financieros y a la opinión pública, a los estudios de aprobación política, de aprobación pública de su gestión, y eso siempre lo hace reaccionar. Todo lo demás pues es impredecible, pero estos dos factores lo hacen reaccionar, y en este momento sí está en su peor momento, Joaquín. Y vamos a ver si retoma esto y cómo evoluciona.
0: Sí, porque dice, y ya hemos iniciado, ¿te fijaste?
2: Sí, sí, me fijé, no sé a qué se refiere ni en dónde, porque evidentemente en México, pues hasta el momento no, afortunadamente, pero vamos a ver si en algún otro país ya ha iniciado con ataques en tierra, o a lo mejor se refiere a operaciones encubiertas o secretas en algún otro país que han sido por tierra, pero que no son ataques tan públicos o, digamos, tan abiertos, ¿no? Vamos a ver cómo evoluciona esta declaración.
0: O se puede haber también referido, no sé, esto es una interpretación, al operativo en Chihuahua, donde participaron pues sí, cuatro agentes de la CIA, de los cuales dos murieron, y que desmantelaron uno de las mayores complejos de laboratorios, la de fabricantes de drogas.
2: Que son, además, parte de los objetivos centrales expresados en esta estrategia bianual o bienal de la Agencia Antidrogas. Y que es, lo es del gobierno de Estados Unidos, y es la primera, además, Joaquín, para hablar de estas operaciones encubiertas, es la primera que, como ya considera a las organizaciones del narcotráfico como organizaciones terroristas extranjeras, sí, ya además incluye pues las posibilidades de utilizar la fuerza militar, la inteligencia, y de utilizar varias vías de combate al narcotráfico que antes por ley no tenían.
0: Y el hecho de atacar los laboratorios, porque considera ya las drogas por un decreto, una orden ejecutiva, particularmente el fentanilo, como armas de destrucción masiva.
2: Así es. Y amenazas a la seguridad nacional, a las organizaciones terroristas, léanse los carteles.
0: Así es, organizaciones terroristas internacionales. En fin, Ariel, pues hay que estar muy pendiente, con este hombre siempre hay que estar muy pendiente. Y yo ayer comentaba, apenas ayer, y lo publiqué hoy también, decía que vendrá reacción, vendrá porque vendrá. Y ayer decía aquí, no se crean esa versión de que Trump está distraído con Irán. No es verdad. Él solo tiene una preocupación, la medición de su popularidad y las elecciones de noviembre.
2: Absolutamente, que están aparejadas. Y además, si le estuviera yendo bien con Irán, a lo mejor podríamos por lo menos unos días descansar, pero es que no le está yendo nada bien.
0: Así es.
2: Y está urgido de victorias porque no las ha encontrado ahí.
0: Hay un paralelismo.
2: A ver qué pasa, Joaquín.
0: Sí, porque
2: muy preocupante esta situación.
0: Veo un paralelismo con el Adorno que se echó Putin. ¿Te acuerdas? Hace cuando dijo, yo en 2 semanas tomo Ucrania, han pasado 4 años.
2: Sí. Sí, bueno, y que sus generales le decían que en 4 días y van 4 años y no ven la salida, y ahora hay versiones de medios de comunicación que han lo han tomado de fuentes que a quienes ellos validan, medios de comunicación, ni más ni menos como la BBC, que dicen que Vladimir Putin está encerrado en su búnker, en un búnker pues sí, subterráneo, porque tiene miedo de un golpe de Estado de parte de su ex ministro de Defensa, quien él mismo corrió.
0: Así es.
2: Los tiempos que corren en el mundo, Joaquín.
0: Los tiempos que corren y los que es tiempos que nos faltan de ver correr, querido Ariel. Gracias por darnos luces, sí, siempre, caray. Te mando un abrazo.
2: Al contrario, yo a ti, un abrazo a ti y al auditorio, Joaquín. Gracias siempre por tu generosidad.
0: Muchas gracias, Ariel Mostazos, haciendo, dándole el detalle y la interpretación y los alcances de esta declaración que acaba de hacer el presidente Trump, que si el gobierno de México no hace su parte para destruir los laboratorios y las organizaciones criminales, Estados Unidos intervendrá con tropas terrestres. Y dijo, esto no va a caer bien y va a provocar comentarios de muchos en México, pero esa es la estrategia. Voy a los anuncios y después de los anuncios. Bueno, pues esta tarde se va a sumar por primera vez la presidenta Sheinbaum en Palacio Nacional. Ya sé que, vamos, lo hizo la noche del 15 de septiembre, su primer grito, pero esa es una ceremonia. No, por primera vez la vamos a ver sin la banda, pues, en un balcón de Palacio Nacional. ¿Con quién va a estar? ¿Cómo se llama el grupo?
3: ¿Eh? Un grupo surcoreano, BTS.
0: Sí, este es el grupo surcoreano que habló con el presidente de Corea para que regresara a México. También voy a hablar con el vicecoordinador de la bancada de Morena en la Cámara de Diputados, Alfonso Ramírez Cuellar. La elección de los jueces, que no, yo soy de la idea que no debe ir en la intermedia, como tampoco debía ir y no irá la consulta de revocación de mandato. Y va a estar aquí el secretario de Movilidad del Gobierno de la Ciudad de México, Héctor Ulises García, porque van a poner en orden a las motonetas, a estos los llamados scooters, y a todo eso que ya vemos por las banquetas y por todos lados. Ahora usted corre más riesgo a veces en algunas banquetas que en el arroyo. Y la mesa de los miércoles, Rey Camporena Casados y don Pepe Fonseca. Continuamos.
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10: La soya es un alimento versátil. A partir del frijol de soya se obtiene la soya texturizada, tofu, bebida de soya, entre otros alimentos. Contiene 9 aminoácidos esenciales como la lisina y la metionina. Aporta omega 3 y 6, así como vitamina K1 y vitamina E. Esta leguminosa tiene una gran concentración de isoflavonas, mismas que benefician la salud cardiovascular. También ayuda a disminuir los niveles de colesterol.
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11: durante la liquidación de Financiera Nacional de Desarrollo Agropecuario, Rural, Forestal y Pesquero, se detectaron deudas impagables o excesivas, por lo que se implementó un esquema de regularización que beneficia a aproximadamente 70.000 familias, destacó la presidenta Sheinbaum.
12: ¿Cómo hacemos para ayudar a los deudores? Entonces hay dos formas. Una, la liberación total de la deuda en caso de que ya hayan pagado lo suficiente, como en el caso del Infonavit, y en la otra, plazos módicos para poderlo pagar en 12, 24 o 36 meses. Acérquense todos los deudores de Financiera para poder renegociar sus deudas o de plano, si ya pagaron lo suficiente, particularmente las mujeres, se les va a liberar completamente de su deuda.
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0: Bueno, pues en medio de todo esto, querido Israel, claro, lo que ocurre es que esto fue muy anterior a la declaración de Trump, que fue, pues otra vez, como el otro día, el anuncio de la detención con fines de extradición de los 10 señalados encabezados por el gobernador hoy con licencia, Rubén Rocha Moya. Así cayó este mensaje a las 4 para la 1, que le adelanté a usted puntualmente. Y, por supuesto, no tenían ni idea ahí en Palacio de lo que iba a venir a esa hora. ¿Pero qué pasaba por la mañana? Israel Aldave.
1: Sí, ¿qué tal, Joaquín? Gracias. Muy buenas tardes. En la conferencia de prensa de esta mañana, la presidenta de México, Claudia Sheinbaum, se volvió a referir, Joaquín, a pregunta expresa, por supuesto, al caso del gobernador con licencia de Sinaloa, Rubén Rocha. Dijo, Joaquín, que ya a través de la Secretaría de Relaciones Exteriores se ha enviado una nota diplomática a las autoridades norteamericanas para que proporcionen a la Cancillería y a la Fiscalía General de la República las pruebas concretas por las cuales se le imputa al mandatario morenista de Sinaloa y a estas 9 personas más, entre ellos funcionarios y legisladores, dice la presidenta Sheinbaum Pardo, que se necesitan pruebas. Y pese a esto, Joaquín descartó que este tema sea una ofensiva del gobierno estadounidense en contra del de México.
2: Pruebas. Frente a esta solicitud, que es perfectamente racional, denos pruebas, porque no hay pruebas. Ayer la Secretaría de Relaciones Exteriores mandó la nota diplomática diciendo, de acuerdo con la consulta que hice con la Fiscalía, nuestros propios jurídicos, pues lo que le pedimos a esta oficina del Departamento de Justicia de Estados Unidos, pues es que mande pruebas. ¿Qué pruebas tienen? Porque lo que publicaron, pues es una nota de dichos de alguien, y una página toda testeada con una nota escrita a mano que dice Juanito 30 mil pesos.
1: Allí está, Joaquín, en las palabras de la presidenta Sheinbaum Pardo, quien también, Joaquín, se refirió al caso del senador morenista Enrique Insunza, acusado también de nexos con el crimen organizado. Dijo que ella no es quien para pedirle que solicite licencia y simple y sencillamente recordó que Rubén Rocha, el gobernador, solicitó licencia para separarse del cargo para que la investigación pudiera desarrollarse.
2: Depende de él. O sea, imagínense que yo ande decidiendo si él pide licencia o no. Es un asunto. O sea, el gobernador Rocha dijo, pido licencia para mientras sigue la investigación, porque no quiero ni afectar al pueblo de Sinaloa ni al movimiento al que pertenezco. Entonces, es una decisión que toma él, igual el alcalde de Culiacán. Y a los demás, pues les corresponde a ellos definir.
1: Y por este caso, Joaquín, el de Sinaloa y también el del estado de Chihuahua, en donde participaron 2 agentes de la CIA, quienes perdieron posteriormente la vida en un operativo para desmantelar un narcolaboratorio, dijo la presidenta Sheinbaum Pardo que ella no protege a nadie, que su obligación como titular del Ejecutivo es que se respete la ley y, por supuesto, la Constitución y defender la soberanía.
2: El pueblo de México tiene que tener claro, primero, que la presidenta no cubre a nadie, no importa el partido político al que sea. Que la fiscalía tiene que hacer las investigaciones porque es a la institución a la que le corresponde. Si solicita apoyo a la Secretaría de Seguridad y Protección Ciudadana, porque hay un sistema nacional de inteligencia e investigación, está los esquemas jurídicos para que se pueda hacer. Pero también tiene que haber pruebas, no dichos, no inventos.
1: En otro tema, Joaquín criticó la presencia en nuestro país de la presidenta de la Comunidad de Madrid, Isabel Díaz Ayuso, y a quienes la invitaron les dijo que eran unos trasnochados sin proyecto político.
2: Aquí no tienen proyecto de nación, no tienen nada que ofrecerle al pueblo de México, nada. Pero les va a ir peor como decía yo, están ayer en el discurso. Quienes creen que haciendo un homenaje a Hernán Cortés en México van a ganar algo, pues no, están derrotados. Quienes creen que usando el injerencismo de otros países en México les va a dar algo, están muy equivocados.
1: Ahí las, Joaquín, las palabras de la presidenta Sheinbaum Pardo, quien por otra parte anunció que esta tarde, para ser precisos, a las 17 horas, va a recibir aquí en Palacio Nacional al grupo surcoreano BTS, que se encuentra en nuestro país para ofrecer una serie de conciertos. Recordar, Joaquín, que incluso la presidenta habló con el presidente de esa nación asiática para que facilitara, pudiera ayudar para que este grupo, que pues es la sensación entre los jóvenes, diera un concierto gratuito en el Zócalo capitalino. De entrada no se sabe, Joaquín, si ha logrado este objetivo, pero sí va a salir con estos jóvenes subcoreanos a un balcón de Palacio Nacional para que desde ahí salude a todas las miles de fans que ya incluso, Joaquín, están empezando a poblar la plancha del Zócalo capitalino. El reporte con las imágenes de Jorge Aguilar.
0: Israel, es la primera vez que la presidenta se va a asomar a un balcón de Palacio.
1: Sí, Joaquín.
0: Bueno, por supuesto, ya quité, ya eliminé lo del grito, que esa es una ceremonia. Pero que se vaya a asomar a un balcón, ya cuando ha pasado una cuarta parte de su gobierno, es un dato, ¿no?
1: Sí, por supuesto, Joaquín, es un dato, como tú muy bien lo señalas, es la primera vez en todo lo que va de su administración que se va a asomar a uno de estos balcones. Fíjate, Joaquín, para ser precisos y para las fans que vengan pues aquí al Zócalo capitalino, ubicando el balcón central de Palacio Nacional, 6 balcones a la izquierda, es decir, como yendo a la Suprema Corte de Justicia, es donde se va a colocar estos jóvenes cantantes, que por supuesto van a estar acompañados de la presidenta.
0: A ver, vamos a ver, viendo Palacio Nacional del frente, el balcón de honor, la puerta principal, pero arriba el balcón de honor, 1, 2, 3, 4, 5, 6 balcones a la derecha, viéndolo de frente.
1: Viéndolo de frente, Joaquín, como tú muy bien lo señalas, son 6 balcones a la derecha, para ser precisos, como sí, si uno fuera a la Suprema Corte de Justicia de la Nación. Ahí, desde ahí se tiene planeado que pues salga la presidenta Sheinbaum Pardo con estos jóvenes cantantes asiáticos a saludar a las fans, que ya se encuentran, vale la pena señalarlo, Joaquín, a pesar del intenso calor del sol, ya están empezando a llegar estas fanáticas de BTS.
0: ¿Tú te vas a quedar?
1: Sí, Joaquín, vamos para allá, vamos a estar. Venga. Nuestro compañero Ulises Soriano va a estar en la plancha del Zócalo y nosotros del lado de la calle de Corregidora, por donde se tiene previsto que ingresen aquí a Palacio Nacional estos jóvenes sensación de la música.
0: Bueno, gracias, querido Israel, que te vaya bien, cuidado con el sol, y efectivamente afuera ya estás Ulises. Venga, Ulises, ¿qué estás? ¿Ya te sumaste al grupacho que se está reuniendo ahí?
3: Efectivamente, Joaquín, muy buenas tardes. Pues hay una euforia justamente a las afueras de Palacio Nacional, sobre todo en el balcón central, ahí el balcón donde la presidenta de la República sale a dar el grito de independencia. 300 personas por lo menos ya están apostadas justamente a las afueras de este Palacio Nacional esperando la llegada de este grupo coreano BTS. De acuerdo con reportes, pues espera su llegada alrededor de las 5 de la tarde. Mientras tanto, elementos de la Secretaría de Seguridad Ciudadana a través de la Fuerza de Tarea Relámpago están haciendo con diversas cizallas
4: alambrones un tema de asegurar cada una de las vallas que se encuentran
3: resguardando este Palacio Nacional de al menos 1.50 m para evitar que el peso y la euforia de todas estas chicas jóvenes que están apostadas frente al Palacio Nacional, pues desborden y sobre todo violen la seguridad de este inmueble histórico, y que sin duda alguna, pues de acuerdo con también reportes de la policía de tránsito, estarán llegando por la parte trasera de este inmueble, sobre todo por la calle de Moneda, donde también ya se ha apostado un dispositivo de seguridad. Mientras tanto, ya sobre las diferentes puertas se han instalado al menos 4 4 bocinas y pues a la hora que se están probando, las personas que están ya apostadas se vuelven eufóricas y sin duda alguna es un ambiente que se contagia. Y todo esto esperando a el grupo BTS y todas las personas que se encuentran aquí han estado coreando los nombres de los integrantes, también algunas canciones, pero sobre todo lo que esperan en su mayoría es que salgan hasta estos balcones y hagan un saludo, puedan conocerlos, aunque sea por unos instantes los puedan ver y por supuesto los próximos días asistir a los conciertos que darán en el estadio, pues antes el Foro Sol, ahora Estadio GNP, los días 7, 9 y 10 de mayo, donde ya nos comentan, hay personas ya formadas esperando a esta banda que se ha vuelto un fenómeno mundial y hoy están en México y han causado un revuelo en nuestra ciudad. Joaquín, es el reporte que te tengo con las imágenes de Aldo Reyes y Miguel Ángel Brígido.
0: Mira, diles por favor, Ulises, que se ubiquen en la arriba de la puerta central, en el balcón central, y que cuenten a la derecha 6 ventanas. A ver, una a la derecha. A la derecha. 2, 3, 4, 5, 6. En esa, ahí, párate, por favor. Ahí, ahí justo, esa, la que está justo en medio, esa es la sexta ventana. Esa da al salón de recepciones de Palacio Nacional, que remata en el balcón de honor. En esa ventana, ahí va a salir el grupo BTS con la presidenta Sheinbaum, y pues no sé si solo saludarán o se echarán algo a capela, pero los chavos los quieren ver. Los quieren ver. En fin, gracias, Ulises, y que la te vaya bien en ese baño de chavos.
3: Claro que sí, Joaquín, aquí estamos muy pendientes y el sol no les importa a ellos, lo que quieren ver es a BTS.
0: Bien, voy a unos anuncios y después de los anuncios, a ver, Ignacio Mier confirma que la hija del senador Enrique Sunce, yo con esto de las hijas no me meto, aunque ellos sí, yo no me meto, ¿sí? No me meto, y a mí el punto del senador Enrique Sunce es exclusivamente la solicitud, a diferencia de ellos no me meto, la solicitud que ha hecho el gobierno, el Departamento de Justicia, en un gran jurado, vía la Corte Federal Sur de Nueva York, del Distrito Sur de Nueva York, para que lo detengan con fines de extradición, con nosotros 9, incluidos el gobernador, con licencia. Pues ya, el doctor Alejandro Gertz Manero acaba de entregar, le voy a tener las imágenes, los originales de sus cartas credenciales en el Palacio de Buckingham al rey Carlos III de Inglaterra, que lo acreditan como embajador de México ante el Reino Unido, de Gran Bretaña e Irlanda del Norte. Es una gran ceremonia. Y golpe federal a una banda criminal en Morelos. Hay 8 detenidos. Y continuamos.
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14: La selección de Uruguay jugará su 15ª Copa del Mundo. La Celeste tiene en 1930 y 1950 sus dos campeonatos mundiales, dirigidos por Marcelo Bielsa para esta edición. Uruguay se calificó a este mundial solo detrás de Argentina, Ecuador y Colombia.
15: En ese proceso, Uruguay logró no tener 22, pero casi hay dos jugadores por puesto, desde mi punto de vista.
14: Después de fracasar hace 4 años quedándose en la fase grupal, la Celeste buscará ascender de la mano de jugadores como Federico Valverde del Real Madrid, Manuel Ugarte del Manchester United y Darwin Núñez del Al Hilal.
16: Me gusta ayudar al equipo. A veces el equipo necesita un lateral, pues ahí voy a estar para ayudar al equipo. A veces necesita un extremo, ahí voy a estar yo.
14: Uruguay compartirá el grupo H con Arabia Saudita, Cabo Verde y España.
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0: Bueno, tengo aquí este libro de mi querido compañero, fuimos compañeros muchos años en el Heraldo de México, Alberto Lozano, se llama La Orden. La Orden habla de dos jóvenes idealistas a mediados de los 80 que intentan ayudar a un grupo de niños pobres rescatados de las calles por un sacerdote. Aunque sus intenciones son nobles, su entusiasmo choca con una realidad mucho más compleja de lo que imaginaron y al final quedan marcados por una dramática lección que cambiará sus vidas. 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O sea, muchas felicidades. Por cierto, aquí en el capítulo 11 dice qué pasó con el chacal de Acapulco. Un día les contaré esa historia, la del chacal de Acapulco, que le costó el trabajo a dos entonces ministros de la corte, porque fueron corrompidos, sí, fueron corrompidos por un abogado. Y les costó el trabajo de ministros de la Suprema Corte. Alberto Lozano, gracias. Y saludo al equipazo. Ana Berta, ¿cómo está? Muy buenas tardes. Ana Berta Coronado, el ingeniero Víctor Valpica, José Juan Padrón, Oscar Satarain, Yena Trejo Briseño, Sandra Jiménez, José Manuel García. En Telefórmula los saludo, Alonso Mancera, Diana Chávez Piña, Javier Mejía, Miguel Ángel Sánchez Telles, Diana Morales, Laura Flores y Regina Rosilio. Y le tengo más información con Laura Pérez Cisneros. Venga.
1: Gracias, Joaquín. Donald Trump advierte que si México no hace su trabajo contra las drogas, él lo hará vía terrestre. Antes había publicado la estrategia antiterrorista que fija la eliminación de cárteles de la droga como máxima prioridad, con una advertencia a países que los apoyen. La Cancillería envía nota a Estados Unidos y pide pruebas contra Rubén Rocha, informa la presidenta Sheinbaum. El senador morenista Enrique Insunza, acusado de narcotráfico por Estados Unidos, dice que no acudirá a la comisión permanente de hoy. Golpe federal a banda criminal en Morelos con 8 detenidos y decomiso de arsenal. Javier Aguirre advierte que quien no se presente hoy a la concentración estará fuera del mundial. Muere Ted Turner, fundador de CNN y revolucionario de la televisión por cable en Estados Unidos con transmisiones todo el día. Joaquín.
0: Así es, antes de Ted Turner y de CNN decían que era una locura. Como noticias, un canal de noticias. Eran otros tiempos. Anteriores a estos tiempos, muy anteriores, y él persistió en lo suyo hasta la guerra allá en Irak y todo aquello, y las transmisiones en vivo, y eso le dieron un vuelco, eso, y de ahí se derivaron. Bueno, el que había tenido una idea antes que Turner, ¿sabe quién fue? Emilio Azcárraga Milmo, que luego llevaría a la televisión. Él se llamó Eco y lo dirigía Jacobo. 24 horas de noticias. Ahí estaba Eco. En fin, hoy está Foro TV, sí. Pero en fin, el genio, el visionario que lo echó a andar en Estados Unidos fue Ted Turner, en México y en América fue Emilio Azcárraga Milmo, que también quería echarlo a andar en Europa, con una base en España, en Madrid, lo que Galavisión. Sí, Galavisión y en Estados Unidos, en fin. Emilio Azcárraga Milmo fue un visionario. Yo le recomiendo el libro El Tigre, que es del año 2001. Pero ahí, salud, pero ahí, independientemente de temas personales, se alcanza a vislumbrar la visión de este hombre fuera de serie, en lo que eran las comunicaciones. Y voy a unos anuncios y después de los anuncios. ¿Es viable la elección judicial en las elecciones intermedias del año que viene? Yo digo que no. La gobernadora de Quintana Roo se ríe y dice, es falso que le esté investigando la DEA. Y ojo con esto, están advirtiendo el fenómeno del superniño que va a acelerar ciclones en México. Continuamos.
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4: Sigue en pie la primera ronda de revisiones formales del Tratado de Libre Comercio para el 27 de mayo en la Ciudad de México y esperamos que sean conversaciones difíciles porque el gobierno de Estados Unidos tiene ideas que van en sentido distinto al libre comercio. Son promotores de los aranceles, aseguró por la mañana el secretario de Economía, Marcelo Ebrard. El año pasado en México se dieron 7 asesinatos de periodistas, además una desaparición y se registraron 451 agresiones, de acuerdo con el informe Estructuras del Silencio, Censura, Opacidad y Vigilancia de Artículo 19. Por la mañana el dólar interbancario se cotizó en 17 pesos con 25 centavos.
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6: ¿Sabías que el ácido fólico es un nutriente clave, importantísimo, antes y durante el embarazo? Cuando la mujer lo consume desde antes de la concepción y durante el primer trimestre, disminuye muchísimo y de manera significativa el riesgo de defectos en el cerebro y la médula espinal del bebito, asegurando un desarrollo saludable. Además, en los hombres que desean ser padres también es importante tomarlo, porque el ácido fólico puede favorecer la calidad de su espermatozoide y apoyar la fertilidad, aumentando las posibilidades de un embarazo seguro. La prevención, la planificación y la información correcta comienzan siempre antes de la gestación. Y sí, sí pueden marcar una gran diferencia en la salud de toda la familia. 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

0: Personalmente, esta es una canción que la primera vez que la escuché no me provocó nada, pero conforme fui escuchándola, me fue fascinando. Una voz inconfundible y un ritmo pegajoso. Pegajoso. Dance Monkey fue un fenómeno global en 2019, escrita por el australiano Tones and I, tras su experiencia con música callejera. Dominó los charts en más de 30 países, fue una producción súper casera en un garage y han logrado ganar millones de dólares. Esto es Tones and I, Dance Monkey, en Sonido Brown.
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Bueno, pues ya habíamos hablado aquí, y de nuevo estamos hablando de este, pues este proyecto en el que yo estoy en desacuerdo, que se empate la elección del Poder Judicial con las elecciones intermedias del año que viene, como también en su momento estuvo en desacuerdo que se empatara la consulta de revocación de mandato de la presidenta con esas mismas elecciones. Lo que le quiero decir es que hay una propuesta, incluso, de alguna vez hablé con él, con el diputado Alfonso Ramírez Cuellar, quien es el vicecoordinador

0: Lo que nos falta de jueces y magistrados, los integrantes de la Sala Superior, del Tribunal Electoral, del Poder Judicial de la Federación. Estamos proponiendo que se pase para junio, el primer domingo de junio del 2028. Creemos que esto es lo más correcto. Hemos encontrado muchísima empatía, mucha acogida por parte de la presidenta de la República. También, pues ya me reuní yo con el presidente de la Corte y los miembros del INE y también del Tribunal Electoral coinciden en la necesidad de que se haga esta reforma constitucional para irnos hasta junio del 2028, donde podamos elegir por voto universal, directo y secreto ya la totalidad de los juzgadores y juzgadoras federales de nuestro país. Esa es la propuesta que estamos haciendo, Joaquín.
1: Yo estoy de acuerdo. Creo que en el Tribunal Electoral también hay una base de acuerdo, un principio de acuerdo, lo mismo en el INE. Pero pues de hacerlo, lo tienen que hacer ya este mes.
0: Sí, Joaquín, estamos en posibilidad de realizar un periodo extraordinario. Tiene que ser en el mes de mayo. Sí. Estamos en consultas con la consejera jurídica de la presidenta de la Presidencia de la República, con Luisa María Alcalde, y pues aprovechando el viaje queremos nosotros pues asumir una serie de lecciones de la elección extraordinaria,
1: claro,
0: para certificar a nuestros candidatos a jueces, a magistrados. Creemos que este es un elemento fundamental de la propuesta que hemos presentado varias senadoras, senadores y diputados. Queremos que se disminuya el número de candidatos porque muchos candidatos en la boleta se presta sí, para confusión, para problemas, y también que se definan muy bien las reglas de las campañas electorales. Es certificación, disminución de candidatos y reglas electorales muy claras para hacer un proceso mucho más limpio, más transparente, de mayor calidad.
1: Yo estoy totalmente de acuerdo contigo, y así se eliminarían ese tramposo recurso que luego legitimaría el Tribunal Electoral de los acordeones. Pero hablemos de los tiempos, que es fundamental, porque, a ver, el periodo electoral empieza en septiembre, ¿no?
0: Y sí, la ley tendríamos que tenerlo listo ya antes de junio.
1: Así es, la ley dice que 90 días antes del inicio del periodo electoral, es decir, en junio, no se puede hacer ninguna modificación de tipo electoral. Entonces tienen este mes.
0: Este mes de mayo, todavía nos quedan algunas semanas. Estamos en consultas, nuestro coordinador está encabezando las pláticas, las conversaciones con pues otros grupos parlamentarios, porque como es reforma constitucional,
1: sí, claro,
0: requerimos mayoría calificada. Yo he hablado también con el PT, con el Verde, y ellos están conscientes y también aplauden la iniciativa y la posibilidad de que nos vayamos hasta junio del 2028 con la elección de jueces y magistrados.
1: Yo también, te repito, coincido totalmente, y sobre todo con estos agregados que has hecho de perfeccionar la calidad, el reforzar los filtros de candidatos, incluso reducir el número de candidatos finalistas, y todo esto que solo va a llevar a un mejor poder judicial y a un mejor proceso.
0: Sí, sobre todo la gente tendría mayor conocimiento si disminuimos el número de candidatos, revisaría su trayectoria, su experiencia, pues todo el ejercicio que han tenido como funcionarios del Poder Judicial de la Federación o también como abogados. Entonces creo que una disminución del número de candidatos nos ayudaría a tener un mayor conocimiento de las personas que vamos a elegir, y por eso esta propuesta. Ojalá antes de que concluya pues la tercera semana del mes de mayo ya tengamos periodo extraordinario con un dictamen, sí, de la Comisión de Puntos Constitucionales para que esto se discuta y se pudiera aprobar.
1: Sí, porque además tiene que recorrer los congresos para reunir por lo menos 17.
0: 17, yo creo que la mayoría de los congresos, sí, locales también aplaudiría esta iniciativa.
1: No, yo estoy de acuerdo, pero me refiero al trámite, y bueno, eso igual lo pueden sacar en 2 días. Pero
0: sí, en 2 días o en un día.
1: Sí, Pero en fin, me parece también muy importante esta...

0: Esta propuesta de modificar al menos 10 artículos de la reforma judicial que son más que modificables.
1: Así es, yo creo que son las principales lecciones de la elección extraordinaria que tuvimos el año pasado, y pues ojalá y podamos lograr la mayoría calificada que se requiere y también el beneplácito, el apoyo tanto de los integrantes del Poder Judicial que actualmente están en funciones, de los titulares y los funcionarios y sobre todo de nuestra Presidenta de la República y de todos los legisladores y legisladoras para sacarla adelante.
0: Es que además, digo, estamos ante la mayor elección de que haya registro. Por primera vez se van a elegir, tú lo sabes muy bien, pero
1: 17,
0: lo comentamos.
1: 17 gobernadores
0: de lo que no hay antecedente, que es más del doble. No territorialmente, pero sí más del, o no sé si territorialmente, pero es más del doble de número de gobernadores. Se van a elegir
1: 500 diputados y diputadas.
0: 1.804 presidentes municipales en 30 estados y 1.098 diputados de 30 congresos, de 31, perdón, congresos locales.
1: Sí, y además, pues la constitución es muy clara y la ley es muy específica en el sentido, pues de no contaminar una elección del Poder Judicial con elecciones de carácter político donde los partidos son los protagonistas. Este elemento constitucional creo que también es determinante para hacer esta reforma y podernos irnos hasta junio del 2028.
0: Porque estamos hablando, Alfonso Ramírez Cuellar, vicecoordinador de la bancada de Morena, de 3.419 cargos de elección popular. Esto ya sin meter síndicos ni regidores.
1: La más grande de la historia del país.
0: Sí, digo, ya sin meter síndicos ni regidores, ¿eh?
1: Sí, y recordemos que también habrá elecciones de poder judiciales locales. Entonces
0: además,
1: es un problemón. Pues es una masificación electoral muy, muy grande, muy fuerte, y creo que para salud de la República necesitamos hacer esta separación y posponer la elección a junio del 2028, Joaquín.
0: Pues pues a ver qué se hace. Yo estoy totalmente de acuerdo en este proyecto y me parece sensato, respetuoso. Me parece que va a tratar de borrar los errores y deficiencias, malas interpretaciones y malos resultados de algunos casos de la primera vuelta o de la primera mitad. Y pues a correr y a empujar, Alfonso.
1: Claro que sí, Joaquín, pues estamos aquí con todo, platicando y conversando, dialogando con todos los grupos parlamentarios. Yo tengo muchas esperanzas en que esto tenga éxito y antes del 1 de junio ya tengamos la reforma constitucional publicada para que sea una elección del Poder Judicial Federal muy limpia, muy transparente, con mucha claridad y con mucha participación de los ciudadanos y ciudadanas.
0: Bueno, pues querido Alfonso, te mando un abrazo y seguimos.
1: Sí, yo también. Muchos abrazos, Joaquín, muchos abrazos y muchas gracias.
0: No, y seguimos en contacto este mes para ver cómo va, ¿no?
1: Claro que sí, estamos a la orden en el momento que tú indiques. Muchas gracias.
0: Te mando un saludo. Sí, Alfonso Ramírez Cuellar, lo conocemos hace muchos años. Una vez echó el tiro de entrar a caballo en la Cámara de Diputados. Sí, en una protesta. Y voy a los anuncios y después de los anuncios, tengo una fotografía, no tengo el video, a ver si lo puedo conseguir, de la entrega de las credenciales, originales de las cartas credenciales del nuevo embajador de México ante el Reino Unido, el doctor Alejandro Gómez Manero, al rey Carlos III, que tuvieron una larga, me informan, una larga e intensa conversación. Y también este caso del golpe a esta banda criminal en Morelos. Morelos se les fue de las manos así, en un instante. Claro, los abrazos. Porque en Morelos también dieron abrazos y hubo complicidades. Continuamos.
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17: La palabra infante, que es niño o persona muy joven, y que se utiliza para decir, por ejemplo, jardín de infantes o infantería, que es la parte del ejército formada por muy jóvenes, o incluso decir que alguien es muy infantil, que es un derivado de infante. Viene de infantus o de infantus, fantus fablis, que quiere decir el que no puede hablar. Originalmente el infante era un bebé que todavía no podía tener lenguaje, es decir, que no pronunciaba sus primeras palabras, que empezaba a balbucear. Ese era un infante. Pero luego se fue extendiendo a los niños y hasta a los adolescentes. Por eso ahora decimos, oye, no seas infantil a una persona que tiene 40 años.
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0: Bueno, pues yo la acepto mucho. De verdad, Héctor Ulises García es el secretario de Movilidad de la Ciudad de México. Que el gobierno de la Ciudad de México acaba de dar a conocer algo que se intentó durante mucho tiempo y nunca se logró. ¿Qué? Pues poner en orden a todos estos, pues estos vehículos de dos ruedas. Usted va por una banqueta en Mazarik y lo rebasan con motor, sin motor, y ha habido accidentes. Y entonces, finalmente, se va a poner en orden. Muchas gracias, Héctor, por venir. Buenas tardes.
1: Muy buenas tardes, Joaquín. Muchas gracias por la invitación.
0: A ver, ¿qué es lo que se va a poner en orden? Porque es un desorden, es un caos, ¿no?
1: Creo que hay una realidad que nadie la puede ocultar. La realidad es que han crecido exponencialmente este tipo de vehículos, no solo en la Ciudad de México, sino en varias partes del mundo, sí, y en estados del país. Y en ese sentido, lo que nosotros tenemos que hacer es empezar a ver esa realidad y cómo regularla antes que nos desborde.
0: Sí.
1: No queremos convertirnos en un Vietnam donde la gran cantidad de vehículos sobrepasa y sin regulación y sin control. Entonces, tanto ha crecido las motocicletas, por ejemplo, que son más de 800 mil licencias otorgadas, pero yo creo que circulan mucho más en la Ciudad de México, porque también circulan las del Estado de México. Y en el caso de estos vehículos de baja velocidad, pues evidentemente también no hay un universo claro de cuántos son, y lo que buscamos es saber con precisión cuántos son, dónde están, y sobre todo regularse para la seguridad vial.
0: ¿De qué estamos hablando? ¿De estas como bicimotos o qué son?
1: Es muy interesante, primero, el ejercicio que hicimos para comprender lo que existe. Entonces, lo que hicimos primero fue hacer una convocatoria a las distintas empresas que fabrican y venden este tipo de, que van desde scooters, motonetas, bicicletas eléctricas. Revisamos más de, con 28 productores.
0: Mire, esas motitos,
1: por ejemplo. Ese tipo de motos, por ejemplo, con dos personas, ¿no? Sí. Que la verdad, la capacidad que la vemos, pues no debe de llevar dos personas. No,
0: y sobre todo en ese caso,
1: personales.
0: Va muy rebasada, ¿no?
1: Exacto. Ahí son dos personas y en realidad son vehículos motorizados personales.
0: Unipersonales.
1: Entonces, ¿qué es lo que hacemos? Hay de dos ruedas, hay de tres ruedas, hay de cuatro ruedas, ¿no? Hay transporte de personas y también transporte de carga. Un universo que con 28 empresas revisamos y vimos que había más de 120 diferentes tipos de este tipo de vehículos. Entonces, lo que hicimos fue establecer como un rango. Aquellos que superan los 25 kilómetros por hora, que pueden ser ya riesgosos para cualquiera. Sí, claro. Y sobre, no solo para el que lo usa.
0: Para los demás.
1: Sino para los demás.
0: El que lo usa ya él, ¿no?
1: Sí, ya es su responsabilidad. Sí. Pero nosotros también debemos de ver la seguridad de los que lo usan. Y por lo tanto, tienen que usar casco, tienen que tener... Es un modelo que está entre las bicicletas.
0: Sí.
1: Y las motocicletas. Entonces, ¿cómo la calificábamos? Construimos la definición de BMEPES, de vehículos motorizados personales, que son aquellos que tienen que corren a más de 25 kilómetros por hora y que pueden causar algún prejuicio.
0: Vehículos motorizados personalizados.
1: Personales. Eléctricos personales,
0: ¿no? Vehículos eléctricos personales.
1: Sí. Esos son los BMEPES. Se clasifican en dos tipos. Los que, primero, pueden tener un motor,
0: sí,
1: que con un wattaje de 250 hasta 1.3 kilowatts. ¿Sí?
0: Sí.
1: Esos kilowatts equivalen a 1.4 caballos de fuerza. Es decir, ya son potentes y lamentablemente sí tenemos lesiones.
0: Claro.
1: Y tenemos hasta muertes de alguna gente que ha usado ese tipo de vehículos.
0: Claro, porque se estrellan.
1: Exacto. Entonces era necesario regularlos y establecimos una definición. los que pesan hasta 35 kilos les llamamos BMEP tipo A1 y los que pesan de 35 kilos hasta 350 kilos, porque hay vehículos de esos, sí, les llamamos tipo A2.
0: Bien. Esto que estamos viendo antes era una patineta, ¿no? Ahora es un scooter.
1: Sí.
0: Sí. ¿Estos cómo están clasificados?
1: Depende de las velocidades. Si este es un vehículo que corre a menos de 25 kilómetros por hora, no necesita más que un distintivo para que pueda utilizar la ciclovía. Porque además, con la jefa de gobierno tenemos, hemos venido creciendo toda la red de ciclovías, sí, y nuestro objetivo es llegar a 600 kilómetros en esta administración. Entonces, fomentando la micromovilidad, fomentando el uso de este tipo de vehículos en la última milla, creo que podemos ayudar a la gran congestión vehicular, sí, que existe en la
0: ciudad.
1: Ahora,
0: hay que registrar todos.
1: Estos no se registran, estos se registran, pero solamente se les da una calcomanía, no tienen matrícula. Los otros sí, tienen que tener una placa y tienen que tener además una calcomanía que les da derecho a circular, pero no sobre las vías primarias, no sobre las ciclovías, sino sobre las vialidades secundarias, porque no son vehículos de tramos largos, son vehículos de tramos cortos. Para eso la gente los usa y queremos además fomentar su uso para los tramos cortos, que son menos de 2 kilómetros, 4 kilómetros como máximo.
0: Bien, ahora, a ver, todos tienen que tener un registro.
1: Correcto.
0: Incluido estos scooters. Repítame, por favor, ¿cuáles son los que deben tener placas y el conductor licencia y usar casco?
1: Son aquellos vehículos que corren a velocidades mayores de 25 kilómetros por hora y pesan más de hasta 35, sí, kilos y 350 kilos.
0: A ver, ¿esto qué es?
1: Ese es un scooter. Hay que ver las velocidades. Hemos platicado con muchos distribuidores de este tipo de vehículos, porque hay vehículos, sí, que alcanzan velocidades, sí, mayores a 25.
0: Esto sí, esto lo alcanza, es una, como una motoneta antes, es una bicicleta eléctrica, ¿no? Y de para dos, además.
1: Tiene para dos, debe de ser un vehículo que si alcanza velocidades mayores a 25 tendrá que ser emplacado.
0: Sí.
1: Tendrá que usar casco y no podrá usar ciclovía. Entonces, sube a la banqueta, se sanciona.
0: ¿Por dónde circulan estos?
1: Por los carriles.
0: ¿Dónde van los demás?
1: Donde van y necesitan un aditamento especial para que la gente los vea, que es una especie de triángulo para que los vea, porque pueden perderse,
0: sí,
1: cuando uno va manejando.
0: Bien, entonces, sí, porque México se disparó primero el uso de las motos y fue básicamente con la empresa Itálica que le pegó a ese mercado y ¡boom!
1: Sí, yo creo, Joaquín, que lo que nosotros debiéramos de hacer y la instrucción de la jefa de gobierno es empezar a discutir el uso del espacio público que tenemos. En realidad, los automovilistas que representamos un porcentaje importante, que son alrededor del 30% de los que nos movemos en la Ciudad de México, utilizamos el 80% del espacio público. El 80%. Y el transporte público que mueve a las dos terceras partes restantes utiliza el 15% del espacio,
0: sí,
1: público.
0: Sí, lo que pasa es que históricamente,
1: correcto,
0: hay un retraso histórico en el servicio público.
1: Es correcto.
0: Porque si yo, por ejemplo, de la puerta de su casa aquí hubiera algún tipo de transporte, o antes a Chapultepec 18, pues me iba en él y me ahorraba no sé cuánto tiempo.
1: Bueno, si hay transporte público,
0: sí lo hay, pero
1: hay una inversión importante para modernizarlo y sobre todo para llegar a la electromovilidad. Es decir, que sean fundamentalmente transportes,
0: sí, pero
1: eléctricos.
0: Sí, pero el servicio público siempre será insuficiente en esta ciudad en donde además es un tormento trasladarse. Claro. Porque eso nos toca a todos, ¿no?
1: Eso nos toca a todos, con gran responsabilidad, y cambiar la cultura de la movilización, que es difícil, pero hay que intentarlo.
0: Es difícil porque en los cruces aquí no hay esa costumbre de muchas ciudades en México de uno y uno y uno y uno, ¿no? Y van, y si está parado, en lugar de, si está bloqueado, en lugar de pararse atrás, no, se cruza la gente y ahí es donde se acaba todo.
1: De hecho, está considerado en el reglamento de tránsito, es una infracción.
0: Pero pues, ¿cuándo se levantan esas?
1: No, es correcto.
0: No alcanzarían policías ni blocks. Bueno, ahora ya ni tabletas.
1: Ni tabletas.
0: Sí. Bien, entonces, esa moto, por ejemplo. Esa pues yo creo que es... Esto es para uno y yo creo que eso sí pesa más de...
1: Esa moto, ¿qué revisamos de esa moto?
0: ¿Qué?
1: Lo que ya hicimos de esos 120 diferentes tipos de motocicletas y que revisamos, el motor, la combustión, y está asistido por combustión o por un motor eléctrico, y la capacidad del motor y el peso del vehículo. Si es un peso considerable, entonces tendrá que ser emplacado, sí. y sobre todo si pasa la velocidad.
0: Entonces estamos hablando aquí de, primero, más de 25 kilómetros, y segundo, más de 35 kilos.
1: Hasta 35 kilos los primeros.
0: Sí.
1: Dos condiciones son, condición de potencia y condición
0: entonces
1: de peso.
0: Entonces lo pongo de otro modo. Menos de 25 kilómetros por hora de velocidad y menos de 35 kilos de peso.
1: Menos de 25...
0: kilómetros.
1: Kilos. Menos de 25 kilómetros son vehículos eléctricos personales. Esos, sí. Por ejemplo, tenemos una bicicleta que es eléctrica.
0: Sí.
1: Si no alcanza 25 kilómetros por hora, podrá ser usada en las ciclovías.
0: A ver, vamos a empezar. Se reúnen dos elementos.
1: Dos,
0: ¿no?
1: Elementos.
0: Dos requisitos. Uno, velocidad. Velocidad que no pase de 25 kilómetros.
1: Velocidad que no pase de 25 kilómetros,
0: y
1: correcto.
0: Y peso que no pase...
1: El peso, ahí tiene que llegar hasta 35
0: Exacto.
1: kilos
0: sí.
1: para ser considerado BMPA. Sí. ¿Me explico? Si pasa de los 35 kilos... tendrá que ser BMP tipo 2 o tipo B.
0: ¿Y si corre más de 25 kilómetros y pesa menos de 35 kilos?
1: Se emplaca.
0: Ah, eso es.
1: Se emplaca.
0: Entonces, el elemento esencial primero es la velocidad, hasta 25 kilómetros.
1: Correcto.
0: Y eso, resolviendo eso en un sentido o en otro, se emplaca o no, pero para no emplacarla, tiene que pesar menos de 35 kilos.
1: 35 kilos para...
0: Sí.
1: Sí, correcto.
0: Bueno, yo oí unos anuncios y quiero regresar con usted para que hablemos del Mundial, ¿sí?
1: Correcto.
0: Porque ya llegó el Mundial, ¿eh?
1: Ya estamos, y estamos preparados, sí. Ya hemos hecho varios escenarios.
0: ¿Nos va a dar, hablar de rutas también?
1: De rutas, correcto.
0: ¿Para ir al estadio?
1: Para ir al estadio.
0: Bueno, si van a ir al estadio. Continuamos.
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6: En pleno corazón de Zapopan, Jalisco, se erige la imponente Basílica de Zapopan. Esta joya arquitectónica fue construida en 1690 por frailes franciscanos en honor a la Virgen de la Inmaculada Concepción o Virgen de la Expectación, que actualmente se conoce como Virgen de Zapopan, cuya imagen de solo 34 centímetros de alto data desde el siglo XVI. Dos culturas resguardan el atrio de la basílica. Se trata de la figura de Fray Antonio de Segovia, quien donó la imagen de la Virgen de Zapopan, y del Papa Juan Pablo II, acompañado de un niño vestido de charro. Cada 12 de octubre, la Basílica de Zapopan alista la llegada de la Virgen de Zapopan, acompañado por millones de fieles que parten en peregrinación desde la Basílica de Guadalajara, tradición que se conoce como la Romería y que fue declarada por la UNESCO como Patrimonio Cultural Inmaterial de la Humanidad.
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6: Cartagena de Indias es una ciudad en Colombia ubicada a orillas del Mar Caribe, también llamada La Heroica. Contempla a su alrededor varios archipiélagos e islas que son paraísos para un verdadero descanso. Cartagena se caracteriza además también por su vida nocturna, festivales culturales y paisajes exuberantes. La temperatura durante todo el año es de 27 grados centígrados en promedio. Un clima ideal para conocer la ciudad, su oferta gastronómica y su importante infraestructura hotelera y turística la hacen única. Cartagena de Indias es una de las ciudades más bellas y mejor conservadas de América, un tesoro que hoy en día es uno de los destinos turísticos más visitados de Colombia.
2: Conoce más.
6: El primer sistema de refrigeración que usó amoníaco fue inventado en 1834.
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6: Los delfines se llaman entre sí por nombres específicos mediante silbidos únicos que desarrollan desde que son crías muy pequeñas.
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7: Está de más. ¿Quién detiene palomas al vuelo?
0: Bien, seguimos con Héctor Ulises García, secretario de movilidad del gobierno de la Ciudad de México. ¿Cómo vamos, nos vamos a mover en el Mundial?
1: Para el Mundial nosotros tenemos todo un plan que hemos venido construyendo con el Estadio Ciudad de México, que también se le conoce como Banorte,
0: y Azteca.
1: Azteca, y con la FIFA, que tiene un equipo de movilidad, y con la Secretaría de Movilidad y con todo el gobierno de la ciudad. No solamente estamos participando movilidad, sino todas las secretarías. Entonces tenemos un equipo grande, sí, que desde hace un año hemos venido platicando. Para el Mundial ya pusimos a prueba varios de los servicios que son un poco parecidos a lo que se realiza cuando hay eventos masivos, grandes, como el de Fórmula 1.
0: Así que
1: En Fórmula 1 también ponemos vehículos.
0: Sí, yo me subo en el auditorio.
1: Exacto, especiales que lo llegan en la puerta. Igual, de esa misma manera, nosotros vamos a iniciar una medida de comunicación enorme para que la gente que vaya al estadio tenga posibilidad de no usar su vehículo particular, porque además no va a haber estacionamiento. Solamente va a haber estacionamiento para alguna gente de FIFA importante, alguna gente...
0: Para los de los palcos tampoco.
1: Para los de los palcos creo que tampoco va a haber. Y es una manera de generar una cultura de usemos menos el vehículo.
0: Sí, ¿no?
1: Y porque uno llega al estadio y para salir tarda 2 horas y para entrar otras 2 horas. Entonces, ¿qué tenemos? Tenemos un plan de movilidad donde articulamos el servicio a partir del sistema de movilidad integrada que tenemos.
0: A ver.
1: La gente se puede acercar a las estaciones de metro más cercas,
0: sí,
1: y desde ahí tomar un servicio que lo lleva directamente al estadio. Pongo ejemplos. Llega a la estación Universidad,
0: sí,
1: y de ahí tenemos un trolebús que además lo creamos específicamente, no para el Mundial, sino para dar servicio a la colonia y a esas colonias. Es un trolebús biarticulado, nuevo, que sale del Metro Universidad y que va a llegar a la parte de Santa Úrsula.
0: Sí.
1: Se da la vuelta y ahí uno entra caminando. ¿Por qué va a entrar caminando? Porque en todos los mundiales la sí. FIFA establece un cerco de la que le llaman la última milla. Y en la última milla son accesos peatonales, todo es acceso peatonal, sí. No es acceso con vehículos. Entonces llega a la parte donde uno camina y entra ya. Al estadio.
0: Ahora, sí, dígame, segundo.
1: Segundo, ese es Metro Universidad, con trolebús. Tenemos Metro Tasqueña con trolebús, la posibilidad de salir del Metro Tasqueña y llegar al estadio o con el tren ligero. Y el tren ligero acaba de ser renovado, se adquirieron 17 trenes ligeros nuevos, que sumados a la flota que tenemos, vamos a duplicar, porque cambiamos la forma de operar. En lugar de que sean dos vagones, ahora van a articularse cuatro. Entonces duplicamos inmediatamente la posibilidad de que la gente...
0: Y la frecuencia. ¿No?
1: Entonces, y además establecimos un sistema de regulación de trenes moderno para que la seguridad de los propios usuarios. Entonces, ahí podrán llegar alrededor de 11.000 a 12.000 gente que quiera ir al estadio por hora. Bien. Entonces, ese es un aporte importante. Después, los servicios directos de Park and Ride. Así le decimos, pero quiere decir estacionamiento y aventón traslado.
0: Sí.
1: ¿Y de dónde van a salir? Pues donde la gente que llega de fuera va a pernoctar, se va a quedar para disfrutar de la ciudad y van a salir de Plaza Carso, de Polanco, del Auditorio, de Santa Fe, de varios otros lados que van vinculados con estacionamientos. Por ejemplo, en Auditorio tenemos un estacionamiento, la gente puede llegar en vehículo, estaciona ahí, toma el vehículo de Park and Ride y llega directo al estadio. Puede llegar desde Santa Fe, estaciona su vehículo en Santa Fe y puede llegar directo al estadio. El viaje es de ida y de regreso. Entonces, hay una logística para garantizar el arribo de 100.000 gentes en un lapso de 6 horas y la salida en un lapso de la misma cantidad en un lapso de 2 horas.
0: Pues qué bueno. A ver, necesito, Héctor, que venga otro día con todos los planos para mostrarlos. ¿Cuándo podría usted?
1: Cuando me inviten.
0: Yo lo invito ya.
1: Ustedes díganme. Yo soy materia dispuesta y aquí estoy.
0: ¿Qué le parece bien? ¿Le parece bien el viernes o el lunes? ¿Usted me avisa?
1: Yo le aviso con gusto.
0: ¿Sí?
1: Sí.
0: Y ya vemos para que señale usted, mira, aquí se sube en esto, en lo otro.
1: Sí.
0: Con las
1: gráficas. Porque hay muchos servicios, son más de... Vamos a tener más de 600 camiones, trolebuses para la gente del Mundial. Y creo que es importante que la gente lo conozca.
0: Pues yo ni sabía. Con eso le digo todo.
1: Muy bien.
0: Entonces usted me avisa el día que puede y traemos todo.
1: Claro.
0: Bueno, traemos Kimosabi. Trae usted todo.
1: Con gusto.
0: Gracias, se lo aprecio mucho. Héctor Ulises García, secretario de Movilidad del Gobierno de la Ciudad de México. Continuamos.
2: 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La instalación de una tienda del Dr. Simi en Tokio durante un mes tiene un objetivo místico: unir a los pueblos de Japón y México a través del Dr. Simi. Comercialmente no fue un negocio. Lo invertido no se va a recuperar. Lo que buscamos es que el pueblo japonés conozca al Dr. Simi y lo ame, como pasa con el mexicano. Eso lo vamos a lograr con nuestra embajadora Karina, una mujer de origen japonés, distinguida y con fuertes valores sobre su cultura, que tiene 9 años de llevar al Dr. Simi por diferentes partes del mundo. Si logramos que el pueblo japonés ame al Dr. Simi, entonces iniciaremos el negocio comercial, que es vender artículos del Dr. Simi en una tienda importante.
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11: ¿Por qué Víctor González, Dr. Simi, aceptó hacerse un tatuaje? 1. El mensaje de ayudar es vivir es muy poderoso y puede ayudar a muchas personas a vivir mejor y encontrar su propósito. 2. El auténtico Dr. Simi nos invita a practicar el servicio a los demás, como lo hace él mismo. 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
14: El presidente de Estados Unidos, Donald Trump, amenazó con tomar acciones en México si el gobierno de Claudia Sheinbaum no trabaja para combatir el narcotráfico. Afirmó que enfrentará el tráfico de drogas ilícitas con fuerza terrestre. La presidenta Claudia Sheinbaum informó que recibirá la agrupación musical BTS en Palacio Nacional. La mandataria indicó que el encuentro se llevará a cabo a las 5 de la tarde y que conversarán sobre futuros conciertos en territorio mexicano. El gobierno de Nuevo León, encabezado por Samuel García, destacó la integración del segundo helicóptero Black Hawk para las operaciones de la Fuerza Civil. Precisó que el medio de transporte fortalece la vigilancia y el tiempo de reacción ante cualquier emergencia. Informó Daniel Wellbanks. 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

0: Bueno, pues vamos hoy la mesa de los miércoles. Querido don Pepe, don Pepe Fonseca, ¿cómo estás?
1: Buenas tardes, Joaquín.
0: Qué gusto verte, don Pepe. Un
2: privilegio, Roy, estar aquí. Felicidades por el aniversario.
0: Ah, sí, gracias. Pues ahí vamos todos.
2: Felicidades, vamos.
0: Ahí vamos todos. René, ¿cómo estás?
3: Joaquín, enhorabuena. Estás?
0: Gracias.
1: Es que 32 años se dice fácil, ¿verdad?
0: Sí. Pues la verdad que sí. Don
2: Pepe. Decían, ¿se va? Decían que 20 años no es nada, 32.
1: 32 años no es nada.
0: Pues los más duros fueron los de la pandemia, 3 años, sí, transmitiendo a distancia.
1: Sí. Sí.
0: Pero en fin, lo importante es, como digo yo, de los cumpleaños.
1: Sí.
0: Dice, hijo, el otro día me dice alguien, es que voy a cumplir años. Le digo, pues felicidades, ¿no? Sí. ¿Qué? ¿Sabes quiénes son los únicos que no cumplen años?
2: Sí, en la opción mejor cumplir.
0: Sí, mejor hay que cumplir. Venga, don Pepe, una provocación.
1: Mira, creo que lo que estamos viviendo es que todavía, a pesar de los pesares, no se acaba de asentar la polvareda que levantó el bombazo sin precedente que fue el caso del gobernador Rubén Moya Rocha.
2: Que nos tocó aquí la bomba,
1: aquí. Rubén,
2: el miércoles pasado. Sí.
1: Rubén Roya Moya. Este, lo que pasa es que cimbró toda la estructura del partido y del gobierno.
0: Y del gobierno anterior.
1: La estructura del gobierno, del partido y del movimiento de la revolución de las conciencias. Todo se cimbró y no se acaba de asentar la polvareda. Todavía no se asienta, no, porque están flotando ires y venires, y les decía yo que hay mensajes confusos. No confusos, intencionalmente ambiguos. Dicen, felicita, la embajada manda un boletín de una visita que hicieron al Paso, Texas, y da la maravillosa cooperación y colaboración que hay entre México y Estados Unidos para combatir a las bandas internacionales de terroristas del narcotráfico. Y por el otro lado, de pronto, declara Trump que puede que si no se hace algo, él va a intervenir.
0: Militarmente en tierra.
1: Terrestre, operación terrestre. Y Trump, yo insisto en que nos está aplicando una vieja doctrina de los presidentes americanos. Yo contaba una anécdota de un presidente de los Estados Unidos que le dice a su asesor, había un conflicto con China de los que siempre hay por Taiwán, ¿no? Y le dijo, anuncia que estamos considerando entregarle a Taiwán el sistema más moderno de defensa antiaérea que tenemos, el más grande, más moderno. Y al querer, la crisis se resolvió. Pero luego el asesor le preguntó, oiga, ¿y con qué iba a poder pagar Taiwán? Y le dijo, no, espérate. Yo dije que podría venderles ese sistema. No dije que se los iba a vender.
0: No, es la retórica.
1: Claro, esa es la retórica.
2: Joaquín, hace una semana cayó esa noticia, sí, y hablábamos de qué podía pasar, las posibles reacciones. Me acuerdo que afirmé que dañaba a la 4T, dañaba al gobierno, y me fui hasta el país, ¿no? Mi argumento de dañar al país era por la posible negociación del T-MEC, si la podía ensuciar o no la podía ensuciar, que todavía no sabemos. El caso es que una semana después ya sabemos cosas que ocurrieron. Por lo menos ya sabemos la reacción que hubo del gobierno. O sea, ya sabemos, ¿no? En el sentido de decir, no, pues me asumo en la soberanía y pido pruebas. Pero la mesa esta, lo que siempre ha tratado de investigar o de ver, las comunicaciones que se generan a partir de ese momento. La comunicación que se generó a partir del gobierno y de la 4T fue muy estructurada, muy disciplinada y muy repetida. O sea, cualquier vocero de la 4T te argumenta lo mismo. El argumento es pruebas, una solicitud que no venía bien hecha, no venía justificada, la soberanía hay que defenderla, sin culpar ni exonerar a Rocha. A Rocha lo tratan de sacar de la ecuación para que no se hable de Rocha, sino que simplemente de una posición nacionalista de defensa de la soberanía, y que no hacemos nada si no nos presentan pruebas. Es decir, muy estructurado, y todos los voceros te repiten.
0: Irrepetida.
2: Si no, es, de alguna manera, ya tomaron posición. Es decir, una posición que toman normalmente en estos casos tratando de polarizar. La oposición ni siquiera tiene un discurso estructurado porque no está estructurada. Entonces cada quien dice lo que sea. Bueno, ¿le funcionó la polarización? Sí. Según un estudio que vi hoy de T-Research, por ejemplo, todos los simpatizantes de Morena están entre sí entrega a Rocha o mejor esperamos pruebas. No, entre no debemos entregar a Rocha o tenemos que esperar pruebas. Todos están en esa posición, los simpatizantes de Morena. Y todos los simpatizantes de partidos de oposición están entrega a Rocha. O sea, ya politizaron un tema que tenía que haber sido judicial, diplomático, pero ya lo polarizaron. Con un problema, que a diferencia de todos los otros temas que han politizado, como Barredora, Huachicol Fiscal, que todos los han politizado, aquí hay un jugador que no estaba, que es Estados Unidos. Ese jugador no estaba en esta ecuación.
0: Y es más, el que provocó esto.
2: Y no sabemos qué más saque.
0: Ya lo dijo hoy Trump en su momento.
2: Ahí sigue, ¿no? La historia continuará. Pero es, a partir de ahí, se han generado noticias falsas y noticias que si tal gobernador, gobernadora que aparece. O sea, ni modo. Esto dio pie a otra nueva discusión, que es la corrupción. Ya no es un asunto legal, ya no es asunto de seguridad, sino ya está la corrupción implícita. O sea, sí, todavía esto sigue, no ha acabado, como
0: no,
2: dice.
0: No, por supuesto. Dice
3: Don Pepe. Bueno, la declaración también se mencionó y escribiste, Joaquín, del embajador Johnson, de alguna u otra manera también está ahí y tuvo su significado y su trascendencia y su impacto. Y apenas estábamos asimilando estos 7 días de un choque, de un golpe, sí, como mencionamos, muy fuerte a la línea de flotación, no solo de Morena, el movimiento, sino del gobierno mismo y al gobierno mismo de la presidenta, donde está en juego no solamente ello, sino también la capacidad del gobierno de la misma. Y aparece el documento de estrategia sobre el combate a las drogas. Fuerte y contundente documento. Solo pasan unas horas e inicias tú el noticiario hoy diciendo hace 3-4 minutos aparece lo que los gringos llaman un statement, ¿no? Una declaración breve, concreta, directa, muy fuerte por parte del presidente, que se puede inscribir o catalogar como lo más duro que ha dicho sobre el gobierno mexicano, aunque haya tenido antes las declaraciones que tuvo sobre el gobierno y sobre la propia presidenta. Lo cual indica que también habíamos anunciado que esta es una ofensiva, una cadena, que estalló una bomba de tiempo, Joaquín, cuyas consecuencias y el impacto, ahí está, continuará, porque apenas iniciaba ello y también se mencionó. Y faltaba la declaración de Trump y ya llegó puntualmente.
1: Bueno, esa es parte de la presión que va a seguir. Pero yo creo que la presidenta también marcó otra cosa, que ya que hablamos de las consecuencias. Marcó en el discurso de Ariadna Montiel, que salvo el raspón a Luisa María, pues es rencillas entre ellas, pero marcó un antes y después. Quiere sacar y les advierte a todos que de la ecuación esta de la que habla Roy, la presidenta Sheinbaum quiere sacar la corrupción. Sí. De aquí en adelante no se va a tolerar la corrupción, porque la corrupción, Joaquín, sabe la presidenta que es la que acaba de terminar de hundir a cualquier movimiento y a cualquier partido, cualquier gobierno.
0: Bueno, y además lo dijo muy claro Adriana Montiel. Y aunque ganen la encuesta,
1: exacto,
0: si tienen temas de corrupción, claro, se les quita.
2: ¿De corrupción o de cualquier tipo de...?
0: Bueno,
2: sí.
0: Corrupción.
2: En otras palabras, que no nos los vayan a tumbar en campaña. Porque imagínate un comunicado, una solicitud de detención preventiva a un candidato de Morena. Porque durante la campaña puede ocurrir que saquen en la campaña una... Deténme este. Oye, es que es candidato a gobernador. Se acabó la campaña. Sí. ¿No? Entonces, sí, Estados Unidos... ¿De qué es jugador? Fíjate, en el sistema financiero, un movimiento de Estados Unidos tumbó a 3 instituciones financieras en México. Las quebró.
0: Sí.
2: ¿No? En el sistema de combate a la inseguridad, cambió el combate a la inseguridad totalmente con la posición de Estados Unidos. En la política, esto es una bomba, la mayor crisis política de la 4T desde que llegó. es esta. Diplomática, en su relación con Estados Unidos. Económica, estoy en el T-MEC, a punto de firmarlo. Estoy espantando inversiones mientras genero incertidumbre. Estoy amenazando porque el embajador dijo, mientras haya corrupción, no va a haber inversiones.
0: Corrupción e inseguridad.
2: Inseguridad. Es decir, sí influye en la vida cotidiana.
0: Claro,
2: de nosotros.
0: Que influye.
2: O sea, no nomás en la política, en la cotidiana del diario de cada uno de los mexicanos.
0: Pregúntale cuando vete ahorita a Estados Unidos y usa el Global, a ver qué te dicen.
2: Exactamente. No, nada de que el Global, sí. Pásale para acá. Sí.
3: Hablando de esta profunda crisis, Ariadna Montiel, con esa declaración, lo que comentábamos, en sí es un reconocimiento de lo que no habían hecho antes. Ellos pueden estar hablando ahorita de autocrítica, entre comillas. El asunto es que están en el recuento de daños enfrentando esta crisis, porque es una crisis profunda en todo sentido. Yo creo que les recuerda la copla de Joaquín Sabina de no, me han robado el mes de abril, por aquello de la de la nostalgia que les puede provocar ese tiempo feliz que hasta antes de esta crisis estaban viviendo, absolutamente empoderados, como dicen. Pero el futuro, como dijo el clásico, ya no es lo que era antes para nadie.
4: Ahora, ahorita, Joaquín, yo sí creo que la presidenta lo está enfrentando bien con el argumento de la soberanía. Porque es lo, todo lo que queda para poder mantener a la opinión doméstica controlada. Al menos, y distraída y entretenida. Pero yo creo que, ya que está leyendo, como confesó el otro día en la mañanera, el libro de Soledad Loaesa, que dice, ante la gran superpotencia. Entonces, cuenta como tres presidentes. Ávila Camacho, alemán, y Ruiz Cortines enfrentaron a los Estados Unidos en expansión todavía. Por ejemplo, les tocó a un Truman que creó la OTAN, que creó
0: después de la guerra.
4: Después de la guerra, que creó las Naciones Unidas,
0: el Fondo Monetario Internacional,
4: el
0: Banco Mundial,
4: o sea, la gran potencia económica y militar que surgió de la Segunda Guerra, y con ese lidió, para empezar, le tocó lidiar a primero a Ávila Camacho y luego después a Alemán. Y luego vino Eisenhower. Sí. Eisenhower fue la última expansión de 48 a 50 estados de la Unión Americana. Él convirtió a Hawái y a Alaska en estados de la Unión, sí, 49, en las 50. Dos estrellas adicionales de la Unión, por eso son 50 ahora. Él, que encabezó, que fue el comandante supremo de las fuerzas aliadas en la guerra, en la Segunda Guerra en Europa, él encabezó un movimiento para someter a la industria político-militar, sí, a la industria político-militar que se oponía, que dijo que tarde o temprano, si no la controlaban, iban a prevalecer los intereses de esa industria política.
0: Y eso fue un logro desconocido,
4: exacto,
0: muy poco reconocido, de Eisenhower.
2: Mira, Joaquín, ningún país en el mundo, ninguno, quisiera estar enfrentado con Estados Unidos. Ninguno, o sea, nada, así, a ver, ninguno, hasta Brasil, hasta Lula ya está allá.
0: ¿No? Nigan.
2: Nadie. Bien. Así que el discurso este de soberanía y no extraditamos y no nos mandaron pruebas, tiene sus límites. ¿Hasta dónde llega este tema de la soberanía? Es como un mensaje interno, es un mensaje al interior del país, no hacia allá. Hacia allá las pláticas deben ser de otra manera.
0: Y son,
2: seguramente existen, ¿no? Pero no puedes estar tan casado con criticar todo, porque también en el fondo los mexicanos les caerá mal Trump, les caerá mal, y nos cae mal cómo trata a los migrantes y le cae mal con los aranceles, todo. Pero cuando habla del combate a la inseguridad, dado la desconfianza que hay en el sistema de justicia y en las policías en México, de repente se ve a Trump como una alternativa para ese combate. Entonces no puede estar jugando tanto tiempo y tan radicalmente con un discurso interno de autonomía que puede llegar el momento que se le voltee.
0: Dame una conclusión, por favor.
3: De acuerdo a lo que dice Roy, y además no puede, decíamos la semana pasada, el discurso de la soberanía se puede agotar demasiado pronto. ¿Por qué? Porque el elefante, el monstruo, como se le quiera decir, es demasiado grande, Joaquín, está ahí y ese es el real problema. El real problema es hasta qué grado, ¿sí? Hasta qué grado hay un involucramiento del crimen organizado con políticos en funciones y no en funciones. Bien, esa claro. Es la real dimensión de la problemática.
0: Gracias, gracias.
3: Al contrario, Joaquín, gracias no a ti. Conclusión.
2: Cambiado de tema, suerte el domingo.
0: Gracias.
2: Suerte el domingo. Gracias. Gracias. Gracias.
0: Gracias. Don Pepe.
4: Mira, Joaquín, yo creo que...
0: Dame una frase, don Pepe.
4: Ya van buscando mis frases, era tu pregunta. No, te las dejé, carajo. Es que me aturden estos muchachos.
0: Yo sé, a ver, es que... si a mí, bueno.
3: Joaquín.
4: Son terribles. Déjame nomás una pequeña historia rápidamente. Hay una serie que van a estrenar el 26 de mayo. Una serie en televisión que se llama CIA. Sí. La CIA. Sí. Y que dice...
0: Todo lo que están haciendo.
4: No, que el FBI opera públicamente y la CIA en las sombras.
2: Son espías.
4: Entonces, cuando haces un acuerdo con Estados Unidos, estás lidiando con esos dos brazos, el que opera públicamente y el que opera en las sombras, para defender los intereses de Estados Unidos. Sí. Esa es la simetría del poder.
0: Bien.
4: Y mira, Max de Pris nos dejó esto. Continuidad sin cambio se puede convertir en peligrosa pereza.
0: Gracias, don Pepe.
2: Gracias,
0: don Roy. Gracias,
3: gracias, René. Joaquín.
0: Eso es todo. Gracias, buenas tardes. Yo soy Joaquín López Dóriga. Los dejo con Javier Risco. Los dejo también con Mario, que anda de gira en Europa. Y nos vemos mañana, como todos los días. Mañana ya jueves. Ahí vamos a la una de la tarde. Que les vaya muy bien.
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7: Sigue en pie la primera ronda de revisiones formales del Tratado de Libre Comercio para el 27 de mayo en la Ciudad de México y esperamos que sean conversaciones difíciles porque el gobierno de Estados Unidos tiene ideas que van en sentido distinto al libre comercio. Son promotores de los aranceles, aseguró por la mañana el secretario de Economía, Marcelo Ebrard. El año pasado en México se dieron 7 asesinatos de periodistas, además una desaparición y se registraron 451 agresiones, de acuerdo con el informe Estructuras del Silencio, Censura, Opacidad y Vigilancia de Artículo 19. Por la mañana el dólar interbancario se cotizó en 17 pesos con 25 centavos.
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0: muchos años tres temas cruciales para el desarrollo de nuestro fútbol: gobierno corporativo, autonomía operativa y control de negocio. Este cambio, de darse como se plantea, podría amenazar la balanza de poder actual en el fútbol mexicano y apuntalarlo para que verdaderamente desarrolle su potencial.
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2: Qué placer darles la bienvenida a una nueva emisión de Cancha Completa desde la capital de Baviera, desde Múnich. Sí, aquí me encuentro para llevarle todo el detalle en torno a las semifinales de la UEFA Champions League. Es una final adelantada la que disputaron el día de hoy el Bayern y el Paris Saint-Germain. Ya una llave muy emocionante que se había vivido desde la ida con un marcador final de 5-4. Bueno, pues aquí estamos, le tenemos mucha información. Este es el epicentro global del fútbol. El Arsenal, que ya esperaba rival, bueno, pues ahora ya lo conoce. Y nosotros le tendremos todos los detalles. Está en el estudio, además, Jimena Rodríguez, quien es parte de este maravilloso equipo con su sección Match Point. Usted la conoce todos los lunes. Bueno, pues hoy ha tomado ese lugar para repartir pelota. Yo le quiero contar también que hubo todo un drama en torno a la selección mexicana de fútbol, que finalmente parece ser que todo se resolvió. Bueno, nosotros le tendremos todos los detalles y obviamente estaremos platicando también de lo acontecido en la Conca Champions, la otra Champions que se disputa en CONCACAF y en donde pues justamente eso significó muchas problemáticas para el seleccionado nacional luego de mucho dime y direte. Pero por lo pronto nosotros aquí en Cancha Completa arrancamos. Yo les recuerdo, súmese a nuestro canal de Telegram, Cancha Completa con Marion Reimers, y síganos en nuestras distintas plataformas. Nos puede ver en YouTube, nos puede escuchar en Spotify, en Amazon Music, y aquí ya están pitando, muy emocionados porque quieren que arranque Cancha Completa. Jimena, voy contigo, tenemos titulares.
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4: Marion, qué gusto saludarte hasta Múnich. Ya adelantabas todo lo que tendremos el día de hoy en Cancha Completa. Mi nombre es Jimena Rodríguez, los estaré acompañando desde la cabina de Radio Fórmula. Y comenzamos con lo que ya mencionabas, porque ahora sí, quedó definida esta final de la Champions League. PSG se convirtió en el segundo finalista después de empatar 1-1 la vuelta contra el Bayern Múnich en el Allianz Arena. Y así cerrar esta eliminatoria con un global de 6-5. De esta forma, el PSG va a acompañar al Arsenal en la gran final del próximo 30 de mayo en el Puskás Arena de Budapest. Esta serie llegaba a la vuelta con ventaja de 5-4 para el Paris Saint-Germain. Ustedes recordarán el partidazo que tuvimos la semana pasada. Después de ese festín de goles en la ida, pues este miércoles ya terminó de definirse al segundo finalista de Europa. Así que más adelante, como ya lo decíamos, nos vamos a enlazar otra vez con Marion Reimers hasta Múnich para tener el análisis, el minuto a minuto, el ambiente, las primeras reacciones de otra gran semifinal de Champions League. Luego de la polémica por la presencia de Alexis Vega y Jesús Gallardo en el entrenamiento de Toluca antes de su enfrentamiento en la Conca Champions ante LAFC, pues la selección mexicana tuvo que salir a aclarar que los jugadores convocados deberán reportar este miércoles en el centro de alto rendimiento a más tardar a las 8 de la noche para iniciar la mini concentración. Quien no se presente en ese plazo perderá toda posibilidad de ser tomado en cuenta para la lista final del Mundial. Un comunicado contundente que vamos a desglosar más adelante. Y hablando de la Conca Champions, pues Tigres ahora sí se convirtió en el primer finalista del torneo luego de vencer por la mínima al Nashville en el Volcán con anotación de Juan Bruneta, y con esto los felinos jugarán su quinta final y volverán a disputar el título después de 6 años de ausencia. Por su parte, como ya les comentaba, Toluca y LAFC se juegan esta noche el segundo boleto a la final de la Conca Champions. El equipo de Los Ángeles ganó la ida 2-1.

0: Eso sí, a los diablos, pues les basta con marcar un gol para avanzar debido al gol de visitante anotado por Jesús Angulo en el BMO Stadium. El Oklahoma City Thunder, líder de la conferencia oeste, pegó primero en las semifinales ante los Lakers. Arrasó 108-90, a pesar de que el MVP, Shai Gilgeous-Alexander, tuvo su primer partido de menos de 20 puntos en toda la temporada. OKC había ganado los 4 enfrentamientos de temporada regular ante Lakers por un promedio de 29,3 puntos y se mantienen firmes favoritos a defender su título. Mientras que Detroit Pistons vencieron 111-101 Cleveland Cavaliers en el primero de las semis de este. Ambos equipos, los líderes de su conferencia y el cuarto lugar, vienen de una primera ronda a 7 juegos. Y en el tenis, en el deporte blanco, la mejor tenista británica en el ranking, Emma Raducanu, se retiró del Abierto de Roma antes de iniciar su participación a pesar de viajar y entrenar en el Foro Itálico. Esto debido a que aún no se recupera al 100% de una enfermedad postviral que la ha mantenido lejos de la cancha por 2 meses. A esta baja se suma también la de la ucraniana y reciente ganadora del WTA 1000 de Madrid, Marta Kosyuk, debido a problemas en la cadera y el tobillo, días después de obtener el mayor título de su carrera. Regresamos al fútbol. La FIFA decidió ampliar a nivel mundial la sanción de 6 partidos que la UEFA le impuso a Gianluca Prestiani por conducta discriminatoria contra Vinicius Jr. durante un partido de Champions entre Benfica y Real Madrid. Esta decisión sí la aplaudo, hay que decirlo. Con esto el castigo ya no se limita a competencias europeas y abre la posibilidad de que el argentino se pierda partidos oficiales con su selección si es convocado. Prestiani ya cumplió un partido de sanción, mientras que 3 de los 6 encuentros quedaron en suspenso durante 2 años, así que con la extensión de la FIFA podría perderse los primeros 2 juegos de Argentina en el Mundial. El caso cobró más relevancia después de que la IFAB aprobara que a partir de esta Copa del Mundo los jugadores podrán ver la tarjeta roja si se tapan la boca para ocultar conductas discriminatorias. ¡Aplausos! México volverá a aparecer en el calendario internacional de clavados en la Copa México 2026, que se disputará del 16 al 19 de julio en Zapopan, Jalisco. Después de que la parada de la Copa del Mundo, programada en esa misma sede, fuera retirada del calendario debido a problemas de seguridad. El próximo evento en Zapopan es reconocido por la Asociación Mundial de Deportes Acuáticos y se suma al calendario 2026, que también contempla paradas en España, en Italia, en Malasia, Nueva Zelanda y Hong Kong. Y bueno, Gerard Piqué fue sancionado con 2 meses de inhabilitación y 6 partidos de suspensión tras los incidentes posteriores al Andorra Albacete de la semana pasada. En una resolución que también castigó a otros integrantes del club y ordenó la clausura de las zonas de palco y VIP del estadio. La Real Federación Española de Fútbol consideró que hubo violencia leve contra el cuerpo arbitral en medio de un nuevo episodio disciplinario para el exfutbolista y, ojo, actual máximo accionista de la Andorra de Segunda División, que por cierto ya había sido sancionado anteriormente esta temporada. El club acumula más de 40,000 euros, o sea, como 810,000 pesos en multas. Y bueno, nos vamos con Betsabé Rosales. Ella nos va a recapitular ahora sí todo lo que aconteció desde ayer con la presencia de Alexis Vega y Jesús Gallardo con Toluca. ¿Qué dijo el turco Mohamed? ¿Cómo empezó todo este drama y esta novela? Un capítulo nuevo con la selección mexicana. El mensaje que dio a Mauri Vergara también por parte de Chivas. Y obviamente los detalles de este comunicado emitido por la selección mexicana. Te escuchamos, Betsabé.
1: De cara a la semifinal de vuelta de la Liga de Campeones de la CONCACAF que se juega esta noche entre Toluca y Los Ángeles FC en el Estadio Nemesio Díez, ayer por la noche el bicampeón del fútbol mexicano abrió sus puertas para otorgar conferencia de prensa y durante los entrenamientos se pudo observar a Jesús Gallardo y Alexis Vega entrenando a la par del equipo. Sin embargo, el turco Antonio Mohamed no aclaró bien la situación.
2: Lo estamos llamando por teléfono a ver si pueden venir, a ver si vienen mañana para el partido. A verlo o a jugarlo. Si vienen a verlo, los metemos a la cancha y juegan. Capaz que juegan, quién sabe. Vamos, dale, listo. Vámonos, dale. Gracias.
1: Trascendió extraoficialmente que el club ya había solicitado con anterioridad el permiso para disponer de sus jugadores en caso de avanzar a esta instancia en la Liga de Campeones de CONCACAF, permiso que habría sido autorizado. Sin embargo, Selección Mexicana estipuló el pasado 17 de febrero cuando presentaron el proyecto del último ciclo de Javier Aguirre que los convocados solo podrían jugar las semifinales de ida en CONCACHAMPIONS y que deberán reportar el 6 de mayo tras un un periodo de vacaciones. Ante la polémica, Duilio Davino, director de selecciones nacionales, acudió anoche a una presentación especial de la película Un portero improbable y evitó totalmente hablar al respecto.
3: Ya no van a jugar los jugadores de Toluca, ¿cómo se llegó a esa decisión?
4: Solo de la película.
5: Que le vaya bastante bien, que llegue.
1: Ante el silencio del tricolor, Amaury Vergara fue tajante en sus redes sociales y a primeros minutos del día de hoy compartió el mensaje. Los acuerdos son válidos solamente cuando todas las partes los respetan, les instruía la dirección deportiva que nuestros jugadores se reporten mañana en las instalaciones del club, exponiendo así a la selección y a la federación que no cumplieron los acuerdos pactados a finales del año pasado. Ante la molestia, la selección mexicana optó por compartir un comunicado sin aclarar el tema de Alexis Vega y Jesús Gallardo y se limitaron a amenazar a los futbolistas bajo el mensaje. Todos los jugadores deberán reportar en el Centro de Alto Rendimiento de la Ciudad de México por instrucciones del cuerpo técnico. El jugador que no acuda hoy a la concentración quedará fuera del Mundial. Comunicado que contradice las palabras del propio Duilio Davino, quien especificó que esta convocatoria no sería definitiva para la Copa del Mundo. Reportó Betsabe Rosales.
0: Uf, qué tema con la selección mexicana, por lo menos nos da de qué hablar en esta mini concentración. De hecho, más adelante nos vamos a enlazar con nuestro compañero Alberto Campos hasta el Centro de Alto Rendimiento para que ya nos dé más detalles de las declaraciones de Javier Aguirre, porque tienen que escuchar sus palabras, lo que dijo antes de esta concentración. Sí, ya llegaron algunos jugadores que tienen hasta las 8 de la noche, como se los recuerdo, y a ver qué está pasando minuto a minuto con todo este relajo alrededor del tricolor de cara a sus partidos. Partidos obviamente amistosos. Yo les recuerdo que ustedes se pueden comunicar con nosotros a través de Telegram en Cancha Completa con Marion Reimers, que se encuentra en Múnich. Mi nombre es Jimena Rodríguez y los estoy acompañando desde la cabina de Radio Fórmula. Regresamos después de esta pausa.
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12: Sigue en pie la primera ronda de revisiones formales del Tratado de Libre Comercio para el 27 de mayo en la Ciudad de México y esperamos que sean conversaciones difíciles porque el gobierno de Estados Unidos tiene ideas que van en sentido distinto al libre comercio. Son promotores de los aranceles, aseguró por la mañana el secretario de Economía, Marcelo Ebrard. El año pasado en México se dieron 7 asesinatos de periodistas, además una desaparición y se registraron 451 agresiones, de acuerdo con el informe Estructuras del Silencio, Censura, Opacidad y Vigilancia de Artículo 19. Por la mañana el dólar interbancario se cotizó en 17 pesos con 25 centavos.
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6: Explorando la naturaleza.
13: El Mauna Loa, Estados Unidos.
4: Situado en Hawái, es el volcán más grande de la Tierra en volumen. Es un volcán de escudo, caracterizado por erupciones de lava fluida que crean paisajes negros espectaculares. Su actividad es vital para los científicos que estudian la formación de las islas oceánicas.
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0: Estamos de vuelta en Cancha Completa y, como ya lo adelantábamos, nos enlazamos de regreso hasta Múnich, donde está Marion Reimers. Marion, ayer en Londres, hoy en Múnich para la otra semifinal de la Champions League, ya con el nuevo finalista de esta edición. ¿Qué tal las últimas horas de emociones?
8: Bueno, unas horas con muchas emociones, con poco sueño también, querida Jimena, trasladándonos de un lugar a otro, estamos teletransportándonos. Ya, a ver si lo alcanzas a ver, voy a hacer aquí un pequeño paneíto. La gente que ya se ha ido del estadio, porque solamente quedan los ultras del Paris Saint-Germain y unos cuantos que quieren que no se llene la UBA, el metro. Ha sido una noche digna de una final, lo diría yo. ¿Y por qué? Porque ha sido un partido de muy finos márgenes, un partido en el cual los equipos arriesgaron poco, a diferencia de lo que sucedió en la ida. Creo que Luis Enrique planteó un partido que le salió perfecto, en el sentido de que anotaron el gol que necesitaban para ponerle ese último clavo al ataúd al Bayern, y de ahí en más le costó mucho trabajo al equipo de Vincent Kompany. Una noche muy mala para Olís, la verdad, no estuvo fino con la pelota. Una noche de mucha frustración para Luis Díaz, también para el colombiano, que lo intentó de muchas formas, no lo logró. Una noche brillante para el medio campo del Paris Saint-Germain, que para mí es el mejor que hay en el mundo, con Fabián Ruiz, con João Neves, con Vitinha. Vitinha para mí está hecho el mejor mediocentro del planeta, si me apuran. Y una noche en la que una vez más queda de manifiesto, y esto viene sucediendo desde hace muchísimas campañas, las falencias defensivas de un equipo como el Bayern. Jonathan Tah y Dayot Upamecano no están para ser defensores centrales de un equipo de esta categoría. Un equipo que tuvo en su momento a Philipp Lahm, que tuvo a Franz Beckenbauer, que tuvo a Paul Breitner, que tuvo a tantos otros futbolistas que marcaron la historia de este equipo, me parece que están por debajo. Pero ha sido ese un problema siempre del Bayern. Desde que estaban en la dupla de centrales Mats Hummels y Niklas Süle, yo creo que no ha vuelto a encontrar a alguien que pueda llenar esos botines. Una noche brillante de Joshua Kimmich, que sigue siendo un futbolista que marca diferencias y que para mí es absolutamente brillante. Con, les decía, Luis Díaz, que jugó muy bien, y quizás la entrada de Alfonso Davies, que llega tarde para darse mucho más dinámica en esa banda de la izquierda al Bayern, por conducto del canadiense, y bueno, es precisamente el canadiense el que asiste a Harry Kane en ese gol tardío que buscaba el del empate, cuando el Paris Saint-Germain pues ya había marcado apenas a los 3 minutos de iniciado el encuentro un gol fantástico de Usman Dembélé, que para mí 3/4 de esa anotación es del georgiano Kicla Kvaratskhelia, que también está hecho un futbolista de época. Insisto en que hay que hablar mucho, insisto, por este Paris Saint-Germain, que llega nuevamente a una final, lo hace por segunda ocasión consecutiva, habiendo ganado en este estadio precisamente el año pasado. Y yo creo que hay que destacar eso en lo deportivo. Me parece que finalmente encontró una amalgama, un sentido que ha sabido poner disciplina, que no creció aquí en el papel de los millones que había invertido este equipo anteriormente. Y habrá quienes digan que ahora se mostró que el dinero no necesariamente gana. Pero se equivocarán, porque el dinero también es poder. Y próximamente en este espacio lo vamos a analizar. Tenemos que nacer aquí la IFE. El presidente de esta institución tiene varios puntos de interés que le permiten también hacer su poder a nivel europeo. Eso no le resta nada a América, me parece, también en lo deportivo, pero sí creo que el institucional, en la gestión de los políticos, tan importante, tiene competencias como la Champions, sí marca una pequeña diferencia.
0: Así es, Marion. Sé que no somos aficionadas a los petrodólares y cómo han controlado el mundo deportivo en muchas situaciones, pero bueno, ahí están los resultados deportivos que se le está dando al Paris Saint-Germain, llegando a su segunda final de Champions League en el mismo recinto, que parece que ya le trae suerte, como bien lo mencionabas. Yo quiero regresar a unas declaraciones que hizo Luis Enrique ayer, antes de este partido, porque estaba citando a Rafael Nadal, ¿no? Y decía que en un punto en su carrera, Nadal ya veía la rivalidad y los partidos contra Federer y contra Djokovic como una motivación, y que eso era lo que ellos estaban buscando dentro del vestuario del Paris Saint-Germain, que querían nada más sentir motivación porque tenían mucha admiración hacia el Bayern Múnich, hacia el equipo, hacia la institución, y que querían jugarle cara a cara a un equipo que ya juega de una manera fenomenal. Esas fueron las palabras de Luis Enrique, que aplaudo, y pues bueno, hoy se le cumple, porque además dejaron fuera, me parece, que a la delantera europea pues más temida, obviamente, con Harry Kane, Olís y Luis Díaz, que han anotado más de 100 goles esta temporada para el equipo. Y bien lo mencionabas, yo coincido contigo que sin duda alguna, fuera del gol, que me parece que siendo tan tempranero, a los 2 minutos y medio, obviamente condiciona lo que ya es el primer tiempo, y pues de esta forma, pues como que cambia con el envión anímico del Paris Saint-Germain. El Bayern intenta obviamente hacer todo bien al final del primer tiempo, pero simplemente no hacía todo bien porque no llegaban los goles, ¿no? Aunque el funcionamiento estaba bien, tenían que anotar y no se dio. Y lo de Kvaratskhelia, ¿no? 10 goles y 6 asistencias en esta competencia. Ningún otro jugador en la historia de la Champions League había contribuido en 7 juegos consecutivos de knockout, de eliminación, en un gol, ¿no? Entonces está también en su mejor momento.
8: Sí, a ver, creo que ahí hay que hablar de eso, porque son mis días, Harry Kane y Luis, no encontrar la forma de asociarse. Y ahí yo creo que hay que destacar mucho la solidez defensiva del Paris Saint-Germain. Es verdad que estos dos equipos habían dado un auténtico festín en la ida, pero también se les criticó mucho en términos defensivos, ¿no? Se habló de que pues, fue un partido bellísimo, pero que habían fallado en ese sentido. Luis Enrique había mencionado que le había parecido el mejor partido de fútbol que había visto en su vida. Y mira, para un entrenador de esa categoría, creo que no son palabras menores. Para muchos fue una noche legendaria, una noche para el recuerdo. Pero pues es lógico que entonces los equipos tomen las lecciones, se estudien y aparezcan mucho más cerrados en un partido de la vuelta, en donde ahí sí ya no hay nada que poner tanto sobre la mesa, ¿no? O sea, no arriesgar tanto de cara a una final. Yo imagino va a ser cerrado también. Veremos si el Arsenal tiene la posibilidad de ganar el título en Inglaterra, y eso que no sería un anémico. Sí, que el Arteta ha hablado de lo que les significa competir sus equipos que juegan en la liga con la alemana y la francesa, y yo creo que eso hay que desdeñarlo. Pero volviendo a lo que mencionas del Luis Enrique en el tema de la motivación, me llama mucho la atención porque acá también estamos teniendo un choque ideológico, y ese choque ideológico se viene calentando desde hace tiempo. Cuando Uli Hoeneß, por ejemplo, el presidente o en su momento directivo del Bayern, cuando vivía también Franz Beckenbauer y muchos otros exfutbolistas que se sabe que tienen además un peso muy especial en la idiosincrasia muniquesa y en la idiosincrasia de cómo se maneja este equipo, criticaban fuertemente la posición del Paris Saint-Germain. Y era hablar un poco de la vieja guardia de ese Bayern que fue el primero en ganar 3 Champions consecutivas en la década de los 70, que ha marcado una y otra vez una época. En cuanto a resistencia también, si se quiere, sí, es el gran dominador en Alemania, pero Alemania sigue siendo un país que se resiste a los grandes capitales, que tiene una regla del 51%, en donde nadie puede poseer más del 51% de un club, para que pues precisamente no se generen situaciones como la que estamos viendo con el Newcastle, por ejemplo, la que vimos en el City, como la que vimos obviamente con el Paris Saint-Germain. Entonces, ahí creo que también Luis Enrique, quizás inadvertidamente, pero deja un mensaje muy importante de lo que significa hoy en día esa rivalidad a nivel continental. No es la primera ni la última vez que se enfrenten, pero además hay que decirlo, en la mesa de la Unión Europea de Clubes, o de la ECA, no sé, en el inglés, la Asociación Europea de Clubes, pues Nasser Al-Khelaifi es el jefe. Él ahora ocupa ese puesto que en algún momento poseyó también Andrea Agnelli, presidente de la Juventus, y ahí hay algunos otros dirigentes, obviamente los del Bayern, y eso pues permanentemente genera disputas, ya sea por el costo del contrataje, por el tema de los fichajes, y ahí es en donde creo que también hay que poner hincapié, porque se disputan dos partidos. El que sucede sobre el terreno de juego, que hoy merecidamente lo gana el Paris Saint-Germain, aunque haya quejas del arbitraje y todo lo que tú me quieras decir, jugó mejor. Y del otro lado está el partido que se disputa fuera del terreno de juego, que también es el que nos tiene aquí en Cancha Completa, no únicamente para hablarle de lo que pasó en el terreno de juego, sino también esas fichas que se mueven fuera de la cancha en los escritorios y también cambian la narrativa de los deportes y particularmente de la Champions.
0: Totalmente de acuerdo, Marion, qué bueno que también mencionas eso, ¿no? Lo extra cancha, lo que también engloba a estos equipos, porque la lucha y lo que está pasando no solo sucede, obviamente, sobre el césped. Retomando un poco, porque ya estaremos hablando, obviamente, de los dos finalistas, del Paris Saint-Germain y del Arsenal. Ahora, ¿qué va a pasar con el Bayern, no? Porque ahora lo tenemos que dejar a un lado. Se le escapa esta oportunidad de conquistar el triplete como lo hizo en 2020, como lo hizo en 2013. Ya había asegurado, obviamente, el título en Alemania, todavía tiene la posibilidad de la Copa de Alemania, pero es un proyecto que por lo menos, si bien no le ha ido bien en las últimas semifinales de la Champions League y no tiene estadísticas a su favor, pues bueno, con Vincent Kompany está funcionando hasta cierto grado.
8: No, bueno, por supuesto, ha sido una gran apuesta la de Vincent Kompany. El club apuesta por un entrenador que venía de haber descendido en Inglaterra y le ha salido de maravilla. La verdad es que creo que al margen de las semifinales de Champions, que además es un torneo de poco, además de los márgenes, ha ganado 13 de los últimos 14 títulos en Bundesliga. Entonces, más bien la prueba para él ha sido llegar aquí y obviamente refrendar la próxima campaña que viene.
0: Así es, Marion Reimers. Después de esta pausa, breve pausa, regresaremos contigo a Múnich. Ya saben, a todos los que nos escuchan en esta emisión, la encuentran en @lareimers en Instagram. Yo soy Jimena Rodríguez desde la cabina de Radio Fórmula, @jime con doble y la primera Jime en redes sociales. Y regresamos para seguir desglosando esta semifinal.

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4: Robots humanoides se integran a la aerolínea Japan Airlines para realizar funciones de carga y descarga de maletas en el aeropuerto de Haneda, Tokio, a fin de aliviar la carga de trabajo de sus empleados. El presidente del grupo GMO AI and Robotics, Tomohiro Uchida, explicó que estos robots humanoides de fabricación china son parte de un proyecto experimental de 2 años que busca satisfacer las necesidades de las operaciones de soporte que dependen del trabajo humano en gran medida y que se enfrentan a una grave escasez de mano de obra en Japón. Estos modelos son capaces de operar de manera continua entre 2 y 3 horas e inicialmente transportarán el equipaje de pasajeros en este aeropuerto por el que pasan más de 60 millones de viajeros al año. Por ahora sus funciones se centrarán en cargar y descargar maletas, pero eventualmente podrán ser utilizados para realizar las tareas de limpieza de las cabinas de los aviones. Informó Aide Rivera. 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
0: Territorio Animal.
5: El panda gigante es uno de los animales más queridos del mundo y vive en las montañas de China. Su pelaje blanco y negro lo hace fácilmente reconocible. Se alimenta casi exclusivamente de bambú, por lo que necesita consumir grandes cantidades cada día. Es un animal tranquilo, solitario y reservado. A pesar de su apariencia tierna, posee gran fuerza. Durante muchos años estuvo en peligro de extinción debido a la pérdida de su hábitat. Gracias a programas de conservación y reservas naturales, su población ha aumentado lentamente. El panda es un símbolo mundial de la protección de la naturaleza.
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6: Regresamos a Cancha Completa. Mi nombre es Jimena Rodríguez desde la cabina de Radio Fórmula. En unos minutos nos enlazamos de vuelta hasta Múnich para seguir platicando y analizando lo que fue esta segunda semifinal de Champions League con la titular de este programa, Marion Reimers. Ya lo decíamos, ayer conocimos que el Arsenal logra clasificarse después de 20 años a la final, y bueno, hoy fue el turno del Paris Saint-Germain, que empató 1-1 ante el Bayern Múnich, y de esta manera pues ya llega la tercera final de Champions League del técnico español Luis Enrique. Pero para conocer un poco más, obviamente, sobre el contexto histórico, ¿qué significa para el Paris Saint-Germain llegar a una nueva final? El año pasado conquistaron el torneo con una goleada 5-0 sorpresiva, justamente en este estadio del Allianz Arena. Vamos a ver qué se nos puede contar más sobre el Paris Saint-Germain con la voz de Ángel Ricalde.
7: El proyecto de Luis Enrique con el PSG continúa haciendo historia. Con un pentacampeonato liguero virtualmente asegurado, que representaría el tercer título de liga en la cuenta personal del técnico español, los parisinos han logrado lo que hasta hace muy poco tiempo parecía imposible: alcanzar una segunda final consecutiva de Champions League como vigente campeón en búsqueda de un bicampeonato. Tras una batalla sin cuartel en el partido de ida de semifinales, como se esperaba, la vuelta ante el Bayern en Múnich no decepcionó y culminó una de las series más emocionantes y dramáticas de los últimos años. Esta será la tercera ocasión en que el PSG dispute la final del torneo de clubes más importante de Europa. Cayendo en 2020 ante el propio Bayern Múnich bajo el mando de Thomas Tuchel y logrando un histórico primer título ante el Inter la temporada pasada. El regreso a la final de la Champions confirma el estatus del club parisino como un nuevo gigante del fútbol europeo que bajo las órdenes de Luis Enrique, ahora el técnico más importante de su historia, parece haber arribado a la élite del fútbol mundial para quedarse. El 30 de mayo en Budapest, la gran final de la Champions League podría sellar la temporada más importante en la historia del Arsenal o la confirmación del PSG como un gigante de Europa. Para Fórmula Deportes, Ángel Ricalde.
6: París Saint-Germain ante el Arsenal el próximo 30 de mayo en Budapest. Regresamos contigo, Marion Reimers, hasta Múnich. Estaba muy bonita la vista para todos los que nos acompañan también a través de YouTube dentro del estadio, pero ahora también queríamos ver por fuera del estadio porque es uno de los más bellos en Europa. Siempre ha sido de mis arenas favoritas.
8: Fíjate que sí, Jive, déjame acomodo aquí. Estaban ya escoltando a los ultras del Paris Saint-Germain, que recién estaban saliendo por la otra puerta, por la puerta norte. Acá nos encontramos en la puerta sur. Sí, es uno de los estadios más bellos de Europa, construido para el Mundial de Alemania 2006. Acá se le conoce como Schlauchboot, que quiere decir como bote de hule, como esas lanchas de rescate que tienen los barcos. Si me dejas panear aquí, a ver si se alcanza a ver. No se ve nada. Ah, no, sí.
6: Se ve ahí. Perfecto.
8: Bueno, poquito se alcanza a ver. Mis habilidades de camarógrafa en estos momentos están siendo muy, pero muy cuestionables. Pero decías muy bien, y escuchábamos a Ángel Ricalde sobre lo que significa este proyecto de Luis Enrique. Indudablemente le ha dado la estabilidad que técnicos anteriores no pudieron. Thomas Tuchel no pudo, Pochettino no pudo. Era un vestidor muy complicado con Kylian Mbappé, que ahora también está en el ojo del huracán en el Real Madrid. Y con un Nasser Al Khelaifi, insisto, que intervenía mucho en las decisiones deportivas. Leonardo, que en su momento fue el director deportivo, también cansado de tener que ser él el eje diplomático entre la directiva, los futbolistas y el entrenador, que eso siempre es muy complejo para un director deportivo. Pero pues recordemos aquel momento en el que, por ejemplo, le ofrecieron al uruguayo Edinson Cavani, creo que eran, ¿cuánto eran? ¿100,000 euros? Una cosa así, o más, creo que era $1,000,000. Una cifra de locura para que dejara que Neymar cobrara los penales. Eso me parece que nos habla de la inestabilidad de un vestidor con un proyecto muy novel que contrasta con lo que sucede en otras instituciones europeas, como lo puede ser el Bayern Múnich. Entonces, ha solidificado Luis Enrique eso. Yo creo que es además un hito en su carrera poder imponerse de esa forma en el vestidor, el llegar a una Champions League de forma consecutiva a las finales. Recordaba también Ángel Ricalde aquella de pandemia, que con gol de un francés, por cierto, de Kingsley Coman, termina ganando el Bayern München. Pero es verdad también, y yo ahí sí tengo que coincidir con Arteta, que el nivel de exigencia para el Paris Saint-Germain en la Liga de Francia nunca va a ser el mismo que el que tiene Mikel Arteta o Pep Guardiola, el propio Jürgen Klopp, Arne Slot ahora también en una competencia como la Premier League de Inglaterra, que es increíblemente demandante, en donde además se juega la Copa de la Liga, la FA Cup, se juega la Champions y, por supuesto, la Premier, que es pues de muy alto nivel.
6: Totalmente de acuerdo. Creo que eso, pues, los aficionados, los que siguen esta competencia, los que siguen el fútbol europeo, lo tienen muy claro, ¿no? No son las mismas condiciones, el mismo desgaste, obviamente, físico que hay a un equipo francés que llegue a una final de Champions League, que lo que pasa con equipos ya sea de la Liga Alemana, de la Liga Española, o obviamente la Premier League, considerada por muchos como la mejor del mundo. Y bueno, ahora, como lo mencionabas, ¿no? Este encuentro entre dos técnicos en el banquillo españoles, ¿qué significa esta escuela española para una final de la Champions League? Luis Enrique, por supuesto, y Mikel Arteta.
8: es increíble que traigas eso a colación, Jimena, me encanta, porque en efecto, a ver, la escuela española que tuvo su cúspide con aquel Barcelona que ganara la Champions de la mano de Guardiola, luciendo, arrancando con el 2008, me parece que fue una época gloriosa, con España, que después gana la Copa del Mundo en 2010, pero de ahí en más se puso muy en boga en este crisol o en este hervidero que es el fútbol europeo, en donde se prestan conceptos, en donde hay un entrenador español, un entrenador inglés, un entrenador neerlandés en Reino Unido, entrenando a jugadores africanos, pues eso obviamente nos habla de cómo se mezclan las ideas. En su momento también con José Mourinho, a inicios de los 2000, con la escuela portuguesa. Bueno, pues ahora se hablaba mucho de la boga de la escuela de Francia, y yo creo que el entender que existe gran materia prima en Francia con grandes jugadores y un Luis Enrique que ha sabido plasmar esa identidad española del buen trato de balón, de la presión alta, de muchas cosas que se han heredado de Guardiola, sí, pero que se han refinado también, porque a Guardiola también lo empezaron a interpretar, lo empezaron a entender sus rivales, y eso le significó también una baja y un golpe muy importante. Entonces, para mí habla de la vigencia del fútbol español, sin duda, pero yo creo que también hay que destacar la materia prima de los futbolistas, que es de lo primero de lo que tienen que echar mano los entrenadores. Y eso nos lleva ya a una discusión filosófica del fútbol, ¿no? Que es, por ejemplo, pensar en Carlo Ancelotti, que es un entrenador que administra mucho más el talento de los futbolistas, y otros como Guardiola, que piensan en lo que ellos buscan y de ahí en más van y hacen el scouting para adaptar a los jugadores a su sistema.
6: Claro, son dos tipos de sistemas y de filosofías de cómo armar un equipo, y que las dos han dado resultados, ¿no? Evidentemente, con lo exitosos que fueron estos dos entrenadores, Ancelotti y Pep Guardiola. Y Marion, ya de cara a lo que va a ser la final, recuerdo que ayer, antes de la primera semifinal, decían, es que da igual, ¿no? Los aficionados, lo leíamos en redes sociales, da igual si gana el Arsenal o el Atlético de Madrid, porque la final adelantada y el que se consideraba ya campeón era PSG o el Bayern Múnich, por lo que habían demostrado la semana pasada en la semifinal de ida. ¿Qué tantas posibilidades reales va a tener el Arsenal? Obviamente, yo sé que a un partido todo puede suceder y las sorpresas las hemos vivido a lo largo de la historia, pero ¿qué tantas posibilidades reales tiene el Arsenal para así plantarle cara a este Paris Saint-Germain? Que hoy lo veíamos, el encuentro se sintió completamente diferente, es otro tipo de fútbol, es otro tipo de disfrute, obviamente, cómo juegan estos dos equipos. Entonces, ¿hay razones para ilusionarse después de 20 años de regresar obviamente a una final de Champions League?
8: Es una gran pregunta, y se le hacían también ayer a Bukayo Saka, el autor del gol que tiene al Arsenal de nueva cuenta en una final luego de casi 21 años. Y Saka decía, te tengo que dar la respuesta políticamente correcta o cómo me entrenaron en medios para responder, pero yo creo que tú sabes a quién quiero enfrentarle. Decía Micah Richards, quien transmite la Champions para los Estados Unidos. Y dejaba entrever que es el Paris Saint-Germain, porque hay una revancha pendiente por la eliminación del año pasado. El Arsenal se queda fuera de la Champions a manos del Paris Saint-Germain. Y Bukayo Saka, el jovencito delantero inglés, maravilla del Arsenal, dice que quiere enfrentarse a ese equipo. Bueno, ¿qué puede hacer el Arsenal? El Arsenal primero se tiene que concentrar en la Premier, en respetar su ritmo de juego, en enfrentarse a rivales que me parece son de una categoría mucho, muy inferior, y en no meterse el pie, porque esa ha sido la historia eterna del Arsenal, que es su propio peor enemigo. ¿Qué más tiene que hacer el Arsenal? Cuidar que no llegue con lesionados, y eso yo creo que va a ser uno de los puntos de inflexión más importantes, porque se viene una Copa del Mundo, porque sabemos que es un cierre de campaña trepidante, porque el Arsenal está a nada de hacer una historia que jamás había podido lograr, que es ganar una Champions y, por supuesto, volver a ganar la Premier League después de tantos años de no poderlo hacer, y sobre todo con un Manchester City que ahora está ali caído, y ni qué decir del Liverpool, el Chelsea que tampoco va a poder. Entonces, en ese sentido, tiene que aprovechar ahora, y para mí el punto de inflexión clave tendrá que ver con el estado de forma de sus futbolistas, porque si tiene a todos, yo creo que le puede competir con claridad, a pesar de que hombre por hombre y en el funcionamiento colectivo creo que el Paris Saint-Germain es superior.
6: Totalmente de acuerdo. Y para disfrute de nosotros, esperemos que sí le pueda plantar partido, obviamente. Ayer también veía la entrevista que le hacía Thierry Henry, un histórico del Arsenal, a Bukayo Saka, ¿no? Y le decía, bueno, es que nosotros fuimos conocidos como los invencibles en aquella Premier League que conquistaron en 2004, la última. Pero si ustedes ganan, van a ser los que no se pueden olvidar, ¿no? O sea, unforgettable. Sí, bueno, ahí queda, ahí está la ilusión, obviamente, de lo que puede hacer. Recordar que Arteta llegó como jugador al Arsenal en 2011 y luego regresa a este equipo como entrenador en 2019, entonces la historia romántica está puesta sobre la mesa. Esperemos, por supuesto, una gran final el próximo 30 de mayo, Marion, y pues un gusto tenerte, obviamente, desde allá en los mejores eventos, y nos despedimos de momento, pero ya estarás de vuelta por este espacio.
8: Y estaremos de vuelta, Jimena, y por supuesto con todos los reportes en los distintos espacios de Radio Fórmula.
6: Ahí tienen Marion Reimers, titular de este espacio Cancha Completa. Vamos a una nueva pausa y regresamos.
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11: La palabra infante, que es niño o persona muy joven, y que se utiliza para decir, por ejemplo, jardín de infantes o infantería, que es la parte del ejército formada por muy jóvenes, o incluso decir que alguien es muy infantil, que es un derivado de infante. Viene de infantus o de infantus, fantus fablis, que quiere decir el que no puede hablar. Originalmente el infante era un bebé que todavía no podía tener lenguaje, es decir, que no pronunciaba sus primeras palabras, que empezaba a balbucear. Ese era un infante. Pero luego se fue extendiendo a los niños y hasta a los adolescentes. Por eso ahora decimos, oye, no seas infantil a una persona que tiene 40 años.
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18: La Embajada de México en Reino Unido informó que este miércoles Alejandro Gersmanero presentó sus cartas credenciales ante el rey Carlos III, que lo acreditan formalmente como embajador de México en Gran Bretaña e Irlanda del Norte. Durante la Asamblea Nacional Infancias Protegidas Futuro Seguro en la Ciudad de México, el alcalde de Chihuahua Capital, Marco Bonilla, presentó diversas políticas públicas impulsadas en la capital del estado, como Yo Sí Te Creo y La Calle No Es Su Lugar, con las cuales dijo, busca prevenir y proteger a las niñas, niños y adolescentes. La Secretaría de Economía informó que el titular de la dependencia, Marcelo Ebrard, visitará Canadá para reunirse con empresarios de ese país de diversos sectores y con su homólogo canadiense, el ministro de Comercio, Dominic LeBlanc, con quien hablará sobre la revisión del T-MEC. Informó Itzel Vanegas. 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
6: De regreso en Cancha Completa, como lo mencionábamos en esta emisión, Marion Reimers está en Múnich. Yo soy Jimena Rodríguez desde la cabina de Radio Fórmula. Y bueno, dejamos a un lado todo lo que sucedió con la Champions League, ya conociendo obviamente a los dos finalistas, y nos metemos un poquito más en temas de fútbol mexicano. Hubo reunión del comité organizador de Monterrey para el Mundial de este 2026 y vamos a escuchar a Eduardo Ortega con todo el reporte.
19: Monterrey afina los últimos detalles rumbo a la Copa Mundial FIFA. A 37 días del arranque del torneo, el alcalde Adrián de la Garza participó en una reunión del comité coordinador celebrada en el Casino Monterrey, donde se revisaron avances en materia de movilidad, seguridad e infraestructura para recibir el torneo internacional. Durante el encuentro, el edil aseguró que la ciudad se encuentra lista para afrontar el reto mundialista, destacando las inversiones realizadas en infraestructura urbana, movilidad y seguridad pública. Además, señaló que las obras impulsadas con motivo del Mundial dejarán un legado permanente para los ciudadanos y visitantes de la ciudad. La reunión fue considerada como una de las últimas fases de coordinación antes de la inauguración del torneo, con autoridades y organizadores mostrando confianza en que Monterrey cumplirá con las exigencias de FIFA como una sede ordenada y eficiente. Al encuentro asistieron representantes de FIFA México, directivos del Club de Fútbol Monterrey, autoridades estatales y alcaldes metropolitanos, además de funcionarios relacionados con movilidad, economía y operaciones de espacios clave como Parque Fundidora y Metro Rey. Para Grupo Fórmula, Eduardo Ortega.
6: Y bueno, ahora sí, nos vamos con Alberto Campos desde el CAR. Alberto, qué gusto saludarte, porque el día de hoy, vaya novela, vaya mini drama de cara a la mini concentración del tricolor antes de los partidos amistosos, obviamente, que tiene la selección mexicana ante Ghana, ante Australia, ante Serbia. ¿Qué sucedió el día de hoy? Cuéntanos un poquito, hay que recapitular lo que sucedió de polémica, que parece que ya todo se solucionó.
20: ¿Cómo estás, Jimmy? Te saludo con mucho gusto desde el Centro de Alto Rendimiento, donde están llegando los seleccionados de la Liga MX para comenzar a preparar lo que será esta Copa del Mundo en 2026. Ya prácticamente estamos a un poco más de 30 días de la máxima fiesta del fútbol, y como bien comentas, había generado mucha polémica en torno a los convocados, recordando que el día de ayer Toluca tenía concentrando a Alexis Vega y a Jesús Gallardo, tomando en cuenta que el principal acuerdo que había tenido Javier Aguirre con los dueños del fútbol mexicano había sido la convocatoria justamente de sus jugadores que se perderían lo que será la liguilla del fútbol mexicano que está en desarrollo. Así también el juego de ida de la CONCACHAMPIONS, ya se está disputando la vuelta de este torneo de la CONCACAF. Insisto, el día de ayer por la noche Alexis Vega y Jesús Gallardo estaban con el conjunto Escarlata, lo cual generó mucha polémica y mucha molestia en torno a esta situación, sobre todo en Guadalajara. Mauri Vergara había solicitado el regreso de sus jugadores que justamente habían sido llamados para estar con el equipo mexicano. Ya aparentemente todo se arregló. El día de hoy a mediodía salió Javier Aguirre en conferencia de prensa y fue muy claro en decir en que jugador que no asista a la convocatoria de este 6 de mayo antes de las 8 de la noche no irá a la Copa del Mundo. Vamos a escuchar las palabras del Vasco.
21: El comunicado es muy claro, ¿no? El que no venga, pues esto estará fuera del mundial. Eso es algo que no podemos ser flexibles ni mucho menos. Sí quisiera agradecer especialmente, bueno, a los clubes, a los dueños que nos atendieron muy bien, que nos aportaron ideas. Este proyecto lo presentamos hace tiempo, fue aprobado. Es un pacto, proyecto que no se ha roto. Es decir, agradecer a todos los clubes, especialmente decirlo a Chivas y a Toluca, porque Chivas obviamente por el número de jugadores se vio afectado evidentemente, y Toluca pues porque está compitiendo en un torneo continental, y esto, y bueno, está aportándonos y ayudándonos en todo sentido a la selección.
20: Ahí las palabras de Javier Aguirre. Mencionar que desde días antes, Gilberto Mora ya había concentrado en el Centro de Alto Rendimiento. Fue el primero en reportar el futbolista de Xolos después de que su en la fase regular de la Liga MX. Así también el día de hoy ya concentran Brian Gutiérrez, quien llegó hace cuestión de minutos, al igual que Guillermo Martínez de Santos Laguna, el caso de Carlos Acevedo justamente del equipo de Santos, además de Iker Fimbres, de Rayados de Monterrey, que viene como sparring, Jime.
6: Así es, Alberto, qué bueno que nos mencionas ya los primeros seleccionados que están llegando al CAR. La cita es hoy máximo a las 8 de la noche para que cenen juntos antes de que inicie obviamente esta concentración. Y afortunadamente acabó la polémica, ¿no? Había algunos jugadores de Chivas obviamente en encrucijada que a mí me parece lamentable porque aquí todos tenían menos la culpa, menos los jugadores, ponerlos ante esta decisión de tienes que responderle a tu club, pero quieres ir al Mundial, acabar con un sueño. Chivas hace un par de horas salió con un comunicado diciendo que no iban a poner en esa situación a sus jugadores, los convocados obviamente Armando González, Raúl Tala Rangel, Brian Gutiérrez, Roberto Piojo Alvarado y Luis Romo, los que estaban en peligro, pero bueno, afortunadamente todo se solucionó y van a estar el día de hoy reportando obviamente para el equipo de Javier Aguirre, que además hay que recordarlo, ¿no? De estos seleccionados no todos van a ir al Mundial, a pesar de que estuvo la amenaza temprano, la realidad es que una vez que lleguen los convocados que juegan en el fútbol europeo, pues va a cambiar esta lista.
20: Sí, de momento, al menos lo que tiene contemplado Javier Aguirre o lo que se ha hablado es que los 12 que se han llamado son los que asistirán a la Copa del Mundo, independientemente de que se pudiera llamar a los europeos. Así es que vamos a ver qué es lo que sucede, porque también es una realidad que al interior de la selección mexicana han caído en varias contradicciones.
6: Coincido contigo, Alberto, no falta el drama y lo que sucede con los manejos en esta selección mexicana. Y bueno, recordamos que esta mini concentración es para los juegos amistosos, los tres amistosos que tiene la selección antes del Mundial contra Ghana, Australia y Serbia. Gracias, Alberto, por todo tu reporte.
20: Por nada, Jime, solamente mencionar los del caso de los futbolistas de Chivas. 4 jugadores son los que ya vienen en camino. Brian Gutiérrez, insisto, ya está. Recordar que, o mencionar, mejor dicho, que estarán haciendo un viaje hacia Toluca y llegarán vía terrestre de Toluca al centro de alto rendimiento, Jime.
6: Perfecto, Alberto. Gracias por todos estos detalles. Estaremos atentos, obviamente, a lo que sucede con el tricolor. Y bueno, nos trasladamos un poquito a otro escándalo, otro casi escándalo que sucede en el fútbol de Países Bajos. En la voz de Javier Rivera, ¿de qué se trata esto del Passport Gate?
1: La Liga de Fútbol de los Países Bajos ha respirado aliviada tras una semana de incertidumbre institucional sin precedentes. El Tribunal de Distrito de Utrecht ha dictado sentencia, rechazando la petición del NAC Breda de repetir su partido ante Waged Eagles, que perdió 6-0 el pasado 15 de marzo, cerrando así la puerta a un efecto dominó que podría haber obligado a reprogramar 133 partidos de la temporada. El caso bautizado como Passport Gate puso bajo la lupa la elegibilidad de cerca de 25 futbolistas, amenazando con paralizar la competición. Todo comenzó con la estricta legislación neerlandesa sobre nacionalidad que por norma general no permite la doble nacionalidad. Varios futbolistas nacidos en los Países Bajos que poseían pasaporte neerlandés decidieron representar internacionalmente a otras naciones para así impulsar sus carreras a nivel selección. Al adquirir la nueva nacionalidad, estos jugadores renunciaron automáticamente a su pasaporte neerlandés, convirtiéndose en jugadores extracomunitarios en la Eredivisie. Muchos de ellos no contaban con el permiso de trabajo necesario para competir como extranjeros, lo que derivó en presuntas alineaciones indebidas. El NAC Breda elevó la queja ante la Federación Neerlandesa de Fútbol, esto tras perder ante Waged Eagles, señalando que el jugador Dean James alineó de forma indebida el 15 de marzo, ya que James debutó con la selección de Indonesia en marzo de 2025. La federación advirtió que al menos 11 jugadores estaban en la misma situación, afectando la legitimidad de 133 partidos del campeonato neerlandés. La repetición de estos encuentros habría hecho imposible terminar la temporada 2025-2026. El tribunal falló a favor de la federación neerlandesa, priorizando la integridad y finalización del campeonato sobre un solo partido, aunque efectivamente la alineación fuera incorrecta. Con este fallo definitivo, la Eredivisie evita una crisis que habría pasado a la historia como el mayor problema administrativo no solo del balompié neerlandés, sino del fútbol mundial.
6: Uf, bueno, afortunadamente no se vieron afectados los resultados de 133 partidos, si no, hubiera sido borrón y cuenta nueva. Por otro lado, antes de despedirnos, tenemos la agenda para que ustedes no se pierdan toda la actividad deportiva en estos días. El día de hoy todavía hay playoffs de la NBA, como casi todos los días. A las 5 de la tarde los Knicks se enfrentan en el segundo juego ante 76ers. Nueva York ganó el primer encuentro y a las 7:30 de la noche los Spurs ante Timberwolves. Minnesota pegó en el primero. También tenemos Conca Champions, como lo adelantábamos, 7:30 de la noche Toluca ante el LAFC, la semifinal de vuelta por el boleto a la final ante Tigres. Y para el día jueves, ya mañana, se está disputando el Masters 1000 de Roma o WTA 1000 para el lado de las mujeres. Segunda ronda en el cuadro femenil justamente a las 6:30 de la mañana, Coco Gauff ante Teresa Valentova. Y a las 12:30 del mediodía, Arina Sabalenka, la número uno del mundo, ante Bárbara Krejcikova. También tenemos semifinales de vuelta de Europa League, Aston Villa ante Nottingham Forest y el Freiburg ante el Braga, ambos encuentros a la 1 de la tarde. Esto fue todo el día por el día de hoy aquí en Cancha Completa. Gracias por acompañarnos a Marion Reimers, titular de este espacio desde Múnich en la vuelta de la semifinal de la Champions. Jimena Rodríguez aquí en la cabina de Radio Fórmula. Estaré con ustedes también el día de mañana jueves y viernes. Fue un placer acompañarles. Nos vemos.

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2: Las pistas de baile no se quedan quietas con esto que es Murder on the Dance Floor, que se convirtió en un ícono del pop europeo en 2001 y que además regresa de una forma muy contundente y viral en 2023 gracias a la película The Saltburn.

en donde podemos ver a Jacob Elordi y a algunos otros personajes muy sexys. Y esta canción se vuelve a poner en la mira de nuevas generaciones. Es Sophie Alice Baxter con Murder on the Dance Floor en Sonido Brown.

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1: ¿Qué tal cuando la gente que se dice que habla muy bien inglés o ellos presumen de hablar muy bien inglés dicen todas las marcas en inglés? Por ejemplo, Versace, cuando la marca Versace es italiana, entonces tiene que pronunciar Versace. O decir que tengo un Porsche en lugar de decir tengo un Porsche, porque en alemán Porsche se dice Porsche porque todas las S al final se pronuncian, como Marlene Dietrich, por ejemplo, que todo el mundo dice Marlene, pero es Marlene. Entonces, si nos damos cuenta, no todas las marcas extranjeras o no todos los nombres extranjeros están en inglés. Por lo tanto, tenemos que cerciorarnos que sabemos de qué lengua provienen, ¿no? Entonces, si nosotros decimos una marca de otro lugar, como Louis Vuitton, por ejemplo.
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2: La tortilla de maíz está elaborada a base de una masa de maíz nixtamalizado cocida en un comal. Es parte de la dieta diaria en México. Son muy importantes para la gastronomía.

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1: Hoy es miércoles 6 de abril de 2026 y en la fórmula es, vamos con lo más destacado en la información deportiva. Vuelven al CAR. Tras la solicitud de Toluca, la vuelta de jugadores de Chivas a Verde Valle, el comunicado de la selección mexicana y la conferencia de Aguirre, los seleccionados mexicanos regresan al centro de alto rendimiento. Por la remontada. Esta noche Toluca buscará el pase a la final de la Conca Champions. El marcador global es de 2-1 adverso para los escarlatas. Golpe de autoridad. Tigres derrotó por marcador global 2-0 a Nashville de la MLS. Y se confirmó como el primer invitado a la gran final de CONCACAF. Final definida. PSG derrotó al Bayern Múnich por la mínima diferencia en la vuelta de las semifinales de la Champions. Y se citó oficialmente en Budapest con Arsenal el 30 de mayo por la gran final. Sede mundialista. México albergará la Copa México de Clavados 2026. Además de la Copa Mundial de Clavados el próximo año. Con esto y más, ya comienza la Fórmula E Orbañanos y su gran equipo de comentaristas. ¡Wow!

0: ¿Qué tal? Muy buenas tardes, bienvenidos a La Fórmula es Orbañanos. A nombre de Raúl Orbañanos le damos la bienvenida. Hoy miércoles 6 de mayo de 2026, miércoles con muchísima información. En el tema deportivo, la Champions League, la final está lista. El Paris Saint-Germain y el Bayern Múnich empatan 1-1. Hoy en el Allianz Arena allá en Múnich, clase maestra de Luis Enrique. Lo hablaremos un poco más tarde. Tigres, que también se clasifica ayer a la final tras vencer al Nashville 1-0, pero desafortunadamente tenemos que hablar de cosas extracancha, cosas increíbles que siguen pasando en nuestro fútbol. Es de verdad una telenovela, ¿no? Pero ya estamos conectados con Raúl Orbañanos, que está en Toluca justamente para narrar el partido que juegan un poco más tarde Toluca contra Los Ángeles. Y Raúl, te damos la bienvenida a tu programa para platicar de todo lo que ha sucedido, por supuesto, el tema de la selección nacional.
1: Raúl Eduardo, José Luis, ya estamos aquí en Toluca, un poquito oscuro, a ver si podemos prender esa luz para ver si hay un poquito más de luz, porque ahí está mejor, ¿no?
2: Ahí estamos.
1: Ahí está mucho mejor. Ya estamos en el palco de transmisión de Fox, donde llevaremos el partido entre el equipo de Toluca y el equipo de Los Ángeles. Hay muchísimas cosas para comentar, pero estabas por iniciar el tema de, pues, que se volvió viral y una de chismes y una de cosas y que sí, que no. Pero finalmente ya con los comunicados nos queda claro que el equipo de Toluca pidió su permiso para que les prestaran a Alexis y le prestaran a Gallardo. Entonces recibió permiso, no viene mencionado el nombre de el ejecutivo que le dio permiso al equipo de Toluca, pero bueno, ya se supo que también fue el señor Mikel Arriola. Mikel Arriola da permiso para que los jugadores vengan, pero Mikel Arriola tiene que consultarlo con el director técnico de la selección, que es Javier el Vasco Aguirre. También el Vasco Aguirre da su anuencia y van los jugadores. Y ahí es donde aparece y salta el Guadalajara y dice, bueno, ok, que me regresen a mis jugadores, ¿no? Y entonces armó todo este lío que finalmente culminó diciendo, el que no esté hoy a las 8 de la noche está fuera de la selección. También es una exageración, hoy a las 8 de la noche, ¿no? Como mamá antigua en la esquina esperando a los futbolistas, tú ya no, tú sí, no, bueno, sí que se concentren hoy, pero esto de el que no esté a las 8 está fuera. Pero todo esto fue por la mala planeación que hubo, ¿no? Así que, ¿les parece si vamos con Beto Campos? No sé si esté listo ya el reportaje, pues. Bueno, Javier Rivera nos tiene esto.
3: A solo 36 días de la inauguración de la Copa del Mundo 2026, la selección mexicana vive uno de los momentos más tensos de su preparación para la Copa del Mundo. El detonante, la exigencia de Javier el Vasco Aguirre de contar con los jugadores de la liga local para una concentración de larga duración, desatando una lucha de poder con equipos como Chivas y Toluca. El lunes 27 de abril la expectativa era máxima, se esperaba la lista de convocados.

0: convocados del Vasco Aguirre para el inicio de la preparación final. Sin embargo, la lista no se dio a conocer a tiempo, generando rumores de desacuerdos internos y presiones de los clubes. Finalmente, el 28 de abril, se reveló una lista preliminar enfocada en la Liga MX, provocando polémica por las ausencias y la incertidumbre sobre qué jugadores serían considerados. El 30 de abril, Dulio Davino aseguró que ciertos jugadores llevan mano para la lista final, desatando discordia y dando a entender que los clubes prestaron a sus jugadores siempre y cuando tuvieran un lugar seguro en la Copa del Mundo. Dicha situación levantó escamas en el fútbol mexicano. ¿Qué pasaría con los elementos que van saliendo de alguna lesión o aquellos que tuvieran un papel importante en la fiesta grande? El 5 de mayo la bomba explotó, cuando a pesar de la orden de concentración, Toluca solicitó permiso para contar con Alexis Vega y Jesús Gallardo, esto para la semifinal de vuelta de la Concachampions, mismo que fue otorgado y aún no se sabe quién dio luz verde, contradiciendo la postura de la Federación Mexicana de Fútbol. Este miércoles 6 de mayo fue el día de quiebre, tras la presión de dueños como Mauri Vergara, quien mediante redes sociales informó que sus jugadores reportarían con su club después de la ruptura del acuerdo. La Federación Mexicana lanzó un comunicado drástico, advirtiendo que aquel jugador que no reportara esta noche en el centro de alto rendimiento quedaría fuera de la Copa del Mundo.
1: El comunicado es muy claro, ¿no? El que no venga, pues esto... para fuera del mundial, eso es algo que no podemos ser flexibles ni mucho menos.
0: Es así que a poco más de un mes del inicio del mundial y fiel a su costumbre, el fútbol mexicano ofrece drama dentro y fuera de la cancha.
2: Sí, el último en ser Raúl José Luis es del Vasco Aguirre, él dio la autorización, o sea, se arrepintieron después porque esta reunión del señor Amaury Vergara de Chivas, con la gente de la federación terminó ayer a las 12 de la noche, y entonces ahí, bueno, se tomó la decisión de dar marcha atrás, le quitaron a Toluca a sus jugadores, y todo el mundo quedó de la misma manera, y esto, pues, para mí es el resultado de algo que nació muy mal. O sea, desde el principio todo esto nació mal, y caramba, esto es la verdad, con todo respeto, es ridículo que pasen.
3: Sí, totalmente de acuerdo, me parece, en lo que comentas, Raúl, porque, digo, más allá de que se tiene quizá herramientas en México para trabajar de diferente forma, y Javier Aguirre, ya lo escucharemos más adelante, hablaba que Uzbekistán ya comenzó a trabajar ayer, que también Australia, al final del día creo que nos deja ver lo tercermundistas que somos para jugar al fútbol y para planear. Qué mejor que tus jugadores lleguen con competencia y que terminen por salir el 23 de mayo, 24, y reporten, tengan sus vacaciones, y reporten el primero de junio, y que lleguen con competencia al mundial, no estar haciendo esto donde van a estar cascareando durante un mes, cuando ya se ha hecho en mundiales anteriores y ha sido exactamente lo mismo, Raúl.
4: ¿Sabes qué, Raúl? A mí me parece que, digo, toda la cronología, esta última, bueno, todo parte, por supuesto, del acuerdo que hubo para que se jugara sin seleccionados la liguilla y que se jugara la vuelta de CONCACAF sin seleccionados también. Pero hay un equipo que rompe el acuerdo. Yo pienso que después de verse abajo en el marcador 2-1, Toluca dice, oye, préstame a mis seleccionados, ¿no? Y la Federación Mexicana accede a prestarle a los seleccionados. Por, ya sabe, el comunicado de Toluca dice que es Mikel Arriola. Mikel Arriola, sin anuencia el Vasco, no lo iba a hacer. Y ahí se desencadena todo el tema. Pero después, en la conferencia de prensa que da hoy el Vasco Aguirre, dice que había un acuerdo y que no hay inflexibilidad, que tiene que ser respetado. Pues entonces, ¿quién dio la anuencia para que estuvieran Gallardo y Alexis Vega si no fue el Vasco Aguirre, no?
2: No, fue el Vasco. Fue el Vasco y fue Mikel el que lo hicieron. O sea, ¿sabes qué? Te digo una cosa, Eduardo. Para lo que dijo el Vasco hoy en la conferencia, hubiera sido más práctico mandar un comunicado y que el Vasco no saliera. ¿Para qué sale a dar la cara diciendo, es que hay un acuerdo? O sea, ya no digas nada, ya se equivocaron, ya la regaron por todos lados, y bueno, ahora a cerrar filas y a trabajar, pero de que es una orden que viene de la federación y no se mueve un jugador de la selección si no quiere el director técnico. Así fue todo. Ahora, yo sigo insistiendo, estos jugadores, Alexis y Gallardo, deberían de estar aquí, no deberían estar concentrados, y los de Chivas deberían de estar con su equipo jugando la liguilla. Pero lo que empieza mal, termina mal. Una pausa, regresamos.

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10: La presidenta Claudia Sheinbaum Pardo confirmó que ya está listo el prototipo final de auto eléctrico o línea. En la conferencia matutina de Palacio Nacional anunció que dicho prototipo será presentado el 7 de junio de este año. La inversión fija bruta en México cayó 4.2% interanual en febrero y acumula 17 meses de descenso a tasa anual, así lo informó el INEGI. Donald Trump, presidente de Estados Unidos, dejó en claro que si México no hace su trabajo en la lucha contra el narcotráfico, nosotros lo haremos. Lo anterior fue detallado por el mandatario estadounidense durante un evento del Día de las Madres en la Casa Blanca.
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11: Iniciamos en nuestro país y es que Guido Pizarro, entrenador de Tigres, habló sobre el pase a la final de la CONCACAF Liga de Campeones. Esto después de vencer 1-0 a Nashville en el juego de vuelta, avanzando con 2-0 en el global.
12: Orgulloso de él. Del equipo, de la institución, de nuestra gente. Creo que es una noche que pasamos otra final. Creo que reconocer el esfuerzo de los jugadores que vienen haciendo. Creo que era un partido complicado, lo sacamos adelante, creo que hicimos un buen partido. Y contento y orgulloso por el plantel, por nuestra gente, por nuestra institución que día a día está trabajando para darle alegrías a nuestra gente y para seguir haciendo grande esta institución.
11: Volamos a Italia y es que medios locales informan que el mexicano Santiago Jiménez se perfila para ser titular el próximo fin de semana con el AC Milán cuando se midan a Atalanta, lo que significaría la primera titularidad del mexicano desde su operación de tobillo. Cabe señalar que de momento la prioridad del club rosonero es asegurar su lugar en la siguiente Champions League, donde son terceros solo 3 puntos arriba del quinto lugar que es la Roma. Cerramos en España porque Diego Simeone dejó entreabierta su continuidad al frente del Atlético de Madrid. Esto después de quedar eliminados en las semifinales de la Champions League ante Arsenal.
13: El Atlético de Madrid como club ha crecido enormemente. Desde todos los aspectos es un club en Europa reconocido y en el mundo reconocido como no lo era anteriormente. Pero la gente quiere ganar. La gente no le alcanza con llegar a la semifinal.
11: Esta fue una vuelta por el fútbol internacional. Regresamos al estudio.
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15: Bueno, nos vamos con Beto Campos, que está en el CAR, en el Centro de Alto Rendimiento. No sé si ya llegaron seleccionados. Beto, vamos contigo, buenas tardes.
16: ¿Cómo están, Raúl, compañeros, amigos de la Fórmula E? Es un gusto saludarles. Efectivamente, ya han comenzado a reportar los seleccionados de la Liga MX para la concentración del equipo mexicano de cara a la Copa del Mundo. Entre ellos están Guillermo Martínez de Pumas, el caso de Carlos Acevedo de Santos Laguna, así también Brian Gutiérrez, quien viajó de Chicago después de tomar sus respectivas vacaciones, ya se encuentra aquí en el Centro de Alto Rendimiento, y que por supuesto estamos a la espera de los dos elementos de los Diablos Rojos del Toluca, en este caso Alexis Vega y Jesús Gallardo, además de los cuatro jugadores que restan del equipo de Chivas, en este caso Luis Romo, el caso de Roberto Alvarado, Armando La Hormiga González y Raúl El Tala Rangel. Estos futbolistas tomaron un vuelo charter de Guadalajara hacia Toluca y llegarán vía terrestre al Centro de Alto Rendimiento. Vamos a escuchar justamente las palabras de Javier Aguirre después de toda la polémica que se generó en las últimas horas.
17: El comunicado es muy claro, ¿no? El que no venga, pues esto estará fuera del mundial. Eso es algo que no podemos ser flexibles ni mucho menos. Sí quisiera agradecer especialmente, bueno, a los clubes, a los dueños que nos atendieron muy bien, que nos aportaron ideas. Este proyecto lo presentamos hace tiempo, fue aprobado. Es un pacto, proyecto que no se ha roto. Es decir, agradecer a todos los clubes, especialmente decirlo a Chivas y a Toluca, porque Chivas obviamente por el número de jugadores se vio afectado evidentemente, y Toluca pues porque está compitiendo en un torneo continental, y esto, y bueno, está aportándonos y ayudándonos en todo sentido a la selección. Nadie ha roto el pacto. Si de momento la liguilla se ha jugado sin seleccionados, de momento estamos todos conforme a lo que firmamos, a lo que hablamos, a lo que vimos. Nos han apoyado sin condiciones. Quiero dar la cara, estoy aquí para explicar que es un proyecto único y que estamos en él. Es decir, que no ha habido esto nada extraordinario y que está todo conforme a lo planificado.
16: Parte de lo que ha comentado Javier Aguirre, técnico de la selección mexicana, mencionar que Gilberto Mora fue el primero en reportar desde hace algunos días, después de que su equipo, los Xolos de Tijuana, fueran eliminados, y con respecto al comunicado que emite el conjunto del Toluca después de lo que sucedió con Alexis Vega y justamente Jesús Gallardo, menciona que lo acordado y la validación fue otorgado por la máxima autoridad de la Liga MX y la Federación Mexicana de Fútbol, en este caso Mikel Arriola. El día de hoy estuvo en las instalaciones de la Federación Mexicana en Toluca en lo que fue la presentación de un reloj y no dio declaraciones, Raúl, en torno a esta situación que se generó con el tema de los seleccionados.
15: Oye, Beto, ¿aceptó el Vasco preguntas de la prensa?
16: no solamente emitió un mensaje que prácticamente duró un poco más de 6 minutos, se evitó el tema de pregunta y respuesta con el Vasco Aguirre, que por cierto fue acompañado por Duilio Davino, director de selecciones nacionales, y también no mencionó alguna palabra el mismo Davino.
15: Bueno, gracias Beto, muchas gracias. En fin, el Vasco dice: aquí estoy para dar la cara.
18: No la dio.
15: Si dar la cara, que haya preguntas y respuestas. Si no, manda un comunicado y te quitas de broncas. En fin, ayer ganaron los Tigres y los Tigres ya están en la final del fútbol mexicano. Este equipo de Nashville, Raúl Eduardo, José Luis, es un equipo muy complicado, un equipo muy, muy difícil. Y bueno, ganan los Tigres, ganan su partido 1-0, ganan en el global. Y ahora, pues, me gustó lo que el mensaje que mandó Guido Pizarro, dice: ahora ya vamos con todo por la liga, ¿no? Y hay que... Perdón, hay que tener cuidado con Tigres,
14: Mucho cuidado, Raúl. Es un equipo muy sólido, un equipo con mucho peso, con jugadores de mucha personalidad, que juega muy bien al fútbol. El medio campo para adelante de Tigres es muy bueno, y lo vimos en el gol que hacen una muy buena combinación Correa con Bruneta, y termina siendo un golazo. A Tigres no se le complicó el partido en ningún momento. Obviamente el 0-0, dices, si mete un gol Nashville, se vuelve a meter a la eliminatoria y puede pasar cualquier cosa, pero Nashville prácticamente no tiró a gol en todo el partido. Tigres lo controló perfectamente y Tigres avanza merecidamente y avanza, a pesar de ser un marcador solamente de 2-0, avanza con solvencia Tigres y va a llegar muy sólido a la final.
18: Sí, para revalidar un poco lo comentado, para muestra cómo fue dejando en el camino a rivales como el Inter de Miami en su momento, lo complicado que era este equipo, al propio América, y ahora, bueno, termina quedando frente a Tigres eliminado este equipo de Nashville. Tigres, que tiene esa gran alternativa, que parece que le está saliendo muy bien todo, porque jugó, me parece que bastante bien en la ida de los cuartos de final y pudiera acercarse a una semifinal en liga y final en CONCACAF, así que podría ser sin duda un gran momento para el equipo de Pizarro. Vamos a ver si al final las cuentas le terminan saliendo también en liga, Raúl.
15: Y bueno, qué bueno por la afición, gran afición de Tigres. Y bueno, hoy aquí en Toluca, donde ya estamos en el estadio Nemesio Díez, va a haber una gran entrada, va a haber lleno para este partido contra Los Ángeles. Si el equipo de Toluca llega a ganar y elimina a Los Ángeles, la final sería aquí. Esto sería el mismo día de la final de la Champions. Eso sería allá por allá del 30 de mayo, me parece que es la final. Y si llegara a ganar el equipo de Los Ángeles, la final sería en Los Ángeles. Así que ahí está la moneda en el aire. Yo pienso que los dos equipos mexicanos tienen con qué llegar a la final. Pero sí, atención, este equipo de Los Ángeles, para mí, Raúl Eduardo, José Luis, es el equipo más difícil de esta, al que podría enfrentarse Toluca en este momento del área del MLS.
14: Es un equipo muy bien trabajado, que sabe muy bien a lo que juega, pero hay que recordar aquel partido contra Cruz Azul, el partido de vuelta, sufrió mucho Los Ángeles. Si no es por Lloris, quién sabe cuál hubiera sido el marcador, que por cierto es un arquerazo, tiene muy buenos jugadores, sin duda Los Ángeles, pero va a ser un partido muy bravo para Toluca, porque Toluca tiene que atacar, no se va a ir al frente a desbocar desde el principio, porque sabe cómo juega Los Ángeles, pero en las transiciones y el contragolpe son muy peligrosos.
18: Sí, ese gol que termina haciendo el equipo de Toluca en Los Ángeles, creo que puede darle una gran alternativa, pero mucho tendrá que ver esos primeros minutos y qué tanto pueda resentir el tema de la altura el equipo estadounidense, que no jugó mal ante Cruz Azul, pero había hecho muy buen trabajo en ese juego en la ida. Hay que ver si ahora ese gol de visitante de Toluca no termina por darle los argumentos al turco para avanzar también.
15: La buena noticia es que va a jugar el Niño, va a jugar Paulinho, va a jugar Nico Castro, va a jugar el Canelo, sí, falta Gallardo y falta Alexis, pero tiene un equipo muy competitivo, muy buen plantel tiene el turco, y yo creo que tiene con qué. Ahora, del otro lado, como bien dice Raúl Eduardo, tiene muy buen plantel también, muy bien armado, se defienden bien, Song es una fiera, el coreano, Boanga, que me dice, no tiene muy buen equipo, el arquero es extraordinario. Vamos a tener un muy buen partido de fútbol hoy aquí en el Nemesio 10. No se lo pierdan, empezamos 6:30 de la tarde con la previa en Fox y aquí con la narración. Los espero a las 7:30 de la noche. Ya estamos aquí en Toluca y bueno, vamos a ir a una breve pausa y no se vaya porque regresamos con el señor Burak.
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9: ¿Tú qué crees? ¿Que existe o que no existe la mamá perfecta? No, no existe. Existe la mamá real, la que ama profundamente, la que se equivoca, aprende de sus errores y vuelve a intentarlo con paciencia y con cariño. La que a veces se cansa también, la que duda, la que siente culpa, pero sigue dando lo mejor que puede con los recursos y las herramientas que tiene a su alcance. Nuestros hijos no necesitan perfección y tampoco comparaciones. Necesitan presencia, acompañamiento, límites con amor y abrazos sinceros que los hagan sentir seguros y valorados. La maternidad no es una competencia, sino un vínculo que se construye día a día con mucha constancia y con mucha dedicación.
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11: Walt Disney tenía miedo a los ratones, irónicamente después de haber creado al personaje más famoso del mundo, Mickey Mouse.
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12: En el deporte amateur, el director de la Comisión Nacional de Cultura Física y Deporte, Rommel Pacheco, finalmente confirmó la fecha de la Copa México de Clavados para realizarse del 16 al 19 de julio en el Centro Acuático Metropolitano de Zapopan. Asimismo, se confirmó a México como sede de la Copa del Mundo de Clavados en 2027. En la Copa del Mundo de Tiro con Arco, que se desarrolla en Shanghái, llegó la primera medalla para la delegación mexicana con el bronce del equipo femenino de arco compuesto, conformado por Andrea Becerra, Dafne Quintero y Ana Sofía Hernández. El equipo cayó en semifinales ante Turquía y en duelo por el bronce derrotaron a Corea del Sur. En el tenis, dentro de la actividad del Masters de Roma, el chileno Alejandro Tabilo avanzó a la siguiente ronda tras eliminar al español Pablo Carreño en dos sets por parciales de 6-2 y 6-1, y será el primer rival del argentino Francisco Cerúndolo, mientras el italiano Matteo Arnaldi derrotó al español Jaume Munar en tres sets por parciales de 6-3, 3-6 y 6-3, y será el rival del australiano Alex de Miñor. Y en el golf, la Fiscalía del Condado de Martin en Estados Unidos leyeron los cargos formales contra el golfista Tiger Woods, quien no acudió a la audiencia celebrada en Florida por conducir bajo la influencia del alcohol, tras el accidente que sufrió el pasado 27 de marzo. Confirmaron que el próximo martes 12 de mayo se determinará si el caso sigue adelante o ambas partes resuelven con un acuerdo de culpabilidad.
13: Enrique Burak. Raúl Eduardo, amigos, qué gusto saludarlos. Varias cosas que platicar con ustedes. De entrada, sobre los clavados, que por cierto, el pasado fin de semana en Beijing, en el Cubo de Agua, qué buena actuación de México, en donde aparece nuevamente nuestro país como una potencia a nivel mundial. Y también este año que se debe haber llevado a cabo la etapa en Zapopan, tal y como sucedió el año pasado después de Canadá y previo a la superfinal de China, por los diversos acontecimientos que se dieron en Zapopan hace un par de meses, no se pudo llevar a cabo. Y se pensaba que sí se podía reagendar, o bien de plano brincarnos el 2026 y caer en el 2027. Bueno, el día de hoy, World Aquatics informa que sí se va a realizar la etapa de Guadalajara bajo el nombre de Copa México, que será del 16 al 19 de julio, el fin de semana de la conclusión de la Copa del Mundo, y que también se asegura que esté incluida en el calendario en el 2027, donde será primero Canadá, como es una costumbre, después México, y luego vendrá la superfinal en China. Así que es una buena noticia para los clavados de nuestro país y también en cuanto a la relación que se tiene con World Aquatics. Por otra parte, también platicar acerca del béisbol de las grandes ligas. La actuación que está teniendo el mexicano Jonathan Aranda es verdaderamente sensacional. El día de ayer contribuye en la victoria de las Rayas de Tampa 4-3 en contra de los Azulejos de Toronto. Tampa está peleando la primera posición del este de la Americana con los Yankees de Nueva York. Y Jonathan Aranda el día de ayer se va de 4-2 con una carrera producida, llega a 29 en el año. Es el mejor de la Liga Americana y es el número 4 del béisbol de grandes ligas. Así que Aranda, que tuvo un gran arranque de campaña en el 2025, que lamentablemente tuvo una lesión que lo marginó en el cierre de la temporada, ahora ha iniciado a tambor batiente este 2026. Por otra parte, también el día de ayer abrió Shohei Ohtani por el equipo de los Dodgers de Los Ángeles y cayeron los Dodgers 2-1 en contra de los Astros de Houston. Recibió un par de cuadrangulares, pero Ohtani trabaja 7 entradas con 4 hits, solamente 2 carreras, y su efectividad, es decir, cuántas carreras limpias le hacen cada 9 entradas, pues es de 0.97. Pero aquí hay datos increíbles, porque Ohtani, por lo pronto, los Dodgers han perdido 11 de los últimos 14 juegos de campaña regular que ha iniciado Shohei Ohtani. Increíble. Y lo que pasa es que también no tiene apoyo. En este 2026, si tomamos cada 27 outs que sacan los pitchers de los Dodgers de Los Ángeles, ¿por qué 27 outs? Porque pues, es un partido completo, 9 entradas. Cada 27 outs con ese pitcher lanzando, bueno, Shohei Ohtani tiene menos de 2 carreras de apoyo de sus compañeros, mientras que hay otros lanzadores como Sheehan, por ejemplo, que recibe casi 8 carreras en apoyo cada una de sus aperturas. Pero bueno, otro dato interesante de Ohtani es que es el primer pitcher en la historia que en un lapso de 9 juegos de campaña regular lanza al menos 50 entradas, que no ha permitido más de 4 carreras limpias y que no tiene más de 2 victorias. Este año va con 2 ganados y 2 perdidos, así que los Dodgers no han apoyado a Shohei Ohtani cuando ha lanzado en esta temporada. También platicar acerca del fútbol americano profesional, porque los Jets de Nueva York van a tener para el año próximo a Geno Smith como su mariscal de campo. Regresa a la organización que lo seleccionó en el draft del 2014, procedente de los Raiders. Los años anteriores había estado con los Halcones Marinos de Seattle. Y la pregunta es, ¿quién va a ser su mariscal de campo suplente? Porque los Jets de Nueva York tienen en la nómina a Bailey Zappi, tienen también a Brady Cook, que entre los dos tienen 13 inicios en la NFL. Seleccionaron en la cuarta ronda del draft a Cade Klubnik, pero pues no hay mucha seguridad en ese departamento. Y ya habíamos platicado hace unos cuantos días que se había reunido Russell Wilson con la directiva de los Jets de Nueva York, que por cierto, el año anterior Russell Wilson estuvo con los Gigantes. Cobró por un año 10.5 millones de dólares, inició con marca de 0-3 y lo sentaron. Y entonces fue cuando apareció el novato Jackson Dart, que se convirtió en todo un suceso con los Gigantes de Nueva York. Y lo más reciente que se reporta a Russell Wilson, que tiene ya 37 años de edad, es que está poniendo sobre la balanza si es que se va con los Jets, donde a todas luces sería suplente detrás de Geno Smith, que también sabemos que en esta liga pues está a una sola lesión de ingresar al terreno de juego, o un trabajo en la televisión, que no hace bien. Las oportunidades que ha tenido de analizar Russell Wilson lo ha hecho bien, sería con la cadena CBS, así que ya veremos qué es lo que ocurre con él. Por otra parte, platicando acerca del boxeo, hace pues, algunas semanas platicábamos de esta pelea de revancha entre Floyd Mayweather Jr. y Manny Pacquiao a celebrarse en septiembre próximo en Las Vegas, en la famosa esfera que sería transmitida por Netflix. Y además, pues, aunque ya habían pasado muchísimos años, una década, de aquella pelea que llegaron a tener, en donde, por cierto, Manny Pacquiao estaba lesionado de un hombro, pero que cuando esto se presenta ya era demasiado tarde como para parar la función, que pues era de lo más vendido en aquella época, que levantaba una notable expectación y que fue auténticamente un fiasco la victoria de Floyd Mayweather Jr. Pero bueno, pues ahora vendría esta revancha, ya con más de una década cada uno de ellos. En el campamento de Manny Pacquiao dice, nosotros vamos y es una pelea profesional, una pelea bien sancionada. Mientras que del lado de Floyd Mayweather Jr. ya en los últimos días ha señalado que no, que él lo ve más bien como una exhibición. Y esto ha bajado notablemente el interés. De hecho, ya se anuncia que no se va a llevar a cabo en la esfera. Y por lo último, en lo que ha aparecido en las noticias, Floyd Mayweather Jr. ha sido más bien por los impuestos que debe al fisco en los Estados Unidos. Entre 2018 y 2023 les debe 7.3 millones de dólares. Pero bueno, pues yo creo que esta pelea ya no se va a llevar a cabo. Y por último, hay una convulsión dentro del tenis porque Aryna Sabalenka, que es la número uno del mundo, cree que los jugadores deberían organizar un boicot si es que no reciben una tajada más grande de los torneos de Grand Slam y que jugadoras como Coco Gauff y Elena Rybakina le estarían apoyando. También hay molestia del lado de los hombres con Jannik Sinner, que es el número uno del mundo. Desde luego, en el caso de Sabalenka, bueno, pues es una ganadora de 4 títulos de Grand Slam y están buscando no solamente que haya más dinero en cuanto a lo que reciben de los torneos de Grand Slam, sino también opciones más importantes en cuanto a su salud y también en cuanto a pensiones. Lo que alegan es que para este 2026 los premios van a subir solamente un 10% con respecto al año anterior a 72.1 millones de dólares, pero que en cuanto a la tajada que reciben los jugadores de todo lo que se recibe, de todo lo que se recauda en Roland Garros, que se espera unos ingresos muy importantes, sea apenas del 14.9%, en el 2024 recibían el 15.5% de todo lo recaudado en Roland Garros. Entonces, si nos vamos también a lo que sucedió el año anterior, generó Roland Garros 395 millones de euros, un 14% más que en el 2024, pero el dinero para los jugadores solamente creció un 5.4%, bajando de lo que había sido un 14.3%. Y lo que los jugadores quieren es recibir un 22%, ese sería el tope para iniciar su negociación, tal y como ocurre en los torneos de Masters 1000. Raúl, les mando un abrazo y estamos en contacto el día de mañana.
14: Muchísimas gracias, Enrique. Fíjate qué interesante lo que comenta Enrique. Y que hemos venido escuchando los últimos días del movimiento que encabeza Aryna Sabalenka buscando que los jugadores, los tenistas y las tenistas tengan mayores ingresos ahora en Roland Garros y además va a ser después con el resto de los torneos, con los Masters 1000 y con el resto de los Grand Slams, porque aquí, José Luis, el tema no es Aryna Sabalenka, que Aryna Sabalenka tiene cualquier cantidad de millones de dólares, ¿no? Porque gana muchos torneos y porque tiene muchos patrocinios. Pero hay que ver en la base de los jugadores, ¿no? Porque un jugador que entra a un torneo y que logra avanzar en Roland Garros, pues de ganar una cantidad de dinero, 50 te voy a poner, con el incremento podría llegar a ganar 70, ¿no? Que para ese tipo de jugadores significa mucho, mucho. Sí. Porque no tienen grandes ingresos de patrocinio, no tienen grandes ingresos, por supuesto, por ganar torneos. Y te das cuenta cómo los jugadores más importantes y los jugadores más famosos luchan por el deporte y por sus compañeros, ¿no?
15: Sí, puede ser la diferencia entre mantener una carrera o simplemente despedirte de los grandes eventos. Le pasa a muchos tenistas que normalmente compiten en ATP 100-125, pero que a lo mejor van de quali a Roland Garros y terminan por colocarse.
14: Que se tienen que pagar sus gastos.
15: Sí, claro.
14: Ese es el tema, ¿no? Vamos a una pausa, volvemos.
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17: La instalación de una tienda del Dr. Simi en Tokio durante un mes tiene un objetivo místico: unir a los pueblos de Japón y México a través del Dr. Simi. Comercialmente no fue un negocio. Lo invertido no se va a recuperar. 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
23: La presidenta Claudia Sheinbaum confirmó que la Secretaría de Relaciones Exteriores envió una carta diplomática al gobierno de Estados Unidos para exigir pruebas formales sobre las acusaciones dirigidas contra 10 mexicanos, entre ellos el gobernador con licencia de Sinaloa, Rubén Rocha Moya. Este miércoles se publicó en el Diario Oficial de la Federación la reforma al artículo 73 de la Constitución que faculta al Congreso para crear una ley general para prevenir, investigar, sancionar y reparar el daño en materia de feminicidio. El presidente nacional del PRI, Alejandro Moreno, solicitó a los departamentos de Justicia y del Tesoro de Estados Unidos declarar como organización terrorista Morena, ya que dijo existen presuntos vínculos entre el crimen organizado y el partido. Informó Itzel Vanegas. 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
14: De regreso con ustedes, 5:45 p.m. Una felicitación, José Luis, para Loli Castillo. Tú vas a decir quién es Loli Castillo.
15: Sí,
14: es a ver. Es la mamá de Gibran, nuestro productor.
15: Ah,
14: de,
15: pues, le mandamos un
14: que es su
15: abrazo.
14: Cumpleaños y nos escucha todos los días, así que muchas felicidades en su cumpleaños.
15: También cumpleaños de mi hermano Agustín, también le mandamos un fuerte abrazo. Pues mira, 6 de mayo.
14: Mira.
15: Así las cosas.
14: Muy bien, se jugó la semifinal de vuelta allá en el Allianz Arena de Múnich. Paris Saint-Germain y Bayern Múnich empataron 1-1. Dani Gironès con la información. Adelante, Dani.
24: Un saludo, Raúl, compañeros de la Fórmula ES. Ya tenemos los 2 finalistas de la Champions. Serán Paris Saint-Germain y Arsenal. Los actuales campeones de Europa se vuelven a meter en la gran final por 2º año consecutivo. La verdad es que el partido nada tuvo que ver con el partido de ida. Dembélé, en el minuto 3, ponía de nuevo 2 goles de ventaja sobre el Bayern, 4-6. El Bayern lo intentó, pero no pudo marcar hasta el minuto 94 con un gol de Harry Kane. Escuchamos al artífice de esta segunda final, el español Luis Enrique.
25: Sí, la verdad que si piensas en lo que es venir a jugar un partido de este tipo, en este estadio, contra estos jugadores y de la manera que ellos juegan, que no han perdido más que 3 partidos en toda la temporada, Bueno, sabíamos de la dificultad, pero antes del partido nos hemos recordado que les habíamos ganado en París, pues ¿por qué no podemos ganarles aquí? Creo que hoy hemos dado un paso más en lo que es plantear un partido. No estamos muy acostumbrados a defender, pero hemos defendido como los ángeles y creo que realmente hemos merecido pasar. Es curioso que no hemos podido repetir en toda la temporada el equipo titular de la final de la Champions del año pasado, aquí en Múnich. Es increíble, no hemos podido repetir principalmente porque hemos tenido cantidad de lesiones, la temporada, el hecho de no tener muchas vacaciones ha pasado factura, pero eso también muestra qué tipo de equipo somos. Hemos tenido el peor sorteo en la fase de grupos, como siempre, y luego nos ha tocado siempre, si queríamos una cosa, nos tocaba la otra, con lo cual en este momento pues vamos a jugar la próxima final, será algo histórico para nosotros como club y la posibilidad de seguir luchando por ser el campeón de la Champions.
24: La gran final será en Budapest el próximo 30 de mayo. Recuerden, Mikel Arteta contra Luis Enrique. Desde Europa, Daniel Gironès.
14: El partido cambia por completo con el hecho de que al minuto 3 hace el gol del Paris Saint-Germain, un golazo, por cierto, una muy buena jugada colectiva, donde Fabián Ruiz le tira un pase filtrado a Kvaratskhelia y este le pone un bombón a Dembélé que termina definiendo, y ahí cambió rotundamente el partido. Después de eso escuchábamos a Luis Enrique, el Paris se defiende muy bien, muy muy bien, pocas llegadas claras del Bayern Múnich, y del otro lado, José Luis, el Paris Saint-Germain tuvo 3 o 4 que si no es por Neuer, el marcador hubiera sido mucho más claro para el, bueno, no terminó ganando el París, pero hubiera hecho 2 o 3 goles el París, sin duda, si no es por Neuer. Y el gol del Bayern Múnich viene prácticamente cuando el partido terminaba, ¿no?
15: Sí, creo que es justo finalista el equipo del Paris Saint-Germain, por mucho el equipo que mejor fútbol despliega. Escuchábamos a Luis Enrique un poco sobre este tema del sorteo, ¿no? A veces este tipo de sorteos en el formato actual que ha estado en la Champions, a ciertos equipos les va dando la fortaleza para realmente aspirar y pelear por el título. Me parece que este equipo ha ido de menos a más y tiene grandes aspiraciones. Tiene un equipazo, tiene a Vitinha, tiene a Doué, tiene a Dembélé, a Kvaratskhelia, que hoy de milagro no hace una gran anotación que hubiera sido, me parece, que la cereza en el pastel, y creo que es el favorito para mí para llevarse esta Champions.
14: Nuno Méndez, se te olvidó que es un crack.
15: Hoy no jugó.
14: Hakimi, por ejemplo, no tiene un equipazo y juega muy bien al fútbol. Gran trabajo de Luis Enrique. Va a ser una muy buena final contra el Arsenal, por cierto, esa final el 30 de mayo a las 10 de la mañana. Así que si usted estaba acostumbrado a comer y después quedarse con sus cuates, pues planee un desayuno y después se queda con sus cuates y se queda todo el día, porque va a ser a las 10 de la mañana. Ahora vamos a Guadalajara, fue centro de atención hoy y parte de la tormenta. Allá está con nosotros Luis Octavio Carol, que nos va a contar qué pasó hoy en Guadalajara. Luis Octavio, ¿cómo estás? Buenas tardes.
1: Hola, Raúl, ¿cómo estás? José Luis, gusto saludarlos. Pues desde ayer, ¿no? Después de la medianoche, con el mensaje que puso en su Twitter o ex ahora el dueño del equipo del Guadalajara. Fue una novela larga que, pues sí, detonó en punto de las 12:19, que fue el momento en el que se vino ese mensaje por parte del dueño de Chivas, pero que ya traía durante todo el día de ayer, pues, movida o movida por parte del Guadalajara, que pudiera, pues, o concluir de alguna u otra manera. No hubo un buen trabajo, una buena negociación por parte de la gente de la federación, porque sabemos de buenas fuentes que todavía antes de que se soltara o que se fuera ese mensaje, ese tweet por parte de la oficina de Mauri Vergara, pues hubo el acercamiento por parte de Michael Arreola para tratar de convencer al dueño del equipo del Guadalajara y no saliera con el comunicado y tratar de dejar las cosas todo más frío. No se dio ese movimiento, y bueno, pues desde muy temprano, como ya lo saben ustedes cómo fue la historia y la novela, se presentaron los jugadores de Chivas, a excepción de Brian Gutiérrez, que él vuela directo hacia la Ciudad de México, hace unos cuantos minutos también en un vuelo charter que puso la directiva del Guadalajara. El resto de los integrantes del Club Deportivo Guadalajara está ya viajando a la Ciudad de México para la concentración.
14: Oye, Luis Octavio, según sabemos, se presentaron y entrenaron, ¿no? Y yo pensaba el daño colateral que puede pasar esto, que puede producir esto, porque en el momento que Amaury Vergara publica lo que ya vimos ayer por la noche, la reacción de los aficionados de Chivas, la emoción que les dio que sus jugadores iban a estar en el partido de vuelta y que tenían mucho más posibilidades de darle vuelta al marcador, fue enorme.
1: Sí, y fíjate que esa fue por el lado de la ilusión del aficionado, de decir, vamos a estar con equipo completo, vamos a enfrentar, podemos lograrlo. Hoy parte del comunicado que también lanza Chivas, ya cuando se resuelve que sí van a asistir los seleccionados y que sí se van a presentar a la concentración, pues parte del comunicado es aprovechar esa misma inercia que bien tú comentas con el aficionado para invitarlos a que sigan confiando en el equipo de cara a lo que es el compromiso del próximo sábado frente a los Tigres, para que no se bajen los ánimos, para que se mantenga la esperanza. Pero platicando con gente llegada al club, la otra estrategia que era posicionar de buena manera a Amaury Vergara ante su afición y ante el resto de la comunidad futbolera, pues quedó bien establecida, porque pues terminó siendo el hombre de la mano firme, ese que durante mucho tiempo también su afición estaba esperando que pusiera un manotazo en el escritorio, en la mesa, para decir, aquí está el hombre que puede mandar en Chivas, y que parece que esa parte también estratégicamente le ha funcionado a la gente de Amaury Vergara.
14: Estoy completamente de acuerdo contigo. Muchísimas gracias.
1: Saludos.
14: Buenas tardes. El único que quedó bien, José Luis, en toda la novela que vimos desde ayer por la noche hasta lo que va, el único que ha quedado bien es Amaury Vergara.
15: Sí, sin duda. Creo que ha sido el ganador de toda esta telenovela. Habrá que ver qué sucede el fin de semana en ese partido entre Chivas y Tigres, porque sí creo que sale fortalecido el Guadalajara, pero si termina por no darse ese título, habrá una gran justificación. Me quitaron a 5 titulares, ¿no? Por cierto, un detalle, hablábamos ya de los que vienen en vuelo. Hay que ver si van por ellos al aeropuerto o terminan agarrando taxi. Porque no, vimos. Si
14: vienen en avión privado, José Luis, pero ¿cómo van a agarrar taxi?
15: Te lo digo porque Brian Gutiérrez agarró taxi. Y venía un camión de la Guardia Nacional custodiándolo. O sea, ni en Federación hubo alguien que tuviera un carro particular para llevar a Brian Gutiérrez al centro de alto rendimiento. Bueno, habrá que ver, cómo llegan. Ahí está Beto
14: hasta
15: Campos.
14: Hasta eso hizo Amaury Vergara. Dijo, ahí está mi avión privado para que se vayan de Guadalajara a Toluca y ya después se presenten en el centro de alto rendimiento.
15: Oye, a todo esto, el director de deportivo de selecciones mexicanas y el presidente ejecutivo de la federación no hablan ni en Día de los Inocentes.
14: Ni sus luces.
2: Para cerrar.
14: Ahí estamos viendo una imagen de Lionel Messi con Carlos Villagrán. Carlos Villagrán, el mismísimo Kiko. Porque Kiko en Argentina es casi como Messi, José Luis.
15: No, para
14: casi como Messi, ¿eh?
15: Para que Messi le dedicara tanto tiempo y lo hubiera con tanta admiración, es porque realmente es un ídolo. Yo este tema de ver a Kiko dándole un beso en la mejilla a Messi solo lo he visto en cabina con Diego y Rodrigo.
14: Bueno, y abrazo sí. Fraterno entre Messi y Kiko, ¿no? De verdad se ve que la idolatría va de ida y vuelta, ¿no? De ida y vuelta. O sea que maravillosa escena de Carlos Villagrán, Kiko, con Leo Messi, que está vestido con el uniforme del Inter de Miami, ¿no? Increíble, muy muy buena escena.
3: Te veo, te repito, y es... No creo que
4: estés
3: frente a
4: ti. Todavía no.
15: Es que habla del retiro y dice, cállate, todavía no hay el buen Carlos Villagrán.
14: Carlos, fíjate que yo, rapidísimo, una anécdota, José Luis, cuando estaba en el Necaxa, Carlos Villagrán fue a la concentración donde estábamos en Querétaro para conocer al Ratón Zárate, porque era su ídolo. Carlos Villagrán le iba al Necaxa. Y, bueno, le va al Necaxa. Y cuando el Ratón Zárate vio llegar a Kiko a la concentración, el que se volvió loco fue el Ratón Zárate. Le decía, no puede ser, es Kiko, es Kiko. Y fue más o menos lo mismo, nada más que a niveles diferentes. El ratón era un crack, pero bueno, niveles un poquito diferentes. José Luis, nos vamos, buenas tardes.
15: Un gusto, buenas tardes, Raúl.
14: Buenas tardes, nos vamos y usted no se vaya, quédese con Pepe Cárdenas.

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2: Muy buenas tardes, este es el adelanto informativo. Autoridades sanitarias clausuraron dos farmacias que operaban de manera clandestina, en las que se aplicaban sueros vitaminados y otros pseudomedicamentos presuntamente relacionados con un laboratorio asegurado en Zapopan. Guadalajara concluyó el simulacro nacional con la evacuación de 1.154 inmuebles y más de 265.000 personas. El Palacio Municipal fue desalojado en 3 minutos con 10 segundos bajo la hipótesis de un sismo magnitud 8.0. El secretario de Educación de Jalisco, Juan Carlos Flores Miramontes, informó que hay 11 escuelas y 14 grupos afectados por casos de sarampión, aunque no ha sido necesario suspender los turnos. Soy Sebastián Miermidi, en una hora más información.
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3: En pleno corazón de Zapopan, Jalisco, se erige la imponente Basílica de Zapopan. Esta joya arquitectónica fue construida en 1690 por frailes franciscanos en honor a la Virgen de la Inmaculada Concepción o Virgen de la Expectación, que actualmente se conoce como Virgen de Zapopan, cuya imagen de solo 34 centímetros de alto data desde el siglo XVI. Dos culturas resguardan el atrio de la basílica. Se trata de la figura de Fray Antonio de Segovia, quien donó la imagen de la Virgen de Zapopan y del Papa Juan Pablo II, acompañado de un niño vestido de charro. Cada 12 de octubre, la Basílica de Zapopan alista la llegada de la Virgen de Zapopan, acompañado por millones de fieles que parten en peregrinación desde la Basílica de Guadalajara, tradición que se conoce como la romería y que fue declarada por la UNESCO como Patrimonio Cultural Inmaterial de la Humanidad.

0: Personalmente, esta es una canción que la primera vez que la escuché no me provocó nada, pero conforme fui escuchándola, me fue fascinando. Una voz inconfundible y un ritmo pegajoso. Pegajoso. Dance Monkey fue un fenómeno global en 2019, escrita por el australiano Tones and I, tras su experiencia con música callejera. Dominó los charts en más de 30 países, fue una producción súper casera en un garage y han logrado ganar millones de dólares. Esto es Tones and I, Dance Monkey, en Sonido Brown.
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7: ¿Qué tal? ¿Cómo le va? Son las 6 de la tarde, la hora de las noticias, la hora de la verdad expuesta a través de Grupo Fórmula, radio, televisión, internet y todas las plataformas. Hoy es el miércoles 6 de mayo, día de